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9: Bueno, nos tenemos que ir, Patricia. Gracias, Ornelita. Gracias, Rocío, querida. Gracias, que anda por ahí, Rocío.
10: Nos quedamos escuchando historias fuera de aire que están buenísimas,
9: sí,
10: también.
9: Totalmente. Por eso recomendamos una vez más la lectura de este libro. Pablito Sansón en los controles centrales. Llega Walter Gasso y La Calle de la Sensación. Buenas noches, buena suerte y hasta luego. Chao.
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Bueno, y nos encontramos al fin. Estamos acá en la calle de la sensación. Qué bueno encontrarnos en la noche de Newell, acá en el aire de Newell. Mi nombre es Walter Gasso. Los voy a acompañar durante la próxima hora para que caminemos por la calle de la sensación. No vamos solos, estamos con el querido Pablo Danzón, que nos acompaña permanentemente, y también por el señor Daniel Reboredo, una de las autoridades técnicas de esta institución. No, pero me gustaba decirle que eres mi guía técnico. No, también había... Bueno, qué sé yo, Daniel Reboredo también está con nosotros. ¿Cómo les va? ¿Cómo están? Acá, llegando casi a la... estamos empezando a transitar hacia el fin de semana. Pero nosotros, en esta próxima hora, lo único que nos va a preocupar es saber qué canción vamos a escuchar, qué historia vamos a contar en el inicio de la calle de la sensación de este jueves.

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1: Y como vamos caminando por la calle de la Sensación, veo ahí en la esquina que está Casa Vigil. Y si está Casa Vigil, obviamente que entro y me busco un vino, El Enemigo. El vino que nos acompaña siempre en este jueves, Un Enemigo Malbec. Qué buena compañía. La verdad que estaría excepcional tomarse un buen vino, El Enemigo, hoy. Y yo te... mira, hoy siempre. Pero yo te haría un maridaje. ¿Qué te parece si hacemos esta canción? Te va a traer muchos recuerdos.

Llegamos a la cuadra final de la calle de sensación de este jueves. Sí, nos vamos con un clásico de Los Redondos, pero de otra manera. Esto es Mariposa Pontiac Rock del País, pero en versión Juan Carlos Baglietto, Lito Vitale.

Hasta acá llegamos en este paseo por la calle de la sensación. Junto a Walter Gasso, nos encontramos en la próxima esquina y seguiremos caminando.

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0: Muy bien, amigos, esto es Radio Newell y este programa se llama Un Reo Meditabundo. Miguel García Urbani, Oscar Reina, en la histórica conducción de este programa que se llama Un Reo Meditabundo y que los va a estar acompañando hasta las 0 horas. Vamos a contar una historia sanmartiniana, en realidad, pero que tiene que ver con la libertad de aquellas personas de origen afro que terminaron conformando el Ejército Libertador de los Andes.
1: Usted sabe, querido oyente de Un Reo Meditabundo, que muchos negros fueron traídos al Río de la Plata. Se dice que fueron más de 2 millones de negros, ¿eh? El ejército de San Martín se nutrió de negros a quienes se les compró la esclavitud a cambio de participar de las luchas libertadoras. Y serán los negros quienes luego van, increíblemente, a desarrollar la música aquí en Mendoza.
2: Como en todos lados.
1: Y los que van a interpretar por primera vez fuera del país nuestro himno nacional argentino.
2: No diga.
1: Sin embargo, como usted decía, señor García, decir la palabra negro hoy es casi un sinónimo de desprecio.
2: Sí, al menos en esta provincia, donde tenemos unas costumbres bastante

0: bastante despreciables, al menos en ese aspecto, ¿no? Vivimos en un sitio donde la gente original de la tierra, o la gente de color, o la gente diferente, es más discriminada que en otros sitios.
1: La gente pobre, lisa y llanamente, es discriminada, ¿no es cierto?
0: Por eso tenemos el nivel de exclusión y de pobreza que tenemos aquí.
1: Y de violencia, ¿por qué no decirlo, sí, señores? Claro. Vamos a escuchar para comenzar a la cantante oriental de la República Oriental del Uruguay, Lágrima Ríos, haciendo este clásico que se llama Negra María.
0: Una negra hermosa.

0: Muy bien, una milonga candombe.
1: Sí, sí, ahí nos íbamos al ritmo.
0: Meneando con Lágrima Ríos, esta uruguaya, una negra, una mujer de raza negra. La letra de esta obra es de Homero Manzi, la música del gran Lucio de Mare. Es del año 1942. Bruna, Bruna, nació María y está en la cuna, nació de día, tendrá fortuna, dice, sí, sí, sí. Dice la letra de Homero Manzi.
1: Una cuestión que ha quedado en el olvido es la presencia de personas de raza negra en Mendoza. Se pregunta el columnista, el historiador, el estudioso Gabriel Conte.
0: ¿Qué decís, Gabriel? ¿Cómo andas?
1: Citamos a Gabriel Conte en este artículo. ¿Cuántos saben que tal vez por nuestra propia sangre mezclada puede circular también algo de aquel espíritu africano que casi repentinamente se borró de la historia, ¿eh? Nos preguntamos esto, además, porque aquí tenemos compañeros como Miguel Contreras,
0: sí, sí, sí,
1: a quien lo vemos y podemos adivinar en su sangre,
0: es cierto,
1: parte de la sangre de raza negra,
0: sí, sí, sí,
1: que alguna
0: sí,
1: vez habitó en gran forma Mendoza.
0: Bien,
1: ¿no?
0: bien evidente, y en muchos otros amigos y personas que uno puede ver donde la evidencia de la raza negra es muy clara por sobre, por ejemplo, otras influencias de color, como puede ser la gente originaria de aquí de Mendoza.
1: Es una curiosidad no resuelta el por qué en dos países vecinos como la Argentina y el Uruguay la raza negra tuvo destinos tan diferentes. En el Uruguay, como todo el mundo sabe, perdura en las calles y en su cultura.
0: Claro.
1: Sin embargo, aquí en Mendoza no. En la historia mendocina fueron los negros quienes hicieron, por ejemplo, un aporte sustancial a la música, al menos en un comienzo. Los historiadores Roig, Lacoste, Cristina Satlari cuentan en Mendoza a través de su historia que ya Damián Hudson, en su libro Recuerdos Históricos de Cuyo, nos habla sobre las tertulias en la casa de un terrateniente mendocino llamado Rafael Vargas. Y este hombre, Rafael Vargas, tenía una banda de música que estaba integrada por negros esclavos. Y se nos dice que amenizaban con música las noches que tenía este don Vargas señaladas en la semana para sus concurridas tertulias. Los 16 negros esclavos que formaban la banda habían sido enviados por este Vargas para que estudiaran música con Víctor de la Prada allá en Buenos Aires, ¿eh? Los mandó a los 16 negros a estudiar música, sobre todo para que se les enseñara la interpretación de instrumentos de viento, encargando a su apoderado que hiciera traer de Europa instrumentos, música y uniformes.
0: Para ser una fanfarria, ¿no?
1: Después de 4 años regresaron los negros a Mendoza después de haber estudiado los instrumentos de viento.
0: Venían todos tocando jazz.
1: Formando una banda completa de muy regular capacidad. Por lo dicho, podemos afirmar que Mendoza, la primera banda de músicos profesionales que leían partituras, estuvo formada por estos 16 esclavos negros. Y esta fue, además, la primera banda que ejecutó, como dijimos al comienzo, el himno nacional argentino en un país extranjero, ¿eh? Lo hicieron en Chile.
0: Quienes han leído a Juan Gualberto Godoy, nuestros amigos de Ediciones en Danza,
1: sí.
0: Javier Cofreses y
1: Mileo.
0: Eduardo Mileo, Muñoz y demás, sacaron hace un tiempo, especialmente, puntualmente Cofreses, un libro que se llama Primera Poesía Argentina,
1: sí,
0: donde el poeta mendocino, el primero de que se tenga memoria, Juan Gualberto Godoy, tiene escrito en cifras o en cuartetas algunos poemas dedicados a los negros en Mendoza. Estamos hablando de 1800 y algo. Así es que quienes quieran recurrir a ese tipo de información, al menos poética, que suele ser más gentil que la información histórica, pueden recurrir a un libro que se llama Primera Poesía Argentina, de Ediciones en Danza, de Javier Cofres, es el compilador, donde hay un apartado importante de Juan Gualberto Godoy.

0: Escuchamos a Libertad Lamarque interpretando un tango de 1927 que se llama Tango Negro y que escribió Belisario de Jesús García, que dice en un momento: yo solo miro tan solo cosas negras, negra es la noche de mi corazón.
1: El general Jerónimo Espejo, en su libro El Paso de los Andes, expresa que en 1816, cuando San Martín realizó la expropiación de los esclavos, este señor Vargas que estábamos citando le obsequió entonces a San Martín la banda completa de negros.
2: Mirá los 16, dice.
1: Con vestuario, instrumental y repertorio para que acompañara al cruce de los Andes. En 1817 entró en Santiago de Chile, el ejército que a las órdenes de San Martín había triunfado en Chacabuco. Este ejército trajo dos bandas regularmente organizadas, sobresaliendo especialmente la del batallón número 8, compuestas en su totalidad de negros africanos y de criollos argentinos uniformados a la turca. Cuando días después de la batalla de Chacabuco se publicó el bando que proclamaba a don Bernardo O'Higgins como director supremo de Chile, el pueblo, al oír aquella música, se dijo en ese momento, creía estar en la gloria.
2: Muy bien.
1: Pocas veces se había escuchado, además, a una banda así completa de uniformados, de músicos, tocando, haciendo música.
2: 16 músicos negros, que no es poca cosa,
1: Sobre esto, la revista Todo es Historia, dirigida por Félix Luna.
2: ¿Cómo compra revistas usted, Rey?
1: Muchas revistas, sí, es cierto. Desde La Condorito hasta Todo es Historia.
2: Sí, sí.
1: Ha señalado que en el Museo Histórico Nacional de Santiago de Chile se conserva un óleo, una pintura, que representa la batalla de Chacabuco y es obra del pintor José Tomás Vandorce. Y esta pintura es del año 1863. En este cuadro se puede ver a la banda del batallón número 8 integrada por unos 30 músicos, porque se sumaron otros, todos negros y colocados detrás del batallón que está cargando a los realistas en ese momento.
2: Y lo, los morochos
1: tocando.
2: Se puede
1: ver ahí a los negros tocando en el campo de batalla. Cuando el 21 de agosto de 1820 se embarcó el Ejército Unido allí en Valparaíso, rumbo al Alto Perú, a bordo de 6 navíos, el ejército contaba con 4.118 efectivos, de los cuales la mitad, señor García, debo decirle...
2: 2.000 y tantos, si no calculo mal.
1: Que iban rumbo a la liberación del Alto Perú, eran negros libertos.
2: Qué pésima noticia para los directores de cultura, ¿eh?

0: Era el recordado y talentoso Juan Carlos Cáceres, toca tango.
1: Mendoza fue el camino para el paso de esclavos negros a Chile y por lo tanto un punto importante en el comercio de personas. El sitio sobre historia Viento del Sur, es un sitio chileno, da cuenta de esto diciendo: la ruta de acceso partía desde Buenos Aires, pasaba por Cuyo hasta llegar a Mendoza y de allí cruzaba la cordillera hasta el Valle de la Aconcagua, donde los negros eran derivados a Santiago o Valparaíso. Vamos a continuar con esta historia de negros esta noche en un reo meditabundo.
2: ¿Qué vamos a escuchar?
1: Ahora citando, convocando a una de nuestras cantantes favoritas, Lidia Borda.
2: Es cierto.
1: Haciendo este tema, se llama Sueño del Niño Negro. Escucha.

El Negro Contento, Canal de Panamá. Era un negro muy negro y flaco, muy flaco. Sus piernas largas terminaban en pies anchos como la hoja de una planta del país. No tenía nada, no tenía novia, no tenía madre, ni madrina, ni goma de mascar. No tenía nada. Entonces, ¿qué tenía? ¿Por qué reía? ¿Por qué cantaba? Negro contento. ¡Qué negro contento! ¿Cómo tocaba con sus dedos finos, largos, veloces y negros ese negro contento? ¿Qué tocaba? ¿Un tambor? No. ¿Una guitarra? No. ¿Un banjo? No. No, no, no. Bailaban sus dedos vertiginosamente sobre un pequeño cajón de lustrabotas. ¡Qué negro aquel! Daba gusto oírlo. La tonada era alegre. Movía los hombros, movía la cabeza, movía los pies. No tenía nada. Estaba contento. ¡Qué negro contento!

y a los negros se los lleva Dios. 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

Negro Soy, una milonga candombe de Edmundo Rivero y César Bo, la escuchamos en la versión de el propio Edmundo Rivero.

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0: con negra devoción un negro a Cristo besaba. Negro es el novio y la novia, negro es el suegro y la suegra. Siendo la madrina negra, negro también el padrino. Negros también sus vestidos y negra la concurrencia, que con su negra presencia olían a negro vino. Después que hubo terminado esta ceremonia negra, invita a la negra suegra con una negra comida. A la negrada comida, a negra pieza pasar, a donde estaba más negro terminando de cenar. Después de esta fiesta negra, los negros novios se fueron. A un negro cuarto subieron, negras sábanas tendieron. Y a eso de la medianoche cosas de negros hicieron. La negra durmió en la cama y el negro durmió en el suelo.
1: Hermosa milonga para comenzar este segundo bloque de Un Reo Meditabundo. Se llama Milonga en Negro. La letra y la música le pertenecen a Edmundo Rivero y escuchamos la versión de Edmundo Rivero. Muy bien, señores, este programa se llama Un Reo Meditabundo. Hasta las 12 de la noche vamos a estar acompañándolos.
2: Dedicados a los negros. Se nos ha llenado de negros la radio, ¿puede creer?
1: Totalmente. Juan Carlos Bataller, un historiador sanjuanino, al analizar por qué desaparecieron los negros de la vecina provincia de San Juan, trae a colación que el Ejército Libertador de San Martín se nutrió de ellos para la tarea emancipadora. El Ejército de los Andes, escribió este autor, se formó con tropas de los ejércitos del norte y del litoral, con la base para la caballería de los 4 escuadrones del Regimiento de Granaderos a Caballo, creado, por supuesto, por San Martín, pero el mayor aporte lo hizo la misma zona de Cuyo, con un gran número de voluntarios, incluidos los negros esclavos y los libertos, que hasta entonces poco eran tenidos en cuenta. Para ser más precisos, Mendoza aportó 270 negros, valuados en 62.875 pesos.
2: ¡Qué bárbaro! ¿Eh?
1: Porque San Martín tuvo que reunir dinero y pagar por estos negros para poder utilizarlos. A cambio, a los negros se les daba la libertad.
2: Y una frazada para cruzar la cordillera.
1: San Juan aportó 230 negros, valuados en 72.600 pesos. San Luis fue la que menos aportó, argumentando escasez de negros. Tenemos pocos negros en San Luis, somos un país aparte.
2: Sí.
1: Acá hay pocos negros.
2: Los atropellamos en las nuevas autopistas.
1: Y la mayoría son artesanos y por eso solamente entregaron 42 esclavos negros. ¿Eh?
2: Uy, qué mal, San Luis.
1: Bataller, este historiador sanjuanino, recuerda que hay en la historia testimonios que indican que así, y a pesar de la antipatía manifiesta hacia el decreto de reclutamiento, la orden se cumplió y los esclavos conformaron finalmente el regimiento número 8 al mando del general Soler. Ahí, en el regimiento 8, es donde estaba además la orquesta, la banda de negros.
2: La famosa banda de 16 negros.
1: Según el historiador alemán Eckhard Cronenberg, los más valientes, los más audaces hombres del general fueron los negros, porque San Martín había comprado la libertad a estos esclavos africanos con las múltiples donaciones recibidas para reforzar con ellos su ejército libertador. Estos negros aceptaron gustosos la nueva esclavitud que, en caso de triunfar, los iba a llevar a la libertad. A los soldados negros de su ejército, San Martín les dijo lo siguiente. Primero los formó ahí delante, les hizo sacarse brillo a los tamangos.
2: Sí, ríense.
1: Y les dijo: me avisan que si nos derrotan los godos, es decir, los realistas,
2: claro,
1: que si nos derrotan los godos, van a vender a nuestros negros en los mercados de Lima, pero no podrán vender a los que sepan combatir, les dijo San Martín, mirándole a los ojos a los negros.
2: Y había uno al fondo que salió corriendo a su casa.
1: No solo fue Chile testigo de la bravura de los soldados negros, también Perú conoció de sus proezas. Basta recordar al porteño Cabo Segundo Antonio Ruiz, más conocido como Falucho, quien se negó a izar la bandera española en un fuerte allá en el Callao y fue fusilado en el lugar. Murió gritando, ¡viva Buenos Aires, viva la patria! Y era un soldado del Regimiento 8, el famoso Negro Falucho.

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1: Pena Mulata, de Homero Manzi, es una milonga candombe, interpretado por la uruguaya, porque los uruguayos hablan y cantan así.
2: Sí, sí.
1: Porque son gente de un pequeño país, pero estamos muy orgullosos de ser ese pequeño país. Malena Muyala, que es una maravillosa cantante oriental, pero por lo pronto nos hemos detenido en la historia de los negros en Mendoza. ¿Pero qué ha pasado, Oscar Reina, con los negros en Mendoza? La historia oficial, la historia de los Rufino Ortega y toda esta gente, se encargó de borrar, por ejemplo, a los laguneros, a Santo Guayama y también a los negros.
2: Es cierto, absolutamente. Algunos historiadores especulan el por qué desaparecieron prácticamente los negros de la zona Cuyo. Y sostienen varias causas. Podemos nombrar algunas. Una de ellas es que, bueno, ya para esa época, para esa altura, la introducción masiva de negros, de esclavos africanos, había cesado. La alta tasa de mortalidad por razones de higiene y alimentación. La incidencia de las guerras de la independencia, civiles también, y contra Brasil y Paraguay, diezmaron la población varonil, especialmente la negra.
1: Claro, bueno, se usaban a los negros para la guerra como se hace ahora actualmente en Estados Unidos, por ejemplo, a los negros y a los latinos, a las minorías.
2: La tendencia a blanquear a los hijos que manifestaron las mujeres de color al aceptar formar pareja estable con hombres blancos, de esta manera lograban la equiparación social de los hijos, permitiendo su acceso a sectores que estaban vedados a las personas de origen africano o de origen indio, por ser provenientes de la esclavatura o las castas. A lo anterior hay que agregar el agravamiento de la situación laboral, alimentaria, sanitaria y social del negro, mulato o pardo, que al quedar en condición de libre, acompañando de manera paralela a la situación de la población aborigen, también en disminución y de relegación social en una sociedad regida por el blanco. Es decir, quedaron totalmente desprotegidos una vez liberados del yugo, del patrón, quedaron
1: a la deriva,
2: fuera de toda protección social.
1: Fuera del sistema. Estaría bueno alguna vez averiguar qué influencia tuvieron estos negros que vivieron en gran número y tuvieron una importancia relevante en la historia de Mendoza, qué importancia tuvieron en la música, porque tenemos nosotros, los cuyanos y los mendocinos en particular, una música muy diferente a la del resto del país. Nos gustaría saber si hay al menos una gotita de influencia negra en nuestros ritmos propios. Eso seguramente algún oyente más avezado y leído y escuchado que nosotros sabrá contestarnos.
2: Vamos a escuchar ahora a Francisco Canaro y su orquesta junto a un cantor llamado Enrique Lucero haciendo un tango maravilloso, hermoso realmente. Tal vez pensando en esa pintura que está en Valparaíso, en esa escena de batalla donde por detrás de todos los combatientes, de los realistas y los granaderos, aparecen allí los negros tocando con sus instrumentos, animando a los soldados a enfrentar la batalla. Aquí, en este caso, el pintor sí pintó a esos negros que eran unos verdaderos angelitos.

0: Bueno, muy bien. La orquesta de Francisco Canaro con la voz de Enrique Lucero. Esto fue grabado en 1947. Uh-huh. Angelitos Negros se llama la obra, que es un bolero en forma de tango. La letra es de Eloy Blanco y la música... No, perdón, la música es de Eloy Blanco y la música la comparte en este caso con Álvarez Maciste. La letra es de Oscar Reina.
1: Así es.
0: A quien felicitamos por tan hermosa obra. Oscar Reina, que ha perdurado.
1: Pintor nacido en mi tierra con el pincel extranjero, pintor que sigues el rumbo de tantos pintores viejos, dice.
0: ¿Cómo se acuerda?
1: Este bolero. Y sí, ¿cuándo lo escribí? En el 47.
0: En el 47.
1: Bueno, no pasaron tantos años.
0: Yo estaba casado con la finada entonces.
1: En su primer matrimonio.
0: Sí. De modo que me ha traído grandes recuerdos Oscar Reina esto.
1: Bueno. Es una noche final, esta, la del reo meditabundo.
0: El tiro del final.
1: Dígame.
0: Permítame, Oscar Reina, que se me cae el micrófono. Es como un mal augurio ¿no?
1: Sí, levántelo.
0: Es como un mal augurio, se me ladea el micrófono.
1: Empieza todo a suceder del mismo modo.
0: Sí.
1: Bueno, usted sabe, señor García, usted que sabe mucho de historia y que ya es parte de nuestra historia. Según Bernardo Cordon, tanto en Brasil como en el Uruguay y también en Buenos Aires... Habría que decir que aquí también desaparecieron los documentos más importantes sobre el tráfico de negros. No obstante, se ha aceptado que los negros procedían mayoritariamente del Congo y de Angola. Eran los negros llamados bantúes. Así que la sangre negra influyó y tuvo presencia, una gran presencia, en el desarrollo de distintos oficios y profesiones aquí en la Argentina. Y también es innegable su presencia, la presencia de la cultura negra, en algunos patrones culturales de ambas márgenes del Río de la Plata, tanto en el Uruguay como en la Argentina, quedando más notoriamente acentuada en el Uruguay. Tanto a uno y otro lado del ancho río se cultivaron danzas negras como la calenda y la bambula, el candombe y la chicá, y se oyeron los ecos de tambores y tamboriles, de mazacollas y marimbas, de hueseras y tacuaras.
0: Ahí tiene.
1: En danzas como el malambo, por ejemplo, es un nombre de origen africano, y la milonga, una voz de idéntica procedencia.
0: Incluso al tango se le atribuyen orígenes africanos, a la palabra tango.
1: Sí, sí. En todos estos términos se observan características de origen común. Sin embargo, no es posible una afirmación rotunda respecto de la génesis del tango criollo. Vicente Gesualdo, en su monumental obra Historia de la Música Argentina, recorre las diversas etimologías de este vocablo, que a pesar de su innegable sonoridad africana, aparece también en la literatura del medioevo español y en el lenguaje de diversos pueblos europeos y americanos. No hay un juicio definitivo sobre la ascendencia negra del tango. Como bien dice José Luis Salinas Rodríguez, la etimología del vocablo identifica un baile negro, pero la gestación del tango criollo no puede ser desvinculada del cuadro social de la época. El nuevo género estaba dando sus primeros pasos en los arrabales de Buenos Aires y Montevideo durante el último tercio del siglo XIX, todavía difuso y movedizo, pero ya con vida propia. También habría de difundirse como tango, como lo conocemos todos.
0: Sí, Horacio Ferrer dice que no, que la palabra tango tiene que ver con otras cosas y que está directamente derivada con el tango andaluz.
1: Así es.
0: Con los tanguillos españoles. Sin embargo, hay otros tantos que afirman que la palabra tango viene de una voz africana, una voz del Congo, que quiere decir reunión. Fiesta, reunión donde se toca música, donde se baila y se toca música.
1: Digamos, ciertos términos como estos son, indudablemente, tienen un origen negro, pero después el tango está contaminado, está compuesto por muchísimas otras influencias. Lo innegable es que en los días fundacionales hubo muchos negros y pardos vinculados al tango en todos, en los márgenes del Río de la Plata, lo que hace verosímil alguna influencia de la milenaria cultura africana. Mm. Son muy pocos los nombres que trascendieron con significación en la historia del tango.
0: Déjeme decirle a Joaquín Mauricio Mora, ¿sí?, el guitarrista Enrique Maciel. Enrique Maciel fue guitarrista, compositor de grandes obras, junto a Ignacio Corsini, mejor dicho, para el repertorio de Ignacio Corsini. Al menos esos dos recordamos con claridad.
1: Sí,
0: tenemos
1: el Camino Ezeiza,
0: Gabino Ezeiza,
1: el Payador de San Telmo, y otro de ellos es Carlos Posada, tal vez el único que alcanzó a producir una obra original, criolla y perdurable, siendo un negro. Los primeros músicos del tango criollo, debieron ser, dicen algunos, casi músicos ambulantes, como dice Fernando Asunzao, un historiador portugués, uh-huh. aunque no carentes de verdadero virtuosismo, dice este estudioso. Muchos nombres se perdieron en la memoria del tiempo, otros perduran sin demasiada certidumbre sobre su existencia, por ejemplo, el negro Casimiro, pero al mismo tiempo existieron músicos y compositores de reconocida trayectoria cuyas obras fueron preanuncio de la gran renovación musical ocurrida décadas más tarde aquí en la Argentina, y estamos hablando del tango, y por esto mismo, señores, esta noche...
0: Lo veo que se emociona.
1: Cuando ya la sangre negra que compone mi sangre casi en un
0: sí.
1: 95%...
0: Se le nota.
1: Yo soy negro casi, prácticamente, soy mulato.
0: Negro transparente, le diría yo.
1: Con mi pelo ensortijado. En cambio, García es rubio, de ojos celestes.
0: Sí.
1: Proviene de otro mundo. Vamos a citar entonces a el más grande artista del tango. Nos estamos refiriendo
0: al Morocho.
1: A Carlos Gardel.
0: ¿Qué tal?
1: El Morocho del Abasto. Prácticamente rogando, volvé mi negra.

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1: Y lo digo no por primera vez, Oscar Reina.
2: No me diga.
1: Volvé mi negra. Volvé mi negra se llama. Esta canción de Rizzuti con música de Díaz Gómez que cantaba el inmortal Carlos Gardel. Repito, y no va a ser la última vez que lo diga, volvé mi negra.
2: No está mal, no está mal reclamar, pedir, arrodillarse alguna vez, sobre todo sí. Si es una cuestión de amor sincera, ¿no?
1: Me pareció verla pasar ahora por este... No, pero no fue ella.

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1: Muy bien. Uno de los poemas más lindos que se ha escrito en la última parte, o en los últimos años. Iba a decir en la última parte del siglo XX, pero no, es de este siglo. Es de los primeros dos o tres añitos de este siglo. Se llama De Purísima y Oro y le pertenece al gran poeta y cantante de paso, Joaquín Sabina.
2: Sí, dándonos ese aire, esa pintura de época, incluso donde en un momento dice, y en un barquito Miguel de Molina se embarca caminito de ultramar, pintándonos esa imagen de Miguel de Molina, nuestro homenajeado de la noche, partiendo rumbo al exilio, en este caso rumbo a Buenos Aires, rumbo a la Argentina.
1: Hay un dato de los que dio usted, Oscar Reina, al principio que no deja de llamarme la atención. Yo no sabía realmente, aunque soy una persona que gusta de Miguel de Molina hace muchos años, que él había muerto aquí, que había vivido sus últimos 30 años aquí en la Argentina. Pues no lo sabía.
2: No solo eso, sino que está enterrado en el cementerio de la Chacarita, pero ya vamos a dar precisiones sobre eso. Recién nombramos a Conchita Piquer, que fue una cantante y actriz valenciana, una de las voces más relevantes de la copla española, pero la Piquer era franquista y las revistas del Corazón insistían en que ella era quien había provocado la expulsión de España de Miguel de Molina. Mm. El poeta argentino Fernando Noy dice que lo de la Piquer fue un mito de la farándula y dice así: una vez Miguel nos citó junto a Paco Yamandreu en Plaza Italia. Imagínese.
1: Fernando Noy,
2: Paco Yamandreu, aquel estilista, era un costurero.
1: Paquito Yamandreu.
2: Y Fernando Noy en Plaza Italia.
1: Fernando Noy, recordemos que era ese poeta ligado al rock, o lo era.
2: No, y al teatro, al under, junto a Urdapilleta y otros más.
1: Tortonese
2: y esos personajes.
1: Batato Berea. Entonces.
2: Allí se encontraron entonces en Plaza Italia, donde Miguel de Molina iba a comprar algunas revistas. Dice que venía con la bolsa de la feria con un repollo, zanahorias, no sé si flores incluso. Estaba como escondido entre los puestos, como temeroso, porque tenía ese lorquismo de la persecución política. Me acuerdo que nos contó que Conchita Piquer no había sido la que pidió su expulsión, sino que su enemigo era un alto miembro de la Falange y padre, además, de uno de sus amantes. ¿Le recuerda la historia de Oscar Wilde?
1: Me
2: ¿no?
1: recuerda seguramente la de Oscar Finnegan o Flaherty Wild Wise.

0: Muy bien, hemos escuchado, por supuesto, a Miguel de Molina haciendo su versión de Agüita del Querer, ¿eh? Muy saleroso, como siempre. Ustedes saben, la España de Franco primero se lo torturó a Miguel de Molina, después se le prohibió trabajar y luego se lo desterró a pueblos sin salida al mar, como Cáceres y Buñol. Pero el 10 de noviembre de 1939 es una fecha que nunca va a olvidar. Miguel de Molina acababa de comunicar a su empresario que iba a cumplir el contrato por el que ganaba 10 veces menos que antes de la Guerra Civil a cambio de seguridad y que luego se pondría de independiente con su compañera Amalia Isaura. Miguel de Molina, hasta entonces, que había sido el artista popular mejor pagado de España, presionado por los franquistas, tenía que actuar bajo contrato cobrando 10 veces menos de lo que habitualmente cobraba.
1: Chaucha y palito.
0: Entonces él decide cumplir momentáneamente con un contrato con los franquistas y luego les comunica que no va a trabajar más, que se va a ir de independiente. Uh-huh. Ajá, le dijeron los franquistas. En el Pavón de Madrid hizo función a la tarde. El Pavón de Madrid es un teatro. Y se fue a descansar a su camarín, Miguel de Molina. Estamos hablando del año 39. Esa misma noche recibe la visita de tres individuos que le obligan a subir a un coche manifestándole que tienen orden de llevarlo a la Jefatura Superior de Policía en el Paseo de la Castellana, pero el vehículo seguirá hasta un descampado donde Miguel de Molina es brutalmente torturado. Le arrancan el pelo a jirones, le rompen varios dientes y lo desfiguran completamente mientras le gritan esto por rojo y maricón.
1: Al puto.
0: Como aseguran que pasó en el caso también de Federico García Lorca antes de fusilarlo.
1: Sí, Lorca murió el 19 de agosto del 1936 en condiciones parecidas. Fue arrojado en una zanja o en una fosa común. Hay varios documentales al respecto, pero este tipo de muertes así, por rojo y por maricón, me recuerda a la de Pier Paolo Pasolini, ¿no?
0: Sí, también.
1: Que nunca se aclararon las condiciones de su muerte, pero se dice que fue por algo similar, fue brutalmente golpeado, desfigurado y demás.
0: Probablemente quienes lo golpean a Miguel de Molina le dan esa paliza, lo dan por muerto, porque estaba desfigurado realmente, razón por la que se salva a pesar de las lesiones, salva su vida, y poco tiempo después, por supuesto, se escapa rumbo a la Argentina.
2: En el Teatro Pavón de Madrid debutamos por la tarde y después de la función se presentaron tres señores diciendo que el director general de seguridad me quería ver en su despacho. Yo me fijé en los tres, sobre todo a uno, lo reconocí como el director general de seguridad, que era Mayar. Lo reconocí a él. Yo, bueno, a mí esto no me conoce bien. Yo ya lo vi de entrada. No había nadie en el teatro más que la Isaura y yo. Entonces me sacaron impunemente como le dio la gana. Iban disfrazaditos como en una zarzuela antigua, con unas boinitas muy bien colocaditas y unos impermeables casi blancos, los tres iguales. Me metieron en el coche y tomaron por la Recoleta hasta Cibeles. En Cibeles, le digo, pero no íbamos a la dirección de general de seguridad. Dice, ¿a dónde vamos? Lo vas a saber ahora. Me llevaron hasta los Altos de la Castellana, me maltrataron, me dieron ricino, me cortaron el pelo a tirones porque no sabían y yo tenía el pelo muy, muy lleno de grasa del teatro. Y no hacían más que meterme a la maquinita y tirar. Tú no veas los martirios que fue. Me golpeaban con los puños de las pistolas. Tan fuerte que a mí me daba la sensación que me pegaban tiros. Cuando se cansaron, me hicieron beber el resino a punta de pistola. Dios me ayudó y se lo volqué encima de todos ellos. Se fueron oliendo a resina. Y se llevaron el pelo como un trofeo. Y me dejaron tirado como un perro. Yo creí que me habían matado. Yo me caí de casi sin sentido. Porque como habían partido los dientes de la boca, con el frío que me entraba era unos dolores insoportables, ¿sabes? Y yo caí como desmayado. Y caía esa agua menuda que cae en Madrid por la madrugada, y eso me refrescó la cara. Y me desperté un poco, me levanté, y yo me tocaba las piernas, a ver si me habían pegado algún tiro, por la boca, a ver si yo veía por algún lado un agujero o sangre, nada. Y me pongo de pie y veo que esto, dice, no, pero y salí corriendo como un desesperado, a seguir una luz que había, hasta que encontré primero uno que no quiso pararse y después encontré un taxi y lo paré con energía. Y el hombre dijo, ¿pero qué han hecho con usted? Digo, ya ahora se lo explico, por favor, lléveme, soy fulano. Ah, lléveme al Teatro Pavón, que yo quería evitar que hubiera jaleo. Porque digo, estos se han creído que me han matado y cuando se enteren que yo estoy vivito y coleando, me van a buscar de nuevo. Entonces dijo, por favor, no digan nada.
0: Ya en la Argentina han pasado algunos años, estamos ya en la década del 40, en donde, cantaba Ojos Verdes en programas emitidos por Radio Belgrano. Tiene mucho éxito aquí Miguel de Molina y gana fortunas. Mientras arrasaba en el Teatro Avenida, taconeando con golpes de yunque, otra vez es detenido bajo el gobierno del general Ramírez. Era el 31 de julio de 1943, otro gobierno golpista aquí en la Argentina. Entonces hizo esperar a la policía y se cosió diamantes en los hombros de la chaqueta. Ya antes en España había escondido joyas en un pan con sobrasada para que no se lo roben. En Buenos Aires, Molina era habitualmente amenazado por las revistas Cabildo y la revista Pampero. Cuando subió al Monte Urbasa, un barco que lo devolvía a España, lo hizo esposado. Imagínense qué peligroso podría ser Miguel de Molina.
1: Sí,
0: la idea era humillarlo, ¿no?
1: Naturalmente. Bueno, con los artistas populares en aquellas épocas, al menos la gente de estas ideologías de derecha, y también del otro lado, ¿no? Del otro lado de la cortina de hierro sucedían cosas parecidas con la gente que tenía ciertas inclinaciones sexuales. Y por sobre todas las cosas que fascinaba al público en general. Parece ser que esto de que un artista que de una clara inclinación homosexual fascine a una familia entera, que estén sus discos en la casa, parece que a ciertos generales y ciertos curas siempre ha horrorizado.
0: Era un gran artista y además vivir la propia condición y afirmarla abiertamente era un grito libertario, indudablemente. Lo que Molina describe en su autobiografía, que se llama Botín de Guerra, que editó la editorial Alianza, fue como una invitación a salir del país. Era la aplicación de la ley de residencia 4.144 que daba al gobierno una coartada legal para librarse de inmigrantes con ideas anarquistas o de izquierda. Previo a su expulsión, permaneció detenido en la cárcel de Devoto. Todas sus desgracias se deben a un mismo personaje, este alto funcionario de asuntos exteriores del gobierno de Franco, al que no había conocido ni había visto jamás, pero lo persiguió incluso influyendo sobre el gobierno aquí en la Argentina para que lo echaran.
1: Eso fue en el 43 aquí en la Argentina.
0: Año 43. Huye entonces a México y vuelve a sucederle algo parecido, fíjese, en México. Miguel de Molina está teniendo un notable éxito, pero los teatros son controlados por un sindicato que preside Jorge Negrete, también un artista mexicano.
1: El de los bigotitos, el cantante este tan ampuloso.
0: Le boicotean varios de sus espectáculos, le tiran en sus actuaciones bombitas y cosas así para que la gente huya. Y incluso en una de ellas es interrumpida con grandes gritos por el secretario de Jorge Negrete, que en aquel momento no era nada más ni nada menos que Mario Moreno, alias Cantinflas.
1: Cantinflas, no me diga.
0: Sí, triste esta historia. Por fortuna para el artista, el gobierno de Argentina va a cambiar y Miguel de Molina recibe una llamada de Eva Perón en ese momento para que actúe en Buenos Aires en un festival benéfico. Hasta allí viaja Miguel de Molina y esto le va a cambiar la vida. Va a firmar contratos con multitud de empresarios y trabaja holgadamente. Molina participó en fiestas de homenaje a Perón y Evita, donde él aceptó cantar La Otra, que pertenecía al repertorio de Conchita Piquer y a la que se le atribuía el haber dicho al pasar por Buñol: allí está recluido el maricón de Molina al que yo hice que le prohibieran trabajar.
1: Se vanagloriaba
0: Conchita Piquer de esto. Miguel de Molina siempre se preguntó por qué había tanta hazaña con él, sospechando que la homofobia nunca es tan coherente ni tan especializada, porque en pleno franquismo su colega Vianor mariconeaba de lo lindo en San Sebastián y nadie le tocó un pelo. Un tal Mirko abandonó la bata de cola por un traje masculino, pero no cambió de repertorio y, sin embargo, nadie lo molestó. Él nunca había llegado a cantar cuplé vestido como una manola, como se estilaba en la época de la monarquía. En 1957, Miguel de Molina va a volver a España y va a recorrer todo el país actuando, aunque tiene que soportar todas las crónicas que en su contra se escriben por su condición de homosexual y republicano, con toda clase de mofas y desprecios, por lo que regresa a la Argentina nuevamente entristecido ya para no volver a España nunca más.

0: Bellísima esta canción, también resuelta por la voz prodigiosa de Miguel de Molina. Se llama curiosamente La Bamba, justamente.
1: Se llama La Bamba, sí. Hemos repasado los episodios en la vida de Miguel de Molina, las idas y las vueltas desde España. Viene a Argentina, en Argentina lo vuelven a expulsar en la época del gobierno de Ramírez, año 43, previo al peronismo, siempre perseguido por un personaje del Ministerio de Relaciones Exteriores, del franquismo, que estaba como obsesionado con Miguel de Molina. Él dice, como lo testimonia Fernando Noy en esto que hemos comentado hace un momento, que en realidad este personaje del Ministerio de Relaciones Exteriores era el padre de un ex amante de Miguel de Molina, pero durante décadas se dedicó a perseguirlo.
0: Sí, un odio similar al que sufrió Oscar Wilde, como decíamos hace un rato, que fue perseguido justamente por el padre de Tutsi, creo que se llamaba el sobrenombre Tutsi, algo así, el novio de Oscar Wilde, que era un muchachito ahí de la alta sociedad.
1: Sir Douglas, no sé cuánto, no recuerdo ahora.
0: Sí, sí.
1: Usted sabe, no faltaron mujeres que amaron a Miguel de Molina con obsesión, incluso como una tal Mami Malena, que era una mujer de la oligarquía argentina, y la misma Amalia Isaura, que fue compañera de Miguel de Molina. También una serie de monjas y madamas que lo llenaron de preferencia y salamerías, como se decía.
0: Claro.
1: En aquella época.
0: Monjas también.
1: Monjas incluidas.
0: Mire usted.
1: Sí, era un tipo que se hacía querer. Como dijimos, en el año 57 va a volver a España, donde hace una gira, la gente lo sigue queriendo, lo sigue apreciando, pero es muy perseguido por la prensa, se lo ridiculiza permanentemente, se lo acusa de rojo y de homosexual. Así que esto va a sellar una especie de sentencia para siempre en la vida de Miguel de Molina, y decide regresar a la Argentina para no volver nunca más. Durante 30 años, los últimos 30 años, como dijimos, va a pasar aquí su vida hasta el día de su muerte. Usted sabe, a los 52 años se retiró Miguel de Molina del mundo del espectáculo. A finales del año de 1992, hace no mucho.
0: No, la verdad que
1: sí. Sí. A los 84 años, y cuando ya vivía de nuevo en la Argentina, el rey Juan Carlos I le otorgó por medio de la embajada la orden de Isabel la Católica. Don Miguel Frías de Molina, alias Miguel de Molina, va a llevar desde ahora sobre el pecho lo que siempre llevó dentro del corazón: el recuerdo de España, un incontenible amor y una insobornable lealtad a la tierra donde nació, decía este texto que acompañaba la medallita. Miguel de Molina manifestó entonces lo siguiente: es cierto que en España, gracias a la democracia, a su majestad y al pueblo, se barrió el fantasma de Caín, pero yo sentía que esa reparación que quería simbolizarse en la medallita me llegaba demasiado tarde.
0: Y sí.
1: Entre 1940 y 1992, España tardó 52 años en darse cuenta de que habían tronchado la vida de un hombre que hubiera querido crecer artísticamente y desarrollarse en la tierra donde nació, sin ser ingrato con la Argentina que supo cobijarme. Esas fueron las palabras de Miguel de Molina al recoger esta medallita que le llegaba desde el rey Juan Carlos I.
0: Sí, una distinción un poco hipócrita y tardía, ¿no?
1: Miguel de Molina va a morir en marzo de 1993, aquí en Buenos Aires, aquí en la Argentina, quiero decir. Estaba a punto de cumplir 85 años. Fue enterrado en el cementerio de La Chacarita con grandes honores, lejos de su Málaga natal.
0: ¿Será porque los huesos no cantan ni se manifiestan?
1: Es muy posible.
0: Y no son atrevidos ni provocadores. ¿Será por eso que ahora los españoles quieren los huesos de Miguel de Molina?
1: Hay artistas que son preferibles muertos que vivos.

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0: escuchamos a Diego El Cigala interpretando Se me olvidó que te olvidé.
1: Bueno, ustedes saben, amigos, este programa se llama Un Reo Meditabundo y los límites de este programa son constantemente empujados de acuerdo a los diversos intereses que se nos van presentando, muchas veces literarios, muchas veces históricos. Esta vez se trata de un personaje que tiene que ver con la música popular universal, como fue este hombre, este gran cantador, este hombre de la copla andaluza, Miguel de Molina, este gran personaje fascinante, con una vida llena de episodios dignos de una novela de aventuras. Quiero decir, fíjese, nació en una familia malagueña muy pobre, de muchacho fue recadero de mansevías, una mansevía eran burdeles en realidad, sí. Casas de citas. Se ganaba la vida organizando juergas flamencas, estrenó El amor brujo de Manuel de Falla, fue el artista de variedades más famoso y mejor pagado en los años previos a la Guerra Civil Española. Durante la posguerra sufrió la persecución y hasta la violencia física del franquismo, se exilió en la Argentina, hizo fortunas fabulosas y las perdió. Se codeó con Lorca, Benavente, Evita, Manolete, grandes personajes de la época.
2: Con Cantinflas.
1: Con Cantinflas. Se retiró en la cúspide de la fama y vivió los últimos 30 años de su vida encerrado en un caserón de Buenos Aires junto a sus recuerdos. Miguel de Molina fue un personaje multifacético, un artista que sobrevivió con una enorme fuerza a todos los avatares de su carrera, negándose siempre a que lo encasillaran y luchando por imponer su arte y su verdad. Este artista fue aquel que afirmó: yo solo fui un señor que nació pobre en Málaga, trabajó toda su vida y le gustaron los hombres. Y ahí se acaban todos los símbolos.

0: Bien, una bellísima canción que se llama La Bien Pagá, de la que yo tengo muy lindos recuerdos, Oscar Reina, como claro. Le decía, porque mi padre es andaluz y estas músicas se han escuchado en mi casa desde que yo tengo memoria. Incluso recuerdo la facha de los discos de Pasta con Miguel de Molina cantando. Miguel de Molina, que también tiene una gran simbología política.
1: Indudablemente, ya vamos a contar esa parte. Sí.
0: La Bien Pagá es de Ramón Perelló, que nació en el 1903 y murió para el año del Mundial en el 78. Él es el autor también de Mi Jaca, que es otra copla famosa.
1: Bueno, muy bien. Ustedes saben, amigos, oyentes, señor García,
0: sí.
1: Tarde han llegado para Miguel de Molina los homenajes y el amor de España, que otra vez, y como siempre, lo quieren muerto, ¿no? Pero en
0: claro,
1: su tierra.
0: Como a tantos.
1: Perseguido tanto por comunista como por homosexual, el artista de las blusas a lunares y los mantones de Manila pagó el precio de su libertad con lágrimas, aunque siempre resistiendo con risas y cachondeos. Miguel Frías de Molina tuvo varios nombres. Miguel de Molina, el niño bonito o la Miguela, fue expulsado de España por su condición de comunista y homosexual.
0: No es una dato... combinación terrible.
1: Claro, una combinación terrible. Una conjunción inadmisible para el régimen, que va a publicitar esta expulsión como algo ejemplar en toda España. Resultó paradójica en cuanto sensibilizó sobre la existencia de un castigo sin delito y ejercido sobre un personaje popular, aplaudido incluso hasta por sus propios enemigos. Era muy popular Miguel de Molina. Él era hijo de un zapatero y una empleada doméstica, sobrino de una usurera con colmao. ¿Usted sabe lo que es un colmao?
0: Sí, un sitio como una especie de bar, una cosa así.
1: Sí, exactamente. Se vendían bebidas, comidas, y a donde a partir de la decadencia de los cafés cantantes tenían lugar tradicionales reuniones de cante, baile y toque flamencos denominados popularmente juergas flamencas. Era nieto de un exportador de pasas de uva con un sentido muy estético, las envasaba en latas con imágenes de bellas andaluzas de Mantilla. Molina tuvo una infancia pobre pero siempre muy creativa. Lo primero que se le ocurrió fue armar con unas tablas un escenario para entretener a los niños de su barrio de Salamanca mientras sus padres trabajaban en las fábricas. Miguel de Molina empezó su carrera organizando, como decíamos, juergas por toda Andalucía.
0: Claro, organizo tu fiesta, decía Miguel.
1: Pero antes fue ayudante en quilombos más o menos encubiertas. No es necesario que digamos... Y ni le preguntemos qué significa quilombo.
0: Sí,
1: ¿no?
0: Es el lugar donde los esclavos... Ah, no, pero esa es otra.
1: Por ejemplo, había un quilombo, el quilombo de Pepita la Limpia.
0: Que era preferible al otro, digamos.
1: Claro, sí, sí. En donde él era el chico de los mandados, era bueno para conseguir la mejor pescadilla o la sidra de oferta, entre personajes que rodeaban el ambiente del toreo y del cantejondo y que llevaban alias como Antoñito el Divino, Pepita la Modernista o Curro el Candao.
0: Claro, vemos que los andaluces, especialmente los nocturnos, no se ahorran metáforas a la hora de ponerle a uno un mote. Allí lo tenemos a Camarón de la Isla, a El Potito, sí. A Tomatito y tantos otros.
1: Miguel de Molina hizo algunas películas que andan por ahí, algunas de ellas Luces de Candilejas y Así es mi vida, pero los cortos Pregones de Embrujo y Luna de Sangre se perdieron, se extraviaron en esa noche horrible franquista. Queda la memoria precaria de los que lo vieron en vivo y de los que desplazan su imagen, usted recordará, querido oyente, a la de Manuel Banderas cantando justamente el tema que escuchamos recién, La Bien Pagá o La Niña de la Ventera, en aquella película tan famosa que se llamó...
0: Las Cosas del Querer,
1: Las
0: ¿no?
1: Cosas del Querer.
0: Muy bien, Las Cosas del Querer, usted recuerda, Oscar Reina, fue esa película que tuvo dos partes, si mal no recuerdo, donde Ángela Molina...
1: Sí.
0: Aparecía bellísima y deslumbrante como es ella, con esa cara española. Bien, vamos a escuchar la música. ¿Le parece, querido amigo? Vamos.

0: Muy bien. Te lo juro yo, es esta canción de Manuel Quiroga, interpretada bellísimamente por Miguel de Molina, con esa vozcita delicada que tenía y con ese gran salero para el jaleo y la juerga.
1: Seguro, aunque lo suyo no era el cante jondo, pero enrulaba los finales y sabía arrancarse el taconeo con una fuerza persuasiva que le valió que le dieran el papel, por ejemplo, de Carmelo en El amor brujo de Manuel de Falla. Manuel de Falla, que fue otro exiliado de la guerra civil y que muriera aquí en tierras argentinas. Soledad Miralles y Amalia Isaura fueron sus compañeras antes de que la blusa inventada, la cinturita de avispa, los pininos aprendidos en las cuevas del Sacromonte, le dieran para solista a Miguel de Molina, que era un gran showman realmente.
0: Sí, usted seguramente, si no ha visto fotos o imágenes de él o algo por allí, o no lo recuerda, o es muy joven usted, debe saber que era un personaje bajito.
1: Sí, muy delgadito.
0: Muy delgado, que usaba pantalones de torero, de talle alto.
1: Talle alto, claro.
0: De talle muy alto, camisas con volados, con lunares y con... casi con la pancita al aire, con un nudo.
1: Sí, sí, sí, y con el pecho al descubierto,
0: sí,
1: ¿no?
0: Sí, sí, un personajito así muy, muy bonito.
1: Miguel de Molina fue republicano sin énfasis, actuó de ese lado, firmó solicitadas, no ocultó su devoción por García Lorca. Entonces, ¿por qué a mí?, solía preguntarse. Con la victoria golpista, la copla española, que era republicana, decía Miguel de Molina, dejó de llamarse así y se la cambió por canción española o canción andaluza. Las coplas españolas más comprometidas fueron censuradas o prohibidas y sus representantes republicanos como Miguel de Molina o Angelillo, perseguidos, encarcelados, golpeados, insultados y finalmente hasta exiliados los que tuvieron suerte, ¿eh? Porque otros no tuvieron esa suerte.
0: Me ha venido a la memoria una copla de Angelillo que escuchaba mi abuela y que era una copla de esas republicanas que decía cura curita, padre de mi mariquita, de mi José Andrés y de los otros tres. Una copla que tenía que ver justamente con la ideología republicana contra la curia católica, etcétera.
1: Recordemos que la copla española era ese género de cuentos cantados en 3 minutos con música de inspiración andaluza y una temática muy variada de historias pasionales, estampas costumbristas, tragedias rurales y llantos por toreros o gitanos, como por ejemplo Ojos Verdes, una canción muy conocida por todos. Sí. Rafael de León, el inmortal autor de este tema de Ojos Verdes, en un café, el Café de Oriente de Barcelona, uno de los templos de la copla, en una noche memorable de 1931 con García Lorca y Miguel de Molina como parteros de esa canción, llegó a decir en una de las escasísimas entrevistas que concedió lo siguiente, dijo Rafael de León: la guerra civil es un río de sangre. Por una orilla va Conchita Piquer, que era franquista y también cantadora, y por la otra, Miguel de Molina. Vamos a escuchar, cerrando este primer bloque con la historia de Miguel de Molina, escuchando un clásico, pero antes me quiere decir
0: Ojos Verdes, una canción bellísima que describe a un tipo de mujer bellísima. Se lo podemos dedicar a las mujeres de ojos verdes, ¿no?
1: Sí,
0: que
1: sí.
0: Son tan hermosas y que podrían ser ellas, a ver, republicanas todas.
1: Sí, señor. Siempre generosas.

Ojos Verdes, escuchábamos a Miguel de Molina. Y para cerrar este primer bloque, dedicado especialmente al recordatorio de la figura de Miguel de Molina, vamos a escuchar una versión que hiciera Antonio Bandera en la película Las Cosas del Querer, filmada en 1989 y que está basada en buena medida en los comienzos artísticos y en las razones que harán que Miguel de Molina termine exiliado en la Argentina. Las Cosas del Querer.

0: Cerramos este bloque con Miguel de Molina interpretando Testimonio Gitano. Ya volvemos.
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0: La hora en Newell.
1: 0:05.
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1: Se cumple un mes del paso cerrado. Está del otro lado Carlos Messina, presidente de APROCAM. Carlos, buen día. ¿Cómo te va? Rosana y Julián, te saludamos.
2: Buen día, Julián, Rosana.
3: Buen día, ¿cómo va?
1: Ustedes? Muy bien. Aquí, expectante saber qué es lo que va a ocurrir. Pero, sobre todo, haciéndonos preguntas. Como, por ejemplo, ¿qué están proponiendo ustedes para que esto no vuelva a pasar igual, de la misma manera, el año que viene?
2: Bueno, lo primero, las condiciones climáticas, esas las dejamos de lado porque es lo que no se puede manejar.
1: Obvio.
2: Pero sí, que se vuelvan a recomponer los campamentos de alta montaña, los cuatro campamentos que estén en condiciones, Uspallata, Punta de Vaca, Puente del Inca y Las Cuevas, que son fundamental para la limpieza del camino, y que se restablezca el equipamiento en condiciones de funcionamiento, o sea, máquinas viales, barre nieve, salero, camiones de solución salina, o sea, que se vuelva a poner en funcionamiento todo lo que tenía el paso.
1: Claro, porque hoy, por ejemplo, campamentos tenemos 3 de 4. Equipamiento es escaso, lo demostró
2: el tiempo. Campamento funcionando el de Puente del Inca y no sabemos en qué cantidad de equipo o estado. Las cuevas no funciona, Punta de Vaca, por lo que vimos, tampoco estaba operativo, entonces el único fue Puente del Inca, que ahí no sabemos porque cuánto equipo hay, y el que es fundamental, que es el que está al lado de la frontera, como es Las Cuevas, que tiene 2 kilómetros al túnel, y de ahí hacia abajo está el falso túnel, la curva de la soberanía, que son lugares muy difícil de limpieza, todo ese sector de la soberanía, incluso por la sombra y todo, los equipos no estaban. Entonces, ese campamento de cueva y la maquinaria en cueva es fundamental que esté.
3: Ahora, en algún momento se habló de el trabajo que hacía en paralelo Chile, y desde Chile también decían, bueno, nosotros podemos llegar a proporcionarle a Vialidad Nacional maquinarias como para que ellos avancen con este trabajo con la nieve. A su entender, ¿es necesario aceptar ese ofrecimiento o, en todo caso, incrementar la dotación de máquinas que tiene Vialidad Nacional para que esto a futuro no vuelva a suceder?
2: Mire, esos son tratados que llevan muchos años de cooperación.
3: Sí.
2: O sea, los tratados no están mal y me parece bien que sigan y se mantengan. El equipamiento, bueno, hay muchas maquinarias que tendrán que volverlas a acondicionar y poner en marcha porque son equipos valiosos que están parados, fuera de servicio.
3: ¿Pero están fuera de servicio por negligencia, por desidia, por qué?
2: Mire, yo no le puedo decir exactamente el porqué. Sí le puedo decir que los he visto. Un D8, una topadora sobre neumático, equipos muy importantes que no están en uso, están en el campamento de Uspallata, ahí parados a la intemperie. O sea,
3: bueno,
2: ahí.
3: Entonces la maquinaria está y nadie tiene la voluntad de usarla.
2: Hay que poner en valor todo eso, los camiones saleros donde están, la rolva o barre nieve que había donde están para que estén en funcionamiento. O sea, yo creo que lo primero que hay que hacer es dónde está el inventario de las máquinas y qué es lo que tienen. Y bueno, este año ya nos quedan un par de meses, esperemos que no entren otros temporales violentos, pero sí podemos tener, a partir de las tormentas de verano, alúes que pueden venir. O sea, el Niño, nosotros nos juntamos por el mes de marzo o abril con todos los funcionarios para ver cómo se iba a manejar esta situación, porque todos los modelos meteorológicos estaban marcando esta situación.
1: ¿Y qué pasó en esas reuniones de marzo para hablar del Niño y Superniño que ahora ya está sobre nosotros? ¿Se avanzó en algo que después no se aplicó? ¿No se avanzó en nada? ¿Fue puro biribiri?
2: Mire, en principio estaba todo bien. Nosotros pedimos algunas cosas a cada organismo. Senasa le pedimos que fuera más ágil la inspección y que algunas mercaderías que pueden ser inspeccionadas en destino siguieran de largo para no trabar las cargas. A aduana le pedimos mayor mayor personal, mayor equipamiento, cosa que no faltara al momento personal para agilizar los trámites.
1: ¿Y se cumplió algo de eso?
2: También.
1: ¿Se cumplió algo de lo que pidieron a aduana, migraciones, a la coordinación?
2: Bueno, eso lo vamos a ver ahora a la apertura, porque llevamos un mes que no se hace un trámite. Uh-huh. Así que lo vamos a saber el día lunes, martes, si se abre el camino.
1: Ahora, Carlos, respecto a esa apertura, se está hablando de que ustedes, los camioneros, APROCAM, están solicitando por lo menos 2 jornadas de exclusividad para camiones, que no pueda pasar nadie que no sea un transporte. ¿En qué avanzó eso? ¿Son 2, son 3, es una jornada?
2: Bueno, eso es la respuesta que nos tienen que dar las coordinaciones. Nosotros lo hemos pedido para poder descongestionar rápidamente el paso y evitar que haya siniestralidades entre los autos que se cruzan con los camiones, porque, bueno, es lo que pasa. El camino en estas condiciones seguramente va a haber algunos lugares con hielo, uh-huh. Las banquinas son chicas, como han quedado, entonces, bueno, hay un montón de situaciones que en los 2 primeros días lo ideal sería que se autorice solo el tráfico de camiones, con lo cual se liberaría, si se trabaja en forma expedita, rápidamente, está todo el personal, en 2 días podríamos sacar el mayor flujo de camiones uh-huh. que hay en frontera,
1: pero
2: en la
1: ¿quién
2: ruta
1: lo define?
2: 7 y en las empresas.
1: ¿Quién lo define y a quién se lo han pedido?
2: A los coordinadores de ambos países. Nosotros se lo hemos planteado a la coordinación argentina y la coordinación argentina tiene que hablarlo con Chile. Nuestros colegas en Chile también han pedido lo mismo a la coordinación chilena.
3: ¿Y cuándo debería estar esa respuesta?
2: Y a la apertura del paso. Uh-huh.
1: Bien. Carlos, el lunes ya podríamos tener una ventana. ¿Qué saben de esa ventana? ¿Va a durar 7 días? De ahí tienen 72 horas para abrir. Por ahí ustedes manejan mejor data que nosotros.
2: No. Nosotros podemos tener con cierta certeza 3 días, 4 días. No, los pronósticos varían a una semana. Sabemos que hasta el domingo sí hay una acumulación que va a haber de nieve todos esos días, y ya el día lunes lo que marca no tendría que ser un impedimento para que el camino esté funcionando.
1: Bien, le agradecemos mucho, Carlos, que tenga buenas tardes, buen día.
2: No, gracias a ustedes, buen día.
1: Carlos Messina es el presidente de APROCAM, nos confirmó que están pidiendo estos por lo menos 2 días solo para camiones. Claro, dice, va a haber hielo en la calzada, van a estar como locos los transportistas. Algún que otro vehículo que quiera cruzar también rápido es hasta más seguro, no solamente por una cuestión de dejar de perder dinero, que habría que hacerlo por ahí. Y habló de reuniones en marzo para anticiparse al niño, pero parece que muchos no se anticiparon porque no están las maquinarias, porque los 4 campamentos hasta la semana pasada decían que funcionaban 3. Él nos dice que funciona 1 de 4, es realmente llamativo. Y no quiere hacer grandes pronósticos porque dice, de acá a 4 días no se sabe nada.
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0: La hora en Newell.
1: 0:31 minutos.
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1: A nosotros nos llegan muchos libros de las editoriales, de las buenas editoriales, de las grandes, que ha sido Penguin, Penguin, Planeta, también de las más, un poco más chiquitas como Anagrama, etcétera, Galaxia Gutenberg, preciosas editoriales. ¿Qué quiero decir con esto? Tenemos muchos libros y por suerte hemos formado un club de lectura muy grande. El Tommy Winter está la Fernanda Rivarola, la Turca, Verderico, y otra de nuestras lectoras nuevas es la Orne Dubini, que le mete mucha ficha. Vio este libro de todos los que nos llegaban y dice, yo lo quiero. Lo leyó, vamos a hablar de la AAA, tema muy oscuro dentro de la historia argentina. Lo tomaste con mucho entusiasmo y me dijiste que te encantó el libro.
2: Me encantó, por supuesto. Estamos hablando, en este caso, de la editorial sudamericana. No sé si la mencionaste recién. Vamos a hablar...
1: Es el grupo Penguin, por eso.
2: Sí, vamos a hablar con Julio Espina. Él es el autor de este libro, Matar la historia completa de la AAA. Uh-huh. Él es, bueno, en pocas palabras, es profesor, licenciado en letras, historiador, es nuestro colega, es periodista. Uh-huh. Periodista de investigación, precisamente. Y en este libro, que acá lo estoy mostrando, no sé si se puede ver en el streaming... Es un libro que se puede conseguir en la mayoría, hoy por hoy, de las librerías. Es muy accesible y cuenta la historia, justamente lo vamos a charlar bien con él, que nos va a dar más información, desde el minuto cero hasta casi nuestros días. ¿Cómo estás, Julio?
3: ¿Qué tal? ¿Cómo te va? Por suerte yo bien.
2: Me alegro mucho. Bueno, por supuesto, le tengo que pedir una definición chiquitita de la AAA.
3: Mira, yo te puedo dar una definición que preferiría, digamos... hacerla para las nuevas generaciones.
2: Sí.
3: O sea, para que se entienda claramente, porque a raíz de la publicación del libro me han preguntado bastante sobre esto y resulta que, bueno, las nuevas generaciones no están al tanto de estas cosas. Pero para que se entienda claramente, la AAA fue un escuadrón de la muerte. O varios escuadrones de la muerte, depende cómo se mire, digamos, porque eran distintos grupos que tenían total autonomía operativa. Uh-huh. El objetivo era sembrar el terror. Esto ocurrió entre fines del 73, principio del 74 y 1975. La metodología que utilizaban era la toma de sus víctimas, las fusilaban, no menos de 50, 60, 70 balazos en el cuerpo de sus víctimas, y los cuerpos eran exhibidos para el escarmiento.
2: Sí.
3: Para el escarmiento.
2: Sí.
3: La forma en que escogían a sus víctimas tenía que ver con que se trataba de personas que tuvieran cierta representatividad social. Por ejemplo, abogados, reconocidos abogados defensores de presos políticos, militantes sindicales, militantes barriales, militantes estudiantiles, que no importaba demasiado de la ideología. Por ejemplo, una de las primeras víctimas, que la bomba que le colocaron en el auto no estalló, pero no lo llevó a matar, fue el senador radical Hipólito Solar Yrigoyen, claro, por ejemplo. Claro. Uh-huh. O sea, no necesariamente había que ser un militante de izquierda para ser acribillado a balazos por la AAA.
2: Julio, leyendo un poco su libro, y obviamente desde ya decirle que está muy completo y lo recomendamos porque, a diferencia de otros libros que tal vez son un poco más duros con la información, tienen muchas cifras, tienen muchos datos, que si no estás al tanto de la información tal vez se te pasan de largo, este libro incluso invita a aquellas personas, no sé, se me ocurre incluso estudiantes que quieran ahondar sobre este tema, es muy completo. Ahora mi consulta es la siguiente, para ubicarnos más o menos en el tiempo en la última dictadura militar, ¿no? ¿Cuánto de la expansión y del alcance que tuvo esta organización puede explicarse por el poder que concentró en su totalidad el ex ministro de Seguridad Social en aquel entonces, López Rega? Es decir, ¿la organización habría tenido el mismo alcance, el mismo poder sin él?
3: López Rega fue simplemente un instrumento, o sea, López Rega era un individuo abyecto, de muy pocas luces, pero en una audacia increíble. Fue el jefe de la banda, el sector que operaba dentro del Ministerio de Bienestar Social. No obstante, no fue la única rama de la AAA. La AAA, en el caso de la capital, también tuvo como otra de sus ramificaciones más importantes la de la Policía Federal, que estuvo a cargo del comisario Alberto Villar y su cuartel de Bienestar Social, en este caso era la Superintendencia de Seguridad Federal, que está a una cuadra del Departamento Central de Policía. De todas maneras, yo quisiera aclarar que la AAA siempre fue, desde un comienzo, fue monitoreada por el Ejército y también fue pertrechada por el Ejército. Ejemplo de ello, cuando fue desarticulada la parte de la banda que operaba de Bienestar Social, se encontraron decenas de fusiles automáticos livianos, fusiles FAL, que son armas que únicamente tiene el ejército argentino.
2: Aquí en Mendoza, particularmente me gustó mucho este pasaje. Bueno, obviamente nos sentimos identificados en nuestra provincia, pero explica que las prostitutas también aparecen entre los blancos de la AAA. ¿Esto por qué ocurría? Me llamó bastante la atención.
3: Bueno, a ver, yo te puedo dar un pantallazo general para no profundizar demasiado. De todas maneras, quiero destacar que allá en Mendoza ustedes tienen una investigadora que es Laura Rodríguez Agüero, que trabajó mucho el tema de las mujeres en situación de prostitución. En particular, en Mendoza eran dos grupos. Uno era el Comando Moralizador Pío XII, que se dedicaba precisamente a asesinar a mujeres en situación de prostitución, y por otro lado el Comando Anticomunista Mendoza, el CAM. Estos grupos estaban conformados por policías de la provincia y civiles de la ultraderecha. Y fueron comandados a partir de mitad de fines de agosto del 74 aproximadamente por el vicecomodoro Julio César Santullone, que fue el jefe de la policía mendocina. Cuando la provincia fue intervenida por el Poder Ejecutivo Nacional después de la muerte de Perón, y López Rega lo hizo nombrar como jefe de la policía al vicecomodoro Santullone. Santullone después siguió, incluso después del golpe de Estado, siguió permaneciendo a cargo de la policía mendocina, y luego también fue trabajó junto con los grupos de tarea, comandó algunos grupos de tarea de la policía. Después, en el año 87, fue juzgado por la Cámara Federal de Bahía Blanca, y su juzgamiento quedó inconcluso a raíz de la sanción de la ley de las leyes de punto final y obediencia debida.
1: Julio, una pregunta que siempre nos ha inquietado. Vos decís que la AAA contó con todo el aval del Ejército. Ahora, todo esto ocurrió dentro de un gobierno peronista que volvió reivindicando bandera de izquierda, de los montoneros, apoyo de los grupos guerrilleros, etcétera, etcétera, con Cámpora a la cabeza, etcétera, etcétera. Dentro de ese gobierno que llega, después de tantos años, apoyo de los grupos guerrilleros, etcétera, etcétera, con Cámpora a la cabeza, etcétera, etcétera. Dentro de ese gobierno que llega, después de tantos años, se forma la AAA.

0: 72, o sea, durante un lapso de 10 años, donde fueron secuestrados y asesinados, sus cuerpos jamás aparecieron, aproximadamente una docena de militantes. En todos los casos que yo encontré, es que como el periodismo de aquella época investigaba bastante, porque era inconcebible la desaparición forzosa de una persona por razones políticas, con lo que yo me encontré es que los nombres empezaron a repetirse. Son nombres de los secuestradores y asesinos, que luego aparecen formando parte de la AAA. O sea que desde unos 10 años antes existió una especie de proto-AAA que no terminó de articularse como una banda organizada. Sin embargo, eran todos, absolutamente todos, eran policías federales, policías de la provincia de Santa Fe, policías bonaerenses y gendarmes. Y todos ellos eran conducidos por oficiales del ejército. En el caso, por ejemplo, el primer caso que yo me refiero, que es el secuestro del militante sindical peronista Felipe Vallese, quien encabeza los interrogatorios adentro de una comisaría en la provincia de Buenos Aires, es un oficial del ejército, lo cual fue reconocido en su momento por una de las personas que también había sido secuestrada con Felipe Vallese, pero tuvo mejor suerte. Y además, también aparecían los mismos comunicados que después emitía la AAA diciendo que iban a matar a tal y a cual, y ya 3 años antes o 4 años antes de la aparición de la AAA, aparecían los comunicados de comandos, que en realidad eran integrados por policías, en los cuales decían que iban a asesinar a una serie de abogados. En el caso de concreto, de uno de los comunicados, amenazaban con matar a Rodolfo Ortega Peña, a Silvio Frondizi, a Curuchet, a Mario Hernández y a Roberto Sinigaglia, que eran todos abogados defensores de presos políticos. Todos ellos fueron asesinados, los tres que primero mencioné por la AAA y los otros dos muy poco después por la dictadura militar.
1: Julio, sí.
0: Oh, sí, perdón.
1: Aprovechando esta pregunta de Andrés. Entonces, entendemos nosotros a través de su obra, ¿no?, que el enemigo externo en este sentido de la AAA vendría a ser organizaciones de izquierda, el peronismo revolucionario. ¿Qué papel jugó este enemigo, si se quiere, como para justificar todo este accionar de la organización parapolicial?
0: No, no, no te entiendo la pregunta.
1: ¿Qué tuvieron
0: O no
1: que
0: te escuché bien.
1: Sí, ¿qué tuvieron que hacer? O sea, ¿por qué básicamente las organizaciones de izquierda o el peronismo revolucionario terminó siendo enemigo de la AAA?
0: Situémonos mejor en la época. Como decía al comienzo, la AAA, para decirlo rápidamente, fue un escuadrón o varios escuadrones de la muerte. Esto ocurrió en la Argentina, pero paralelamente ocurría de la misma manera en Brasil y en Uruguay. O sea que en Brasil y Uruguay no hay peronismo. Pero todo esto además parte de un plan de la Agencia Central de Inteligencia de Estados Unidos. Nosotros, para conocer bien determinados aspectos de esta historia, tenemos que seguir el recorrido de Mr. Robert Hill, que fue embajador de Estados Unidos en Buenos Aires. Previo a la llegada de Robert Hill a Buenos Aires, Robert Hill hizo un recorrido desde fines de la década del 50 en adelante y por todos los lugares de América Central por donde pasó. Aparecieron los escuadrones de la muerte. Esto en su momento fue denunciado por lo menos en dos publicaciones. Una llamaba El Descamisado y otra era Militancia, era la revista que dirigía Ortega Peña. Robert Hill, además de ser un agente de la CIA, había sido premiado por una serie de empresas de origen estadounidense por los favores que les había hecho exterminando gente. Entre ellos la United Fruit, por ejemplo, exterminando gente en distintos países de América Central. El plan de generar escuadrones de la muerte en la Argentina, como yo les decía, un personaje tan mediocre como López Rega, no podía haber salido de su cabeza. López
1: No.
0: Rega recibió desde el año 1971, cuando era secretario de Perón en España, recibió un contacto de parte de Robert Hill, que

0: Robert Hill en ese momento era embajador en España y lo contactó con el jefe de los escuadrones de la muerte de, había sido Guatemala, el coronel Máximo Cepeda, que fue un tipo que produjo una enorme masacre en Guatemala. En ese momento, en el año 71, cuando López Rega se contacta con Máximo Cepeda por los oficios de Robert Hill, Cepeda era el agregado militar de la embajada guatemalteca en España. No sé si contesto a tu pregunta con
1: Sí,
0: esto.
1: por supuesto que sí. Y ahora quería traerlo
0: El
1: a
0: peronismo
1: sí.
0: de alguna manera, no digo que el peronismo de alguna manera era el partido que gobernaba en la Argentina, pero en otros países también hubo escuadrones de la muerte, digo, en la misma época.
1: Sí, un sistema prácticamente. El libro básicamente nació a partir de una propuesta de un amigo suyo. Pero usted también tiene una dimensión personal y familiar con todo esto, ¿no? Viene de una familia, bueno, con.
0: Sí, no, me causa que, perdóname que te interrumpa, lo del amigo mío es absolutamente cierto, lo que no sé, yo creo que lo digo en el libro, me parece,
1: Sí,
0: ¿no?
1: no, dice, lo dice
0: Claro,
1: al final, justamente por eso.
0: está
1: Sí.
0: sobre el final, sí.
1: Sí, justamente por eso le decía. Pero usted también tiene una historia, tal vez, o está relacionado, o siempre ha estado al tanto de esta situación. ¿Esto es así? ¿Cómo, digamos, de qué forma, digamos, influyó esta obra en usted?
0: Bueno, a ver, yo viví la época. Digamos, yo cuando apareció la AAA era un adolescente, pero ya yo debería tener no menos de 2, 3 años de militancia en el peronismo. Y entre las víctimas que se cobró la AAA hay un directo compañero mío de militancia que tenía 18 años en ese momento.
1: Dios
0: Por
1: mío.
0: otro lado, para que te des una idea del clima de época, te voy a contar un par de cosas. Una que la señalo, creo, en el libro, que es que cualquier porteño que vivió la época podía ver durante el día y la noche las ambulancias del Ministerio de Bienestar Social pa pasar por la ciudad de Buenos Aires, que lejos de transportar personal del área de salud, transportaba gente con un aspecto muy mafioso. Y en algunos casos exhibiendo las armas largas por afuera de la ventanilla de la ambulancia. También era habitual ver que alguna de estas ambulancias parara en la puerta de una pizzería, se bajara un tipo con aspecto de facineroso y al rato entraba nuevo a la ambulancia con 2 o 3 cajas de pizza. Eso es un ejemplo. Otro que a mí me tocó vivir es que recuerdo una noche estar cenando a 2 cuadras del departamento de policía con un par de amigos. Y entran tres tipos, que ocupan una mesa y en la cuarta silla que queda libre, ahí depositan una escopeta y una ametralladora, por ejemplo. Y a nadie se le habría ocurrido preguntar qué es lo que estaban haciendo,
1: Claro.
0: porque todo el mundo lo sabía.
1: Qué
0: Bueno,
1: tremendo.
0: eso es más o menos el panorama.
1: Muchísimas gracias, Julio. La verdad que es muy interesante, sobre todo, saber que el autor está muy involucrado, no solamente por el estudio, por todo lo que hizo para llevar a cabo esto, sino también por su vida. Así que, bueno, le agradecemos mucho su
0: Sí,
1: contacto.
0: no, el agradecido soy yo y espero que ustedes estén muy bien. Les recomiendo especialmente el capítulo de Mendoza. Va, no es
1: Sí.
0: originalmente era un capítulo, pero después hubo
1: Sí.
0: que moverlo y tiene eso.
1: Perfecto. Muchísimas gracias, Julio.
0: Bueno,
1: Que esté muy bien.
0: gracias a vos y que estén ustedes muy bien.
1: Hasta luego. Estábamos hablando con Julio Espina, autor de Matar, la historia completa de la AAA de Sudamericana.
2: Claro, nos mencionó a Laura Rodríguez Agüero, especialista, ella en el CONICET, especialista en temas de prostitución. Me dice Gustavo Capón, historiador, excelente nota y me recuerda, ¿no? Me recuerda, no, me dice algo que yo no sabía, que Laura Rodríguez Agüero es la hija de la Pupi Agüero y según Capón es una extraordinaria investigadora. Ya tiene el dato Andrés Heredia, así que en cualquier momento podemos charlar con ella.
1: Perfecto.
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4: La hora en Newell. 1:13. 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
1: La hora en Newell.
2: 1:32.
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1: El domingo es el Día del Niño, que volvió a llamarse así, Día del Niño. Pascualetti está del otro lado con algunas propuestas para eso. Buen día, Mati, ¿cómo estás?
2: Buen día, Julián, ¿cómo están? ¿Cómo andan todos?
3: ¿Cómo va?
1: Muy bien, ¿vos?
2: Bien, bien. Saludo a la distancia para Marcela.
1: Mañana vuelve.
2: Bien, Juli. Bueno, alternativas para el Día del Niño, ¿no? Más allá de los juguetes, más allá de lo que siempre se busca en cuanto al regalo personal, también se puede generar un lindo momento el domingo, ¿no? Más allá de los eventos que hay, se puede armar algo personal en casa. Por eso vinimos a hablar de precios de inflables. Viste que por ahí muchos estilan alquilar un inflable chiquito, o alquilas una plaza blanda, o alquilas un metegol y haces una juntada en tu casa con todos los chicos de la familia. Y también es una forma de pasar el día con los chicos. Estamos con Danilo Martín, que tiene justamente inflables, pirata, y nos va a comentar acerca de la demanda que hay y cómo está el tema de precio.
1: Pirata es el nombre, aclaramos.
2: Sí, no tiene nada que ver con vos, Julián.
1: No, porque dice inflables piratas.
3: ¿Por qué la aclaración?
1: Parece que el tipo tenía inflables de manera clandestina, ¿no?
2: No. Un gusto, buenos días.
3: ¿Cómo va? Buen día.
1: Mucho gusto, buen día.
2: Es el nombre de mi perrito, parece raro, pero es el nombre de mi perrito.
1: Qué lindo.
3: Está bien. Tiene la explicación, entonces.
1: Que ahora es muy peligroso en tu casa si tu pareja dice pirata, y vos le decís, sí, ¿qué pasó, mi amor? No, le estoy hablando al perro.
2: Por ahora estamos solos, así que no tenemos ese problema.
1: Muy bien.
3: Mirá.
1: Podés ser
2: pirata, inflable pirata. Hay que separar las cosas.
3: Bueno,
2: contanos un poquito el tema de los inflables. ¿Se pide, se estila para el Día del Niño que aumente el alquiler, que ustedes aumente la demanda más allá de los eventos?
4: Sí, hay mucha demanda. La verdad que para este día se prepara mucho lo que es la especialidad, digamos, que tenemos nosotros de alquiler, sobre todo ventas también. Así que la verdad que lo asumimos tranquilos, ya llevamos hace 15 años y la verdad que es un momento lindo para disfrutar con los niños, con la gente, le damos la tranquilidad al cliente de hace 15 años, como te decía, y bueno, se viene con todo.
2: ¿Y qué te piden o qué es lo que más piden? Acorde al espacio, obviamente.
4: Mira, nosotros tenemos una variedad de más de 40 inflables y nos adaptamos a la medida que tenga la gente en su casa, en su jardín. Hay veces que lo ponemos adentro de la casa, inclusive hacemos inflables especiales para el tema del clima. Este fin de semana la verdad que se viene un poquito fresco, parece que hay lluvia, entonces también le damos la posibilidad a los clientes de poder alquilar un inflable, ya sea de dimensiones chicas, o también podemos alquilar metegol, tejogol, jenga, que muchas veces no es para niños, también es para adultos, y tenemos para darle este servicio y que puedan pasar el día más allá del tema del pronóstico.
2: ¿De qué precio un inflable?
4: Desde 70 mil pesos a 90 mil, según el tamaño y bueno. Eso es el turno. El turno sale 5 horas y bueno, se puede adaptar a más horas, eso no hay problema.
2: ¿Y después un metegol o los otros juegos? ¿Ahí se puede armar un combo o cómo es?
4: Se puede armar un combo. El metegol está en 25 mil pesos, igual que el tejo de aire, también tenés jenga. Y bueno, a medida que la gente va pidiendo, nosotros hacemos atención personalizada y nos vamos adaptando y le vamos haciendo un combo.
2: ¿Decís que vendés? ¿También lo vendés a los inflables?
4: Vendemos inflables, vendemos turbinas para inflables, metegoles, plaza blanda para los más pequeños que también alquilamos. Y bueno, también tenemos juegos de madera como carta, tatití, general. Ese tipo de juegos que la verdad que salen mucho en este año, sobre todo la gente se fija mucho en el pronóstico y por ahí los fines ha tocado todo lluvia, a veces llueve, a veces no, pero bueno, nos adaptamos a eso y es una muy buena opción para que ellos tengan y no tengan que cancelar el día, digamos.
2: ¿Y hay disponibilidad? ¿Tenés reserva? ¿Cómo viene el movimiento?
4: Como te decía, justamente por el tema del tiempo, la gente especula, pero siempre hay disponibilidad, tenemos un amplio stop y la verdad que nos adaptamos a poder hablar y decir, mirá, va a llover, no va a llover, tenemos espacio, nos podemos meter adentro a un inflable, podemos cambiarlo por metegol, podemos cambiarlo por tejo, por plaza blanda, la verdad que en eso nos adaptamos, no hay ningún problema.
2: Bueno, una opción, Juli, no sé si tiene alguna consulta para
1: Danilo. Una sola. Danilo, buen día, ¿cómo estás?
4: Un gusto.
1: Danos de mínimo a máximo precio algún ranguito y explícanos qué es el tejogol.
4: Tejogol, bien. Mira, es un juego parecido al tejo de aire, que se juega con pelotita, y la verdad que es muy entretenido tanto para niños, adolescentes y adultos. Nos piden mucho para escuelas también, y después acá a Mati le voy a pasar una foto, un video, la verdad que se usa mucho, es muy parecido al tejo de aire.
1: El tejo de aire es el tejo de toda la vida.
4: Claro. El tejo toda la vida. El tejo aéreo que le dicen, el hockey de aire.
1: Mirá, hermoso. Bueno, y lo último, ¿arranca desde cuánto y hasta dónde se puede ir si quiero la premium, digamos? Tengo 20 pibes en mi casa y quiero...
4: Y promedio un inflable es hasta 15 niños, depende del tamaño. Pero, y los precios que me preguntabas recién, tenés de 70, 80, 90, va subiendo. Y también recién no te comenté, pero para el verano tenemos la opción de inflables de agua.
3: Eso te iba a consultar justamente, porque por ahí está como viéndose muy recurridamente ese inflable de agua, sobre todo para los más grandes, ¿no?
4: Para más grandes, para adolescentes, tenemos inflables tanto de agua si tenés pileta o también lo podemos adaptar para la pileta. Se usa mucho en el verano, es furor.
3: ¿Y esos cuántos? ¿Igual?
4: Salen un poquito más porque tienen otro tipo de mantenimiento, otro tipo de costuras y bueno, por ahí es un poquito más caro. Por ahora no tenemos precio porque no se pide, pero siempre salen un poquito más que los inflables tradicionales.
1: Bien. Maravilloso.
5: ¿Hay inflables para adultos? ¿Viste que para ahí vienen algunos que son más chiquitos para niños?
1: ¿Qué?
5: No, pero se lo estoy aclarando. Vos también, Matías, Cristo.
4: Hay inflables para adultos. Mirá, hay juegos como el ring de box, hay de todo. ¿Viste? Para adultos se usan.
5: También, hay un montón
6: de... Lucha en el barro.
1: Pero te lo alquila... tranquilícense,
4: canchas
1: por favor.
4: De fútbol también hay.
1: Claro, canchita.
5: Ay, ¿vieron que yo...
1: ¿Cancha inflable?
3: El toro...
4: Sí, tenemos la escaloneta.
3: El toro mecánico, ¿no?
1: ¿Tenés toro mecánico?
4: Juegos mecánicos no tenemos nosotros, pero sí hay muchos colegas que lo tienen y se usa bastante para adultos.
5: Bien. No sé cómo se llama el otro, el que gira.
1: Gracias, Danilo.
4: El reloj.
5: Ah, el reloj.
1: Gracias, reloj. Danilo.
2: Pero está bueno, te vamos a contratar. Gracias, Danilo. Ahí tienen la opción para el domingo, para cuando quieran, ¿no? De los inflables, Plaza Blanda, Metegoles, de todo para pasar el Día del Niño en familia y jugar todos, ¿no? Volver un ratito a ser niños.
1: Abrazo, Mati, muchas gracias.
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0: La hora en Newell.
1: 2:03.
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0: La hora en Newell.
1: 2:32.
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4: Por si te levantaste más tarde o no escuchaste el editorial, el día en la madrugada del sábado 26 de agosto del año 2017, Alan Vilouta, que tenía 21 años y que trabajaba en una pizzería en La Barraca, estaba cruzando el acceso sur caminando, lo atropelló y lo mató Alejandro Verdenelli, empresario, no frenó, siguió de largo y se entregó 60 horas después. Siempre argumentó que no se había dado cuenta del golpe. Por supuesto, 60 horas después anda a hacerle un dosaje. Yo nunca le creí esa versión a Verdenelli. Pronto van a ser 9 años, en pocos días más. Pero ayer la causa prescribió por el paso del tiempo, porque no llegaron a tiempo los jueces de la corte con la acusación. Prescribió por el paso del tiempo. Es como si nunca hubiera habido ni un juicio ni una investigación, porque Verdenelli fue condenado en un juicio y él apeló, por eso por eso no estaba firme. Hoy Verdenelli puede ir y sacarse la licencia de conducir y salir a manejar tranquilamente. Es un hombre libre. Está en línea Andrés Vilouta, que es el papá de Alan. Yo no sabría ni cómo ni qué preguntarle. Andrés, buen día. ¿Cómo están ustedes?
5: Buen día, Ricardo. Buen día, gracias a usted, gracias a todos los medios de comunicación, gracias por permitirnos expresarnos, por siempre estar ahí presente en estos 9 años, acompañarnos. Uh-huh. ¿Cómo estamos, Ricardo? Mira, decepcionados, avergonzados, con mucha impotencia, pero con un dolor muy profundo. Y voy a darte una frase que recién hablábamos con mi esposa hace un rato atrás. Nos mataron a Alan 2 veces, hermano. Me mataron a mi hijo 2 veces. Es el mismo dolor que aquel 2017, 26 de agosto, a las 2 de la mañana. Es el mismo dolor. Me mataron a mi hijo 2 veces. Esta gente de la Corte Suprema, que se tuvieron que tomar 6 años, 6 años para decidir qué, hermano, qué tan difícil, 6 años, que leían un párrafo por día. Por favor, yo soy un ignorante del tema, pero no podés tomarnos a toda una sociedad ignorante como justicia. Siento vergüenza de esta justicia. Y hoy saco fuera el Ministerio Público Fiscal. Yo estuve en la audiencia 9 años, Ricardo, y ustedes saben que nunca nos permitieron hablar. 9 años que lo único que nos permitieron hablar en esta audiencia y pedirle, por favor, se estaban nada más que peleando los 3 años en suspenso, por así decirlo. Uh-huh. Porque inclusive el Ministerio Público Fiscal había cedido, decir, bueno, mira, si quieren computabilizar los 3 años que le dieron de inhabilitación del 2017 en suspenso al 2020, tómenlo, señores jueces. Acá tienen todo, el doctor Busso le puso arriba del letrado de ahí, le puso todas las llamadas por teléfono que el señor Alejandro Verdenelli rechazaba, que no le atendía, las llamadas y los mails que le mandaron a De Oro con 24 horas de anticipación, porque llegó la resolución, bajó 24 horas antes que prescribiera.
4: Claro, pero él fue notificado efectivamente el día 17. Eso es lo que argumentan los jueces que terminaron dando la prescripción. En todos estos años, que van a ser pronto 9, Andrés, ¿alguna vez Verdinelli te llamó para pedirte perdón?
5: Jamás, nunca, nunca, Ricardo. Mi hijo puede estar de testigo mirándome, jamás recibimos una disculpa, un llamado. Está en Malargüe, tipo, vio la audiencia por Zoom. Como yo dije en el momento, le digo, acá el problema, ¿sabe cuál es? Es que cuando uno se equivoca, la justicia está para decirte, te equivocaste. Hay que hacerse cargo. Y hacerse cargo con un acto de cobardía, jamás, nunca, nunca lo tuve. Las dos audiencias, tres audiencias, primera lo he tenido a un paso. Pero ayer te lo juro, Ricardo, ayer como hombre y como papá, sentía que lo que te dije al principio de la nota, que a mi hijo me lo habían matado dos veces.
4: Bueno, respira tranquilo. Ahora vamos a ver cómo sigue esto. Pablo te quiere preguntar.
6: Buen día, Andrés. Es un tema técnico, pero supongo que ya habrán empezado a conversarlo. ¿Hay alguna manera de apelar este sobreseimiento, de hacer reversible esta medida? ¿Hay alguna luz?
5: Buen día. Mirá, hay un el Ministerio Público Fiscal tiene todavía un recurso que es lo más probable que lo presente el fiscal Gusso. Tiene 15 días hábiles y nosotros como creyentes nos adherimos, pero el Ministerio de Seguridad, ayer llamó la ministra, estuvimos hablando con ella, ha puesto a disposición los abogados, nos vamos a juntar entre lunes y martes y vamos a pedir que se revise. Pero, a ver, yo quiero que entienda esto, ni 50 años de cárcel, ni 50 millones de dólares devuelven la vida de nadie. Pero tiene que haber un precedente de que la vida de una persona tiene que valer, el nombre, algo tiene que cambiar. Alguien tiene que agarrar un papel, un proyecto, decir, che, vamos a votar esta ley, esto vamos a votarlo para que la justicia, le vamos a aplicar, no son dueños de las vidas, no son dueños de la verdad, la justicia, no pase más esto. Uh-huh. No tiene que ocurrir más esto. Estos 6 años no tienen que pasar. No tienen que dejar que las casas... A ver, si te pagan para eso. Uh-huh. Faltan jueces, ponen más.
7: Andrés.
5: Yo no lo entiendo. Y esto, acá hay una parte de agradecimiento de todos nosotros, como familia, hacia ustedes.
4: El caso de Alan nos sensibilizó a todos desde el principio porque, lo dije yo en el editorial esta mañana, lo quiso Verdinelli de atropellar y matar a tu hijo y no frenar y presentarse 60 horas después es de cagón y de inhumano. Eso no se puede hacer. Y el tipo sale libre de culpa y cargo, es increíble, increíble.
5: ¿Sabes lo que le dijo la Andre, mi esposa? Le dijo, qué diferencia hubiera pasado si te hubieras quedado, ¿no? ¿Qué diferente hubiera sido si te hubieras quedado? En el 2017, Ricardo, él pagó 4 millones de pesos, una caución. ¿Se acuerdan?
4: Sí.
5: Hace poquito hubo un siniestro. Y el imputado pagó 10 millones de pesos. ¿Sabes en qué diferenció la justicia del 2017 al 2026? ¿Sabes cuál diferencia tuvo? 6 millones de pesos. Tu vida y la mía subió 6 millones de pesos. Hoy no valemos más 4, valemos 10. Eso es lo que vale. Entonces, ¿sabes cuál es el mensaje que estos jueces le dan a la sociedad? Acá partieron la sociedad a la mitad. El que tiene plata, y siempre lo sostuve, y ustedes saben, el que tiene plata mata, paga y sigue su vida como si nada. Y el que no, estamos en la vida del que la tiene. ¿Eh? Entonces mañana sale y van a tener la posibilidad de sentarse en un tribunal, el que tiene plata, y haber pasado la experiencia de haber dicho, yo le quité la vida a un abuelo, a un nene, a un bebé, a una señora, a una mamá, a un hijo. Pero bueno, como tengo plata la puedo pagar y sigo mi vida. Y nosotros, ¿sabes qué es lo que sentí como ayer? Que iba a tener que salir a los medios o a golpearle la puerta al señor Verdanelli y decirle: señor Alejandro Verdanelli, le pido disculpas. Quiero disculparme con usted, que perdone a mi hijo por haberle chocado el auto. ¿Dónde arregló? ¿En qué taller de chapería y pintura arregló su Porsche Cayenne? Páseme pues la factura que yo se la voy a pagar para que así usted no me haga nada en estos 9 años que le he hecho perder el tiempo, que lo hemos molestado. Eso sentí, esa vuelta de cara de la justicia hacia nosotros. Perdóname la expresión, se cagaron en estos 9 años, en todo el laburo de todos, del Ministerio Público, del Fiscal, del trabajo de los medios de comunicación, de la policía científica. Se cagaron, perdóname, nunca he faltado el respeto, nunca he dicho una palabra, pero esta es la palabra. Ellos le importa nada, son poderes absolutos.
4: Perdón, Andrés, por favor. En estos 9 años... que estuviste persiguiendo justicia por tu hijo y por otras víctimas, ¿qué perdiste, qué dejaste y qué aprendiste?
5: Mira, Ricardo, yo perdí en el 2017, el 26 de agosto, yo perdí. Perdí por goleada el partido. Lo perdimos por goleada. No nos dio ni siquiera ni para empatarlo. Salimos a la cancha perdiendo goles a rolete. Lo que decidimos fue querer transformar ese dolor en amor, en que no queremos que pasen más estas cosas. Que el nombre de mi hijo, si bien siempre lo sostuvimos que podía, a lo mejor que era una justicia irregular, que esto y el otro, pero decir: che, peleemos por una pasarela, arranquemos con una fundación gorda, ayudemos a la gente que no puede. La hemos pechado solo este carro vacío. Solo en el sentido de que esa transformación, cuando hemos buscado la respuesta donde la teníamos que encontrar, aquellos que tenían la responsabilidad, como lo de la pasarela, te voy a dar 9 años arrodillado, Ricardo. 9 años jugando con la gente. Si la vamos a hacer, no la vamos a hacer. Si la vamos a hacer, abrieron los pliegos, no lo vamos a hacer. Si la vamos a hacer, la inflación, la gente, el otro. Mi hijo no está. Pensá en los que vienen. Educación vial, poner primero las herramientas a disposición de los que podemos enseñarle a la gente. Estos 9 años me han enseñado a ser 4x4, hermano. Ser todoterreno. Traer el pan a la casa, perder un montón de plata, seguir adelante. Mi hija con un accidente. Estos 9 años me dieron mis 3 nietos, papá. Hace 3 días fui abuelo de vuelta de Lucía, de mi última nieta. De mi hija, la que tuvo el último siniestro. También nada ahí. Y vos decís: ¿hay que seguir? Sí, Ricardo. Yo me levanto todos los días diciendo: hoy puede ser un gran día, papi. Hoy tenemos que darle para adelante. Hay alguien que nos ve y hay alguien que te espera y hay alguien que te necesita. Hay alguien que necesita de vos. Hay alguien que necesita hoy día escucharte. Hay alguien que necesita hoy día decirte: vamos que se puede. Dale, levántate.
4: Andrés, espero que tengan suerte con la apelación. Se ve vidrioso, pero ojalá tengan suerte.
5: Sí.
4: Te mando un abrazo.
5: Sí, yo también lo veo vidrioso. Pero ¿sabes qué? Lo mismo lo voy a hacer, aunque, como te dije, ya lo tengamos para atrás, no importa. Pero el agradecimiento eterno a todos ustedes, esa es el dolor más grande y la condena más grande que pueda llegar a tener una persona. Vos tenés dos formas de caminar la vida. Y cuando se acuerden de tu nombre, decir: che, este es un tremendo delincuente, mirá, o que te digan: Es buena gente. Es buena gente. A pesar de que de las circunstancias, ¿sabes quién tiene la decisión? Uno. De lo que vos pensás. De cómo yo me manejo.
4: Te mandamos un abrazo, Andrés.
5: Para vos, que la gente lo diga. Gracias, Dios lo bendiga. Gracias a ustedes.
4: Gracias, querido. Andrés Vilogta, el papá de Alan, absolutamente quebrado luego de esta resolución de los jueces. Se cagaron en todo, dijo el papá de Alan Vilogta, el chico asesinado en el acceso sur, aquella madrugada del día 26 de agosto.
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0: La hora en Newell.
1: 3, 2 minutos.
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1: Saben que estamos todos muy conmocionados por las noticias periodísticas que han venido sucediendo en los últimos tiempos, en Venezuela, Japón, ahora Colombia, etcétera, y todo el mundo se pregunta, y sobre todo nosotros, en Mendoza, San Juan, vecinos nuestros, zona de terremotos, y enfrente de Chile, que los hermanos chilenos sufren permanentemente todo esto, si se viene para acá, si es una cosa general, es la pregunta de cajón que nos hacemos todos, si es una cuestión general, que viene como una especie de ola que en algún momento nos va a tocar, o eso simplemente son cuestiones episódicas. Hay que hablar con los que saben. Es el caso de Andrés Folguera. Andrés Folguera es un destacado doctor en geología e investigador principal del CONICET, especializado en tectónica. Es doctor en geología por la Universidad de Buenos Aires. Bien. Y lo han consultado mucho como corresponde. Andrés, buenas tardes.
2: Buenas tardes, ¿cómo andan?
1: Bien, bien. Bueno, la pregunta básica que nos hacemos todos y cada vez que consultamos con alguno de ustedes es esa. ¿Se viene una ola que nos puede afectar a nosotros o son cuestiones que no están muy relacionadas?
2: O sea, no hace falta pensar en una ola que pueda surgir de la zona de Colombia y Venezuela y avanzar hacia Argentina. Simplemente la enseñanza que hay que sacar es que nosotros tenemos condiciones equivalentes a las de Venezuela y Colombia. Ajá. O sea, esos procesos que suceden en el norte han sucedido en tiempos recientes en los Andes argentinos y van a suceder en un futuro cercano. La cuestión es cómo estamos preparados para afrontarlo.
1: Claro. ¿A qué le llamas estar preparado?
2: Básicamente, en las grandes ciudades andinas, por ejemplo, San Rafael, Mendoza, San Juan, Talta, La Rioja, Catamarca, Jujuy, viven en cercanías a los Andes, viven al pie de los Andes. Sí. Y en los Andes hay fallas activas. Hay fallas activas, igual que la falla de Boconó, que se desplazó hace un mes en Venezuela y causó 50.000 muertes. Sí. Hay fallas activas con las mismas características en Argentina. Entonces, lo que pasó en Venezuela y lo que pasó en Colombia puede pasar en Argentina. Por ejemplo, la falla que margina el bloque de San Rafael, sí, puede desplazarse, tal como ocurrió en 1929, cuando destruyó la localidad de Malvinas, sí, y puede volver a generar un sismo, y esta vez afectar a ciudades más grandes, más densamente pobladas, con muchos más edificios, y por lo tanto generar más víctimas fatales, más pérdidas económicas.
1: Claro, claro. Ahora, dado el nivel de, por ejemplo, dado el nivel de lo que ocurrió para quedarnos en Latinoamérica entre Colombia y Venezuela, lo de Venezuela pareció más grave porque el sismo fue más fuerte o porque ellos tenían las construcciones de Venezuela eran más precarias.
2: En realidad hay varios factores. Uno, los sismos en Venezuela fueron dos, sí, uno de magnitud 7,2 y otro de magnitud 7,5. Segundo, fueron más cercanos a la superficie que el caso colombiano. Uh-huh. Cuanto más cercanos, más destructivos. Pero lo más importante de todo tiene que ver con la falta de normas sismorresistentes aplicadas en el caso de Venezuela. Uh-huh. El hecho que no hubiera prácticamente construcciones sismorresistentes hizo que la destrucción fuera muy grande. O sea, lo que estamos viendo ahí es negligencia de parte del Estado, no haber construido con las normas adecuadas.
1: Claro, claro. Ahora, yo pensaba en esto, por ejemplo, Japón, que es una zona sísmica, yo supongo que en Japón todas las construcciones son sismorresistentes, igual se cayeron muchos edificios. Digamos, no son invulnerables las construcciones sismorresistentes, ¿no?
2: Usted ha dado un buen ejemplo. En Japón hubo un sismo de magnitud 7,4 hace dos semanas. Uh-huh. Se cayó el frente de un shopping, hasta donde yo entiendo.
1: Claro.
2: Y me parece que alguna vivienda, pero hubo menos de 50 personas muertas y no hubo colapso de ningún edificio. Ajá. En cambio, en Venezuela hubo colapso de 800 edificios.
1: Claro, claro. La gran diferencia.
2: Probablemente en Colombia de 100 edificios. Claro. O sea que, básicamente, la norma sismorresistente es la variable principal que define la cantidad de víctimas.
3: Andrés, te consulto algo porque, bueno, vos como especialista y con información como corresponde, en redes salen siempre cualquier tipo de barrabasadas respecto de cualquier tema, todos se vuelven opinólogos y especialistas. Yo te consulto, para despejar también dudas a la gente, si se puede saber dónde va a ocurrir el próximo terremoto, pero no cuándo.
2: Es exactamente así. Hoy en día la ciencia de los terremotos no permite definir cuándo con exactitud, pero sí dónde. Uh-huh. O sea, los geólogos son capaces, junto con los sismólogos, geofísicos, de señalar con precisión los lugares que van a ser los sitios de los terremotos del futuro.
3: Uh-huh, uh-huh. Y en ese sentido, ¿qué información científica uno tiene que tener en cuenta para identificar una falla como peligrosa o potencialmente peligrosa?
2: Bueno, las principales ciudades cercanas a los Andes en Argentina, entre las cuales podemos contar a San Rafael, a San Luis, a Córdoba, a Mendoza, a Salta, Catamarca, La Rioja y Jujuy, están todas ubicadas en cercanías o inclusive sobre fallas activas conocidas. Algunas de estas fallas se han desplazado en tiempos recientes. Por ejemplo, la falla de Alhajas se desplazó en San Juan en el año 44, la de Caucete en el año 77, la falla de La Cal en Mendoza en 1861. Entonces, ya sabemos que esas fallas se desplazan y producen sismos. Uh-huh. Cuanto más tiempo ha transcurrido sin que estas fallas se vuelvan a desplazar, estamos en un escenario inminente de que este proceso puede ocurrir. Por ejemplo, la falla que margina el bloque de San Rafael, en cercanía a San Rafael, a las Malvinas, tuvo un terremoto en 1929, o sea, hace un siglo. Uh-huh. Esta falla, en cualquier momento, podría volver a desplazarse en alguno de estos segmentos y volver a producir un sismo.
3: Andrés, y siguiendo la actualidad con la inteligencia artificial, los satélites, las nuevas redes de sensores, de hecho ya tenés una alerta de Android a través de miles de dispositivos conectados para crear una red de sensores, ¿podrían cambiar eso de una manera más anticipada en el tiempo? Porque hoy te avisa segundos antes, pero te consulto si se puede implementar inteligencia artificial y nueva tecnología en esto.
2: Sí, hay algunas líneas de trabajo que son muy promisorias. Por ejemplo, en China se han medido cambios en la gravedad terrestre en concepto de días antes de sismo. Y después también se mide, como usted indica, con satélite de formación de terreno antes del sismo. Eso hace pensar que probablemente en pocos años haya herramientas predictivas para los sismos. Pero por ahora, la mejor herramienta, la que salva vidas, es identificada las fallas, construir con estándares sismo resistentes. Y en los países donde se hace eso, como Japón o como Chile, no hay que ir a países tan ricos como Japón, un país que tiene un PBI más bajo que la Argentina, digamos que no es, digamos, o equivalente, que son países equivalentes, logra salvar vidas también. En el terremoto del 2010 de Concepción, que fue un terremoto de mucha magnitud, pues fue 8,9, murió poca gente. Claro. Y eso tiene que ver con los estándares sismorresistentes.
4: Andrés, mi pregunta va por los términos que utilizamos. ¿Es lo mismo un sismo que un terremoto?
2: Hay clasificaciones que ponen a las magnitudes bajas dentro de la categoría de sismos y las magnitudes más grandes dentro de terremotos. La verdad, lo mejor es no distinguirlos. Algunos son destructivos, otros no son destructivos, pero todos se deben a los mismos fenómenos. Entonces, podemos usar sismo o terremoto como sinónimo.
1: Okay. Vos decías, Andrés, hacías un panorama más o menos de cómo está el tema de las fallas tectónicas, etcétera, pegadas a la cordillera, pero no todas las provincias están preparadas de igual manera. ¿Está chequeado eso? Digamos, ¿hay un diagnóstico? Porque entiendo que San Juan y Mendoza están un poquito hacia adelante, pero ¿hay un diagnóstico de cómo está la construcción en general en todas las provincias que están bajo alerta?
2: Mire, hay que tener cuidado con eso, porque hoy salió un comunicado del Colegio de Ingenieros de Mendoza advirtiendo que la ciudad de Mendoza, que siempre es considerada un ejemplo de construcción sismorresistente, tiene un 30-40% de sus construcciones fuera de la norma. Ajá. Entonces, si Mendoza y San Juan, que son dos ciudades que fueron destruidas por sismos que están en la memoria colectiva, no cumplen totalmente con esta norma, imagínese ciudades que han estado exentas de este tipo de procesos como Salta o como Catamarca, La Rioja, Tucumán.
1: Claro.
2: ¿Sí? Son mucho más sensibles, digamos, a este tipo de procesos y probablemente no se cumpla. Entonces, el escenario que estamos viendo de Colombia es un escenario que podría replicarse en alguna ciudad argentina en un futuro cercano.
1: Claro. Hago otra pregunta. Supongamos que, como están haciendo los chinos, empezamos a tener herramientas para detectar con más precisión, con más antelación, un posible sismo, un posible terremoto. Lo que no hay, me parece, son protocolos, porque si yo nos enteramos 15, 20 minutos antes, se arma unos despelotes en la calle, salen todos, van a empezar a morir gente porque va a querer huir de los lugares. Yo creo que no hay ningún protocolo diseñado en el país, en las provincias, para saber cómo anticiparse a un posible terremoto, ¿no? Y cómo moverse.
2: Mire, hay protocolos en la ciudad de San Juan y Mendoza, hay protocolos parciales en otros lugares, hay falta de cultura sísmica en gran parte del territorio argentino, como usted indica. Hay falta de protocolos en relación con tsunamis. Por ejemplo, el año pasado hubo una alerta de tsunami en Ushuaia, dada en Chile, en Argentina fue inexistente. O sea que sí, parte importante pasa por la educación, y eso, y la educación es algo que tenemos la capacidad instalada de educar. Entonces, realmente no hacerlo es negligencia, claro, y es responsabilidad del Estado. Claro. O sea que sí, hay que empezar por la educación. Estoy 100% de acuerdo con usted.
1: Claro, porque nosotros que conocemos bien Chile, las playas que están pegadas, digamos, que tienen cerros, los cerros están casi pegados a la playa, están todas las vías de evacuación puestas. En cada playa te dice, estas escaleras, están todas las vías de evacuación en las playas de Chile marcadas para los tsunamis. Acá en la Tierra nosotros, ante un posible terremoto, no tenemos las vías de evacuación diseñadas en la Tierra de Mendoza, por ejemplo.
2: No, y por ejemplo en Ushuaia tendría que haber una cartelería equivalente a cualquier sector costanero de Chile, y definitivamente en las grandes ciudades, en San Rafael, en Niuil, en Malvinas, tendría que haber protocolos y planes de acción y lugares de reunión y vías en los cuales la gente tiene que desplazarse e indicaciones acerca de cómo refugiarse dentro de una casa ante la llegada de un sismo. Todo eso tendría que ser algo corriente que se enseñe desde la escuela.
1: O sea que tenemos tarea pendiente por delante todos.
2: Absolutamente. Y además el Estado tiene que proveer información fehaciente de cuántas construcciones sismorresistentes existen.
1: Claro.
2: Tendría que inspeccionarlas, ver si están correctamente construidas de acuerdo a la norma, informar este dato a la sociedad. Aquellas que no se cumplen, hay formas de reforzarlas para la posibilidad del advenimiento de un sismo. O sea, que sí, se trata de asumir la realidad, asumir una problemática, saber que si se hacen las cosas bien, se salvan miles de vidas.
1: Claro.
2: Y actuar en consecuencia.
1: Andrés, yo no sé otras provincias, pero uno sale a muchas zonas de Mendoza al campo y todavía ve construcciones de adobe, que son centenarias, lo cual quiere decir que han podido sobrevivir a todos los terremotos. ¿Eso es un peligro o esas construcciones han demostrado que tienen elasticidad suficiente como para resistir?
2: Mire, la verdad, nadie está exento. O sea, una persona que vive en una casa de adobe, una pared de adobe, se puede caer encima de una persona y puede matarla, la puede lastimar. De hecho, hay relatos de sismos de la época de la colonia que se caen en casas de adobe y matan a la gente. Pero siempre el adobe es una construcción mucho más liviana.
1: Claro.
2: No es lo mismo que se caiga una pared de adobe que se caigan 5 pisos arriba de una casa. Así que ni una cosa ni la otra, ¿no? No hay que ni construir con adobe ni construir con, digamos, con materiales sin estándares sismorresistentes. Lo importante es que hay normas de construcción de edificios que, sobre todo edificios que tienen capacidad de oscilar ante la llegada de un sismo, que se aplican en el mundo entero y sobre todo en una cordillera como los Andes. O sea, no vivimos en cualquier lugar, vivimos en una cordillera activa, una cordillera que produce sismos.
1: Claro, claro.
2: Probablemente de los lugares más sísmicos de la Tierra.
1: Claro.
2: Entonces, como es un lugar muy sísmico, tenemos que atender a las normas de construcción, porque eso tiene que ver con salvar vidas, y es la labor básica del Estado, el Estado nacional, provincial y municipal.
1: Claro.
2: Ahora, hay que salvaguardar la vida de la gente.
1: Con la tecnología siempre nos va dando novedades. Por ejemplo, se usan en la construcción cada vez materiales más livianos. ¿Eso es una buena noticia para el tema sismorresistente?
2: Sí, pero sobre todo son estructuras que son elásticas. Son estructuras que son capaces de oscilar.
1: Ajá.
2: Que tienen una estructura metálica interna, entonces pueden oscilar lateralmente. No, son antirrígidas.
1: Claro.
2: Cuando una construcción es rígida, se cae ante un sismo. Cuando tiene capacidad de oscilar elásticamente, no.
4: Andrés, usted recién decía que estamos en esta zona tan complicada por las faldas que están activas y como hace tanto que no tenemos un sismo de esa magnitud, sí o sí hay que esperar que en cualquier momento suceda lo que pudo suceder en otros países? ¿O qué podría pasar, qué tendría que pasar para que esto se evite también?
2: No hay forma de evitar el movimiento de las fallas. Lo que hay forma de evitar son las muertes y eso y la destrucción. Uh-huh. Situaciones como la de Colombia y Venezuela son una postal del futuro si no atendemos a ciertos estándares y procedimientos. Que tiene que ver con todo lo que estamos hablando, con la educación, tiene que ver con la cartelería, con los protocolos, con la construcción antisísmica, con evitar que las ciudades se expandan por encima de las fallas activas, que están perfectamente reconocidas por los geólogos desde hace décadas. Entonces, eso pasa también por cierta articulación entre CONICET y el Estado Nacional, o CONICET y los organismos gubernamentales como Defensa Civil, como el organismo de previsión sísmica. O sea, son cosas básicas que hacen los países ordenados y más desarrollados, que nosotros estamos a mitad de camino, pero yo creo que no somos Haití, Venezuela, Argentina no es eso. Argentina tiene niveles de educación altos en todas las provincias, tiene una sociedad que es capaz de ordenarse, organizarse, entender cuáles son las prioridades. Entonces, tenemos condiciones muy buenas para funcionar como un país mucho más organizado, mucho más desarrollado, digamos, en ese sentido.
3: Uh-huh. Andrés, y siguiendo el hilo de lo que mencionabas de las fallas, de la zona en donde vivimos nosotros, te la traslado directamente a Cuyo, más precisamente en Mendoza. ¿Cuál es hoy el escenario sísmico que más debería preocuparle a la provincia de Mendoza? ¿Si un único terremoto muy fuerte o varios sismos seguidos en movimiento, ¿no?
2: Mire, la semana que viene tengo una presentación ante Defensa Civil de San Rafael, justamente para, de alguna manera, articular el conocimiento que existe sobre las fallas activas con acciones específicas de Defensa Civil. Uh-huh. Mendoza está caracterizado por muchas fallas activas muy conocidas. La ciudad de Mendoza, en particular, tiene la falla de la Cal, que corre por debajo de la ciudad de Mendoza, la falla del Cerro de la Gloria, otra falla activa. Tiene zonas que se están levantando en el sur de la ciudad, como Barrancas y Borbollón. Después hay una falla que corre a lo largo de todo el frente de la cordillera, desde el Sosneado hasta Bardas Blancas, usted la puede seguir. Hay fallas activas también en la zona de producción petrolera en Fortunoso y en el Cerro Palauco, al norte del volcán Payún-Matrú. Tiene una falla activa, por supuesto, en el frente del bloque de San Rafael, en frente a la localidad de Malvinas y de San Rafael. O sea, Mendoza está entre las provincias que tienen más fallas activas, perfectamente conocidas. Entonces, que Mendoza está en una situación muy buena para hacer planes de urbanización que sean racionales y además para invertir en lo que hay que invertir en relación con construcciones sismorresistentes para evitar colapso de hospitales, de escuelas, como mínimo, y de edificios, ¿no? Cierta cantidad de plazas. O sea que Mendoza está en una situación óptima. Hay otras provincias que no están también, claro, porque el nivel de conocimiento es menor. Pero Mendoza, por suerte, hay mucho nivel de conocimiento.
1: Tengo algunas preguntas técnicas de la audiencia que nos está escuchando muy atentamente. Por ejemplo, Jerónimo dice que, hablando de los materiales más elásticos, dice, o las construcciones más elásticas, o sea que ante un sismo resiste mejor una casa de steel frame bien hecha, por ejemplo, que una de mampostería.
2: Eso lo tiene que hablar con un ingeniero. Realmente yo no soy un especialista en construcciones sismorresistentes, pero está perfectamente estipulado hoy por hoy. O sea, los ingenieros conocen perfectamente cuál es la norma, el tipo de material, el tipo de estructura que tiene que caracterizar una construcción sismorresistente.
1: Claro.
2: No es algo, es algo que está absolutamente estandarizado hoy en día.
1: Claro. Laura dice, ¿podrías preguntarle qué pasa con las construcciones que han sido hechas con la reglamentación antisísmica anterior? A ver, yo trato de entender la pregunta. ¿Hay reglamentaciones antisísmicas que han perimido y hay otras nuevas o no, Andrés?
2: Como dice, no entendí la pregunta exactamente.
1: Si hemos tenido reglamentaciones antisísmicas antiguas y ahora hay otros protocolos o hace años que es la misma reglamentación.
2: O sea, sospecho que las normas de construcción sismorresistente van variando en el tiempo porque, como todo, se van modernizando, aparecen nuevos materiales, la experiencia permite corregirla. Hay que hablar con los ingenieros. O sea, los ingenieros tienen muy en claro cuál es la norma sismorresistente actual. Yo tengo entendido que los edificios antiguos se pueden reforzar, uh-huh. los que han seguido normas sismorresistentes diferentes son adecuados a la norma actual, pero es un problema ingenieril que tendrían que hablar con el Colegio de Ingenieros.
1: Claro, claro. Bueno, temazo, Andrés, gracias por tener la opinión de un especialista, tema que nos preocupa obviamente por la zona donde vivimos, así que muy agradecidos.
2: Saludos, que estén bien.
1: Buen día. Andrés Folguera, destacado doctor en geología, investigador principal del CONICET, como ustedes han escuchado, especialista en tectónica, es doctor en geología por la UBA, profesor asociado en la UBA, investigador del CONICET, ganó Andrés Folguera el premio CONEX en 2023 en Ciencias de la Tierra y de la Atmósfera.
3: Muy bien.
1: Es la gente que sabe, con ellos tenemos que hablar.
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5: La hora en Newell. 3:44 minutos. 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

0: La hora en Niwil.
1: 4.
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0: por favor, un hermano. Gracias, Ley, carajo. Un placer.
1: Gracias, un honor. Muchas gracias.
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1: Volvemos un ratito al caso del Corsa. Hoy se cumplen dos semanas desde que el Corsa blanco, extraído de manera fraudulenta e ilegal de una playa de secuestros de la playa de secuestros de la capital, después de haber cometido una infracción y de haber muerto su dueña, este Corsa, conducido por Lucas Germán Segura, empleado de 34 años, sin antecedentes, que choca alcoholizado a otro señor, y se descubre toda una trama que todavía no sabemos cómo termina. Después les voy a contar pormenores. Cambio de fiscal. El caso cambio de fiscal, se acumulan las causas, descubrieron por lo menos un auto más extraído por el principal sospechoso que lo están buscando, que es este famoso Marco Javier Estrella Polanco, que les conté ayer. Lucas Segura está imputado de encubrimiento, pero ayer recuperó su libertad. Está en línea Pablo Brennan, que es el abogado de Lucas, de Luquitas.
2: Que le Luquitas.
1: Mintió, que Luquitas, que le mintió Pascualetti.
2: Sí. Y eso no se hace.
1: Eso no se hace. Lucas con nosotros está a menos 10. Doctor Brennan, Montacuto y equipo de este lado, ¿cómo le va? Buen día.
3: ¿Qué tal, Ricardo? Buen día. ¿Cómo está el equipo? Buenos días.
1: ¿A quién le compró el auto Lucas Segura, doctor?
3: Mira, Ricardo, han surgido, y he leído en los medios, algunas versiones de que han nombrado a un tal Alexis. Esto, si bien la causa aún sigue bajo secreto sumario, por eso no, la información que podemos brindar, de modo no entorpecer la labor de la Fiscalía, no es completa. Lucas, el día martes, prestó declaración indagatoria en el expediente, y con todos los pormenores de cómo él obtuvo el vehículo. En definitiva, Lucas le compra el vehículo a un cliente de la peluquería en la que trabaja, un cliente de hace muchos años, que le ofrece el vehículo, y bueno, después tiene algunos problemas a posteriori, digamos, para lograr la efectiva transferencia del vehículo, pero lo cierto es que Lucas... de hecho, recién se entera de toda esta trama que ronda la extracción del Corsa, del Pladón, de la municipalidad y demás, como todos nosotros, al
1: pero
3: momento
1: Lucas,
3: del mismo accidente que tiene
1: doctor,
3: el 1030.
1: Doctor, yo le pido algo. Por favor, sea asertivo en la respuesta, porque si no, la entrevista se va a ir al carajo. Venimos del caso Alan Vilouta y estamos, es un jueves medio de poto afuera. Yo le pregunto, ¿a quién le compró el auto este muchacho, este Alexis o este cliente? ¿Volvió a aparecer? ¿Sabemos quién es? ¿Él sabe quién es? ¿Lo volvió a ver?
3: Mira, sí, no solo que volvió a aparecer, sino que Lucas estuvo en contacto con él para justamente pedirle de algún modo que cumplan con la firma del 08 y la transferencia. Hay un gestor en el medio que bueno, entre vueltas y vueltas, ese 08 a nombre de Lucas no pudo ser firmado. Todo esto Lucas lo ha manifestado en el expediente, y hemos ofrecido junto con mi colega codefensor, el doctor Martedí, una serie de testimonios y pruebas que tienden a corroborar la versión.
1: ¿Y por qué en el momento del accidente la gente que iba con Lucas intentó retirar la patente del auto?
3: Mira, eso no, creo que es ajeno a la trama que ronda el Corsa, es más propio de la situación del accidente, eso es innegable, digamos, una cuestión netamente objetiva de la alcoholemia positiva que dio Lucas.
1: Dio el nombre del que le compró el auto, del que le vendió el auto y del gestor, esos nombres los dio.
3: Exacto. No, la información está completa en la causa, como te digo, yo no puedo brindarte mandar información con detalles por el respeto a que la causa sigue bajo el secreto de sumario y no justamente
1: Lucas
3: no
1: conoce
3: hay intención
1: Lucas
3: entorpecer la labor de la Fiscalía.
1: ¿Lucas conoce o alguna vez sintió mencionar a Marco Javier Estrella Polanco en toda esta trama del auto cuando se lo vendieron?
3: No, y de hecho fue preguntado en el marco de su su declaración indagatoria por el resto de las personas que se han nombrado en esta causa.
1: Pablo
3: por
1: Núñez,
3: la señora Nora Cadelado, titular del vehículo, por su hijo, por Pablo Núñez, y Lucas reconoció que no tenía conocimiento absolutamente de ninguno de ellos.
1: Él pagó el auto casi a mitad de precio de lo que valía. ¿Qué dijo respecto de eso, si es que le preguntaron? ¿O qué le dijo usted?
3: No, eso realmente es relativo, quedó todo, Ricardo. El precio fue el precio pactado. De hecho, se había ofrecido ese auto en principio en 7 millones. Después, obviamente, negociaciones como en cualquier compra y venta, definitivamente se fijó un precio de 6 millones. Pero eso no creo que tenga relación con el conocimiento que haya tenido, ¿no, Lucas? Del por qué se estaba vendiendo el auto a ese precio. La verdad que
1: el gestor sí, que tenía que hacer los papeles y que se demoraba con el 08, yo no sé cuándo Lucas supo, si es que supo, o si lo supo cuando salió de estos días que estuvo detenido, porque él sigue imputado de encubrimiento. Si él supo que el auto estaba, que pesaba una inhibición sobre los bienes de la señora Cadelago, que estaba concursada y no, el auto no se podía vender, ¿él cuándo lo supo eso? ¿O se lo dijeron cuando lo compró?
3: No, él cuando lo compra, firma un boleto de compraventa con este cliente que le vende el vehículo, y lo deriva con el gestor, que es quien tenía el 08, para inscribirlo a su nombre, y ahí es donde se torna fatídico para Lucas lograr dar con ese gestor que en definitiva nunca terminan por transferir el vehículo.
1: El cliente que le vende el Corsa, ¿le dijo a Lucas quién era el titular? ¿A él qué le dijeron de quién era el titular de ese vehículo?
3: No, a él simplemente lo que se le informó al momento de la compra, y por eso que insistimos en algún modo que se ha comprado un problema, que no por la inexperiencia, es que el 08 lo tenía para certificar e inscribir este gestor, que estaban todos los papeles, y que simplemente el vendedor, digamos, ponía en contacto a Lucas con el gestor para que a través de él, digamos, siguiese justamente con todas las diligencias para la inscripción. No le informaron mucho más. Si tu pregunta va respecto a si se hizo o no un informe de dominio y demás, la verdad es que no se hizo, y eso habla a las luces de la inexperiencia de Lucas para este tipo de...
1: Claro, el informe de vehículo, ¿no? Nosotros pedimos el informe de dominio del vehículo cuando el caso está allá, y ahí nos dimos cuenta que estaba inhibida la señora Cadelago, que el auto seguía a nombre de ella, es decir, y estaba en la sucesión. Era bastante complejo el tema.
3: Bien, sí, sin duda.
1: Brennan, muchas gracias, que tenga buen día.
3: No, que tenga buen día, hasta luego.
1: Pablo Brennan, abogado de Luquitas. Lucas Segura, que le mintió Pascualetti. Está en capilla, Lucas Segura, que aparentemente, según lo que dice su abogado, se compró un problema. Hay novedades respecto de esta causa. Cuando se amontonan, ¿qué ha pasado en el Ministerio Público Fiscal? Descubrieron que la documentación de diversas denuncias de estafas o robo de vehículos son coincidentes. Está la falsa documentación del tal pobre tipo Pablo Núñez, el constructor de San Martín, que le falsificaron la documentación, ¿verdad?
2: Exacto.
1: Entonces, lo que corresponde es acumular los casos a la primera denuncia. Aparentemente, me lo van a confirmar en un ratito, la fiscal Gabriela García Cobos tiene que asumir todos estos casos, porque hay un auto más. Además del auto que este señor Marcos Estrella Polanco se llevó de MDZ Rent a Car.
2: Qué bonito que te sale, Ricardo.
1: No creo. Estoy como mi inglés es como el de Tevez. Mi inglés es como el de Carlitos Tevez. Difficult.
2: Very difficult.
1: Es very difficult. Esta gente que tampoco quiso hablar con nosotros, pero que hicieron la denuncia. Y también hay una denuncia que hizo la municipalidad. La municipalidad también hizo la denuncia, pero no ahora. Cuando le fueron a reclamar porque ese auto no estaba, hubo una denuncia. Acá hay alguien metido de la playa de secuestros, seguro. Hay metido alguien de agencias de autos, seguro. Hay metido gestores, seguro. Esto es muy grande, muy grande. El día que Lucas se tomó no sé qué y se chocó un auto y estalló todo esto, han pateado un hormiguero. Vamos a ver qué queda y cómo avanzan las causas. A esta Estrella Polanco no lo encuentran en los lugares que solía frecuentar. Oh. Habría que preguntarle al abogado Sergio Carreño, porque fue su abogado defensor cuando le dieron 3 años de prisión en suspenso por 3 causas parecidas. Documentación falsa de un vehículo, lo agarran con un vehículo robado, robando otro vehículo.
2: Un pibe tranquilo.
1: Le gustan los autitos. Le ha faltado algún autito para jugar de chico a este muchacho. Es que para mí debe estar ya, no sé, en Salta, sí. Por lo menos.
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4: La hora en Newell. 4:37. 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

0: muchísimas gracias. ¡Aguante Capanga, loco!
1: ¡Milo J!
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0: La hora en Newell.
1: 5:02.
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1: Franco Ambrosini es diputado provincial, es de Cambia Mendoza, de la Unión Cívica Radical, y tengo entendido que tiene algo que aportar, alguna idea respecto de esto de los plazos judiciales para evitar que prescriban a raíz del caso Vilouta. Franco, buen día, Montacuto de este lado, ¿cómo va todo?
2: Buen día, Ricardo, para vos, tu equipo y toda la audiencia. Un gusto estar con ustedes.
1: Bueno, ¿qué se hace?
2: ¿Qué tema este, Ricardo? La verdad que nos sorprende mucho que haya estado 6 años en la corte y que no un accidente vial, en lo que se ya lo han estado hablando a lo largo de ayer, de hoy día, sí. lo que pasó con Alan, que termina falleciendo en el accidente, pero pasaron 6 años estuvo la causa en la corte, eso lo que nos llama la atención, un accidente de tránsito. Entonces, no era una causa totalmente compleja, no, era un accidente de tránsito. Por eso, hoy nos tenemos que plantear que hoy la Corte no tiene plazo para resolver. Y lo que nos venimos a debatir nosotros es cuáles son los plazos que debería tener la Corte. Y eso vamos a empezar a trabajar y vamos a empezar a dar las discusiones en la legislatura. Ya cuando vimos esto, dijimos, no, esto no puede seguir avanzando así. Entonces, bueno, hemos empezado a abordar el tema.
1: Vos imaginate que Verdinelli en todos estos años hubiera cumplido 3 veces la condena.
2: Pero totalmente. Más allá que la condena, él no iba a terminar preso porque la pena que le habían dado era de 3 años en suspenso, 8 años en inhabilitación, pero quedó impune, no hubo la mora de la justicia fue la impunidad del que ocasionó este delito. Es una locura porque como puede haber sido un accidente de tránsito, cualquiera de nosotros podemos tener un accidente de tránsito y en ocasión de ese accidente de tránsito falleció una persona, nadie está exento. Ahora, lo que tiene que hacer la justicia es actuar, investigar y resolver. No lo hizo.
3: Diputado, ¿y cuál sería un plazo prudencial de respuesta por parte de la Corte?
2: No lo tengo claro cuál es el plazo. Eso es lo que tenemos que debatir. Ahora, 6 años para un accidente de tránsito que esté en la Corte, me
3: está parece está claro, pero el mucho. el proyecto que ustedes quieren presentar o que están pensando va a fijar en función de un debate, del trabajo que haya en comisiones, etcétera, etcétera, va a determinar esos plazos.
2: Bueno, eso es lo que tenemos que determinar como legisladores. También cursaremos vista también al Poder Ejecutivo para que dé su aporte. Se le hará traslado también a la justicia, que sea un proyecto que aporten todas las partes, todos los poderes.
1: Claro, pero
2: tenemos que ponerle un plazo.
1: Diputado, acá hay algo más allá del plazo. Me parece que lo que hay que hacer es mirar hacia adentro el funcionamiento, porque la Corte no es que tiene solamente jueces, tiene relatores, tiene secretarios, están las oficinas de gestión judicial. La Corte tiene además una sala administrativa, además sí. de
3: las conciliaciones.
1: Sala, tiene, claro, es decir, hay un montón de temas relacionados. Ayer alguien que entiende el entramado me decía, vos para evitar que una causa te prescriba, si está muy sobre el límite, por lo menos 5 meses antes de la fecha, tenés que empezar a pinchar al juez. Acá hay que ver, yo no sé en el caso, si alguien de la justicia nos lo puede contar, o que me manden un mensaje, quién fue en el fallo. Porque el fallo, la verdad, le rechazaba el recurso de defensa a Verdinelli y confirmaba la sentencia de primera instancia. ¿Quién fue el miembro informante? A ese hay que revisarle los amigos, a ver por qué tardó tanto, si es que tardó tanto, a dar vista a los otros jueces, a mover el voto, qué sé yo. Hay todo un entramado de relatores, secretarios, funcionarios, y finalmente los jueces de la Corte que determinan este error en la matriz, ¿no?
2: No, totalmente, Ricardo, coincido con vos. Aparte, sigue conviviendo los dos sistemas, una reforma en la Corte, y si este caso entendía la Sala 2, que es a Daro, Palermo y Valerio, la Sala 2, o sea, ya no podemos desde la reforma seguir con causa, y esta causa tenía 6 años. Eso es lo que nos tenemos que plantear. O sea, si hay instituciones que la sociedad tiene que ser fuerte, es la justicia.
1: Pero,
2: la justicia
1: a ver, Insisten con la sala 2. Yo veo que el gobierno está armando un tema político con esto, pero están enojados con Valerio y además los otros dos son peronistas. Yo entiendo ese juego. Pero si tienen, a ver, hicieron medio centenar de reformas de la justicia durante los tres gobiernos de Cambio Mendoza, si no más, agilizaron todo. Ahora hay tribunal penal colegiado para todo. La corte también no tiene que funcionar así. No se van armando las salas. Esta reforma fue hace un tiempo, hubo un quilombo, hubo una discusión fuerte.
4: Cambio en la ley orgánica.
1: No entiendo por qué este caso lo tenía la sala 2 y solo la sala 2.
2: Porque este caso era... Primero, yo no lo veo desde lo político, Ricardo. En este caso no lo veo desde lo político. Más allá de quién esté la justicia tiene...
1: Diputado. No, en serio. Que no me chupo el dedo, en serio.
2: Ricardo.
1: Y lo entiendo.
2: Totalmente de acuerdo. Pero más allá de lo político, seis años estuvo. Y esta causa, al quedar anteriormente de la reforma, son causas anteriores a la reforma. Por eso sería constituido en la sala 2. Eso es lo que vemos.
4: Ahora... Ahí cabe una pregunta, Franco. Ese defecto que llegó hasta hoy por cuestión de plazos y de origen, ¿se subsanó con el cambio en la Corte? Digo, a partir de ahí, ¿puede haber más casos que terminen tan impunes como este? ¿O va a hacer falta la ley adicional? No sabemos eso, o quizá podemos tratar ante casos parecidos.
2: Yo creo que tenemos que avanzar con una reforma que tiene que tener plazo. No puede ser que se ha agilizado. Se han hecho, como lo dijo anteriormente Ricardo, se han hecho un montón de reformas que se ha dado celeridad a la justicia, porque una justicia tarde no es justicia. Eso lo tenemos todos claro, lo dicen los pensadores y la sociedad. Una justicia tarde no es justicia. Entonces, tenemos que ir a unos plazos. Las víctimas lo sufren, los abogados... Cuando he estado ejerciendo, he tenido causas en la corte, hemos tenido que presentar pronto despacho muchísimas veces. Entonces, no puede ser.
1: El caso López Puelles, entiendo que también prescribió. Uno de los casos, no me acuerdo exactamente cuál ahora. Ahora, pregunto: ¿alguien tiene medido estas oficinas de gestión administrativa de la justicia, la SOGA, o algún organismo de control, o el Colegio de Abogados, la mora en la Suprema Corte de Justicia de Mendoza? ¿Cuántas causas resuelven por año? ¿Cuántas deberían resolver? ¿Qué tan atrasados están?
2: Bueno, ese es el tema. A ver, ¿cuáles son las causas? Cuando estuve en la legislatura, Dalmiro Garay estuvo haciendo un análisis el año pasado de cómo funcionaba la corte, las causas que llevaban. Pero yo creo que tenemos que avanzar en esto, Ricardo. Hay que poner plazo. Tenemos que todos, pues si no quedan las causas quedan ahí dando vuelta y se pasan los años. Entonces tiene que haber respuesta de la corte y tiene que haber plazos. Y en eso vamos a trabajar.
1: Claro.
2: Vamos a ver,
1: lo que pasa ahí constitucionalmente. Vos vas a poner un plazo y si el plazo se vence, va a ser siempre a favor del acusado, de lo que sea. Un accidente de tránsito, un crimen, una estafa o un tema civil. Va a ser siempre a favor del culpable. Eso...
2: Bueno, ahí aparecen las responsabilidades también, Ricardo. Uh-huh. Cuando vos tenés plazo, aparecen las responsabilidades. Vos no cumpliste dentro del plazo. Bueno, veremos si se encuadra en un mal desempeño. Bueno, empezá a tener... Si vos los plazos son fatales y no cumpliste dentro de esos plazos, bueno, tenés responsabilidades, no es que no tengas.
3: ¿Podría haber en este caso un mal desempeño con el tema de las notificaciones? Porque
2: son temas que hay que estudiarlos y hay que investigarlos. Hay que ser responsable al momento de declarar, pero si vos no cumpliste con tu tarea, y sí, puede encuadrar dentro de un mal desempeño.
1: Bueno, pero tienen que poner plazos desde el inicio, le tienen que poner plazos al dictamen fiscal, le tienen que poner plazos, y va a ser complicado eso. Bueno, no sé, veremos.
2: Lo vamos a trabajar, vamos a dar la discusión. Para eso también está el Poder Legislativo, para dar las discusiones. Esto se va a invitar a todo el recinto de la Cámara de Diputados y Senadores, que sea un trabajo que se haga de todos los partidos, no es que sea solo impulsado por el oficialismo. Esto tiene que haber un trabajo de todas las fuerzas políticas que hoy representan a los mendocinos.
1: Bien, de acuerdo. Muchas gracias. Que tenga un
2: Gusto,
1: diputado.
2: Y saludos.
1: Hasta luego. Franco Ambrosini, diputado.
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1: La hora en Newell.
2: 5:32.
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1: La bachata Habladurías, del maestro Kevin Joe Hanson, constituye una interesante aproximación al tema de la maledicencia. 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Los alumnos deberían unirse para limpiar su buen nombre y honor. El alumnado calumniado, encolumnado en el sindicato de alumnado, barrido y limpieza.

hablan mal de los demás. Pero hay otros que hablan mal porque hablan mal, porque no saben hablar. En vez de facilidad de palabra, tienen dificultad de palabra. O tienen problemas de dicción. Por ejemplo, quieren decir introspección autocrítica y les sale yo no fui.

0: No faltará el que me diga que lo que estoy haciendo es hablar mal de los que hablan mal. No importa. En ese caso, me corresponden 100 años de perdón. Debemos resignarnos y aceptar la maledicencia. Hay algunos que no pueden vivir sin calumniar. La calumnia los sostiene, los estructura. Es su columna vertebral.
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1: La hora en Newell. 6. 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

0: Buen día, ¿cómo están? Bienvenidos a este informe Ni Will. Ya estamos en viernes 14 de 14, sí. Agosto. Estamos arrancando ya el fin de semana. Ya lo estamos pisando, ya lo tenemos ahí. Buen día, Fede, ¿cómo estás?
1: ¿Qué tal? ¿Cómo va? Buen día, ¿cómo están todos? Mati y Negro también que están del otro lado. Está fresca la mañana, Sole.
0: Fresca.
1: Hay un airecito fresco, 3 grados, 2 décimas. La temperatura, dice el Servicio Meteorológico para hoy. Algo nublado, ascenso de la temperatura, nevadas débiles en la cordillera, máxima estimada 15 grados. Sigue cerrado el Paso Cristo Redentor, 31 días. Mes completo.
0: Sí, si alguien decía que los 30 días no eran el mes, bueno, acá tenemos el mes.
1: Era obvio que iba a ser un mes.
0: Qué loco, ¿no? La extensión que ha tenido este cierre, realmente lo que genera muchas pérdidas económicas para los camioneros, para mucha gente que labura también en la alta montaña, en la zona de las cuevas, esto de que también allí hay algunos comercios, restaurantes y demás, y que siempre se espera la nieve para que llegue el turista y todo, y esta vez con nieve no pudieron llegar justamente por estar prácticamente intransitable durante todo este mes la Ruta 7. Así que compleja la situación. Veremos porque, si bien ya lo vamos a estar hablando en unos minutitos, la semana que viene se viene un panorama mejor para la alta montaña. 6:03, del otro lado lo tenemos al Negrito Miguel Contreras, al Mati Vázquez, allí ya estamos con todo a punto y así arrancamos este viernes 14 de agosto.

0: Bueno, ¿cómo arrancamos este viernes?
1: El jardín del Edén.
0: Y el Fede está cantándolo.
1: El jardín del Edén.
0: Lo pusimos a bailar a Fede este viernes.
1: Sí, es que este tipo de música, el que tú vengo escuchando en el auto para despertarme.
0: Claro, sí, sí.
1: Palo,
0: no te despiertas con esto, hijo.
1: Palo a todo lo que da.
0: ¿Qué hacemos? No, no te despierta nada, ni Juan Carlos te despierta.
1: Es que tiene que ser así, porque si no, ¿qué? ¿Entendés? Porque si no, ¿qué? ¿Quién te trae hasta acá a las 6 de la mañana, 5:40?
0: No, bueno.
1: ¿Quién te trae hasta acá?
0: Yo misma.
1: La música. No, la música. La música. Encima con insomnio, te despertás a las 4:30 de la mañana.
0: ¿Quién
1: no sé
0: maneja?
1: ¿Quién te trae? La música. Y bueno, así estamos, país.
0: Bueno. Está muy bien. 2616-177-997, el WhatsApp de la radio, para que nos manden sus mensajitos. Hoy es viernes, pero tenemos fin de semana largo, porque el lunes es feriado. Feriado lunes, ¿qué es?
1: 17.
0: Claro, exactamente, lunes 17 y tenemos el feriadito de agosto, así que muchos tienen fin de semana largo, otros no, pero muchos sí. Así que esos, como Clarita que dice, al fin viernes, mi radio amada, llegué con el último suspiro, salud por el feriado, dice allí Clarita. Así que bueno, ahí ya tenemos una que va a disfrutar, con el último suspiro, salud por el feriado, dice allí Clarita. Así que bueno, ahí ya tenemos una que va a disfrutar de este fin de semana largo.

0: Por dejar a cientos y cientos de pasajeros, miles de pasajeros varados, sin viaje, sin poder
1: adelanto
0: cumplir sus metas. Sí.
1: Embargar cuentas por deudas de 1.500 millones. Así que, Flybondi,
0: complicada la
1: situación. Colaboran bien.
0: Complicada. Bueno, muy bien. Y el Paso Cristo Redentor, que lleva 31 días cerrado ya, y bueno, posiblemente la semana que viene ya se corte esta racha, pero bueno, récord absoluto de permanencia cerrada durante el invierno, desde que tenemos registro, por lo menos. Así que, bueno, con estas nevadas que han sido realmente históricas. Y el Paso Pehuenche también permanece cerrado.
1: Y atención, jubilados y pensionados, fin de largo. Hoy cobran aquellos que no superen la mínima con documentos terminados en 4 y los beneficiarios de pensiones no contributivas con documentos terminados en 8 y 9. El lunes no hay atención bancaria.
0: Muy bien. Bueno, 6 y 7 minutos.

0: Y decíamos, Paso Cristo Redentor, 31 días cerrado, y bueno, lo que se está esperando tanto es que llegue la semana que viene, porque entre el domingo, lunes o martes, domingo, lunes quizás, según el pronóstico y según quién lo diga y qué están mirando ahí en los modelos meteorológicos, se terminarían las nevadas por un buen tiempo, o por unos días.
1: La ventanita del amor del buen tiempo.
0: Y esto va a permitir la reapertura, ¿no? Que tanto se está esperando para inicios de la semana que viene, si están dadas todas las condiciones. Del lado argentino, del lado chileno, que avalancha no, que avalancha sí, que la ruta, que está en condiciones, que tenés banquina, que no tenés banquina, que tenés los paredones de nieve o no. Pero lo cierto es que es algo que se está esperando, por supuesto, hace muchísimo. Y esto va a concluir con, si bien las vialidades trabajan para la limpieza y mantener las rutas, va a ser un acuerdo entre los coordinadores de Argentina y de Chile cuando ya se puedan, cuando digan, listo, nosotros estamos ok, habilitamos el túnel internacional. Esta ventana de buen tiempo se extendería por lo menos una semana, es lo que se puede ver, por lo menos hasta ahora, así que bueno, hay un buen tiempo allí de en cantidad de días para que se normalice un poco el tránsito entre ambos países, pero por supuesto sigue el pedido de los camioneros en cuanto a esto, a que cuando abra el Paso Cristo Redentor sean ellos los que tengan la prioridad para pasar de un lado al otro, y esto lo que lo decía, bueno, alguien de APROCAM.
1: Sí, Carlos Messina, que forma parte de la Asociación de Propietarios de Camiones, dijo que el objetivo de que les den exclusividad primero es para descongestionar. Durante los primeros días va a haber mucho tránsito de transporte de cargas, no sé cuánta gente, autos particulares van a querer pasar, pero lo que piden es exclusividad, por lo menos para los primeros dos días, después ven cómo se va ordenando el tránsito.
0: Claro, no solo camiones o particulares, sino también micros, ¿no? Cuánta gente que por ahí
1: claro,
0: está esperando.
1: Bueno, hay muchas empresas que solamente se dedican a viajar a Chile, la mayoría de sus viajes son a Chile, y que no están operando hace un mes.
0: Bien,
1: escuchamos lo que decía Messina respecto a este pedido de exclusividad para los días de la posible reapertura, que todavía no se sabe nada.
2: Esto es la respuesta que nos tienen que dar las coordinaciones. Nosotros lo hemos pedido, el camino en estas condiciones seguramente va a haber algunos lugares con hielo, las banquinas son chicas como han quedado, entonces bueno, hay un montón de situaciones que en los dos primeros días lo ideal sería que se autorice.

0: países, solo el tráfico de camiones, con lo cual se liberaría, si se trabaja en forma expedita, rápidamente, está todo el personal, en 2 días podríamos sacar el mayor flujo de camiones que hay en frontera.
1: Bueno, está ahí la palabra de Carlos Messina, también habló Ricardo Squartini, secretario general de Apercam. Le dijo al titular de Veleda.
2: ¿Qué le dijo?
1: Date una vueltita por acá.
2: Pégate un viajecito para la montaña.
1: Venite un ratito para acá para ver cómo la estamos pasando.
2: Para que veas cómo está la situación.
1: Sí, escuchamos lo que le decía Squartini también.
3: La labor que han hecho los operarios de Vialidad Nacional en alta montaña con la escasez de máquina ha sido realmente un esfuerzo que han tenido que hacer. Y bueno, a ver, el señor Campoy, que es el director general de Vialidad a nivel nacional, no conoce lo que es esto. No conoce la montaña, me parece. A lo mejor debería tener un viajecito y que vea las maquinarias, porque tiene maquinarias de última generación, pero no están en funcionamiento.
2: Bueno, una pena, ¿no? Que haya, si la maquinaria está en condiciones, sí, está operativa, pero no las están usando, es inentendible esta situación. Bueno, más que nada, y más allá que durante muchos días realmente no se podía cruzar, pero sí la gente que quedó muy aislada de punta de Puente del Inca hacia arriba.
1: Yo perdí la cuenta de la cantidad de veces que los asistieron, que los daban comida.
2: No, cada vez que abrían esa brecha sanitaria les llevaban cosas. Y también hacían relevo de personal, porque hay gente que está trabajando y cumpliendo sus funciones, claro, y tenían que hacer cambio ahí de personal.
1: La zona más complicada era las cuevas, donde hubo menos aperturas, hasta ahí está la boca del túnel. Sí, claro. Pero bueno, parece que todo va encaminado, por lo menos ya estaríamos viendo el final de este momento
2: de
1: récord. No, récord, sí, además nunca estuvo 31 días cerrado el Paso Cristo Redentor. Bueno, esto tiene que ver con un fenómeno climático también.
2: 6:13. Y hablamos de la inflación porque ayer se conoció el dato del mes de julio y aquí en Mendoza la inflación fue del 1,8%. Así lo confirmó la Dirección de Estadísticas e Investigaciones Económicas. La acumulada llegó al 17,7%, mientras que la interanual subió, se ubicó en el 32,6% aquí en Mendoza. Los segmentos que más aumentaron en la provincia fueron transporte y comunicaciones, equipamiento y mantenimiento del hogar. Y mientras tanto, a nivel nacional, la inflación fue más alta, fue del 2,1. Mendoza tuvo unos puntitos ahí más abajo. La acumulada, por ende, también es más elevada, es de 19,3%. Y en los últimos 12 meses, la inflación quedó en 33,8%, un poquito más alta que los números que tenemos aquí en Mendoza. Pero si hablamos de lo que ocurre en la provincia, se puede decir que una familia mendocina necesitó más de 1.430.000 pesos para no ser pobres en el mes de julio, mientras que para no ser indigentes una familia de 4 integrantes debió contar con casi 600.000 pesos. Esa es la situación aquí en Mendoza, bueno, para no caer en estos índices de pobreza o de indigencia. Pero hablábamos también de los segmentos que más aumentaron.
1: Exactamente. El rubro indumentaria tuvo deflación.
2: Claro.
1: En este caso, este sí bajó. Según la DEI, el precio de la ropa tuvo un retroceso del 1,5% el mes pasado. Tanto alimentos como bebidas sí subieron un 1% y es lo que más se mira también, lo básico con lo que tenemos que vivir en la diaria. Y transporte y comunicaciones se ubicó en el rubro de mayor crecimiento con el 4,7%. Y ya se vienen las liquidaciones también de ahora de invierno.
2: Claro, ya empezaron. Después de las vacaciones de invierno empiezan ahí las liquidaciones.
1: Exactamente, arrancaron las liquidaciones, así que seguramente si muchos de ustedes van al centro van a poder ver productos a menor precio. Inclusive también si van a marcas o a casas donde venden calzado, también se van a encontrar con precios. Mira, la verdad, lo pondría en debate, a ver qué opina la gente al 2616-177-997. Sí. ¿Conviene ir a comprar a Chile, hacer semejante viaje, pagar todo en una cuota, o sea, como así tiquitaca en dólares, más allá de que es lindo viajar a Chile, tiene otros modelos de zapatillas, otras cosas, pero ¿conviene hoy al 100% ir a Chile con la variedad de precios que hay hoy en los comercios del centro?
2: No sé cómo está Chile, claro.
1: Pero para mí ya en el verano, que tuve la oportunidad de ir en el verano...
2: Ya no valía tanto la pena.
1: Y mirá, si vos, si te manejás con financiación y con cuota, y la verdad que había una diferencia a favor de Chile, digamos, un poquito más barato, más marcas, más variedad, más cosas, pero realmente hay gente que me parece que es fundamentalista de ir a Chile porque sí.
2: Además también tenés que contar el viaje, el hospedaje, claro, si te quedás en algún
1: pero
2: lugar.
1: Pero hay gente que es fundamentalista de Chile porque sí, y ya se ha acostumbrado a no pisar los comercios del centro de Mendoza. Entonces, o los shoppings, lo que sea. Pero si vos te pones a ver más o menos zapatillas de primera marca, y están ahí los precios. Están bastante ahí, e inclusive hasta podés conseguir ofertas, reintegros con las tarjetas de crédito,
2: con
1: las
2: promos,
1: aplicaciones, modo, Mercado Pago, la que sea. Para pensarlo, les diría, como Lita de Lázaro, y camine, señora, camine.
2: Camine, señora. 6:17.

0: Y recuerdan, bueno, todos los problemas que hubo en Corralitos hasta hace muy poquito tiempo con respecto a, bueno, lo que pasaba con el sistema de cloacas, las obras que estaba haciendo AISAM y demás. Ahora Irrigación instaló un puesto de atención en los Corralitos para recibir reclamos sobre la calidad del agua. Un equipo de inspectores toma muestras domiciliarias para garantizar el consumo seguro. La oficina va a estar abierta los lunes y los jueves de 9 a 13 en las calles 2 de Mayo y Severo del Castillo. Hasta el momento cerca de 15 personas ya se acercaron durante el jueves, ayer, y ya constataron que el agua que consumen es potable, así que no hay inconvenientes, por lo menos en estas 15 personas que fueron y llevaron una muestra. Ahora, quienes quieran ir y hacerlo y corroborarlo, lo pueden hacer entonces en estas oficinas de irrigación que están los lunes y los jueves de 9 a 13 en calle 2 de Mayo y Severo del Castillo. Por otra parte, las obras continúan su curso y los desbordes ya permanecen, están bajo control. No habrían ocurrido nuevamente. Bueno, esperemos que esto se mantenga así y que los trabajos estén dando ya resultados. Esto, cuando haya una tormenta grande, que fue, bueno, en el verano fue caótica esta situación allí en esa zona, veremos si, bueno, están funcionando también bien estas horas y esperemos que así sea. 6 y 19.
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0: 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Buen día, buen día, buen día y frescas mañanas. La verdad que hoy es un día hermoso, fresca la mañana, no vamos a decir que no, pero con la compañía de ustedes se hace todo más llevadero. Les deseo un excelente viernes, un fin de semana cargado de muchas alegrías y bendiciones para la familia, y bueno, que Dios nos acompañe y podamos zafar de esta situación de la alta montaña, pobre gente la que está ahí arriba. Un abrazo, Nicolás de Colonia Segovia. Un abrazo grande, grande, grande.
1: Muchas gracias a los oyentes y a Nicolás por ese mensaje. Bueno, muchos saluditos tenemos acá en el streaming de Blanca, que nos dice que está luchando con un molde. No sabemos si un molde de panadería, un molde de ropa, un molde.
2: Un budín, bueno, muy bien. Un molde de una pieza de cerámica.
1: También, puede ser cualquier molde de cualquier cosa.
2: Si es comida, Manuel Azar 24-21 de las Heras.
1: Un bizcochuelo, claro, dice el negrito. Y también Oscar, que nos saluda allí en el streaming, y muchos saluditos más que tenemos en el WhatsApp de la radio. Seguimos con la información y hablamos de lo ocurrido en el Martín Zapata.
2: Bueno, sí, este docente que transmitió imágenes indebidas de mujeres desnudas durante una clase del pre de ingeniería. Imágenes hot, de poca ropa. Bueno, este docente no podrá dar clases secundarias estatales de Mendoza. Él trabaja en la Universidad Nacional de Cuyo. Claro. Pero las secundarias estatales de la provincia no podrá dar, así lo aseguró el director general de escuelas, ministro de Educación, Tadeo García Salazar, y esto se debe a la ley de ficha limpia docente. El vicedirector del Martín Zapata se le atribuye esta proyección de imágenes. No podría retornar al sistema educativo provincial.
3: Básicamente una acción que está tipificada en el Código Penal, independientemente de las actuaciones o sumarios administrativos que pueda hacer la universidad. Y en el caso nuestro, tiene algunas horas en el sistema educativo secundario, lo hablo en potencial, no podría volver a dar clase, porque nosotros tenemos un sistema que se llama de ficha limpia para docentes. Entonces creo que es compleja su situación desde el punto de vista legal. Tiene que dar las explicaciones correspondientes, pero no puede estar en el sistema educativo.
2: Bueno, está ahí la palabra de Tadeo García Salazar, ministro de Educación.
1: Otro caso que también nos movilizó mucho en estos últimos días tiene que ver con lo ocurrido con la causa de Alan Vilouta, el joven de 21 años que fue atropellado en el acceso sur frente a La Barraca en el 2017, y la familia va a apelar el fallo luego que la justicia cerrara la causa contra Alejandro Verdenelli. El Ministerio Público Fiscal tiene 15 días hábiles para presentar un recurso contra la prescripción de esta causa, y Andrés Vilouta, papá de Alan, dijo aquí a Niwil que se adherirán a la medida como querellante. El objetivo que tienen es sentar un precedente respecto a la revisión del fallo que benefició a este empresario, Alejandro Verdenelli, que fue condenado por atropellar y matar a este joven de 21 años. Escuchemos lo que decía Vilouta.
4: Ministerio Público Fiscal tiene todavía un recurso, lo más probable es que lo presente Fiscal Guso, tiene 15 días hábiles, nosotros como creyentes nos adherimos, pero el Ministerio de Seguridad, ayer llamó la ministra, estuvimos hablando con ella, ha puesto a disposición los abogados, nos vamos a juntar entre lunes y martes, vamos a pedir que se revise, tiene que haber un precedente de que la vida de una persona tiene que valer, el nombre, algo tiene que cambiar, alguien tiene que agarrar un papel, un proyecto, decir, che, vamos a votar esta ley, esto vamos a votarlo para la justicia. Le vamos a aplicar a... No son dueños de las vidas, no son dueños de la verdad. No pase más esto.
1: Y además el Ministerio de Seguridad también ofreció asistencia legal a la familia de Alan Vilouta, así que van a contar con esto también. 6:24, y también seguimos con este ámbito de policiales, porque hubo allanamientos en Palmira.
2: Exactamente, una estafa millonaria ligada a un ex gran hermano. Los efectivos de delitos económicos de la Policía de Mendoza realizaron dos procedimientos en la zona este luego de una causa radicada en Buenos Aires tras la denuncia del ex participante del reality, Brian Lancelota, que denunció una maniobra fraudulenta por 17 millones de pesos vinculada a su pyme de fabricación de papel higiénico, bien limpio. Un perjuicio que ponía en riesgo la continuidad de su empresa, y durante los operativos se incautaron bolsones de mercadería, remitos, teléfonos celulares, además de secuestrar dos revólveres y aprehender a un hombre por tenencia ilegal de armas de fuego.
1: Muy bien, y lo último que les recordamos también y hablamos tiene que ver con las víctimas del accidente del acceso este y calle Alberdi, porque pidieron dadores de sangre para la mujer de 39 años, esposa de Claudio Asenza, quien este hombre, bueno, falleció. Ella está internada en terapia intensiva, en muy grave estado, en el Hospital Central desde el sábado, después de este accidente. Los médicos pidieron a la familia de esta víctima dadores de sangre de grupo A positivo, O positivo y O negativo. Y los interesados en ayudar lo pueden hacer en el Centro Regional de Hemoterapia, que está ubicado en calles Montecasero y Garibaldi de Capital, de lunes a viernes de 8 a 14. Así que los grupos que están pidiendo dadores es A positivo, O positivo y O negativo. 6:26.

0: ¿Cómo andan, chicos? Buenos días. Escuchando ya los 31 días de cerrado el paso, creería que esto que le sirve de experiencia a todos, no solamente a los pobres turistas que no pudieron ver nuestra hermosa nevada en nuestra hermosa cordillera, en nuestra hermosa provincia, sino para todos los empresarios y políticos, porque tengo ya casi 8 décadas. Ustedes ya saben, por la cantidad de años que tengo, de lo que vengo escuchando todos los santos años. Claro que esta vez excedí un poquito, pero bueno, dicen que hay una vencida. Ojalá que sea esta.
1: Auspicia el informe del tránsito Municipalidad de la Ciudad de Mendoza.
2: Y con 2 grados 2 décimas, pero una sensación térmica de 0 grados, recibimos a Luis Jofre. Buen día, Luisito, ¿cómo estás?
3: Buen día, Sole, buen día, Fede. ¿Qué pasó con el chocolate, Sole?
2: Ay, estoy esperando todavía. No me digas, todavía estás ahí en la quinta esperando.
4: Viste que se puede pedir a cuenta Sole, ¿no? Se puede pedir que te lleven un pedido a un lugar, no importa dónde estés vos. Te claro. Pones la ubicación claro, de ese lugar y se lo mandás a alguien donde esté.
2: Vos sabés que mandamos al delivery, no llegó, parece, ¿no? No te encontró.
3: No llegó. Se tomó el chocolate en el camino, el delivery, porque hacía frío, ¿eh?
2: Se lo tomó. Iba en motito y ¿sabes qué dijo?
4: Una vez se me tomaron un pedido.
3: Claro, la moto ahora te la debo, con el frío que hace.
2: Claro,
3: pero bueno.
2: se tomó el chocolate, dijo, no, esto mejor me lo quedo para mí.
3: Eso sí.
2: Bueno, ¿cómo está la capital, Luis?
3: Bueno, eso hablamos de 2 despejes de estacionamiento para este día viernes. Atención, en la zona de Calle España, entre peatonal y espejo, en el costado izquierdo, allí está justamente despejado el estacionamiento, así que durante la mañana, por evento en ese sector, no se podrá estacionar. Repetimos, España entre peatonal y espejo. Y también en el Parque Central, sobre calle El Parral, entre España y Mitre. Así que tener en cuenta estos 2 despejes de estacionamiento que se mantienen por lo menos hasta el mediodía en esos puntos de la capital. Bueno, el estado del tránsito hasta ahora, Sol, está muy tranquilo todo lo que es viaducto. Iniciamos el recorrido como cada mañana, paso a los Andes Mariano Moreno, con buena marcha, conductores que vienen cruzando acá en la zona del Sanjón hacia la quinta sección. El sector de lo que es Casa de Gobierno también con buena circulación, España Pedro Molina. Recordamos, en cuanto a obras, está el corte sobre calle Belgrano y Brasil, allí continúan las obras de la empresa ISAM. Atención, el dato al mediodía, porque ha comenzado una obra de conexión domiciliaria en la zona de calle Pueyrredón. Hay una reducción a media calzada entre Rodríguez y Martínez de Rosa. Este es un dato importante al mediodía, porque ese sector se utiliza mucho para salir por el Pueyrredón hacia el sector de Bolón-Sumer. Y también recordamos, quienes ingresan en este momento por Paso de los Andes y Clar, permanece allí la reducción de calzada por tareas también de conexión domiciliaria. Tener en cuenta este dato porque hay un solo carril habilitado en ese cruce. Semáforos operan sin inconveniente. También recordamos ahora que durante el fin de semana la ciudad de Mendoza hace estos operativos preventivos que tienen que ver con el control de alcoholemia y sobre todo control de velocidad. Así que bueno, a tener en cuenta estos datos después de los antecedentes que hemos tenido el fin de semana anterior. Siempre pedimos a los conductores que transiten con mucho cuidado y sobre todo cuiden el tema de las velocidades, justamente para evitar incidentes viales durante el fin de semana.
2: Perfecto, todas las recomendaciones ahí ya anotadas. ¿Tenés fin de semana largo, Luisito?
3: No, el lunes trabajamos, trabajamos normalmente, así que seguimos, ¿eh?
2: Perfecto.
3: No vamos a hacer la del peluquero, ¿sí? Vamos a trabajar el día lunes.
2: El peluquero que no trabaja el lunes, es cierto. Claro. Ya no sé si están así, eso era antes, me parece. Ya no funciona tan así. Tenés todas las barberías abiertas.
3: Yo creo que están, sí, todos los días están abiertos, sí, es verdad.
2: Menos los domingos. Bueno, que tengas un excelente fin de semana, Luis, nos reencontramos.
3: Bueno, igualmente por este Sol de Félix, gran abrazo, que la pasen bien, hasta luego.
2: Chau.
1: Auspició Municipalidad de la Ciudad de Mendoza.

0: 2 grados, 2 décimas la temperatura según lo actualizado por el Servicio Meteorológico Nacional, pero la sensación térmica, 0 grados directamente, así de redondito. La humedad 87% y una brisa del oeste y la máxima para hoy 14 grados. Vamos a la tanda.
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0: El gallo Juan Carlos, vamos que es viernes, vamos, 0 grados, la sensación térmica, salí abrigado, fuerza, a preparar algo calentito para llevarse o para tomar antes de salir, pegás unos 10 saltitos y entras en calor. Y ahí
1: cuando
0: salís.
1: Estás muy dormido tenés que dar como una vuelta rápida a la manzana, unos saltitos.
0: ¿Una vuelta a la manzana? No, me voy directo a donde tengo que
1: una
0: ir.
1: Vuelta, no, pero no sé, o caminar rápido, ponele, si te tomás el bondi a la esquina de tu casa, caminá hasta las otras 2 cuadras rápido, ¿entendés? Como algo que te un shock así de energía, generalo vos, ¿sí?
0: Sí. No sé si me funcionaría de esa manera, pero bueno. Sí,
1: bueno, pero si vos decís, tengo que llegar despiertísimo al trabajo.
0: Despiertísimo.
1: Y el café me va a hacer de efecto acá 40 minutos, pero el café no hace efecto al
0: claro, tiempo. No. Levantate 40 minutos antes, entonces, y tómate lo más temprano.
1: Tómate un termo de café.
0: Yo admiro a esa gente que le suena el despertador y se levanta.
1: Sí.
0: Suena y se levanta.
1: Yo tengo un vecino que lo he descubierto, porque lo tengo en el edificio. Que se pone el despertador lejos. Y
0: claro,
1: tiene ese despertador el chiquitito cuadradito.
0: Sí,
1: ese
0: sí. Que se tiene que levantar sí o sí apagarlo.
1: Claro, entonces me parece que eso lo motiva. Hay estrategias.
0: Hay de todo. 6:37 y vamos a los títulos.
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0: El Paso Cristo Redentor cumple 31 días cerrado y el domingo terminarían las nevadas.
1: Podría presentarse una reapertura en el inicio de la próxima semana con previo acuerdo de Argentina y Chile.
0: APROCAM solicitó 2 días de exclusividad para camiones, así descongestionan rápidamente la ruta para prevenir accidentes con vehículos particulares.
1: En Mendoza la inflación de julio fue del 1,8%.
0: La acumulada llegó al 17,7%, mientras que la interanual se ubicó en el 32,6 según la DEIE.
1: A nivel nacional, la inflación de julio fue del 2,1% y cortó el proceso de desaceleración.
0: Irrigación instaló un puesto de atención en Los Corralitos para recibir reclamos sobre la calidad del agua.
1: Un equipo de inspectores toma muestras domiciliarias para garantizar el consumo seguro con una oficina que abrirá de lunes a jueves de 9 a 13 en 2 de mayo y Severo del Castillo.
0: La familia de Alan Vilouta apelará al fallo luego de que la justicia cerrara la causa contra Alejandro Verdenelli.
1: El Ministerio Público Fiscal tiene 15 días hábiles para presentar un recurso contra la prescripción de la causa.
0: Andrés Vilouta dijo a Niwil que se adherirán a la medida como querellante.
1: Alfredo Cornejo reclamó una reforma fiscal seria con baja de impuestos y una reforma de la coparticipación.
0: El gobernador participó del foro de AmCham, donde agregó que no está satisfecho al 100% con la orientación política del país y que hay razones para el mal humor social.
1: El gobierno nacional flexibilizó el crédito en dólares para las empresas.
0: El ministro de Economía, Luis Caputo, anunció que los bancos podrán prestar hasta el 15% de sus depósitos y el objetivo es que haya un mayor crédito.
1: YPF presentó el proyecto RIGI Argentina LNG por 51 mil millones de dólares, el mayor de su historia.
0: Se trata de una planta de 200 hectáreas destinadas a la exportación de hidrocarburos que estará en Río Negro e impulsarán un ingreso masivo de divisas para el país.
1: Los combustibles podrían bajar si el precio del petróleo se estabiliza en valores bajos.
0: El presidente de YPF detalló que la compañía realiza un monitoreo diario del sistema de amortiguación hasta llegar al valor cero de equilibrio.
1: Una mujer de 62 años dio a luz en San Nicolás y se convirtió en la madre más longeva del país.
0: Mabel dio a luz a David en el Hospital San Felipe, un bebé que pesó 2,7 kilos tras un tratamiento de fertilización con óvulos donados.
1: Colombia contabiliza 281 muertos y casi 4.000 heridos tras el terremoto de magnitud 7.4.
0: El presidente Abelardo de la Espriella declaró el desastre de carácter nacional y anunció subsidios directos para las familias afectadas. 6:40 minutos, les recordamos los datos del tiempo a esta hora según el Servicio Meteorológico Nacional, 2 grados 2 décimas, pero la sensación térmica es de 0 grados, la humedad 87%, hay un viento del oeste, una brisa del oeste, y la máxima para hoy se espera en 14 grados.
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0: ¿Quiénes son? Dice.
1: ¿Quiénes son?
0: ¿Quiénes son?
1: ¿Quiénes son? ¿Quiénes
0: son? ¿Y qué es este dato musical de hoy?
1: ¿Y quiénes son los que hoy van a ver la serie de Moria Kazan?
0: ¡Opa!
1: Hoy se estrena la serie de la One en Netflix. Moria se llama. Un viaje a la cabeza de la gran diva barroca. El obelisco con tetas, como dice ella.
0: Uh-huh.
1: Soy pasado, soy presente, soy futuro. Y esta canción además arranca con unas frases de ella que la vuelven a poner en un lugar icónico. Todo el tiempo está tirando frases. Y es una especie de autobiografía donde ella también relata algunas partes. ¿Y quiénes la protagonizan? Hay tres Morias. La Moria más joven la hace Sofía Gala Castiglione, su hija, o sea, una hija siendo de la madre.
0: Uh-huh.
1: Después la Moria...
0: ¿Y quién mejor que ella para imitarla,
1: claro,
0: no? También, porque...
1: Claro, exacto. La Moria de los 90, principio de los 2000, esta la hace Griselda Siciliani, y la Moria actual la hace Cecilia Roth.
0: Uh-huh.
1: Hay un poco de críticas por el tema de los parecidos, bueno, la similitud. Está una Susana Jiménez interpretada por Leticia Brediche.
0: Ajá.
1: Y otras figuras de la vida de Moria, como bueno, Castiglione, que es el padre de su hija, o quien fue el padre de su hija, y un montón de otras figuras. La verdad que genera mucha expectativa a ver cómo es, cómo hacen la serie de Moria. Bueno, conocer un poco más también de su historia, de esto que cuenta ella.
0: Es un personaje.
1: No, esto que personaje. Cuenta ella, que el mismo día que estaba bajando de las escalinatas de la Facultad de Derecho de la Ciudad de Buenos Aires, ese mismo día debutó en el teatro desnuda. Entonces,
0: claro.
1: Bueno, ahí ver un poquito más de qué se trata esta serie. Buenas actrices, veremos si hay buen desarrollo de trama.
0: A ver, escuchemos un poquito más de Lali.

0: 6:43, tenemos algunos mensajitos que hemos recibido. Aquí nos dice Toyota Blanca, acaba de ingresar a Vicente Zapata desde el acceso este, literal volando a una pórtense velocidad bien, increíble. Gente, no bien. Aprendemos más, nos dice este oyente. Así que bueno, atención allí entonces a un conductor que anda a toda velocidad por las calles del centro. Una, dijo Toyota Blanca. 6:44 minutos y ya tenemos en línea a nuestro amigo, a nuestro ingeniero agrónomo, Marcelo Casaza. Buen día, Marce, ¿cómo estás?
1: Buen día, ¿cómo están, Fede, Sole? Muy bien.
2: ¿Cómo va, Marce?
0: Bien, muy bien, acá estamos.
1: Un poco de eco acá terminando de preparar el café.
0: ¿Estás terminando de preparar? ¿Vos sos de los que suena la alarma y se levanta ahí enseguida o remolonea un poquito?
1: No, no me suena la alarma nunca, me levanto solo, tengo ese problema que
2: ¿viste?
1: Me despierto solo.
0: No sí, me digas, sí, sí. Algo que no pues, me va a pasar
1: igual,
0: nunca.
1: Soy diurno, no nocturno.
0: Claro.
1: Entonces, bueno, hacer alondra, no soy búho. Pasa eso, me despierto solo.
0: Está muy bien, está muy bien.
2: Bueno, Marce...
1: Bueno, acá estamos, chicos.
2: Marce, hoy tenemos un fin de semana largo, desde hoy arranca sí. el fin de largo, bueno, el varietal es fundamental en esto de tratar de divertirse, de pasarla bien, de compartir algo sin con duda. Alguien, pero ¿por qué un vino blanco? Te preguntaría yo.
1: Bueno... Estamos en una linda época, podemos hablar si quieren del torrontés, torrontés
2: sí.
1: riojano,
0: uh-huh.
1: que es una variedad, no viene de europea, nada, es una variedad nuestra, si bien los papás del torrontés riojano son el moscatel de Alejandría y la criolla nuestra, digamos más americana, más argentina, es una, digamos, una clonación natural, no una clonación en realidad, es un cruce entre estas dos variedades. Y de ese cruce nace el torrontés riojano. Y riojano porque se planta también en La Rioja como que ha tenido la mejor adaptabilidad. Y dentro, después de La Rioja, sigue Salta, Cafayate. Ese es un poco el origen del torrontés. Y es una variedad rica, una variedad, la típica blanca argentina, muy buscada en todos lados por ese aroma. Se llaman variedades terpénicas. Como tiene ese aroma cuando uno come la uva moscatel, eso se llama terpénico, que tienen ese aroma, esas flores, ese gusto rico. Por ahí no pueden tener nada de azúcar, pero tiene ese aroma y ese gustito dulce, floral, fresco. Ese es el torrontés nuestro. Y ese torrontés tenemos, a ver, en la Argentina hay casi 220.000 hectáreas plantadas de viña. Deben haber 7.000 de torrontés. 3.500 están en Mendoza. Uh-huh. 1.500 en San Juan, 1.000 en La Rioja, 1.000 en Cafayate y después el resto de las provincias. Pero el ámbito, el mejor lugarcito que se da es Cafayate, ¿no? Y bueno, es un vino que no soporta, para mí, desde mi punto de vista, no es para poner en barricas. Vieron que muchos blancos van a barricas.
2: Sí.
1: Fede, ¿viste el Chardonnay?
2: Sí.
1: Por ahí hacían una sopa de roble con el Chardonnay, no era Chardonnay, uh-huh. le ponían más roble que el varietal propio, o sea, no es que lo ponían, lo dejaban en barrica mucho tiempo y por ahí tomaba más la característica del roble y no tanta del varietal.
2: Uh-huh.
1: El torrontés para mí no es una variedad para meterla en roble y darle, aparte de todos esos sabores y aromas ricos que tiene, los vamos a perder con el roble. Entonces, una variedad para tomarlo un torrontés fresco del año, muchos son tapa rosca y hay que darle para adelante con la tapa rosca, chicos, porque es muy práctica. Uno tapa, destapa, mete la heladera.
2: Claro, eso no... Es bastante más práctico, Marce. Y también, ¿por qué? Te quería preguntar... La gente puede empezar por... Quizás hay algunos que dicen, bueno, no sé mucho de vino, no me gusta mucho el vino, pero sí acceden cuando es un blanco.
1: Con un blanco, sin duda. Sin duda. Y cuando... los chicos pasan, mis chicos ahora tienen las mellizas, a ver, 26, 22, uh-huh, 19, uh-huh. y el Giorgio 8. Pero todos han ido pasando, los más grandes, empezando por los blancos, porque tienen un aroma tan rico,
0: claro.
1: este blanco uh-huh. nuestro, que termina siendo un jugo rico. No tiene mucho alcohol, eso es verdad, porque no sirve el torrontés de 13, 14 grados. Con 12 y medio, 13,
2: uh-huh.
1: es fresco, aromático, se deja tomar, y vuelvo a decir, parece un jugo.
2: Y se pueden conseguir unos de 8.5 de graduación.
1: Para empezar, quizás por un blanco, como decimos.
2: Claro. Y se pueden conseguir en el mercado unos torrontés o algunos blancos de más baja graduación. La otra vez me regalaron uno de 8.5.
1: Claro, uno lo cosecha y para la fermentación en ese alcohol potencial, uh-huh. Y quedan ahí, como los vinos, muchos vinos. Bueno, en el caso de Francia, en los lugares fríos, ellos chaptalizan, le ponen azúcar para terminar de fermentar y hacer que tenga más alcohol final. Pero uh-huh. En realidad hay muchos espumantes que están con 8, 5, 9 de alcohol potencial, que después terminan en más, pero sí, no está mal. Si bien va a ser un vino muy ácido, entonces hay que trabajar eso, porque si no te terminas con acidez, digamos. Uh-huh. Pero claro. Si no son vinos... 10.5, 11, 11.5, los torrontés son muy ricos, muy sabrosos, bien fresquitos. Eso no hay problema con mezclarlo con un poco de soda y con hielo, sin problema. Uh-huh. ¿Verdad? Y bueno,
2: como Messi, que lo mezcla con
1: hay que con tomar spray. Con todo, como siempre, como dijo nuestro Messi, con spray, con lo que sea, pero hay que tomar vino.
2: Muy bien, Marce, buen fin de semana, y recomendarle a la gente, además de un torrontés, que otro blanco. Hay gente que le gusta el rosado también.
1: Uh-huh. Y el rosado también, hay rosados de Malbec muy ricos y a muy buen precio también. No le tengan miedo a la tapa rosca, tómenlo, lo van a disfrutar. Pero sí, sin duda, otro, si se va a algo más complejo, después podemos hablar de esta variedad, que es el Riesling, que uh-huh. Es la variedad más fina de las blancas. No es la reina de las blancas es el Chardonnay.
0: ¿Cómo es la variedad?
1: Las más finas de las blancas, Riesling. Uh-huh. O Riesling, le dicen Riesling. En realidad se escribe Riesling, es de la zona escandinava, digamos, de la parte Alemania, Hungría, esa zona se da el Riesling. Uh-huh. Espectacular.
2: Se puede
1: acá en lugares muy fríos, en Guadalajara arriba, nosotros tenemos un poquito plantado de arriba, y se da muy bien. Le gusta un poquito más la humedad, pero uh-huh. El frío. Y por suerte tenemos frío en esa zona, y el Riesling es una variedad muy fina, muy delicada, con aromas muy delicados.
2: Uh-huh. ¿Fácil de conseguir? Si voy a una vinoteca o a un supermercado, ¿lo puedo conseguir?
1: Sí, acá en Mendoza vas a conseguir. Hay bodegas que lo tienen.
2: Muy bien.
0: Vamos a probar.
1: Y estos dos blancos, el torronteo va a tener mucha variabilidad y precios muy razonables. Muy razonables. Así que a tomar torrontés.
2: Muy bien. Gracias, Marce. Buen fin de semana y que descanses.
1: Buen fin de semana. Feliz Día del Niño para todos los niños y para nosotros también.
0: Igualmente, claro. Bien. Para nosotros también.
1: Sí, señor.
0: Buen fin de semana, Marce.
2: Ahí se confunden con el vino, el juguete.
0: Claro. Bueno, sí. ¿Quién no?
1: Gracias.
2: Gracias, Marce.
0: Muy bien, Marce. Bueno,
1: hasta el viernes próximo.
0: Hasta el viernes.
2: Chau.
0: Ahí pasaba Marcelo Casaza, ingeniero agrónomo.

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14: Bienvenidos. El ministro de Producción de Mendoza, Rodolfo Vargas Arizu, cuestionó la idea de aplicar una desregulación absoluta en todos los sectores de la economía. Al poner el foco específico en la vitivinicultura, actividad principal de la provincia, remarcó que esta industria no es un negocio temporal, sino una matriz más compleja que integra a muchos otros sectores y tiene diversas características.
15: Es muy teórico, entonces no se sustenta sobre la práctica. Y la práctica no es todo libre. Tenés que ver la vitivinicultura en especial, no es un negocio como cualquier otro, es una forma de vida. Hay 700 bodegas, hay 18.000 productores, hay zonas determinadas donde hay determinadas características. La vitivinicultura no es un negocio spot donde vos vendás y cobré y te retiré. No, es la permanencia, vos vendés experiencia, por eso el turismo a través de la vitivinicultura, vendés experiencia. Entonces hay que tener cuidado en esas modificaciones y escuchar a los que conocemos un poco más.
14: De esta manera, Vargas Arizu señaló que cualquier modificación debe implementarse con absoluto profesionalismo, previo estudio legal y contable, y consultado además con los referentes que conocen verdaderamente el territorio. Finalmente, contó que cuando las desregulaciones se plantean de manera generalizada y sin consenso técnico, terminan siendo frecuentadas por la justicia, impidiendo que se logren cambios concretos en el sector. Nos encontramos en la próxima.
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0: 6:58 minutitos finales y hablamos de lo que adelantó Horacio Marín sobre los combustibles.
1: Bueno, sí, después del anuncio sobre el proyecto de GNL, de LNG se llama, en este caso le preguntaron sobre el valor de los combustibles y qué iba a pasar con el precio del petróleo internacional, cómo van a seguir los valores de YPF a nivel nacional. Recordemos que sigue rigiendo el micropricing y este buffer de precios, que somos este amortiguador para que no impacte de lleno el valor del precio internacional y se siga manteniendo. Bueno, Marín dice que cuando siga bajando el precio del petróleo internacional, va a bajar el precio en Argentina y va a tener un tope. Escuchamos lo que decía el titular de YPF.
2: Nosotros llevamos todos los días y cuando se llegue al valor, a valor cero, bueno, como vine a hablar con vos, hice el primer gráfico a mano, vengo acá y te voy a decir, hoy terminamos y seguimos como corresponda. Veremos cómo se estabiliza. El precio está más o menos, está en los $80, entre 80 y 86, que es el valor que decían los analistas que se iba a equilibrar. Y que
3: no va a volver nunca más a 60, 70.
2: Bueno, yo no lo puedo decir. Okay. Eso, el precio del petróleo es muy difícil saberlo. ¿Te acordás que hace poquito claro, había estado, claro, llegó hasta 69 un día? Depende. Cuanto más bajo se estabilice, más rápido termina el buffer. Y si está muy bajo, termina. ¿Y qué vamos a hacer nosotros? Baja las naftas. Si se mantiene en otros precios, dependerá de cómo está el tipo de cambio, de cómo van los impuestos, de los biocombustibles, de otros parámetros, y se va a bajar lo que realmente corresponde.
1: Bueno, hasta ahí Horacio Marín, titular de YPF, para los que esperan una baja en el precio de los combustibles.
0: Muy bien, sonó el top, les recordamos, 2 grados 2 décimas la temperatura, 0 grados la sensación térmica, mucho frío, 14 grados la máxima para hoy. Hasta acá llegamos nosotros, que tengan un excelente fin de semana largo. Nos reencontramos, que la pasen muy bien, gracias Fede.
1: Chau, chau.

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1: ¡Siete!
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0: Hay una controversia absolutamente insólita en la política argentina. Estamos acostumbrados a que los actos de fe respecto de Cristina Fernández de Kirchner sean más bien de negacionismo de la corrupción. Y seguro que han escuchado algo de esto en todos estos últimos 20 años, a saber, el lawfare, la corpo, los medios y periodistas mienten, no hay pruebas, los cuadernos son fotocopias, la persiguen porque es mujer, y una cantidad de estupideces que se dicen sobre la supuesta inocencia de Cristina respecto del robo a gran escala montado por el kirchnerismo durante todos los años de gobierno. Y esa fe, ese negacionismo siempre giró alrededor de eso, ¿no? De negar la corrupción, algo fomentado por ella misma y su entorno. El último reflejo de esto fue el pedido a la ONU, a las Naciones Unidas, de que se anule el fallo condenatorio por la causa Vialidad, una causa que, se los conté en ese momento, 14 jueces y fiscales de distintas instancias durante varios años hasta la Corte Suprema dieron por bueno el caso que probó un fraude multimillonario al Estado por el desvío de toda la obra pública de Santa Cruz al empresario K. Lázaro Báez. Empresario que era cajero humilde de banco y que tenía un Renault 12 hasta que se hizo amigo de Néstor. Como sea, esto es más o menos lo normal, es decir, la fe por Cristina llega hasta ahí, hasta Cristina libre, Cristina inocente. Lo que resultó una sorpresa realmente es que alguien crea que la expresidenta condenada por corrupción pueda ser madrina espiritual de alguien, o que podría tener dotes de sacerdotisa, y que por tales razones se convoque a un bautismo comunitario en San José 1111 de la Ciudad Autónoma de Buenos Aires, donde la REA está cumpliendo sus años de cárcel con prisión domiciliaria y tobillera, justamente por la causa Vialidad. Esto es Argentina, pero no es todo el peronismo. Este es un peronismo muy marginal, muy border. Pero ayer el arzobispado de Buenos Aires se lo tomó en serio y lanzó una desautorización muy severa a este tipo de ceremonia, pidiendo dignidad y respeto en los sacramentos, sobre todo en el del ingreso al catolicismo, a la Iglesia Católica. No es ese el momento para manifestaciones políticas, dijeron. La verdad, un papelón incomprensible que aleja cada vez más a la gente racional del peronismo. El arzobispado se mete porque hay un cura kirchnerista, que va a oficiar estos, abro comillas, bautismos, cierro comillas. Yo trato de ponerme en la piel de los peronistas normales, de los peronistas racionales de Mendoza, ante esta desventura de farabutes, porque no se me ocurre otra cosa. La verdad que si no corrigen desde adentro el peronismo estos desvíos y contienen estas cosas, volver al gobierno se les va a poner muy, muy, muy cuesta arriba. Son las 7:05 de la mañana, soy Ricardo Montacuto, aquí estamos a equipo completo para hacer No Tenés Cara hasta las 10 de la mañana por Radio Newell. Después viene Julián Irmasha con el equipo. ¿Estarán bautizados? ¿Vos qué decís?
1: Buena pregunta.
0: Yo desconfío. Dale.
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0: Yo quiero denunciar una interna en Radio Newell.
4: ¡Qué fuerte!
0: ¡Apa! Sí, sí, por favor, démosle audio a todos, así podemos arrancar.
5: Eso
0: sí,
5: pasa.
0: Porque el poto afuera se ha ido extendiendo. Ayer hasta un funcionario me mandó su poto afuera. Sí, sí, todo el mundo tiene un poto afuera. Quiero denunciar una interna. Ayer, ida y vuelta con Gabrieli, que es un gran programa. Yo lo escucho, yo creo que todos los escuchamos porque todos estamos mandando mensajes a la radio en ese momento. Ida y vuelta con Gabrieli, que es un gran programa. Yo lo escucho, yo creo que todos los escuchamos porque todos estamos mandando mensajes a la radio en ese momento.

0: violencia romántica, él defiende a Arjona. Y empezó a recibir pullas y chirigotas del resto del equipo.
1: Con la menos de Paula, que
0: menos
1: también
0: de Paula.
1: Es, claro, Paula
0: menos
1: también
0: de Paula.
1: Es fanática.
0: Paula también es fanática. Pero en el medio de bandurrias y chanzas, fomentadas por supuesto por el conductor Andrés Gabrieli, yo digo, pobre Tomás, y mando un mensaje diciéndole, banco Arjona. Y él lo lee al aire. ¿Para qué? ¿Para qué? Hasta Mayra, que es una santa.
2: Sí.
0: Hasta Mayra, que es una santa, lo empezó a gastar. Le dijo, sí, Ricardo, lo gastan por eso.
2: Un sticker que dice sí, Ricardo.
0: Andrés empezó a rasgarse las vestiduras, a arrancarse la ropa frente al micrófono, porque yo defendí a Arjona. Dice, después se hace el rockero. Dice, imagínate a
1: es
0: Papo.
1: Es verdad eso, es verdad.
0: Imagínate a Papo. Los rockeros,
1: sí,
0: escuchamos clásica.
1: Son sentimentales también.
0: Primero somos sentimentales.
1: Claro.
0: Escuchamos música clásica, escuchamos boleros, escuchamos tango, escuchamos folclore. La única forma de...
1: Reggaetón.
0: No.
1: RKT.
0: No, para, no, no, hasta ahí, hasta ahí. Yo hasta ahí.
1: ¿Viste?
0: Yo
1: elegante.
0: Con todo lo otro, no, con todo lo otro yo ya tengo bastante. Pero el tipo se rasgaba las vestiduras y extendieron las pullas y chanzas. Todos esos que se la pasan diciendo sí, Andrés, todo el programa.
2: Ahí está.
0: Menos Sara González, el resto todos dicen sí, Andrés, gastándolo al pobre Tomás, que en su inocencia romántica.
1: El pobre Tomás.
0: Intentaba defender a Arjona.
1: Bueno.
0: Y me arrastró a mí al barro.
1: Ay, sí. Sí,
0: me arrastró al barro, porque yo le mandé un mensaje personal de apoyo, lo leí al aire.
2: Morís conmigo.
0: Y los otros se hicieron un festival. Con Andrés, escandalizado. Yo no quiero tener que averiguar en el pasado de Gabrieli si tuvo
2: alguna visita a Guatemala.
0: Alguna visita a Guatemala, algún recital al que haya ido, algún reflejo arjonesco. No sé. Ya voy a averiguar. Porque lo de ayer, pobre Tomás.
2: Gracias, Ricardo.
0: Pobre Tomás. Yo te banco, Tomás. Y a vos también, Paula. Yo los banco.
2: Viva Arjona.
0: Y Mayra lo gastaba. Le decía así, Ricardo.
1: Claro,
0: Mayra,
1: ya eso es un
0: Mayra
1: montón.
0: Es una santa.
2: Ese es el límite.
0: Es una santa. ¿En qué la han convertido?
1: Si te gasta Mayra es porque ya llegaste a un punto sí.
0: Claro,
1: de no retorno.
0: No, no volvés, ¿viste? ¿Qué sé yo?
1: ¿Podemos cortinear hoy toda la mañana con Arjona?
2: Escuchate.
0: Ahí está. Sí. Vamos a cortinear con Arjona toda la mañana.
1: Toda la
0: Hacemos
1: mañana.
0: Viernes de Arjona.
1: Sí.
0: Vamos, Tomás, Gabrieli.
1: Era.
0: Vos, Mayra, Sara, Agraín, Heredia, que es tu productor.
2: Ahí tenés.
0: Todos.
1: Era
0: todos.
1: El viernes de Investiguen y de Arjona.
0: Y de Arjona.
1: Más Arjona.
0: Hoy vamos a cortinear con Arjona, qué mierda.
2: Para mí le han dedicado un tema en algún fallo amoroso a Andrés. Investiguen.
0: Yo creo que Andrés ha tenido en su vida algún desengaño amoroso que tuvo que ver con alguna letra de Arjona,
2: sí.
0: Y por eso lo repudia y por eso se escandaliza. Bueno, nada, trabajemos, chicos. Buen día, equipo.
2: Hola.
0: ¿Cómo les va?
2: Hola.
0: Como estuvimos pelotudeando, ahora hay que apurarse. Patito, ¿cómo nos comunicamos con la radio?
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0: Quiero que aparezcan todas las María Rosa que existen a defender a Arjona. Dígame, señor Gerardi, ¿Arjona sí o Arjona no?
4: No, para mí no tanto, no. No soy del
2: No entendiste nada. No,
3: yo quiero agregar algo.
0: No, para. Yo le pregunté, ¿Arjona sí o Arjona no?
2: No tanto.
0: Porque parece que acá las discusiones son así.
4: Por libertad sí.
0: Ahí está.
3: Ricardo,
4: no hay
3: quiero agregar
4: nada,
3: algo.
4: No hay
3: conozco el pasado de Gabrieli y hasta bailó Arjona en una fiesta de este grupo.
2: Listo.
3: Conozco el pasado de Gabrieli y lo presentó un disco aquí en su programa La Conversación en los primeros años.
0: Yo creo que eso se lo está contando alguien a la pata, me parece. vamos a conseguir ese video de Gabrieli bailando Arjona.
3: No había video. En esa época no se grababa. Solamente fotos.
0: Alguien debe tener un video o una foto de.
3: Noelia Nieto lo sabe también.
0: ¿También lo sabe Noelia Nieto?
3: Sí, sí, sí.
2: Hoy lo enterramos.
0: Muy bien. Perfecto. Bueno, arranquemos con la información, por favor.
1: Bueno, nos vamos a poner serios porque estuvimos consultando el día de ayer cuál es el estado de salud de las personas que lamentablemente sufrieron esta tragedia, como bien decía Ricardo esta semana, porque es una tragedia lo que sucedió en el acceso este a la altura altura de calle Alberdi, es decir, el puente de acceso este, ustedes recuerdan.

0: Recordarán que cayeron sobre calle Alberdi. Estamos hablando de un Jeep por un lado y por otro lado una Nissan Kicks. En la Nissan Kicks iba Claudio Senza, que es quien termina muerto, pero toda su familia también estaba en ese vehículo. Estamos hablando de Antonella Murga y de sus dos hijos menores de edad. Antonella continúa en el Hospital Central y voy a pasar a comentarles cuál es el estado de salud que nos están compartiendo incluso desde su familia, quienes por supuesto están acompañándola en todo momento, no solamente a ella, sino también al nene que quedó internado en el Hospital Noti. Antonella está estable, pero dentro de un cuadro crítico. Continúa en coma y sin responder todavía. Hoy va a ser un día clave porque le van a hacer una resonancia magnética para ver si hay algún daño neurológico o no y en función de eso ver cómo continuar con ella en particular. No ha desmejorado, pero tampoco ha desmejorado como quisieran los médicos.
1: Ha mejorado. Tampoco ha mejorado
0: como quisieran los médicos, por lo tanto es que se le va a practicar esa resonancia magnética. Y por otro lado, Agustín ya tiene la resonancia, está presentando evoluciones clínicas alentadoras, tiene movimientos corporales, respuestas a instrucciones médicas. La situación pareciera ser un poco más favorable respecto al nene de 8 años, que ustedes recordarán tuvo un paro cardíaco en el mismo lugar, fue estabilizado y después trasladado al Hospital Noti. La nena, afortunadamente, está bien. De hecho, recibió el alta, nosotros lo contábamos esta semana, y se están haciendo cargo de ella los familiares. La investigación continúa, se siguen presentando algunos testigos. Recordemos que el acusado, Francisco Iván Santos, de 19 años, está en libertad después de haber afrontado una fianza de 10 millones de pesos. Y bueno, la carátula es homicidio culposo, por lo tanto es un delito excarcelable. Hay que ver cómo continúa la investigación, que de todas maneras recién está arrancando. Ayer a nuestro compañero Matías Vázquez le contaban que en el caso de las víctimas ya tienen un abogado que se estaría presentando como querellante en las próximas horas. Es el hermano de Antonella, quien justamente va a representarlos en este tema tremendo que les ha tocado vivir desde el sábado pasado, cuando a partir de las 11:40 ya comenzaban las crónicas, las primeras crónicas de este fatal accidente en el acceso a este.
1: Bien, ¿seguís vos, Pablo?
2: Vamos a contarles.
1: ¿El paso cómo viene?
2: Hoy es el deadline. A ver, ¿de qué tipo?
1: Día 31.
2: Se superó el mes de paso cerrado, pero los camioneros habían planteado que hoy es el día límite para resolver cuándo se abre, porque entramos al cono del fin de semana y muchos de los choferes de camiones que eventualmente tengan que encender los motores el domingo o el lunes tienen que salir hoy porque algunos están en otras provincias. O sea, hoy es el momento, es el día en que las autoridades deberían definir si reabren o no el lunes y con qué modalidad. Según su organización y todo el despliegue para mover los 3,000 y pico camiones que están en el corredor internacional, hoy es el día que se tiene que oficializar qué va a pasar con el paso. El pronóstico es clave, vamos a escucharle a él en unos minutos, porque veníamos diciendo que el domingo se despejaba, que limpiaban un día y al otro día podían salir, o podían las soluciones salinas como para permitir que el pavimento estuviera en condiciones. Claro, hay que recordar que cuando termine de nevar se va a despejar y la temperatura puede bajar considerablemente y congelar la humedad del asfalto, que eso vuelve peligroso el carril. Bueno, el pronóstico que estamos viendo y lo que venía planteando Eli es que puede nevar hasta el propio lunes. Y esa ventana de tiempo que se estaba viendo, pasar de una semana a 4 días, por ejemplo, la semana que viene, se va achicando. Por eso, hoy es clave para saber si se abre y cuándo, y si van a tener prioridad los camiones para pasar entre 1 y 2 días solos,
0: claro,
2: sin particulares ni colectivos.
0: Me chusmearon que hay una reunión por la tarde, muy importante, con ambas coordinaciones para definir todos esos detalles.
2: Esa es la reunión clave.
0: Dejar todo listo para cuando se despeje el panorama y que empiecen a pasar, pero ya con un protocolo claro, con el tema de las exclusividades y toda la cuestión.
2: Aparentemente el protocolo está avanzado, de qué manera van a ir saliendo, cómo se van a ir mezclando, intercalando los camiones que están en las terminales de las empresas acá en Mendoza,
0: claro,
2: y los otros que están en el corredor, en los diferentes pulmones. Falta saber eso, cuándo estarían las condiciones y cuál es la decisión de los dos países.
0: Sin duda.
2: En Chile están igual.
1: Chicos, 31 días.
0: No, tremendo.
1: 31 días. No es la tormenta del fin del mundo.
2: Bueno,
1: pero no es la tormenta del siglo.
2: Pero se perdieron 300 millones de dólares, plantean, de movilizar en la mercancía. Es un montón.
1: ¿Dar la vuelta por abajo?
2: No, a ver, el comercio del paso está cerca de los 4,000 millones de dólares que transitan por el corredor en el año. Entonces se calcula que un mes cerrado te hace perder esa plata, o por lo menos te la inmoviliza. Por lo tanto, hay mercancía que volvió a sus orígenes porque es perecedera y tiene que cambiar de destino. En Chile están viviendo desabastecimiento. El lío es importante cuando tenés una ventana tan grande de paso cerrado.
1: Bueno,
2: por ahí va.
1: Yo te digo que la cámara en vivo en este momento está mostrando nevada y viento blanco en las cuevas.
2: Y tapizado el piso de nuevo.
1: Sí, tapizado el piso de nuevo de nieve. Muy complicada la situación. Bueno, vamos a comentar rapidito dos casos de lo que nos hemos estado ocupando mucho en estos días. El famoso caso del Corsa blanco extraído de una playa de secuestros y el caso Vilouta. Sobre el caso Vilouta, lo único les voy a decir dos cosas. Estén atentos porque hoy, cerca del mediodía, puede haber una noticia fuerte respecto de este caso. Yo no la puedo adelantar porque no la tengo confirmada, pero me dijeron que podría haber algo cerca del mediodía. El Ministerio Público Fiscal tiene 15 días hábiles, 14 ahora, ¿no? 13 en realidad, para presentar el rechazo de la prescripción, que eso tiene un futuro muy vidrioso porque la doctrina hasta ahora de la Suprema Corte de Mendoza ha sido distinta respecto de en qué momento opera la notificación o el cumplimiento de la condena de alguien. Ustedes saben lo que pasó. La Sala 2 de la Corte había dictaminado tarde sobre el caso Vilouta y hubo que declarar la prescripción. Un tribunal inferior declaró la prescripción del caso a pedido de la defensa de Alejandro Verdenelli, el hombre que mató a Alan Vilouta y se fue y se entregó 60 horas después, como un cagón, tal como dije ayer. Nunca le creí las versiones a Verdenelli. Bueno, como sea, puede haber alguna novedad. El Poder Judicial está explotado con este tema, explotado, está todo el mundo señalándose unos a otros y creo que voy a estar en condiciones de escribir el fin de semana realmente qué pasó o qué dicen que pasó. Me falta todavía una fuente o dos y estamos. Pero la verdad que es increíble la saga de cosas que pasaron. Mira, les voy a anticipar un solo dato. El borrador del fallo de la Corte que se conoció el 13 de abril, cuando dictaminaron confirmar la sentencia de primera instancia contra Verdenelli, ese borrador tenía 2 años. Dos años. Es el único dato que voy a dar. Después, léanme el autopromo. Léanme el fin de semana en el diario 1.
0: Pero sea que esa resolución que se conoció un día antes de finalizada la causa podría haberse conocido hace 2 años.
1: Sí. Sí.
0: Porque estaba prácticamente lista, digamos.
1: Sí. Ya voy a contar por qué. El fin de semana voy a contar por qué. Bien, y el otro caso, lo del caso del Corsa es increíble. Ayer me llamó una escribana y me dice, ¿me puedes repetir, por favor, el nombre de la persona que dijiste que es el sospechoso? Sí, le digo, Marcos Javier Estrella Polanco. Y se queda fría, ¿viste cuando te das cuenta que alguien se queda de lado? No, mirá, dice, yo, este tipo era cliente, debe tener 20 certificaciones mías de distintas cosas. ¿Cómo? Le digo, ¿y por qué? ¿Qué pasó? No, dice, venía y certificaba su identidad porque después tenía que comprar un vehículo. Eso es lo que me decía. Hasta que una vez me llaman de Neuquén con una certificación de un auto, de la documentación de un auto que estaba mi firma y parece que no podían hacer la transferencia. Entonces me llaman de Neuquén, pido que me manden la certificación, efectivamente era mi firma, mi certificación y mi acta, pero el contenido era otro. ¿Y qué hizo, escribana? Lo llamé a este señor Estrella, no lo encontré nunca más y fui y presenté la denuncia en el Ministerio Público Fiscal. Esto fue en diciembre e inmediatamente lo denunció.
0: ¿En diciembre del año pasado?
1: Diciembre del año pasado. Ajá. Hay una escribana de Guaymallén y una de Capital en la misma situación. Más de 20, o sea, el tipo se consiguió 40 certificaciones para truchar 40 documentos de auto. Me dijeron que casos como el del Corsa Blanco, referidos a esta persona que la están buscando, y todavía no lo encuentran ni lo detienen, habría 12. Habría por lo menos 12. De los cuales el Corsa que manejaba Lucas Segura, que está imputado de encubrimiento, es uno. No, ayer creo que hablamos con
0: un abogado. Ahora, el tipo un capo, ¿no? Ya tenía toda la película armada, el montaje armado.
1: Ah, vi el DNI. El DNI de. El verdadero DNI de Marco Javier Estrella. Es igual al DNI falso de Pablo Núñez, pero con la foto que corresponde, con la foto de Estrella. La misma foto en los dos DNI. No sé cómo hizo el DNI falso. Yo eso le quiero. Vos sabés que me encantaría saber. ¿Cómo hace la documentación falsa o quién se la hace? ¿Cómo truchás un acta? ¿Cómo
0: borraste el contenido?
1: ¿Cómo lavás un acta para hacer de nuevo el contenido?
0: Tremendo.
1: Si es que hacen eso y no lo hacen primero o lo hacen digital, que no creo, porque viste, el tipo de Neuquén que se queja de esto se había puesto pesado con la documentación porque no se la mandaban. Y no se la mandaban. Cuando se puso pesado, se la mandaron. ¿Entendés? Y le mandaron documentación. Y él manda la foto de esa documentación. No sé, la verdad, bien complejo. ¿Tema más, Pablo?
2: Sí, señor. Ayer presentaron el RIGI más grande de la historia.
3: Epa.
2: El proyecto privado de invertir en la Argentina más grande que haya existido, independientemente de que un proyecto RIGI. O sea, nunca un privado se propuso invertir tanta plata junta como este. ¿De cuánto hablamos? 51 mil millones de dólares.
0: Ah, una ganga.
2: Una ganga. ¿Qué significa? Más que la plata que nos prestó el Fondo Monetario Internacional. Significa 51 paquetes de obras públicas como las que se desembolsan con Portezuelo del Viento.
1: Escuchaste dato, es la sexta parte de nuestra deuda pública.
2: Sexta parte de nuestra deuda pública. Es un décimo de nuestro PBI. Solo ese proyecto equivale al total de los proyectos RIGI presentados.
1: ¿Y quién va a poner esa plata?
2: Esa plata la van a poner tres inversores, que son YPF, la italiana Eni, porque son empresas de mucha experiencia en esta materia, y XRG, que es una subsidiaria de una empresa emiratí, capos produciendo gas. ¿Qué van a hacer? Sacar el gas de Vaca Muerta, conducirlo hasta un puerto en Río Negro, frente a Sierra Grande, me ha geolocalizado Ricardo Montacuto, y de allí, en dos buques fábricas gigantes, van a licuar esto, lo van a transformar de gas natural, gaseoso, a líquido y lo van a exportar al mundo. Gas de Vaca Muerta al mundo.
1: Pero primero va a haber que discutir otra cosa.
2: No me digas.
1: La semana pasada me enteré lo siguiente. Ha estado sesionando en Corea el Comité de Sitios Patrimonios de la Humanidad de la UNESCO, que hay un montón de países, la Argentina es miembro. Y resulta que Península Valdés es Patrimonio de la Humanidad desde el año 99, y el Comité de Patrimonio de la Humanidad de la UNESCO se está oponiendo por cuestiones ambientales a este desarrollo.
2: Uy.
1: Porque dice que puede afectar la biodiversidad de Península Valdés y que los informes de impacto ambiental que se han presentado hasta ahora han sido insuficientes. Uh-huh. Así que ahí están las fundaciones ambientalistas de la Patagonia presentando amparos por todos lados.
2: Qué lío.
1: Para que haya un buen informe, sí, es un lío, para que haya un buen informe de impacto ambiental.
2: Uh-huh.
1: Así que esa pelea, vamos a ver qué pasa.
2: Sí, y bueno, sí, va a ser una pelea de titanes y de gigantes, de escala mundial. A mí me siguen asombrando los números, porque dice que a lo largo de su proyecto, lo decía Marín en un audio, anoche estuvo en A24, que va a producir un promedio de 20.000 puestos de trabajo. O sea, un pueblo entero trabajando para eso, porque es muy gigante. La planta más grande que tiene YPF para sacar gas de YPF de Vaca Muerta se va a multiplicar por 4. Es 4 veces más grande la planta, imagínate lo que es. Y podría generar empleo a lo largo de su recorrido por cerca de 100.000 empleos.
1: No, es tremendo.
2: Es una ciudad completa.
1: El impacto, están midiendo que el impacto hacia el norte y hacia el sur va a ser muy fuerte. Y a lo largo de toda la ruta del oleoducto.
2: Claro.
1: Porque está el oleoducto, está el gasoducto y están las terminales de liquefacción. Ya los terrenos alrededor de Punta Colorada cuestan fortunas. Los que la vieron, viste, ya cuestan un montón. Bien, son 7 y 26. Tomás, por favor, un título nada más.
4: Bueno, habilitaron oficialmente a Enzo Pérez para jugar mañana en el Gambarte. 6 de la tarde, Godoy Cruz Maipú, lo adelantamos nosotros ayer en el programa. Salió el fallo del Tribunal de Disciplina, le bajaron la sanción a Enzo Nicolás Pérez y se verá las caras con los hinchas de Godoy Cruz, Antonio Tomás, para el duelo que será.
1: Deberían aplaudirlo.
4: no lo van a aplaudir. Yo te lo adelanto.
1: Entonces van a tener que
4: alerta spoiler.
1: La ley del ex. Bánquense la ley del ex.
4: Alerta spoiler.
0: ¿Cómo no sería la ley del ex?
1: Les va a hacer un gol.
2: Eso va a ser.
1: Les va a hacer un gol.
4: Bueno, así que mañana es la transmisión central del fin de semana, sin lugar a dudas, el duelo entre mendocinos. Arrancamos a las 5 de la tarde para el partido en el Gambarte entre el Tomba y el Deportivo Maipú, con Enzo Pérez de titular del lado del Cruzado.
1: Bien, muchas gracias. Cerramos el resumen de noticias.
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7: 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Y ahora veamos cómo nos pinta el tiempo la meteoróloga Elizabeth Naranjo Tamayo.
1: Hola Eli, buen día, ¿cómo te va? ¿Cómo estás?
8: Hola, buen día, por acá muy bien. Bueno, en cuanto al tiempo para el día de hoy, Ricardo, estamos ante una mañana fría con heladas generalizadas en los tres oasis productivos. Hay que prestar mucha atención al volante en el día de hoy por la posible formación de bancos de niebla y de neblina sobre la Valle, Las Heras, el Este Provincial. Esto, a medida que pase la mañana, se va a ir despejando. Y para lo que resta del día, vamos hacia una jornada con cielo parcialmente nublado y con una temperatura máxima de 15 grados y una mínima de 1 grado. Hacia el fin de semana, lo que se espera es abundante nubosidad, va a estar frío, hay probabilidad de nevadas y de precipitaciones aisladas sobre algunos sectores del llano provincial, sobre todo al oeste del territorio provincial. El día sábado se espera cielo parcialmente nublado en todo el territorio provincial, una máxima de 15 grados, una mínima de 5, y hacia el día domingo, ese día tendremos cielo mayormente nublado, va a estar frío, 13 grados la máxima, 7 la mínima, hay probabilidad de nevadas y precipitaciones aisladas sobre Malargüe durante el transcurso de la mañana y de la tarde. Hacia la noche se va a extender hacia el Valle de Uco y parte del este provincial, y hacia el día lunes, ahí se esperan las precipitaciones y nevadas más significativas, se espera un día frío, 10 grados de máxima, 5 la mínima, y las precipitaciones aisladas se esperan hacia el oeste del Gran Mendoza, con nevadas en Uspallata y en Potrerillos. En alta montaña ya está nevando, ya está incidiendo el frente frío con el río atmosférico categoría 1, y se esperan las nevadas más significativas entre hoy y el día lunes. Recién hacia el martes, ahí comenzarían a mejorar las condiciones en alta montaña. Así que eso es todo en cuanto al tiempo.
1: Bien, de acuerdo, Eli. Muchísimas gracias. Que tengas un excelente fin de semana.
8: Igual para ustedes. Hasta la próxima. Chao.
1: Ahí se va Elizabeth Naranjo Tamayo, nuestra meteoróloga.
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1: Negro, me habías prometido cortinear con Arjona y estás arrugando.
2: No, y mirá lo que pasa, como contraste.
1: Claro, el contraste. Bueno, le decimos buen día a Luis Jofre. Hola, Luisito, ¿cómo te va? ¿Cómo estás?
9: Muy bien, Ricardo, buenos días. Gusto de saludarlos en esta mañana. Bueno, día viernes ya con mucho movimiento.
1: Pará, Luis. ¿Arjona sí, o Arjona no?
9: Arjona no, no, Ricardo, no.
1: Bueno, lamentablemente no. Estás en el equipo de Gabrieli.
9: Prefiero, en esa música romántica, melódica, prefiero a José Luis Perales, señor, que es un poquito más viejo.
1: Bueno, es verdad.
0: Estamos.
9: Muy bien. Coincidimos.
1: Bueno, dale.
9: Ricardo, decíamos, ya la zona de Avenida San Martín, con un tránsito bastante intenso desde Irigoyen a Morón. Recordemos que en esa zona Belgrano Brasil tiene allí el corte por las obras que continúa haciendo la empresa Aguas Mendocinas, con precaución también la gente que viene llegando por Alén Costanera, El Giro sobre todo, por Alén y Salta, donde ingresan los colectivos hacia el norte por Salta, y atención también viaducto, acceso a esta conexión con la Costanera en Lodo Vial, tránsito cargado a esta hora para cruzar el sector de Vicente Zapata, también pedimos allí paciencia y mucha precaución a los conductores. Atención para hoy también, hay un despeje de estacionamiento en el tramo de calle España entre Rivadavia y peatonal Sarmiento por evento, tener en cuenta entonces que durante la mañana en ese sector no se podrá estacionar. Recordamos también que el ingreso de Paso Los Andes a la altura de Clark sigue allí la restricción por tareas de conexión domiciliaria. Lo que está muy tranquilo hasta ahora es Emilio Civil bajando al parque del Parque San Martín a la capital, al microcentro, zona de bancos de la capital de Mendoza, sin inconveniente el tránsito en la periferia de Plaza San Martín y con buena circulación también Juan B. Justo desde la zona oeste hacia la capital. Recordamos también, Ricardo, que durante el fin de semana se hacen los operativos que tienen que ver con el control de alcoholemia, que son preventivos. Así que consigna a tener en cuenta a quienes visiten de noche la capital este fin de semana de la ciudad de Mendoza.
1: Bien, de acuerdo, Luis, muchas gracias.
9: Abrazo grande y buen fin de semana. Hasta el lunes, que la pasen bien.
1: Ahí se va Luis Jofre.
6: Hay un desfile de modas de Victoria's Secret, un poco...
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1: El evento al que se refiere Luis, por el cual va a estar cortado el tránsito ahí al mediodía en la ciudad de Mendoza, es porque va a estar el presidente del Banco Central.
2: Sí.
1: Va a estar Bausili, Diego Bausili, ahí en la bolsa.
2: En la Bolsa de Comercio, ¿no?, de Mendoza.
1: Entonces, requiere medidas de seguridad y va a estar cortado ahí en la calle en España y peatonal. 7:33, dale.
6: Hay un desfile de modas de Victoria's Secret un poco después.
11: Buenos días, Ricardo y equipo. Buenos días. Soy fanático de Phil Collins, mal. Me encanta Deep Purple, Led Zeppelin, Frank Zappa, pero no me desagrada para nada Arjona. Tiene letras muy buenas.
12: Los estoy escuchando. Buen día, chicos. Los rebanco. Aguante Arjona, mierda, carajo.
13: Buenos días, Radio Aníbal. Soy Adriana y sí, me encanta Arjona y lo voy a seguir. Aparte tiene unos temas espectaculares. Amo Arjona.
1: Ahí tienen todos los días.
2: Vamos
1: de
2: vuelta ganando.
1: Con Gabrieli, en su cara.
2: Para vos,
1: la audiencia,
2: Andrés,
1: está con Arjona.
2: Ahí tenés.
1: Sí, vos tampoco lo estás tanto, porque después a las 12:30 ya empezás a decir sí, Andrés.
0: Ya tiene la reconversión a ser sí, Andrés.
2: Un hombre de barro, de fútbol, que tuvo noche. Titito, ¿sí?, Fernández. Al que no le gusta Arjona jamás levantó en un boliche.
1: Es verdad.
2: Mirá vos.
1: Es verdad. Noticias, dale.
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15: Siete, 7:35, 2 grados, 2 décimas la temperatura.
16: El Paso Cristo Redentor cumple 31 días cerrado y entre el domingo y el martes terminarían las nevadas en alta montaña.
15: Podría pensarse en una reapertura en el inicio de la próxima semana con previo acuerdo entre Argentina y Chile.
16: Aprocam solicitó 2 días de exclusividad para camiones y así descongestionar rápidamente la ruta para prevenir accidentes con vehículos particulares.
15: En Mendoza la inflación de julio fue del 1,8%.
16: La acumulación llega al 17,7%, mientras que la interanual se ubicó en el 32,8%. Según ADEIE.
15: A nivel nacional, la inflación fue del 2,1 y cortó el proceso de desaceleración.
16: Irrigación instaló un puesto de atención en los corralitos para recibir reclamos sobre la calidad del agua.
15: El equipo de inspectores toma muestras domiciliarias para garantizar el consumo con una oficina que abrirá de lunes a jueves de 9 a 13 en 2 de mayo y Severo del Castillo.
16: YPF presentó al RIGI el proyecto Argentina Link por 51 mil millones de dólares, el mayor de su historia.
15: Se trata de una planta de 200 hectáreas destinada a la exportación de hidrocarburos que está en Río Negro y generará 20 mil puestos de trabajo estable hasta 2050.
16: Permitirá exportar cerca de 100 mil barriles de petróleo e impulsará un ingreso masivo de divisas para el país.
15: Colombia contabiliza 281 muertos y casi 4 mil heridos tras el terremoto de magnitud 7.4.
16: El presidente Abelardo de las Priela declaró el desastre de carácter nacional y anunció subsidios directos para las familias afectadas.
15: Tenemos información de tránsito con Matías Pascualetti. Adelante, Mati.
17: Bien, Fede, para reportar que por ahora tránsito cargado en los principales accesos a la ciudad, acceso este y el acceso sur. Precaución, no hay reporte de siniestros viales, pero sí está bastante cargado el tránsito, sobre todo en los tramos que habitualmente sucede, como es el acceso sur entre Ascuénaga y Paso, y también en la bajada a Rodríguez Peña. En el caso del acceso este hay fila de vehículos para ingresar al nudo vial. Y precaución, estamos investigando los motivos y nos vamos a acercar al lugar, pero hay demoras en Costanera, a la altura de la Clínica Francesa, mano hacia el norte, hay una gran fila de autos. Precaución, hay demoras en ese sector de Costanera.
15: Gracias, Mati.
16: 2 grados 2 décimas, la temperatura a esta hora, la humedad 90%, el pronóstico indica cielo algo nublado con ascenso de temperatura, vientos del sector sur, nevadas débiles en alta montaña y una máxima de 15 grados.
15: Somos María Gelbes y Federico Salazar, esto fue Informe y Will.
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20: Buenos días, Ricardo, equipo. Costanera, mano hacia el norte, hacia el centro. Cerrada la bajada de Minusi, donde está la Clínica Francesa, por ende, todos los autos siguen por Costanera hacia Brasil, Brasil sin accidente, pero con un importante enlentecimiento de la marcha.
1: Siete y 39 de la mañana, bueno, parece que Irrigación ha puesto una oficina de poto afuera.
0: Exacto, bueno, me encantó. No se llama así específicamente,
2: pero podría llamarlo.
0: Porque a lo mejor le buscaron un nombre un poco más institucional, pero tiene que ver un poco con eso. Claro, ustedes recordarán el tema en Corralitos, que todavía no ha terminado. Lo que sí lograron contener fueron los desbordes que tuvimos durante un montón de tiempo y que tenían a maltraer a todos los vecinos de la zona. En fin, una vez que se solucionó en parte eso, porque todavía faltan las soluciones de mediano y de largo plazo para que los vecinos puedan respirar por completo, desde la Dirección de Irrigación decidieron montar una oficina en 2 de Mayo y Severo del Castillo. Le suena, ¿no? 2 de Mayo y Severo del Castillo.
1: Sí, ahí había una fuente de caca a cielo abierto.
0: Bueno, básicamente, los lunes y los jueves...
1: Está resuelto igual eso, ¿no?
0: Está resuelto, pero con la resolución de corto plazo. Todavía falta el mediano y el largo plazo, que es el que vamos a tener, por supuesto, con el transcurso del tiempo. Porque si no, es muy difícil hacerlo tan rápidamente. Lo explicó en varias oportunidades el titular de AISAM, Humberto Mingorance. En esta oficina de irrigación, que va a trabajar los días lunes y los jueves de 9 a 13, los vecinos van a poder ir a golpear la puertita y decir: señor del Departamento General de Irrigación, yo tengo dudas de que el agua que estoy consumiendo sea potable.
1: Claro, y va con el frasco donde tenía las plantas y lleva el agua a que la
0: midan.
1: Bueno,
0: por lo tanto, lo que va a hacer el inspector... Vamos. Lo que va a hacer el inspector en ese caso es tomar la muestra, pero del propio domicilio, para que la persona in situ pueda comprobar que efectivamente es potable. Ahora, Por supuesto, le dan una resolución ahí rápida, pero se llevan la muestra, la toman como corresponde, viaja hacia el Departamento General de Irrigación y le hacen todo el examen
2: de laboratorio.
0: De laboratorio, exactamente, que le va a dar mucha más información más allá de lo que ya ha dado en el momento, que básicamente le va a decir a la persona en cuestión si es o no potable, como para que se calme, como para que tenga todo en orden y su cabeza tranquila de que lo que está consumiendo está bien. Ahora, como les decía, más o menos va a estar funcionando unos 90 días. La idea es poder realizarlo en distintos puntos de la provincia para generar esta cercanía con la gente desde irrigación. Pero han arrancado en ese lugar que fue muy problemático y durante mucho tiempo. Los desbordes están contenidos, siguen trabajando y ayer nos contaba el director de la Dirección de Regulación y Control de Aguas y Saneamiento, que también es conocido como el DIRCAS, se llama Sebastián Pulido.
2: Es el nuevo EPAS.
0: Exactamente, es el nuevo EPAS, por eso es que están realizando este tipo de acciones, que ayer se presentaron unas 15 personas, ya de manera voluntaria. Pero dicen, entendemos que se va a empezar a correr la bola, que ya van a empezar a saber que estamos acá, y entendemos que en las próximas semanas vamos a tener una demanda muy superior.
1: Fila de gente y con el frasquito de agua.
0: Yo creo que sí. O con la demanda de, che, vayan a mi casa porque necesito que tomen una muestra de agua. Ahí les indican cómo es el procedimiento. Porque la mayoría va con su frasquito de agua, pero esto lo evalúan los técnicos ahí, y en definitiva lo que van a hacer es acercarse a la casa de cada uno de los que están la zona para poder generar esta cercanía y, bueno, arrancar una nueva etapa en Corralitos, que de todas maneras, insisto, no se hagan los rulos, chicos, porque más allá de que los desbordes están contenidos, siguen extrayendo sedimentos, nunca dejaron de extraer sedimentos, y esto va a demorar varios años, primero varios meses para la solución de mediano plazo y después varios años para la solución de largo plazo. Pero bueno, al menos no tener ese desborde cloacal con todo lo que significó durante tanto tiempo en los Corralitos, ya es bastante.
2: Claro.
1: Bien, son casi ya las 8 menos cuarto. Patito, recordame las líneas y damos un par de mensajes.
5: Sí, 261-617-7997. Nos advierten de fuerte neblina en La Dormida y a La Paz. Desde La Dormida, La Paz no se ve nada, dice este oyente. Por otra parte, buen día. Ayer pedían dadores de sangre para Antonella por las redes. ¿Es real esto? Sí.
0: Es real, pero los consiguieron. Parte de lo que hablábamos con la familia es no necesitaban tantos, los lograron conseguir. Por lo tanto, no querían seguir con la difusión para no agotar ese recurso en caso de que lo necesiten más adelante y que necesiten más dadores, incluso más de los que necesitaron en esta oportunidad.
5: Dice Marcela, hola chicos queridos, Arjona sí, Montacuto sí. Besos, apa. Marcela.
1: No, bueno, pero...
0: ¿Estaba en discusión Montacuto?
1: No, yo entendía que no, avisen.
0: ¿Y ustedes qué dicen, Montacuto sí o no?
2: Le visitamos a Montacuto.
1: Estaba espiando una encuesta de Subán Córdoba, que siempre tienen estudios muy interesantes. Ustedes vieron que durante el Mundial de Fútbol, que todavía no hace un mes... que perdimos la final.
2: Basta, Ricardo.
1: Todavía no hace un mes y parece que hubiera sido hace 10 años.
0: ¿Por qué querés abrir
1: porque
0: esa herida, Richard?
1: Ya volvió a jugar Messi, que incluso murió el papá.
2: Sí.
1: Volvieron a jugar todos. En esa misma semana volvió a jugar Paredes, que fue el primero. Después los de River. Volvieron Robles e Cirilo a Mendoza.
0: Claro,
1: después de la cobertura.
2: Y a trabajar.
1: Y a trabajar, ¿viste? Lo parece un montón.
2: Sí, sí.
1: Entonces, con el asunto de el que nos salta es un inglés. Y el triunfo sobre Inglaterra, que nos alivió un poco. Era como que sentíamos que la final, si venía, era de arriba, ¿no? Era la frutilla del postre. Aparecieron estos valores. Soberanía, defensa de la patria, defensa nacional, patria. Y en Subán Córdoba salieron a medir estos valores. La pregunta es un poco abierta. Le preguntaron a la gente... si creen que estos valores están instalados en la sociedad más que antes, ¿no? Y la verdad que hay una más de la mitad dijo que sí. Después cuando lo abrís entre hombres y mujeres, entre hombres mayores de 50 eso crece mucho y entre mujeres menores baja un montón, ¿no? Según cuando lo abren por género el dato. Es decir, hay como una conciencia de que el valor defensa de la patria... el valor soberanía nacional está presente. No tenía esto preguntas sobre el Mundial porque era contaminarlo, me parece, ¿no? Pero después le preguntaron a la gente de estos valores respecto del gobierno nacional. Y ahí baja muchísimo, el 67% de los consultados, 1.200 casos en todo el país, todo online, con los sí digo que eso tiene. El 67%, un poco más, no adjudicó estos valores al gobierno. Es decir, no creen que el gobierno esté en temas de defensa de la patria, soberanía nacional. Con lo cual a mí se me ocurre una sola cosa. Petri, ministro de Defensa, otra vez. Otra vez. Que le pongan el uniforme y le devuelvan el avión, claro, a Petri. ¿No? Porque ahí de diputado nacional, medio que te la baja un poco, ¿no? Sí.
0: Bueno, él, ¿te acordás que sobre no estaba muy convencido de
2: no, él ir quería al, seguir siendo ministro.
0: Sí.
1: Y pero era necesario para las elecciones. De hecho, hubo un acuerdo rápido.
0: Así lo entendieron, claro.
1: Esos días fueron medio afiebrados, ¿no?
0: Sí, sí, sí.
1: Cambió de partido político. Hizo la rosca, en la rosca toda su gente del radicalismo petrista quedaron bien ubicados en las listas. Incluso hay una anécdota, yo no voy a decir quién. Y por el tiempo que pasó puedo decir que prescribió. Pero hay un legislador que cayó en la lista y entró a la legislatura de Mendoza por un accidente fortuito. La que era candidata era su mujer, pero había una cuestión de paridad que no se cumplía. Y él llevó a la mujer y se quedó esperando afuera en la camioneta. Salieron a buscarlo y le dijeron, mirá, andá vos, porque tu señora no puede. ¿Entendés? Y fue él, y el legislador.
2: ¿Un abogado?
1: No.
2: Ah.
1: No me hagas hablar.
0: ¿Acá en Mendoza?
1: Sí. Sí, ¿qué es
0: eso? ¡Ay, Richard, por favor!
2: ¡Ricardo!
0: Bueno, ¡tira el nombre ahora!
2: ¡Vamos a la tanda!
1: Fue hace mucho, fue hace 2 años.
0: No, ¿cómo hace mucho?
5: Investiguen, chicos, investiguen.
1: No, ¿cuándo fueron las elecciones? ¿El año pasado fueron?
0: Sí, el año pasado, claro. Y serán de nuevo el año que viene, por eso es que...
2: Che, me has dejado pensando en un par de cosas. Hace un mes que perdimos la final.
1: Menos de un mes.
2: Pero hace menos de 4 años que fuimos campeones. Nos deben seis meses de campeonato.
1: Nos chorearon
2: hasta diciembre vamos a estar.
1: Nos chorearon 6 meses. Igual, mira,
2: reclamando.
1: Mi profesor y entrenador de ajedrez siempre me dice esto: campeón se es toda la vida. Uh-huh. No existe el título de ex campeón. Toda la vida. Un día que ganaste un campeonato, toda la vida sos campeón.
2: Bien.
1: De tal año, pero claro, sos el campeón.
2: Me gusta.
1: ¿Entendés?
2: Me gusta.
1: Y bueno.
0: Bueno, como los presidentes.
1: Mandato cumplido.
0: Oh, no.
1: Y las reinas de la vendimia.
0: Y las reinas de la vendimia.
1: Y las reinas de la vendimia.
0: Viste que Javier Milei le dijo, le decía a Mauricio Macri presidente.
2: Sí.
0: Como en los Estados Unidos, que se le sigue diciendo presidente.
1: Yo creo que en Río Negro tienen que juntar a las ex reinas de la manzana. Ellos tienen la fiesta nacional de la manzana.
0: ¿Qué vas a decir, Richard?
1: Para que opinen respecto del rígido YPF. ¿Por qué no? Si acá las reinas de la vendimia voltearon la minería en su momento. Yo me acuerdo, 2019, no fue hace mucho.
0: Escúchame, vos tenés abstinencia de meterte en un problema, ¿no? Ya han pasado como 40 minutos sin un problema.
1: Ha pasado como 40 minutos sin ningún despelote. Bueno, contame algo, ¿qué pasa con el Rojo de Avellaneda? ¿Qué es histórico?
4: Bueno, echaron a Gustavo Quintero, se quedó sin entrenador. Suena Omar de Felipe, el ex héroe de Malvinas.
1: No. Héroe de Malvinas es toda la vida.
4: Héroe de Malvinas, este...
1: Perdón que te corrija.
4: Excombatiente, quise decir.
1: Perdón, ahora sí.
4: Omar de Felipe suena para volver al Rojo, ya lo ha dirigido.
1: Y tampoco, porque esos tipos les das un rifle y vuelven.
4: Bueno.
1: Son combatientes toda la vida.
4: El combatiente Omar de Felipe, héroe de Malvinas para siempre, sería el apuntado de la dirigencia para resucitar a este Independiente de Avellaneda, que recuerden todos, se dio el despido de Gustavo Quinteros después de la dolorosa derrota ante Atlético Tucumán, 4-0 por Copa Argentina.
1: ¿Te gusta de Felipe Negro para Independiente? Dice Pulgar para arriba. Bueno.
4: A mí también me gusta de Felipe. Sacó campeón de la Copa Argentina Central Córdoba de Santiago del Estero. Y además le ganó al Flamengo en el Maracaná en la Libertadores, siendo DT de Central Córdoba de Santiago del Estero. Es un motivador, sabe de fútbol. A mí me gusta de Felipe para el Rojo. Así bueno, que bueno, lo averiguaremos, Ricardo.
1: ¿Nos vamos a buscar a Pascualetti en la calle?
4: Matías.
0: Vamos.
1: Dale.
21: No te

0: siempre.
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0: Te dijiste mi nombre cuando te ganó el orgullo y escogiste el llanto.
2: Es un poco, pero bueno, bancamos.
3: Bien.
2: Bancamos.
4: Que te besaron tanto que dijiste mi nombre. ¡Ay, chicos!
2: ¡Ay, Dios mío!
3: ¿Cómo no apretás con E?
2: Claro, el que no vivió Arjona no tuvo vida, chicos. No tuvo vida. No cogieron nunca.
4: No,
2: perdón, es que me
3: motivé. Chicos en el auto todavía.
2: No, ya están en la escuela.
4: No,
2: chicos.
4: Algunos entrando, por favor, te lo pido, calmate.
2: Ya están en la escuela.
3: Que averigüen.
2: Bueno, hola Matías, ¿cómo te va?
5: Hola Ricardo, buen día a todos, buen viernes.
3: Hola Matías.
5: Extrañaba decir esto, chicos, extrañaba decir esto.
2: ¿Qué cosa, buen viernes?
5: No. ¡Caos!
4: ¿Caos a esta hora? ¿Un viernes?
2: En la costanera, ¿no?
5: Por Arjona, sí. Chicos, por Arjona. Es el caos.
2: Sí,
5: el
2: pero la cantante... foto es de caos de verdad, ¿eh?
3: A la altura de la clínica francesa.
5: Lo van a ver ahí en el videíto. El caos es porque está cerrada la bajada Minuci, que es una bajada muy utilizada. Esto es costanera, mano al norte, bajada Minuci. Está cerrada por trabajo de aguas mendocinas. Está cerrada en realidad porque no hay nada. O sea, no hay nada trabajando, no hay nada. A esta hora está el corte nada más.
2: Bueno, queda, es de noche todavía.
3: No se ve.
5: No, ya está, ya hay, hay luz natural.
2: ¿Hay arrebol ya?
5: Ya hay arrebol, ya estamos para trabajar. Apenas pasan la cancha de Godecruz, empieza la fila de vehículos mano al norte. Así que mucha precaución, porque claro, está cerrada la bajada Minuci. Y hay un caos vehicular importante porque todo termina en la salida de calle Brasil. Entonces no tenés escapatoria. Así que si venís por Costanera, tenés que salir a la bajada de La Paloma, que está antes, o bueno, o mucho antes, para no agarrar este embudo. Y ojo, no tomes la lateral porque justamente es donde está cortado allí a la altura de Minuci. Pero está muy congestionada la Costanera, mano al norte, por este corte en la bajada calle Minuci. Esto también para que dimensionen la cantidad de gente que sale hacia esa zona de Godecruz.
2: Claro.
5: Por Minuci.
2: No, tremendo.
5: Todas las mañanas. Pero hay muchas demoras, por suerte no hay accidente, pero bueno, precaución. Donde sí hay un accidente es en el acceso este y Urquiza, mano a la ciudad. Ahí hay un accidente, así que también precaución en esa zona. Y un poquito más adelante hay un auto con problemas mecánicos. Así que bueno, un viernes que ha arrancado movidito, Ricardo, es lo que han provocado ustedes con el gran Ricardo Arjona. Aquí en Banco, el único cantante que le hizo un tema al Cuatro de Boca. Eso no lo hace nadie, ¿no?
2: ¿A cuál Cuatro de Boca?
5: ¡Soñora!
2: Diego Soñora, gran cuatro.
5: ¡Soñora! ¿Era señora?
2: No, era señora, pero no importa. Igual está bien.
4: Arrancamos por el chiste hoy, pero hoy investiguen hoy.
3: Investiguen.
2: Ayer le mandó chistes pavos a Gabrieli, le está limando el programa. Y el otro lo lee al aire.
3: Bueno.
2: Te confesó que te extrañaba, ¿eh? Podrías venir al programa, Andrés, vos también. Faltás vos.
5: Es que chicos, Ricardo, escucho la radio todo el día, así que tengan cuidado con las salidas extracurriculares. Un saludo a la gente de Megamecánica, que me dice Roberto que la gente de Costanera se desvía a Megamecánica. Ahí los espera con
2: claro. Muy bien.
3: Es buena estrategia.
2: Sí, está muy bien.
3: Lo hizo a propósito.
5: Ahora, Ricardo, el chiste estuvo bueno, el de Gabrieli. El chiste de Gabrieli estuvo bueno. Estaban hablando de los drones y le dijimos que cuál era el dron preferido de los mexicanos.
2: ¿Cuál era?
5: Dron Ramón.
3: Claro, la siesta.
5: De Argentina, dron Ramón.
2: Ese fue el chiste.
4: Ah, dron Ramón.
3: Claro,
4: dron.
3: En vez de don.
4: Claro, dron.
2: Dron Ramón.
4: Agustina. No lo había entendido. Que no lo había entendido.
3: Don Ramón, el que debía la renta, Agus.
5: Claro. Mal que te hizo no tener calecita.
2: No, eso fue un producto de malas decisiones políticas en San Martín.
5: ¿Cómo sí. Lo de cumpleaños es de esta chica.
4: Basta, Matías.
3: Una bolsa de traumas.
5: Chicos, Bueno, eso en materia de tránsito, así que recuerden, acceso este y Urquiza, mano al centro, accidente, hay un choque, así que precaución. Y bien, más adelante un auto con problemas mecánicos. Y la costanera está cerrada, la bajada Minuci, costanera mano al norte, así que es un lío de autos, en realidad de moras, no hay accidente nada, pero tengan precaución porque si hay mucha congestión vehicular y esto puede...
2: No, me imagino lo que va a ser el cruce con... Me olvidé el nombre de la que sube, donde está Gendarmería, que enfrente está la...
5: Pedro Vargas.
2: Con Pedro Vargas. Costanera y Pedro Vargas va a estar pesado también para entrar ahí.
5: Sí, porque muchos pueden venir por adentro y tratar de salir por Pedro Vargas.
2: Claro, igual porque no te alcanza el semáforo. No alcanza, claro, en situaciones normales, imagínate ahora. Va a estar complicado.
4: Acá, gracias. Gracias.
5: Se deberían prever, si esto va a estar toda la mañana, poner a alguien de tránsito para, porque el semáforo, como vos decís, no da abasto. Es mucha más la gente que circula por Costanera hacia el norte que los que vienen por Brasil hacia el este. Sobre todo porque Brasil tenés el corte más allá en la calle San Martín.
4: Gracias a los oyentes que nos envían imágenes de este corte y nos advirtieron más temprano.
5: Bien. Muy bien, agradecemos. Siempre a los oyentes. Hoy es el día de la mujer policía. Así que le mandamos un saludo grande a todas las mujeres policías de Mendoza y del mundo.
4: ¡Ay, sí, qué bonitas! Bueno.
2: ¿Para qué? No podía parar el video. Mandaron,
3: suena Arjona, chicos.
2: Hay un video de Andrés Gabriel bailando Arjona, ¿eh?
3: ¡No! ¡No!
4: Sí, chicos.
5: Pasar al grupo. ¿Cómo va a ser viral como la gritón?
2: No lo quiero pasar al streaming porque yo sospecho que esto está hecho con IA.
3: Sospechás, sí, sí.
2: ¿Eh? Pero es igual, ¿eh? Es igual a Andrés. Este.
3: Mirá. No.
2: No, se lo voy a mandar a él, se lo voy a mandar a él después. Bueno. Muchas gracias por todo, querido.
5: Que tengas... Bueno, saludos a las mujeres policías, sí, sí, a Agustina Fiadino. Y ahí investiguen, chicos.
3: Sí, investiguen.
2: Investiguen, a ver.
5: Hoy participan Patricia Mico y Tomás Winsor Fetter, que va a ser quien cierre. Tomás cierra.
4: Bueno. Bien. Así que... ¿Por qué nos venden los espejos como nuevos si ya están usados?
3: Claro.
4: ¡Ah! Investiguen.
3: Alguien los vio. Alguien los vio. Alguien usó.
4: Alguien ha usado un espejo usado. Espejo antes.
3: Ricardo, investigar. El tuyo, Mati.
4: De hecho, tendrían que tener una rebaja para estar usados.
3: Sí.
5: Sí, totalmente.
2: El fin de semana pasado fue el cumpleaños de mi hijo y los amigos le regalaron una pizarra. Y yo la miro y le digo, hijo, te regalaron un cuadro vacío.
4: Es una pizarra, papá.
6: Señalo de conocimiento.
2: ¿Qué más? ¿Hay más? ¡Investiguen!
5: Hay más, investiguen, Ricardo.
3: ¿Va el mío?
5: Este lo manda Pablo de Villatuel.
3: Mirá.
6: Conozco a padre Pablo.
5: ¿Hasta dónde se lavan la cara los calvos?
3: Investiguen.
4: Pero eso ya lo hemos dicho.
6: Lo había dicho
2: esto hasta la nuca le mandamos.
5: ¿Con qué se lavaban, con champú o con jabón?
4: Ahora es hasta
5: dónde. El espacio.
4: Pero dale, Mati, medio choreo ese.
5: El cumpleaños de Agustina Fiadino.
3: Investiguen.
4: No, déjame, hablando de cumpleaños, hoy cumpleaños el hijo de Ale Torres, Santi, que cumple 17 años.
3: Cumpleaños, 17 años
4: el Santi.
3: Que se agarre.
5: ¿Trajo alfajores de maicena?
3: No trajo nada, ni para su cumpleaños.
5: Chicos, este es para Patricia. Si la risa cura, ¿por qué no la venden en la farmacia?
4: ¿Ah? ¡Ay, qué bonito! Investiguen.
3: ¿Podría facturar, Pando? Bueno.
5: Ricardo,
2: sí.
5: Si a un masoquista lo torturás, ¿es un premio o un castigo?
2: ¡Investiguen!
3: ¡Qué bonito!
4: Es un premio.
2: Es una caricia.
4: Es una caricia, claro, exacto.
2: ¿Qué más?
5: Va a cerrar Tomás Winter. Justo tonó el top.
3: Bien.
5: ¿Cómo le decís vos a Tomás, Ricardo?
2: ¿A Tomás? ¿Cómo le digo? No, nada, Tomás, ¿por qué?
5: ¿Cómo le decís? Agarrá tus cosas.
2: Agarrá tus cosas y andate.
3: No, así es liviano.
6: O sea,
5: Tomás, cerrá.
6: El que viene, agárrense, esperá.
3: A ver, investiguen esto. ¿Por qué a las mujeres?
2: Ay, no. No, no, Tomás. No, tranquilo.
3: Pará. ¿Por qué a las mujeres no les gustan los hombres que viven con su mamá, pero sí les gustan los hombres que viven con sus esposas?
2: ¡Investiguen! ¡Es buena!
4: No, pero pará, macho.
7: ¡Qué fuerte! Macho de América.
4: Machista.
3: Lo hemos plateado.
4: Al revés no puede pasar.
7: Ay, claro. Dale. No pasa nunca.
2: Grado centurión romano, muy bien.
4: ¿Por qué los hombres son tan pavos? ¿Por qué no investigan?
3: ¡Oh!
2: ¡Facundo!
6: Sepárense. Vamos, déjenme
5: este romper.
2: Yo te puedo explicar por qué a algunos hombres les gustan las mujeres casadas.
4: Sí, ¿qué?
2: Porque las mujeres casadas son calladitas la boca, mami. Entonces, no hay quilombo.
4: Ay,
2: es así.
6: ¿Qué, qué teoría?
4: Porque
6: polémica.
4: Son nocturnos, por eso.
2: ¿Por qué no investigan?
5: Ay, ay, ay. ¿Por qué a Tomás le dicen Pancho de oferta?
2: ¿Pancho de oferta? ¿Por qué?

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4: Ocho, 2 minutos, 2 grados, 2 décimas la temperatura.
5: Tránsito demorado y congestión vehicular en Costanera, frente a la Clínica Francesa.
4: Es en la mano que va hacia el norte, porque está cortada la bajada que va hacia la lateral y conecta con calle Minús y en Godoy Cruz.
5: También reportan otro accidente en acceso este y Urquiza. Además, hay otro incidente en Luján, en la esquina del Polideportivo, en Evans y Balcanera.
4: Alerta amarilla por nevadas en toda la cordillera.
5: Defensa Civil informó que sigue el mal tiempo y el Paso Cristo Redentor cumple 31 días cerrado.
4: Una familia tipo necesitó más de 1.430.000 pesos en Mendoza para no ser pobre en julio.
5: El mismo grupo requirió casi 600.000 pesos para no ser considerado indigente, según datos de la Dirección de Estadísticas e Investigaciones Económicas.
4: Los combustibles podrían bajar si el petróleo se estabiliza en precios bajos.
5: El presidente de YPF, Horacio Marín, detalló que la compañía realiza un monitoreo diario del sistema de amortiguación hasta llegar al valor cero de equilibrio.
6: Cuanto más bajo se estabilice, más rápido termina el buffer. Y si está muy bajo, termina. ¿Y qué vamos a hacer nosotros? Bajar las naftas. Si se mantiene en otros precios, dependerá de cómo está el tipo de cambio, de cómo van los impuestos, de los biocombustibles, de otros parámetros. Y se va a bajar lo que realmente corresponde.
4: El gobierno flexibilizó el crédito en dólares para las empresas.
5: El ministro de Economía, Luis Caputo, anunció que los bancos podrán prestar hasta el 15% de sus depósitos.
4: Una mujer de 62 años dio a luz en San Nicolás y se convirtió en la madre más longeva del país.
5: Mabel, de la ciudad bonaerense de San Nicolás, dio a luz a David en el Hospital San Felipe, un bebé que pesó 2,7 kilos tras un tratamiento de fertilización con óvulos donados.
7: Yo hace muchísimos años quedé en menopausia, pero siempre tuve el deseo de ser madre y nunca me di por vencida. Ni aún vencida, porque pasaban los años. Soy de mucha fe, así que oraba, ponía la mejor energía. Y aparte sentía en mi corazón que iba a ser madre. Hasta que un día tomé la decisión, pedí un turno en un instituto en Rosario. Y bueno, nunca hubo obstáculo por mi edad.
4: 2 grados, 2 décimas la temperatura, la humedad 87%, el pronóstico indica algo nublado, ascenso de la temperatura, vientos leves en el sur, nevadas débiles en la cordillera y una máxima estimada de 15 grados.
5: Somos Federico Salazar y Mayra Helves, esto fue Informe y Will.
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1: Hola, buen día, habla Fernando. Este mensaje es para Montacuto. Querido, ¿podés averiguar, por favor, qué está pasando en el río Mendoza? Que no se puede directamente ni acercar del olor a desechos cloacales, químicos o algo. Alguien está contaminando el río nuestro. Si podés investigar un poco y comentarnos, muchas gracias.
2: Hola Ricardo, buen día. Bueno, estoy escuchando con todo lo que dijo Agustina, cómo está. Primero la persona que muere, los chicos, la mujer, el loco está en la casa de él, o sea, ya está libre. Mamá, cambiando de tema, ahí en la Vicente Zapata más temprano pasó una camioneta. Bueno, te da una idea, no tengo idea qué hace la camioneta de la policía ahí en el medio. O sea, está la camioneta, no hay un policía, no hay nadie adentro de la camioneta de policía. ¿Cómo no lo van a seguir? Estamos hablando de todo lo que ha sucedido y este chabón para hacer una Hilux que no te imaginas.
3: Hola Ricardo, ¿cómo andás? Buen día, no tenés cara. Ricardo, mirá, vos sabés que se me venció la técnica antes de ayer. Ayer, casualmente viniendo ya por la ruta San Juan, todos los días hago la ruta San Juan-Mendoza. Todos los días, lunes a viernes, todos los días. Me como 388.830 pozos. Antes de ayer se me venció la técnica, no me había dado cuenta. Me paran justo con Colí, la gente del INTI, de la CNRT, porque ando en un camión mediano. Y vos podés creer que me quería hacer la multa porque se me había vencido el día anterior la técnica. Está bien, no me di cuenta. Perfecto, pero ¿sabés una cosa? Me como 388.000 pozos todos los días yo poniendo con el camión mío. Y la plata mía, la técnica, ahora averigüé 200.000 pesos no sé la técnica. ¿Dónde va mi plata? Si la plata del impuesto de combustible no se la echan a la ruta, la plata de la técnica que yo hago, ¿a dónde va?
4: Bueno, varias cosas. Primero, tiene razón el señor en lo que dice. Hubo un reclamo de Cornejo por la plata del impuesto a los combustibles que no se invierte en las rutas. Segundo, respecto al vencimiento por un día, le quiero contar al oyente que, mirá el caso Vilouta, por un día en la notificación prescribió el caso y no tiene culpables. Un día en las cuestiones legales es como si fuera un siglo. Es muy importante. Eso es así. Respecto al señor que habló de la contaminación en el río Mendoza, si nos puede precisar el lugar para que nosotros podamos mandar un par de mensajes a irrigación y ver si nos pueden decir qué está pasando y por qué hay ese olor. Alguien está tirando desechos sin tratar, probablemente cerca de algún parque industrial. Así que si nos puede decir a qué altura, lo decimos.
5: Y respecto al primer mensaje que hablaba de por qué está libre Francisco Iván Santos, de 19 años, después de haber protagonizado ese accidente el sábado pasado en el acceso este, y es por la carátula que le pusieron homicidio culposo. Claro. Es un delito excarcelable, no tiene antecedentes, por eso con una fianza quedó en libertad, a la espera de que avance la investigación. Ahora están peleando desde la familia de las víctimas para que justamente se pueda cambiar esa carátula y que la situación sea otra. Pero sí, efectivamente, Francisco Iván Santos, por una cuestión legal, está libre, o por lo que determina la justicia en relación a esa imputación.
6: Breve comentario respecto al tema del impuesto a los combustibles, porque ayer lo corrieron un poco a Cornejo. Estuvo en el foro de energético de AmCham, de la Cámara de Comercio Norteamericana en la Argentina, y lo corrieron un poco como diciendo el periodista, bueno, el gobierno nacional hizo los deberes, ajustó el Estado, pero les está tirando las orejas a las provincias de que no hacen los ajustes correspondientes, no acomodan a lo que ingresa. Y claro, Cornejo, que viene de una provincia que hace gala de que hizo eso antes, sacó todo esto a relucir. Le dijo, miren, en realidad la que no termina de hacer el ejercicio es la nación. La provincia viene en un sendero de baja de impuestos y mucho antes de que llegara Milei, pero la nación avanzó en algunas cosas y tiene un largo debe. Por ejemplo, y ahí saca el impuesto a los combustibles, el impuesto al cheque y otros gravámenes que todavía siguen y que son distorsivos o no son impuestos convenientes porque terminan siendo injustos. Y plantea, lo que hace falta acá es la reforma fiscal. La vieja, remanida y pretendida reforma fiscal que no llega. ¿De qué se trata? Bueno, de una reforma que reforme el fisco nacional, que obligue de alguna manera o comprometa a las provincias a reformarse y también redistribuya la plata. Porque dijo, va, pero ojo, que una reforma fiscal tiene que ir con una reforma de coparticipación, porque hay provincias que estamos perjudicadas. Así que le dejó en la mesa ahí el reclamo de la reforma de la coparticipación con una salvedad. Dijo, y esa excusa de que la reforma de la coparticipación no se puede hacer porque no hay consenso total, eso no es cierto. No hay una obligación constitucional que impida avanzar en una reforma de la coparticipación. Hay que hacerla. Bueno,
4: no, bueno, pero suspensivo. Requerís una ley convenio, lo dice la ley. La propia ley de coparticipación te pide una ley convenio. Y la ley convenio es que estén de acuerdo
7: todos.
4: Todos y todas las legislaturas. Es medio difícil. Es un perno la ley de coparticipación.
7: Bueno, pero Cornejo, creo que lo que él está planteando es difícil, pero no es imposible. Lo que pasa es que siempre lo plantean como es imposible, claro, cambiar la ley de coparticipación. Bueno, no, hay que reunirse y hay que ver de qué forma. Es verdad que al que gana un determinado porcentaje, si vos le decís, bueno, vas a ganar un poquito menos, uh-huh, pero lo que entienden es que hay mecanismos para que nadie pierda, al menos durante un tiempo. A lo, claro, mejor dependerá de la ley que salga, si es que, claro, sale en algún momento.
6: Pero si vos metés una reforma fiscal que sea superior y superadora a esa,
7: sí,
6: probablemente, y que discutas aquellos impuestos que hoy no se distribuyen con las mismas proporciones, y tenés el compromiso y sumás plata que tiene que sumar la nación, bueno, entonces empieza a cambiar la cuenta.
7: Exacto.
6: Pero bueno, es la discusión abierta. Y tuvo, es un debe, es un
7: tuvo pendiente. En el AmCham ayer algunas críticas, aunque leves, al gobierno nacional. Como que no está 100% de acuerdo con algunas medidas políticas que se toman. Uh-huh. Que es verdad que la gente está muy complicada para llegar a fin de mes, con los bolsillos muy complicados. Dice el que no quiera verlo, está mirando para el costado. Claro. Pero al mismo tiempo dice, hay una cuestión que hay que sostener, que es la cuestión macroeconómica, que ya lo he dicho en varias oportunidades. El tema es cómo se sigue sosteniendo con justamente gente que la está pasando muy mal, entre otros conceptos que dio ayer en una larga entrevista que tuvo en el AmCham.
6: Sí.
4: Bien. Interesante. De acuerdo. Hay líneas.
8: Hola, buen día, muchachos Radio New Will. Muchachos, ahí en la lateral del acceso justo a la salida del shopping, en dirección este a oeste, un camión de estos repartidores chocó a un auto y lo hizo bosta. Y se están agarrando a piña ahí entre los integrantes del camión y el chofer. Por favor, si le pueden avisar y llamar a tránsito.
9: Qué bárbaro, Ricardo. Bueno, la furia.
6: Sí, ir a ver qué está pasando ahí.
4: Bien, ahí estamos haciendo la averiguación respecto de esto de los líquidos que nos decía el señor. Parece que ahí Matías Pascualetti nos manda algunos datos. Parece que habría una idea de dónde sería, atrás del Parque de los Niños en Luján. Así que ahí estamos preguntando, a ver, qué pasa ahí. Bueno, acá dice alguien, nos manda a ver, ¿qué dice ese mensaje, Patito, el de la Ruta 15?
10: Dice, es sobre Ruta 15 debajo del puente. Hace años que tira residuos al río, justo debajo del puente del río Mendoza. Ruta 15, esto es lo que... Y agrega... Después, una consulta que ya no hubo circulación de camiones en la Ruta 7, el tramo Ruta 40 de Destilería, ¿por qué no se aprovechó para tapar todos los pozos, baches que hay? Nadie se da cuenta de eso. Bueno, agrega, sí, los pozos van a esperar de largar el paso a Chile para ponerse a arreglar la calle, así que a una, dos situaciones.
4: Bueno, es que está muy complicado el tema presupuestario del gobierno nacional para arreglar las rutas. Ya, sí, estamos viendo lo que pasa.
6: No, y aparte están licitando justo ese tramo, que están, lo va a hacer un privado.
4: Pero también podrían, aunque sea, bachearlo. Hay
6: pero
4: pozos.
6: No es mala la propuesta, ya que paraste los camiones, hubiera sido bueno aprovechar, sí, y bachear.
4: No sé si el clima te lo hubiera permitido.
6: No, también eso, es una variable.
4: Eso,
6: si es
4: eso,
6: cierto que en invierno no se pueden poner ciertos productos.
4: Bien, está Matías Pascualetti en línea de nuevo desde un accidente. Matías.
11: Sí, Ricardo. Buen día para todos. ¿Cómo están?
6: Bien,
4: bien, Matías, muy bien, Matías, gracias.
11: Bueno, estamos en la salida del túnel del shopping y la lateral norte del acceso este, justo a la salida del túnel del shopping, que es Soldado Desconocido. Bueno, acá han chocado un camión de reparto con un auto, con un Siena que ha quedado con la trompa totalmente destruida del lado del acompañante. Y por lo que nos dicen, porque nos decía una línea pública que se estaban agarrando trompada a los conductores. Sí. No hay pelea, tranquilo que no hay pelea, es más, están hablando en este momento los dos conductores. Pasa que el chico del Siena venía por el túnel del shopping, salió y parece que no miró, no vio, no advirtió que venía el camión, y el camión lo agarró de lleno en toda la trompa. De hecho, lo hizo girar y ha quedado cruzado en la lateral. Hay media calzada que está bloqueada por el Siena, que está cruzado, y más adelante está este camión de reparto, que es el que impacta al Siena. Lo que estamos viendo es que el camión no tiene nada, el de reparto. Estoy tratando de ver dónde le pegó, dónde lo agarró, que aparentemente ha sido con el paragolpe trasero. Ah, la parte trasera. Claro, el camión ya iba pasando y el Siena lo ha agarrado casi a la altura de la rueda trasera. No, lo que decía ahí el conductor del camión. Nosotros pasamos y sentimos el golpe después, él no nos vio. Venía por el túnel y cuando salió hacia la lateral no lo vio al camión. Todavía no llega el tránsito de Mallén, no ha llegado la policía, el tránsito está reducido, así que tengan precaución. Igual no hay lío de tránsito porque todavía las laterales no son muy utilizadas. Pero bueno, precaución porque ha sido fuerte el accidente, no hay heridos por suerte.
4: Bien, ¿puedes reiterar la zona exacta, Matías, por favor?
11: Lateral norte de acceso este y la salida del túnel del shopping.
6: Es frente a la plaza de estacionamiento del shopping.
4: Pero yo no entiendo, claro, algo. Pablo. Cuando vos salís del túnel, ¿tenés o mano para la derecha o mano para la izquierda?
11: ¿Cómo no, mano para la izquierda nomás. Acuérdate que el lateral es único sentido.
4: Cierto, solamente sí, mano para la izquierda, es verdad.
11: Mano para la izquierda.
4: Es verdad.
11: No, claramente no lo vio, el del Siena claramente venía, claro. No sé qué haciendo, o sea, qué, pero no vio y...
6: El Siena choca el camión, es increíble.
11: Pero aparte le pegan la rueda trasera, claramente el camión estaba ya había pasado. De hecho, el conductor está con un golpe en el hombro, por el tirón del cinturón, el conductor del camión, que es el que se lo ve adolorido.
4: Bien. Bueno, muchas gracias, Matías.
11: A vos, Ricardo. Buen fin de. Pasala lindo.
4: No, es que buen fin de. Tenés que laburar. Agarré corto todavía.
10: Y te corta. Ricardo, atención, Miguelitos. Atención, Miguelitos. Porque tenemos el concurso, una bici rodado 12. Pero tienen que enviar sus audios al 261-617-7997. ¿Por qué se quieren ganar las bicis?
9: Claro.
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7: Hoy sale el ganador, ¿eh? Atención.
10: ¡Apa la papa!
7: Atención a la programación en la mañana, porque hoy se va el ganador
9: de la bici.
7: Es inminente.
4: ¿Tomás?
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9: Ricardo, no solamente tendremos el partido de mañana de Godoy Cruz y el Deportivo Maipú, porque hay agenda para lo que va a ser el fin de semana para los mendocinos. Reiteramos, el tomo de Maipú 6 de la tarde, pero también vamos a estar con lo que pase en Córdoba, porque juega la Lepra. Mañana juega Independiente Rivadavia frente a Belgrano de Córdoba. El partido va a ser a las 7 de la tarde. Independiente Rivadavia, esperamos las novedades del Chipi de esta tarde en Ovación 90 para saber qué hará Alfredo Jesús Berti. Estimamos que va a poner absolutamente todo suplente, Ricardo. Porque el martes vuelve a jugar por Copa Libertadores ante el Fluminense, la llave que quedó abierta con el 0-0 en el Maracaná. Así que mañana difícil rival, Belgrano en Córdoba, pero Independiente claramente tiene en vistas el partido del próximo martes 7 de la tarde ante el Flu, y por eso todos imaginan que mañana en Alberdi, Independiente Rivadavia, Berti pondrá mayoría de suplentes, elegirá rotar al equipo para enfrentar al Pirata cordobés. Así que vamos a arrancar la transmisión a las 5 de la tarde mañana sábado con Godoy Cruz y el Deportivo Maipú, y vamos a hacer conexión inmediatamente desde las 19 con lo que pase entre Independiente Rivadavia visitando a Belgrano de Córdoba. Eso respecto de los mendocinos que van a jugar este fin de semana por el torneo tanto de Primera Nacional como de Primera División de Fútbol Argentino, que dicho sea de paso, arranca hoy la fecha 5. Ya estamos en la fecha 5, Ricardo. Esto no para, Ricardo. Hasta finales de agosto habrá mucho fútbol en la Primera División. Hoy con un partido a las 20:30, Racing recibiendo a Banfield. Es el único partido de día viernes. Boca juega el sábado a las 21:15 y River el domingo a las 6 de la tarde ante el otro equipo que está liderando la tabla anual junto con Independiente Rivadavia, que es Argentinos Juniors. River, que no ha hecho ni siquiera un gol en lo que va de este torneo y que ya los medios de Buenos Aires dan por hecho que Thiago Almada, el flamante refuerzo que viene de jugar el Mundial, sería titular el domingo frente al bicho de la Paternal. Además, River juega el domingo y después entre semana viaja a Colombia, porque recuerden que tuvo que suspender el partido por los terremotos, los fallecidos, en una señal de respeto en el partido de River Independiente Santa Fe de Medellín. Aunque allí no pasó mucho, de igual manera decidieron que no daba para jugarse un partido de fútbol allí. Así que River, el domingo, 6 de la tarde, ante Argentinos Juniors, y después tendrá el partido de ida de octavo de final de Sudamericana ante Independiente Santa Fe de Colombia.
4: Bien, muchas gracias,
9: Tomás. A disposición, Ricardo.
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0: 8 de la mañana con 30 minutos. La temperatura actual 2 grados 2 décimas. La humedad 90%.
1: Atención conductores, accidente en Soldado Desconocido y la lateral del acceso este.
0: Fue entre un camión y un auto en la mano que va hacia el oeste, no hay heridos.
1: Se acerca un fin de semana frío con lluvias y nevadas en algunos sectores del llano.
0: Afectaría al oeste, al sur, localidades del Valle de Uco y del este.
1: El lunes será otra jornada marcada por el descenso de la temperatura, según indicó la meteoróloga Elizabeth Naranjo Tamayo.
0: General Alvear también congeló los sueldos de sus funcionarios.
1: Rige para secretarios, directores y asesores de la comuna y es por la caída de los ingresos.
0: El intendente Alejandro Molero de la UCR anunció además restricciones en pauta, ayudas económicas, horas extras y eventos.
1: Es la cuarta comuna que avanza con el congelamiento salarial junto a Ciudad, Maipú y Santa Rosa.
0: Ex trabajadores de Flybondi protestan en Aeroparque.
1: Son más de 700 desvinculados que llevan más de 3 meses sin cobrar indemnizaciones por despidos sin causa y acuerdos de retiro voluntario.
0: Melani Barzola, tripulante de cabina y ex empleada de la aerolínea, señaló que se concentrarán desde las 10 en reclamo al cumplimiento de los acuerdos.
2: Nosotros nos vamos a ver recién a las 10 de la mañana, ex trabajadores autoconvocados, más de 700 familias, algunos con retiros voluntarios a partir de abril. Otra tanda, somos despedidos sin causa, que hasta el día de hoy no hemos cobrado ninguna de las dos. También reclamamos por los empleados activos que se encuentran hoy en día en la empresa y hace meses no se cobra sueldos.
1: La UOM cerró paritaria tras 2 años.
0: Se trata de una mejora del 12% dividida en 2 tramos y el pago de un bono extraordinario de hasta 1.600.000 pesos.
1: Alcanza a quienes se desempeñan en grandes empresas productoras de acero e industrias afines.
0: Ocurre tras 24 meses sin acuerdo formal por un interventor que definía representantes paritarios.
1: Son las 8:32, la temperatura actual según el Servicio Meteorológico Nacional 2 grados, la sensación térmica 7 décimas de grado bajo cero, la humedad 87%, el pronóstico indica algo nublado, ascenso de la temperatura, vientos leves del sector sur, nevadas débiles en la cordillera y una máxima estimada de 15 grados.
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0: Niñito, yo lo lamento mucho, pero si no escuchás la radio no te vas a ganar ninguna bicicleta.
1: ¿Cómo, niñito?
0: Que te siga, que te siga llevando tu papi al cole. Bien. Nos están llegando mensajes respecto de la oficina de Poto Afuera de Irrigación, allí en 2 de Mayo y Severo del Castillo, uh-huh. donde la gente va a poder ir a llevar dos veces por semana, dijiste, Agus.
1: Lunes y jueves, de 9 a 13.
0: Van a poder llevar las muestras del agua sospechosa que tengan, el agua potable sospechosa que tengan de su casa.
1: O que simplemente tengan dudas.
0: O que tengan dudas. No la lleven en el frasco de mayonesa ni en el frasco de tierra. Por lo menos una lavadita, detergente, un poquito de alcohol, qué sé yo, algo.
1: Los inspectores terminan tomando la muestra en las propias casas. O sea, se acercan a las casas de los que tengan algún tipo de duda. Y después se llevan la muestra al DIRCAS para terminar con el resto de la información.
0: Pero quiero aclarar las jurisdicciones, porque recién me escribió alguien y me dice, che, pero el agua potable es de ISAM. En Corralitos no. En esa zona de Corralitos hay una cooperativa que provee el agua y a las cooperativas el proveedor es en algunos casos a ISAM y en otros Irrigación. Entiendo que en este caso es Irrigación porque la cooperativa es un proveedor, ¿no? Entonces ellos están como supraorganismo ahí.
1: Bueno, lo que sí le corresponde a ISAM, que esto sí lo dijimos desde el minuto cero y de hecho lo tuvimos a Humberto Mingorenzi aquí con nosotros, es todo el arreglo del desborde cloacal de 2 de Mayo y Severo del Castillo, que en ese caso ha estado trabajando a ISAM en conjunto también con otras jurisdicciones.
2: Claro, porque
1: de hecho,
2: pasa el colector de ISAM.
1: Exacto, continúan teniendo una gran cantidad de reuniones. Entiendo que sigue una reunión semanal en donde participa desde la Municipalidad de Guaymallén, Irrigación, la gente de ISAM, entre otros representantes. Otra de las cosas, efectivamente, como el operador de agua, en ese caso, en esa zona, no es ISAM, lo que sí nos decían desde Irrigación es que otra de las ideas con respecto a esta oficina de Poto Afuera, como le dice Ricardo Montacuto, es identificar cuáles son las casas que no tienen red de agua potable, es decir, que tienen agua, pero que no tienen hecha la red. Bueno, básicamente van a ver cuáles son las casas y en función de eso empezar a trabajar con el quien provee el agua para que se cree alguna línea de financiamiento y que esas casas efectivamente puedan tener la red de agua potable correspondiente. Pero ese es un plan a futuro. Lo que están necesitando ahora es tomar la información de cada una de las casas para hacer un relevamiento, como una especie de escaneo y ver cuál es la situación actualmente. Pero sí, efectivamente, la jurisdicción en este caso de agua potable no es de AISAM. Sí el tema del colector en 2 de Mayo
0: claro,
1: y Severo
0: sí,
1: del Castillo.
0: Es verdad. Es verdad, sí, la cloaca sí es toda de AISAM. Bueno, es furor en los grupos internos del Grupo América, el que no lo podemos, no lo vamos a publicar, no nosotros, no nos van a acusar a nosotros de eso, pero el video de Andrés bailando Arjona está delicioso. Está muy compartido, lo más compartido.
1: Eso no es IA, por otro lado. Eso está claro que es
2: real. Hay que preguntarle a él ahora.
0: Hay que preguntárselo a él a la tarde. Sí. Después,
2: Mirá, por lo pronto tiene los borcegos. Tiene borcegos de Andrés Gabriel.
0: Tiene la borceguía de Andrés Gabriel.
3: Pero hay dos datos que a mí me...
0: ¿Te hacen ruido?
3: Me hacen ruido. ¿La sonrisa? No se ríe.
0: No, Andrés se ríe. Yo lo he visto reírse.
3: Bueno.
0: Una vez, en el año 98, lo vi reírse. Y después la otra fue en el 2013, creo. Sí, se ríe, Andrés.
3: Dos veces. Y los otros movimientos.
0: ¿Cómo?
3: Los movimientos.
0: ¿Qué tiene? Son fluidos, está muy bien. Sí. ¿Ustedes no lo han visto bailar a Gabriel? Yo lo he visto bailar, ¿verdad, Gabriel?
2: Sí, lo he visto bailar con él.
1: ¿Y cómo baila?
0: Bien. No, lo he visto bailar con la mujer. Yo te digo en qué. En el festejo de uno de los aniversarios grandes de Reale. La fiesta que hizo el Roberto Reale. No me acuerdo si fue en el espacio Arisu, creo que, la verdad que no me acuerdo dónde fue, o en los toneles, pero no, muy bien. No te digo que la descosió ninguno de nosotros es John Travolta, pero muy bien, y con mucha, le puso voluntad, le puso ganas, bien.
1: Mirá.
0: ¿Qué? ¿Por qué te reís?
1: Nada, me da risa hablar del baile de Gabriel.
0: ¿Te da risa? Yo...
1: No me lo imagino, qué sé yo, nunca lo vi.
0: Después de las cosas feas que dijo de mí ayer, estoy que lo desafío a baile.
1: Un desafío de gustos musicales tiene que ser.
0: No, él tiene gustos más refinados que los míos. Ha escuchado mucho más música, ha leído más libros, se ha educado más y ha vivido mucho más tiempo además. Entonces, está bien.
2: Escuchame una cosa.
0: En eso me gana, sí.
2: El mes que viene tenemos cumple.
0: Epa.
2: El mes que viene cumplimos años, como radio.
0: No, es verdad.
2: ¿No estamos al borde de hacer una fiesta híbrida? Invitar a la audiencia. Escuchás Arjona y escuchás Carril Nacional, por ejemplo. Esas mezclas, unas cosas raras. Porque yo... voy a decir algo, Carril Nacional no toca Arjona. No sé por qué prejuicio.
3: Por ahora.
0: No tocamos Arjona.
2: Entonces habría que hacer un evento, invitar a la audiencia, festejar todos el cumple.
0: Mira, estamos austeros para el aniversario, así que...
2: Bueno, hacemos algo colaborativo.
0: Lo de fiesta no lo veo. Bien, nos tenemos que... vamos ahí al contrato otra vez porque viene un expresidente de la Nación porque está haciendo unas gestiones muy importantes y nos la quiere contar.
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0: Te digo una cosa, a veces lo extraño.
2: ¿Sí?
0: A veces lo extraño, Mauricio. Cuando le decían que domaba la reposera, que se levantaba tarde. La verdad que a veces lo extraño, qué sé yo. Viste que con algunos presidentes te pasa eso.
1: Te pasa, sí.
0: Alberto no lo extraño nada, pero qué sé yo.
2: Es cierto, Alberto pasó el olvido rapidísimo.
0: Pasó el olvido rapidísimo, pero a Mauricio lo extraño. ¿Cómo le va, Mauricio? Buen día. ¡Qué temprano!
5: Buenos días. Sí, nunca más,
1: Esta es la última.
0: Bueno, acá ya es de día, igual.
5: Estas salidas a esta hora, yo prefiero más de la mayor y me cae mejor.
3: Claro.
2: Y, pero, claro, la siesta.
0: Lo que pasa es que a esa hora hay otro tipo de contenido, Mauricio. La política la tratamos
5: bueno,
0: a la mañana.
5: Pero viejo. Bueno. Es lo que hay, vamos, alegría, bueno, alegría.
0: Alegría. ¿Bien? Bien, nosotros estamos muy bien. Bueno. Levantados desde muy temprano, arrancamos a las 5 de la mañana para hacer este programa todos los días. Así que estamos bárbaros. Y bueno, deseoso de escuchar.
5: ¿A las 5?
1: Arrancamos a las 7, hay que levantarse.
0: Hay que levantarse.
1: Ponerse al día.
0: Bañarse, consultar los grupos de WhatsApp, desayunar bien.
5: 5 de la mañana, pero ¿qué les pasa?
0: Y es la hora.
5: No, están bien, chicos.
0: Hay gente que se levanta más temprano que nosotros, pero los que arrancan a las 6.
5: Dos horas de su vida, ¿cómo es esto? Hay que dormir 8 horas, Ricardo, por favor.
0: No, nadie duerme 8 horas ya, Mauricio. En la Argentina nadie duerme 8 horas.
5: Yo duermo hasta 12, ¿eh?
0: Ah, bueno.
3: Mira el
5: suerte,
0: ¿eh? ¿Cómo?
5: A veces meto mediodía.
0: ¿Mediodía? ¿Y cómo es la receta para dormir 12 horas, Mauricio? Si nos podría compartir.
5: Bueno, el tiempo que uno está despierto hay que ser extremadamente productivo, ¿no?
2: Claro.
5: Uh-huh. O sea, sí. Cuando, no sé, las empresas que ustedes tengan, fíjense de ser lo más productivo posible.
0: No.
5: Nosotros, bueno, las empresas de papá, la verdad es que han dado muy bien.
2: Es verdad.
5: Y eso hace que uno, las horas que está trabajando, las 4 horas que está trabajando, los da todo, y eso hace que uno después tenga tiempo libre, que sea tan bueno, ¿no?
0: Claro,
5: bueno,
0: claro, pero primero que laburar 4 horas suena a poco. Después lo otro, nosotros no estaríamos...
5: ¿Cómo poco? Al contrario, es demasiado. La verdad es que me gustaría trabajar menos, pero bueno.
0: Ajá.
2: Menos.
0: Menos todavía. Nosotros acá no estaríamos teniendo empresas, Mauricio, no... No.
5: Sí, bueno, somos... ¿por qué no arranca, chicos? Avívese, vamos.
1: Pero para eso necesitas un capital.
0: Un capital, necesitamos plata.
1: Plata, básicamente, sí. Mauricio.
5: Y bueno...
0: Y préstenos.
5: Bueno. No, yo en este momento no puedo, tengo otros proyectos, pero bueno,
0: otro proyecto.
5: En otro momento sí, ya di.
1: Ya di.
0: Ya dio. ¿Qué proyecto invirtió, Mauricio?
5: Yo tengo, bueno, de ahí en Vaca Muerta tengo alguna cosa.
0: Ah, muy bien.
5: Sí.
2: No he dejado de diversificar.
5: Bueno, algunas cositas de energía renovable, esas cositas. Y cosita. La FIFA también.
0: Claro. La FIFA también. ¿No? Bueno, ¿qué pasó con Karina? Ahora que van a arreglar, se reunieron, arreglaron cómo van a hacer las listas, qué van a hacer.
5: Bueno, vamos a ir mechando uno y uno. Uno Libertad, un Montenegro, ¿no? Uno Libertad Avanza, uno nuestro, ¿no? Santilli.
0: Claro.
5: Por un lado, pues,
2: ¿tanto?
5: Bueno, pareja se está encargando de eso.
0: Ajá. Le va a ir hermoso con eso. Igual estarían faltando los aliados.
5: Que no es de confiar, che.
0: No sé, qué sé yo. Igual estarían faltando ahí algunos aliados radicales, ¿no? Qué sé yo. El gobernador de Mendoza tendrá una opinión.
5: El de Chaco, el de Santa Fe.
0: Yo
5: me parece que el radicalismo lo tenemos que ya está, ¿no?
0: Ah, ya está.
5: Ya está. Es como que huele. ¿Qué? Sanz.
2: Pero Ernesto me parece que está armando un radicalismo más puro, me parece. Está buscando algo más propio.
0: Bueno, sí.
1: Bueno, pero ¿qué le pidió Karina?
5: ¿3-4?
1: No, ¿cómo? ¿3-4?
5: ¿Eh?
0: Son más.
1: Son
5: pero,
1: más.
5: Bueno, Karina nos pidió el aparato que nosotros tenemos, que bueno, es muy grande.
3: Claro.
5: Nosotros tenemos penetración dentro de los medios de comunicación, mucho. Nos pidió que el Mago Sin Dientes se haga de La Libertad Avanza.
0: Bueno, podría,
1: me parece
2: justo. No pueden sin él.
5: Sí, así que va a aparecer con una galita violeta. En las próximas presentaciones va a aparecer el Mago Sin Dientes con una galita violeta.
0: No está mal eso, ¿eh? La verdad que no está mal. Sí. Total, ya lo dieron al Colorado Santilli, ya le dieron a Pato Bullrich, ya dieron
5: me
0: tantos.
5: Me pidió que hable con Lilita Carrió para que deje de hablar. Bueno, eso va a estar difícil porque el gordo es incontrolable. La verdad que...
0: No, eso está. Lilita es Lilita.
5: Es Lilita.
0: Y para usted, ¿cómo? Mauricio, ¿usted no le gustaría
5: yo pedí
0: hacer?
5: Yo pedí un puesto, el tema de que a mí me den el tema del VAR.
0: ¿El VAR?
5: El fútbol argentino. Sí, vamos a tener que sacar al Chiqui, porque el Chiqui veo que es cuquita, ¿viste?
0: Sí.
5: Lo vamos a tener que cambiar, al presidente de la AFA lo vamos a tener que cambiar, vamos a tener unos nuestros.
0: Sí.
5: Y a mí me van a dar el negocio del VAR, lo voy a tener yo.
0: Pero ¿cómo es?
2: ¿Cómo negocio el VAR?
0: ¿Qué negocio el VAR?
2: El VAR debería ser imparcial, ningún
0: claro.
2: negocio.
0: Claro.
5: Sí, bueno, pero necesitas una maquinaria para
2: poner los fierros.
5: Monitores, todo eso.
0: Ajá.
5: Bueno, esa quién la tiene.
0: Bueno.
1: Claro,
5: este
1: exacto.
5: Boludo.
1: No, bueno, ¿eh? ¿Cómo? Este señor.
0: Yo pensé que usted querría ser canciller, por ejemplo.
5: La FIFA me dio a mí, porque yo tengo buena onda con Infanta.
3: Claro.
5: Entonces me dio a mí la concesión del VAR en Argentina.
0: Ajá.
5: ¿Entendés?
2: Interesante.
5: Agarré la concesión. Entonces ahora tenemos que hacer que la AFA me agarre la mía, ¿no? Ajá. O sea, ahí quién agarra. Me entra por Tuki por acá.
0: Ahí está.
5: Entonces... Y bueno. Vamos a meter el VAR hasta la tercera división.
0: No, ¿cómo
5: la
0: tercera división?
5: Las canchas más inhóspitas que vos veas.
0: ¿Cómo va a meter el VAR?
5: Olimpo de Bahía Blanca.
1: Es un montón, Mauricio.
5: Vamos a meter una... Claro. No van a tener palco, no van a tener tablas de madera para sentarse la gente, huecos,
2: pero van a tener
5: baño con olor a culo, pero va a haber un monitor del VAR.
2: Van a hacer hit de VAR hasta para el potrero, miren.
5: Exactamente.
2: Muy bien.
5: Vamos a
2: eso era pensar en negocio, Mauricio.
5: De pantalla.
1: Qué
5: y
1: bueno.
5: ¿Quién agarra, quién muerde ahí?
1: Y usted.
5: Ay, Mauricio.
0: Dios mío.
1: Mauricio.
0: Bueno, pero podrían agarrar, por ejemplo, el fútbol de los countries, que hay mucho fútbol ahí.
5: Sí,
0: y ahí también
5: ahí.
0: Pueden poner el VAR.
5: Poco público, Ricardo. No te veo para los negocios. No te veo para los negocios, te veo flojito, ¿eh?
1: Mauricio,
0: no, sí, soy flojo.
5: Poco público y no hay nada más rata que un cheto, la verdad.
0: ¿En
5: vos
0: serio?
5: Tenés que ir a lo popular.
3: ¿Qué definición? Eso.
5: Vos tenés que ir a... Mire, bueno, ¿viste los torneos de penales que se hacen en los barrios? Eso es conurbano, peligrosísimo, que se acuchillan si pierden. Bueno, esas cosas.
3: Hay guita ahí.
5: Vamos a meter un VAR ahí también.
0: Ah, muy bien.
5: Vamos a meter el VAR, claro. Vamos a meter ahí que cualquier cosa, si el arquero se adelanta, eso después se vende. Y nosotros ahí entra también, en los barrios populares, a comer de ahí.
0: Ajá. Bueno, qué interesante. ¿Sí? Bueno, Mauricio...
5: Los penales pateados por paraguayos indocumentados, esas cosas, a nosotros nos sirve. Hay
0: qué
5: gente
0: lindo,
5: ahí preso, gente...
0: Qué lindo verlo con iniciativa, verlo bien.
5: Estoy entusiasmado. La verdad que volví a tener ese entusiasmo por la política y por el hacer, sobre todo, ¿no?
0: Pues,
5: por el hacer, por la gestión.
0: Sí, sí, la gestión, sí, me imagino. Me imagino, pensando en quién, Mauricio, vamos. Y Mauricio, ¿y el tema novio, novia, no pasa nada?
5: ¿Cómo novio? No, la nena, sigo con la nena.
3: Claro, colágeno.
0: ¿Con qué nena está?
3: Entra con una nena.
5: La nena que está novia. Estoy saliendo.
0: Ah, no sabía, no presté atención.
5: Claro, sabía.
3: Colágeno puro.
5: Petejora.
0: No. O
3: sea, 20 años tiene.
2: No.
0: ¿Qué edad tiene?
5: No, 20 años, tanto no. No llevamos 20 años.
3: Ah, ese era el caso.
1: Sí, se lo llevamos, que no, es muy distinto.
2: Entonces está bien.
5: Bueno. 40 años.
3: Es legal,
0: no pasa
3: bien.
0: Nada.
5: Pero claro. Ya está, sí, no, el catastro ya pasó por ahí, ya está todo...
3: Catastro.
5: Claro,
3: claro.
5: Sí, el pase azul. Aprobaron todo. Los planos, todo. Ya está. Claro. Ya pasó el cédula azul, verde, todo.
3: El Cora, ¿no? El Cora bien, ¿no?
5: Bomberos, todo. Tiene
1: Mauricio,
5: todo.
3: Llega la sangre.
5: Invitado.
1: ¿Y qué hace un día como hoy? ¿Qué come un viernes? ¿Qué tipo de salida tiene usted?
5: No sé, por ahí ir a comer un sushicito. por ahí, ¿no? Hoy da para sushi, ¿no? Está fresquito.
2: ¿Sí?
5: Un sushicito ahí. No sé, Puerto Madero, por ahí. No
0: pero
5: sé,
0: Mauricio,
5: ¿qué pinta?
0: Hace mucho frío. ¿Por qué no clava un guiso, un guisote de poroto,
1: claro,
0: fideo?
1: Una cosa así.
3: Garbanzo.
5: qué grasa que eso.
1: Bueno, una buena milanesa con un buen huevo frito arriba.
0: Claro, una milanesa llena de ajo, sí, con puré.
3: Aceite usado.
5: Ustedes me matan, qué gracioso que son. Ustedes me matan, ¿eh? Me matan. Qué gracioso que son. Imagínate comer yo comiendo esa mierda, ¿eh? Una locura. Me hacen matar de risa. Me encanta el programa de ustedes, chicos.
0: Chao, Mauricio.
5: Muy simpático. Bueno, les mando un abrazo grande. Les voy a contar a los chicos lo que me dijeron.
1: Un beso, Mauri.
5: Chao.
0: Ahí se va Mauricio Macri, versión Mareque.

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2: La tenemos ya a Roxana presentada. Perdón, estábamos armando.
3: Creando contenido para dentro de un ratito.
2: Bueno, le decimos buen día a Roxana Madaloni. Hola, Roxy, ¿cómo estás?
4: Buen día, chicos. ¿Cómo están? Muy bien. ¿Ya salieron a comprar los regalitos para el Día del Niño?
3: Y estamos en eso.
4: ¿O no? Los que regalan, porque algunos zafaron ya. Yo, por ejemplo, vengo zafando ahora. Pero...
2: No, ¿cómo? ¿Cómo no seas rata? ¿Qué edad tienen tus hijos?
4: El menor 17.
2: No, es un, hasta los 21 es un niño. Del corazón somos todos niños. Le tenés que hacer regalo a todos tus hijos y a tu marido. Porque todos tenemos corazón de niño. Así
4: bueno,
2: que
4: un desayuno, ¿está bien?
2: Sí.
3: Está lindo.
2: Un gesto.
4: Bueno, hay un poquito de preocupación porque no se ve el fenómeno, el furor de los últimos años o años pasados, donde la gente realmente hacía un esfuerzo y iba. Hay una realidad, las familias están muy endeudadas, ya algunas ni siquiera pueden usar las tarjetas, las billeteras virtuales también con deudas, y lo que se ve también la proliferación de mucho mercadito o puestos callejeros, entonces por ahí la gente recurre a eso, los locales oficiales o que están en blanco o que pagan sus impuestos son los que más sufren la baja del consumo. Pero bueno, les traje todas noticias más volcadas a lo que está pasando con la economía. Lo que quiero decir que ayer, Richard, me lo marcaba a vos, un dato impactante de la vitivinicultura mendocina, que es el récord que significa Alejandro Vigil con su bodega El Enemigo. Él también es el jefe enólogo de Catena Zapata, es socio de las hijas de Catena en alguno de los emprendimientos, como en El Enemigo. Acaba de ganar otros 100 puntos Parker. Esta es la revista Wine Advocate, es de Estados Unidos, es una de las referentes, yo diría la más conocida, la más importante de la industria del vino, la que decide a nivel mundial qué vino vas a comprar como para sorprender a alguien. Bueno, es un Malbec de Gualtallarí que se llama As Bravas, que yo siempre cuento, cuando lo probé me quedé muy impactada, tiene una mujer morena en la etiqueta. Ese vino ya ganó en 2018 100 puntos y ahora ganó 2019. Pero lo que quiero hablar de Alejandro Vigil es que tiene 24 vinos mendocinos con puntaje perfecto. Ojo, no hay ni un blanco ahí, son todos tintos. Son Malbec, Cabernet Franc, otros que son blend, pero bueno, vamos por el vino blanco, Mendoza, vamos a tener unos 100 puntos, a ver si logramos también con un vino blanco, pero es impresionante el récord de Ale Vigil. Le preguntaba yo anoche, ¿cómo te vas a superar? Y en realidad él dice, no se trata de eso, sino de entender mejor, de escuchar, ellos siempre dicen, escuchar el viñedo, o sea, mirar cómo se está comportando la naturaleza y también animarme a cambiar, dice. Lo que me empuja día a día es la curiosidad y mantener la humildad, dice Ale Vigil, 24 vinos con puntaje.
2: Escúchame, Roxana, por ahí cuando vivís en Mendoza y no consumís esos vinos, te cuesta dimensionarlo, pero esto es un empuje al turismo del vino importante, a los turistas extranjeros que vienen a buscar vino y ven que tenés esa cantidad de vinos con puntos Parker, siempre es buena promoción, ¿no?
4: Claro.
2: Es la publicación de vinos más prestigiosa del mundo.
4: Sí, después tenés también Atkins, Sacklin, los mejores críticos del vino le han puesto 100 puntos a vinos de Mendoza. El que más récord tiene es Alejandro Vigil, decimos, con El Enemigo y con Catena Zapata. Este vino As Bravas sale $120, más o menos 180 mil pesos, por supuesto, decimos, está en la elite de los vinos, pero nos coloca a nivel mundial en otro lugar. Y ¿sabés qué? Tupungato, Valle de Uco, este viñedo es Gualtallarí, pero lo mismo está pasando con Chacalles y con otras zonas también de San Carlos, ¿no? Uh-huh. Que tienen, están dando vinos maravillosos. Así que tenemos todavía mucho más para poder crecer
2: para dar,
4: y
2: sí.
4: para poder... Para dar, así que muy bien. Otro temita que ayer me interesó, como estamos en esta ola que la gente habla, viste, de los temblores, de lo que está pasando con los terremotos, hay muchas cosas viralizadas. Bueno, ayer la Cámara de Diputados de Mendoza decidió premiar una investigación que ya lleva más de 20 años que se está haciendo en la UTN con resultados muy claros de ingeniería sismo resistente. Ellos lo que hacen es aislación sísmica elastomérica. Dos ingenieros de la UTN fueron los premiados, es Miguel Eduardo Tornelo y Gustavo Fiaccini. ¿Qué hacen ellos? Es un sistema de aislación de los edificios que lo que permite hacer es ponerle una especie de, mira, le ponen caucho, goma, o algún tipo de acero muy resistente, cilindros, entre lo que es el cimiento y la estructura de uh-huh. hierro, la columna de un edificio. Lo hacen especialmente también menos costoso para viviendas, para que sea accesible, porque obviamente los grandes edificios del mundo, lo vemos en Chile, el Costanera Center, tienen un nivel de desarrollo de ingeniería impresionante para que el edificio se mueva y sea flexible cuando viene el terremoto. Bueno, lo que por ahí no se sabía es que en Mendoza se ha desarrollado esta técnica, que ya las residencias de la UTN fueron hechas de esta manera. Es ese edificio que está ahí, cerquita de Sobremonte y Belgrano, pegado a las canchas de pádel, ese ya tiene este sistema de dispositivos flexibles, ¿no? Para evitar el impacto que puede tener un terremoto. Y lo nuevo que están desarrollando con esta técnica de ingeniería es la ampliación del Hospital Noti. Así que me parecía algo muy importante para en este momento saber que se hace investigación y que hay desarrollo de sistemas antisísmicos en Mendoza con muy buenos resultados. Y voy a cerrar con este tema porque hoy está el presidente del Banco Central en Mendoza, Santiago Bausili, en la Bolsa de Comercio. Vos justamente va a haber cortes de calles sí. ahí cerquita en la calle España y peatonal al mediodía, tiene que ver con este encuentro, es para empresarios, para invitados especiales y no va a haber conferencia de prensa, mira, no nos van a dejar ni grabar la conferencia, pero después sí se va a poder comentar de qué se habló. Pues fundamentalmente viene a hablar de la política macroeconómica, de que la gente tiene que sacar los dólares del colchón, de que los bancos le tienen que dar más intereses a los que depositen sus dólares en los bancos, que es una de las obsesiones del ministro Caputo, pero también de la novedad que anunció ayer el Banco Central, es que habilita a las empresas no exportadoras a pedir créditos bancarios en moneda extranjera, es decir, en dólares.
2: Sí.
4: Hasta ahora solamente se le prestaba en dólares a los que tenían todo su negocio en dólares, los exportadores. Ahora las empresas, por ejemplo, cualquiera proveedora de una empresa exportadora, acá pensás desde, no sé, suministros para la vitivinicultura, por ejemplo, para cualquier otro tipo de actividad exportadora de Mendoza, agroexportadora, que hay muchísimo. Bueno, si la empresa madre o la empresa a la que vos le vendés, que vos sos el proveedor, te sale de garante, esta es la única condición. Tenés que tener de garante una empresa que su principal negocio sea el exterior, sean los dólares. Pero vos no vas a tener que tener un negocio en dólares, sino una conexión con esta empresa. Es una ventanita más que se abre, hasta ahora solo se le prestaba a los exportadores, ahora otra empresa que esté asociada o que esté vinculada a un exportador va a poder pedir un crédito en dólares en la Argentina. Todavía las personas individuales no podemos pedir un crédito en dólares, aunque ya es una moneda corriente que vos la comprás desde el celular, que cada vez es más sencillo poder atesorar dólares en la Argentina.
2: Bien, gracias.
4: El lunes y sí. el sábado El sábado en Rumbo Directo vamos a contar todo lo que pasó con Bausili y quienes estaban escuchando al presidente del Banco Central.
2: Dale, nada, gracias. Chao, chao. Roxana Badaloni con Economía y Empresas. Dale.
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6: Cinco minutos, 2 grados, la temperatura, la humedad, 87%.
7: Maipú y Guaymallén suspendieron sus festejos del Día del Niño por los pronósticos de mal tiempo.
6: Estaban previstos para la tarde del domingo en el Parque Metropolitano y en el Espacio Le Parc.
7: Se espera cielo mayormente nublado, frío y precipitaciones aisladas.
6: Nuevos desvíos y ajustes en el acceso este por las obras de repavimentación.
7: A partir del mediodía se implementará en la sección 2, acortando el tramo intervenido a 6 kilómetros entre los puentes Cervantes y las Margaritas en Maipú.
6: El cronograma continuará el martes 18 con una nueva fase en la sección 1 entre los puentes de Arturo González y Serpa, abarcando casi 6 kilómetros durante un plazo estimado de 90 días.
7: 14 sectores aceptaron la propuesta salarial del gobierno en paritarias para el segundo semestre.
6: La provincia alcanzó 3 nuevos acuerdos paritarios con representantes que nuclean a los empleados del régimen 13, Parque y Ecoparque, del 35, Ambiente y Ordenamiento Territorial y Contaduría General de la provincia.
7: La propuesta consiste en un acuerdo salarial del 7% para agosto y de 4% para noviembre, no acumulativo y calculado sobre el básico de junio 2026.
6: La Libertad Avanza y el PRO se reunieron en Casa Rosada y acordaron encuentros cada 2 semanas de cara a las elecciones 2027.
7: Fue ayer por la tarde en la Casa Rosada y estuvo encabezada por Martín y Lule Menem, Cristian Ritondo, Diego Santilli y Fernando de Andrés.
6: Por su parte, Karina Milei, secretaria de la Presidencia, le dedicó unas breves palabras al encuentro.
8: Sí, vamos a seguir trabajando por mejorar cada lugar de cada argentino. Por todos los argentinos,
9: Santilli
8: vamos.
9: Santilli es el candidato, Karina, gracias.
7: 9:06, la temperatura actual 2 grados, la humedad 87%, el pronóstico indica cielo algo nublado, ascenso de temperatura, vientos del sur, nevadas débiles en cordillera y una máxima de 15 grados.
6: Somos Mayra Gelbes y Federico Salazar, esto fue Informe Ni Will.
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10: Minutos pasaron ya de las 9 de la mañana. En un ratito vamos a hacer un F5, pero quiero contar algo. Ustedes se acuerdan que les he estado contando estos días, ayer estuve en el programa de Julián, que este lunes hay un torneo de ajedrez solidario por Leandro Quiroga, una ajedrecista de Guaymallén, de 29 años, un chico albañil, laburante, que, bueno, finalmente ayer al mediodía, mientras estábamos hablando acá, lo operaron en el Hospital Central, una operación cerebral larguísima, salió bien, y ahora hay que esperar esas 48 horas de ver qué pasa, ¿no? A ver si le pudieron desinflamar, y bueno, son operaciones muy complejas. Él tenía, le llaman MVA, es una, no, MAB, es una malformación arteriovenosa que muchas veces se confunde con una CV, entonces le tenían que poner unos aparatos en el cerebro, bueno, toda una cuestión muy, muy, muy compleja que le hicieron en el Hospital

0: Central ayer, así que para los ajedrecistas que están preguntando por su salud, bueno, ahora están estas 40, salió bien de la operación y hay que estas 48 horas son como las clave para ver cómo sigue la evolución de Leandro, así que le mandamos toda la onda a él, a su familia, y el lunes, a partir de las 14, de 14 a 18, es este torneo de ajedrez por equipos a beneficio de Leandro y de su familia, porque es albañil, no labura, no cobra. Esto es tan simple como es la economía. Así que esto, gracias a la colaboración de la Municipalidad de Guaymallén, esto se va a jugar en el Centro Cultural Pascual Lauriente. ¿Quieren jugar? ¿Tienen equipo? Se anotan. Yo tengo equipo.
1: Muy bien.
0: Y hay varios que tienen equipo ya, así que va a estar bien duro el torneo. Buscan F Mendocina de Ajedrez y ahí tienen el formulario para inscribir el equipo y todo lo demás. Hay gente que me está preguntando si se puede colaborar con él sin jugar el torneo. No. Vayan a jugar el torneo. Y es más lindo y nos divertimos todos, y los que no son ajedrecistas y quieren colaborar, después vamos a poner en las redes de la federación un alias a disposición para que pueda colaborar el que así lo desee. Pero bueno, lo operaron ayer, es como una primera fase y de eso depende si se hace o no otra operación. Bien, el caso del accidente en el acceso oeste nos tiene a todos conmocionados porque, como todo este tipo de tragedias, vienen de la alguien comete una maniobra irresponsable. Se enojarán los abogados del chico acusado, que se llama, no me puedo acordar nunca el nombre.
2: Francisco Iván Santos, de 19 años.
0: Francisco Santos, 19 años, que en teoría tenía que tener el cartel de principiante, no podía andar por los accesos, bueno, y hay algunos temas sobre el asunto de velocidad, cuando choca desde atrás la Nissan y caen los dos del puente en el acceso este sobre Alberdi, muere el conductor. Y
2: Claudio Asenza, de 43. Asenza,
0: su esposa está grave, y uno de los niños también, y la nena le dieron el alta. Con este tipo de casos, siempre está la duda del dolo eventual. ¿Qué es el dolo eventual? Vos tenés en la cabeza, te configurás que con tu acción podés matar, pero lo haces igual, aunque accidentalmente puedas matar. El ejemplo de esto sería andar a 180 kilómetros por hora en un acceso o en una calle del centro, o manejar borracho, ¿no? O jugar a la ruleta rusa con tus amigos, ¿no? Esos son ejemplos de dolo eventual. Es muy difícil en los casos de tránsito llegar al dolo eventual. Tuvimos dos casos muy fuertes, que fueron el de los hermanitos Krug, que llegó con dolo eventual hasta el juicio, y después, no me acuerdo si una cámara o la corte cambió la carátula y se bajó la pena porque no pudieron mostrar justamente el dolo. El caso Paulos, el doctor Paulos, que choca de atrás a Lula Montaroli, que iba en un taxi, y la mata, tampoco se pudo probar el dolo eventual, por más que él había bebido, porque aparentemente el taxi tenía una falla en el tanque de gas y por eso explota. Bueno, todas esas cuestiones técnicas legales, sí se está, por lo menos con dolo eventual, el caso del inspector de tránsito y el policía atropellados. Eso fue en el acceso sur o en Costanera fue. Bueno, ahora no lo tengo claro. Y la familia de Antonella, que tiene su hermano Bruno, Antonella Murga, su hermano Bruno, es abogado, son querellantes, van a ir por la figura de dolo eventual, que es recontra difícil de probar y de sostenerla en un juicio. Bruno, buen día. Montacuto de este lado, ¿cómo va todo?
3: Hola, buen día, Ricardo. Un gusto en conocerte.
0: Lo primero es saber cómo está Antonella.
3: Antonella está en este momento, le están realizando un estudio importante, una resonancia magnética, así que, bueno, esperando que se lo puedan hacer bien, porque es complejo, más por la situación de ella, es compleja la logística para trasladarla. Si bien está en el central y es a la vuelta en Fuesmen, es complejo,
0: sí,
3: todo,
0: claro,
3: el movimiento debido a la situación de ella. Así que, bueno, esperando ese estudio y el resultado, que es muy importante para nosotros.
0: ¿Con tu sobrina han hablado? ¿Qué le han dicho?
3: ¿Perdón, con mi sobrino?
0: No, con tu sobrina, con la nena que le dieron del alta.
3: Estamos manejando con cautela la situación.
0: Bien.
3: Porque es muy caliente.
0: Y sí. Bueno, y respecto del caso en sí, ¿por qué pensás que pueden ir por la figura del dolo eventual?
3: Es tal cual el Ricardo Bolo lo acabas de mencionar en tu introducción. Es un tema técnico muy complejo de acreditar, lo sabemos, pero entendemos en idéntico sentido lo que has referenciado, que una persona que circula a exceso de velocidad, como habría sido aparentemente en este caso, lo cual surgirá del informe científico, las pericias mecánicas que se hagan, uh-huh. No hay posible que no se le represente como probable o posible que en esa circunstancia, en ese contexto, en esa arteria por la que circulaba y a esa velocidad, no pueda causar un resultado nefasto tal como lo terminó se terminó produciendo. La máxima para circular en esa arteria, hay un cartel, una señalización vial, más allá de la ley de tránsito, de 60 kilómetros por hora, unos 50 metros antes del lugar del accidente, incluso debido a las tareas que se están realizando.
0: ¿Se cortó? A ver si lo recuperamos. Estamos hablando con Bruno Murga, que es hermano de Antonella, que es una de las sobrevivientes de la tragedia del acceso este. Pero bueno, se cortó la comunicación.
1: Mira,
0: me apunta José Luis Verderico, sí, que demostrar el dolo eventual es casi imposible, excepto Turbus, ¿no? Al chofer le advertían que podía chocar y siguió, y ahí sí pudieron. 19 muertos en la montaña. Qué accidente terrible fue ese.
2: Claro,
0: fue
2: tremendo. Lo que pasa es que después los mismos...
0: Una madrugada de sábado creo que fue.
2: Sí, los mismos pasajeros, cuando salieron como testigos, por supuesto, como testigos, estaban ahí adentro del vehículo, dice que todo el tiempo le decían, ojo que vas a chocar, ojo la velocidad, ojo. Bien. Y bueno, todo eso se pudo comprobar.
0: Ahí está Bruno de nuevo. Bruno, te pregunto, sí. Vos decís que la alta velocidad es aparente. ¿Qué cosas ustedes ya tienen más o menos acreditadas, de acuerdo a los testimonios que hay en el caso? ¿Vos ya pudiste acceder al expediente?
3: No, exactamente. Nosotros todavía no podemos acceder, está bajo secreto sumario, pero hay muchos testigos que han hablado con usted en la radio, en los medios, que escriben, que esperemos que eso se ratifique en sede penal. Donde dan cuenta de esta circunstancia de gente que circulaba detrás del vehículo de mi familia, detrás del conductor, incluso en la arteria que venía de la mano contraria, de oeste a este, un conductor de Andesmar, referencia a lo mismo, que él se tuvo que detener porque venía haciendo trompos la Jeep y pensaba que se iba a cruzar de carril. Eso no es a 80 kilómetros, ni a 90, ni a 100. Entendemos que está el exceso de velocidad. Bueno, esperamos poder, que es probable que eso sea acreditado, pero de ser así, no sé si 180, pero con que haya sido 150, 140, estamos hablando de tres veces o más del límite permitido.
2: Claro. De hecho,
3: eso no puede encuadrarse como una imprudencia. Uh-huh. Entendemos que eso ya no es una simple negligencia, uh-huh, porque si no, es excesiva. Sería, repito, tres veces o más la diferencia sobre el límite máximo permitido, es mucho.
2: Bruno, los testigos que se han presentado de manera voluntaria, que de hecho ustedes salieron a pedir testigos y se presentaron varios, al menos cuatro, sí, aunque tengo entendido no todos alcanzaron a dar su testimonio, todos han dicho más o menos el tema de la velocidad, ¿no? La velocidad a la que circulaba Francisco.
3: Sí, tenemos entendido lo mismo. Tenemos entendido lo mismo, que han referenciado incluso hay gente de que ya lo venía pasando en el mismo acceso, pero más atrás, acceso de Urquiza, uh-huh, es decir, un par de metros varios atrás, que se venía produciendo esta situación de alta velocidad y zigzagueo. Uh-huh. Bueno, hay cámaras también, hay todo un recorrido de cámaras que entiendo que ya han sido secuestradas y que se están peritando y evaluando.
1: Claro.
3: Por algo, más allá de la gravísima situación, pero la fiscalía por algo a los dos o tres días con el grado de certeza que en esta etapa procesal se requiere, lo imputa al conductor. Si no, entendemos que ha evaluado alguna circunstancia, más allá, claro, después de la excarcelación.
1: Claro, que hay que considerar también, Bruno, que estaba llegando al probable punto de congestionamiento más importante que tiene la provincia. Estaba a menos de 300 metros del nudo vial, llevando una velocidad que, si se confirma esto, era temerario para cualquiera, aún delante, ¿no? Pero y está lleno de cámaras esa zona. Es un punto de registro permanente.
2: Eso que acabas de decir es muy importante. Yo no sé si ya estás con el expediente o si has podido participar del expediente, Bruno. Bien. Pero lo que nos contaban desde la defensa es que, y a lo mejor vos nos lo puedes ratificar o no, es que las cámaras del lugar, que en realidad son cámaras del Ministerio de Seguridad, no dan cuenta o no se puede ver con claridad cómo fue el accidente. No sé si vos ya has podido ver algún material.
3: No tenemos, como decía recién, no tenemos todavía acceso al expediente. Esperemos que pueda ser la semana que viene para ahí, ver todas las pruebas que ya se han ido incorporando, especialmente este tema de las cámaras y la declaración de los testigos.
2: Claro.
3: Hay otros métodos, como los peritos pueden, a través de lo que es la destrucción de cómo han quedado los rodados, también pueden determinar velocidades, uh-huh. Aunque no haya huella de frenada. Que desconozco si hay o no la hay.
1: Claro. Un detalle técnico, ¿cuánto pesa en una posible imputación penal el hecho de que él fuera que estuviese todavía en una etapa de inicio de manejo en una zona en que supuestamente no debería haber estado conduciendo? ¿Cómo, si lo han analizado?
3: Y para mí agrava aún más su situación, porque tiene además de todas las reglas de conducta y responsabilidades y obligaciones que nos impone toda la ley de tránsito a todos los conductores y ciudadanos, al tener esa condición de principiante, donde no podría circular por estas arterias, transgrede incluso, no solo la exceso de velocidad, sino transgrede tras otras disposiciones particulares para su condición especial de principiante. Uh-huh. Eso no puede ser un atenuante. Entiendo que no puede ser un atenuante, es como tantos años se discutió el tema de accidentes con alcohol, uh-huh. que alguna parte entendía que debía ser un atenuante.
1: Claro.
3: ¿Y cómo va a ser un atenuante? Si no, entonces nunca podremos resolver esos casos donde justamente se exige, la propia ley lo exige, que no se puede circular de tal manera, y si lo haces no puede ser considerado un atenuante. Uh-huh. Es lo que entendemos nosotros. Queremos que sea compartido el criterio.
0: Bien, la verdad que tiene varias a favor. Ahí me está aportando un abogado del foro local algunas características del dolo eventual que fueron incorporadas en una modificación en el artículo 84 bis de la ley.
2: Y nos aporta...
0: donde eliminaron el dolo eventual diciendo... Tal y cual cosa en realidad es culposo, no es dolo eventual. Por ejemplo, manejar 30 kilómetros por arriba del límite de la velocidad, el alcohol en sangre. Bueno, la verdad que es bien complejo demostrar el dolo eventual.
2: Pero hay otro caso, nos aporta nuestro compañero el Seba Salas, el de Colayacobo, no sé si se acuerdan. No. El otro dolo eventual era un chico borracho que partió el auto al medio en el acceso norte y mató al acompañante. Le habían hecho multa de alcoholemia antes y siguió manejando.
1: Ah, sí. Venía de la Valle.
0: Venían de la Valle, sí. Un Bora, sí, creo que era. ¿Era un Bora o no sé qué Volkswagen era?
1: Acá enfrente, de hecho.
0: Bien. Bruno, ¿y la cuestión civil? ¿Quién se hace cargo qué seguro paga los gastos de esa tragedia? Todo, ¿no? Todo. La reparación civil a tu familia, los vehículos, los daños en la ruta, el tratamiento de los chicos y de tu hermana. ¿Quién paga todo?
3: Bueno, en principio habría una responsabilidad clara, no solo penal, sino civil, del conductor del rodado, que está imputado, del titular registral, quien resulta ser dueño de ese vehículo, y de su compañía de seguro vigente, con cobertura vigente al momento del siniestro. Uh-huh. Eso como primer medida. Después, habría que ver este tema que se habló bastante también del guardarray, si cumplía o no su función, y de ser así, si le cabe alguna responsabilidad a... Entiendo que eso pasó a manos del Estado provincial.
0: No,
2: ese
0: tramo todavía es Estado nacional.
2: Todavía, la sesión, por lo menos por lo que estuvimos consultando, la sesión, más allá de que todo ese tramo va a pasar a manos de la provincia, desde la Virgen y hasta el nudo vial, todavía no se concreta esa sesión, que es justamente contra el Estado, o del Estado provincial, o que vendría a ser en un futuro del Estado provincial. En el mientras tanto, Vialidad debe seguir dando cuentas.
3: Bueno, entonces sería al momento del hecho el Estado Nacional. Uh-huh. Y después, bueno, justamente quien entienda en ese caso, Ricardo, me preguntabas por los daños de arteria y de coche, sí, y demás, será el Estado quien reclame, sin, que entiendo que no lo va a hacer, no sé, desconozco, los gastos de reparación, que lo terminó haciendo incluso creo la Municipalidad de Guaymallén, sí, terminó, uh-huh, arreglando, sí, los guardarrayos.
2: Sí, ese, pero misma, ese mismo día.
3: La Civil, sí, sí, ese mismo día en la tarde.
2: Uh-huh. Bruno.
3: La responsabilidad civil, sí.
2: Determina, por favor.
3: La responsabilidad civil primaria, como decía recién, conductor, dueño del auto y su compañía de seguro, para todo lo que implica todos los,
0: sí,
3: los daños.
0: Pensaba que después los seguros pelean como si fuera el último caso de su vida, cuando hay dolo eventual. Cuando hay dolo eventual, el seguro pelea muchísimo, porque no cubren el dolo de su cliente, digamos, ¿no? Es bien complicado.
2: Bien. Una pregunta más.
3: Sí, es complicado.
2: Estaba la intención, yo no sé si eso se ha dado, de Francisco, de la parte de Francisco, digamos, o de la defensa, de comunicarse con ustedes. ¿Lo han hecho?
3: No, hasta acá, ni yo ni ningún miembro de mi familia hemos recibido ni siquiera un mensaje de condolencias ni nada.
0: Bien, muchas gracias, Bruno, que tengas buen día, hasta luego.
3: Bueno, gracias a ustedes. Un buen día.
0: Bruno Murga, abogado querellante de la familia que tuvo esta tragedia, que sufrió esta tragedia en el acceso este, hermano además de Antonella Murga, la esposa de...
2: Claudio Asenza, de 43 años, que trabajaba en Familia Azúcar, de un contador con un futuro prometedor. La verdad es que un buen tipo, nos decían, circulaba con su familia. Un sábado normal, cualquiera.
0: Un sábado normal que salís
2: iban a hacer
0: las
2: compras.
0: Bueno, es que las tragedias son así, Agustina. Las tragedias son así. En un abrir y cerrar de ojos, perdiste una vida o perdiste tu vida. No, es por eso hay que valorar la vida, ¿sabes? Hay que valorar la vida porque esto parece un pensamiento de viejo choto, pero nunca sabes.
1: Y no.
0: Lo único que no sabe uno es cuándo te llega. Bueno, valoremos la vida, 9:30, dale.
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0: 9:31 minutos, 3 grados, la temperatura, la humedad, 83%.
1: Rige una alerta naranja por nevadas en Cordillera y el paso a Chile seguirá cerrado este fin de semana.
0: El fenómeno estará acompañado con fuertes vientos, reducción de visibilidad, posibilidad de viento blanco, según indicó la meteoróloga Elizabeth Naranjo Tamayo.
1: El paso lleva más de 30 días cerrado y hay más de 3.000 camiones varados en Mendoza.
2: En alta montaña ya está nevando, ya está incidiendo el frente frío con el río atmosférico categoría 1 y se esperan las nevadas más significativas entre hoy y el día lunes. Recién hacia el martes, ahí comenzarían a mejorar las condiciones en alta montaña.
1: En Entre Ríos detectan irregularidades en el uso de dinero para comedores escolares.
0: En una factura presentada por un colegio de San José de Feliciano aparece registrada la compra de una botella de vino por 57 mil pesos.
1: El director de comedores escolares, Lautaro Azarín, indicó que buscan centralizar un sistema de pago que permitió el desvío de fondos.
3: Esto es uno de los tantos casos que hemos encontrado en el trayecto de estos 3 años. Encontramos un sistema descontrolado que explotó ahora con el vino. Sacaban la plata del comedor para pagar las cuotas de la casa. Cambiar un sistema que evidentemente permitía todos estos tipos de desvíos. Claramente el sistema que nosotros tenemos hoy de descentralización total contra un sistema centralizado en el cual tiene 100% el control del Estado.
1: Continúa la emergencia humanitaria en Colombia y aumentó la cifra de muertos a 281.
0: La ayuda internacional comenzó a llegar, aunque persisten las dificultades para asistir a comunidades aisladas.
1: Hay cerca de 500 desaparecidos y más de 25.000 familias que sufrieron daños y necesitan asistencia.
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0: Godoy Cruz y Maipú se enfrentan en el Gambarte.
1: Mañana, desde las 18 horas, jugarán en el duelo de mendocinos de la Primera Nacional el Tomba y el Cruzado.
0: Será transmisión de Niwil desde las 17.
1: 9:33, la temperatura actual 3 grados, la humedad 80%, el pronóstico indica cielo algo nublado, ascenso de la temperatura, vientos del sur, nevadas en cordillera y una máxima de 15 grados.
0: Somos Mayra Helves y Federico Salazar, esto fue Informe Niwil.
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19: Bien, 9 y 38 ya de la mañana. ¿Tenemos algo de agenda el fin de semana, señor?
20: Sí, por supuesto, está plagada la agenda para mañana porque vamos a tener una super transmisión desde las 5 de la tarde con el partido primero de Godoy Cruz Antonio Tomba y el Deportivo Maipú a las 6 de la tarde, desde las 5 la transmisión de la radio, y nos pegamos inmediatamente a lo que pase entre Belgrano e Independiente Rivadavia de Mendoza a las 7 de la tarde, también del día de mañana, y la transmisión de Newell's sigue. Porque después nos pegamos con Platense Boca en Vicente López, 21-15 ese encuentro. El domingo a las 6 de la tarde, River frente a Argentinos Juniors. Y ya el lunes 17 de agosto, vamos a tener partido en el Víctor Legro Tagle. Atención, hinchas mensanas, 9:30 de la noche. Tardón del lunes, frío según los pronósticos. Y así todo, habrá fútbol y por Newell, Gimnasia recibiendo a Talleres de Córdoba. Al Talleres, que viene de comerse 4 en el Mario Alberto Kempes en la última fecha del fútbol argentino. 3. Se comió 3 ante Lanús en la última jornada. El taller es de Sampaoli. Viene el Bocha, Ricardo. Viene el pelado Sampaoli. A Mendoza, al Víctor Lero Tagli. Ojalá que siga por la senda de la derrota.
19: Una cosa que no lo queremos nada,
21: Zampa salió mal.
19: Debe ser de los ex
21: técnicos. Pero nunca hemos reconocido.
19: De los ex técnicos de la selección.
20: Que no lo quiere nadie.
21: Pero nos dejó a Lionel.
20: Sí, bueno.
21: Nos dejó a Lionel.
19: Menos mal. Menos mal que
21: le debemos eso a Sampaoli.
19: Aquel de Scaloni. Está hablando de Scaloni.
20: Claro, Scaloni estaba allí con Becachese.
19: Era ayudante de campo.
20: Y siempre ahí pispeando Scaloni, ningún sonso.
19: ¿Un serruchazo vos decís que le pegó?
20: No.
19: Scaloni.
20: Ya lo aclararon en su momento.
19: Scaloni es un genio, realmente es un genio. Esta selección nos ha dado tanta alegría.
20: Aunque este formato del fútbol argentino sea un lo que sea, un cambalache, lo que sea, el que lo vio a Scaloni, le duela a quien le duela, fue el Chiquitapia.
19: Sí, es verdad.
20: El único que lo sostuvo.
19: Igual el cambalache, a mí me gustan los torneos con playoff.
20: Sí, pero no todo el año, no hay una liga, no tenés liga.
19: Sí, es verdad.
20: Es medio raro eso.
19: Es verdad, bueno.
20: Pero bueno. Allá vamos.
19: No está nada mal. Igual al que gana la liga le dan un
20: también
19: premio.
20: También le dan un premio.
19: A Rosario se lo dieron.
20: Sí, medio de inventado. Este año vale ya de ante. Ya saben.
19: Ya saben todo. Está equipos. La lepra, puntero.
20: Está la lepra junto con Argentinos Juniors. Sacala del ángulo.
19: Qué parejito. Bueno, nos vamos a actualizar. Dale.
2: Vamos a actualizar lo que está pasando en Colombia, porque en Colombia no fue solo el terremoto del último lunes, fueron las consecuencias. Las consecuencias están llenas de números, pero sobre todo todavía buscando víctimas debajo de los escombros. Hoy estamos a esta hora cumpliendo 4 días, 96 horas, de que sucedió la catástrofe del terremoto de 7,4 grados. Ya hay 284 fallecidos, pero además hay 380 desaparecidos. Además, casi 4.000 heridos y 354 que pudieron ser rescatados con vida y felizmente están siendo recuperados. Los números son alarmantes. Fíjense algunas otras datos que por ahí están un poco a la sombra. Esto hablamos del terremoto en Colombia. Terminan afectadas más de 100.000 personas, 45.000 familias, 12.500 viviendas destruidas, 121 edificios colapsados en 15 jurisdicciones, en 15 departamentos. Fue muy amplio el efecto que tuvo, no fue solo el epicentro, sino que tuvo una ramificación muy grande, tuvo un eco, un efecto prolongado durante muchos segundos y también geográficamente. Y estos datos que nos llaman la atención, ¿por qué a veces cuesta tanto llegar con ayuda? Porque hay 210 vías rotas con 44 puentes destruidos. Entonces todo cuesta más en esa zona. Y 73 acueductos, hasta el tomar agua es un problema hoy en Colombia.
3: Bueno, vamos a hablar del paso internacional Cristo Redentor. No sabemos todavía si se van a dar las condiciones como para que abra el paso el lunes que viene, cuando vamos a tener probablemente otra vez una nevada. Estaba todo dado para el lunes, o al menos eso nos dijeron hasta el día de ayer, pero bueno, hay que ver ahora cómo se actualizan los meteoramas, como me decían en las últimas horas. En definitiva, desde Vialidad Nacional dicen que están trabajando para el despeje de las rutas, que no han dejado de esa labor, y en el mientras tanto, los conductores esperan. Son 3.400 camiones. El operativo para salir ya está definido. Es un sistema de encapsulamientos en donde van a ir algunos que están en los paradores por un lado, y por otro lado van a ir saliendo aquellos que se encuentran en sus casas, los mendocinos que han tenido la posibilidad y la suerte de esperar en sus casas, pero claro, porque son mendocinos. Todo eso está definido y va a demorar mucho tiempo. El tema es cuándo y qué sistema de prioridad dan.
19: Va a haber que estar muy atentos a la transitabilidad también, Agus, porque la gente va a querer, es fin de semana largo. El que le queda un pesito va a querer salir a la alta montaña a ver un poco de nieve.
2: Claro.
19: Y hay que ver hasta dónde se va a poder subir.
3: Tal cual, efectivamente.
19: Bien, habló ayer el ministro Luis Caputo, el ministro de Economía de la Nación, hablaron de la morosidad, que es un problema, la morosidad de la mayoría de los clientes, de una gran parte de clientes de los bancos argentinos. Dijo que las tasas de las fintech eran abusivas, pero descartó que el gobierno fuera a intervenir. Esto fue en el contexto de un anuncio en el que se habilitó que las empresas argentinas que no exportan puedan pedir créditos en dólares. Las personas individuales todavía no pueden, las personas físicas, pero sí lo van a poder pedir las empresas. En un día especial, porque además ayer se conoció la inflación nacional 2.1, sí. 1.8 la inflación en Mendoza, pero tanto en Mendoza como en la Nación se rompió la tendencia a la baja y volvió a pegar la curvita para subir. La inflación en Mendoza 1.8, la de julio 17.7% la acumulada del año y 32.6% interanual. Después vamos a ver si tenemos tiempo de desglosar qué aumentó más y qué se mantuvo.
3: El hermano de Antonella Murga se llama Bruno Murga. ¿Quién es Antonella? Bueno, Antonella iba en la Nissan Kicks, que sufrió un accidente el sábado pasado en el acceso este y que se encuentra internada. De hecho, por estas horas le están realizando una resonancia muy importante para ver un posible daño neurológico. Por supuesto, esperamos que no. Pero Bruno es abogado, por lo tanto, se está constituyendo como querellante. La semana que viene ya va a poder tener acceso al expediente de esta causa, de este accidente. Y lo que están pidiendo es el cambio de carátula. De homicidio culposo, que es lo que actualmente tiene Francisco Iván Santos, de 19 años, con libertad, después de una fianza de 10 millones de pesos, a homicidio simple con dolo eventual. Porque ellos lo que dicen es, circulaba 3 veces por encima de la velocidad a la que debía circular por ese tramo del acceso en particular. Por lo tanto, ellos entienden que debió prefigurarse esta situación que finalmente se termina dando, en donde lamentablemente pierde la vida un hombre de 46 años con un futuro prometedor, brillante, Claudio Asenza.
21: Decía Ricardo Montacuto que Caputo ayer informó créditos por el 15% en dólares. ¿Y qué hacía Caputo dando una disposición del Banco Central? ¿Por qué no le preguntan a Santiago Bausili? ¿No querían más independencia para el Banco Central? ¿Qué hacía Caputo informándolo de su jurisdicción? Bueno, hoy va a estar Santiago Bausili en Mendoza, así que en un ratito nada más, a las 12, va a estar Bausili en la Bolsa de Comercio, como bien dijo Rosy Badaloni hace un ratito, en un encuentro cerrado con empresarios, con inversores, con gente probablemente de socios de la Bolsa, explicando lo que es el programa económico, el balance de gestión del Banco Central y las perspectivas para este segundo semestre. Seguramente no escaparán algunos temas de coyuntura, como el debate del proyecto de reforma del Banco Central, que anunció en cadena oficial el presidente y dijo es probablemente el proyecto más importante en los últimos años, el más importante que haya impulsado desde su gobierno. Quieren darle autonomía, quieren darle una restricción de emisión de monedas, quieren garantizar el equilibrio presupuestario. Bueno, seguramente de todo eso va a estar hablando Santiago Bausili, con una advertencia, como lo dijo Luis Jofré, va a estar cortada Calle España y peatonal, y no se puede estacionar entre Rivadavia y peatonal esta mañana por esa misma razón.
20: Atención, hinchas de la Lepra, porque la AFA confirmó ayer cambio de horario en el duelo de Copa Argentina que va a jugar la Lepra, porque tiene todos los frentes por jugar el miércoles 26 de agosto. No queda mucho para el partido de octavos de final de la Lepra frente al Dosivi de Mar del Plata en cancha de Banfield, en el sur de Buenos Aires. Iba a ser a las 21:15, finalmente va a ser a las 19:15. Cambio de horario ya confirmado, no hay nada más para añadir respecto de ese partido, y que además ya conocen los dos quién podría ser su rival de cuartos de final de Copa Argentina, porque va a ser Atlético Tucumán, que le ganó a Independiente de Avellaneda 4-0 en el día de antes de ayer, y es por eso que también se quedó sin entrenador el Rojo de Avellaneda. Así que el decano espera por el ganador de la Lepra y de Aldo Civi de Mar del Plata.
0: 9:48 minutos, la temperatura 3 grados, sensación térmica 1 grado, la humedad relativa ambiente 83%. Máxima estimada 14 grados.
3: ¡Qué frío!
19: No, mucho frío. El que puede, haga cucharita, y si no, háganse un guiso y listo, ya está.
21: Lentejas.
19: Unas lentejitas.
3: ¡Qué rico!
21: Polenta con queso.
19: Una polenta con queso.
20: Receta de guiso rápido ya.
19: Sí. Guiso rápido. Ya. Bueno,
3: sofreís, esto entra en el F5.
19: Sofreís un poquito de cebolla con un poquito de verdeo, con un poquito de ajo. Ahí mismo tirás unos cuantos cubos de zapallo, lo dejás que el zapallo se dore. Ahí mismo agregás inmediatamente la carne, pedacitos de carne cortadita, o de salchicha, o de chori, o de salchicha parrillera, o lo que tengas, incluso pollo. Le agregás inmediatamente el tomate, los condimentos, cuando hierve un poquito, medio vaso de vino blanco, lo dejás que evapore el alcohol, fideo guisero y listo, a servir con queso.
21: Ya me dio hambre.
3: ¡Qué rico! Pero recuerden siempre, el puchero es sin chorizo. No.

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0: 16. Bueno, está bien, pasó todo el programa, digamos la verdad. Arjona, cuando escribe estas letras, ¿qué? Está pasándole grasa de litio, viste, le está pasando que lube a la guitarra, viste, qué sé yo. Pero bueno, le llega mucho al corazón de mucha gente, qué sé yo, ¿no? ¿Quién no cantó Señora de las Cuatro Décadas?
1: Yo creo que
0: los tacheros lo aman.
2: Sí.
1: En algún momento se puso de moda bardear a Arjona. Porque también fue furor, digamos, todo. Sí. ¿Quién no cantó Arjona? ¿Quién no se sabe las letras de Arjona? Después se puso de moda que alguien lo bardeara y, bueno, empezaron a bardearlo y era una joda.
0: ¿Cómo se llama el otro? El que tiene un hijo que se llama Ricky. No me acuerdo el nombre
1: ahora. Ricky Montaner.
0: Montaner.
2: Sí.
0: ¿Viste? ¿No es bardeable Montaner?
2: Bueno, es que hay muchos bardeables. A ver, ¿desde qué punto de vista lo bardeas a Arjona, por ejemplo?
0: Y las letras son un poco grasas.
2: Bueno, son un poco grasas, pero decime si no hay por debajo y por arriba de Arjona muchísimo. Por debajo hay un montón de poesía mala.
0: Sí.
2: Siento de que los exacto. Cantamos, los tarareamos.
3: Es lo que está diciendo Agustina, que se puso de moda bardear.
2: Claro,
1: se puso de moda,
2: bien,
1: era una joda y quedó.
2: Sí,
1: y después todo el mundo empezó,
0: o sea,
1: a bardear Arjona.
0: Si Arjona mañana te saca una canción, sí, de Los Mocos, a nadie le sorprendería.
1: A nadie le sorprendería, pero todo el mundo la cantaría, porque encima igual, son pegadizas.
0: Amo tus mocos, ¿no?
3: Igual a Arjona no le interesa porque ha llenado el Madison Square Garden. A
0: sí, es verdad, le chupa un soberano huevo.
3: Le interesa cero.
0: Quiero entrevistar a Arjona. Quiero decirle a Arjona cuánto lo queremos.
2: Ah,
0: Ignacio,
2: bueno,
0: ¿a dónde
2: mucho.
0: Estás? Dale. ¿Te puedes sentar, por
1: Juli,
0: favor?
1: Estamos estirando por vos, hijo.
0: ¿Qué estás buscando?
4: Me dejé el teléfono afuera. ¿Cómo le va, equipo? Buen día para todos. Buenos y arjonescos días.
0: ¿Por qué tenés tantas lapiceras?
4: Porque me gusta tener diferentes trazos en la hoja para saber qué...
0: Ajá.
4: Para diferenciar cosas, ¿viste? ¿Qué sé yo? Yo soy muy
0: ¿y
4: visual.
0: ¿Por qué tenés tantos papeles?
4: Porque tengo un problema con los papeles, anoto demasiado.
0: ¿No podés tener un cuaderno?
4: Lo he pensado, pero no sé si sería lo mismo, porque la rapidez de ir buscar un
0: cuaderno. No, sí.
4: Un cuaderno hay que volver para atrás.
0: Mira, te voy a aconsejar algo. Cuaderno A4 cuadriculado. Listo, se acabaron los problemas.
4: Sí, pero tenés que ir y volver para atrás. En cambio, yo acá miro así, taca, y te digo, BSRA Caputo, dice acá. Bueno, no sé. Hay anotaciones Caputo. 2,4 suban la construcción.
0: Perdón, ¡oh! Pero... ¡Tenemos gente nueva!
4: Sí, ¡qué lindo!
2: Muy bien.
4: Paula García.
0: Ahí está. Se va.
1: Bienvenida,
3: Paula.
1: Gracias,
3: Paula.
0: ¿Viene de reemplazo de Agustina?
5: Sí.
0: Ahí está. ¿Cómo le va, Paula?
2: Y la primera actriz.
5: Bien, re bien.
0: Paula fue la encargada de las brujerías durante la Copa del Mundo acá.
2: Sí.
4: ¿Ah, sí?
2: Sí, y bueno, sí, y sí, funcionaron sí, muy bien hasta que no dejaron de funcionar.
4: Y pues el domingo no vinimos a laburar, el domingo 19.
0: No, pero...
5: Pero yo las hice en mi casa, las brujerías.
0: Las hizo en su casa, pero el día del partido con Egipto y el partido con Inglaterra estaba full con las brujerías.
5: Y sí, hicimos el truco de las tijeras y del cuchillo y la verdad que nos funcionó de 10. Ganamos ese día.
4: ¿Qué es el truco de las tijeras y el cuchillo, chicos?
2: Cortar las jugadas.
5: Claro, enfrente de la tele vos tenías que poner, estaba bueno, el arco de Argentina y el arco de ¿qué era? De
0: Egipto ese día.
5: Bueno, del lado de Argentina había que poner un cuchillo como para proteger la energía y del lado de Egipto había que poner unas tijeras para cortarle las jugadas. Y bueno, lo hicimos, hicieron los goles.
0: Ahí está, ¿ves?
4: Pero se demoraron como 70 minutos en hacerlo, si nos clavaron dos pepas primero.
5: Bueno, pero cuando los pusimos hicieron el
0: claro,
5: gol, o sea, fue a último
0: yo fui
5: momento.
0: Testigo, fue así. Eso es
4: o
0: verdad.
4: O sea, vos crees en esto, pero no crees en la conspiración.
0: No, yo, después de ver la carta
5: es que
0: de
5: fue
0: Messi,
5: mágico,
0: no puedo creer en la conspiración. La única conspiración que estaría dispuesto a creer, no, pero es muy fuerte. Es
4: tírala,
0: muy fuerte.
4: Tírala.
0: No, es una grosería. No, me animo.
4: ¿Es una grosería?
0: Sí, no me
4: imagino por dónde viene, pero bueno.
0: Después te lo digo fuera del aire.
4: Perdón, no quiero ser desprolijo, pero...
0: Es una grosería periodística. No quiero ser desprolijo, pero...
4: Pero me olvidé el celular afuera y es mi guión de La Campeona.
2: Bueno,
0: ¿lo tenés? ¿No lo tenés escrito?
4: No lo tengo
0: escrito. Bueno, anda a buscar el guión.
1: Ahí te lo pasa, dice.
0: ¿Y si, dónde lo va a agarrar si no tiene el teléfono?
1: No, te lo pasa impreso.
2: Impreso.
1: ¿No?
2: Algunos tenemos la ventaja de tenerlo impreso.
1: Sí.
0: A mí el guión me gusta impreso.
2: Porque parece que estos actores no retienen mucho las líneas y tienen que leer. ¿Qué va a hacer?
1: Ay, bueno,
0: en los radioteatros se leía.
1: Sí, obvio.
2: Sí,
0: ¿Ustedes, chicos, escucharon algún radioteatro?
1: Sí,
2: mucho. Mucho ni Will.
1: Sí.
2: Mucho radioteatro ni Will. Sí.
3: Mortadela la yegua.
2: Mortadela la yegua,
1: claro. Un radioteatro con el Jorge Sosa, con la Lechiguana, sí, claro.
3: Claro, por supuesto.
1: Sí.
2: Teneme el tapa.
0: Se han criado con el radioteatro. Bueno, ya tenés el...
3: Claro.
0: Bien, ¿podemos empezar?
4: Cuando quieras, Ricardo, si sos vos.
0: Bueno, vamos.

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1: Bien, señora Diamond, pase por caja, con este papel abona el impuesto de habilitación y listo, a trabajar.
2: Ay, menos mal, gracias. 3 horas para un sellito, Gordy.
1: Ay, disculpe la demora, el sistema anda lento.
2: Espero que no me salgan con otro impuesto, por Dios.
1: Pero quédese tranquila, ¿podrá llamar al que sigue?
2: ¿El que sigue?
3: Gracias, señorita contadora, ¿cómo le va?
1: ¡Padre, qué padre placer! ¿Qué lo trae por acá?
3: Me han llegado algunos impuestos municipales y entiendo que eso corría por cuenta de la comuna. Mire, que arreglé eso con Andrada yo, ¿eh?
1: A ver, páseme el impuesto.
2: Disculpe, las puertas de la muni están trabadas. No puedo salir.
1: ¿Cómo? ¿Cómo que no puede salir?
3: ¡Mira cómo está nevando! ¡Mira la ventana!
1: ¡Oh, la flauta! ¡Estamos tapados de nieve!
4: ¡Oh! No.
1: ¡La puerta está bloqueada!
2: ¿Y ahora cómo vamos a salir?
1: En un minuto, Diamond, lo solucionamos. ¡Julio! ¡Julio!
5: ¿Qué pasa, contadora, con tantos gritos?
1: ¡Ay, que no se puede abrir la puerta!
5: Está todo tapado de nieve, las puertas de emergencia, las ventanas. No se puede abrir nada.
2: ¿Estamos atrapados en este lugar?
5: Me parece que sí. A ver.
2: Hace 3 horas estoy acá por un trámite, pedorro. Consíganme ya cómo salir.
3: Vine por un impuesto mal cobrado. Tengo una misa que dar en 20 minutos, caramba.
6: Che, viejo, ¿qué son estos gritos acá? Esta es mi municipalidad. ¿Alguien me puede explicar qué está pasando con esa bulla?
1: Ay, intendente, estamos atrapados en la muni. Intendente, estamos atrapados.
6: ¿Pero cómo atrapados? Tengo una cita, tengo una reunión importantísima en breve. ¿Se sabe hasta cuándo vamos a estar acá adentro?
5: Mire, intendente, llamé a provincia, pero por el momento no nos queda más que esperar.
6: Cago en mí.
0: Los minutos fueron pasando y la calma desapareciendo. Los nervios se apoderaron de la municipalidad.
3: Solo Dios sabe hasta cuándo vamos a estar acá atrapados.
2: ¡Nos vamos a morir de hambre!
5: No, tranquila. En mi despacho tengo la mochila de emergencia, tranquila.
6: ¿Y qué está esperando? Búsquela, hombre.
5: Ahí voy.
3: Lo importante en estos momentos no es perder la fe. Si quieren, podemos empezar a rezar.
1: Todos
3: juntos conmigo.
1: No, padre. La última vez que fui a la iglesia fue con mi comunión. Mucho de eso no me acuerdo.
5: Acá está. Menos mal que la tenía a mano.
6: A ver, preste para acá. A ver, ¿qué hay acá? Bueno, una linterna.
5: Sí.
6: Pero no prende esta huevada.
5: Bueno, es que le saqué las pilas para el control remoto del aire de su oficina, intendente.
6: Bueno, si es para mí, está bien. ¿Qué es esto? ¿Una lata de arvejas?
5: Claro.
2: Ay, por Dios, qué grasa. Ni loca como eso.
6: Igual acá dice consumir preferentemente antes del 2014.
5: Bueno, intendente, que armé la mochila después del terremoto de Chile, 2010. Y así quedó.
6: A ver,
5: no la moví más.
6: Esto también está bien. ¿Qué es esto? ¿Un paquete de criollitas todo abierto?
5: Esa es tan buena, ¿eh? Esa es tan buena. El otro día saqué un par para mojarla en el café con leche. Bárbara.
2: No, pero qué asco, Dios mío.
6: Julio, no sirve nada de todo lo que tiene en esta mochila.
2: O sea, nos vamos a morir de hambre.
6: No. Tranquilos. En mi municipalidad nadie se muere de hambre. Contadora, vaya pensando en la posibilidad del canibalismo, por favor.
1: No. El padre Villegas está bien gordito. Yo voto por él.
3: Déjense de cuchichear. No pierdan la calma. El Señor siempre ilumina a los que más lo necesitan.
2: ¡La luz!
3: ¡Debe ser la luz del Señor!
5: Me parece que se cortó la luz, padre.
6: ¿Será por la nevada?
1: No, intendente. Es por falta de pago.
6: ¿Cómo por falta de pago?
1: Sí, le avisé, intendente. Pero usted quiso destinar esos fondos a comprar juguetes para el Día del Niño.
6: Bueno, se vienen las elecciones. Digo, los niños siempre necesitan algo. ¿O acaso usted no fue niña?
1: Y bueno, yo solo le digo.
2: ¿Qué vamos a hacer ahora sin luz, sin comida? ¡Nos vamos a morir!
6: Bueno, basta. No sean tan artistas, por favor. Está vibrando el teléfono hace rato. A ver si son mensajes de provincia que ya están por venir a rescatarnos.
5: A ver. ¿Epa, intendente? ¿Qué son esas fotos?
6: Chito, venga para acá.
5: ¿Esas fotos, intendente?
6: Nada, hombre. Me deben haber hackeado el teléfono. Dejen de hackearme el teléfono, por favor.
5: Déjenme mirar. No, miren. A ver.
1: Pero esa no es la que trabaja en la oficina de ambiente.
3: Con este frío y tan poca ropa, que Dios la abrigue, hombre.
6: Bueno, basta, padre. Basta, buena, basta, basta. Yo no puedo ser responsable de lo que me manda la gente. En la cocina debe haber tortitas y algo caliente. Vayan para allá, por favor. Por lo menos pasan el rato.
5: Dígame, señora Diamond, ¿usted está casada?
2: Mira, estoy soltera y sin apuro, pero bueno, con muchos pretendientes.
5: La puedo invitar a tomar algo a la cocina.
2: Sería un placer, siempre y cuando no sea yerbiado. Eso es grasa mal.
5: Pero es lo que hay en un municipio.
6: Qué viejo garca me ganó de mano con la chica.
1: No quiero pincharles el globo, pero no creo que sea posible calentar el agua, ¿eh?
2: ¡Oh, Dios!
6: ¿También nos cortaron el gas, carajo?
1: Hace una semana, falta de pago.
6: ¿Cómo una semana?
1: ¿Se acuerda? Si se lo dije, de no comprar tantos regalos.
6: ¿Usted ha visto las encuestas? Digo, tampoco fueron tantos, contadora.
1: En La Campeona hay 15 niños, hay 15 niños. ¿Para qué compró 1000 camioncitos, muñecas,
6: cállate la
1: tantos
6: boca.
1: Juguetes?
6: Voy a poner un puesto en la feria, pero que no salga de acá y te llevas algo, ¿ok?
1: Entiendo, intendente. ¡Ah! ¡Claro! ¡Qué tonta! Queda mal regalarle solo a los niños.
6: Claro.
1: Hay que darle algo a todos los habitantes. Todos tenemos un niño interior.
2: ¿Qué es ese ruido?
3: ¡Es el fin de los tiempos! ¡El Señor ha extendido su manto blanco sobre nosotros! ¡Vamos a quedar sepultados en la nieve!
1: ¡Debe ser una avalancha! ¡Busquen un lugar seguro!
5: Tranquila, contadora, tranquila. Una avalancha con sirena de marcha atrás, ¿no es medio raro?
6: ¡Es una máquina! ¡Nos vinieron a rescatar!
1: ¡Acá!
2: ¡Acá!
1: ¡Ayuda!
2: ¡Acá!
1: ¡Ayuda!
2: ¡Ayuda!
4: ¡Ayuda! ¿Están todos bien ahí?
5: Estamos bien, estamos bien. Los 33, por ahora.
4: Ahora libero la puerta. ¡Empujen, empujen!
2: ¡Libertad, libertad!
3: Gracias, señor.
4: Libero la puerta. ¡Empujen, empujen!
2: ¡Libertad, libertad!
3: Gracias, señor. Sabía que el señor...

0: el ok. Nos dimos cuenta cuando las máquinas no tenían combustible.
1: ¿Se siente bien, hombre, usted?
0: Sí, más o menos.
2: Como grabado. Encima, sin que soy. Cuidado, se le está parando el vehículo. Hombre, acelere, pues. Acelere que se apaga.
3: ¡Sí para! ¡Sí para!
0: Se quedó sin combustible. Será de Dios, Chela.
1: ¿Y ahora qué hacemos? Las calles están tapadas de nieve.
0: Entren a la municipalidad. Por lo menos van a estar calentitos allá adentro.
4: Y así terminó la odisea de la nieve en Colonia La Campiona, con los vecinos atrapados en el mismo lugar del que habían intentado escapar, aunque algunos parecen haber encontrado allí su lugar en el mundo. Maquinista Ale Torres, Rosana Villegas, Padre Villegas, Paula García, La Cheta, la Pato Mijo, la contadora, Julio, el empleado municipal, el señor Pablo Gerardi, Rocky Andrade, el intendente Julián y Macio, guión Matías Vázquez, efectos especiales y cortinas, el señor Negro Contreras. ¿Y
3: el
4: además,
3: locutor?
4: No soy locutor, a mí me da vergüenza decirlo.
2: Pero sos el relator.
4: El relator, ahí está, relator, ¿quién les habla?
3: ¡Se para!
4: Autor del... Eso te gusta.
3: Eso tenía casi como una...
1: Todos lo pensaron y ahora...
4: Ahora lo dice.
1: Lo deja explícito. Sí, sí.
4: Autor del jingle, el señor Leandro Valdivieso. Bueno, eso fue Colonia. Gracias, Paulita.
5: Gracias a ustedes.
3: Gracias, Paulita.
4: Muy bien la Cheta, con papa en la boca y todo.
1: Paula García, que la tenemos todos los días en Diario 1.
3: Divina, Paula.
4: Bien. Bueno, tenemos muy poquito tiempo para el pase. ¿De qué vamos a hablar?
1: Bueno, de lo que ustedes quieran. Yo la verdad que lo que más fuerte estoy viendo por estas horas, pasa que es muy viernes, pero para mí lo más fuerte de la semana ha sido el tema cierres, el tema despidos. Hablaba hace un ratito con Adriana Lin, que dice que las cifras de qué está pasando con las pymes van a estar para el martes de la semana que viene, porque hubo una reunión en CAME que duró 2 días. Con referentes de todas las provincias, tuvieron 2 jornadas de ataque a la situación, digamos, y las vamos a poder contar el martes que viene ya el ADN de qué está pasando en Mendoza. Pero basta con ir al centro y lo ves.
4: Sí, lo ves.
1: ¿Sabes qué fenómeno interesante contaban ayer?
4: Igual, así como ves que cierran los negocios más formales, te aparecen negocios de ropa muy barata, tipo ferias.
1: Es exacto lo que te iba a decir. Nos dicen que el fenómeno de calle Las Heras hacia el norte, sí, había unos precios, y de calle Las Heras hacia el sur había otros precios.
4: Bueno, ahora no es tan así.
1: Ahora se ha uniformado y los precios bajos se han venido hacia el sur, porque si no, no vendés. Y tenés mucho local de ropa barata o de que te venden a precio mayorista.
4: En la calle Lavalle, en la calle San Juan,
1: incluso
4: en la calle
1: San
4: Buenos Aires. Sí, menos por ahí. Pero
1: hay
4: sí.
1: Uno o dos fácil, yo, sí, contabilizado a ojo.
4: Y sí. Sí, sí, toda ropa importada, ¿no? De distintos lugares.
1: Exactamente.
5: Sí, pero no solamente eso, digo, también ves, cuando recorres los barrios hacia adentro, ves un montón de venta de garage. Eso también es muestra de crisis. La gente que ya no puede salir a comprar quizá lo que necesita, empieza a vender esa ropa que ya no está usando. Y esa moda circular tiene cada vez más auge. Fíjate, si no, las ferias están llenas de moda circular.
1: Encontré una app de ropa usada. O sí, sea, una claro. una app toda de ropa usada, de circularidad.
4: Pero, ¿de acá de Mendoza?
1: No, nacional.
5: Yo ajá. Tengo esa, Arma tu vestidor. Hay uno que te sorprendería ver la cantidad de actrices reconocidas que están vendiendo su ropa ahí.
4: Bueno, que lo que pasa por ahí, Chan, es que no usa muchas veces los mismos vestidos, qué sé yo. No me quiero meter en un terreno que no domino ni conozco.
5: Bueno, pero fíjate, digo, hasta gente que puede llegar a tener otro nivel de adquisitivo o otros ingresos está incurriendo en esto que te estoy diciendo de la moda circular.
1: Lo que yo tengo duda es si es totalmente por una cuestión de crisis de consumo o si tiene que ver con algo de conciencia en torno a, bueno, no, reutilicemos
4: pilcha. No, la gente no tiene guita. Fíjate los lugares que están con ropa más barata. Incluso lugares en centros de compra. Andá a mirar Indian, los precios que trajeron.
1: Tan buenísimo.
4: La ropa uruguaya.
2: Claro.
4: ¿Viste?
2: ¿Sí?
4: Y es ropa de calidad.
5: ¿Sí?
4: Comparada con otra. Miren, chicos, ¿saben cuál es la conclusión? No somos feos, somos pobres.
2: Chao.

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0: Buen día para todos. ¿Cómo andan? Gracias por conectarse al otro lado de Radio Newell a las 10 y cuarto de la mañana de este día viernes. Viernes 14 de agosto de 2026. 10, 16. Buen día, Patito Amico. ¿Cómo andás?
1: Buenos días. Muy bien, haces? Muy bien.
0: ¿Muy bien?
1: Ya que llegaron ustedes, muy bien, excelente.
0: ¿Estás lista para conquistar el viernes?
1: Siempre, siempre.
0: ¿El viernes? Todos los días. El viernes es nuestro aliado, es nuestro amigo.
1: Sí, hermoso.
0: Juega para nosotros.
1: Olvídate. Y hoy viernes, hablando de ser viernes,
0: sí.
1: Hoy se va la bici, rodado 12.
0: ¡Opa!
1: Atentos, niwilitos.
0: ¿A qué hora se
1: sigan
0: va la bici?
1: Sigan enviando sus audios al 261-617-7997.
0: Tienen que ser audios de niños.
1: Sí, de niños, no de los papis.
0: No de los papis. Niños que vayan escuchando la radio y digan, hola, soy Juan Sophie. José.
1: Ajá.
0: O Sofi. O soy Romualdo.
1: Sí.
0: Ya no le ponen Romualdo, Romualdo a los niños tanto.
2: Se va a tomar Romualdo.
1: No.
0: A mí no. Perdón. Está la gata. ¿Está la gata Varela invitada a la mesa?
3: Claro. Y sí, bueno, alguna vez hay que sumarla.
0: Uy, papá, ¿cómo le va,
3: Furlano? Muy bien, muy bien, muy bien.
2: Canta, garganta con arena.
0: ¿Te podemos pedir un tango después del cuento de las 12?
3: No, pero cómo no. Lo que pasa, esta es voz de terror para mí.
0: Esa es voz de terror.
3: Sí, sí, sí.
0: Igual,
3: la producción se ha esmerado, entonces.
0: Primero lo saludo a Titito, ¿cómo le va?
4: ¿Cómo le va? ¿Cómo anda?
0: Toma Cielo, ¿cómo le va?
5: Muy bien, ¿y usted?
0: Y a la Rosy, buen día, Ro.
2: ¿Cómo andamos?
0: Che, la voz nasal de cuando uno está engripado, tal como lo está Furlano, que sí. Bueno, por eso faltó martes, miércoles y jueves.
5: La tenía recontada, pobre.
3: Sí, claro.
0: Sí, de hecho sí.
5: No sé,
0: sí.
5: Es como que toma, es como que
3: menos
5: toma
3: mal
5: la
3: que no amagó. Claro, sí.
5: En realidad no nos saluda, no es que te dice, quiere saber cómo estás.
0: Está tomando presencia.
5: Falta, claro, te está diciendo,
1: mira,
5: falta que le digas, acá presente, profesor.
0: En mi secundaria, cuando yo iba a la secundaria, abajo a la derecha del pizarrón estaba reservado para un rectángulo que tenía los apellidos de los ausentes. ¿Les pasó? ¿Pasaba usted también?
3: No.
5: No.
0: Entonces vos...
3: ¿Qué botones que eran?
0: Toda la clase estaba ahí puesto, tic, ¿quiénes eran los
2: otros? ¿Qué ganaban sabiéndolo todo?
0: No sé, pero en mi espíritu totalmente gorra, me parecía una genial idea.
2: Pero
0: no.
2: ¿Por
0: ya
2: qué?
0: De niño.
2: ¿Qué ganabas vos sabiendo quién había ido y quién no?
5: Pero para eso estaba el registro.
0: Me parecía, claro, me parecía muy visual para el docente, que abajo, mirá, faltaron estos tres y no tenían que estar. Me parecía muy bueno, no sé.
5: Pero yo me acuerdo de tener el registro y que quedaba en el escritorio del profesor y entraban y miraban ahí.
0: Claro, es lo mismo que me decía Montacuto recién de tener un cuaderno. El registro vos tenés que ir y buscarlo. Cambio ahí,
5: no, pero
0: pa,
5: si estaba ahí.
0: Golpe de vista, ausente. Fernández, Tomás Cielo. Todos estos tipos no te vinieron. Y cuando vos ya llevas tres semanas que te hace ruido... Che, pero este tipo no viene a ninguna de las clases.
5: Tres semanas es un montón.
4: Diaria, tres semanas.
2: ¿Qué tenías?
4: Nosotros teníamos una agenda diaria. ¿Te acuerdas? ¿Viste que antes estaba el cuaderno de comunicaciones?
0: Sí.
4: No, pero teníamos una agenda diaria donde te ponían la nota en el día y la ausencia en el día. Y eso tenía que estar firmado todos los días, día por día, firmado por tus papás. O sea, todos los días.
0: Pero si ese día no ibas, ¿qué te ponían?
4: Como una agenda.
0: Pero si ese día no ibas, no te ponían nada.
4: Te ponían ausente. O sea, si a los que se rateaban, no zafaban cuando llegaba la inasistencia en el boletín en el trimestre, digamos.
2: Ah, la comunicación era el momento, eso decía.
4: Día a día era una agenda. Y en el día te ponían la nota del día de la prueba que te habían tomado y te ponían la sin asistencia y si tenías alguna mala nota por comer chicken clase.
0: Ranking de rateadores de esta mesa, no, según cero. Yo. ¿Titito?
4: Cero.
0: ¿No? ¿Nunca te rateaste?
4: No, me quedaba. Mamá, hoy no voy, me quiero quedar.
0: Ah, cierto que eras mamero.
4: Sí.
0: Mamá, bueno, pasame la mamadera.
4: Quédate, claro.
0: Pero Gonzalo, mañana tenés prueba de álgebra. Dame la mamadera.
4: ¿Estudiaste
0: igual
4: para la prueba? No, mami, no estudié. Estudio para el recuperatorio. Bueno, estudié, quédate.
0: Yo llegaba a decir eso en mi casa. Primero creo que no comía dos días.
2: Ay,
0: no,
2: qué exagerado.
0: Para mí no había chance de decir no voy a la escuela.
4: Te voy a contar algo. Yo tenía un secreto que lo usaba a mi favor. Primero fui hijo único y nieto casi único hasta los 9 años.
0: Sí, yo también fui hijo único muchos años.
4: Y después era el cuidador de mi hermana. Bebé.
0: Ah, les convenía tener.
4: Ojo, porque yo salía del colegio y cuidaba a mi hermana.
0: Yo llegaba a decir hoy no quiero ir a la escuela. Primero se reían. Y después venía, algo venía, no físico, pero no daba.
4: Era el
0: no,
4: baby yo sister.
2: Yo tampoco.
4: Entonces,
0: claro,
4: siempre tenía un changüí a mi poder.
2: Las pocas veces que me rateé me fui a la casa de mis amigas, estaba enfrente del colegio, mirá qué lejos.
3: Pero te rateaste.
5: Claro, pero te rateaste.
2: Pero no sé, sí. Dos veces. Y es más, a veces cuando no queríamos estar en alguna materia en particular, ponele, convenidamente nos íbamos a mi casa.
0: Claro.
2: O sea, mi era, casa era la sede. Vivía a dos cuadras.
3: Era igual echala. Igual echala.
0: Igual la vamos a echar. Si alguno se quiere copar recordándonos qué se hacía cuando se cincoleaba, lo cual no estamos ponderando, es malo, no. Es negativo, pero como recuerdo de los mendocinos, porque nos van a venir, qué sé yo, cincolas de los 70, de los 80, de los 90.
5: Creo que una rateada masiva, ¿te acordás?
0: ¿Te acordás la rateada masiva?
5: ¿No? Que fue 10, 11 años atrás.
0: ¿Sabés qué?
5: La convocaban por redes.
0: ¿Sabés qué hacíamos nosotros en el magisterio? Por lo menos mi grupito. No me enorgullezco de esto, por supuesto.
5: No lo hagan en casa.
0: A veces terminábamos en un lugar que no existe más, pero que se llamaba Los 40 Billares. ¿Vos te acordás, Furlano, de Los 40 Billares?
4: En Boa de Cruz.
0: No.
4: En el centro, ¿no?
0: En el centro.
4: En la avenida San Martín, ¿no? Quedó.
0: San Martín y
4: Rivadavia, por ahí.
0: Bueno, al lado, ahora hay una disquería.
2: Ah, ya sé.
0: Sí, frente a García Santos.
2: Claro. Ah. Sí.
0: Y era hermoso porque vos entrabas, había señores tomando ginebra a las 10 y cuarto de la mañana, quizá bien. Comiéndose también un tostado.
3: Bien, claro.
0: La ginebra era infaltable. Descendías por una escalera, te estoy hablando de niños de 14, 13, 14, 15 años, y los viejos, claro, nos miraban diciendo, ¿qué hacen estos pendejos acá?
2: Era sede de un ex colega que nos contrató a Patricia Mico y a mí en algún momento.
0: Y bajabas, y pendejos de 14 años seguís jugando al pool entre los viejos, etcétera.
5: Claro. Bueno, está bien.
4: En mi época de secundaria, habían construido el Alto Palermo Shopping.
0: Ah, mirá.
4: Entonces, todos, vos ibas a la mañana.
2: Era lo innovador, lo nuevo.
4: Pero vos ibas a la mañana y había 500 uniformes en el patio de comida.
2: Claro.
4: Guardapolvos, sí, uniformes. Sí. Estaban todos los que se rateaban de todos los colegios de la zona. Iban a. Entonces tuvieron que prohibir la entrada hasta determinado horario.
0: Me parece perfecto.
4: Si ibas con uniforme, con guardapolvo, no podías entrar.
0: Me parece perfecto.
5: Yo no sé si habrán muerto en algún momento los dragstores, pero me acuerdo que la...
0: ¿Cómo van a morir los dragstores?
5: No, ¿en qué sentido? Hace más o menos, no sé, ¿cuánto egresé yo? 16 años, no, un poquito menos, 14 años. Ratearse, no es que te rateabas, te ibas al dragstore que estaba a una cuadra y media de la escuela, porque, a ver, la plaza de Maipú era el punto de concentración para todos los colegios, porque tenías ahí tres, cuatro colegios.
2: No la morigeres, si te ibas a la escuela,
5: te rateabas. Pero terminabas en un dragstore muy conocido de Maipú, que está frente a la plaza, y era increíble. Esa y la panchería al lado. Entonces, todos los pibes caíamos ahí, y era la juntada de salir a la escuela, o si te rateabas o algo, ahí.
0: Metías la plaza.
5: Claro, entonces
0: qué lindo
5: ahora,
0: porque conocía gente.
5: Por eso digo, pero no sé si después eso prosperó como espíritu, el del dragstore, como el punto, ¿me entendés?, de rateada. Ahora lo he visto un poco más, veo que los pibes van un poquito más.
0: No, pero hay que ratearse, recordamos.
5: Dos
0: cosas voy a decir y cerramos esto. Escribe Marisa Bazán, respecto a lo que yo conté, dice, buenos días, equipos. En el magisterio, hace muchos años, se ve que ya no se hace más, se hacía el recuadro de ausentes porque algunos se iban de la clase al baño y luego volvían a la clase normalmente. Supongo que tenía que ver con eso. Y me escribe alguno de esas aventuras y me dice, altos recuerdos desbloqueaste. Contá, y me pide que cuente otras cosas que no contaré. 261-6177-997, Patricia, a ese número, si quieren nos cuentan algunas de las suyas. Dale.
1: Dale, dale, de una, lo repetimos.
0: Dale.
1: Audios o mensajes escritos. 261-6177-97.
0: El domingo a las 10 de la noche se espera que deje de nevar en la alta montaña. Eso es lo último que marca el pronóstico más actualizado que tenemos. Domingo a las 22 deja de nevar después de una nevada que puede arrancar el mismísimo sábado. ¿Hasta cuándo? Hasta el 24 a la tarde, dicen algunos pronósticos. Ahora, recién Gerardi lo actualizó también, dicen que puede ser un poquito antes, es decir, que la ventana ya no sea tan benévola como se está esperando. Chile ya reforzó sus dotaciones para poder recibir en aduana y en todos los trámites que tienen que hacer los transportistas desde el mismo 17, van a intentar que la apertura sea el mismo 17, y Argentina, de acuerdo a lo que pude chequear hace un ratito nada más, también acaba de sumar por lo menos el 50% más de los efectivos, de los funcionarios que iban a trabajar desde el próximo lunes, aunque sea feriado, porque pregunté, che, pero miren que el 17 es 17. Bueno, vaya. No pasa nada. ¿Cómo?
3: Vaya, sí.
0: Vaya.
3: Claro, sí, muy bien.
0: No pasa nada.
3: No, si el 17 es 17, va bien encaminado todo.
0: Va bien encaminado todo.
3: Sí.
0: No, se entiende lo que quiero decir.
3: Sí, totalmente.
0: El 17 es 17 de agosto.
3: Claro, feriado.
0: Igual vamos a estar laburando.
3: Sí.
0: Hay 590 camiones en alta montaña, entre el ácido Espaillata y alrededores. En un ratito les vamos a hacer el ADN de cuántos hay en cada tramo de la provincia. Las coordinaciones se reúnen hoy, ya lo contó No Tenés Cara. En horas de la tarde podríamos llegar a tener la gran primicia de si le dicen que sí a la exclusividad de transportes de 48 horas o más. Atención a eso, de 48 horas o más, por lo menos es una de las pretensiones que están teniendo en la alta montaña. Es una de las grandes novedades de Mendoza por estas horas, porque claro, estamos todos mirando al paso internacional Cristo Redentor. Rosana Villegas,
2: sí,
0: ayer Alfredo Cornejo hizo un reclamo a Milei por el tema impuestos, por el tema vialidad nacional, bueno, vialidad nacional no, pero está ahí como implícito, y por el tema coparticipación.
2: Sí, porque, a ver, tuvo la chance de poder hablar en la conferencia de la AMCHAM, que es algo que hace habitualmente el gobernador, y no dejó pasar, a mi modo de ver, no con demasiada contundencia, fue un reclamo, un reclamito, si querés, con el tema del impuesto al combustible. Lo que está diciendo el gobernador es que la nación no ha terminado su trabajo, lo estoy citando textualmente,
0: sí,
2: con el tema de los impuestos. ¿Por qué? Porque dice que mantiene algunos tributos que son distorsivos. Puso de ejemplo el impuesto de ingresos brutos, pero también puso de ejemplo el impuesto al cheque, que sigue vigente para débito y crédito bancario, y también el impuesto a los combustibles, que dice es una fuente de muy buena recaudación. Y me parece que ahí está, en parte, esta crítica velada, si querés, o semi-reclamo, del gobernador a la gestión de Javier Milei, porque lo que está diciendo es, bueno, y lo viene diciendo y lo viene planteando hace rato. ¿Vos te acordás cuando se dejó de recibir la parte que mandaba la nación a los fondos que al subsidio del transporte?
0: Claro.
2: Venía diciendo justamente Alfredo Cornejo, che, pero el impuesto al combustible lo pagamos todos. Vos lo planteabas también en la editorial de Séptimo Día. Lo cierto es que, y nos explicaron también esta semana, de ese impuesto al combustible no todo va a la restauración de las rutas, solamente el 10%, y de ese 10% solamente el 6,4% va a las vialidades provinciales. Y de ese total a Mendoza le toca un 4,3%, que es lo que le toca por coparticipación. Entonces ahí también metió la cuchara el gobernador cuando dice, bueno, tampoco sería tan difícil modificar esto de la coparticipación, ¿no? Dice, no es una tarea que no debiera, o una discusión que no debiera darse.
0: Permitime aclarar algo ahí. ¿Qué es lo que le dicen a cualquiera que quiere modificar la coparticipación? Necesitas que todas las manos del Senado estén levantadas.
2: Todos los representantes de las provincias, claro.
0: Exactamente. O sea, necesitas más de 2/3 del Senado para hacerlo, y eso implicaría que gobernadores, quieran perder plata, porque el 100%, la torta de la coparticipación no se puede modificar. Lo que se puede modificar es quiénes ganan y quiénes pierden. Entonces dicen, es imposible, porque nunca va a haber unanimidad ahí. Lo que dice Cornejo es un error pensar eso, es una errática interpretación de la Constitución del 94. Sí se puede hacer, es lo que le dice ayer a Milei.
2: Exactamente. Bueno, entre otras cosas, en esta exposición, con este tono de reclamo también a la Administración Nacional, Cornejo también de alguna manera puso la vista en lo que tiene como potencial la provincia para avanzar, pensando en que todo esto, este reclamo de la reforma impositiva, te diría, nació cuando nació la gestión de Javier Milei, sin embargo no ha avanzado.
0: ¿Lo escuchamos?
2: Lo escuchamos, dale.
6: Ha bajado la inflación, un dato significativo y alentador. Dejó atrás el impuesto país, sí, pero la verdad que tiene impuestos tan distorsivos como ingresos brutos. Tienen impuesto al combustible, tienen impuesto al cheque. Hay una tarea inconclusa en materia de impuestos, no solo en las provincias, sino en la nación. Y esa reforma fiscal, si no es integral, incluyendo la ley de coparticipación, que no es imposible de cambiar, eso es una de las grandes mentiras de la interpretación constitucional, no creo que haya una reforma fiscal seria.
7: Mi vida.
2: Bien. Bueno, parte de lo que nosotros estábamos marcando de ese reclamo del gobernador. Cierro con esto. Cornejo puso también la mira en el potencial de Mendoza para avanzar. ¿En dónde dirán ustedes? ¿Cómo se diversifica nuestra matriz productiva? Que es lo que vienen diciendo y repitiendo desde, te diría, tiempos inmemorables. Con petróleo, minería y energías renovables. Eso es lo que de alguna manera destacó el gobernador en esta charla. Hay que ver también lo que de alguna manera está poniendo en el marco, es que se van a perforar 5 pozos de Vaca Muerta, algo que venimos contando también.
0: Titito, ¿juega la lepra mañana?
4: Juega la lepra mañana, claro. Va a estar jugando en Córdoba, visitando a Belgrano desde las 19, el equipo de Berti, que tiene entre ceja y ceja el partido del próximo martes, la vuelta con el Fluminense, pero no va a ser lo único que vamos a disfrutar mañana acá en Mendoza y en Radio New Will desde las 5 de la tarde. No,
0: se viene el derbi, papá.
4: Se viene el derbi a las 18 en el Gambarte Godoy Cruz Antonio Tomba Deportivo Maipú con una frutillita en el postre de ese partido.
0: Que va a estar Enzo Pérez.
4: El ineficiente Tribunal de Indisciplina de AFA.
0: Para, no estás metiendo como muchos... muchas
2: calificativos.
0: Sí, no me sabes lo que quiero decir. Furlano, ¿cómo se llama cuando una palabra es chiquitita y va delante de otra palabra?
3: Prefijo.
0: Con muchos prefijos estás metiendo, bueno, Titito.
4: Es que es lo que me sale. Porque
0: ineficiente Tribunal de Indisciplina.
4: Sí, de la AFA. Le sacó una fecha de sanción a Enzo Pérez, lo habilitó para estar en el partido ante el Tomás, lo habían suspendido por 3 fechas, por insultar al árbitro, por decir un montón de barbaridades.
0: Sí.
4: Y esto te da pie a que los jugadores hagan lo que quieran. Ya el Nacional B de por sí es una hacer lo que quieran. Ahora, en total, los árbitros cobran cualquier cosa y el Tribunal de Disciplina hace lo que quiere.
0: Pregunto,
4: sí.
0: ¿Para qué ponen sanciones si a los 10 días las bajan? Tómense los 10 días. Analicen bien la situación.
4: Exacto.
0: Y ponen una sanción definitiva.
4: Exacto.
0: Porque no es algo que cambia tras 5 apelaciones, 6 meses, no.
4: Exacto.
0: Pon una sanción y a las 2 semanas la cambian por una. Bueno, tómense el tiempo y hagan una sola sanción.
4: A ver, está buenísimo que estén todos los jugadores, tiene humor, vamos a ver cómo lo recibe la gente de Godoy Cruz, que pareciera está muy enojada porque nunca volvió al Tomba, uh-huh. Y siempre expresó su deseo de volver. Y está bueno que estén los mejores, pero... me parece injusto para los demás equipos de la categoría y para los jugadores sancionados.
0: 10:32. Ayer se conoció el número de inflación. No se los voy a repetir porque ustedes ya saben bien todo esto. 1,8 en julio para Mendoza, 17,7 el acumulado del año, 32,6 el interanual. Solamente déjenme decirle 2 datitos que me parecen un poco más relevantes. El primero de ellos, a este ritmo, Milei llevará la inflación al 28-29% en todo el 2026. En 2025 fue del 32%. En 2024, su primer año de gobierno, apenas superó el 100%. 105% fue por ciento más o menos, ¿no es cierto? Pensemos en esto. Del primer año de altísima inflación, Milei la redujo al año siguiente a un tercio, lo cual generó un bienestar popular y un respaldo político para él muy fuerte, porque de 100 a 30 hay un laburo hecho y hay un logro obtenido. Ahora, de 100 a 30, del 24 al 25, de 30 a 28, que es a lo que parece que va a terminar este año, bueno, todo ese respaldo político, todo ese logro que había, es mucho menor. Del 31 al 28, si es que terminara así, porque a este ritmo va, bueno, habrá que ver cómo administra eso el gobierno si es que le termina resultando negativo. Y esto, ustedes saben, modifica también cómo quedan las jubilaciones en la República Argentina y pensiones. Todavía no llegamos a 500 lucas de la jubilación mínima más el bono, que el bono lo congeló allá lejos y hace tiempo. Les doy la mejor de la región para que vean. ¿Cuál es la mejor de la región jubilación mínima para ustedes? Para ustedes, país. El mejor país de la... para pagar jubilaciones, el mejor país de la región.
4: ¿Perú?
0: Uruguay. Uh-huh. 20.935 uruguayos. Equivale a $523, que es un sueldo promedio en la Argentina, claro, $523. Claro. Tristemente, por supuesto.
2: Eso es la sería más o menos el doble de lo que es la jubilación mínima acá.
0: Exacto, más o menos. Acá te la tengo. La mínima con el bono quedó en 491, que son $332.
2: Claro.
0: O sea, estamos a $200 de la mejor jubilación mínima del continente. Vamos a hablar de actividad económica, vamos a hablar de qué pasa con las pymes, sobre todo en el centro. Es uno de los temas que les traemos preparados. Pero hablando de actividad, el domingo es el Día del Niño. ¿Y está Pascualetti?
2: Y está Pascualetti. Ah, no, no está, no está. Nuestro niño no. Parece que... no sé, parece que no. No, no, no tenemos.
3: Pero... Cerrateo.
2: Hay que buscarlo a Pascualetti para ver
0: no,
2: si
0: ¿qué? Está, pero reconvirtió su salida.
2: Ah.
0: Así que, Patito, dame dos mensajitos, por favor.
1: Sí, han dejado un montón de mensajes con el tema de las rateadas. Con respecto a las rateadas en el colegio, tengo la palabra prohibida. Solo puedo acotar y recordar que las malas personas de mis compañeros me habían apodado el fugitivo.
2: Apa, no iba nunca.
0: Chabón, no iba nunca a la escuela.
2: Dice un colega nuestro que no vamos a escrachar con nombre y apellido. Martín Zapata. Mm. Mediado de los 80. Mm. ¿Te suena, Juliana? Turno mañana. Íbamos a C. Gastón, Galería Independencia. C. Gastón, yo no sabía que se llamaba así. En
0: el ya el nombre es turbio. Ya sí. Cuando el nombre es turbio, sí. Es muy bueno.
2: Sí. Y pará, que hay otro más turbio todavía. A la manzana de Adán, en Galería Bamac.
0: ¡No! ¿Pero qué era la manzana de Adán?
1: Cafés,
0: chicos. Sí,
1: no, eran cafés.
2: ¿Eran cafés? Bueno, no sé. No sé porque yo no vivía
1: en Mendoza,
2: en esa época.
1: Sí, eran...
0: Che, pinta ratearse e irnos a la manzana de Adán. Es tremendo.
2: Es tremendo la manzana.
4: Ahí se rateaban en pareja.
0: Vamos a ir a una escuela, pero no por rateadas, a las que no estamos alentando, solo que los queremos escuchar con historias lindas de la Mendoza de hace unos años, o actuales. Uh-huh. Pero en este caso, Mati está en una escuela por otro tema. Buen día, Mati.
7: ¿Cómo van, chicos? Buen día. Hola, buen día Mati. Para todos. ¿Cómo están?
5: Hola, muy bien. Hola, Marcela.
3: Hola, ¿cómo va?
7: ¡Marcela! ¡Volviste!
3: Bien, volví. Irreconocible la voz, pero soy yo, Mati.
7: Sí, lo sé. Porque
4: sí, estuve muy enferma, Mati, pero...
3: No.
7: Viniste con Graciela Borges.
3: Exacto.
7: Salió muy borgiano, Julián.
0: Gracias. Siempre me han dicho que soy borgiano.
2: Bueno.
3: Sí, justo.
7: Graciela.
3: Sí, Graciela.
7: Si ahí en la punta tenés una muy buena imitadora.
0: Sí, también.
7: Tenés una muy buena imitadora.
1: Buen día, Bombón.
7: Bueno. Como Graciela, hacémelo.
2: Como Graciela te están pidiendo.
5: Como Graciela.
2: Como Graciela Borges.
1: Hola, querido. Qué lindo escucharte, Mati. Me haces acordar a Juan Cruz.
2: Ay,
7: me siento la Aquila Gutiérrez, Patricia.
0: Matías, ¿puedes ponerle seriedad a la mañana, por favor?
3: Por favor.
7: No, chicos, porque no es serio lo que ha pasado en esta escuela.
0: A ver.
7: No es serio lo que ha pasado en esta escuela. La escuela Manuel Lainez, la 1110, que está en la quinta sección, aquí en la calle Luz Uriaga. ¿Qué pasó con esta escuela? Estaban los chicos en pleno acto del 17 de agosto, en esta escuela, que es escuela pública. Y mientras ellos estaban en el acto, ¡pum!, se cortó el gas. Cortaron el gas. Lo advierten, no hay gas, salen y estaba la gente de Ecogas retirando parte del medidor.
0: No.
7: Lo van a ver ustedes ahí en la imagen, se llevaron parte del caño del medidor de gas, porque había supuestamente falta de pago. El tema es que dejaron la escuela sin gas, sin calefacción, los chicos sin el té que toman a media mañana, hay parte de los chicos que tienen jornada extendida y almuerzan aquí, o sea, no van a tener el almuerzo, y no tienen gas. Y aparentemente, por lo que nos comentan aquí, ha sido todo parte de un error. De un error porque la factura está paga. Entonces ahora están esperando que vuelva la gente de Ecogas y les reconecte el servicio.
2: Pero lo ven ustedes ahí. El tema, Mati, es que ese trámite es muy largo, porque son muy rápidos la gente de Ecogas para ir a retirar el medidor, pero son muy lentos para volver a reconectarlo.
3: Pero supone que siendo un colegio tienen que ser expeditivos, bueno, en este caso, más que es un error de ellos.
2: Habrá que ver si son expeditivos o no, pero digo...
0: sacarlo fueron expeditivos. Claro.
2: Hemos tenido casos cercanos de gente que nos ha contado que le retiraron el medidor también en algunos casos porque se destrapapeló una factura, lo que sea, pero para reconectar pasaron semanas,
7: Sí, y el tema es que aparentemente la factura está paga, que ha sido un error allí de la gente de Ecogas.
2: Sí.
7: El tema es que, y pensaron también que era una escuela privada, que no tendría nada que ver. Pero esto es una escuela pública, aquí en la quinta sección.
2: Sí.
7: Y bueno, encima no pudieron abordarlos antes de que lo hicieran, porque estaban en el acto. Estaban allí con el tema del acto. Hay algunos padres que están con la feria de platos que están afuera. Pero bueno, la escuela está sin gas. ¿Vos sos papá del establecimiento?
8: Sí, yo soy papá del establecimiento.
7: ¿Estaban en el acto cuando pasó todo eso?
8: Estábamos en el acto y, bueno, vinieron, como decías vos, y cortaron el gas diciendo que era una escuela privada. y bueno, así, de muy mala manera encima.
7: Bueno, vimos ahí, lo van a ver ustedes en imagen, chicos, se llevaron parte del caño, no es que sacan el medidor, sacan como una parte del caño, y todo parece tratarse de un error, que la factura está paga, por lo que estamos averiguando igual también por la parte de infraestructura escolar, pero la factura estaría paga y ha sido un error de COGAS.
8: Exactamente, la factura estaría paga y ahora supuestamente van a venir, pero el tema es que si no vienen no va a haber clases en el turno tarde. Claro. Y también tenemos tenemos jornada extendida, y no tenemos para darle de comer, básicamente.
0: Dios mío.
8: Ni para darle de tomar nada calentito. Y los chicos están muertos de frío en el aula, ya que hubiera sido un día recontra frío, con camperas y todo, sin gas. Bueno, gracias. A la espera de que vuelvan por el caño que tienen que...
0: Matías, sí. Pero pueden demostrar que está todo pago, porque si lo pueden demostrar y fue un error, como mínimo un pedido de disculpa tienen que recibir. Hay pibes muriéndose de frío dentro de un aula.
7: Mira, lo que me dicen recién, la factura está paga. Pues acaba de salir otra autoridad que me dice, no vamos a hablar, tienen que comunicarse con la gente de la DG, que es lo que estamos haciendo, uh-huh. Pero todos acá coinciden, pues, y te lo dicen en off, uh-huh. De que sí, que está la factura paga. Sí, mínimo un pedido de disculpas. Obviamente porque mínimo. Los chicos ya estaban en el acto, o sea, no había forma de que vuelvan a casa. Pero los chicos,
5: ¿no hay una notificación previa que puede recibir la institución, la persona que le van a cortar el gas?
7: Sí, es que hay todo plazo, o sea, hay que ver también de dónde sale el pago, porque muchas veces el pago no es directamente de aquí, sino desde la DGE, entonces no, claro, la notificación no debería llegar aquí. Claro. Pero bueno, aparentemente lo que decimos, se ha tratado de un error, porque es lo que te dicen en off, ahí estamos averiguando también por el lado de la DGE, pero ha sido un error y están esperando que vuelva la gente de COGASA a conectar.
0: Bien.
7: Matías, y aparte de mala manera, por lo mismo que dicen los... Porque ya habían sacado el caño y después ellos salieron a decirle, no, pues está todo pago, dejaron verificar, y no hubo intención de esperar. Los chicos ya adentro, sin calefacción, sin poder tomar, como dice ellos, nada calentito. Y bueno, ahora le espera lo que va a suceder con el turno tarde, ¿no? Y con los que se quedan a comer.
2: Claro, Matías, más probable que se queden sin colegio.
0: Claro, por lo menos hoy. Bueno, vamos a ver si la reconexión ahí es rápida. No sé cuánto puede demorar una reconexión de ese estilo. Recordanos dónde queda la Mujica Lainez. Es muy conocida, pero no me acuerdo dónde está.
7: Está en la quinta sección, en la calle Luz Uriaga. Es muy cerquita del límite con Godoy Cruz.
0: Claro,
7: para que se ubiquen, y muy cerquita de la calle Palero.
0: Uh-huh. Es donde la corta la Luz Uriaga, que se bifurca para los dos lados.
7: Exactamente. En Usuría, creo que acá la esquina es Olascuaga, déjame que ya te digo, pero...
2: Sí, Manuel Lainez.
0: Manuel Lainez, sí. Claro. Manuel Lainez. Mujica Lainez. Uh-huh. Creo que es Manuel Mujica Lainez, si no es un...
2: La calle Rodríguez, ¿no?
0: Sí, Manuel sí Rodríguez, uh-huh. Con Rodríguez corta. Gracias, Mati, volvemos en un rato con vos.
7: Dale, Juli, dale. Y bueno, si están escuchando lo de Cogas, chicos, vengan a poner el gas.
0: Vengan a poner el gas.
7: Dale, chau. Gas.
0: Dale gas, abrazo grande. Bueno, abrazo. Dice Matías Pascualetti que no es serio lo que pasó en esa escuela. Sería un ridículo mundial, también dice Furlano, pero no está hablando de Mendoza, sino de Marruecos. La crisis en Ceuta puede traer algo bochornoso también, por lo menos según algunas miradas, Marce.
3: Claro, así lo está expresando el gobierno español, porque... sí, te extrañas con la voz, sí, pero soy yo, me estás mirando raro.
0: No, perdóname, si es una joda.
3: Bueno, lo que está sucediendo en Ceuta es que se supone que van a tener otro aluvión de personas, y esto es lo que están reflejando las distintas redes sociales, para el 15 de agosto. Marruecos
0: mañana.
3: Marruecos ha reforzado la frontera de una manera como ha podido, digamos, con concertinas, con los alambres de púas, y también sobre el Tarajal, que es una playa, digamos, limítrofe, que está en este momento patrullada por militares. También en las distintas ciudades cercanas a la frontera han reforzado toda la presencia policial. Pero lo que saben, por lo menos, distintas comunidades como SIN, que utilizan fuentes abiertas principalmente de las redes sociales, es que hay un intercambio fuerte para alentar que el 15 de agosto, y si no se puede hacer ese día, igual haya una avalancha masiva de personas que intenten ingresar a Ceuta, y ahora también han puesto la otra ciudad que está presente de España en África, Melilla. También la han puesto como, digamos, objetivos. Estas comunidades que rastrean todos estos indicios en las redes sociales han detectado, por ejemplo, 28 grupos de WhatsApp cerrados donde se se debate un asalto inminente. Lo que dicen es, si no es mañana, va a ser el 18 o el 23, pero está presente esto y está presente esta amenaza. Lo que dicen entonces es que van a reforzar la presencia, pero ¿durante cuánto tiempo pueden hacerlo? Mm. Y además tienen otro problema serio en Ceuta, que son los menores. Hay una operación que se llama Operación 1898. ¿Quiénes son los 1898? Los menores que no están acompañados en Ceuta. Por la ley española, los menores no pueden ser deportados. Mm. Sí o sí necesitan ser protegidos por el Estado español. ¿Qué capacidad tiene Ceuta para albergar a menores que no estén acompañados? Para 29 niños. Y tiene 1898. Y desde los distintos estados autónomos, el gobierno español está pidiendo que reciban a estos niños. Y hasta acá lo único que están recibiendo son excusas y negativas.
0: Es muy triste. Leía días atrás una historia de una nena que cruza, digamos, desde Marruecos hasta Ceuta. La alberga una familia española y le dice, bueno, quédate con nosotros porque mira todo lo que está pasando en las calles. Una chica de 14 años. Sí. Pasan los días y la familia española la mira y le dice, bueno, no te podés seguir quedando acá. Nosotros te dimos abrigo y te dimos comida y cobijo mientras duraba los problemas afuera, pero ahora andate. Y ella le dijo, yo no me voy a ir de acá, yo me quiero quedar a vivir acá con ustedes.
3: Sí.
0: No podemos, le dicen ellos. Y la chica no se quería ir de la casa, por lo menos hasta donde leí, no se había ido de la casa. Y fíjate qué situación rarísima, muy extraña, se da, desgarradora para esa familia que le quiso dar abrigo y contención humana en un primer momento, pero que probablemente no quiera tenerla para siempre. Y ella se clavó y dijo, yo a mi vida anterior o a la intemperie en el medio del lío que hay acá, no me voy a ir. No he leído nunca una situación así.
3: No, la verdad que son situaciones limítrofes y se ha dado también en otras casas de personas que se niegan en un primer momento cuando pensaron que era tal vez poco lo que iba a suceder o que eran pocos los que iban a llegar hasta Ceuta. Les dieron abrigo, sobre todo cuando son niños.
2: Claro.
3: Pero en este caso se ha complicado muchísimo y además tienen serios problemas también en identificarlos. Estos chiquitos no tienen documentos. Algunos no pueden aportar datos de filiación porque son demasiado pequeños. Es decir, la situación se ha complejizado mucho porque son casi 1.900 niños que están esperando ver qué es lo que va a suceder con su situación y que hasta ahora, por lo menos, el gobierno español no les da una salida porque no quieren recibirlos.
0: Bien, 10:47. En un rato nos vamos a meter con el caso Vilouta. Anunció el programa anterior, no tenés cara que pueda haber novedades hoy. ¿Qué nos cuentan fuentes de la justicia? Que no les quieren dar otra... No les quieren generar nuevas esperanzas a una familia que ya ha sufrido tanto, cuyo hijo han matado dos veces. Primero por la lentitud de la justicia y, mejor dicho, primero en el acceso sur y después por la lentitud de la justicia. No quieren abrigarles nuevas expectativas de que se pueda revertir el fallo cuando, según cuentan fuentes internas, la chance es de 99 en contra, una favorable. De todos modos, hay posibilidad de apelación. Hoy tenían ellos una reunión en la mañana que entendemos se ha terminado por cancelar. Vamos a ver más adelante qué ocurre con eso. Pero nos lleva a mirar un aspecto muy puntual, que es por qué se demora tanto la justicia, sobre todo por qué se demoran tanto los máximos tribunales de los estados, en nuestro caso la Suprema Corte, que sabemos no tiene plazos para definir, pero que en este caso llevó a un extremo tal esto que cuando fue anunciado tarde. 5 años se tomaron para definir. Y me puse a averiguar, che, ¿qué otros casos emblemáticos hay en Mendoza de los que la Corte todavía no haya expedido su postura? Bueno, uno muy puntual y que se van a acordar todos de él es Guadalupe Codes.
2: Claro.
0: Guadalupe Codes era una nena con leucemia a quien en 2014 en un hospital de Mendoza le aplicaron una medicación que sí le tenían que aplicar de una manera en la que no tenían que aplicársela. Recordemos que hay dos médicas en el ojo de la tormenta por esto. El caso pasó por 3 instancias judiciales diferentes y está en la Corte. La Suprema Corte de Mendoza todavía no ha definido. Algunos dicen que esto tiene que ver con que cuando no hay detenidos, es decir, cuando no hay una persona privada de su libertad, no se apuran. Esto es una versión, tómenla con pinzas, que viene de corrillos judiciales. Es decir, si vos no tenés un tipo al que tal vez injustamente lo tenés encerrado, no les pincha tanto como cuando vos lo tenés, o mejor dicho, si vos lo tenés encerrado, les pincha un poco más que si vos los tenés afuera. Bueno, habrá que ver, pero tratemos de que no pase más un hecho Vilouta, y sobre todo tratemos de que no pase en situaciones tan complejas y tristes como la de una Guadalupe Codes. Dos situaciones, al fin y al cabo, parecidas para una familia. La reunión que tenían los Vilouta era en el Polo Judicial. Me dicen que finalmente se canceló, lo que no implica que no haya encuentros muy fuertes igual, Rosy.
2: Sí, la información que tenemos es que efectivamente los padres de Alan Vilouta están reunidos con el gobernador Alfredo Cornejo. Lo estuvimos chequeando para poder confirmar este dato y desde Casa de Gobierno nos dan el ok. Efectivamente están reunidos. No sabemos, a ver, las instancias de esa reunión, sí, efectivamente están reunidos pensando en que pueda haber una, ¿cómo decirlo?, una, algún camino o alguna posibilidad judicial para poder revertir lo que ya contamos nosotros, que es que la causa prescribió y que efectivamente el acusado Verdinelli está libre de culpa y cargo. Lo que sí sabemos y nos ratifican es que efectivamente están reunidos con el gobernador. Vamos a seguir esa reunión para justamente llevarles a ustedes algún detalle de lo que pudo haberse charlado en esa mesa en el cuarto piso.
0: Bueno, lamentablemente son cosas tristes las que tenemos que contar, pero en el próximo bloque vamos a hablar no de la muerte, sino de la vida y de esta historia que mece a la República Argentina, de la mujer que a los 62 años dijo, yo quiero ser mamá. Y le respondieron, pero ya estás menopáusica, hace 7 años más o menos, yo quiero ser mamá. Y laburó, hizo un tratamiento y ayer ese pequeño nació. Madre a los 62. Récord en la República Argentina. Nos vamos a meter a fondo con detalles médicos, hasta filosóficos, de la decisión que tomó. Y bueno, te vamos a contar un poquito la historia. Pato, ¿me das números de comunicación?
1: 261-617-7997.
0: ¿Me das alguna cincoleada más?
1: Sí, acá dicen no ser mal pensados, chicos. El café ese Gastón era un café, estaba en la Galería Independencia, y la Manzana de Adán estaba en el centro de la Galería Bamac.
0: Dale, cafés. Sí. Iban a rezar a la Manzana de Adán.
1: Hoy ya no están, hoy ya no están esos cafés. El otro, donde mis compañeros y yo nos rateábamos, era Keops, en la Galería San Marcos. Los días jueves era una fija. Iba al Colegio Don Bosco de Rodó del Medio, nos tomábamos el colectivo, el 26, la TAC. En ese momento nos bajábamos en Rodeo de la Cruz y de ahí nos volvíamos al centro, al Café Keops. Al mediodía volvíamos al colegio. Una vez me pidieron el certificado por la falta y yo calqué una nota que hizo una vez mi mamá con firma y todo. La presenté y zafé.
2: ¡Calqué!
1: Anécdotas del colegio del año 86.
2: Claro, cuando se usaba el papel calcador. Sí.
1: Leonardo de Guaymallén.
0: Qué lindo cuando confiesan delitos al aire, ¿eh?
2: Bueno, ya prescribieron.
0: 10:52.

0: Tanto mal nos ha hecho que lo saben todos, ¿no? Tanto mal nos ha hecho.
1: No.
2: Dale, Pato. Dale, que es viernes, Patito, dale más.
0: No se deben mentir, ¿eh?
2: ¿A quién se lo dedicas?
0: No, es el mismo. Cántalo.
3: Voy tropezando en desamor.
0: Mira, se viene todo a hacer eso. ¿Qué le pasa?
2: No. Es viernes, llega, sacate la gorra.
0: Es un miralo.
3: Si estoy llorando.
0: Es porque no vende el otro.
2: Enfócame el control, por Dios.
3: 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Es que a tu lado.
2: Mira.
0: ¿Qué pasa?
2: Viene gente de marketing.
0: Mirá lo que

0: este solo de Titito. Mira, mira, mira, mira, mira, mira, mira, mira, mira. Bien.
1: Se descontroló.
0: 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Este fue el fin de Mañana.
2: Gente seria, gente seria.
0: Muchas gracias. Qué bonito.
2: Qué lindo fue.
3: Sí. Las imágenes hablan por sí solas.
1: Un descontrol. No,
0: aparte, estamos agitados, chicos.
3: No estás para saltar mucho.
0: Acá en el streaming dicen, chicos, está bien, es muy viernes de fin de largo.
4: Sí, claro. Cualquier justificación me va bien.
3: Entró toda la producción completa.
0: Bien, antes de la pausa, entró Cristian Castro sí. Porque ahora es académico.
4: Sí, es más, yo te iba a decir que si sabías que Cristian Castro está haciendo rock y metal alternativo también.
0: Bueno, no sabía. Mirá qué bueno.
4: Ya te lo voy a contar, si querés, en la próxima salida. Es algo nuevo que está haciendo. En realidad lanzó su tercer álbum de la banda que él tiene, de rock alternativo, que se llama La Esfinge, desde el año 2014.
0: Mira, pero ahora...
4: Y lo lanza después de lo que te voy a contar ahora. Para que tengo que recuperar el aire, porque yo salí corriendo. Ustedes recuperar el aire.
0: No, pésimo.
1: Dice Andresito Cirulín que no están en estado.
4: Dice cuando... No. Chicos, bueno, ¿por qué estamos escuchando a Cristian Castro? Porque ayer se graduó de la preparatoria, chicos. Terminó su secundario a los 51 años. Decidió exactamente terminar y completar sus estudios de bachillerato. Era algo que quería hacer hace un montón.
0: Está muy bien, buen ejemplo, ¿eh?
4: Lo hizo en un instituto privado durante 2 años y medio, rindió inclusive a distancia muchas veces porque tomó clases a distancia por los compromisos laborales que tenía. En una ceremonia participaron 500 personas en un teatro del sur de la Ciudad de México. Estuvo su mamá también, que se la vio, la verdad, a Verónica Castro con un tubo de oxígeno. Se había hablado bastante de su salud y bueno, ayer no se la vio muy bien, pero estuvo presente en este acto tan importante para su hijo. ¿Qué pasó con Cristian Castro? ¿Por qué terminó sus estudios? Bueno, en el año 2023, él estaba viviendo en Punta del Este y dijo que quería estar en la universidad, quería estudiar en la universidad. De hecho, se matriculó en la Universidad Católica de Uruguay, allí en la sede de Punta del Este, para estudiar.
0: Él está radicadísimo en Uruguay, no lo sabía. Es uruguayo ya.
4: Yo no sé si actualmente vive en Uruguay, te lo googleo.
0: Vivía en Punta del Este y estudió en la Universidad de Uruguay.
4: Bueno, quiso estudiar, ahí está el punto. Se matriculó todo para estudiar la licenciatura en dirección de empresas, pero claro, allí se dieron cuenta que no había terminado el bachillerato, o sea, no tenía el certificado para poder acceder al estudio universitario. Y es por eso que en 2024, un tiempito después, retoma la preparatoria y, como te digo, lo estudia a distancia.
0: Me encantó.
4: En 2025 inició formalmente sus estudios y se termina recibiendo ahora, antes de ayer, en México. Quiere estudiar en la universidad, ¿eh? No abandona este objetivo que tiene, este deseo. Dice que algunas de las opciones que tiene en mente para estudiar es docencia, administración de empresas, contabilidad y ciencias. En 2024 había hablado específicamente de algo de economía, relacionado a la economía, así que puede que venga por allí su elección.
0: Me encantó que la gente muy famosa, con mucha trayectoria, diga, quiero terminar la escuela, porque le habla a aquellos que están dudando. Totalmente. Y le dice, hacelo, loco.
4: Totalmente.
0: Es importante que lo haga.
4: Se puede hacer.
1: Como como lo que está haciendo Mario Pergolini, que incentiva a un montón de famosos que no han terminado el colegio, que lo terminen.
0: Bueno, no he escuchado.
4: Sí, es una pregunta que le hace generalmente a sus invitados.
0: Qué bien me está cayendo Pergolini últimamente. Cuando le iba mal a Cristian Castro, lo corregían con rojo. Pero cuando le iba bien...
4: Con azul.
2: Muy bien. Ay,
0: Dios mío. 10:58. Patito, dame dos mensajes y nos vamos a la tanda.
5: Qué hermosos que son. Los amo. Corazoncito Violeta. Mañana es mejor. Dice, qué lindo verlos así. Nos transmiten alegría. Gracias. Me encantó el descontrol, chicos. Qué buena onda. Bueno,
0: va a volver.
5: Todos se prendieron con el descontrol por ser viernes.
0: Fue un hermoso.
5: Y también lo banca.
0: Viernes de fin de semana largo. El lunes estamos firmes.
1: Acá estamos.
0: Como siempre, trabajando casi todos. 10:58. ¿Lo que me mostraste me lo querés dar ahora o lo esperamos?
3: Lo procesamos y les contamos. Dale. Tiene que ver con lo que les estábamos adelantando de la reunión que tuvieron los padres de Alan Vilouta. No solo con el gobernador, sino también con el procurador de la Corte, Alejandro Boulet. Ya le damos algunos detalles.
0: En un ratito, datos del crédito. El otro departamento que también congela sus salarios. ¿Por qué ayer YPF hizo un anuncio histórico? Y además, lo que les he un poco preparado. ¿Qué va a ocurrir con las pymes en Mendoza en un momento en el que vemos cada vez más locales cerrados? Y el cuento de terror, que no es ese, es uno que trae Marcela Furlano. Ya venimos.
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0: Son las 11 de la mañana, la temperatura actual 3 grados, la humedad 83%.
1: Por pronóstico de mal tiempo, reprogramaron el festejo provincial del Día del Niño.
0: Estaba previsto para este domingo en el Espacio Cultural Julio Le Parc de Guaymallén y se postergó para el 23 de agosto.
1: Maipú también pospuso la celebración del domingo en el Parque Metropolitano para el 30 de agosto.
0: Se debe a las altas probabilidades de lluvias, bajas temperaturas y precipitaciones nieves en el llano, según las advertencias de la meteoróloga Elizabeth Naranjo Tamayo.
2: Hacia el fin de semana, lo que se espera es abundante nubosidad, va a estar frío, y hacia el día domingo hay probabilidad de nevadas y precipitaciones aisladas sobre Malargüe durante el transcurso de la mañana y de la tarde. Hacia la noche se va a extender hacia el Valle de Uco y parte del este provincial, y hacia el día lunes, ahí se esperan las precipitaciones y nevadas más significativas, se espera un día frío hacia el oeste del Gran Mendoza, con nevadas en Uspallata y en Potrerillo.
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0: El cura DJ Guilherme visitará el penal de Almafuerte antes de la visita a Junín.
1: El sacerdote y productor portugués se presentará el 10 de octubre en el Parque Dueño del Sol.
0: Antes del espectáculo visitará el complejo penitenciario para inaugurar un espectáculo y un espacio interreligioso y brindar una charla motivacional.
1: El gobierno flexibilizó los requisitos para acceder a los vouchers educativos.
0: Se trata del programa que cubre hasta el 50% de la cuota mensual en colegios privados que reciben aportes estatales del 75% o más.
1: Por el aumento de la morosidad, la nueva medida suspende hasta diciembre la cancelación del beneficio a familias que deban cuotas.
0: Raúl Castro reapareció en público en un homenaje a su hermano Fidel.
1: El expresidente cubano de 95 años, que no era visto públicamente hacía varios meses, participó ayer en un acto en La Habana por los 100 años del nacimiento del fallecido líder revolucionario.
0: El actual mandatario Miguel Díaz-Canel pronunció el discurso central y pidió unir las fuerzas progresistas y emancipadoras.
4: Fidel no es solo de Cuba, Fidel es de todos los revolucionarios del mundo, Fidel es de toda la humanidad. El soldado de las ideas está de vuelta de un modo que debe aterrar a sus adversarios. Urge articular y unir todas las fuerzas y armarnos de ideas progresistas, emancipadoras, socialistas, sin miedo a las palabras. Cuando el régimen fascista estadounidense arrecia el genocidio contra nuestro pueblo, obstaculizando por todas las vías el bienestar y la calidad de vida. ¡Viva Fidel por siempre! ¡Viva el socialismo!
1: 8 grados, 4 décimas la temperatura, la humedad 63%, el pronóstico indica algo nublado, ascenso de la temperatura, nevadas en la cordillera y una máxima estimada de 15 grados.
0: Somos Federico Salazar y Mayra Gelbes, esto fue Informe Newell.
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1: Quiero una bicicleta para andar en el parque, para andar con mi familia. Por favor. Gracias. Ya yo ni voy.
2: Ni la hora.
3: Hola, Naomi, Naomi, me quiero ganar bici. Y tengo 4 años. Saludos a Tarosa.
4: En algún lugar del mundo.
5: Hola, chicos, buen día para el Ignacio y todo el equipo. Qué santos que son todos en ese programa de vida, miércoles, no hay uno. Nunca se hicieron rata, no se le avisaban a los padres.
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6: Hola, chicos de Ni Will, soy Noemi. Y cuando me rateaba en la primaria, ya me rateaba. Y nos íbamos con 3 amigas y enfrente de la escuela habían viñas, había un nogal. Íbamos a robarnos los duraznos, las uvas, y nos tirábamos al lado de la costanera y a ver pasar los autos mientras que comíamos lo que habíamos robado.
7: Hola, chicos de Radio Ni Will, buen día, buen día. Qué lindo recuerdo, Julián, qué lindo recuerdo. Nosotros nos rateamos y nos íbamos a la Galería Tonza a jugar al pool, que hasta las 7 de la tarde se jugaba al pool y a las 7:30 se cerraba el pool y se armaba el gran y reconocido viejo rancho.
8: Hola, Julián, Mesa, buen día. Qué lindo escuchar eso sobre las rateadas. Año 1985, Colegio Nacional número 2, que funcionaba en ese momento en la UNC ahí arriba, en Ciencias Políticas. Y nos rateábamos con nuestros compañeros, escuchate esta, Julián. Nos íbamos a la Galería Bamac, la Manzana de Adán, el café, ahí donde hacía ángulo la galería. ¡Qué fantástico! ¡Qué maravilloso! ¡Qué lugar!
9: Hola, chicos, buen día. Quiero dejar mi anécdota. Mi nombre es Cristi. Soy de su equipo, los escucho todas las mañanas. Yo iba al San Pablo, ahora tengo 59 pirulos. Yo iba al San Pablo, a la secundaria, y en ese momento era la transición de los curas de Luján, digamos, que era el director, a los menecianos, a los hermanos menecianos que son ahora. Entonces estábamos en plena mudanza, nosotros estábamos en sexto. Resulta que habían unos enormes armarios que eran como bajo mesadas, digamos, y tenían puertitas corredizas. Bueno, mis compañeros se escondían ahí para no ir a la clase del profesor Geroto, que era legendario, mi vida. Entonces se escondían ahí, pero el tema es que los enganchaban porque se ponían a fumar, ahí salía el humito. No te puedo explicar la risotada que nos daba a nosotros ver que el humito salía y el profe no sabía qué estaba pasando.
10: Miles de esas anécdotas, la verdad que es genial que se permitan recordar esa época. No porque estemos haciendo una apología de ratearse, ¿no? Eso está clarísimo. Pero sí de poder revivir ese momento, la adrenalina que te pudo generar. Y fundamentalmente el momento de encuentro con tus compañeros, qué sé yo, con amigos, incluso con gente de otros cursos. Porque sí, también se daba, no sé cómo habrá sido acá, yo estaba en Tunuyán en esa época. Pero se daba esto de la convivencia incluso con gente de otros cursos, no sé, incluso también porque eran muy sanos, Constanza.
11: Como dice
10: esa oyente. A veces nos rateábamos para jugar, para hacer algún deporte. En ese momento, por ejemplo, jugábamos básquet. Y nos rateábamos para ir a jugar básquet también. Uh-huh. Digo, hay de todo. Hay gente que dice, no íbamos al café, no sé, bueno, o a jugar al pool o a lo que sea. Bueno,
12: se quedaban a dormir en las casas. Porque
10: o también.
12: Acá hay varios que dicen, yo me rateaba para quedarme en mi casa. Para quedarme a dormir.
10: Bueno,
12: claro. Y también le agradecemos a los niwilitos que están enviando sus audios para participar.
11: No,
12: qué tierno. Dios. Para participar. No hay que ratearse, niwilitos.
10: No hay que ratearse.
11: No sé. Solo para probar la bici se la ganás.
12: Claro. Con una bici rodado 12 que se va hoy al 2616-1779-97. Envía tu audio. ¿Por qué te la querés ganar? Gracias a la Feria del Juguete.

0: 2017, que se realiza por primera vez en el departamento de Godoy Cruz. Se está realizando ahora, hasta el domingo inclusive, en el Parque San Vicente.
1: Bien, completamos un poco la información que les dábamos antes de la pausa, antes de irnos al boletín, porque efectivamente nos están confirmando desde el Ministerio Público Fiscal, en función del caso de Alan Vilouta. Les decíamos antes que los padres de Alan Vilouta se habían reunido con el gobernador Alfredo Cornejo y también con el procurador de la Corte, con Alejandro Gulé, que para traducirlo es el jefe de los fiscales de la provincia. Y lo cierto es que han decidido presentar, el Ministerio Público Fiscal va a presentar un recurso de casación contra la resolución que, de alguna manera, lo que estaba marcando era la prescripción que había dictado el Tribunal Penal Colegiado número 2 por extinción de la acción. Lo concreto es que el Ministerio Público Fiscal va a presentar un recurso de casación propio, independientemente de las acciones legales que en adelante pueda realizar la querella en su ejercicio como querella. El Ministerio Público va a presentar un recurso de casación para revisar esta decisión de prescripción de la causa de la muerte de Alan Vilouta. Me parece que va a darnos mucha tela para cortar esto, y hay que ver entonces, porque es llamativo que el mismo Ministerio Público Fiscal vaya a presentar este recurso de casación, así que lo vamos a seguir. Entonces nos vamos a meter con un tema que generó mucho debate fuera de el estudio, digo, entre nosotros también, en nuestras casas seguro.
2: Genera el debate, claro, lo que vos decís, en las casas y también en la misma comunidad médica y científica. El caso de Mabel. Ayer se viralizaban las imágenes y veíamos a una mujer de 62 años en un hospital y el título era "Había dado a luz". Y uno dice, ¿62 años? ¿Una mujer puede dar a luz? Efectivamente, es de San Nicolás. Mabel, como les digo, tiene 62 años. Fue mamá mediante un tratamiento de fecundación in vitro con ovodonación y sorprendió justamente a todo el mundo al contar que nació su hijo David. Nació por cesárea en el Hospital San Felipe, pesó 2 kilos 750 gramos y ella dijo que tanto ella como su bebé están bien. De hecho, David estuvo unas horas en neo hasta que pudo reencontrarse con su mamá en la habitación. Uh-huh. Ella dijo que transitó el embarazo sin complicaciones, que decidió buscar un hijo porque es un deseo que mantuvo durante muchísimos años, si querés ahora la escuchamos, que ella sabía que tenía, obviamente había atravesado una menopausia, que estaba en otro momento de su vida, pero no quería abandonar ese gran deseo y ese gran sueño que tuvo durante tantos años de ser mamá.
1: Dale, escuchemos.
3: Decidí tener un hijo ahora, a esta edad. ¿Por qué? Porque yo hace muchísimos años quedé menopáusica, pero siempre tuve el deseo de ser madre y nunca me di por vencida, ni aún vencida, porque pasaban los años. Y bueno, soy de mucha fe, así que oraba, ponía la mejor energía y aparte sentía en mi corazón que iba a ser madre. Y bueno, hasta que un día tomé la decisión y pedí un turno en un instituto en Rosario con el doctor Matías Colabianchi, y bueno, nunca hubo obstáculo por mi edad, y bueno, se llevó a cabo un tratamiento de fertilidad en el cual, obviamente, a mi edad no tengo óvulos, así que fue todo por ovodonación, y todo salió perfecto, todo el tratamiento. Bueno, me hicieron un embrión, formaron un embrión y me lo colocaron en el útero. Y bueno, prendió enseguida, me reembaracé enseguida.
1: Bueno, la palabra entonces de esta
2: Mabel.
1: Mamá, claro, Mabel, que fue mamá a los 62 años, como uh-huh. ella lo describe, a través de una fertilización asistida, porque necesitó ovodonación y después una fecundación in vitro para que pudiera ser madre. La gran discusión es cuál es el límite, ¿no? Porque claramente la ciencia hoy permite que una mujer de 62 años, que ya atravesó el proceso de ser menopáusica, pueda ser madre.
2: Claro.
1: Y la consulta es si hay límite o no, y cuál debería ser ese límite. Uh-huh. Vamos a analizarlo y se lo propongo a la mesa con Aida Pintos, que es especialista en fertilización asistida, trabaja y trabajó desde hace mucho tiempo en distintos casos de fertilización asistida y ha tenido la amabilidad de atendernos. ¿Cómo estás, Aida? Buen día.
4: Hola, buen día, chicos. ¿Cómo están?
1: Muy bien. Buen día. Muy bien. Bueno, podríamos empezar con esa discusión, ¿no? Porque la... A ver, la ciencia hoy permite que cualquier mujer de cualquier edad, antes quizá había como un límite o el límite estaba en el momento en que la mujer podía dejar de ovular, uh-huh. pero digo, con las técnicas de fertilización asistida, eso evidentemente quedó atrás. ¿Y cuál debería ser el límite para poder ser madre a pesar de tener toda esta disponibilidad científica?
4: Bueno. La verdad que esta como noticia, buena noticia, no la vemos los que hacemos fertilidad con un poco de conciencia como tan buena, porque una madre a los 62 años, la verdad que es difícil pensar cómo va a transcurrir la vida de ese niño de acá en adelante. Uh-huh. O sea, la expectativa de vida, si bien es mayor, pero eso no habilita a que uno pueda hacer tratamientos de fertilidad con mujeres de 62 años. Es bastante complicado el tema, porque se toma como que es una noticia muy linda, pero socialmente se puede ver como que bueno, pero no es tan bueno porque desde el punto de vista científico y biológico, gracias a Dios a esta señora no le pasó nada en el transcurso de su embarazo, el bebé pudo nacer a término, pudo nacer bien, no tuvo inconvenientes, pero estas cosas podrían ser terribles a esta edad, por más sano que uno esté, porque claramente los metabolismos a esa edad están envejecidos. Uno se puede ver externamente joven, divina, pero biológicamente tenemos la edad que tenemos y los metabolismos se envejecen. Ahí nosotros la... como mujer, biológicamente, la verdad que tenemos un tema que es la menopausia. La menopausia es todas nacemos con una fecha de vencimiento de función ovárica y en eso la fertilidad con nosotros se detiene. Gracias a Dios existe ovodonación, porque estos fallos de menopausia pueden ser prematuros en una chica de 35 años, uh-huh. lo cual también es terrible, pero también es real que eso en la medicina existe. Entonces la ovodonación es una técnica que vino a ayudar a mucha gente que con sus óvulos no pudo ser mamá. Entonces la ciencia permite un montón de cosas que antes era imposible, pero lo que pasa es que hay que tener cuidado cómo usamos la ciencia. La realidad en la obstetricia es que el embarazo es de alto riesgo a partir de los 38 años, con técnicas de fertilización, sin técnicas de fertilización, embarazos espontáneos, familias monoparentales, parejas aisladas o no. O sea, la realidad obstétrica es que el alto riesgo arranca a los 38 años de hipertensión, de diabetes, de retardo de crecimiento, no importa la forma en la cual o la vía por la cual uno se embaraza. Entonces, todo esto es como una noticia, pero no es tan buena noticia para los que hacemos obstetricia y los que hacemos fertilidad asistida.
5: Aida.
4: Existe una ley en Argentina. Sí, claro. En Argentina existe una ley. Esa ley fue muy buena porque en realidad cuando salió esa ley, en el año 2013, en junio, estuvo bueno porque estos tratamientos no tenían cobertura social y eran todos pagos que me imagino que esta señora sale de la ley y lo habrá pagado ella. Por esa ley pelearon muchas mujeres para que les cubran los tratamientos porque son muy caros y eso tiene indicaciones. O sea, la ley originalmente permitía tratamientos hasta los 48 años, después se amplió hasta los 52 aquí en Argentina por ley. Y hasta los 44 años uno puede intentar con óvulos propios, lo cual por ahí no es tan bueno, pero a partir de los 44 es como que la indicación es ovodonación hasta los 52. Pero evaluando a la paciente en su estado, no solo de salud, socioeconómico, familiar, psicológico, o sea, que tenga un sustento familiar que pueda contener ese, si en algún momento sucede algo que no es tan bueno, que contenga ese niño o esa mujer, si tiene que estar 9 meses acostada y tiene que perder un trabajo, ¿cómo se va a solventar? Claro. O sea, hay cosas más complejas que van más allá de un test de embarazo positivo y un embarazo que llega a los 9 meses, pero hay que ver cómo puede transitar esa situación la paciente. Por eso es que
6: Aida, recién quiero profundizar un poco cuando hablaba del tema de los cambios biológicos, ¿no? Ella está en una menopausia y, sin embargo, la realidad hormonal, entre otras cosas, supongo yo, en un embarazo es completamente diferente. ¿Cómo impacta eso en el cuerpo de una mujer?
4: Impacta bastante. Gracias a Dios, aparte, chicas, cuando uno se embaraza, tenemos otro órgano que se llama placenta. Que aparece en ese momento y que no sabemos cómo se va a comportar. Claro. De ahí la hipertensión en el embarazo, porque es un órgano que funciona independiente y tiene hormonas, tiene factores de sustancias inflamatorias, tiene un montón de reacciones que pueden hacer que el organismo no tenga un buen final. Obviamente, te desembarazás, tenés el alumbramiento, sale la placenta, se van muchas enfermedades, pero otras quedan. Hay mujeres que quedan con secuelas de diabetes, de hipertensión, post-embarazo. Entonces, por eso te digo que no es tan sencillo como se ve y es bastante complejo el asunto y ha salido noticias por todos lados. Y la verdad que es complicado incluso para uno en la consulta, porque esto va a generar...
2: Eso te iba a preguntar, Aida, porque también se debate bastante y nos pasa a las mujeres por ahí que tenemos el deseo de maternar en algún momento, el tema de que uno va priorizando quizás otras cosas y vemos mujeres que se van acercando a los 40, pasan los 40, mujeres inclusive ya en los 50 que deciden comenzar con su maternidad recién en estas edades. Yo no sé si ustedes lo ven, por ejemplo, en el consultorio, si responde realmente a un cambio generacional o a un cambio social. Pensaba en eso mirando otros casos de otros años de mujeres que, como te digo, han empezado su maternidad a los 50 años recién.
4: Se ve mucho, y lo que estamos viendo hoy en estratos sociales más altos es que congelan óvulos entre los 30 y los 35 años, y yo estoy segura que a los 45 van a volver a buscar esos óvulos que congelaron propios.
2: Claro, claro.
4: O sea, eso socialmente se está viendo un montón.
1: Ponías
4: ¿Y por qué digo estratos altos? Porque eso las obras sociales no lo cubren. Claro. O sea, la criopreservación de óvulos por razón social, que así se llama, por una cuestión de que yo hoy no quiero ser mamá, congelo mis óvulos y cuando quiera ser mamá vengo, los busco y hago un tratamiento.
2: Claro.
4: Entonces, eso hoy tiene un costo que es alto, por eso hablo de un medio socioeconómico medio alto, porque hay que pagar en forma particular eso. Pero eso hoy se está haciendo mucho. Y yo creo que es lo que nos va a venir en futuro. Chicas que hoy están entre 30 y 35 congelando, que van a venir a los 45 o 50 a buscarlos.
2: Bueno, eso te iba a decir. No tiene, o sea, también veía, por ejemplo, comentarios de muchas personas que nosotros no tenemos idea, por eso te buscamos, para sacarnos todas las dudas, pero mucha gente también te dice, bueno, tiene que ver con esto de los cambios de la nueva longevidad, ¿no? El cambio de lo que se consideraba antes la vejez y quizás de poder esto, de retrasar un poco más la maternidad para priorizar otras cosas. Por eso te preguntaba si veías mamás un poco más grandes en edad que lo que veíamos hasta hace unos años atrás.
4: Sí, se ven mamás más grandes. Es verdad que hoy hay un grupo de gente que tiene más cuidado con su salud, que tiene hábitos más saludables, que están nutricionalmente mejor controladas. Claramente la medicina ha evolucionado un montón en muchas cosas. Hoy existe la medicina del bienestar, que sería eso, que vos te prepares antes de que la enfermedad venga, o sea, que vos estés bien para evitar la enfermedad. Entonces, todo eso hoy en medicina sucede, existe, pero el embarazo es una instancia que expone a una mujer a una situación hormonal tan fuerte que nadie sabe cómo reaccionan los organismos.
2: Claro.
4: No es tan matemático. Y un óvulo donado es un cuerpo extraño también en tu organismo.
2: Claro.
4: Ahora, porque es un óvulo con un material genético que no es tuyo, que tu organismo desconoce.
2: Claro.
4: Siempre digo, a todas las pacientes les digo, el semen siempre es ajeno, siempre es desconocido para nosotros, pero el óvulo es nuestro cuando uno se embaraza con lo propio, pero cuando es ovodonación, todo es externo y el organismo no siempre reacciona bien a algo externo.
1: Ahora, Aida, ponías el acento en dos situaciones que me gustaría de alguna manera resaltar. Por un lado decís, bueno, la posibilidad científica está y disponible para aquel que la pueda pagar. No sé hoy cuánto puede llegar a costar un tratamiento de fertilización in vitro, por ejemplo. Digo, para aquel que tal vez no tenga la cobertura como para social, de obra social o prepaga, lo que sea, para poder costearlo, por un lado eso. Y por otro lado también ponías el acento en algo que puede ser materia de discusión. Digo, ¿qué pasa con estas mamás longevas que pueden tener más de 50, más de 55, decías vos, aquellos que tal vez congelaron ahora los 30, 35, van a volver cuando tengan 45, 50. ¿Qué pasa con con esa red de contención? Porque uno imagina que una mamá que puede llegar a tener esa edad no va a tener como la energía suficiente, tal vez, lo estoy poniendo en potencial, para acompañar el crecimiento de ese niño, ¿no? Y entonces ese crecimiento también debe recaer sobre una red de contención, llámense hermanas, padres, no sé, amigos, digo, eso también tiene que entrar en el análisis, ¿o no?
4: A mí me encantaría escuchar la palabra de algún pediatra y qué opina él de los derechos del niño por nacer. Qué importantísimo lo que estás diciendo. O sea, los derechos del niño por nacer, porque a uno se le ocurre embarazarse a una edad determinada, pero no piensa, y uno cae en este mundo porque te trajo. Entonces, esos derechos de ese niño por nacer, su vida futura, su acompañamiento, no sé. Es bastante conflictiva esta situación. Yo creo que este tratamiento le ha salido una fortuna a esta mujer, porque no creo, salvo que uno como médico quiera aparecer en todas las noticias que embarazó una mujer de 62 años con nombre y apellido publicado en todos los diarios, y que sea por una cuestión de decir yo lo hice, y aparte un costo económico alto.
1: Claro.
4: Porque no creo que haya pagado lo que podría pagar una mujer de 40 años por un tratamiento como este.
1: Claro, porque mientras más longeva, más claro. Caro es el tratamiento, digamos, porque hay otros riesgos, ¿no?
4: Y es que te salís de lo habitual. Que a esa mujer le pasa algo.
1: Claro.
4: Si se hubiera muerto en el medio y tiene una familia, y si usted la embarazó y se murió por el embarazo.
1: Claro.
4: ¿Por qué la embarazó?
1: Bueno, ahí se firman, digo, cuando pasan este tipo de tratamientos, un consentimiento informado, ¿no? Digo, aquella persona que se...
4: Claro, pero después la mala praxis médica.
1: Sí. Bueno, también es parte de la...
4: Y hay otro tema.
1: Claro, claro. Bueno,
4: porque los problemas son cuando pasan las cosas malas, porque nadie muestra las noticias malas. Pero cuando pasa lo malo, ¿quién lo resuelve? ¿Quién se hace cargo? Es decir, firmó un consentimiento, ajá. Y el médico tiene que tener un criterio también.
1: Un enorme debate que seguramente no vamos a terminar de abarcar nosotros, porque digo, en el medio están los que marcan que cualquiera puede ser mamá a la edad que quiera, y no, dice una de nuestras oyentes, Fabi, dice, creo que cualquiera puede ser mamá a la edad que quiera y no creo que los médicos que llevaron ese embarazo arriesguen su título. La edad no te hace mejor o peor mamá. Si no, no habrían tantos abortos o abandono de niños. Bueno, una postura, ¿no? Obvio. Digo, de lo que estamos discutiendo.
4: Muchas. Niños en adopción que no se adoptan, que no los dan, leyes que no están actualizadas, o sea, es un sinfín de cosas, pero me parece que igual todo tiene que tener un poco de lógica. Y hoy esta noticia está linda porque la madre está bien, el niño nació perfecto, pero este final podría haber sido totalmente distinto.
1: Totalmente
4: distinto. Y está bien que cada uno quiera, pero también hay que entender que hay cosas biológicas, que hay criterios médicos, que hay riesgos, que ojalá fuéramos brujos o pitonizos y poder decir a quién le va a ir bien y a quién le va a ir mal, pero claro. Eso es ser demasiado, no sé, creer que uno tiene superpoderes y realmente no los tenemos, somos seres humanos nada más, ¿entendés? Que podemos ayudar, que la ciencia ayuda, que hay casos que son fantásticos y la verdad que sirve y es hermoso, pero hay otras cosas. Esto como noticia yo no lo veo como una buena noticia, para nada.
1: Aida, te agradecemos infinitamente esta charla y seguramente vamos a volver a consultarte.
6: Muchas gracias.
4: Les mando un abrazo.
1: Un abrazo enorme, gracias. Gracias.
4: Chao, hasta luego.
1: Adiós. Hablábamos con Aida Pinto, le pedimos perdón a la gente del boletín, pero queríamos instalar este debate, ¿no? Porque fue madre una mujer de 62 años y hablamos con una especialista en fertilización y nos dice, che, no es tan buena noticia.
2: Pero fíjate
1: lo que hay que ver todos los riesgos que podría haber, de lo que podría haber salido mal. ¿Salió bien? Sí, salió bien.
2: Claro.
1: Pero podría haber salido muy mal.
2: No, pero digo, además lo que marca ella misma, que dice, esto va a provocar que vengan gente a consultar justamente si es posible. Sí. Y esto que ella decía, probablemente, y ya estamos viendo, mamás cada vez más grandes, y esto de congelar óvulos para postergar esa maternidad. Entonces, claro, hoy vas a tener quizás más mamás pasados los 40. Claro. Algo que hasta hace unos años no era muy común ver.
1: Bien. Nos vamos al boletín y enseguida, Patito, nos das varios mensajes de este tema que seguramente va a generar mucho debate.

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2: Once 35, 10 grados la temperatura, la humedad a 64%.
3: El tránsito está habilitado hasta Puente del Inca en Alta Montaña.
2: El Paso Cristo Redentor está cerrado hace 30 días.
3: La querella pedirá que se impute por dolo eventual al conductor de 19 años que provocó una tragedia en el acceso este y Alberdi.
2: Bruno Murga, abogado querellante y hermano de Antonella, pareja del fallecido y madre de los menores heridos, confirmó que buscarán que la causa se encuadre bajo esa figura.
3: Estiman que el acusado circulaba hasta 150 kilómetros por hora en una zona máxima de 60.
2: Además, plantearán como un agravante que Francisco Iván Santos tiene el carnet de principiante y no podía circular por esa zona.
4: Nosotros todavía no podemos acceder, está bajo secreto sumario, pero hay muchos testigos que han hablado con ustedes en la radio, en los medios, que escriben, que esperemos que eso se ratifique en sede penal, donde dan cuenta de estas circunstancias de gente que circulaba detrás del vehículo de mi familia, detrás del conductor, incluso en la arteria que venía de la mano contraria, de oeste a este, un conductor de Andesmar, referencia a lo mismo, que él se tuvo que detener porque venía haciendo trompos la Jeep y pensaba que se iba a cruzar de carril. Eso no es a 80 kilómetros ni a 90 ni a 100.
2: Detuvieron a un hombre tras robar 800 mil pesos y un postnet en un hotel alojamiento de Guaymallén.
3: El delincuente de 42 años amenazó a las empleadas del establecimiento ubicado en calle Famatina Sur.
2: Tras un operativo cerrojo, el ladrón fue sorprendido cuando intentaba huir por los techos. Lo capturaron y lograron recuperar parte de los elementos sustraídos.
3: En un año se perdieron 110 mil puestos de empleo registrados.
2: En mayo hubo una baja neta de 12 mil empleos, que representa una caída del 0,9% según la Secretaría de Trabajo.
3: Además, el monotributo mostró un avance de 38 mil empleos.
2: Se agota la ventana para encontrar a personas vivas entre los escombros en Colombia.
3: Ya son más de 280 los muertos y hay 379 desaparecidos tras el terremoto de magnitud 7.4.
2: Además, el desastre dejó 10.677 viviendas destruidas y 127 edificios colapsados.
3: 10 grados la temperatura actual, humedad 64%. El pronóstico indica cielo algo nublado, ascenso de temperaturas, vientos del sur y una máxima de 15 grados.
2: Somos Mayra Gelbes y Federico Salazar. Esto fue Informe y Will.
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21: Hola, Radio Niwil, buen día, ¿cómo están? Yo en la primaria, ojo, tenía 10, 11 años, no quería ir a la escuela y crucé la calle, me manda mi mamá a la escuela. Cruzo la calle, me meto el dedo en la nariz y me sale sangre. Entonces me volví con la nariz sangrando. Pues no quería ir a la escuela. Mi vieja, un paquete de algodón entero me metió en la nariz, me metió una patada en el traste y dice, vos vas a la escuela como sea, me dice. Y me mandó a la escuela.
22: Buen día, Imacio. Cuando iba a la secundaria, nosotros lo rateamos y lo íbamos al ciber, que estaba a 3 cuadras de la escuela. Lo íbamos al ciber, que en ese tiempo, hace como 17, 18 años, cuando iba a la secundaria, estaban furos los ciber. Y un día estábamos en el ciber, lo rateamos, fuimos al ciber, y éramos como 15, y cayó la directora. La directora de la escuela cayó al ciber, pero justo estaba el del ciber, estaba afuera, no sé qué estaba haciendo afuera, y nos dijo, ahí viene la directora, ahí viene la directora. Lo metimos los 15, que estábamos adentro del baño del ciber, que un baño era de 2x2 el baño. Lo metimos todo en el baño, y cuando se fue la directora, salió, lo avisó el del ciber, el que atendía ahí, si se fue la directora, salgan, salgan. Y los pusimos a jugar LAN toda la mañana.
23: Chicos, a Galápagos. No me acuerdo en qué galería del centro era. No era de la calle San Martín. Entrabas para allá abajo y tenías así como unos silloncitos privados. Galápagos, me cincoleaba de la escuela y iba con mi novio.
24: Buen día, Julián Equipo. Escuchando la nota del corte de gas en el colegio. La verdad que somos de terror. ¿Cómo las personas que van a ejecutar eso no verifican previo, ingresan a hablar con la autoridad, con la directora, y lo mismo, no pueden ir a cortar?
25: Hola, nosotros somos los chicos de la escuela Verdasco, yo soy Fufi.
26: Y yo soy Emilia y queríamos ganarnos la bicicleta para sortearla para nuestro campamento.
27: Y yo soy la señora Pau y les dejo mis 3 últimas cifras del documento 223. Gracias.
0: Sí, Julián comentó que Uruguay tiene la jubilación más alta de Latinoamérica, con $500, cerca de 800 mil pesos. Y bueno, el gobierno de Uruguay es de centro izquierda, igual que el gobierno de Cristina, de centro izquierda, que en su momento tuvo la jubilación y el salario más alto de Latinoamérica.
2: Bueno, parte de una gran discusión instalamos con este caso de esta mamá de 62 años que, bueno, fue mamá a través de la fertilización asistida, y con una especialista tratábamos de entender un poco todos los límites que podrían haber o si querés los condicionamientos también. Pero te dieron un montón de mensajes, Patito, ¿nos lees algunos?
3: Sí, por supuesto, la verdad que con diferentes ópticas. Estoy escuchando la nota y me llama la atención la dureza con la que se cuestiona a esta mujer por ser madre a los 62 años. Es cierto que criar a un bebé a una edad avanzada puede presentar desafíos físicos y emocionales, pero por ese mismo cuestionamiento casi nunca aparece cuando un hombre de 70 u 80 años decide ser padre. También él puede tener menos energía, atravesar problemas de salud o no llegar a acompañar todas las etapas de crecimiento de su hijo. Sí, sí. Sin embargo, muchas veces su paternidad se celebra, mientras que a la mujer se la juzga. La edad merece una reflexión responsable en ambos casos, sin doble vara, y especialmente entre mujeres deberíamos tratarnos con más empatía. No conocemos su historia, su salud, su red familiar, ni todo el amor y el cuidado que puede ofrecerle a ese niño. Se puede debatir sobre la maternidad y la paternidad tardías, pero con el mismo criterio para ambos sexos y sin convertir la decisión de una mujer en motivo de una condena pública.
2: Estamos totalmente, o por lo menos yo hablo por mí, sí, estoy totalmente de acuerdo con ese mensaje.
4: Sí,
2: primero, no estamos condenando, nosotros estamos analizando la situación y las posibilidades que te da hoy el avance en fertilización asistida.
4: Y no abordamos el tema de la paternidad a edades más avanzadas en los hombres.
2: Claro, así que, claro.
5: Porque no se cuestiona. No. Porque está implícito.
2: Por eso un dejo de machismo.
5: Porque está implícito.
6: Porque, perdón, Coti, sí, lo vemos en televisión, dos casos de dos hombres muy famosos de edad avanzada. Uno es Cormillot,
2: claro,
6: y el otro, no me sale,
5: que va por su segundo hijo,
6: Constantini. Sí. Y todo, fue papá a los 80 y... Pero tampoco sé si está tan bueno, más allá de que la esposa de Constantini sea muy jovencita.
2: La de Cormillot también.
5: Claro,
2: Cormillot
5: es que ahí también, radica, es lo que yo iba a decir.
6: Me parece mal porque ese niño va a ser muy jovencito y ya no, lamentablemente.
5: Sí, pero no,
6: va a
5: tener, se cuestiona porque tienen mamás jóvenes. Entonces, pero, listo, no está papá, pero hay una mamá que lo cría.
6: Bueno,
5: por eso coincido con, con Rosana, mensaje, de que sí, es hasta una discusión, machista, si se cree, machista, machista es, desde ese punto de vista, que no se cuestione si el hombre también tiene 70, 80 años. Vuelvo a lo mismo, porque tienen mamás jóvenes.
2: Porque además la mirada capaz que muy argenta, ¿no? Es que, mirá qué ganador. Tiene 80, está en pareja con una chica de 20 y tanto, y encima va a ser papá.
6: Pero a mí me parece
2: muy corta esa mirada, ¿no?
4: Totalmente.
2: Muy egoísta, acotada.
6: Para los niños nacientes.
2: Fundamentalmente.
6: Muy egoísta, porque los niños, incluso nosotros los grandes también, con los que los tenemos, necesitamos a nuestro papá y a nuestra mamá. Me quiero...
2: Sí, como
6: si
2: sea,
6: se
2: que, te, como sea que te conformas a tu
6: que
2: familia.
6: Estoy diciendo, puede ser como quieras, pero ya perdés a tu papá o a tu mamá. Y no lo tenés. Y tu vida no es igual. Sobre todo cuanto más chico sos.
2: Claro. Bueno, la verdad es que los vamos a seguir leyendo. El debate está instalado y nos gusta mucho escuchar sus miradas, mirarlas, sí, entenderlas también, sí.
3: Llegaron muchísimos mensajes que también el sistema familiar ha cambiado. Uh-huh. Quieras o no,
2: sí, por supuesto,
3: como ha evolucionado un montón de aspectos, la figura de papá y mamá también ha cambiado. Y también llegó un mensaje en streaming, perdón,
2: sí,
3: Ro,
2: sí,
3: que lo quiero destacar, dice... Marcela, varios mensajes en streaming, ¿sí? El de Marcela Gauna dice: conozco muchas mujeres de 15 años que fueron madres y sus abuelas los criaron sin problema. Creo que nada es certero con la maternidad. Muchas abuelas han sido grandes criadoras también.
2: Sí, es cierto, sí, es cierto. Bueno, vamos a cambiar de tema porque vamos a charlar un ratito con Pablo Gamba, que está en la ruta 47 con esta postal de esto, este último mes, que es la cantidad de camiones varados justamente esperando que en algún momento se pueda abrir el paso a Chile. ¿Cómo estás, Pablo? Buen día.
7: Me invento alguna excusa para...
2: A ver, ahora sí, Pablito, ¿te escuchamos?
4: No está por la nieve.
2: No, claro.
5: Se congeló.
2: Se congeló sí. Esperando que lo sacáramos al aire. Bueno, lo veníamos diciendo ya un mes cerrado este paso a Chile. Lo hablábamos ayer también con la gente de APROCAM que nos decía, bueno, la verdad es que para un futuro temporal como el que hemos tenido, podríamos empezar a desempolvar o poner en condiciones mucha maquinaria que tiene Vialidad Nacional para poder avanzar con este despeje de nieve y que este cierre del paso no sea tan largo. Bueno, es parte de la discusión también. Ahora vamos ahora sí lo tenemos a Pablito para poder escuchar justamente qué es lo que cuentan y qué es lo que dicen los camioneros que todavía están esperando que se abra el paso. ¿Cómo estás, Pablo?
7: ¿Cómo estamos? Muy buenos días, Ro. Exactamente. Si nosotros estamos cansados de contarlo, imagínate ellos que lo esperan, ¿no? Claro, esperan poder pasar. Me dicen que llevan más de un mes algunos aquí esperando. O sea, es tremenda la cantidad de días que llevan aguardando el posible paso, ¿no? El día lunes o el martes se podría llegar a reabrir, se podría, siempre lo ponemos en potencial. Esto lo comunican justamente desde Gendarmería. ¿Por qué? Porque podría ya dejar de nevar. La última nevada es para el domingo a la noche. Entonces, bueno, esperemos que se pueda habilitar el día lunes o martes y esto lo puedan comunicar oficialmente justamente las autoridades. Mientras tanto, la situación que se vive aquí en Ruta 40, casi Ruta 7, es de sobrevivir el día a día, ir a comprar mercadería entre todos, cocinar entre todos. Claro. Estamos con Maxi, que están tomando unos mates misioneros, ya me convidaron, muy rica la yerba que utilizan. Maxi, ¿cómo la están pasando? Se hace interminable la espera, ¿no?
8: Buen día, sí. Ya bastante día y no hay fecha de ya que va a abrir el pase, ahí uno queda ya sin saber qué hacer en el día a día.
7: Decías, es el único paso en todo el país en donde tienen problemas.
8: Sí, el paso principal sería que siempre hacemos y ahora últimamente ya va un mes y algo cerrado, ya complica todo, ya, y es solo acá, solo en este paso.
7: ¿Hay baños, están bien cuidados en este lugar? ¿Es diferente a la refinería en donde estaban antes?
8: Sí, acá en esta estación tenemos todo. Tener para lavar ropa, tener baño cómodo, lugar cómodo. Acá dentro de todo estamos bien.
7: ¿Cómo hacen con la comida?
8: Y nos dividimos la olla solidaria entre varios y así pasamos para no gastar mucho también el día.
7: Les toca un día cada uno y distintos menús.
8: Sí, cada día uno inventa un menú para variar la comida.
7: Yo no lo quiero dejar pasar. Amigo, le hago una consulta que también está al lado de Maxi. ¿Les cobran muy caro por allí las personas que pasan a venderle? Porque recién los escuchaba que decían que tenían que ir a comprar mercadería al microcentro.
10: Sí, hay los que vienen a hacer revender acá, están vendiendo un poco bastante caro las cosas. Ya,
7: un maple acá le salía 6.000 y a la vuelta, ¿cuánto?
10: A la vuelta 8.000, 9.000 pesos ofrecen ahí para a unos 2-3 colegas más, ya le ofrecen a 9.
7: Claro, son excesivos los precios. ¿Qué necesitan comprar siempre? ¿Arroz, fideo?
10: Y sí, todo lo necesario que es los alimentos para la comida, fideo, arroz, harina, aceite.
7: ¿Cuánto hace que estás acá, en tu caso?
10: Yo hace 20 días.
7: Claro, y compañeros tuyos llevan más de un mes.
10: Hay compañeros que hasta un mes ya que están.
7: ¿Cómo está el tema de la mercadería? Porque ustedes, en su caso, los 6 con los que estuve hablando, están todos con carne.
10: Sí, todos con carne. Yo también con carne. Estoy también con carne para Chile.
7: ¿Hay peligro de que esa mercadería se eche a perder o no?
10: No, nosotros mantenemos congelado. Está todo congelado la mercadería. Nunca dejamos que descongele, entonces mantenemos.
7: Mientras el camión tenga combustible, no hay problema.
10: Mientras hay combustible, está estable la mercadería.
7: Sana, no sé si quieres preguntarle algo desde el piso, justamente te están escuchando los chicos.
2: Sí, bueno, primero agradecerles que nos hayan dado la nota y segundo, tratar de entender cómo se vive después de haber salido hace más de 20 días de tu casa y qué expectativas tienen, fundamentalmente, si tienen algo de información de cuándo efectivamente podrían llegar a cruzar a Chile.
10: Y probablemente semana que viene, que sería de lunes en adelante, probablemente puedan abrir el paso, supuestamente están habiendo así lo que se está hablando, ¿no?
2: Claro.
10: Pero vamos a ver qué sucede semana que viene, a ver que si puede, si abre el paso, no, tenemos que esperar unos par de días más todavía.
2: ¿Les han dicho si van a tener prioridad ustedes de paso?
9: ¿Les han dicho si van a tener prioridad de paso?
10: Y de ahí vemos, si abre martes o miércoles el paso, hay que esperar lo que bajen primero lo que están los payatas para después llamarnos nosotros para subir para los payatas recién, y de ahí ver si habilitan sigue habilitado el paso para nosotros pasar.
9: Ana te preguntaba recién si es duro los 20 días acá, lejos de la familia.
10: Y por un lado, mira, no es fácil estar lejos de la familia. A través de nuestros trabajos, bueno, ya cada uno estamos sabiendo que tenemos que pasar momentos así. Muchas veces no es solamente en este año, sino que todos los años es el mismo sistema, la misma andanza. En el invierno nosotros estamos esperando en eso.
9: Se extraña volver a la casa, volver a tu casa con la familia, ver a tus hijos.
10: Y eso sí, es extrañable. Uno extraña, uno necesita estar muchas veces con la familia. Pero bueno, gracias a Dios, nuestra familia entiende, nuestro trabajo también, y a través de esto, bueno.
9: Bien, amigo. Muchas gracias.
10: De nada. Hasta luego.
9: Rosana, están aquí esperando entonces. Recién hablaba con Gendarmería, me decían justamente que van a dar prioridad primero a los 580 camiones que hay en el ASI, ¿sí?
2: Claro,
9: en el área de control integrado, sí. Van a darle lugar primero a ellos y luego van a ir subiendo el resto de los choferes que están esperando, tanto aquí, Ruta 40, casi Ruta 7, también en Eloy Guerrero, también en La Paz, también, bueno, en distintos puntos hacia el este, ¿no?
2: Claro,
9: en
2: Santa incluso Rosa. Fuera de la provincia, claro, claro, claro.
9: Claro, claro. Y una vez que esto se produzca, van a ir subiendo de esta manera. Pero primero la prioridad la tendrán desde el ASI, y lo que me dicen es que, en primera instancia, los primeros días, o las primeras horas, mejor dicho, van a ser solo para transportistas. O sea, claro. No es que va a poder subir algún particular o algún turismo, porque van a estar abocados a los transportes.
2: Bueno, es parte de lo que venían pidiendo la gente de APROCAM, y entendemos que esa lógica tiene que estar en el sentido de que, como bien marcabas vos, hay muchos que tienen mercadería que puede llegar a ser perecedera, más allá de que obviamente se están encargando con el combustible de mantener el frío y demás, pero es cierto que llevan muchos, eso, casi más de un mes ya, esperando que este paso se abra, y es lógico que se le dé esa prioridad. Pablito, te agradecemos el informe. Vamos a seguir de cerca la situación de todos esos camioneros que están esperando para poder cruzar.
9: Perfecto. La mayor cantidad de camiones que hay aquí, de choferes, son de Brasil, de Paraguay y de Misiones.
2: Claro, claro. Y sí. Gente que ha salido, eso, hace más de un mes de su casa, ¿no? Gracias, Pablo. Un abrazo.
9: A ustedes, Rosana.
2: Pablo Gamba, con toda esta situación de estos ya miles de camioneros varados en distintas partes de nuestra provincia, incluso afuera, esperando que de una buena vez se pueda abrir el paso a Chile y puedan cruzar con esa mercadería que tienen allí alojada hace más de un mes.
5: Y ahora paciencia, ¿eh?
2: Sí, hijo.
5: Paciencia, y que el operativo realmente sea eficaz, porque van a tener que mover toda esa cantidad de camiones por alta montaña.
2: Totalmente.
5: O sea, durante varios días, porque uno cree que van a abrir el paso y van a pasar rápidamente. Van a ser varios días de una ruta cargada de camiones. Atención a eso, por eso digo paciencia, que esté escuchando también. No programen nada para el lunes.
2: No, claro. Tómense, espérense
5: claro.
2: Un poquito más.
5: Exacto.
2: Téngase algo de paciencia, dale.
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0: 12 del mediodía, la temperatura actual 10 grados, la humedad 64%.
1: Cuatro municipios congelan los salarios por la caída de ingresos.
0: General Alvear se suma a Ciudad, Maipú y Santa Rosa.
1: El intendente Molero anunció además restricciones en pauta, ayudas económicas, horas extra y eventos.
0: Rige para secretarios, directores y asesores de la comuna y es por la caída de los ingresos.
1: Crecen los juicios laborales y proyectan casi 138.000 nuevos este año.
0: La Unión de Aseguradoras de Riesgos del Trabajo informó que los primeros 7 meses del año se acumularon 75.525 nuevas demandas en todo el país.
1: El ritmo de ingresos se mantiene por encima de las 11.000 demandas mensuales en el último año.
0: El ministro de Salud destacó nueva inversión para renovar el equipamiento del Garrahan.
1: Mario Lugones dijo que destinaron 80 millones para incorporar 5 centrífugas de última generación para sus laboratorios.
0: A través de las redes sociales, el funcionario indicó que se trata de un proceso de transformación del hospital pediátrico.
1: En Colombia, rescatistas aseguran que hay señales de vida tras 4 días del terremoto.
0: Así lo indicaron autoridades de la localidad de Pereira tras las confirmaciones de colaboradores que trabajan en un hotel colapsado.
1: Desde la zona, el periodista Rodrigo Sedano indicó que la operación continúa con máxima cautela mientras familiares y voluntarios esperan un desenlace positivo.
2: 5 equipos de búsqueda que ayer ya escucharon esos gritos de auxilio y que esta mañana confirman que hay vida todavía debajo de los escombros en Pereira, y prácticamente ya se estaba simplemente buscando cuerpos sin vida para sacarlos debajo de los escombros. Sin duda es la noticia de la mañana aquí en Pereira, porque son ya 96 horas prácticamente en apenas unos minutos desde que ocurrió este terremoto. Es importante también que las labores de rescate sean rápidas, porque ha habido algunos nuevos temblores, algunas réplicas que llegan desde aquí cerca, desde el Chocó.
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1: Tensión en el nuevo gasómetro por la visita de la barra al plantel.
0: San Lorenzo atraviesa días malos tras la derrota ante Huracán.
1: Los hinchas se acercaron al entrenamiento y tuvieron una charla con los jugadores y el director técnico.
0: El mensaje fue claro, que entiendan dónde están jugando y que se vaya el que no quiera estar en el club.
1: 10 grados la temperatura, la humedad es 64%. El pronóstico indica algo nublado, ascenso de la temperatura, vientos leves del sur, nevadas débiles en la cordillera y una máxima estimada de 15 grados.
0: Somos Federico Salazar y Mayra Gelbes. 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

0: No, no estás. Ahora te rateaste. Sí, si te rateaste, jodés.
1: Claro.
2: Che, pero esto es como la escuela que te.
0: Hay pizarrón, ahí está. Y Macio,
2: este se fue al baño.
1: Hacete cargo, ratón.
2: Tuvimos que hacer algunas grabaciones de cosas lindas que van a estar saliendo en los próximos días. Gracias por tomar el aire. Y también, pero ya está del otro lado el señor Hugo Balazone. Hugo, buen día. ¿Cómo te va?
3: Hola. ¿Vamos con auspicio o no?
2: Sí, ya entró y todo, sí, por supuesto.
3: Ah, entró. No lo escuché.
2: Ya estás presentado, Hugo.
3: Un abrazo grande a la gente de Metalúrgica Fioretti, ¿no? El querido Juan Fioretti, hincha fanático del Rojo, que nos manda una empresa mendocina que se desarrolla a lo largo de toda la Argentina y que está muy golpeado por este momento Independiente, por supuesto. Independiente no va a buscar un técnico, pero fíjate vos que se fue Quinteros, Juli, que propuso 15, la dirigencia le propuso 15 marcadores centrales, no aceptó ninguno, se fue Quinteros y ya Independiente hoy busca cerrar raudamente dos marcadores centrales. Uno podría ser Palomino, otro podría ser Carvajal, un central argentino que juega en Independiente del Valle y que también es pretendido por Racing. Uh-huh. Está también Franco Calderón, un ex central de Unión de Santa Fe, así en la órbita del Rojo, así que Independiente rápidamente busca cerrar marcadores centrales porque tiene lesionado a Valdés y a lo Mónaco. Y en la búsqueda de entrenadores aparecen nombres como el Topo Benizo, como Luis Ubeldía, han ofrecido a Gallego Méndez, hay de todo.
2: Mirá vos por dónde agarrarías si hoy fueras la dirigencia de Independiente y te ofrecen esos tres nombres, más no sé cuáles más están en la danza. ¿Por dónde agarrás? ¿Por paladar, por momento, por contexto, por el año calendario y la altura a la que estamos?
3: Y a ver, Independiente está por los jugadores que tiene, que para mí no tiene un mal plantel ni mucho menos,
2: no.
3: Está obligado a tener un técnico ofensivo que proponga, subo el día, lo que te da es la promoción de juveniles, que ha fracasado más o menos,
2: no.
3: Está obligado a tener un técnico ofensivo que proponga, subo el día, lo que te da es la promoción de juveniles, que ha fracasado Independiente

0: lo está mostrando con creces, y me nombrás Vélez, que hemos coincidido acá, es la mejor cantera del país. ¿Tiene el rojo como para sacar a florar a los pibes?
1: Para decirte de algún modo cómo ha crecido en juveniles, Independiente fue campeón en reserva hace un año.
0: Ah, mira.
1: Que tiene para mandar a la cancha y desarrollarlos, ¿viste? Uh-huh. Hay un chico, Parmo, es el hijo del colega de Ale Parmo, que hace mucho tiempo está por despegar, que debutó con Tevez y que después lo relegaron. Ese es un pibe para que en algún momento un técnico se anime a darle pista.
0: Bueno, quizás sea el momento a partir de ahora. ¿El rojo se ha puesto plazo para poner un técnico o no?
1: Y en estas horas, hoy empezaba la búsqueda de distintos técnicos, y han ofrecido más de 40, de toda Latinoamérica, colombianos, uruguayos, de toda la región sobre todo.
0: Bueno, ojalá que empiece a levantar equipo al que queremos. Independiente tiene muchos hinchas en Mendoza, el rojo, te digo, muchos. ¿Viste? Hinchas.
1: ¿Y? Sí. Lo noto, lo advierto, porque llegan muchos mensajes de Mendoza cuando estamos en la red. Uh-huh. y de hinchas del rojo.
0: Sí, yo la verdad que lo he advertido siempre, en la escuela, en los cursos, que son los lugares donde uno detecta, siempre veías por lo menos un hincha del rojo, casi todo Boca, casi todo River, pero siempre uno del rojo, siempre uno de San Lorenzo. Te diría que el rojo, incluso más que Racing acá en Mendoza.
1: Mirá vos. Y hay acá una pelea muy grande respecto de quién tiene más gente, pero en el interior del país me parece que hay una supremacía. Sí. En favor Independiente, ¿no?
0: Sí, yo creo que entre los 70 y los 80 y 90, te diría, también se tiene que haber armado mucho de eso. Tienen que haber armado un colchoncito de hinchas en el interior importante. Ahora, pasemos a los otros grandes, porque a mí me lleva muchísimo el morbo de River. Me atrae por todos lados. Sí. Quiero ver la supervivencia. Quiero ver la supervivencia de Coudet, con qué armas sale a jugar quizá el partido más importante de toda su estancia en River. Quiero ver los primeros minutos de Almada. Quiero verlo a Correa suelto. Siento que todavía no se ha terminado de soltar. Alguito mostró contra Tigre, pero muy poco. No le cobraron ese famoso supuesto penal. Me atrae por todos lados el partido del domingo. Y encima contra el puntero de todo el torneo.
1: Totalmente. Con Argentinos, que tiene 12 puntos. Y yo creo que River debiera despegar sí o sí. Sobre todo porque se le acerca el duelo de octavo de final de la Copa Sudamericana frente a Independiente Santa Fe de Bogotá. Yo creo que debiera aparecer el River que pretende Coudet o que ilusiona a su gente.
0: Sí.
1: A partir de los nombres propios, ¿no? Yo imagino que un Thiago Almada más un Andrada más un Correa en esa mezcla, por más que estén desnivelados o estén en distintas etapas de su preparación, porque Thiago Almada, a no olvidar, hace una semana estaba de vacaciones en Ibiza.
0: Sí.
1: Y ya rápidamente lo manda a la cancha River por las necesidades que tiene de conseguir un triunfo, ¿no? Y de hacer un gol, sobre todo. Pero en esa ecuación o con esa fórmula, River debiera tener algo más de fútbol, ¿no?
0: Creo que sí. ¿Sabes por qué también, Hugo? Y con esto te vamos despidiendo. Porque también ha tenido mala suerte. Me parece que hemos dimensionado bien el mal momento de River, pero no sé si le hemos dado tanta atención a que el gol que le hace Tigre es una pésima salida de Moreno, inentendible, pase al medio, sí, pase atrás, pero que no te pasa en un partido normal y que no le suele pasar a un equipo como River.
1: Sí, no debiera ocurrirle. Son desatenciones que se pagan caro en el fútbol argentino y alguna dificultad defensiva, como con Gimnasia, por ejemplo, ¿no?
0: Sí.
1: Donde Otamendi tuvo problemas para desplazarse y terminó haciendo un gol en contra. No es sencillo el panorama para River.
0: En el debut con Central también vimos algo de eso. Algo le falta, sí, en defensa, y no es el mejor Otamendi. Ya lo vamos a ver mejor, yo creo. Bueno, nos quedamos con eso, Hugo. ¿A dónde te escuchamos? Porque el oyente de Newell, sabes que o te va a buscar a la red o te tiene acá mismo en nuestro dial.
1: Bueno, mañana estaré en Platense Boca, 21:15, 5.000 hinchas de Boca, Vicente López. Platense contra Boca, el Platense de Palermo, uh-huh, que empezó a despegar un poco, que tuvo mala suerte porque empató con Coquimbo cuando ganaba un partido, claramente, y se lo empataron sobre el final, recibe al Boca de Arruabarrena.
0: Bueno, ahí te escuchamos, Hugo. Te mandamos un gran abrazo. Mañana otro de morbo que me voy a ver a las 2:30 San Lorenzo Unión, después de la derrota, del duro golpe del Clásico. Quiero ver qué pasa con el Ciclón.
1: Sí, además con la visita de los Barras ayer, Duro momento vive San Lorenzo, complicado momento vive San Lorenzo. Duro momento.

0: momento. Te mandamos abrazo y la seguimos el lunes.
1: Abrazo, Juli.
0: Gracias. Hugo Balazone, 12:15. Patito, querida, estoy desensillando porque me ratié hablando de todo, me ratié una hora.
2: Sí, un oyente te lo advertía en el stream. Se ratió.
0: Se viene el cuento de terror de Marcela Furlano. No se preocupen por el horario porque tenemos tiempo, cualquier cosa nos pasamos un cachito. Pero dame dos mensajes para separar esto, por favor, Patricia.
2: Ya no se trata si las madres o padres son mayores. Ahora hay que agradecer si nace un niño. Los jóvenes no quieren tenerlos, pero no piensan quién va a aportar para sus jubilaciones. En mi caso tengo 6 hijos, una nieta y una jauría de perros y muchos gatos.
0: Noté que se prendieron mucho con las notas de recién, sí, claro, y con las opiniones que hubo.
3: Lo que pasa que, a ver, es cierto lo que dice este oyente, es cierto que baja la natalidad en nuestro país, y ya lo hemos tratado. Pero también es cierto que a pesar de que tenés la disponibilidad científica, la chance de poder tener tratamiento de fertilización asistida a la mano, más o menos, porque algunos tendrán cobertura para poder hacerlo y otras podrán pagarlo y otros no.
0: Pero hace 40 años no existía.
3: La chance está. El debate es hasta cuál es el límite, ¿no? Hasta dónde y por un montón de razones, ¿no? No solo por lo físico, que por ahí podría ser el primer debate, ¿sí? Los riesgos que corre esa posible madre, los riesgos que corre también el chico que se gesta, sino también el post, ¿no? Que era una de las cosas que debatíamos. ¿Qué pasa después de que ese chico nace con una madre tan añosa? Si tiene el... ¿Cómo decirle? El
0: respaldo
3: o el acompañamiento de una red familiar, de amigos y demás, para poder acompañar esa crianza, ¿no?
0: No es lo mismo.
3: Que una discusión.
0: No es lo mismo, perdón que te interrumpí, que se armó con el hecho de Cormillot.
3: Claro, bueno, sí, bueno, más o menos.
0: Con el hombre.
3: Lo decíamos también cuando lo charlábamos. Por ahí, cuando el padre es añoso, como el caso de Cormillot, por ejemplo, que tiene una pareja que es mucho más joven que él, también hay hasta una mirada machista. Decir, bueno, mirá qué genio el hombre. Tiene una novia de 20 y tanto y encima va a ser papá.
4: O ni siquiera eso, no se cuestiona.
3: No se cuestiona eso de, bueno, va a ser padre a los 80.
0: Se cuestionó, yo me acuerdo de ese debate.
4: No sé si se cuestionó, se debatió.
0: Y bueno, es lo mismo, se cuestionó, che, pero tenés 80 años, ¿no? Eso es cuestionarlo. Cuando vos criticas que alguien tiene 80 años y va a tener un bebé...
4: Bueno, pero no siempre fueron críticas. No había todas. Mensajes, pero por ejemplo, que llegaron y que coincido con... No me acuerdo si era un oyente, el que hablaba, que decía, bueno, es porque en realidad la mujer tiene, al atravesar el proceso con las hormonas, de gestar, después de parir, atraviesa muchas más cosas físicas que el hombre quizás a sus 70 años. Ni hablar. Creo que la discusión que dábamos nosotras es por el lado de que quizás no se cuestiona porque el tener el hombre parejas más jóvenes se da por sentado de que va a tener una mamá más joven que lo va a poder criar a ese niño. No se pone tanto la lupa en que ese papá tiene 70 u 80 años, ¿me entendés? O cuánto más puede llegar a vivir o darle a ese niño. O acompañarlo a ese niño.
0: Está bien, o sea, estamos diciendo lo mismo. Se cuestionó al hombre y se cuestionó a la mujer. En este caso me parece que aparecen más aristas para revisar, porque algunos dicen, bueno, cuando tenga 15 vas a tener 77, pero también está cómo vas a estar vos de salud en los próximos, muy próximos años.
3: Ese es uno de los grandes debates, ¿no? Por eso decía así.
0: Por el tratamiento que tuviste que pasar.
3: Desconocemos la situación de esta mujer de 62 años, no sabemos si tiene pareja, si tiene red de contención, si tiene familia que la acompañe, si tiene amigos que la acompañen. Pero es cierto que uno de los primeros debates surge ahí. Pero, ¿quién va a acompañar la crianza de ese chico? Porque va a ser... una madre muy grande cuando tenga 10 años ese chico.
0: Pero yo lo que fundamentalmente pienso es, está bien, pero nadie te puede quitar tu decisión.
3: No, por supuesto.
0: Nadie te puede coartar lo que vos querés. O sea, es tu cuerpo, es tu vida, es tu hijo, es tu mente, es tu libertad de decidirlo.
4: Salvo que legalmente tengas algún impedimento, es que pero no lo si no, por eso digo, si no, es una decisión completamente personal.
0: Nadie se puede meter ahí, nadie.
4: No.
0: Patito, ¿querías leerme algo?
2: No, es que justamente quería opinar lo que vos acabas de decir. Nadie puede decidir por vos.
0: Claro.
2: Si vos querés ser madre, si vos querés firmar un consentimiento con el médico y el médico te quiere hacer el tratamiento, vamos andando.
0: Me gusta mucho cuando me das la razón, Patricia.
2: Te doy la razón. Mentira. Porque sos el conductor.
4: 12 y 19. No porque la tengas, sino porque sos el conductor.
5: Clarísimo.
0: El concepto no importa tanto. Me gusta sentirme acompañado. Escríbanos lo que quieran. 2616-177-997. Cambiamos absolutamente de tema. Espero que le dé la voz porque la trajimos de boxes. De hecho, ella me dijo, mira que tengo certificado hasta septiembre. No me importa.
5: No me importa nada, dijiste.
0: Venís el viernes.
5: Porque sos el conductor, dijiste.
0: No, mentira, ella quiso venir. ¿Te da? ¿Lo podés leer?
5: Sí, sí, sí.
0: ¿Lo querés leer?
5: Sí, sí, sí.
0: Cuentos que nos trae los viernes Marcela Furlano.
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0: La geografía de la noche, en medio del campo, era una manta sucia. La señal de la radio se había perdido kilómetros antes, y recién en ese momento, Martín se dio cuenta de lo complejo que es el silencio. La ausencia de sonidos en esta ocasión estaba llena de intenciones, planes, y de manera inexplicable, de cierto temor asociado a la soledad absoluta que lo rodeaba. El itinerario entre San Juan y San Luis era habitual y, por ende, seguro. Al menos para Juan, su cuñado, que era camionero. Los viajes, con entregas atadas a días y horarios, terminaron por sumar al joven Martín, por su compañía y ayuda para cumplir los plazos. El profesional del volante nunca llegaba al extremo del cansancio, porque sabía que eso podía traducirse en fatalidad. Pasada la medianoche, le cedió la conducción a Martín, mientras él se iba a descansar a la parte posterior del camión. Apenas el joven se puso al mando, encendió los reflectores ubicados en la parte superior de la cabina, que alumbraban hacia las banquinas, para anticipar la presencia de animales sueltos, uno de los tantos temores de los que transitan esos caminos por las noches. Las luces del camión era una afrenta a la soberanía de las tinieblas, que de algún modo empezaron a revelarse en un viento húmedo y persistente. Detrás del viento, la soledad y el silencio, otro horror impensado se estaba gestando. Martín había compartido con los colegas de su cuñado Juan mates, anécdotas, encuentros inesperados en medio de alguna ruta. La imaginación del joven se alimentaba a la luz del fuego improvisado en algún paraje donde el final del día los reunía y de a poco fue armando el mapa del miedo. Todos contaban historias que sobrevivieron a los que las narraron, aquellos que habían logrado identificar los vórtices de un infierno que ostentaba muchos creyentes. Por esa sabiduría popular, Martín sabía que nunca, por ninguna circunstancia, debía detenerse en la curva de San Antonio. Los que por ignorancia o curiosidad lo habían hecho, no pudieron olvidar que el aire se llenó de los gritos de un niño que, según completaba la leyenda, había encontrado la muerte atropellado en esa serpiente de asfalto. Antes de pasar por allí, el joven cerraba las ventanas y en la misma curva se persignaba en señal de protección y respeto. En la zona conocida como la Chañarienta, los chañares que le daban nombre estaban sumidos en una monotonía esperable, muros desorganizados en altura y follaje. Los reflectores iluminaban ese corredor espinoso y sus bordes eran dos hileras repentinamente sorprendidas por la luz, que en segundos volvían a ser devoradas por las tinieblas. Y en ese paisaje, hecho de claridad y sombras, lo vio y supo al instante que algo andaba mal. Martín cayó en una de las argucias del horror, que es volver el tiempo más lento. La luz destacó a su derecha a la figura que se desplazaba entre los chañares, y allí el joven advirtió la primera anomalía. Debía ser demasiado alto para que pudiera verlo casi de cuerpo entero, a pesar de la altura de los arbustos. Tampoco parecía ser alcanzado por el daño que debían causarle las espinas. Tenía el cabello muy blanco, coronado por un sombrero de ala ancha que apenas se distinguía en la oscuridad. Su porte era extraordinario, demasiado grande para un hombre, demasiado pequeño para un dios. Su camisa clara concentraba la atención en su recorte opuesto a la noche, pero al ir acercándose, Martín vio las monedas de la rastra brillar con descaro, pequeñas luciérnagas de pelumbras. Los segundos en que el camión pasó a su lado se grabaron en la memoria del joven con la impronta que únicamente el terror produce. En esos instantes sostenidos en una endeble eternidad, Martín se impuso no buscar su rostro, no mirarlo, porque así se lo dictaba el instinto. Pero al dejarlo atrás, un pensamiento lo hostigó. Podría tratarse de alguien que necesitaba ayuda y quizá él era la única persona en kilómetros a la redonda que podía proporcionársela. Lo buscó por el espejo retrovisor. Encontró solamente tinieblas. Manejó como un autómata hasta que advirtió el sol naciente y recién allí se sintió a salvo. Detuvo el camión en la banquina, aunque todavía quedaba un trecho largo para llegar a destino. Despertó a su cuñado y, como pudo, le contó lo que había visto con todo detalle. Además de miedo, ¿qué pensaste hacer cuando lo viste? Lo interrogó Juan, apenas salido del sueño. Quise volver a buscarlo. ¿Y si era alguien que necesitaba ayuda? Respondió Martín desde la más absoluta sinceridad y con algo de culpa. Nadie anda solo, bien vestido y sin daño en medio de los chañares, fue la sentencia de Juan. Solo el diablo lo hace. Hiciste bien en no tratar de verlo a la cara. Lo interpreta como un desafío y es implacable con quienes lo provocan. Con cada una de las palabras de Juan, que volvió a dormir como si rozar el infierno fuera algo natural, Martín entendió que eran justificables su aprensión, el recelo, el miedo. También comprendió que el diablo se sumerge en nuestra naturaleza y a partir de ella nos tiende sus más sutiles trampas. Si hubiera sucumbido a la culpa de dejarlo atrás, ¿quién sabe el final que el maligno le habría deparado?
1: A mí me pasó un día en la ruta que une San Juan con San Luis, en una parte que se llama La Chañarienta. Iba manejando y la palabra te lo dice, ¿no? Chañares, chañar a en la banquina, como de un metro de alto. Bueno, iba algo caminando, vi una figura, ¿no? A la distancia, en el mismo sentido que iba yo. Bueno, resulta ser que iba llegando y era una persona, yo creía que era un animal. Era una persona que imposible de caminar por ahí por los chañares, digamos, por la banquina, por el alto de los yuyos, los chañares. Y me acuerdo patente, tendría 25 años, pelo blanco, sombrero de gaucho, camisa blanca, noche fría, sin abrigo. Me quedé con esa imagen porque cuando lo voy pasando justo al lado de él, digamos con el vehículo, no pude mirarlo, o sea, miré pero me acobardé, digamos, me asusté. En ese preciso instante digo, ya está, ya fue, miro por el espejo, ya no estaba más la figura. Y bueno, lo conté y me dijeron que era el innombrable que se suele aparecer en el campo vestido así de esa forma. Te juro que fueron los kilómetros más largos de mi vida.
2: ¿Cuándo llegó este audio, Marcela? ¿Te acordás?
0: Sí, hace unas semanas, más o menos. Y lo llamé a Martín y estaba felicísimo, estaba re contento.
2: ¿Ah, sí?
0: Porque nos escucha siempre, es más, decía, te escucho a vos y espero el resto del equipo. Porque, bueno, está muy acostumbrado, es un oyente muy, pero muy fiel. Y estaba
2: ya
0: muy
2: no es transportista, ¿sí?
0: No, fue un lapso nada más. Ah. Él tenía 25 años en ese momento, era muy joven, después ya desarrolló otra.
2: Y sí, después de lo que le pasó yo tampoco seguía.
0: No, salís a la ruta ni a palos. Y me lo transmitió así con tanto miedo que le dio ese momento. Y apenas yo escuché el audio dije, acá tenemos un cuento, pero
2: sí.
0: Seguro.
2: Sí, es fuerte.
0: Sí, claro, sí.
2: Patito Amico.
3: Bueno, ese tal Martín que nombró Marcela y del cual le hizo su cuento con la historia que nos compartió a través del WhatsApp de Ni Will. Uh-huh. Siempre le decimos a nuestros oyentes que envíen sus historias breves, algún adelanto, historias de terror o algo que les haya pasado raro al WhatsApp de Ni Will. Bueno, Martín Estrella, últimas cifras del DNI, 524, se llevó el voucher de Autoshop y fue la historia que contó.
0: Gracias, Martín,
3: Marcela.
0: Gracias.
2: 12:30 minutos, gracias. El terror es nuestro, ya están llegando, como siempre, las felicitaciones a Furlano, que las vamos a leer a la vuelta del boletín informativo. No se muevan.
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0: Son las 12:31, la temperatura 11 grados.
1: Cornejo se reunió con la familia de Alan Vilouta y anunció que impulsará plazos parentorios para la corte.
0: En el encuentro también participó el procurador Alejandro Goulet y confirmaron que presentarán recursos de casación para revertir el sobreseimiento de Alejandro Verdenelli, quien atropelló y abandonó al joven en 2017.
1: Tras cuestionar la demora incomprensible de la Sala Penal 2 de la Suprema Corte, el gobernador advirtió en sus redes que las dilaciones judiciales tuvieron consecuencias muy graves para el proceso.
0: El Ministerio de Economía evalúa usar un fondo de la ANSES para impulsar créditos hipotecarios.
1: El secretario de Finanzas, Federico Furiace, anticipó que se trata del Fondo de Garantía de Sustentabilidad y permitirá acceder a tasas más bajas.
0: El plan consiste en que el organismo estatal licite plazos fijos a largo plazo entre los bancos para que estos dispongan de liquidez suficiente y así otorgar hipotecas. Martín Menem apuntó contra la oposición por la ley de tierras y dijo que los caballeros del mal nos ganaron en la comunicación.
1: El titular de la Cámara de Diputados cuestionó que extranjeros utilicen los sistemas de salud y educación sin pagar impuestos mientras se pretende echar a quienes quieren invertir y dar trabajo en el país.
2: Los extranjeros vienen a la Argentina, utilizan nuestro sistema de salud y no pagan impuestos. Utilizan nuestro sistema educativo, van a la universidad, no pagan impuestos. Ahora, al que viene a invertir lo queremos echar. Me parece una barbaridad total cuando el único país que tiene límite en cuanto a la compra de tierras por parte de los extranjeros es Brasil nada más. Y es del 25%. Nosotros íbamos al 15%. Nos ganaron de mano en la comunicación los caballeros del mal, los que quieren que la Argentina no progrese, y le pusieron un título, extranjerización, una estupidez.
0: El gobernador del Chubut habló sobre la alianza Pro la Libertad Avanza y dijo que el rejunte no tiene sentido si es solo para ganar.
1: Ignacio Torres condicionó el posible acuerdo si solo es por las elecciones y puso como un buen ejemplo lo que pasa en su provincia.
3: Los acuerdos tienen que venir de la mano del para qué nos juntamos. El rejunte no tiene ningún tipo de sentido si es solamente para ganar una elección. A mí me encantaría que nos pongamos de acuerdo como lo hicimos en Chubut. Nosotros tenemos un frente que tiene peronismo, radicalismo, pro y libertarios también dentro de un frente que nos une, que nos hermana, una agenda de desarrollo. Ojalá si hay un acuerdo a nivel nacional entre PRO y La Libertad Avanza, se dé en el marco de una agenda de desarrollo.
1: En diputados, el peronismo presentó un proyecto para que el salario mínimo no quede por debajo de la canasta básica del INDEC.
0: El objetivo es que tenga el mismo valor que el costo de vida y cubra la diferencia entre los 376 mil pesos con el 1.500.000 de la canasta.
1: 11 grados la temperatura actual, humedad 60%, el pronóstico indica cielo algo nublado, ascenso de temperatura, vientos del sur, nevadas en cordillera y una máxima de 15 grados.
0: Somos Mayra Gelbes y Federico Salazar, esto fue Informe Newell.
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1: Hola Radio Newville, soy Milena, tengo 7 años y el 4 de septiembre cumplo 8. Quería empezar mi cumpleaños teniendo una nueva bici, por fin.
2: ¡No! ¿Yo?
3: Tengo una bicicleta.
2: ¿Por qué?
3: Porque lo escucho todavía.
2: Un beso.
4: Hola, me quiero ganar la bicicleta porque mi hermano usa una que le queda chiquita, entonces le puedo dar la mía y necesito esa.
5: Hola, mañana es mejor, soy Marta. 293, yo recuerdo cuando iba al liceo de señoritas, Tomás Agustín Álvarez, la anécdota era también ratearse ahí en el laboratorio, meterse ahí abajo de la mesada, pero también otra cosa que recuerdo es que dejábamos cartitas para los chicos del Nacional de la mañana, entonces ahí se armaban las parejitas.
2: Muchas gracias a todos, especialmente a los pequeñitos que han estado participando toda la semana, Patricia.
6: Sí, sí, no, por la bici rodado 12.
2: Qué lindo. ¿Que se va ahora ya mismo, no?
6: Sí,
2: ¿tenés lindo el winner?
6: No.
2: Ah, vamos a llamar y todo.
6: No lo teno yo.
2: No lo teno. Es la Patricia. Es la Patricia.
7: Se volvió niña. Se volvió niña.
2: 12:40 minutos en toda la República Argentina. Estamos aquí en Mañana es Mejor, en el aire de Radio Newville. Nos vamos a meter en la historia de Alan Vilouto. Ustedes saben que esta semana se conoció el sobreseimiento a quien lo atropelló y mató, Alejandro Verdenelli. Y está en línea Andrés Vilouto, su papá, por las novedades que contábamos esta mañana, que es que hay un round más en la justicia.
7: Claro, porque se reunieron con el gobernador Alfredo Cornejo y también con el jefe de los fiscales, con el procurador Alejandro Gulé, porque entendemos que hay una instancia más a la que van a apelar en la justicia justamente para frenar este sobreseimiento. Pero vamos a hablar con Andrés justamente para poder tener detalles. ¿Cómo le va? Buen día. Todo el equipo de Mañana es Mejor.
8: Hola, buenos días, Juli y Rosy. Buenos días a la audiencia. Gracias. Gracias por permitirnos expresar y por estar siempre presente con nosotros.
7: Andrés, contanos un poquito qué fue lo que surgió de esta reunión con Cornejo y con Alejandro Gulé.
8: Bueno, fue positiva. Por así, como familiares de víctimas, fue una caricia al corazón saber de que se va a poder presentar un recurso de casación a la corte, que como creíamos nos sumamos a ese recurso, pero que también se suma el gobierno de la provincia y el Ministerio de Seguridad a este reclamo, no solo para nosotros, porque sino para todos, porque creo que todos necesitamos una respuesta de la justicia, una respuesta. Y con esto que pasó, que fue vergonzoso, necesitamos un cambio y que a pesar de que uno por ahí una mezcla de sentimientos busca otra justicia, todo, pero no queremos que nadie más pase por lo que hemos pasado nosotros, tanto indignación, dolor, bronca, pero sobre todas las cosas un desapego de la justicia, un abandono muy grande, y eso es lo que te causa un dolor tan profundo, que nosotros sentíamos que a mi hijo lo habían matado dos veces con esta resolución que sacaron ellos, claro, este tiempo que se tomaron.
2: Andrés, ¿Te acordás qué te dijo el gobernador? ¿Te acordás textualmente qué te marcó sobre la justicia, sobre esta demora que hubo, sobre lo que le pasó a Alan? ¿Qué te marcó esta mañana?
8: Su indignación. Su indignación, su bronca como gobernador, también como persona. Y vergüenza de la justicia que tenemos en Mendoza, sin duda. Pero también su solidaridad y su empatía para ponerse a disposición y también poder hablar juntamente con nosotros y que esto cambie. Encontrar alguien que dice sí, el máximo referente de la provincia que te diga sí, tenés razón, esto tiene que cambiar, ya es un principio para todos, ¿no?
7: Sin duda. Ahora, Andrés, se reunieron también con Alejandro Boulet, que es el procurador de la provincia. ¿Qué explicación les dan a un padre, a una madre que han perdido un hijo en un accidente de tránsito con una persona que fue imputada por esa muerte? ¿Qué explicación les da para poder entender por qué la justicia o por qué la corte se demoró 5 años para evaluar esto?
8: Mira, si busco lo técnico, mis palabras van a ser muy ignorantes porque no a lo mejor no las tengo. Voy a hablar de lo que yo entendí y de lo que comprendí en esa charla. Ministerio Público Fiscal trabajó en la investigación, en la presentación de las pruebas que hay. Mi hijo no está hace 9 años, eso es lo más claro que tengo. La pérdida de mi hijo hace 9 años, lo más claro que hay en este proceso. El Ministerio Público Fiscal tiene fecha de vencimiento para presentar los recursos, las casaciones, todo, y la Corte no tiene tiempo, ellos pueden tomarse el tiempo que quieran. Uh-huh. Entonces, es una deficiencia y una... Es muy desigual para mí ver, punto, a Andrés Villouta. Es tan desigual porque en este caso en particular me parece que teniendo todos los argumentos, toda disposición, inclusive en la última audiencia, el fiscal Gusto puso los llamados de teléfono al señor Alejandro Bardinelli, las presentaciones de las notificaciones. ¿Cómo es posible que nuestros abogados se dieron de notificado automáticamente y así sea 24 horas antes, pero te tomaste 5 años y 10 meses?
2: Increíble.
8: Yo trataba de explicarle al gobernador y a Goulet, le decía, perdón por mi ignorancia, ¿no? Pero ¿qué leíste? ¿Un párrafo por día?
7: Claro. No, claro.
8: Uno no lo entiende porque no sé. Es más, llegaron a decirnos con este tiempo que ustedes han pasado, creo que deben saber tanto o más que un abogado. Me ha tocado tratar de leer y hay cosas que no las entiendo ni las voy a entender por más que las lea, me siente, las comprende. Lo único que puedo entender es que un número, no somos un billete,
2: no
8: estamos en la mano de una billetera, nadie tiene el nombre nuestro puesto en una billetera, nadie pasa la...
2: Te veo en la foto ahí con tu mujer, ¿cómo le comunicaste al resto de tu familia la posibilidad que hay nuevamente por pelear para que según su mirada se haga justicia? No sé si ya hablaste con alguno más de tus familiares, tus hijos.
8: Estoy al llegar a casa y poderle darle la noticia a mis hijos, saber que el trabajo que hemos hecho como familia, que no lo vamos a abandonar ni dejar nunca, el concientizar, el seguir pidiendo la pasarela, el seguir trabajando en las noches llevándole un mensaje a los jóvenes, a los que quieren tomar y conducir, pero siempre damos un mensaje positivo, decir, no tomes alcohol cuando conduzcas, toma conciencia. Uh-huh. Bueno, yo le diría a los jueces lo mismo. Tome conciencia al momento de ejecutar una decisión como la que toma. Toma conciencia, hermano, que detrás no solo hay una familia, hay una sociedad, alguien que no pasó por lo de nosotros, pero que confía en la justicia. A lo mejor no pasó, nunca pasó nada y ojalá que nunca lo pase, pero confía en la justicia. Se llame como se llame porque sufrió un acto delictivo, un robo o lo que sea. Si vos vas a la justicia, es para que la justicia diga, mire señor, usted se equivocó, se tiene que hacer cargo.
2: Claro.
8: La ley dice esto y así, no, pero basate en la ley, no estoy discutiendo eso, basate en la ley. Y si la ley está mal hecha, bueno, para esto tenemos gente capacitada, a la cual elegimos, que puede agarrar y presentar un proyecto y decir, mira, que se acorten los plazos de resolución, que tengan límites para que todo se agilice y que esta transición que uno pasa tanto de dolor, de incertidumbre, de bronca, sea más liviana.
2: Bien. Andrés, querido, te hacemos la última y te agradecemos por habernos atendido. Sé que querés llegar a tu casa, contarle al resto de tu familia esta novedad. Me imagino que hasta ayer no creías nada en la justicia y pensabas que era una de las peores cosas que hay. La justicia, por lo menos esta justicia. No sé si te devuelve este cambio algo de valor o de consideración por la justicia que hay.
8: Me devuelve la esperanza. Me devuelve un poco la esperanza. La esperanza de saber de que el nombre de Alan Villouta no fue en vano. Seguir adelante es el día a día. Seguir confiando te cuesta muchísimo, pero no puedes vivir con el sentimiento de ser un desconfiado toda tu vida sin aportar y de donde te toca el granito de arena para que algo cambie. El día martes a las 11 de la mañana nos reunimos en el Ministerio de Seguridad, donde va a estar también nuestro abogado, Ariel Benavides, donde nos vamos a juntar con la Ministra de Seguridad, que también se acoplan el Ministerio de Seguridad a apelar. Yo los invito, los convoco a todos para que puedan estar, para que puedan hablar inclusive con la Ministra, que ellos puedan dar su punto de vista. Perfecto. Que sería muy importante no solo escucharnos Bien. A nosotros, sino, como siempre ustedes han hecho, difundir, y lo han hecho, son un grupo siempre agradecido de todos ustedes, de la clase de seres humanos y personas excelentes, no solo profesionales, pero son excelentes, gente de los medios de comunicación. Estos 9 años han sido no solo una parte fundamental, sino ha sido la columna vertebral de nosotros en muchos sentidos y nuestra primera línea de contención siempre, agradecido de corazón. La verdad que cada abrazo, cada palabra, cada cámara que se prende, cada micrófono que se pone a disposición, con tanto profesionalismo lo han hecho, con tanto respeto y amor, que les agradecemos de corazón siempre.
7: Gracias a vos, Andrés, por estar y por no soltar esa causa que obviamente te atraviesa y nos atraviesa. Así que gracias por estar y vamos a estar el martes ahí para darle cobertura. Te agradecemos infinitamente esta comunicación.
8: A ustedes les agradezco, a ustedes, y gracias por tenernos siempre presentes. Sí a la vida. Logramos el martes.
2: Gracias, Andrés. Un abrazo muy grande. Andrés Villouta charlando con nosotros, gran mensaje el que dio al final y valoró el rol de los medios de comunicación, que sin dudas han tenido que ver con estos 9 años para él, no por regodearnos, sobre todo porque han trabajado mucho algunos otros colegas, lo quiero decir, para aquellos que suelen decir que el periodismo no sirve para nada o que se rasca la panza o que no puede cambiar nada en la sociedad. Hay casos en los que sí, y me parece que este es uno de ellos. Así que un poco les enrostro lo que acaba de decir Andrés Villouta. 12:52, levantame esa cortinita, negro, así nos despedimos un poco más arriba, que tenemos que dar a los ganadores. Levántala.
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2: La voy saludando a Furlano. Chau, Furlano.
10: Chau, nos vemos el lunes.
2: Recupere esa voceciña.
10: Sí, claro.
2: Chau, Tomasielo Constanza, aunque la veo esta tarde en Canal 7.
11: Qué gustazo. Nos vemos el lunes.
2: Tiene que tomar clases de actuación.
10: Sí.
11: No, chau, ¿por qué?
2: Chau, Rosy Villegas.
7: Adiós, que tenga un buen fin de semana.
2: Patito, dame ganadores, viejo.
10: Pero yo me quedo, pero antes hay que escucharlo, porque les pedimos audio. Escucha.
12: Hola, soy Tatina. Quiero patiti, va con... Quiero patiti, va con la bici.
10: Yo daría... Bueno, y el ganador es Santino.
2: ¿Ese?
10: Bueno, Santino, claro.
7: Qué lindo.
10: Porque
7: Santino.
10: Él quería participar con la bici. Se lleva la bici rodada 12. Se lleva la bici rodada 12 gracias a la Feria del Juguete. En, por primera vez se realiza en el Parque San Vicente en Godoy Cruz. Se está realizando hasta el domingo inclusive. Y nombramos a la abuela de Santino, Claudia Villanueva, que fue quien llamó y le hizo a su nieto Santino hablar por la vez.
2: Nos vamos, ustedes se van. Yo me quedo para charlar un rato con Andrés Gabrieli porque arranca ida y vuelta por Newell antes el pase.
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0: Mientras cante Lito Nevia está todo bien.
1: Acá está cantando Pedro Aznar una canción de Lito Nevia.
0: Está cantando las canciones de Lito Nevia.
1: Escúchame.
0: Como Pelici haciendo las canciones de La Negra Sosa.
1: Claro, sí, me costó encontrarlo en el archivo, pero sí. Bueno, pero es que Pennisi le mete una dulzura en la voz tan linda, tan bella.
0: Y aparte, para cantar lo que cantaba La Negra Sosa, tenés que cantar muy bien, porque si no, la comparación es muy terrible.
1: Es muy terrible, claro, es arriesgado ir por ahí.
0: Te sirve para reversionar, pero tenés que cantar, tenés que estar en esa liga, digo.
1: Quiero decirte algo, quedarme en la música un poco. ¿Te puedo leer un artículo del Código Penal?
0: Sí.
1: Artículo 149 bis del Código Penal argentino. Será reprimido con prisión de 6 meses a 2 años el que hiciere uso de amenazas para alarmar o amedrentar a una o más personas. Será de 1 a 3 años de prisión si se empleasen armas o si la amenaza fuese anónima. Te estás arriesgando a 3 años de reja, de cárcel.
0: ¿A quién estoy amenazando?
1: Me dicen que estás amenazando a Montacuto para que no muestre tus videos bailando Arjona. Me dicen que estás amenazándolo con grave violencia, aporreo, si llega a mostrar, como dijo esta mañana a las 7:00, que bailaste Arjona en una fiesta.
0: Montacuto se prende a la pelotude.
1: Yo, no, bueno.
0: En una fiesta se baila cualquier cosa.
1: Sí.
0: Bailar, huevear la pava. Es cierto, no da categoría de nada y para bailar, bailar.
1: Claro. Lo que sea. Chichi Peralta, Arjona, Tembo Tembo.
0: Yo me acuerdo los últimos tiempos con mi mujer que pone esas músicas electrónicas repetitivas, viste, que no tienen onda. Claro, te sacan un poco porque no tenés nada para corear ni nada. Pero han hecho esto de la inteligencia artificial, han entrado en la pelotudez, porque yo estoy rodeado de sátrapa, vos más o menos. Sí. Los míos son casi delictivos todos.
1: Sí, sí, sí.
0: Creo que lo más delictivo de la radio me ha tocado a mí.
1: No, ayer, perdón, paréntesis. Y los que estaban bien, como Mayrita, ¿ya los pervirtieron? No,
0: ya Mayra ya fue. Ayer yo, por ejemplo, fui a Canal 7 a anunciar que venía un ciclo de San Martín, qué sé yo, que hizo André Heredia, hizo una captura de pantalla y me puso a mí con los chicos en Canal 7 con un uniforme como si fuera San Martín. Ya empezó el huevo. Y ahora el Gordo Vázquez, que pensé que era un tipo serio, que está por encima de todos los indelincuentes, no sé qué hizo con inteligencia artificial y me hizo bailando un tema de Arjona y se prende un tipo... Mira, a ver, si los jefes, Matías Vázquez y Montacuto, se prenden en la boludez, esta radio está perdida.
1: Bueno, pero si hay que descomprimir un poquito.
0: Bueno, pero eso lo
1: aparte,
0: hacemos...
1: vos, escúchame, te haces el cocorito y después no te la bancás. ¿Por qué salís a pegarle a Arjona así, que le gusta a tanta gente en Mendoza?
0: Porque exactamente la cantidad de gente que le gusta Arjona, la otra, hay una mitad que detesta Arjona.
1: Bueno, entonces,
0: nos permite hacer un Boca River con la turca.
1: Pues sabes que a mí, primero que en Mendoza gusta mucho, me acuerdo que una vez llenó el Malvinas, o no sé si lo llenó, pero bueno, hay que meter un Malvinas Argentinas. Y la gente chocha con las vinchas y todo, así que respetá al mendocino arjonero.
0: Está bien, pero digo, la radio, nosotros hueveamos en el programa nuestro de una, es una radio, el espacio nuestro no tiene código, no tiene nada, no es la antirradio, pero todo ni bueno puede transformarse en eso, ¿entendés?
1: Entonces, y bueno, y lo peor es que a las 7, en la primera mañana, primerísima hora, acá me dice Jalil, más de una vez, que llenó los Malvinas, 2006, 2009, 2012.
0: Es que una militante insoportable.
1: Es como la Cámpora, pero de Arjona, Paula Jalil.
0: La Cámpora, sí, tiene dos fanatismos, Arjona
1: y San Lorenzo.
0: Y el fútbol, claro. Lamentablemente.
1: Dos horribles eligió, porque horrible. Podría haber elegido los Rolling Stones y Boca,
0: claro,
1: ¿viste?
0: Claro, Pavarotti, ponele y el Real Madrid.
1: te busqué para este pase algunas de las más memorables, de los más memorables versos de Arjona. Si te parece, te los leo. Vos que a veces me lees Caparrós.
0: Sí, Pingüino en la cama debe estar.
1: El problema no fue hallarte, el problema es olvidarte. El problema no es que mientas. El problema es que te creo. Vení, reíte acá adentro, Sara. Vení, reíte acá. Dale, vení acá.
0: Che.
1: Traela a la Sarita, Andrés, por favor, traela.
0: El poeta morón con inteligencia artificial es mejor.
1: No, es bueno.
0: ¿Cómo va a ser bueno eso? Es elemental. A ver, eso de primaria.
1: ¿Cómo se ríe la Sara? Vení, Sarita, vení.
2: Perdón.
1: Prendele
0: está
1: negro
0: la,
1: este.
0: Está las carcajadas.
2: ¿Me prendés esto? Chicos, empecé a escuchar un fragmento del poema, de la música de Arjona esta. Sí. ¿Le estás recitando poesía de Arjona?
1: Y si él me trae...
2: ¡Al ogro este!
1: Escuchame, él me trae Caparrós, me trae Fuguet, ay. Yo le traigo Arjona.
2: Es muy fuerte escuchar esto.
0: A ver, otra cosa que levante el nivel.
1: El amor es la arrogancia de aferrarse a lo imposible, en buscar en otra parte lo que no encuentras en ti.
0: ¿Sí?
1: Bueno, Andrés, pará.
0: Bueno, ¿dónde está la...?
1: Voy a buscar la letra, esto es radio en vivo.
0: Taxista. Lee lo del pingüino en la cama, seas cabrón.
1: Pará, eso bueno, voy, a buscar, voy buscando la del
0: señora
1: taxista.
0: Señora de cuatro ahora. Décadas. Es muy gracia decirle a una chica como Sarita que es una señora de las cuatro décadas.
1: Mira, justo está la Sara acá, voy a leer este. Es la segunda estrofa de la canción del taxi de Arjona, ¿no? El taxista.
2: La del taxi.
1: Historia del taxi se llama, historia de taxi. Era una rubia preciosa, llevaba minifalda. El escote en su espalda llegaba justo a la gloria.
0: Ah, está, entraste.
2: ¿Poesía o no poesía? Poesía,
1: sí. Una lágrima negra rodaba. Para que necesito terminar la estrofa. Era una rubia preciosa, llevaba minifalda. El escote en su espalda llegaba justo a la gloria. Una lágrima negra rodeaba su mejilla, mientras que el retrovisor decía, ¡ve qué pantorrillas! Yo vi un poco más. Es un hijo de puta.
0: Hijo de puta, no va a ser más malo.
1: Pará, ¿cómo se llama el que querías vos? ¿Señora de las cuatro? No.
0: No, el de los pingüinos en la cama.
1: Pingüinos
0: no sé
1: en
0: qué.
1: La cama.
0: Pingüinos en la
1: bueno,
0: cama.
1: De memoria me acuerdo... Vamos aclarando el panorama, que hay pingüinos en la cama
0: ese.
1: Por el hielo que provocas.
0: Claro, y le canta también a la menstruación, esas cosas.
2: Sí, bueno, estás mezclando todo, pará que estamos con los
1: pingüinos. El de la menstruación me lo acuerdo de memoria también.
2: Ah, sí, no, yo me acuerdo.
1: Es fuerte. Los... ¿Puedo leerlo, Sara?
2: Sí.
1: Sos mi jefa
2: obvio,
1: de Diario 1, así
2: pero,
1: que acá
2: pero
1: también.
2: Supuesto que podés leerlo.
1: Me acuerdo de memoria que dice...
2: Mira, se lo acuerda de memoria.
1: De vez en mes, tú me propones huelga de hambre, yo algo de imaginación.
2: No me digas que no tiene metáfora
1: es hijo
2: eso.
1: De puta.
2: Metáfora.
0: Hasta que te llegue la, no sé, la menopausia, dice. Le falta la canción de la menopausia. Ni, ya va a venir.
2: No es tan poética.
1: Escucha,
2: la menopausia.
1: Como todos
0: sí,
1: sabemos.
0: Sí, los pingüinos sí. ¿Y la,
2: sí.
0: La menstrua es poética?
1: Y
2: no,
1: puede serlo.
2: Sí, puede serlo. Puede serlo.
0: Puede ser. La menopausia también.
2: Y la menopausia es más como otoñal.
1: Mucha
0: sí,
1: gente.
0: La
1: no
0: señora de las cuatro décadas están llegando, che, nena.
2: No, pero hoy en día cuatro décadas es juventud absoluta.
1: Total.
2: No pasa nada. Claro.
1: Bueno, cierro con este. Vamos aclarando el panorama. Yo no estoy pa' crucigramas, ni tú para masoquista. Ya no sueñas viajes al Caribe por tu rol de detective y mi papel de fugitivo. Yo busco un sueño y tú un testigo.
2: Ahí está.
1: Es muy bueno, chicos.
0: Sí, buenísimo.
2: Este momento, Imacio recitándole poesía de Arjona. Andrés Gabrieli es algo que nunca imaginé en esta radio.
0: Intentó lo mismo con el Indio Solari. Le digo, a ver, me dice, maravilloso letrista. Le digo, tráeme, recitó dos boludeces horribles como esta. Le digo, ¿y dónde está el poeta?
1: ¿Cómo vas a meter al Indio Solari con Arjona? Me voy. Chau. Que tenga, metés al Indio Solari con Arjona, me tengo que levantar e irme.
0: Ah, ¿viste?
1: Beso al Nachito de la Rosa. Beso a Verderico, que están escribiendo. Ah, pará, Verderico me tira la mejor. Y esta gana.
2: A ver.
1: ¿Cómo encontrarle una pestaña a lo que nunca tuvo ojos?
0: Hijo de mi puta.
1: Es parte de minutos.
2: La arenga defensiva de Imacio es peor que las canciones de Arjona. Penoso. Firma Ricardo Montacuto.
1: Puta madre. Que... Bueno, no pude defenderlo
0: entre
1: al guatemalteco.
0: Lindo y Arjona, tomátela. Después habla de Daniel.
2: Dios, qué pase de
0: viernes. Y todo eso.
1: Este...
0: No hablo más como de Spinetta, de Charlie.
1: Pero si a mí me gusta...
0: Delito.
1: Escúchame, voy a leer un solo mensaje que por violento es muy bueno.
0: Dale.
1: No sé quién lo firma en el WhatsApp del canal. Dice, Gabrieli, solo te pasa pasar algunas recetas de cocina sudafricana y algunos comentarios de corte y confección asiática para que este programa sea catalogado como catástrofe auditiva.
0: Total.
1: Si te queda algo de dignidad, échalos a todos y quédate solo, por favor. Será mejor así.
0: Mira, si no
2: ¿quién firma ese más. Mensaje? ¿No sabemos quién lo firma?
1: Pasa que la mensajería del WhatsApp te pone apodos y lo
2: sí,
1: tiene como los
2: cual.
1: Reyes. Dice, acá no tenemos la historia de taxi, pero tenemos la novela del Corsa Blanco. Sí, está bien.
0: Yo digo ese mensaje, te voy a ser sincero. Por mí lo he hecho todo. ¿Sabés cuál es el problema? Y vos lo sabés, estamos cortos de personal, no tengo con quién reemplazarlo.
1: No,
0: es lo que
1: es
0: hay.
1: Un gran equipo.
0: Es lo que hay.
1: Después viene el Winter.
0: No.
1: Si los amas.
0: Los he hecho a todos.
1: A Winter Tetter lo pediste vos. A Mayra la pediste
0: no
1: vos.
0: No había otro.
1: El equipo lo armaste vos.
0: Tómatela.
1: Chao.

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0: Vamos a empezar formalmente este programa totalmente desquiciado que va hacia cualquier lado. Es una nave sin rumbo, sin timonel.
1: Qué aburrido,
0: como cuando, como cuando Odiseo queda atado al mástil y los otros zambomba van a los barquinazos, no saben a dónde van a llegar. Estamos como eso, estoy atado al mástil.
1: Muy bien.
0: Para que no escuchar las boludeces que están poniendo. Así que, bueno,
1: avancemos. Motín.
0: Y Mayra pone chula.
1: Mayra.
2: Sería... Chula sería como, como linda, pero en realidad...
0: Churra.
2: Claro. Mira, si nos vamos a la Real Academia, dice que viene de...
0: A ver.
2: Al menos la mexicana, que es donde más se utiliza. En realidad deriva de la palabra italiano chulo, que significa niño, que a su vez es un acortamiento de fanchulo, que es esto, es un muchacho, un jovencito, como que le está diciendo niña, y nada, es como un apodo. Ella está diciendo, ve que tiene este nuevo tema, que un montón de personas la pueden llamar como sea, pero es el apodo de chula, que lo diga esa persona que tanto la ama, es como, suena muy distinto.
3: En España, chulo le dicen a alguien que es copado, simpático, divertido.
0: Que habla en español, que habla con chulerías.
3: Exacto.
2: Sí,
3: sí, sí.
0: Ustedes no hablan.
3: Una ponderación positiva.
0: Usted no habla
3: a una
0: bien.
3: Persona.
2: Los apodos de pareja en el top 3. ¿Qué figura?
1: Chulo.
2: En Argentina no, chulo no.
1: Claro, no.
2: Ah, no. ¿Qué no, es no, amor?
3: No, no,
1: amor.
0: Yo le voy a dar dos acepciones de chulo que es. Una peligrosa. Este para el toro.
2: A ver.
0: Es la acepción número 7 de chulo. Hombre que en las fiestas de toros asiste a los lidiadores y les da garrochones, banderillas, etcétera.
1: ¿Cómo no, puede ser no. un chulo? Yo no voy a asistir a alguien que maltrate un animal.
0: Y este, que te puede joder, y porque este yo la conocía, hombre dedicado a la prostitución.
2: Bueno, sí, también.
0: Un rufián, un proxeneta también puede ser un chulo.
1: Morón.
0: Morón, sí. No, Morón no.
1: Vale,
0: no tiene mercadería para trabajar, Morón. Trabaja solo.
3: Es un emprendedor, se vende a sí mismo.
1: Qué peligro ese trabajo solitario.
2: Hay muchas preguntas que surgen de acá. Una de ellas es...
3: Muchas.
2: No, no de esto, precisamente. Sí. Aunque sí.
3: No. A ver,
2: para estar volviendo bonito de un viaje, ¿no? No le amarguemos el
3: acotemos
2: día.
3: Acotemos la reflexión.
1: Esperemos
2: ¿te
1: que...
2: separás? De tu pareja. Formalizás ahora algo nuevo con otra persona. ¿Lo llamas o la llamas como tu ex?
1: No.
2: No, eso está muy mal.
1: Está prohibido. A la actual.
2: A
1: la
2: pareja, a tu actual.
0: ¿Cómo le vas a llamar igual si es otra persona?
2: No, el apodo.
1: No, el apodo.
0: Ah, ¿qué le decís?
3: Baby a la otra.
0: Baby y a la nueva le decís baby.
1: No,
0: es como le decís lo
2: mío. No, pregunto si alguna vez pasó eso.
0: El tigre es nuestra reflexión.
4: No sé. Andrés, tengo que pensar.
1: En el acumulado, Andrés.
4: Es muy fuerte.
0: Es muy fuerte.
3: No,
0: Sarita, no.
4: Siempre hay una palabrita, viste, que una a la pareja. Viste que siempre.
0: Pero no es la misma.
4: No, por eso. No. Y más si el actual.
3: Con las parejas.
4: Claro. Y peor si el actual o la actual se entera la palabra que usabas anteriormente con la otra pareja.
0: No.
4: Por eso es peor.
1: Es fulminante.
3: Sí, sí, sí.
0: Hay algo que una pregunta que es más inquietante. A la nueva o al nuevo.
2: Sí.
0: ¿Le hablas del ex todo el tiempo?
1: No, todo el tiempo.
3: No. Todo el tiempo no.
4: Todo el tiempo no, pero es como para charlar, para tratar de que.
0: Cállate, joder. Busca otro tema.
4: No, pero no el primer día.
1: No, pero en algún momento charlás de
0: nunca,
1: esas cosas.
0: ¿Para qué?
4: Y para que se dé cuenta que no tiene que hacer lo mismo que hizo la anterior, Andrés.
0: Claro. Si a lo mejor los errores han sido tuyos.
4: Bueno, seguro también, claro.
1: Entonces tendrá que llamar a la ex.
0: Claro, pues
4: ponele,
0: van a terminar en la misma mesa los tres charlando de los temas.
4: Estaban almorzando y le decía, este corte de carne me hace acordar a la no sé cuánto.
1: No lo sé.
4: Ahí
1: no.
4: La embarraste mal, por eso. No,
0: quiere
4: eso
0: decir
4: mal.
0: Que estás pensando en la otra.
4: Y bueno, por eso.
1: Te revoleó el plato.
3: Ahí le tirás el bife por la cara.
4: Por eso.
0: No.
4: La no sé cómo le ponía vinagre, ¿no? A cheto balsámico, por ejemplo. Y ahí se te arma.
1: El vinagre.
4: Sí. Claro.
3: Yo le he hecho la botella de vinagre en
4: la cabeza, claro.
0: Claro, la nueva te hace unos ravioles y no sé qué le pone, vos le decís, no, mi anterior me ponía, no sé, aceite de laúr, claro. Ponele. No, no,
2: claro.
0: Lo puedo decir.
2: O antes lo comía así, no la mencionás o no lo mencionás.
4: Claro.

0: Claro.
1: Y a esta hora.
2: Y la arreglás en el camino, le decís, no, estoy hablando de mi mamá.
3: Claro.
2: Ahí la arreglan,
4: no
2: en
4: sé si la arreglan queda mucho. Mal igual.
2: ¿No?
1: Esto es un
2: no.
1: tema, sí. las mami. Sí.
0: Cuando te hacen de cocinar y también remitís todo el tiempo a tu madre, un moco.
1: Sí, es para psicólogo.
0: No, como mi mamá.
1: Es un Edipo no resuelto.
2: Igual hay que dejarle en claro a la pareja.
0: A la nueva.
2: Que la mejor de todas cocineras del mundo siempre es la mamá o la abuela o la nona.
3: Bueno, en mi caso no eso no chance. Va a pasar.
0: Sí, con bueno, Sarita, no, Sarita, eso está claro.
2: Ponete las pilas, Sarita.
1: Qué ventaja.
0: Con Martín sabía.
2: Sarita, pero ponete las pilas.
0: Si nunca cocinó ni un huevo frío.
2: A partir de ahora.
1: Está retirada. No.
2: Cuando sea abuela, tiene que demostrar sus
1: Sarita usa
2: dotes culinarios.
0: Esta va a ser antiabuela. Los chicos van a ir y van a pedir el bien, delivery Sara, y van a.
1: Yo te
0: van
1: a tener un...
3: Claro.
1: Sarita usa cupones. Chicos, ustedes son de
3: a
1: otra
3: los
1: época.
3: Pibes, los contentás con el delivery.
0: Claro.
3: ¿No?
0: Claro, qué abuela,
2: weón. Pero la pucha.
0: Es la antiabuela total, Sarita.
1: Pedido ya marqueta, Sarita.
4: Claro. O los llevas a pasear.
1: No, qué kiosco.
3: Por eso, hay cosas mejores que cocinar, sacarlos a pasear.
0: Tu hija suele escuchar este y ver este programa, que se vaya enterando, que no todo le va a dar escucha. Ni un pastelito a sus
3: ya
0: hijos.
3: Lo saben, si tampoco ellos les he cocinado. Mi hija siempre cocinó muy bien y mi hijo también.
0: Ahí para tenés. No morir de hambre. terrible lo que estamos viviendo. Por eso le dije,
3: yo
0: ustedes son todos unos marginales.
3: ¿Te acordás con tu amigo? ¿Te acordás cómo era llamado tu amigo el que vivía en Chacras? En la calle Almirante Brown.
1: Ojo.
0: Ojo que...
3: No, pucha, no me acuerdo.
1: ¿Qué
2: bueno, ¿te enseñó a cocinar?
3: Vos me lo recomendaste. Ahí sí, ¿no? Mi hija hizo el primer curso de cocina con él.
0: Ah, el Callan Peralta, el Omar
3: Exacto,
0: Peralta.
3: El Omar claro. Peralta.
0: Claro, mis hijos también,
3: más.
0: Sí.
3: Y después hizo un curso de cocina nada más y nada menos que con Teresa Barbera.
0: Mira vos, con los capos.
3: Sí, exactamente.
4: Claro,
3: y ahí arrancó.
0: Y estaba muriéndose de hambre la pobre en la casa. Algo tenía que hacer. Bueno, Mayra...
4: ¿querés el
0: primero central? Temperatura, a ver si estamos bien.
4: Bueno, a ver... 11 graditos en el Gran Mendoza y la humedad 60%.
0: Estás aprobada, está más o menos dentro del parámetro.
4: Ok.
0: Santoral, esperando
4: Vamos.
0: A León.
4: Hoy, 14 de agosto, el Santoral principal conmemora a San Maximiliano María Kolbe, un fraile franciscano polaco que promovió la fe a través de los medios de comunicación y refugió a miles de perseguidos durante la Segunda Guerra Mundial.
0: Ah, es moderno entonces.
1: Bien.
4: Nació el 8 de enero de 1894 y falleció en 1941 en un campo de concentración.
0: Miró.
4: En 1941 fue arrestado por los nazis. Cuando 10 prisioneros fueron condenados a morir de hambre como castigo represivo, el padre Kolbe se ofreció voluntariamente para morir en lugar de un padre de familia. Tras soportar 2 semanas sin agua ni comida en la celda del hambre, consolando a sus compañeros, como resistía tanto, fue asesinado con una inyección de ácido carbólico el 14 de agosto de 1941.
0: Y, o sea que es casi un mártir, digamos.
4: Claro, fue canonizado como mártir de la caridad por Juan Pablo II, tras confirmarse algunos milagros de sanación física y haber demostrado el amor supremo al dar la vida por esta persona.
0: Bueno, Clarita dice, la nueva pareja, dice Tigre, no se la nombra igual ni se le dedica a temas musicales que le regalaste al anterior, porque es traición total.
4: Está muy bien.
1: No.
0: Lo mismo dice Lili de Capital. Con la actual Lili. Pareja no se habla de la ex. Cada uno es uno. Tigre, no se te ocurra vos.
2: No, si yo no he dicho nada.
0: Pero dijiste que en algún momento estaba bien.
2: No. A ver, en algún momento quizás salta el tema y podés tocarlo el tema, pero muy por afuera, Andrés. Muy sobre la cornisa.
0: Como el pasar.
2: Al pasar.
0: Bien.
4: Sí.
0: Bien.
4: Bueno, y los oyentes hacen varias preguntas. También dicen por acá, no se la lleva al mismo lugar también. Por ejemplo, de una primera cita.
1: Hay templos,
4: o sea,
1: hay
4: porque
1: templos.
4: No se repite lugares, pero bueno.
0: ¿Y qué sería un primer lugar?
4: Y no, por ir a ir a comer o lo que fuera.
1: Claro, algún lugar donde iban a frecuentabas, no vas a ir con la nueva.
0: Claro.
2: Igual, pero si la nueva no sabe dónde iba.
1: Y pero vos sabés.
0: Pero el mozo llega y te dice, lo de siempre.
2: ¿Qué pasó que la cambió?
0: Claro.
1: Le dice el nombre de la otra, ¿no?
0: Claro, vos que te gusta ir al Celie, Ana, no, lindo, la nueva no la podés llevar.
1: No, y además no. No voy a tener más nueva.
0: Bien,
2: Toro.
1: El Toro está, ya está.
0: ¿Qué está? ¿Reprogramar el festejo provincial del Día del Niño?
4: Claro, este domingo, el Día del Niño, a nivel provincial, se iba a hacer en el Espacio Cultural Julio Leparc de Guaymallén y lo postergaron para el otro domingo, el 23 de agosto. Es porque, bueno, ahí enseguida Eli nos va a detallar, pero hay muchas posibilidades de que llueva en la provincia, en el llano, van a bajar las temperaturas y además esperan precipitaciones nibias. Está bien que en algunos sectores, pero de todas maneras va a estar muy frío. Así que esta misma decisión también tomó, por ejemplo, el departamento de Maipú, que la celebración iba a ser en el Parque Metropolitano este domingo y la pasaron para el 30. Pero en definitiva, el 23 de agosto es la provincial en el Le Parc.
0: Bien. Este tiene un problema, Salvador. Dice, yo a mi ex lo llamo, que será un hombre, será. Porque viste que a veces los hombres y o la mujer le roban el celular al marido. Y no, pero si es Salvador, dice, a mi ex lo llamo de la misma manera que lo llamaba antes.
4: Uy, Salvador, bueno, puede ser. Eso,
1: no ha superado.
0: Si le llamás cuchicuchi, es tu ex y le seguís diciendo cuchicuchi.
1: Eso es no haber superado
0: claro,
1: una etapa para mí.
0: No es superar la etapa, chicos.
3: O ser poco creativo.
0: No, si es el ex.
4: Claro, es el ex.
0: Mantiene
4: y no le dice por el nombre.
0: El apodo cariñoso que le decían. Una vez que te peleaste, no le decía hola, cuchicuchi.
4: Claro, ah,
1: claro,
4: no.
1: Claro,
4: no.
1: Cuchicuchi.
0: No. ¿Ah?
1: No.
0: No.
1: Hay que
0: hola, Juana.
1: No, ni lo llamo.
0: No, el nombre.
3: Ponerle que haya que llamarlo, no.
1: Sí, claro. ¿Por qué habrías que llamarlo?
0: Este no va a meter
3: cuando
0: en un quilombo.
3: Cuando hay hijos en común, te llamas toda la vida.
1: Sí. Bueno, ponemos
0: dice, intermedio. Pero solo entre nosotros, por supuesto. Pero sí, igual, sí. No ha superado.
1: Entre nosotros, ahí, pues, claro, puede hacer otra cosa.
0: Che, este nos mete en un quilombo, mirá. Pero lo voy a leer igual. Migue. Andrés, qué alegría escucharte. Te extraño en la mañana. Y pasame el Instagram de Mayra. Estoy enamorado.
1: ¡Mayra!
4: ¡No! Migue, no, Migue, no, no. No. Amistades, no, amistades, Migue, no.
5: Y encima está el tema amistades
4: no,
5: peligrosas.
4: Todos los días nos metemos en problemas, Andrés, en este no, programa.
1: No, Mayra ya cerró su frigorífico.
3: Eso es el vocero, ¿qué sos vos para eso?
5: Claro, dejala.
3: Dadas definiciones.
0: Cerró la jaula, ya está.
1: Yo pongo las cosas como son.
4: Sí, sí, sí, sí.
1: Estamos
5: en eso. Está confirmado. Estamos en eso, dice la otra.
0: Che, esto, te lo voy a hacer, decir ahora porque lo tenemos hace mucho tiempo y esto cambia la vida de todos nosotros. ¿Te acuerdas del inodoro portátil que te viene a buscar?
5: Sí.
0: Donde vos estás, va el inodoro, te busca,
1: bueno, estaba, Sara.
0: Hacer lo que tenés que hacer.
3: No.
0: Bueno, ahora le estamos agregando un complemento.
1: Exactamente, al inodoro que tenés en el día de hoy le podemos agregar dispositivos inteligentes que analizan heces y orina.
0: Todo el tiempo.
1: Está creciendo ya esta tecnología en distintos puntos del mundo que convierte al inodoro en una especie
0: de laboratorio,
1: de monitor de salud doméstico.
0: Es un laboratorio.
5: Se van a quedar sin laburo los bioquímicos.
3: Claro.
1: Mirá, vos le instalás un dispositivo que tiene un software de inteligencia artificial y la idea es sencilla. En lugar de que una persona tenga que anotar algo manualmente, porque tenés algún problema, está apuntado a personas que...
0: Lo pidió el gastroenterólogo.
1: Por ejemplo, este aparato directamente te analiza todo.
0: ¿Pero cómo?
1: ¿Cuántas veces que fue al baño? ¿Cómo fueron sus deposiciones? ¿Si tuvo diarrea o estreñimiento? Porque por ahí uno con el ojo puede fallar.
0: Pero
1: ¿cómo estaba la orina?
0: ¿Cómo vas a ver más que el
1: ojo humano?
0: La aplicación que
1: no, vos... porque ¿cómo estaba la orina? Si estaba bien hidratada, te puede medir el pH de la orina este aparato. Uh-huh. Hay varios con distintas empresas. Es un... Pará. Throne Science es uno. Toto, que es uno de los más conocidos, es otro. Vibu es uno de los más baratos que yo les traje. Withing. Kohler, bueno, no son todos iguales, pero son los aparatos que te analizan las heces y las orinas de una persona. Hay tres grandes formatos que ofrecen las empresas. Un accesorio que se agrega al inodoro, como la famosa pastillita de para el antizarro, por
5: el
1: ejemplo.
5: Olor.
1: Esa es una, por ejemplo. No tenés que cambiar todo el inodoro, se instala directamente cerca, en el borde o cerca de la taza.
0: ¿La pastilla es una pastilla?
1: Yo te traje el ejemplo. Es un dispositivo literal, como una alarma de incendio, pero chiquita.
0: Supongo que habrá
1: que
0: lavarlo
1: se pega,
0: todo el tiempo.
1: Se pega ahí y va incrustada.
0: Pero hay que lavarlo todo el tiempo.
1: Pará. Toto tiene todo. Es el inodoro más el dispositivo. Yo les traje
0: Toto
1: directamente.
0: Ya viene
1: claro, más completo. Caro.
5: Mira,
1: más caro,
5: justo se llama Toto.
1: Las.
5: No tenían otro nombre los muchachos.
1: Las otras son con un nuevo hardware, un nuevo sensor, inteligencia artificial, cámaras, sensores ópticos y obviamente
0: una
1: los
0: cámara que
5: te
4: están... Están diciendo algo los oyentes.
1: Sí.
4: Es que dice, chicos, por favor, es la hora del almuerzo.
1: Les pido mil disculpas, pero
0: tienen que comer bien.
1: Pero bueno, ¿cómo funciona paso a paso el que yo les traje? Vas al baño normalmente, te olvidas de que te están mirando.
4: imposible.
1: No tenés que hacer un análisis manual. Esto es para gente que tiene, por ejemplo, un intestino, el síndrome del colon intestino irritable.
0: Irritable, colon irritable.
1: Es para este tipo de, está apuntado para ese sector de la población. O sea, a mí no me interesa ir a comprarlo, porque yo ya estoy bien.
0: ¿Qué sabes si eso claro. es tener todos los días? Dicen que el intestino es el segundo cerebro.
1: Bueno, entonces hay gente que lo necesita todo el tiempo. Usás el inodoro como siempre, el sistema ya detecta el sistema que lo estás utilizando, con los sensores de movimiento.
0: Dice, llegó, dice.
2: Pero tiene que estar avalado por un bioquímico esto, o sea.
0: Llegó el toro, dice. O sea,
3: no es serio, ¿eh?
1: No, pues, no. El sensor ya. Está adorno. Sensores de presión.
2: Tiene sensores para todo.
1: Sensores ópticos, la cámara y obviamente la aplicación que viene con no, la caja del.
0: Ría, boludo.
2: Bueno, pero puede pasar, Tomás, puede pasar.
3: Hay símbolos que no sean escatológicos.
1: No, pero es muy útil.
3: Que esto, con las repreguntas de Gabrieli, no vamos a cualquier
1: claro.
3: lado.
1: No es el sensor para ver el toro, es el sensor para lo que vos arrojás.
3: Está clarísimo.
2: No, sobre todo donde apuntar.
0: No es para ver el toro, es para
1: perdón.
2: Para analizar al toro.
1: Los que están almorzando en este momento, omitan esta parte porque te observa la materia fecal, la forma, la consistencia, la frecuencia, características visuales, cambio respecto del anterior. Sí. Entonces te arma un registro y con el algoritmo
0: va al baño, tenés toda esa información y vos que, no dormís más después.
1: No, pero por ejemplo, el diablo me decía, esto tiene que estar avalado por algún médico. Usa el sistema que utilizan los doctores, la escala de Bristol, que te califica la consistencia de las heces, por ejemplo. Y la orina lo mismo, color, volumen, flujo, hidratación, pH, calcio, cetonas, todo, como un análisis.
0: Cada vez que vas al baño te da esa como si fueras al biólogo.
1: Pero vos vas con...
0: No dormís más, después tenés una parásita.
2: Te preocupás, claro.
1: Te ahorrás y te ahorrás y te ahorrás un montón de consultas del doctor y de anotarlo vos. O de hacerte cada vez que tenés que ir al doctor un análisis de orina. Acá ya vas directamente analizado.
0: Sí, pero minuto a minuto.
1: Sí, y bueno, es una aplicación. La información está ahí en tu teléfono. Así que bueno, y la persona le quedan los datos procesados a través de la,
2: ¿cómo
1: de
2: engancho, la inteligencia artificial? Tommy, ¿cómo engancho la información con el celular?
1: En la caja, como viste las cámaras, siempre traigo un ejemplo que usamos todos. ¿Alguno ha comprado alguna camarita de seguridad barata en Mercado Libre?
3: Sí.
1: Por ejemplo, las Tapu, que es la más conocida.
3: La teléfono, claro, porque...
1: Te hace descargar la aplicación de ese producto y ya directamente la configurás y la instalás.
2: Ah.
1: Es una aplicación que tiene la propia el propio artefacto. Le traigo los valores.
3: Es más o menos lo que sucede, no sé, con algún modelo de lente inteligente, ¿viste? Que te descarga
1: claro.
2: Sí.
3: Tenés conectado a la app en el teléfono.
1: Exactamente.
3: Y te deja hasta la grabación de todo lo que tenés.
1: Exactamente. Uno de los más completos, el que yo les dije, es Vivu, es el más barato. 90, dentro de, obviamente, lo que sale. Entiendan que es un aparato caro. $99. Es el más barato que encontré, inclusive ya con el envío, se puede encontrar en Mercado Libre también. Y si querés la aplicación con la suscripción, que te analiza en más detalle, y yo creo que es lo más útil, la suscripción son $6 mensuales, la de Vivu. Uh-huh. Después hay otras que son mucho más caras, $400, la de Thran One, por ejemplo, que son de distintas empresas. La de Witkins U-Scan sale $380. Por ejemplo, son más modernas. La que le gustó al dedito, Toto, hablamos de otra categoría, porque está viene con el inodoro directamente.
2: Más completo.
1: Toto viene con todo.
0: ¿Y lo va llevando el inodoro a algún lugar? ¿Es portátil?
1: No, es el inodoro fijo, no viene a vos. No es como los que traje la otra vez.
0: No,
1: este vale y se comercializa en Japón, así que hay que hacer un envío internacional. $3,280 sale Toto.
0: Sí, pero te soluciona todo.
1: Y... Obviamente.
2: No es por ir en contra del mundo de Tommy, su segmento, pero te sale más barato hacerte un laboratorio particular.
1: No, yo te ahorro
0: tanto eso. Bueno,
2: pero por eso, está todo el día sabiendo cómo está tu cuerpo, es demasiado.
1: Y bueno, pero ese es el depósito aislado, la deposición aislada dice muy poco, es lo que dicen los doctores. Pero si durante meses tenés lunes, martes, miércoles, jueves, viernes, sábado, domingo, podés observar algún patrón. Y te ahorras algún problema posterior.
2: Si sos hipocondríaco, te volvés loco.
0: No, te por eso, loco. No dormís nunca más. Aténdeme. Han llegado muchos mensajes, algunos son irreproducibles, así que no los voy a leer.
1: ¿Por qué?
0: Pero dice Jimena, volviendo al tema de los ex, dice, mis cuñados que se separaron hace como 10 años se siguen diciendo gordi.
3: Bueno, cada uno hace lo que quiera.
2: Con, con el anterior.
4: Claro, los están
0: que se
4: separados.
0: Se separaron, se siguen diciendo Gordi, entre ellos. Sí.
2: ¿Y pero los actuales no se ponen celosos?
3: A lo mejor no tienen actuales.
4: ¿Qué? No, ah. Ricardo. ¿También? No.
2: Hace seña de.
3: Habla detrás del vidrio y no se le entiende sí. nada.
0: Pero si te separaste, ¿cómo le vas a decir Gordi?
4: ¿Cómo puede ser?
3: Ah, entiendo por qué no quiere venir a decirlo acá.
2: Claro, muy
0: bueno. Como Tacuto dice que si se dicen Gordi porque siguen intimando.
4: Encontrándose.
0: Claro.
3: Intimando. Lo dijo con otra palabra, mucho más.
0: No es un ex.
1: No,
0: te joder.
1: Es cualquier cosa.
0: ¿Te separa o no te separa? No hay término medio.
3: Sí hay término medio. O sea, no. Las reglas no se imponen así de simple.
0: ¿Cómo no hay término medio?
3: La vida
0: te separás,
3: es una larga paleta de grises,
1: no,
3: en
1: Sara,
3: muchos
1: no,
3: casos.
1: Por favor.
3: No digo que esté bueno, pero hay gente que lo puede hacer. Entonces no digas esto sí o esto no.
0: Sara, claro. Muy open mind.
3: Es que la vida es así. No puedes catalogar las relaciones humanas tan blanco o negro, porque no son así. Hay una larga paleta de grises en el medio donde se acomoda la vida entera.
2: Bien, Sarita.
0: Opa. ¿Cómo sería si no es un ex ni un real? ¿Cuál sería el término?
3: Un semi-ex.
0: Un semi-ex, bueno. Un semi-ex, dale. ¿Qué más? Siempre terminamos en estas boludeces.
3: Media nos está diciendo que chao.
0: Che, grupo, qué buena está mi lenteja, dice, claro.
1: Y bueno,
0: podés, boludo.
1: Toto capaz la nariz.
4: Perdón, chicos.
0: Sí, te pregunta Juanma si el Toto te aconseja, te recomienda qué papel usar también.
1: No. No hace falta.
0: ¿No te viene con el higienol ya incorporado?
1: No hace falta. Ange dice, el sensor no te habla, me imagino. No vaya a ser que te diga fuerza, papi, vos podés.
0: Bueno,
1: Es lo que hay, Andrés. Son mis productos.
0: La mierda. Yo sabía que íbamos con tu chirimbolo y no parábamos más.
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13: Actualizamos datos del tránsito en la capital. Se carga la marcha en este momento. Morón, continuación Peltier hacia el este. Tenemos demoras también. La Valle, a la altura de Federico Moreno. Y cargado el tramo de calle Alén, entre Salta y la Costanera. Tengan en cuenta este dato quienes ya están circulando hacia el departamento de Guaymallén. Recordemos, para quienes transitan zona de calle Belgrano y San Juan, permanece el corte total de tránsito por las tareas que continúa haciendo en el sector la empresa Aguas Mendocinas. Y quienes transitan zona oeste de la capital, Pueyrredón, entre calle Rodríguez y Martínez de Rosas, permanece reducido por obras de conexión. Sin inconvenientes, el tránsito en la zona del Parque San Martín, como así también buena marcha mantiene hasta ahora la zona de Emilio Subit hacia el sector de Avenida Bolón Sunguer. Parque Central, por su parte, a esta hora, con buen tránsito, conductores que retoman por calle Mitral Norte, y atención porque hay movimiento importante en la zona de Alameda, Avenida San Martín, desde calle Córdoba hasta Tucumán. Recordamos también a los conductores que están circulando paso a los Andes y Clark, sigue allí la reducción por obras de pavimentación. Semáforos en la capital de Mendoza a esta hora están operando sin inconvenientes. Pedimos siempre transitar con mucho cuidado y disfrute el fin de semana respetando siempre límites máximos de velocidad.
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Y ahora veamos cómo nos pinta el tiempo la meteoróloga Elizabeth Naranjo Tamayo.

0: Bueno, así uno se puede bañar en buena música gracias a la guarachera. Esto ya estamos en otro level, afortunadamente. ¿Cómo la ve, Eli?
1: Hola, buenas tardes. Por acá muy bien. ¿Y ustedes cómo están?
0: Bien, bien. Con ganas de escucharte.
1: Bueno, en cuanto al tiempo para el día de hoy, hoy estamos con buen tiempo, frío en el llano, tenemos poca nubosidad en todo el territorio provincial. Para hoy se espera una máxima de 15 grados, pero para el fin de semana se espera abundante nubosidad, va a estar frío, hay probabilidad de nevadas y precipitaciones aisladas, sobre todo en sectores de Malargüe y del Valle de Uco, posibilidad de tener también lloviznas al oeste del Gran Mendoza. Todo esto a partir del día domingo, el domingo, lunes e incluso hasta el día martes. Para mañana sábado, Andrés, esperan 12 grados de máxima, 5 grados la mínima. Para el domingo, 10 grados la máxima, 5 grados la mínima. Y hacia el día lunes habrá poco cambio en la temperatura, 10 grados de máxima y también 5 la mínima. Y el lunes esperan precipitaciones aisladas, sobre todo al oeste provincial del Gran Mendoza, con posibilidad de tener nevadas aisladas sobre Uspallata, Potrerillos y el norte del Gran Mendoza. Así que ese es el panorama en cuanto al llano. Todo esto está asociado, Andrés, a que en superficie vamos a tener un sistema de altas presiones y en altura tendremos una perturbación y la interacción entre estos dos sistemas dejan estas chances de tener precipitaciones y posibles nevadas en diferentes sectores de la provincia.
0: Claro, claro.
1: En cuanto a alta montaña, vamos a continuar con el mal tiempo, con el temporal, por lo menos hasta el día lunes. Recién se ve una mejoría a partir del martes e incluso se va a instalar una dorsal cálida y esto va a traer buen tiempo para alta montaña a partir del martes en adelante por varios días. Y en el llano se espera un ascenso de la temperatura a partir del día miércoles con aproximadamente entre 18 y 19 grados de máxima. Así que Maxi les va a traer desde lluvia y nevadas hasta el repunte de la temperatura.
0: Está bien, está bien.
1: En cuanto al tiempo.
0: Y la apertura del paso, que ¿cuánto llevamos? 30 días parado el paso, ¿no?
2: Sí, 31.
0: Claro.
1: Y se ve chances para la semana que viene, a partir del martes. Vuelvo y repito, se va a instalar una dorsal cálida en altura, que esto es un sistema de altas presiones y es muy favorable para el buen tiempo en alta montaña. Y se instala por varios días.
0: Sí,
1: lo más probable es que haya una reapertura del paso, obvio, tomando todas las precauciones.
0: Claro.
1: Tomando todas las medidas pertinentes.
0: Sí, aparte va a demandar algunos días para que esto se normalice, así que es bueno que, como decís vos, que sean varios los días que se pueda transitar.
1: Así es. Y bueno, mi recomendación para hoy es que lagarten con todo, aprovechen este solcito.
0: Claro.
1: Porque bueno, se nos vienen días con lloviznas y precipitaciones.
0: Claro, días invernales.
1: Mi recomendación para los padres es que busquen a Liwa María Hevia, o si no, a la que escucharon al inicio, es una trovadora cubana que le canta a los niños. Pero esa canción no es de ella, esa canción es de Teresita Fernández, es nuestra, la cantora mayor se le llama.
0: ¿Sí?
1: Básicamente ella dedicó su vida a cantarle a los niños. Y tiene, por ejemplo, Mi gatico vinagrito, La lluvia cayó, tiene Dame la mano y danzaremos. También musicalizó varios versos sencillos de José Martí, también La ronda de Gabriela Mistral, clásicos de la literatura cubana. Para el que le guste la buena música y la literatura para los niños, ahí tienen un regalazo para el fin de semana.
0: Teresita Fernández, me estás hablando, canciones infantiles.
1: Exacto.
0: Así es, bueno, precioso, guarachera, buen fin de semana entonces, a cuidarse.
1: Buen fin de semana, que lo pasen excelente, hasta la próxima.
0: Chau, chau, chau. Querida, chau.

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0: fuiste un ángel nuestro.
1: Luis Fonsi.
0: Ahora estás con las alas rotas,
2: mamá. No, Luisito. No.
1: Escúchame, Luis Fonsi.
0: Me lo dijo Imacio, que también tenía expectativas sobre vos. Y te has pasado para el lado del mal, para el lado de Sarita.
1: ¿Cómo para el lado del mal? Me despido, se llama esta canción. Es del puertorriqueño Luis Fonsi. Es nueva, es esta bachata. Que parte de una situación muy compleja de dos personas que se aman, porque son dos individuos que siguen sintiendo lo mismo, pero sus caminos se están separando porque ella se está por casar.
3: Pará, esto, pará, es, pará.
2: Esto ya se ha visto.
3: Esto es Arjona.
4: Es el tema de Arjona.
3: ¿O no, Mayra?
1: Esto es Luis Fonsi.
3: Es muy parecido a la canción.
4: La idea de duele. Le robó la historia.
0: Si todos cantan más o menos lo mismo.
4: No, Arjona lo hizo antes.
5: Claro.
1: Igual Luis Fonsi también viene desde hace mucho tiempo hablando
5: la
1: de las situaciones de pareja.
5: De Arjona.
4: Es una corriente.
1: Claro. Y demás.
5: Claro.
4: Es la escuela.
5: Viste que en filosofía, en la ciencia en general.
4: El arjonismo.
5: Claro. Hay quienes marcan un camino y después se nutren de ese camino otros pensadores,
0: tiene
5: otros poetas.
0: Alterna,
5: este es el caso. La influencia arjonística está en los
4: cantautores. Marca agenda.
5: Sí.
1: Bueno, y la narrativa habla de esto, de una pareja que no puede convivir con la nostalgia. Y él le está diciendo a ella que, bueno, que conviertan esta situación en un gran último encuentro. Y esto, la verdad, es terrible lo que dice la letra, Andrés.
0: Y le pasó a la Joaquín, el último gran encuentro, claro. la llevaron de viaje y ahí le dijeron, chao, claro. No va más.
1: Sí, sí.
0: Pero por eso pasa todo el tiempo, ¿no es arjonesco? Es no, la vida.
4: Bueno. Sí, pero...
3: Pero la canción, la letra de la canción es muy parecida a lo que canta Arjona, Andrés.
4: Plagio,
3: acá hay influencia.
0: Es una letra elemental que pueden cantar cualquiera.
1: Sí.
0: No,
4: sí. Claro, pero no lo hace cualquiera. Claro.
0: Dice,
4: lo hace Arjona.
0: Dice San... Hablando de las parejas y de los ex, cómo hay que tratarlo, que Sabrina Rojas dice el gordo cuando habla de Luciano Castro y hace mil que están separados.
3: Pero igual. Gordo no tiene el mismo efecto que Gordi.
4: Sí, pero igual.
3: Es distinto.
0: No, si vos le decís gordo,
4: pará,
0: es intimidad.
4: No, pero es que después de que es ex, ya no tiene apodo.
0: No va,
4: tiene nombre.
0: Claro.
4: Nombre, sí, apellido sí, sí. Y
0: Alberto,
4: listo.
0: Claro. Sarita.
5: Claro.
4: No, cierto. ¿Qué Sarita?
5: Sí, sí, sí.
4: Sara.
0: Sara.
5: Es cierto.
0: No,
5: sí,
0: Sarita.
5: Sarita
0: tampoco va.
4: Sarita tampoco
0: Sara.
4: Va.
5: Es cierto.
0: Sara, devolveme el...
4: Sara, claro. La mini pimer, Sara.
0: La mini pimer que te dejé.
3: Pero si no vas a cocinar. Feo, muy cortante, muy frío.
0: Y si así es una ex.
3: Bueno, pero sí. Fue, no, en algún momento hubo amor en esa pareja.
0: Hubo.
3: Bueno, pero
0: mirá Shakira con Piqué. Si se pueden sacar los ojos, se los sacan. Bueno. O Wanda con...
3: Pero es otra cosa eso, Andrea. Hay plata de por medio.
4: Bueno.
3: Acá también, ya sé,
0: siempre
3: pero es distinto, pero es distinto,
0: siempre,
3: es distinto.
0: Siempre hay
3: queda un vínculo, queda
4: no,
3: un
4: no, no queda nada.
0: No, queda rencor en muchos casos.
3: Pero en algún momento te enamoraste de esa persona,
0: bueno, pero
3: no,
0: ya sí, fue. Pero
3: no puedes prenderla fuego.
5: Plata, a veces poca, a veces un colchón, nada, no importa, es plata de por medio.
3: Plata. Pero la plata no vale lo que vale el amor.
0: No, ahí. Que,
3: ahí hubo amor, Andrés, si hay amor.
0: Pero si es la papa de los abogados, es los
3: bueno,
0: de
3: sí, bueno, eso es otro tema. No sé, sí, más vale, obvio.
1: No, ¿saben quién está muy complicada también por el tema de dinero y amor? Tini Stoessel.
3: No.
0: Plata.
1: Está con De Paul porque por causa de esa relación se ha peleado con los padres.
0: ¿Por qué?
1: Porque el padre
0: aparece.
1: Parece que ella quiere tener la misma persona que administra los bienes de De Paul. O sea, que se quiere un poco como independizar.
0: De
1: porque
0: padres.
1: Es toda una familia, toda una, bueno, una empresa que
0: y
1: tiene en conjunto.
0: Su marido tiene también.
1: Pero además de eso, parece que el padre le dijo que hagan un contrato parece. Prenupcial.
4: Claro, el padre se quiere quedar con la viuda de la
0: pero
4: hija.
0: Pero que si después debe tener la misma guita que tiene.
5: No, parece que es al revés. El patrimonio de Tini es muchísimo más alto que el de Paul.
4: Probablemente.
5: Y por eso el padre le sugirió que hiciese un contrato prenupcial para dejar resguardados los bienes de Tini. Y la niña se ha revelado, pues bueno, está enamorada. Entonces.
1: Los conflictos de Argentina, claro. Andrés.
4: Qué bárbaro, che.
0: Che,
4: yo pensé que estaba mal.
0: El deporte, decime lo más interesante del deporte de fin de semana.
3: Mira, ahí, no, bueno, hay agenda, enseguida repasamos. Por ejemplo, a esta hora es noticia que Julián Álvarez no ha sido convocado por el Cholo Simeone.
0: No.
3: Quiere salir el Cholo, el fin de semana arranca la Liga Española. De las europeas, de las más importantes, España, Italia e Inglaterra, solamente España arranca el fin de semana, recién la otra semana.
0: ¿Tienen copa los ingleses este fin de semana?
3: ¿Copa de qué? ¿Champions?
0: Unas copas inglesas.
3: Copa Italia se juega también este fin de semana. Pero de los torneos importantes de Europa solamente arranca España. Y el Atlético de Madrid juega recién el miércoles con el Málaga. Y el fin de semana tiene un amistoso con el Olympique de Marsella y no ha sido convocado, Julián. Aparentemente Simeone habló con Julián y bueno, Julián se quiere ir. Sea el Barça, sea apareció el Arsenal también ahora.
0: Pero ya en el Mundial se quería ir.
3: Sí, bueno, sí lo dijo públicamente, por eso. Me parece que le dio una mano Simeone y por eso no lo ha convocado. Pero más allá de lo del fin de semana, que ya vamos a repasar eso, me gustaría destacar lo que ha hecho Independiente Rivadavia con los hinchas. En esto de que va a ser la presentación de la Lepra el martes por Copa Libertadores. Porque lo informó Independiente a esto para los socios y está muy bueno porque entras gratis. Si tenés débito automático es una, me parece, forma de llenar el Malvinas Argentina. Si tenés débito automático, accedés sin cargo a la platea correspondiente, de forma automática. A eso sumale que si te adherís al débito automático y también quedás, obviamente, habilitado para ingresar sin cargo. Y si traes un amigo, según dice la publicación de la Lepra, ese amigo, si se adhiere y se hace socio, si se adhiere al débito automático y se hace socio, también ingresa gratis, o sea, los dos gratis. Me parece que es una muy buena opción. Hoy en día en Copa Libertadores las entradas son muy caras. Es más, mañana en Godoy Cruz y Maipú, en la B Nacional, no hay entradas menores a 40, 50 mil pesos más o menos. Y en este sentido me parece algo, un gesto muy importante de la dirigencia de la Lepra para que los hinchas puedan estar el próximo martes en lo que seguramente es el partido hasta ahora el más importante de la historia de la Lepra. Porque está a un pasito de ser el primer equipo mendocino en jugar cuartos de final de la Copa mencionada.
0: Mencionábamos los calorones que están afectando a Europa. Incluso estábamos el otro día, me acuerdo, estuvimos hablando en qué nota sacábamos a cuento esto de que hacía en Roma, llegó a ser 45 grados de sensación térmica. Bueno, fíjense lo que ha encontrado la Sarita. Los bancos de queso. Es un capital el queso, sobre todo en países como Italia, ¿no?
5: Sí, tal cual. Fíjate vos que están en problemas por el extremo calor que hay en esa zona de Europa, con temperaturas de más de 40 grados. ¿Qué pasa? Los bancos de queso funcionan sobre todo en la región del norte de Italia, en la región de Erminia y Romaña, desde hace más de un siglo, y son entidades financieras poco convencionales, pero son llamadas así como bancos de quesos, porque almacenan en forma climatizada cientos de miles de ruedas de Parmigiano Reggiano, de un queso con registración en la zona, que es un queso italiano de super excelencia que se vende a todo el mundo. Y este producto necesita estar climatizado a determinadas temperaturas para que su maduración sea excelente y después se pueda vender con esa denominación de origen.
0: Claro.
5: El tema es que estas tremendas temperaturas están haciendo que haya que gastar muchísimo más en mantener la temperatura ideal, con lo cual el precio de este está aumentando, y eso provoca todo un desequilibrio en un país, en países donde los precios en general no se mueven a una forma tan abrupta como por ahí estamos acostumbrados en la Argentina, provoca enormes desequilibrios. Es un factor más que complica las altísimas temperaturas. Esto de los bancos de queso, que son desde hace cientos de años una forma de resguardar patrimonios lácteos del norte de Italia.
0: Mirá este mensaje porque el tigre quiere seguirle diciendo Gordi a la ex. Mirá lo que dice Angie para que te marque la cancha.
3: A ver, Angie.
0: Cuando voy a hacer un trámite o a la escuela y me dicen su señora no viene, ahí salto y digo, no es nada mío, solo es la madre de mi hijo y bien lejos.
3: Bueno, pero eso es porque ha terminado muy mal, Andrés, pero hay relaciones que se llevan bien. Que es más, la actual con la ex se llevan bien y son amigas.
0: No, deja de joder.
3: Pero si pasa, un montón.
4: Sí,
3: pasa.
4: ¿Cómo?
5: Y sí, que pasa muchísimo. Hasta comparten determinadas fechas importantes,
3: claro,
5: para las familias, cumpleaños,
3: sí,
5: fiestas.
3: Y se invitan
5: eso
3: mutuamente.
5: Es lo ideal. Porque
3: sí,
5: de verdad, para
3: pero está bueno
5: los
3: que
5: chicos
3: pase.
5: Es lo mejor que puede
4: Andrés
5: pasar.
1: Sí, cuando fue una ruptura conversada o algo, ¿por qué vas a
3: claro
1: quedar mal?
3: Exacto. ¿Pero qué? ¿Para ustedes termina y se termina el mundo?
4: Fingen madurez emocional esas parejas.
5: No, no la fingen.
3: ¿Qué tiene
5: la
3: que ver?
5: Y de verdad lo admiro porque debe ser súper difícil.
3: Está bueno.
5: pero me parece súper saludable.
0: Dice, acuérdense que se jugó el Mundial de Hockey sobre césped.
3: Bien, claro, nota, por eso ayer hablamos con Maca Rodríguez. Bueno, la Argentina debuta mañana a las 12:30 del mediodía.
4: Oh, qué lindo.
3: Frente a Estados Unidos, con Milia Lastra, la mendocina. Síganla, la mendocina Milia Lastra es la única mendocina que tenemos en la selección nacional. Y el domingo juegan los Leones, en masculino. Va a estar jugando el equipo nacional el domingo a las 2 de la tarde frente a Japón.
0: Hablando de chicos, de familia y todo eso, le mando un gran saludo a mi hijo Oliverio Gabrieli. Vos lo conocés.
5: Claro.
0: Acaba de jurar como ingeniero en la facultad.
5: Oh.
3: Bien, muy bien.
5: La facha que tiene Oliverio.
0: Sí, mirá. Y salió el viejo.
4: ¿Y quién bueno, será, no?
3: Chao.
4: No,
5: eso
4: no
5: dijo. Chao,
4: ¿Quién
5: dije que tiene facha Oliverio, nada más.
4: ¿Quién es esto?
0: ¿Ah?
4: Ah,
5: no sabemos quién es el padre. Dice que es él.
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8: 14:02.
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10: Dos de la tarde con 3 minutos en todo el país, 11 grados la temperatura en Gran Mendoza, la humedad 60%. Alfredo Cornejo se reunió con la familia de Alan Vilouta y anunció que impulsará plazos perentorios para la corte. En un encuentro que contó con la presencia del procurador Alejandro Goulet, se confirmó que tanto la familia como la fiscalía presentarán recursos de casación para revertir el sobreseimiento de Alejandro Verdenelli, quien atropelló y abandonó al joven en 2017, tras cuestionar la demora incomprensible de la Sala Penal 2 de la Suprema Corte. El gobernador Alfredo Cornejo advirtió en sus redes sociales que las dilaciones judiciales tuvieron consecuencias muy graves para el proceso. Ante esta situación, el mandatario provincial anunció que propondrá una modificación legislativa para establecer plazos perentorios que obliguen al máximo tribunal a resolver este tipo de recursos en tiempo y forma. Las autoridades de Argentina y Chile se reúnen esta tarde para analizar la situación del Paso Cristo Redentor. A pesar de las expectativas de reapertura, rige una alerta amarilla y las nevadas en toda la cordillera persistirán hasta el lunes por lo menos. Defensa Civil informó que sigue el mal tiempo y el Paso Cristo Redentor cumple este viernes 31 días cerrado. La Ruta 7 está transitable con precaución para todo tipo de vehículos, desde Uspallata hasta Puente del Inca, con portación obligatoria de cadenas. Hernán Lacunza aseguró que está abierto al diálogo con el gobierno de cara a lo electoral. El exministro de Economía de Mauricio Macri sostuvo que no hubo charlas sobre sufragios en la reunión del PRO con La Libertad Avanza. Hace días dejó en claro su interés por la presidencia y sostuvo que está dispuesto a sumarse a hablar con el oficialismo o con la oposición.
11: No hablaron de cuestiones electorales y menos distritales. Dijeron eso, para ser preciso en la salida de la conferencia de ayer.
12: Sí.
11: Bueno, cada vez que nos convoquen al diálogo, yo también. Si a mí me llama cualquiera que me llame del gobierno o de la oposición, dice, che, venite a conversar que quiero saber qué opinás y contarte qué opinás. Yo voy. Sí, cada vez que uno presenta un menú diferente, nos invitan a comer milanesas. Bueno, qué sé yo, amigo, está bien. Vamos a comer las milanesas, pero después que pase algo.
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10: Platense y Boca jugarán mañana con ambos públicos. El Genei se agotó las 5.000 localidades que le cedió Platense para el duelo de este sábado correspondiente a la fecha 5 del torneo clausura. De esta manera, una buena cantidad de hinchas de Boca asistirán al estadio en Ciudad de Vicente López. 2:05 en todo el país, 11 grados la temperatura en Gran Mendoza, 60 el porcentaje de humedad. Para las próximas horas, el pronóstico indica cielo algo nublado, ascenso de la temperatura, vientos leves del sector sur y nevadas débiles en cordillera. Vamos hacia una máxima de 15 grados. Soy Cristian Morón y esto fue Informe Niwil.
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0: Mayra.
1: Mayra.
2: Ángela Torres, chicos, la sobrina de Diego Torres, hija de Gloria Carrá, una de las jóvenes que está haciendo pop en el país, y este tema lo sacó hace un par de horas, se llama Torpe, y es previo a sus próximas presentaciones que va a tener este año en el Movistar Arena, con dos fechas allí en Buenos Aires.

0: ¿Qué más, Mayrita?
1: Bueno, algunos mensajes que fueron llegando también. En general, sobre el programa, gente que sigue bancando las letras de amor.
0: Bien. Sí, bueno, letras
2: Arjona.
0: De amor.
1: Sí.
0: No es el único, por suerte.
2: No, pero sí es el mejor.
1: Bueno. Y alguien por acá que está.
0: Voy a tirar un.
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0: Tiene fiebre de frío. Podría poner, qué sé yo, Penélope de Serrat, alguna cosa así de verdad, sí. Algo de Sabina.
2: Eso proscribió.
0: Para levantar el nivel.
1: Sí. Algo por acá de, alguien dice.
0: De Drexler.
1: Cortito dice, me dejó y la bloqueé.
2: Está muy bien.
0: Está bien.
4: Directamente.
2: Sí, sí.
4: Bueno, pero que no todas las relaciones terminan mal, Andrés.
1: Cortito dice, me dejó y la bloqueé.
2: Está muy bien.
0: Está bien.
4: Directamente.
2: Sí, sí. Bueno, pero que no todas las relaciones terminan mal, Andrés.

0: Dice Jorge, durante un buen tiempo las personas eligen compartir una vida, quién sabe por qué. Cuando eso se termina, no hay por qué ser enemigos.
1: Mira, ¿viste?
0: Es lo que dice el tigre.
2: Sí.
0: Sí, ¿o no?
2: Típico de...
3: ¿No? Típico que... ¿No?
0: ¿Qué más?
4: A ver, mensajitos que... A ver. Siguen bancando a la teoría que dejó antes de irse Ricardo. Lo de Gordi.
0: Sí, siguen diciendo Gordi.
4: Sí. Dice, opino igual. Bueno. Eso, depende también de las situaciones, de cómo, qué. No sé, cada persona.
0: Sarita, por primera vez en 10 años cambió el auto argentino más vendido en Brasil.
5: Exacto. A ver, cambió el auto de fabricación argentino más vendido en Brasil. Sí. Sabemos que ser parte del Mercosur, hay intercambio de vehículos entre uno y otro país. Y durante mucho tiempo, el vehículo más vendido hasta junio, había sido por una década, la pickup de Toyota, la Hilux, era el vehículo argentino más vendido en ese país. Ahora fue destronado de ese lugar porque la pickup más vendida es la 4Ranger. Realmente la última versión de la Ranger le comenzó a ganar y lo que parecía ser una tendencia que podía durar poco parece que se está convirtiendo realmente en uno de los más vendidos. El utilitario más vendido allá también, hablando de otro vehículo de fabricación argentina, es la Fiat Strada. Dentro de los utilitarios es el más vendido. Inclusive por encima de otros sedanos, de otros SUV que también entran mucho en el mercado brasilero. Y a la inversa, de los autos de origen brasilero más vendidos en la Argentina, hay dos Volkswagen, el Tera y el Polo, y el Chevrolet Onix. Y ahora, bueno, en los últimos tiempos en la Argentina ha cambiado mucho el ranking de los autos que más se venden desde la aparición de los autos chinos, sobre todo los híbridos y los eléctricos. Eso movió mucho el ranking, que antes estaba muy quieto, con muchos autos de fabricación nacional que eran los que más se vendían. Claro. Se movió mucho el tablero a partir de la apertura del mercado y la posibilidad de que lleguen autos chinos, sobre todo por la baja importante del arancel que decidió el gobierno. Eso fue lo que traccionó realmente el ingreso de marcas que no conocíamos en la Argentina, que comenzaron a ser novedad. Y entre esos, por ejemplo, un auto chino que está de una automotriz internacional como es Ford, pero que viene directamente de China, está la Ford Territory, que es uno de los SUV más vendidos en la Argentina, está quinto en el ranking general de lo más vendido, viene directamente de allá. No es un auto de industria, de marca china, pero sí fabricado en aquel país por la internacional Ford. Estos son algunos de los movimientos que ha habido en el mercado automotriz en la Argentina.
0: Qué historia complicada que estás contando, Winter.
2: Y bueno, pero son las cosas que pasan después de decirle Gordi. Mirá lo que dice Emilio. Hola, equipo. Mi mala experiencia después de la separación fue, 2 puntos. No es Emilio Medina. Decidimos que yo quedaba en casa en común acuerdo. 35 años juntos. Una vida. Con el tiempo hice pareja. Y en mi casa intenté una noche de pasión.
0: ¿Con la ex?
2: Todo me salió mal. Me di manija. ¿Sigo?
0: Sí.
2: Por la cama en donde procreamos a nuestros hijos. No sé si me entienden.
1: Está bien. Cama, y bueno, pasó lo que tenía que pasar.
2: Pero ya esa cama no era la cama de hace 35 años.
1: No, claro. Y estaba más gastada. Las bisagras estaban más... Necesitaban aceite.
2: Y no estaba lo más importante, diablo.
1: ¿Qué era? ¿La almohada?
2: El amor.
0: Claro.
2: ¿Por qué la almohada?
0: La almohada, dice. Che, la otra vez la turca, que no puede hacer esta nota, porque la verdad lo produjo ella, pero no puede hablar la turca. Para el Edu debe estar tranquilo este fin de semana.
2: Bien, Eduardo.
0: Que me dice... viste cómo van cambiando todo lo, las.
5: Sí.
0: Va cambiando el mercado. Entonces,
5: tal cual.
0: Hay una compañía acá en Mendoza que se dedica a los deshidratados, que le iba muy bien, pero empezaron a entrar muchos de afuera, entonces decidieron hacer un cambio, Sarita. Siguen con los deshidratados, pero con otro producto, creo que muy inventivo. Entonces lo tenemos a Gonzalo Bonino para

0: que nos hable de eso y vamos a hacer como una pruebita en el streaming, ¿no?
1: Es muy interesante poder contar estos ejemplos porque tanto se habla ahora de la necesidad de reinventar y de cambiar el perfil de lo que uno está haciendo cuando la importación te cambia la matriz de lo que venías haciendo. Por eso es muy interesante poder charlar con Gonzalo Bonino. Él es técnico de alimentos y junto con Horacio Campos crearon una empresa que se llama Roll Food, una fábrica de productos deshidratados instantáneos a base de frutas y verduras. Pero, ¿qué pasó? Con el ingreso de las importaciones de vegetales deshidratados, que ahora es mucho más factible hacerlo, se reinventaron. Y ahora trabajan frutos rojos, por ejemplo, como frambuesas, como frutillas, como arándanos, peras, damascos, en fin. Todos esos productos en polvos y con leche caramelizada. Y de esa manera le buscan la vuelta para seguir con el emprendimiento haciendo un producto diferente. Gonzalo, ¿qué tal? ¿Cómo te va? Buenas tardes.
2: ¿Cómo andamos? Buenas tardes. Bueno, muchas gracias ahí por contactarnos y bueno, poder contarnos nuestra historia.
1: Más o menos ese es el resumen, ¿no?, de lo que estaban haciendo y cómo decidieron, cómo fue ese punto de inflexión donde decían ya no da más esto, hay que comenzar a hacer, dentro de lo que nosotros sabemos, otro producto, Gonzalo.
2: Sí, nosotros arrancamos hace más o menos con este proyecto hace unos seis años. No teníamos capital para construir la planta, siempre nada, fue nuestro sueño poder hacer una planta, primero que sea sustentable, es decir, que trabaje a partir de energías renovables, y segundo, que cambie un poco la percepción de cómo industrializamos los productos, es decir, pensando no en el volumen, sino en las características y en la calidad de las materias primas. Nosotros venimos principalmente, nuestra empresa que se llama iFood, que es la otra unidad de negocios, construye plantas llave en mano para la industria alimenticia. Entonces, bueno, tenemos un know-how bastante importante del conocimiento de equipamiento. Y a partir de ahí se nos ocurrió desarrollar una planta específica que trate de cuidar cómo retiramos el agua del producto y que el final de un deshidratado no sea un producto nada que esté fuera de color o fuera de sabor, como normalmente son los deshidratados. Es así que aquí combinamos dos tecnologías de evaporación bastante conocidas, sus patentes son del 1910, donde trata el agua que está en el interior del producto de distinta manera. Por un lado, el agua que es libre, cuando uno rompe una fruta, hay agua que no está ligada celularmente. Entonces, ese agua, que es el 80%, la retiramos al vacío, a muy bajas temperaturas. Uno en una casa, cuando hierve una salsa o un puré, lo hace a 97 grados. Bueno, nosotros lo hacemos con ese equipamiento que desarrollamos en la otra empresa nuestra, a 42 grados centígrados, y en muy pocos segundos, en 30 segundos. Una vez que tenemos ese puré instantáneo, van a ver atrás nuestro, ya le vamos a mostrar, está el rodillo funcionando, que es una sala de secado. Ahí lo que hacemos es sacar el agua que está ligada a las células y que lo hacemos en un sistema que también construimos nosotros, que es un sistema de secado tambor, que lo que hace es deshidratar el producto en 15 segundos. Cualquier deshidratado tradicional puede llegar a tardar 3 horas, 4 horas sometido a temperaturas de 90 grados. Y eso hace que el producto cuide mucho las características sensoriales, principalmente el color, el sabor, que sea un producto específico para baby food por su microbiología tan baja. Y también este proceso permite trabajar con todas frutas y hortalizas que por su forma o su tamaño el productor no las puede llevar al mercado, porque partimos de una pulpa, nos permite trabajar. Entonces, todo el proceso hace que también sea un producto muy económico y que cuando uno le agregue agua, leche o lo mezcle con harina, pueda generar casi cualquier receta culinaria, un poco dejando de lado todas las operaciones básicas de la cocina, que es la compra, la preparación, obviamente cortar, pelar. Entonces, un producto muy versátil. Y algo para por ahí para sumar, es que toda esta planta la construimos a partir de chatarra. Todos los elementos con los que cuenta la planta, todos tienen una historia. Estuvimos casi 4 años buscando materiales de chacaritas y hoy es una planta que que bueno, está produciendo, como, como bien dijeron, especialidades, y nos corrimos del commodity. Obviamente cuesta, la verdad que vender en Argentina, muchos hablan de que es difícil, nosotros creemos que hay, entendemos de que nada, hay muchas ventajas para emprender en Argentina, creo que hay muchos beneficios también, si uno obviamente le busca la vuelta, como hemos hecho nosotros, una planta que normalmente en cualquier parte del mundo comprarla saldría $2 millones, nosotros lo hicimos con chatarra, y no sé si hemos invertido 30 veces menos.
0: Gonzalo, ¿y ustedes cuando inventaron estos productos, cuando crearon estos productos, hace cuánto?
2: Mirá, estos productos arrancamos hace unos 3 años, principalmente esta planta lo que buscábamos era procesar en gran volumen.
1: Ay, Gonzalo, me parece que se cortó. Estábamos charlando con Gonzalo Bonino. Él es técnico en alimentos, uno de los co-creadores junto con Horacio Campos de una empresa que se dedicaba a deshidratar frutas y verduras, se llamaba Roll Food. Y estamos charlando con ellos justamente porque, a ver, hoy, como él decía, Gonzalo.
2: Hola.
1: Sí.
0: Sí, me dijiste que arrancaron cuando, de forma masiva ya a producir.
2: Hace 3 años.
0: ¿Y dónde venden? ¿Cuál es el circuito principal de venta de ustedes?
3: Hola, buenas tardes, ¿cómo andan? Comercialmente nosotros iniciamos, como comentaba Gonzalo, en el área, en el rubro industrial, digamos B2B, en general para fábrica de pasta, importadores, distribuidores y demás. Después, por otro lado, se fueron desarrollando como alternativas, digamos, de desarrollo que eran específicos para clientes, para grandes clientes. Dentro de eso, empresas de primera línea que por ahí exportan productos necesitan algunos desarrollos específicos. Y ahora, el 1 de septiembre, estamos por lanzar, esto lo tengo acá, un empaque más chico de 500 gramos, que es para un canal food service o un canal horeca, digamos, gastronómico. Lo que permite esto es todo lo que remarcaba Gonzalo, que es brindar un montón de facilidades, digamos, con un producto de alta calidad, evitando un montón de procesos, digamos, espacio de almacenamiento, cadena de frío, y también estandarizando la receta, digamos, que por ahí para empresas de catering grandes y demás son puntos importantes a tener en cuenta. Digamos.
0: Nosotros tenemos los sobres, por ejemplo, tenemos puré, tenemos manzana, durazno, zapallo, pera. Por ejemplo, el una de las frutas, manzano o durazno, ¿yo lo hidrato qué? ¿Con agua común?
3: Mirá, podés hidratarlo con agua común, agua fría, agua caliente, podés hidratarlo con leche, podés hidratarlo con medios de fluido, digamos, que le permitan tomar humedad y que se conforme desde un puré, digamos, espeso hasta casi un cubo, dependiendo cuál sea la materia prima. Buenísimo ahí si lo pueden mostrar, pero la hidratación es instantánea. Claro. Y la verdad que estamos muy contentos con el sabor porque realmente atraviesa un proceso industrial, pero lo que cuidamos en el primer momento es que ese proceso no sea invasivo y que el resultado sea similar a un producto fresco.
0: Bien. A ver, acá vamos a hacer uno. ¿Cuál elegiste, Mayra?
4: El de frambuesa tengo en la mano.
5: Mayra, claro, ese frambuesa. Va con agua fría.
0: Es agua fría.
5: ¿Qué recomiendan ustedes dependiendo el producto?
2: Ese va con agua fría. Hay una particularidad de la frambuesa. Ese desarrollo lo hicimos específico, no puedo decir el nombre, pero no sé si conocen.
5: Te consulto. Es del sobre, ¿cuántas cucharadas se le echa?
3: Al plato, ¿sí?
2: No, en el plato agregá seco el producto.
5: ¿Todo el producto?
1: Toda la bolsita.
2: Un poquito, ya vas a ver, porque eso se hidrata.
5: Ahí está. Okay. A ojo, muy bien.
4: Bien, y le echo un poco de agua.
0: Va. Pero un poco más.
2: Echale 8 veces en agua eso.
5: Claro.
0: No, más agua. Echale
1: el vaso. Buen chorro de agua.
5: Ahí va. Mirá cómo.
2: Qué bonito. Ahora mezclar y fíjate si corregís a la textura que te guste a vos.
5: Claro, ahí está. Si quiero más puré, le echo más.
0: No, que te estás echando mucho, me parece.
1: Bueno, depende de la textura que uno quiera lograr, ¿no?
5: Yo quiero un puré de frambuesa, necesito más.
0: ¿Y el puré qué? ¿Agua también? ¿Caliente? ¿Leche? ¿Cómo lo hacemos el puré?
2: El puré, ahí en el envase de 500 gramos te da la receta. En nuestra página también hay un recetario completo de cómo se aplican. Pero sí, vos imaginate, podés agarrar la remolacha, mezclarla con harina o almidón y haces ñoquis de remolacha o de zapallo.
0: Directamente.
2: De la idea de este producto es la base para que un chef, a partir de eso, pueda desarrollar casi cualquier receta y sacar del medio todas las operaciones básicas para uno llegar a ese puré.
0: ¿Y qué pasa, por ejemplo, estoy inventando, porque todos tenemos nuestros mates acá en la mesa, si le pongo un poquito del polvito de manzano, de pera, claro, al mate?
5: Hidrata, qué rico.
2: Hidrata, imagínate que eso lo podés agarrar en un yogur claro. Y lo mezclás, podés hacerte un matambre a la pizza y lo hidratás uh-huh. con el mismo queso que te das cuando lo metés a la uh-huh. parrilla. Son muchas las aplicaciones. En el caso de la frambuesa, eso fue un desarrollo específico para Rapa Nui. No sé si conocen el Franui Ping.
1: Sí. Ah, sí, claro.
2: Toda la cobertura rosada del Franui Ping se produce acá en Mendoza a partir del descarte de la frambuesa que se usa para el Franui. Es decir, todo lo que no va por tamaño o por forma, nosotros lo pasamos.
1: Y ese producto, el de la frambuesa, por ejemplo, que estábamos viendo acá.
0: Acá lo va a probar el Tommy. Tommy, pruébalo.
1: Se está viendo en el streaming.
0: Lo va a probar el toro, espera.
1: Por eso lo estamos haciendo en vivo. ¿Tiene el mismo sabor y el mismo aroma que la frambuesa que,
0: vamos, toro.
1: Que si la comiésemos fresca?
5: Así que me vas a servir la
2: boca. Tenés que decir vos. Nosotros creemos que sí.
0: A ver, va a ir el toro, lo prueba. A ver, toro.
1: En este momento lo está probando Tomás.
5: Riquísimo el de frambuesa.
1: Mmm, qué rico.
5: Mmm. Rico, como sopa.
1: Pero como el, piña. El aroma es igual. No, y el perfume es.
5: Y el sabor a frambuesa es bien fuerte.
1: Perfecto.
5: Bien rico.
1: Claro, entonces.
5: Porque sabroso.
0: A ver, Mayra, ¿qué está probando?
4: Un puré de zanahoria.
0: ¿Y?
4: Muy rico. Sí, también.
0: Pero digan otro adjetivo que no sea rico.
4: Bueno, es que la textura es como muy parecida. Si fuera la de verdad, no cambia. Es muy distinto a lo que a otras cosas instantáneas que uno conoce también.
1: Claro, porque por lo general las cosas instantáneas que uno conoce si no tienen el sabor auténtico del producto.
5: Este de frambuesa hidratado con agua fría, temperatura ambiente, me da eso que decía uno de ustedes dos. Meterlo al yogur debe ser una bomba.
0: Sí.
5: Es ideal para eso, porque es fresco, rico. Y se siente ese ácido, pero rico, de la frambuesa.
0: ¿Y dónde se consiguen, muchachos?
5: Probá, Dieguito.
2: Mirá, ahora, justo el 1 de septiembre, en todas las los mayoristas, distribuidores grandes, porque como esto va a un canal de restaurantes, de hoteles, va a ir más a ese canal, a partir del 1 de septiembre los mayoristas más grandes va a estar. Esperamos pronto ya alargar el envase mucho más chiquito para lo que es el consumidor final,
0: claro.
2: Porque son envases muy importantes. No sé si tienen ahí el de tomate.
0: El de tomate.
2: Eso reemplaza una lata de 8 kilos en una roticería.
0: Claro.
5: Es fuerte.
1: Súper eficiente, digamos, para las cocinas de un restaurante o de cualquier lugar. Claro. Es re práctico.
2: En ese envase de 500 gramos, nosotros usamos 10 kilos de tomate para hacer esos 500 gramos. Y cuando ustedes le agregan agua, eso se reconstituye en 4 kilos de puré, pero ya concentrado. Entonces vos de la cocina eliminás todo el proceso de cocción para darle la consistencia final. Vos le agregás agua y está listo. Está bajando casi 2 horas de tiempo en la cocina que vos tuviste que llevar a reducción ese tomate.
0: Claro. Mañana mismo le pongo uno de estos al yogur, ¿sabes qué?
5: El frambuesa está buenísimo.
0: De una, a todos.
5: Y de pera también. Sí. Manzana, eso me gusta, la variedad de cosas que tienen. El zapallo deshidratado en escama para puré de zapallo va como piña y es muy sabroso, no hace falta echarle nada, o sea, no le echen sal porque le van a arruinar el sabor. Para mí
0: la frambuesa no, porque como lo
5: no así. Al de zanahoria.
1: ¿Y las propiedades nutricionales del producto quedan intactas, chicos?
2: No, se
1: retocan
2: en eso. Si cuidamos, a ver, el proceso que buscamos es esto de atacar térmicamente lo menos posible en todo el proceso. Por eso, como les contaba al principio, desarrollamos este equipo que elimina el 80% del agua a 42 grados. Uh-huh. Se degrada nutricionalmente algo, pero claro. Muy poco. Uh-huh. Porque eso se ve en el color y en el sabor. Y si esto vos lo comparás, que agarrás un tomate fresco y para llegar a una reducción también lo llevás en una olla en tu casa, durante 2 horas para hacer un poco, también lo estás afectando y menos que nosotros.
1: Tal cual.
2: Uh-huh. o más que claro, nosotros.
1: Claro. Sí.
2: Yo cuento lo, si yo tomo los tiempos de residencia que nuestro proceso ataca el producto térmicamente, estamos hablando de 50 segundos. Es muy bajo, uh-huh. Pues son sistemas ultrarrápidos los que terminamos usando para deshidratar. Por eso el color y el sabor. Uh-huh. Uh-huh.
6: ¿Se le puede dar a un bebé que empieza a comer y que se le da la papita pisada, o no
5: por
6: sé,
5: ejemplo,
6: manzana o puré,
5: manzana deshidratada
6: o banana? ¿Se le puede dar a un bebé?
2: Sí, porque estos alimentos entran en la categoría baby food. ¿Y por qué técnicamente pasa esto? Porque el rodillo secado, que ahora se los vamos a mostrar, que está atrás nuestro,
7: a ver,
2: la superficie del tambor está a casi 150 grados. Entonces, microbiológicamente, no deja ningún microorganismo, y es así como se hacen todos los purés instantáneos, claro, de una marca importante, Nestlé, es el proceso con el cual se hace. Uh-huh. Nada más que nosotros, al cocinarlo con vacío, no solo es apto para bebés, sino tiene tiene mucho mejores características sensoriales, ¿no? Ahí Horacio le va a mostrar la pantalla.
3: Ahí lo van a poder ver, ahora lo estamos procesando.
5: Preguntamos.
3: La verdad que este es, sí, no sé, es si... la parte fundamental, digamos, ¿no?, del proceso, uh-huh, donde tenemos un rodillo, digamos, que no sé si vamos a aburrir con la parte técnica, pero lo que hace funcionalmente, digamos, es incorporar una pulpa, digamos, concentrada en su superficie, se esparce y sale una lámina que no sé si lo pegan a ver ahí, sí, una lámina muy delgada, de producto ya seco, ¿no? Entre 3 y 5% de humedad. Lo importante de eso es, como dice Gonzalo, digamos, es cómo afecta esto al producto original y cómo se adapta en general a las nuevas tendencias de consumo. Yo creo que arrancaron la nota comentando un poco qué pasaba con la parte de reinvención y demás. Yo creo que lo que motiva a la empresa desde el origen es agregar valor sobre productos y ofrecer productos diferenciales. Algo que se conoce a escala, llevarlo a algo de nicho y que sea algo que tenga un valor, digamos.
6: Preguntan si es libre de gluten, perdón.
0: Bueno, esperá que sí, se nos acaba el tiempo, sí.
2: Sí, es libre de gluten, y un punto importante, la planta completa, a ver, hoy lo más importante para deshidratar es agregar calor, esa generación de calor normalmente se hace cualquiera utilizando gas natural, nosotros usamos carozo de aceitún y de durazno para generar vapor de alta presión, y toda la energía de la planta es a partir de paneles fotovoltaicos, es decir, tiene una planta 100%... con energías renovables, y todo lo que vieron está hecho a partir de chatarra. Todo el equipo completo está hecho.
0: Excelente. Muchachos, se nos acabó el tiempo. Cierro con esto. Me dice Rolando Morales, hola, estoy escuchando desde Canadá. ¿Cómo hago para contactarme con estos muchachos para saber si los podemos meter acá en el mercado canadiense? Les vamos a hacer el puente, a ver si capaz que terminan vendiendo en Canadá.
3: Bueno, nos pueden encontrar ahí en las redes, rollfood.alimentos en Instagram, y de ahí en más nosotros nos comunicamos, así que el contacto puede ser por ahí más rápido.
0: Dale, buenísimo. Bueno, muchachos, abrazo, felicitaciones.
3: Gracias por el espacio.
2: Gracias por el espacio, chao.
1: Chao, chicos. Bueno, estábamos charlando con Gonzalo Bonino y con Horacio Campos, ellos son los creadores de un emprendimiento mendocino que se llama Roll Food, que se dedica a deshidratar productos como frutas y verduras. Incursionaron en otros más exóticos, como los frutos rojos, por ejemplo, y bueno, los están vendiendo a gran escala al sector gastronómico, y además comenzaron a reinventarse en una época en la que ya comenzaron a entrar otros, como ellos dicen, los commodities, frutas y verduras, y empezaron a hacer otros productos. Hemos hecho la demostración acá en vivo, además en el estudio de radio, y hemos charlado con ellos desde la fábrica.
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13: De la tarde con 36 minutos, 13 grados la temperatura en Gran Mendoza, la humedad 57%. Maipú y Guaymallén suspendieron sus festejos del Día del Niño por los pronósticos del mal tiempo. Estaban previstos para la tarde del domingo en el Parque Metropolitano y en el Espacio Cultural Julio Leparc. Se espera cielo mayormente nublado, frío y precipitaciones aisladas para las próximas horas. Siguen con pronóstico reservado a la mamá y el hijo que tuvieron un accidente el sábado pasado en Acceso Este. Antonella Murga, la mamá, se encuentra en el Hospital Central y le practicaron una resonancia para observar posibles daños neurológicos. El nene de 8 años, su hijo, está en el NOTI y presenta algunas evaluaciones críticas alentadoras, como movimientos corporales y respuestas a instrucciones médicas. El accidente ocurrió en Acceso Este cuando el auto en el que circulaban fue atropellado por un jeep y ambos cayeron a la calle Alberdi. Ahora, el hermano de Antonella, quien es abogado, se constituirá como querellante en la causa. Cornejo se reunió con el papá de Alan Vilouta y les prometió apoyo. Andrés Vilouta contó por Newell que el gobernador le manifestó su indignación por lo ocurrido respecto a los tiempos de la justicia. La demora en la Sala Penal 2 de la Suprema Corte provocó que el acusado, Alejandro Verdenelli, quedara sobreseído en la causa. El accidente ocurrido en 2017 terminó con la vida de Alan cuando salía de trabajar de la barraca y cruzaba el acceso sur.
14: Su indignación, su bronca como gobernador, también como persona, y vergüenza de la justicia que tenemos en Mendoza, sin duda. Pero también su solidaridad y su empatía para ponerse a disposición y también poder hablar juntamente con nosotros y que esto cambie. Encontrar alguien que dice sí, el máximo referente de la provincia que te diga sí, tenés razón, esto tiene que cambiar. Ya es un principio para todos, ¿no?
13: Pasaron 38 minutos de las 2 de la tarde en todo el país. En Mendoza, 13 grados la temperatura actual, la humedad 57%. Para las próximas horas, el pronóstico indica cielo algo nublado con ascenso de la temperatura, vientos leves del sector sur y nevadas débiles en cordillera. La máxima esperada, 15 grados. Soy Cristian Morón y esto fue Informe Ni Will.
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0: vengo con música, Mayra.
1: Escúchame, Mayra. Andrés, esto.
0: Te escucho, sí. Ahora sí te escucho.
1: Porque gusto. Casi 3 millones de visitas tienen solamente en YouTube. Se llama Eddie Dalton. Y vos sabés que fue muy escuchado hace algunos meses atrás en el Reino Unido. Y no sabía la gente, bueno, varios usuarios en verdad, que era una IA, que es una IA.
0: Ay, Dios mío. Canta muy bien la IA.
1: Es un perfil de inteligencia artificial.
2: Canta muy bien.
3: No me la comí, Andrés.
1: Sí. Bueno, justamente por eso lo queríamos mostrar. Porque Spotify lo que ha anunciado esta semana es que va a empezar a notificar desde el mes de septiembre con una etiqueta cada vez que haya un perfil o que haya una canción que utilice inteligencia artificial.
0: No, está bien, para darte la data, pero mientras las canciones esté bien...
2: Claro, parece un ser humano.
1: Claro.
4: No, el otro día a mí me pasó algo parecido hace unas semanas.
2: Ay, Sara.
4: Porque encontramos en Spotify...
0: ¿Qué te pasó, Sara?
4: Algo parecido a lo que está contando Mayra. Una música de flamenco, flamenco pop, que estaba buenísima. Y de pronto no sé quién, creo que mi hijo nos dijo, es IA. Claro, porque empezamos a googlear y encontramos que todas las canciones que había de ese autor habían sido subidas de un solo saque Spotify, cosa rara. Pero además empezás a buscar, la típica, cuando te gusta un autor, ¿qué haces? Empezás a buscar cuál es su cuenta de Instagram,
2: claro.
4: Empezás a ver que hay ciertas publicaciones que hablan del cantante.
2: Chusmeás su mundo.
4: Empezás a chusmear su mundo, lo empezás a stalkear en redes. No había nada, absolutamente nada. Porque era un autor generado por IA y que cantaba magnífico. Las letras estaban buenísimas y la música buenísima. No me acuerdo ahora cómo se llamaba. Pero te puede pasar. Sí. Lo bueno es que te avise Spotify en estos casos.
1: Principalmente creo que va el reclamo por el lado de los artistas. ¿Por qué? Porque en Spotify también se mueve mucho con carpetas o recomendaciones o rankings. Entonces vos directamente te vas a una de esas. Y es como que si no tuviesen la misma oportunidad que una persona... le está destinando tiempo, músicos, otro dinero,
2: sí, trabajo,
1: todo lo que hay detrás que ya sabemos. Entonces lo que va a hacer Spotify es no incluir a las personas que sean inteligencia artificial, que las va a llamar IA personas, así se van a llamar, en las recomendaciones editoriales ni algorítmicas. En el caso personal sí aclararon es que si vos voluntariamente estás buscando una persona que es IA, sí te va a seguir mostrando su música dentro de sus recomendaciones.
4: Bien.
0: Dice Ana Celada, buenas tardes, muy lindo y educativo el programa, felicitaciones, por favor repitan el contacto de la reciente nota de deshidratados, muchas gracias, bendiciones. Se llaman Roll Food, Roll es R-O-L-L, doble L, y Food, todo junto, Roll Food, Food de comida, ¿no? Con dos O, Roll Food punto alimentos, así lo podés encontrar en Instagram. Decía hace un ratito, hace 15 minutos, dice, hace un ratito, que estoy avanzando a paso de hombre por Bandera de los Andes, Cabo en Bandera y Alberdi.
1: Okay.
0: No sé qué pasa.
1: Bueno, gracias a los
2: y en la esquina de la terminal de ómnibus, si no me equivoco. Bandera de Alberdi es la esquina donde están arreglando, que contó la Paulita.
0: Y dice, no hay gente, no hay gente ordenando, ahí ese es el problema.
2: Preventores, claro.
0: Claro. Lo que decía Sarita, que llega a Mendoza el festival dedicado a la primera infancia.
4: Exacto, se va a hacer este sábado en el Espacio Cultural Julio Leparc, durante todo el día, desde las 8:30 hasta las 4:30, la edición del festival Oportunamente, que está dedicado a la primera infancia, está pensado para docentes y para equipos de trabajo en educación inicial, donde se van a dar charlas, talleres, exposiciones sobre algo que le interesa muchísimo y que nosotros hemos tratado inclusive mucho en el programa, que es, a ver, cómo enseñar hoy en día con la irrupción de las tecnologías en los chicos. Entonces, lo difícil que es y el enorme desafío que implica para los docentes estimular la creatividad, motivarlos, buscar estrategias que sean realmente innovadoras. Bueno, todo eso es lo que se va a trabajar en este festival que se llama Oportunamente. Estamos en línea con Clara González Chávez, ella es especialista en educación y consultora de la Fundación Bungein Board, que es la artífice de este proyecto. Clara, ¿cómo te va? Desde acá te saludamos desde Radio Newell. Buenas tardes.
5: Buenas tardes, ¿cómo están? Muy bien.
4: Bueno, más o menos yo hice un pequeño resumen de cuál es el objetivo de lo que están haciendo, pero Está pensado para docentes estas charlas y estos talleres, ¿no?
5: Están pensados para docentes de nivel inicial, efectivamente, de toda la provincia.
4: ¿Y qué es lo que se van a encontrar, digamos, qué es lo que charlan, cuáles son los tópicos principales?
5: Bueno, la idea es hablar, hay distintos capacitadores que vienen especialmente a hablar sobre cómo acompañar el desarrollo en estos primeros años de vida, de los 0 a los 5 años, para que los chicos puedan estar bien preparados para aprender, para tener mejores trayectorias educativas, mejores trayectorias de vida. Así que vamos a hablar desde el desarrollo emocional, desde el desarrollo corporal y el movimiento, desde trabajos más de arte y creatividad y cómo acompañar desde la sala. Hay, la verdad, una variedad de propuestas espectaculares y que son súper interesantes para los docentes.
4: En términos generales, Clara, hoy en el mundo se discute mucho si en la primera infancia, dentro de la educación formal, es decir, en las aulas, es necesario sacar o no el uso de las pantallas o estimular a los chicos en las capacidades emocionales e intelectuales en forma, digamos, de persona a persona. ¿Cuál es, en términos generales, la lectura que hacen ustedes? ¿Qué es lo que hay que hacer?
5: Mira, la verdad es que sabemos hoy que las pantallas son una gran barrera para el desarrollo en muchos sentidos por la cantidad de experiencias que impiden que los chicos vivan a veces, ¿no? Es tiempo que los chicos dejan de jugar o de explorar o de estar afuera. En muchos casos igual se las usa con un objetivo específico, con un tiempo determinado o con una actividad determinada, y ahí por ahí en algunos espacios controlados está bueno y puede aportar, o hay ciertas plataformas, aplicaciones que pueden aportar. El tema es saber cómo, cuándo, cuánto tiempo, ¿no? Eso es lo fundamental. No es un uso de pantallas libre, sin restricciones, donde los chicos pueden ir abriendo y cerrando lo que quieren y pasando un video a otro, ¿no? Eso también es mucho lo que impulsamos desde acá. No es que ver un video un día está mal y va a ser mal el desarrollo, para nada. El tema es cuándo y cuánto.
4: Y en términos generales, a ver, si uno lo piensa trasladar, digamos, al aula, o el equilibrio que tiene que haber en un chico entre lo que usa una pantalla en el aula y fuera de ella, ¿cuál es, en términos promedio, el cuándo y el cuánto?
5: Y ahí yo te diría lo menos posible. Porque el nivel inicial es un espacio que es muy privilegiado para trabajar un montón de cosas. Los docentes tienen una oportunidad enorme y ya sabemos hoy que en las casas los chicos en general están usando bastante pantalla. Entonces, en la medida en que lo podamos reducir lo máximo posible, yo creo que eso es lo ideal. Ahora, después hay situaciones, ¿no? Por ahí tenemos semanas con mal tiempo o que queremos hacer como muchas más actividades adentro, o estamos trabajando un tema o investigando sobre un tema en específico, y bueno, ahí está bueno usarlas y nos abren posibilidades también. No hay que demonizarlas.
3: Uh-huh. Clara, Tomás te saluda. Te consulto, mencionabas a los docentes y te quiero preguntar sobre ellos. ¿Qué necesita hoy un docente de nivel inicial para enseñar de la manera más efectiva posible?
5: Bien, qué buena pregunta. Hoy los docentes yo creo que necesitan, la ciencia ha avanzado mucho en los últimos años y muchas de las cosas que creíamos que pasaban en el desarrollo, por ahí hoy sabemos que son distintas, creo que necesitan información, recursos, ¿no? Tener a la mano distintas propuestas que los puedan ayudar a hacer más fácil el trabajo en la sala, que eso tiene que ver mucho con lo que es Oportunamente, ¿no? Porque más allá de este festival en específico, en realidad Oportunamente es una plataforma con actividades, con recursos, con información, para que los docentes puedan encontrar ahí todo de lo que necesitan, más allá de en el día a día, ¿no? Y que puedan seguir sus propias planificaciones.
3: Y en ese sentido, la formación docente actual, ya sean en la carrera, dependiendo del territorio y demás, ¿está preparada para incorporar también los nuevos conocimientos sobre lo que mencionabas, neurodesarrollo, aprendizaje y demás?
5: Bueno, de a poco se está yendo en ese sentido, sí. Obviamente son procesos que llevan tiempo, son cambios a nivel sistema que llevan tiempo, pero de a poco se está yendo hacia ahí. Sobre todo en Mendoza están trabajando para incorporar estas temáticas ya en la formación de los docentes desde el principio, pero también en la formación continua, y por eso estamos haciendo este festival en Mendoza, ¿no? Porque ya desde la provincia se plantea usar estos nuevos conocimientos dentro de las salas, y eso es muy valioso.
3: Uh-huh. Clara, y también te consulto, por ahí se subestima la importancia de los jardincitos de la sala de nivel inicial, porque por ahí al principio uno celebra, digo el adulto, no es mi caso, pero lo he visto, porque tiene dónde dejar al nene después de ciertos años. Pero por ahí se pierde la importancia de lo que se aprende de lo que es el jardín de infantes en Argentina.
5: Y a veces puede ser que no se tenga tan presente esto, se lo tome más como un espacio para solamente jugar o solamente que los chicos exploren libres y se distiendan, que está bien, hay parte del tiempo que pasan en nivel inicial donde está bueno que sea tiempo de descanso, tiempo libre, pero también es una oportunidad enorme para ir preparando el terreno y trabajar con los chicos un montón de cosas. Y te digo más, en las evaluaciones aprender de los últimos 2 años, se incorporó una pregunta que tiene que ver con, si los estudiantes de tercero, de sexto grado que están respondiendo a la evaluación, fueron a nivel inicial y a partir de qué edad, ¿no? Si fueron de tercer, de sala de 3, de 4 o de 5. Y se ven grandes diferencias significativas en los estudiantes en función de estas respuestas. Y ahí me parece que hay algo muy interesante para seguir mirando, porque esto además no responde al nivel socioeconómico, ¿sí? En todos los niveles socioeconómicos se da el mismo fenómeno. Quienes empezaron antes en nivel inicial tienen mejores resultados en tercer y sexto grado. Estamos hablando de 3 o 6 años después de que haya sucedido esto. Uh-huh. Y eso ya nos da una pauta enorme de la importancia que tiene el nivel inicial en el sistema educativo.
3: Uh-huh. La última de mi parte... porque hablamos siempre de preocupaciones, de amenaza de pantalla, de tecnología y demás, pero ¿qué es lo que a ustedes les genera más esperanza de los chicos? ¿Qué es lo que ven de bueno, más allá de todo?
5: Bueno, lo bueno es que también hay interés por conocer esto nuevo que se está encontrando, ¿no? Y hay interés por implementarlo en el aula. En general, nosotros a las docentes los vemos súper comprometidos, buscando también la mejor manera de encontrarse con estos chicos y chicas que también muchas veces traen más conocimientos previos desde su casa o vienen como más avanzados en algunos casos. Y hay mucho interés para poder incorporar todo esto nuevo que vamos encontrando. Y eso me parece que es lo que es para rescatar, ¿no? Que mañana vengan 1000 docentes de nivel inicial de toda la provincia a formarse, a aprender durante todo un sábado, ya nos está hablando del valor que le dan a esta información.
4: Está claro. Muy buena iniciativa, Clara. Gracias por el rato de la charla.
5: Muchas gracias a ustedes.
4: Que tengas buenas tardes.
5: Hasta luego.
4: Era Clara González Chávez, ella es especialista en educación y consultora de la Fundación Bunge y Bord, que hace mañana un festival que se llama Oportunamente para docentes y equipos de trabajo en educación inicial, destinado a charlas, talleres, exposiciones, con el fin de mejorar la educación en la primera infancia.
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0: 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Y ahora veamos cómo nos pinta el tiempo la meteoróloga Elizabeth Naranjo Tamayo.
1: Para el día de hoy estamos con buen tiempo, frío en el llano, tenemos poca nubosidad en todo el territorio provincial. Para hoy se espera una máxima de 15 grados, pero para el fin de semana se espera abundante nubosidad, va a estar frío, hay probabilidad de nevadas y precipitaciones aisladas, sobre todo en sectores de Malargüe y del Valle de Uco. Posibilidad de tener también lloviznas al oeste del Gran Mendoza. Todo esto a partir del día domingo, el domingo, lunes e incluso hasta el día martes. Para mañana sábado, Andrés, esperan 12 grados de máxima, 5 grados la mínima. Para el domingo, 10 grados la máxima, 5 grados la mínima. Y hacia el día lunes habrá poco cambio en la temperatura, 10 grados de máxima y también 5 la mínima, y el lunes esperan precipitaciones aisladas, sobre todo al oeste provincial del Gran Mendoza, con posibilidad de tener nevadas aisladas sobre Uspallata, Potrerillos y el norte del Gran Mendoza. Así que ese es el panorama en cuanto al llano. Vamos a tener un sistema de altas presiones y en altura tendremos una perturbación, y la interacción entre estos dos sistemas dejan estas chances de tener precipitaciones y posibles nevadas en diferentes sectores de la provincia.
2: Claro.
1: En cuanto a alta montaña, vamos a continuar con el mal tiempo, con el temporal, por lo menos hasta el día lunes. Recién se ve una mejoría a partir del martes e incluso se va a instalar una dorsal cálida, y esto va a traer buen tiempo para alta montaña a partir del martes en adelante.

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0: 3 de la tarde con un minuto en todo el país, 13 grados la temperatura en Gran Mendoza, la humedad 57%.
1: Delincuentes estafaron a una abuela con el cuento del tío y quedaron grabados.
0: El hecho ocurrió en horario de la siesta en la sexta sección de ciudad.
1: Enzo, nieto de la mujer de 97 años, explicó que la víctima se encuentra bien y que los delincuentes se llevaron dólares, pesos argentinos y euros.
2: Se empezaron a comunicar con mi abuela un rato antes, tipo 1:30 de la tarde, a la hora del almuerzo, diciéndole que los billetes ya no servían y se hacen pasar por una de mis tías, una mujer, diciéndole, bueno, esto, que eran del banco, que le iba a pasar un amigo a buscarle la plata, que le iba a mandar un contador, que no sé si era problema, que los billetes había que cambiarlos, no servían. Entró el tipo este, le sacó el dinero. Mi abuela en ese momento se da cuenta que es un robo, se lo hace entender más o menos a él y el tipo le dice que bueno, que se quedara tranquila, que le diera toda la plata y que se iba a ir. Eran 1.700 dólares, le dio 1.300.000 pesos y 100 euros.
1: General Alvear congeló los sueldos de sus funcionarios.
0: Rige para secretarios, directores y asesores de la comuna y es por la caída de los ingresos.
1: El intendente Alejandro Molero anunció además restricciones en pauta, ayudas económicas, horas extras y eventos.
0: Es la cuarta comuna que avanza con el congelamiento salarial junto a Ciudad, Maipú y Santa Rosa.
1: La justicia resolvió que la causa de la mansión de Pilar será investigada por un juez cercano a la AFA.
0: La definición de la Cámara de Casación cierra una disputa de competencia que atravesó distintos tribunales.
1: El expediente investiga la compra del predio y una presunta maniobra de lavado vinculada al entorno del tesorero Pablo Tobillino.
0: 3 de la tarde con 3 minutos. En Mendoza 13 grados la temperatura, la humedad 57%.
1: El pronóstico indica cielo algo nublado con ascenso de la temperatura.
0: Somos Ornella Dubini y Cristian Morón. Esto fue Informe Newell.
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0: gusta?
1: Gabrieli.
2: Me da miedo, Andrés.
0: Fantástico, ¿eh?
1: Bueno, y preguntó el diablo si era de él, porque canta parecido.
0: Canta, lo que pasa es que nos estaba escuchando un viejo amigo, viejo compañero de colegio, el Raúl Cabecedo, y me dice, mira, dos artistas de IA. Esta es Sora Winslet.
2: ¿Esto es IA?
0: Esto es IA. Y Valeria Lu, otra. Después le vamos a poner a Valeria Lu. Pero qué bueno que está. Gracias, Raulito, ¿eh?
2: Qué miedo, André.
0: Le pregunté a la IA quién era sí. Sora. O sea, ya que estamos dentro de la IA, le pregunté a la IA. Le digo, ¿quién es Sora Winslet? Dice, que este es el mundo actual, ¿eh? Dice, es un artista y proyecto musical orientado al soul, al blues y al cinematic soul blues. Ha cobrado notoriedad principalmente en YouTube y plataformas de streaming por sus baladas dramáticas y melancólicas sobre desamor, tigre,
1: diablo,
0: superación personal y reflexión emocional, que es todo lo que vos haces. Dice, gran parte del contenido asociado a Sora Winslet en plataformas de video se presenta con la estética de conciertos en vivo o lyric videos. Sin embargo, la mayor parte de su imagen visual, producción de audio y presencia en canales como America Top Talent están creadas e integradas mediante herramientas de inteligencia artificial y tecnología de generación digital.
2: Hola, ahora, mucho. Ese pedazo de voz no existe.
1: No.
0: No, inteligencia artificial.
2: Qué miedo que me da esto, Andrés.
0: Y no va a desafinar esta.
2: Qué miedo.
0: A ver, ponela.

0: Qué buen tono, qué buena.
1: Tremendo, ¿no?
2: Pero eso se arma.
0: Qué textura de voz que tiene.
2: ¿Alguien lo arma eso?
0: Y sí, boludo, sí,
2: inteligente. Por eso, pero no, pero escúchame. Algún ser, no, bueno, pero pará, algún ser humano armó esto.
3: El original, vos decís.
0: Y claro, no se armó.
2: Alguien
0: solo
2: diagramó esto.
0: Sí, sí, si no,
2: bueno, esa es mi pregunta.
3: Eso sí, vos le das como comandos a
2: la letra. Por eso, vos le decís, mira, quiero esta voz, exacto, más aguda,
1: más la letra.
2: Más la letra.
1: O sugerencia, o sea, de letras.
2: Hay un humano detrás de esto, eso pregunto.
0: Sugerencia de letra y la inteligencia artificial te la arma.
1: Exacto.
0: Letra.
1: El humano toca enter nada más, Dieguito.
2: Eso es lo que pregunto, pero sí, hay alguien atrás de esto, hay alguien, porque me da miedo, Andrés. Yo acá voy a salir a comprar enseguida palta en la esquina y no sé si va a haber un robot comprando palta.
1: Esta semana lo hemos asustado al diablo.
2: Es mucho.
1: Ayer con los
3: Andrés,
1: temblores.
3: ¿Sos vos?
0: Está muy preocupado,
3: Andrés,
0: claro.
2: Es que mañana va a entrar un Andrés igual que vos y no voy a saber si sos vos, ¿no?
0: Bueno, y jodete.
1: No, tampoco hace,
2: ¿cómo jodete?
1: Tampoco hace magia.
2: No, pero que lo digo verdad, Andrés, este camino es un viaje de ida. No hay vuelta.
1: No hay vuelta, digo.
2: De verdad que me da miedo.
0: Bueno, que no te asustes.
1: ¿Has visto Black Mirror?
2: En parte.
1: Empezá a verla entera.
0: No te asustes porque este es el mundo que viene. El mundo que viene hay que afrontarlo con interés y curiosidad, porque es lo que viene.
2: Si me gusta saber.
3: Mirá, es que,
2: pero bueno, me da miedo.
1: Esto es en español, diablo.
0: A ver.

0: Tan mala soy.
1: En cualquier momento armamos los relatos de Newell. Y podemos relatar con IA.
2: Los relatos de fútbol. No nos jodas, no le dé más miedo.
1: No, diablo, te juro que no.
3: Pero es que de verdad me da cosa, André, porque estamos en este mundo que no sabemos quién es quién.
2: Y bueno, y es así. Vivimos. A ver.
3: Pero es que en cualquier momento vamos a vivir entre robots.
2: Bueno, si sí, mirá todos los chirimbolos que trae el Winter.
1: Te analizo
2: viene,
1: hasta la.
2: Viene
1: la
2: el inodoro que te, hasta te limpia el traste.
1: No, no.
3: Es mucho, André.
2: Bueno, pero no.
3: Pero vamos más despacio, es que vamos de última vamos más despacio, pero no tan rápido.
2: Vos sos de los que dicen, paro en el mundo que me quiero bajar.
3: No soy Mafalda, pero digo, un poco más despacio para al menos acomodarme a esto.
2: Olvídate.
0: No, es que esto...
3: Es muy fuerte.
1: Esto no es nada, Diego.
0: El tema es que, por ejemplo, en Spotify va a pasar esto que te lo detecta. No sé, por ejemplo, YouTube todavía no lo hace. Y vos empezás a reproducir una canción con IA y automáticamente el algoritmo te salta y después, si no sabes cómo leer bien, caes en esto, en un perfil que es totalmente falso. Obviamente, ya te das cuenta cómo es la IA. Pero en caso de que no, te aparecen todos los perfiles. Caes en esto, en un perfil que es totalmente falso. Obviamente, ya te das cuenta cómo es la IA. Pero en caso de que no, te aparecen todos los perfiles que son inteligencia artificial.

0: No play, bro.
1: André, pero enseguida...
2: Ya las publicidades no se hacen, Diego.
1: Bueno, si ya sé.
2: Julián Álvarez, Fernández y McAllister en la de la M, no son ellos.
1: Está tremendo. Bien, lo entiendo, pero por ejemplo, si ya viene el Gaucho Gamba, yo escucho un tipo de carne y hueso que toca la guitarra y es otra cosa.
0: El Gaucho por ahora, pero es de carne, claro, y hueso. Un Gaucho, porque aparte va a pelear con el Toro. Lo que no sé si es de carne y hueso es el Chino Gallardo. ¿Está el Chino?
1: Ya si el Chivo es guía, yo me paro y me voy, André.
0: ¿Y si no lo ves?
1: Ayer me escribió, así que debe ser, ¿eh?
0: ¿Hay robot hincha de Godoy Cruz?
1: No sé. Había uno hincha de Racing en la Plaza Independencia, el robotín.
0: Ah, de San Lorenzo no hay ninguno, ¿no?
2: No, tampoco es boludo la IA.
0: Claro, la IA elige.
2: Sabe dónde hay que ir.
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0: Uy, uy, uy, ¿cómo?
1: Con esto no vamos a ver si le gusta al chino.
2: ¿Cómo no le va a gustar?
3: Foo Fighters, que viene a la Argentina.
0: No, los Foo Fighters, no, y a Argentina y a Chile.
3: Sí, bueno, va a estar en River en febrero del otro año.
0: Sí, febrero en Santiago está el 28, creo.
3: Y acá el 25.
0: Claro. Digo porque a mucha gente le comieron los goles a Chile, porque es pleno
3: mucho
0: verano.
3: Mucho más cerca. Claro. Planazo.
0: Hace pegá unos días de playa y te vas a ver.
1: ¿Qué tal? Muy bien.
3: ¿Ya te organizaste, Andrés?
0: En casa van a ir a ver Foo Fighters, pues lo estoy planeando. Hola, Chino.
4: Hola, Andrés, ¿cómo estás? Qué gusto saludarlos. Buen viernes para todos. ¿Cómo andan?
0: Foo Fighters está bien, ¿no?
4: Chino. Está muy bien.
1: Bien, Darío, bien.
0: Bien, che, bien, Popeye.
4: Ya dos días seguidos marca una tendencia, ¿eh?
0: Pero lo vamos llevando el Popeye, ¿viste? Que hay que irlo llevando de a poquito.
1: Hay que trabajar
4: sí,
1: el
4: sí,
1: bíceps.
4: Sí, con la, eso sí, con la rienda corta.
0: Sí, exacto. De rienda corta o como el burro con la zanahoria.
1: Reíte nomás.
4: Hay que ver, ¿no? Si quien elige las canciones es el Popeye o es un agente de IA. ¿Quién es el verdadero seleccionador de los temas para este espacio?
0: Es que el Popeye, viste que los operadores están todo el día en las consolas, son casi agentes de IA los operadores.
1: Claro, claro.
0: Ya no son muy humanos.
1: Sí.
4: Exactamente. Además que tiene un accionar un tanto robótico también el Popeye.
1: Y sí, no se mueve. Sí, no tiene articulación, mueve. Sí,
0: parece,
1: ya.
0: Parece Robotech. Viste que está armado así, no tiene mucho brazo.
1: Es el centauro ese que presentamos la semana pasada.
2: No sean más, paren un poco.
1: Para los edificios, todo.
4: Claro. Y eso que lo queremos,
1: Claro, me imagino si no.
0: Imagínate si no quisiera.
1: Yo lo mato al aire.
0: Bueno, Chino, vamos a esto. El reciclaje es muy importante en este mundo que larga tanta basura. El emprendimiento mendocino que transformó el reciclaje en arte, viejo, en arte.
4: Sí, esto está muy piola. Es un proyecto mendocino, como vos decías, Andrés, que conecta de alguna manera la sustentabilidad, el arte y el vino. Es un emprendimiento que tiene mucho de artesanal. Se llama la empresa Más que Maderas. Mm. Es un emprendimiento local que transforma el reciclaje de barricas en obras de arte. Mm-hmm. Al frente están Diego Giorgente y Romina Izquierdo. Ellos están un poco piloteando este emprendimiento local, aplicando un proceso artesanal con el que transforman maderas recuperadas del sector vitivinícola en piezas únicas con proyección nacional y también internacional, porque están

0: vendiendo sus productos en otros lados. Trabaja en un taller allí en Las Heras. Son productos que además se comercializan en todo el país. Abastecen a bodegas, a hoteles, a restaurantes, a clientes particulares. Y como te decía al principio, es un buen caso y ejemplo de economía circular, porque tenés a dos emprendedores mendocinos que transforman la materia prima, barricas que vienen de la industria vitivinícola, en productos de diseño de altísima calidad. Uh-huh. ¿Qué utilizan? Bueno, insumos que provienen de la industria vitivinícola, como barricas, como toneres antiguos, como sunchos, maderas nobles también, como la pinotea, sí, el quebracho, y a partir de eso elaboran piezas de diseño, con mucho arte, que son muy bien valoradas en Mendoza y en otras partes del país. Uh-huh. Bueno, nosotros hablamos con Diego Giorgente, que es uno de los fundadores, junto a Romina Izquierdo, de este emprendimiento Más que Maderas, y esto nos comentaba.
1: Para nosotros, trabajar con madera recuperada significa el respeto por un material noble que ya cumplió un ciclo, y consideramos que no es solo madera, es más que madera. Por eso también nuestro nombre. Cada barrica tiene marcas de tiempo, de vino, de clima, y bueno, nuestro trabajo consiste un poco en respetar esa historia y transformarla en algo que siga vivo. No buscamos solo vender un producto, sino que pensamos en transmitir ese concepto de diseño sustentable, donde cada objeto cuenta de dónde viene, pero también te propone algo nuevo.
0: Bueno, interesante, ¿no? Lo que comentaba Diego Giorgente de esta empresa que se llama Más que Maderas. Hacen de todo, Andrés, desde tablas para picar, lámparas, sillones, mesas, placares, todo derivado de barricas de madera que vienen de la industria vitivinícola. Con un diseño rústico, sí, pero elegante a la vez, fabrican este tipo de piezas. ¿Cómo arrancó este proyecto? También nos lo contó Diego Giorgente.
1: Más que Maderas nació en la cochera de nuestra casa. Hicimos unas macetas para nuestra terraza, pero no quedaron del tamaño que necesitábamos. Entonces decidimos venderlas, y al publicarlas, se vendieron al instante. Y bueno, fue ahí cuando nosotros comenzamos a ver una oportunidad de negocio. Después, con el tiempo y a pedido de nuestros clientes, fuimos sumando tablas, lámparas, muebles, objetos de decoración, piezas de autor, y así aumentamos la diversidad de nuestros productos. Y bueno, hoy, después de 8 años, trabajamos en un espacio bastante más amplio y ofrecemos a nuestros clientes, como bodegas, hoteles, restaurantes y personas particulares, acompañarlos con nuestros productos y asesorarlos, siempre manteniendo nuestra identidad artesanal y mendocina.
0: Bueno, ahí estaba la palabra de Diego Giorgente, de este emprendimiento mendocino que se llama Más que Maderas. Lo que hacen ellos es transformar maderas recuperadas del sector vitivinícola, básicamente barricas, entre otros insumos, en piezas de diseño, con muy buena recepción tanto en el país como afuera de la Argentina.
2: Así es. Bien, Chinito, bien por rescatar este tipo de cosas. Así que bueno, buen fin de Chino.
3: Bien, Darío.
2: Bien.
0: Bueno, muchas gracias, equipo. Muchas gracias por el apoyo, el aliento, y también buen fin de para ustedes.
3: Bueno,
0: un abrazo, y sepan que acá no hay un agente de IA, hay un tipo cálido, cercano, humano, de carne y de mucho hueso.
2: Mandale hueso. Pruebas de vida al tigre, que está medio
3: está
2: tardado.
3: Preocupado. No, mañana nos vemos en la cancha, Chino.
0: El tigre, que cuando está en lo alto, en las alturas, baje un poquito la vista, claro, mire ahí a los mortales y salude a los tropa,
4: claro. Sí, él mira todo.
2: Pero no te abona.
3: No, sí, cuando lo veo lo saludo al Chino.
2: Pero cuando lo vea, baja y pedisca.
3: Voy a bajar.
0: A veces voy medio camuflado, pero claro, bueno, estoy
2: claro. Claro. Te va a bajar y te va a pedescar a ver si sos de carne y hueso.
0: Bueno, y buena transmisión a los muchachos mañana con el partido de Cruz.
3: Se la anda, Chino.
2: Gracias. Abrazo. Buen fin de Chino.
0: Chau, chau.
2: El Chino Darío Gallardo.
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6: Oh,
2: Mirá qué datazo me da el Roberto Petrich. En el recital, supongo que se refiere a Foo Fighter. El 25 de febrero el recital lo abren. Usted señálemelo.
6: Mirá. Uy, qué bueno.
4: Datazo, ¿eh? Qué lujo.
2: Tremendo, qué tremendo para los chicos. Sí. Gracias, Roberto. Y abrazo a los chicos. 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

0: Mayra, no le das bola.
1: Mayra, Popete.
2: Ay, Dios. El cura DJ Guilherme, que viene acá a Junín. Epa. Este año, chicos.
0: Es inminente. ¿Pone esto?
2: El 10 de octubre va a estar en el Parque Dueño del Sol. Parque Dueño del Sol en Junín. Las entradas ya están a la venta. Cuestan 32.000 pesos.
1: Epa.
2: Los menores pueden ingresar, pero a partir de los 10 años. Y hoy se conoció que va a visitar el complejo penitenciario de Almafuerte. Además de brindar un espectáculo a las personas privadas de la libertad, va a inaugurar un espacio interreligioso. Va a dar una charla motivacional.
1: Ahí va.
0: Varios aportes, mucha gente metiéndose con el tema de la música en IA. Y dice Pablo Oviedo: hola chicos, buenas tardes. Yo hace mucho tiempo que vengo escuchando música hecha por IA. Cualquier rubro ya tiene sus temas, dice.
1: Claro.
0: Busquen country dark y se darán cuenta, son excelentes. Hay blues, jazz, rock and roll y lo que se les ocurra. Al principio me pasó lo mismo que Sarita, no lo podía creer y pensé que era un cantante nuevo. Y Sebastián dice: qué locura, estoy enamorado de la IA.
1: No.
0: Bueno, con lo que cantan esas mujeres de IA, ¿viste?
1: Claro, imagínate si fuera un robot humanoide que te canta así.
0: ¿Qué más?
2: Claro, dice lo mismo, mamita, qué hermosa voz, por favor.
1: Mamita.
2: ¿Qué más?
0: Miguel Ascurra, lee ese que me
2: decía. Buenas tardes, estimado. No.
0: Sí, ese.
2: Buenas tardes, estimados. Tranquilo, tigre. Difícil conseguir un robot puteador como Gabrieli.
0: El robot
1: puteador. No sabemos.
0: El robot puteador es Montacuto.
1: Yo y no bueno.
0: El décimo de Montacuto. Sí.
1: Yo desafío a la IA. Yo sé que hay un estilo de música que la IA no va a poder hacer nunca.
0: ¿Cuál?
1: Estoy seguro. No hay un solo robot o IA que me haga una buena voz de tango. No existe.
2: Ya existe, Diego.
1: No existe. No
2: ya
1: va a existir.
2: Existe, amigo.
1: Pero si lo escucho, me voy a dar cuenta que es IA. No me va, al menos es que, no me va a mentir.
2: No, para mí sí, igual
3: si te,
2: te das
3: ponemos,
2: cuenta.
3: Te va a dar cuenta.
0: Alfredo Valentini dice que él supera a todos cantando tango. No, nunca lo pueden superar a él. No sé, te vamos a buscar una y te vamos a reventar.
1: No hay chance de que no me dé cuenta. Me voy a dar cuenta.
2: Sí, te das cuenta. Es que para mí con todas te das cuenta.
0: Dice Lourdes Andrea: hoy una radio en Mendoza que de 21 a 22 utiliza una IA que pone música guiada por una voz. Si no me dicen que es IA, no me doy cuenta. Increíble. Ojalá ustedes no se vayan nunca.
3: Ay, es que no somos nosotros.
0: Oh, claro.
1: No, me hace dar cosas.
0: Hoy se automatizan muchas cosas, sí, en YouTube, en todo, tenés.
3: Bueno, hablamos hace ya varias semanas de las radios en distintos lugares del mundo que ya son automáticas IA y que hasta inclusive...
1: Pero no es lo mismo.
3: Se animan a dar noticias. Que yo les decía, está todo muy bonito, pero fallan. No son ni un 10% de lo que es una radio de noticias como Newell, en el sentido de que tienen fallas. O te tiran una noticia fuera de contexto, o te dice, murió baleado un kiosquero y de repente, vamos a un tema, y te lo dice súper alegre. Y no, ese contexto humano no lo tiene la IA.
0: Enseguida viene la peña del Gaucho Gamba. No hay ninguna manera de que la IA haga la peña del Gaucho Gamba.
3: Bien humano, hace cosas que den guita.
0: Ninguna IA puede hacer el desafío del toro y del poeta.
1: Vamos, Gaucho.
0: Tenés que tener dos personajes de son irrepetibles. ¿Cómo hace un toro Winter y un poeta morón con IA? No hay manera.
3: La impresora 3D no te da. Conmigo.
0: Con vos no.
3: Se traba la mitad.
1: Esto que del mar se que... ¿Gardel?
0: A ver.
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1: Ahí tenés, no, no, diablo, por favor.
2: Perdóname, Andrés, con todo el respeto que te tengo.
1: ¿Qué tengo que ver?
2: No, te tengo. ¿Te das cuenta el toque que no es Gardel?
1: Pero obviamente, si hay millones de tipos que no son Gardel.
3: Es una IA cualquiera, ¿no?
2: Ya sé que es una IA, por eso te das cuenta. Hay una diferencia abismal.
3: Sí,
1: pero ¿por qué tiene que ser Gardel? Cualquiera.
2: Bueno, pero la versión que pone Marce es Gardel.
4: Claro.
1: Una de Gardel, no Gardel.
2: Pero. Sí, es el tango de Julio Sosa este, ¿no? Tarde. Pero digo, más allá de la...
1: ¿Quién? Pero si no te dicen, no te das cuenta que no hay IA.
2: Te das cuenta, Andrés, que esto es IA. O que es otra cosa y que no es Gardel el original.
1: Pues si no estamos hablando de que sea Gardel, estamos hablando de un cantante de tango que hace una de las canciones que podría haber cantado Gardel, Julio Sosa, cualquiera.
2: Ponés a Guillermito Fernández y a un tango por una IA de Guillermito Fernández y no es lo mismo, te das cuenta. A mí que no me vendan pescado podrido, Andrés. ¿Te das cuenta?
3: Elige dudar.
2: Acá elijo no creer.
1: Elige dudar. Claro. Otra vez la combinación. No, raro
2: no, no, no, no mezcle hueva. No tiene nada que ver.
5: No, la pescadilla de Marcelo.
1: ¿Y quién te asegura, Tigre, que ya estés en la Matrix? Claro, nadie te asegura.
2: No, no, no, mirá, ahora si me pellizco y soy yo.
3: Sí, eso es lo que vos pensás.
2: Dice, o sea, ese Gardel, Andrés. Esto es Gardel.
1: Si suena
2: maestro.
1: Y obvio que
5: no, pero es que la música.
2: ¿Te das cuenta la guitarra?
5: Los instrumentos.
1: Chicos.
2: Mano a mano hemos quedado, Andrés. Canejo.
1: Dice Pablo Oviedo, Mario Pergolini en su programa de radio tiene una locutora con inteligencia artificial.
2: Y en el programa de televisión la publicidad la hacen con IA, que sale el gato.
1: Sí, dice Estela, Vorterix tiene agentes de IA en la radio que hacen locución hace más de 4 años, dice Darío.
2: Y bueno, está bien que lo hagan.
1: Marcelo.
3: Chao, Pato. Fue un placer, Pato.
1: Saludos de San Martín. Dice, aguante, Gaucho Gamba.
3: Bien, Gaucho.
1: Saludos a la diosa Mayra. Che, todos te... Piropeen, Mayra.
3: Mayra ya.
2: Vamos, Mayra. Se lo merece, se lo merece.
3: Ya cerró el ganado.
5: Pero viene con un tema del...
1: El poeta tiene que venir a la peña del Gaucho Gamba.
3: Bien.
1: No, va a venir a la peña del Gaucho Gamba.
2: Bien. ¿Y pero qué pito toca?
3: Hay que hacer el boletín.
1: Yo,
3: Que no sabemos ya, todavía.
1: El poeta, qué sé yo.
3: Andá a saber en Buenos Aires.
1: Queremos saber si viene más flaco o más fornido.
5: Viene con historias.
2: No, viene más...
1: Más flaco no ha venido.
3: Está cachetón.
1: Quiere decir que... Mucha correría no ha tenido.
3: Mucho chocolate.
2: No, no sé, no sabemos.
1: Yo lo veo más gordito.
2: Para mí ha tenido mucha acción.
1: Yo no, yo lo veo más gordito, ¿vos?
3: Más cachetón.
1: Sí.
3: Como
1: sí.
3: Acumulado.
1: Hasta con papada. Bueno, vamos.

0: 3 de la tarde con 33 minutos, la temperatura actual 13 grados, la humedad 57%.
1: Los abogados del Ministerio de Seguridad recibirán la semana que viene al padre de Alan Vilouta.
0: Andrés, el papá del joven que fue atropellado y murió en el 2017, recurrirá a la justicia para ir en contra del sobreseimiento de Alejandro Verdenelli.
1: Lo hará con apoyo de los abogados del Estado, según le confirmó la ministra Mercedes Ruz.
0: Andrés Vilouta dijo a Newell que esperan revertir el último fallo para evitar que a su hijo lo maten dos veces.
2: Día martes a las 11 de la mañana nos reunimos en el Ministerio de Seguridad, donde va a estar también nuestro abogado, Ariel Benavides, donde nos vamos a juntar con la ministra de Seguridad, que también se acoplan el Ministerio de Seguridad a apelar.
1: Horacio Marín informó que exportarán 10.000 millones de dólares por año.
0: El presidente de YPF afirmó que la empresa recibirá inversiones extranjeras a través del RIGI.
1: Agregó que esto generará 20.000 puestos de trabajo y transportarán gas líquido mediante barcos a Europa y Asia.
0: España alertó ante un posible nuevo cruce masivo de migrantes a Ceuta.
1: Desde las redes sociales incitaron a otro intento para este sábado 15 de agosto mediante engaños.
0: Medios españoles publicaron imágenes de un despliegue de cientos de policías antidisturbios en la frontera de Bensú.
1: 3 de la tarde con 34 minutos, 13 grados la temperatura en Gran Mendoza, 57 el porcentaje de humedad.
0: El pronóstico indica cielo algo nublado con ascenso de la temperatura.
1: Somos Sonora Dubini y Cristian Morón, esto fue Informe Newell.
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0: así que todo.
1: Se viene la peña del Gaucho Gamba, no he puesto una música muy folclórica para
2: el Gaucho. No, pero bueno, pará, porque cerrando el tema, mirá, esto te das cuenta automáticamente que no es IA.
3: Esto no.
2: Esperanza Careri es mendocina. Entre los nuevos lanzamientos de esta semana, algunas plataformas la destacan a ella, entre varios artistas nacionales, porque lanzó este nuevo álbum que se llama Esperanza, como su nombre. La encuentran así en las redes sociales, son 11 temas, y este tema que estamos escuchando se llama La Villana. Hace un tiempo la veíamos en algunos programas, por ejemplo, participó en La Voz Argentina, donde fue pasando en varias etapas, después en otros, y ahora se anima con 22 añitos a sacar este álbum, y bueno, le deseamos muchísima suerte.
1: Loro, qué sé yo, Loro es la cuenta. Dice, hola Mayra, soy Juan Carlos de Maipú. Maipucino, el hombre, como el termo del Gaucho Gamba.
4: Bueno.
1: Hacerle escuchar Suasa, God Goodbye, qué sé yo, no entiendo bien. O So Good, de, no sé por qué te hace... No sé si es de K-pop o algo así.
2: Bueno, lo tomamos.
1: Pero nos ha hecho escuchar muchísimo K-pop, ¿o no?
4: Uh-huh. K-pop. Sí, demasiado, algo raro hay ahí.
1: Demasiado, algo raro.
4: ¿Por qué no investigamos un poquito ahí?
3: Qué choto.
1: Dice Estela, que nos saca la ficha, dice, para saber si es IA. Dice, es muy fácil darse cuenta si es IA. Si Montacuto no putea, Andrés no discrepa, o Sarita no bardea, seguro que no es el original.
4: Ahí está.
1: Darío. Y sí, yo discrepo, si estoy para eso.
3: Y sí.
4: Mirá quién vino.
1: Para decir sí, Ricardo, como ustedes, no.
4: Sí, Ricardo.
3: No, ustedes no.
1: Bueno, vos.
3: Sí, claro. Decíselo, decíselo.
4: Sí, Ricardo.
2: Llegó el momento, Andrés.
1: Che, mirá, pero vino, póngale, che, música, música de nuestra tierra, con
2: por
1: olor
2: favor.
1: A gaucho, a cuero,
4: a caca, a caballo,
1: a petricor, a sudor de caballo,
3: a petricor, petricor, diría yo.
1: Lleno de sudor de caballo,
4: vino, andá curado, viejo curado.
1: Andás a pelo, gaucho.
5: Gaucho,
1: ¿no?
5: Que anda a pelo agarrado de las clinas.
1: Sin carona, nada, para que te
5: sin
1: moje
5: nada.
1: Bien las patas.
3: Descalzo,
1: a pelo, pierna.
5: Y hasta sin.
4: ¿Sin pie?
5: No, no.
1: Ponele música de gaucho, carajo.
5: 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Escucha esto primero.

0: les gusta la voz, ¿no?
1: Hermosa. Nayra La Sole tiene.
0: ¿Sabes quién es?
1: ¿Quién es?
0: Euge Quevedo.
1: Mirá la Euge.
2: Ahora viene. Bien, que cante estas cosas.
1: Nochón.
0: Cantando la alucinada.
1: Sin el queso.
0: Ahora escuchá lo que te voy a poner a continuación.
2: A ver.
0: Escuchá bien, bien, bien esa voz de Euge Quevedo. Y escuchá esta otra voz.

0: Bueno, es el mismo tema. ¿Notaron alguna diferencia?
1: Similar. Más grave la voz.
0: Un poquito más grave, sí, pero casi igual, ¿no?
1: Casi igual.
0: Esta es Tamara Castro.
1: Mira,
0: fíjense la similitud entre Eugenia Quevedo y Tamara Castro. Es muy parecida.
2: Sí, el timbre, Gaucho, es parecido. Que acabas de inaugurar la peña, esta es la segunda peña. Sí. Yo te digo, vos tenés que tener como ayuda en cada peña la china que tiene que ayudarte a vos, porque es la más gaucha, sí, del grupo nuestro, es Sara González. Sara,
0: total. Alviarense. Por eso, por favor, la hemos invitado a la peña del Gaucho Gamba.
1: Que ella, sí, trae, no se lo quería perder igual.
2: Siempre va a la feria, al encuentro de la ganadería en Alviar. Está ansioso. Claro. Sí.
0: Y que sabe acompañar las palmas, claro, de la samba, ¿no? Claro. Escuchá la samba. A ver, la samba un poquito más fuerte y hacemos palma.
1: Se cocina un asado todo,
2: Sarita. A ver, Sarita.
0: Estamos, pero
2: sabe.
1: Bien, Sara, bien.
3: Estamos para ir a acompañarlo cuando vaya a la fiesta de la ganadería a tocar con su banda, ¿no?
0: Que, qué lindo, claro, porque es muy lindo el día sábado al mediodía ahí, ¿no? Se come lindo.
2: Esta es una china gaucha de shopping en Panamá, pero bueno.
1: Es moderna.
3: Se pueden hacer las dos cosas, Gabriel. Claro. ¿Cuándo lo vas, mirá, a entender?
0: Hoy, además de hablar de Eugenia, que ya pasó a describirles, sí, esta gran cantante que tenemos en Argentina, trajimos el mate. Hoy todos trajimos mate y Sarita también. Ah, no, el agua, no,
2: nunca
0: para tomar.
2: Mate en su vida.
3: Trajo una infusión, un mate, Sara. Yo suelo tomar mate, tranto. Ahora prepararlo yo no.
2: Bien. Toma de arriba.
0: Bueno, perfecto. Enseguida pasamos al mate. Te cuento breve lo que trajimos a la mesa en cuanto a la música, al folclore. Euge Quevedo. ¿De dónde es Euge Quevedo, piensan ustedes?
4: ¿De dónde es?
0: Canta cuarteto, ¿no? Siempre. Sí.
1: Córdoba.
4: Cordobesa.
1: Bueno. San Luis.
0: Es de San Luis, exactamente. Nació en 1992 en San Luis, pero se crió gran parte de su vida en Córdoba, en el barrio Altamira. Por eso tiene ese tono también, por eso conoció al queso de la LBC, de la banda de Carlitos. Bueno, su historia musical viene de la familia, Andrés, ¿sí? Desde muy chiquita, acompañada por su padre, que cantaba folclore y cuarteto también. En los viajes la llevaba siempre entre San Luis y Córdoba, ella siempre estaba cantando. En convivencia con dos géneros, entonces, lo que es el folclore por un lado, el cuarteto por el otro. Mucho tuvo que ver su comienzo, no se puede decir que haya sido exclusivamente cantante de folclore, pero sí que le acompañaba al padre y eso lo fue inculcando, lo fue tomando, ¿viste? Le gustó.
2: Fíjate qué buen oído los oyentes, porque primero, tempranito cuando pusiste, dice Daniel Terulla, ese Euge Quevedo le embaucó, sí, y después Marco Valdés y Tamara Castro, los dos te sacaron la...
0: Bueno, perfecto, muy bien los oyentes, bien. Bueno, es que Tamara Castro fue una gran cantante que lamentablemente perdió su vida en un accidente, pero quedó su recuerdo musical en todo lo que es Córdoba. Euge Quevedo por ahí ha cantado y mucha gente le contesta en las páginas en internet que canta muy parecido, muy similar, y Euge siempre la tiene en cuenta y dice, sí, para mí Tamara fue una grande del folclore. Euge Quevedo, yo no sabía que había estado en 30 segundos de fama en el programa de Showmatch.
1: Mira.
0: Estuvo en ese programa, luego se fue en el 2008 con 16 años a Talento Argentino.
1: Epa.
0: Luego volvió a otro programa en 2010. Digo, miren cómo intenta un artista hasta llegar a ser, ¿no?
1: Sí,
0: en
1: mostrarse.
0: 2010 estuvo en un programa y quedó entre los últimos participantes en Talento Argentino ya. Y más tarde, en 2012, estuvo en La Voz Argentina.
1: Epa.
0: La etapa más dura de ella fue irse a vivir a Buenos Aires, donde encontró oportunidades para cantar, pero dentro de la cumbia. O sea, que pasó del folclore, el cuarteto, la cumbia, y volvió al cuarteto con la LBC, que se consagró en 2018. Comenzó su vínculo con la banda de Carlitos, una banda que ya lleva mucho tiempo en Córdoba, y hoy en día la tenemos cantando en los mejores escenarios y llena. El Movistar Arena lo llenó en varias oportunidades, llena lugares. Eugenia Quevedo, que es una gran cantante, y si no es la mejor del cuarteto hoy en día, pasa raspando, ¿eh?
1: La mejor de
0: Ángela Leyva.
1: De la rama femenina.
0: Sí, entre Ángela Leyva y ella, yo creo que están las dos mejores cantantes que tenemos hoy en día.
1: Bien. ¿Y no tocan juntas alguna vez?
0: Sí, han cantado muchas veces juntas. Incluso este tema, escuché un poquito, lo cantó con Los Nocheros. Cosa peligrosa.

0: Gaucho, vos que sos un hombre aferrado a la tierra, de raigambre pura, con las patas llenas de tierra,
1: de pata,
0: con polvo,
1: pata, de pezuña,
2: de barro y de fardo de pasto.
0: Hacé que le vuelva el alma al cuerpo al tigre, porque está desesperado, porque dice que la IA viene por nosotros y que todo va a ser digital y un avatar.
2: Ya no hay más creación de nada, decís vos.
3: Y está difícil, está muy asustado. Pero bueno.
4: No, pero escucho Auge Quevedo y me entusiasmo.
3: Epa. Pero un festival no se puede hacer con IA, por ejemplo, un festival folclórico.
2: ¿Sabes lo que me da miedo a mí? Los artistas que suben al escenario con el celular ya. Porque el celular tiene algunas aplicaciones en donde vos podés tocar, por ejemplo, la batería, podés tocar la guitarra o puntear desde el celular.
0: Ya.
2: Eso ya me preocupa.
0: Bueno, se viene.
2: Se viene. Todos arriba como jugando a la Play, pero no, tocando música.
0: Y si todo lo puede hacer el celular, lo van a hacer desde el celular.
2: Pero yo creo que la pasión en el instrumento no se negocia con nada.
1: Es verdad lo que dice el Gabo.
2: Pasión,
0: ¿vos decís?
1: Y escuchar a un artista de IA es muy bonito, pero el sabor de ir a ver al artista no está.
0: Bueno, te pueden pasar una pantalla.
5: Un holograma.
6: Cuando sube el holograma o el avatar, olvídate.
1: No, claro. El sordo de los Power Rangers.
6: Sí, se apodera el corazón.
1: Sara.
2: ¿Qué? Canta tan bonito.
1: Una Sarita ahí en 3D.
2: Una Sarita. Canta tan bonito Eugenia Quevedo. Mira, este tema es un tema que cantó con los Campedrinos.
1: Escucha.
2: Que a mucha gente dice, che, no te dediques más al cuarteto, dedicate al folclore.
0: Claro. Escucha.

0: Qué bonito, gaucho.
1: Le dicen la muela.
0: ¿La muela?
1: Muchos se preguntarán y le dicen también que porque es dentista. No. No, porque le dicen que es muy inquieta, como un dolor de muela. Entonces, por eso.
2: Jalil.
1: Por eso, que nosotros tenemos sí, nuestra muela.
2: Jalil es nuestra muela.
3: Jalil. Qué feo que te digan la muela por eso. Sí.
1: Bueno.
2: Dice Gladys Sosa: hola chicos lindos, buenas tardes, qué bien, hermoso Gladys. Que es el folclore. Soy Gladys, acá de Medrano, siempre con mi Will. Besos, abrazos, los quiero.
0: Vamos, Gladys.
2: Vamos, Gladys Sosa, todavía.
1: Pero muy bien, gracias por apoyar el folclore. Vamos con el mate, chicos.
2: Dice para Sonia Gini: buenas tardes, poné la nueva versión de Euge que veo con los campestrinos. Debe ser
1: sí,
2: esta. Esta es, claro.
1: Sí. El arte del querer se llama.
0: ¿Está escuchando decile, Mitre?
4: Decile que está escuchando Alex.
0: Está escuchando Hidalgo.
2: Dale. Bueno, que dice Sonia Gini, estamos dándole la bala. Estamos dando la bala a los oyentes.
1: Es este.
2: No se peleen con los oyentes como hacen que te quede.
0: A vos te estamos peleando. Es muy bien.
3: Que nos hiciste lo mismo esta semana, Andrés.
5: Si vos nos peleás todos los días.
0: Y la va a cobrar hasta
2: la pastora, ¿no?
5: Está mostrando las muelas, los dientes, toda la pastora.
0: Bueno, vamos, mamá. Esta es colmillo.
1: Vamos, vamos con el mate. Ponemos una chacarera, algo para arriba, porque acá se arma el quilombo. Vamos a ver quién prepara el mejor mate.
0: Epa.
1: ¿Sí? Primero les voy a dar unos como 10 mandamientos del mate, muy breve.
2: Y ahora tenés que poner
5: 10 mandamientos.
1: 10 mandamientos.
5: ¡Pará!
1: Traigo los 10 mandamientos.
0: Vos le querías poner la hierba esa.
1: Claro, no es como hacer el mate.
5: Hierba y agua, y listo.
2: Tenés que averiguar quién.
4: El gaucho muy moderno, Andrés.
2: Tenés que averiguar quién es el mejor cebador.
1: Sí.
2: Porque la mejor tomadora de arriba ya la tenemos, que es Sarita González.
1: Le dicen. Le dicen fotógrafo de avión.
2: ¿Por qué?
1: De arriba.
0: Bien, muy buena.
2: Bien,
1: bueno, les digo una cosa. Primer mandamiento: el cebador manda.
0: Epa.
2: Bien.
1: Es quien prepara, ceba y decide el orden de la ronda del mate.
0: Siempre primero Sara.
2: Siempre Sara.
1: Bien.
2: Que no ceba, pero orden.
0: Podríamos cambiar ese mandamiento. Claro. Primero siempre Sara.
5: Sí, el mandamiento Sara. Es el mandamiento.
1: Sí. Segundo mandamiento: a respetar. El primero es para el cebador.
0: Es verdad eso.
2: Claro,
1: tradicionalmente lo toma primero el que prepara el mate para comprobar la temperatura.
0: La temperatura.
1: Porque no debe estar al 100 centígrados. Tiene que estar en 75, 80. No
0: si
1: hervir.
0: Te dan el primero es porque no te quieren.
5: Claro.
2: El primero es el más bravo.
0: Sí, sí.
2: El más cimarrón.
0: Sí. Mirá si te quema
5: fuerte.
0: La lengua.
1: Claro, quema la yerba.
0: Parece. Lengua de gato dos días.
1: Claro. Tiene que ser tranqui. No hervir al todo. Tercer mandamiento, no se mueve la bombilla.
2: No.
1: Aquellos que revuelven como una cucharita,
2: no
1: se revuelve el mate.
0: Hay que chupar.
1: Directamente. El mate, cuarto mandamiento, el mate vuelve siempre al cebador. O sea,
2: claro.
0: Sí.
2: ¿Y a quién? Sí, no.
1: ¿Verdad? Porque hay gente que te lo pasa, se lo pasa a otra persona.
2: Y si no, se quedó sin agua, ¿cómo se lo va a pasar?
1: Claro,
2: a
1: no, pero tenés que dárselo siempre, devolvérselo a la misma persona
3: la
1: que
3: mano.
1: Te cebó en la mano.
0: Se podríamos.
3: Mirando los ojos.
0: Podríamos sacarlo ese mandamiento.
1: Quinto mandamiento: decir gracias significa no quiero más.
2: No, gracias.
0: Ah, claro.
2: Es que
5: eso
2: decir.
5: Es cierto, eso,
2: cuando
5: sí.
2: Vos decís gracias, ya está.
0: Qué dato ese,
5: es buena eso.
2: No, eso es parte del ritmo.
1: El sexto mandamiento: no se demora el mate, nada.
0: Sí, es verdad eso.
1: De quedarse charlando 5 minutos con el mate en la mano,
2: claro.
1: Porque hay una ronda esperando y no es una conferencia de prensa.
2: Sarita, claro.
5: Claro, es verdad.
1: Bien.
5: El mate no es micrófono, es cierto.
1: El séptimo, hay que terminarlo. Lo habitual es tomar hasta escuchar el
2: ruido.
1: Característico ruido de la bombilla.
0: ¿Cómo es? A ver.
1: Y acá justo tenemos todos los mates vacíos. Ya lo vamos a preparar.
5: ¡Sale perfecto!
2: ¿No? Ahí está. Ya lo hicimos.
0: Pero pará.
3: Tener miedo es... de algo.
4: Ese día.
1: Ah, bien.
0: Qué
1: bien. Bueno, buenísimo. El noveno. El octavo. No critiques el mate del cebador.
2: No
1: se debe criticar.
0: No, no te doy más.
1: Che, está lavado.
2: Atomico, quedó horrible.
1: No, claro. Puede estar lavado, puede estar frío.
5: Ese mandamiento siempre lo violás vos. Le criticás el mate a todos.
0: Lo ultrajás.
5: A Pato Amico, a todos le criticabas
2: el mate. Yo no tomo
5: el mate
2: de ustedes.
5: Pero de solo verlo lo criticabas. Peor aún,
2: Pato Amico lo acepta si al segundo mate ya está.
0: Una piscina.
2: Claro, una piscina.
5: Pero el mandamiento dice que no tenés que criticar el mate.
0: Claro, pero la regla.
5: No hay que criticar el mate ajeno.
0: La
2: nunca
0: regla es para el
2: mate.
0: Que está tomando.
5: No
0: si
5: importa,
0: no estoy tomando,
5: no hay que criticar el mate ajeno.
2: Yo no tomo el mate de ustedes,
1: ahí
2: chicos.
1: Está. Bueno, noveno mate, noveno mate, sentimiento. Noveno mandamiento, noveno. No soplar la bombilla.
3: Mirá.
1: ¿No? Además de no tener sentido para tomarlo, rompe completamente el ritual.
3: Si se sopla.
1: Si sopla la bombilla, rompe el ritual, ¿sí? Perfecto. Y el décimo mandamiento, no cambiar el orden de la ronda. El cebador suele mantener el mismo recorrido para que nadie quede afuera. Que mirá, puede ser en sentido contrario del reloj.
3: El cuarto y el décimo los podemos bloquear.
1: ¿Sí? ¿Vos decís?
2: No, si no, en la ronda no se cambia.
3: Pasa nada. Ahí el devolverse el que se va, y sí, obvio.
2: No, pero el décimo es el que no se cambia la ronda, eso.
1: Claro, y atención con esto. Esto les va a interesar más aún. Y con esto empezamos ya el mate. Mate amargo.
3: Ahí va.
1: Mate amargo. Indiferencia o simplemente mate tradicional. Pero genera indiferencia.
2: No,
1: si haces un mate amargo,
2: yo soy se toma el mate.
3: El mate gaucho se toma amargo.
1: El mate dulce, ¿qué significa? Amistad, cariño o amor.
2: No, déjate de joder, es un relajo.
3: ¿Y edulcorante?
1: El mate muy dulce. ¿Qué esperás para hablar con mis padres?
2: Mayra,
5: que
2: te piden la mano.
1: Es muy dulce.
2: Dale un super dulce.
3: La montaña de azúcar es.
5: Tranqui.
1: El mate frío. Mate frío. Este te lo cebaría el tigre. Mate frío. Desprecio o indiferencia.
3: No, igual está el tereré.
5: Claro, es verdad.
1: Te pasa un tereré, estás en el horno.
2: El tereré no es mate.
1: El mate con miel. Casamiento.
3: Mayra.
2: Mayra.
1: Sí, atención a esto.
2: Jalil.
1: El mate con canela.
3: Eduardo.
1: Estoy pensando en vos. El mate que más le gusta a Gisela Campo, porque acabo de hablar con ella, es el mate con cáscara de naranja.
2: ¿Qué
1: ¿Y qué me dijo ella? Sí, yo siempre Gisela. Tomo con cáscara de naranja.
5: Es cierto.
1: Venía a buscarme. Eso significa.
5: ¿Te está diciendo eso a vos? Gisela?
1: Eso significa.
3: Bien, gamba, ¿eh?
1: Venía a buscarme.
3: ¿Está casada?
1: Y el mate lavado, que es el que toma por ahí nuestro operador, rechazo o que ya estás cansado. Ah, cansando al cebador.
3: Es verdad, eso.
2: Claro, es cierto.
1: Directamente. Claro. Y el mate espumoso, el último, cariño verdadero.
3: El espumoso.
1: El espumoso.
2: Bien. Y tiene que ser espumoso.
1: Tiene que estar espumoso.
5: ¿Y con jengibre?
1: ¿Con jengibre? Uy, eso no lo tengo, che. Eso no lo tengo. ¿Qué toma con jengibre? ¿Toma con jengibre?
3: ¿Y con romero?
5: ¿Con chuchito de burro?
3: Bueno, con cedrón.
2: Con 20,
1: con cedrón. Con coco lo toma.
3: Bueno, vamos rápido que el productor dice que queda tanda.
1: Qué voz grave. Vamos, rápido entonces. Trajimos entre todos los mates, el mío es de madera. Acá tenemos otro matecito.
3: Calabacita.
1: Calabacita. Mate sandía.
3: Mate sandía.
5: De plástico.
1: Bueno, perfecto.
3: Empezamos. Una pregunta para el gaucho. Sí. ¿Puede ser de plástico el mate? Porque se lo menosprecia cuando es de plástico.
1: No
3: hay que
1: califica.
3: Ponerla donde se puede.
2: No califica.
1: No califica el mate.
5: ¿Cómo?
1: De no
5: califica. ¿Cómo dijo Tomás?
3: La hierba se pone donde uno puede ponerla.
2: Sí. Siempre así. Siempre así.
3: Hay mate que no, porque hay gente exigente. No, si no es de madera, claro, algarrobo, si no, no tomo. Anda a cagar, el mate que tengo.
1: Se acepta todo, pero menos el
2: ponelo
1: plástico.
2: Donde puede y comida la zarita.
3: A ver cómo lo prepara el Tommy.
1: Mirá, a ver, Tommy. A ver.
3: Va Ale sí. Torres.
1: Ahí está, mira.
3: Yo inserto un.
1: La yerba.
4: Tiene mucho bien. Polvo ya.
3: Sí, pará. Casi en su totalidad.
1: Hay que comprar hierba, ¿no? Tiene hierba.
3: Claro, estamos perfecto. Al final.
5: ¿Qué hierba es? Diga primero.
3: Esta es, perdona comerciales, la Merced.
1: Ah, bien, ok.
5: ¿Es buena esa, Pablo?
3: ¿Aprobada, Pablo?
1: Sí, está aprobada. Sí, no vamos a hacer
3: una oferta el kilo en
5: ¿con palo, sin palo? ¿Cómo tiene que ser?
1: Tienen que tratar de tener
5: doctor
1: palo.
5: Doctor hierba.
1: No, a mí me gusta con palo. Es depende de la gente, pero tiene que tener palo. Y que no tenga mucho polvo.
2: ¿Por qué tiene que tener palo?
3: Pará.
1: Te genera menos polvo.
3: La mayoría de las. La mayoría.
1: Tiene no menos sabe polvo.
3: Nada. No, yo te como morón, tiene menos polvo. La mayoría.
1: Escúchame. Es lógico, ¿no? Si tenés más palo en el mate, no tenés tanto polvo, ¿no?
5: Bueno.
3: La mayoría, como trae, yo.
1: Sí, continúa, por favor.
5: No es serio.
3: ¿La sacude un poquito?
1: ¿Sacude?
2: No.
1: Bueno, estamos en streaming, estamos aclarando que estamos mirando en streaming.
2: Morón, ¿no? Es todo palo.
3: Y mirá, para que veas.
1: Bien.
5: A ver.
3: Todo el polvo
5: queda claro, en la palma queda en de la palma. Mano.
1: Bueno, bien. Perfecto, le queda una
6: un
1: luna
6: más abajo porque
1: en
6: la
1: cámara,
6: mano.
1: A ver, ahí, okay. Ahí quedó. Claro, le quedó verde la mano. Tenía
0: verde,
1: un montón.
0: Verde. Mucho polvo.
5: Demasiado polvo, ¿no?
1: Sí, demasiado
0: está
1: polvo.
0: Está muy hablado el mate.
1: Sí, demasiado. Sí.
0: Yo le echo un poquito de agua fría para que no se queme la hierba a la primera.
1: Ah, bueno.
0: Porque si se quema la hierba, se lava muy rápido. El termo gaucho.
1: Bien, perfecto. El termo de Maipú.
2: El termo de Maipú.
1: Ahí está. Ahí va,
5: muy
1: va
5: mañana, gaucho, Diego. No tiene,
1: va a tomar un mate bien calentito, lo que es del botellero.
5: Lleno de sticker infantiles. El termo no está de muy gaucho, ¿eh?
2: Sí, no es muy gaucho el termo, pero
1: sí,
2: bueno
1: sí. Me lo agarraron mis sobrinos. Bueno,
0: bueno y dejamos reposar el agua fría un ratito
1: y cae.
0: Y le insertamos el agua caliente.
1: Bien. Ajá. Está muy tranquilo como si tuviésemos muchos minutos. Vamos.
5: Usted todavía no ha puesto la
0: bombilla.
5: Sin bombilla. Veo.
0: Dice Luis. Miren cómo se eleva y se hace la montaña. Sí. ¿Ha visto?
5: Muéstrelo
0: Sara,
5: porque en el streaming no se está viendo, subida. Tomás.
0: ¿Cómo?
5: Acá la cámara. Un poco.
0: La cámara.
2: Mientras tanto, dice Luis, yo la miro a Mayra y le pongo 6 kilos de miel al mate.
5: Ahí está.
0: No, que está comprometida.
1: Mira ahí. Bueno,
0: ahí queda.
1: Ahí está, mirá, ahí quedó.
0: Automática.
1: Bien, y mira, la bombilla ahora se acomoda ahí directamente. Bien.
0: Ah, sin taparla, mirá.
1: Ah, y quedó toda la yerba
5: para
1: un lado.
5: No hay que taparla para que no entre aire, Tommy.
1: Es el famoso mate que queda la yerba para un costado. Bien.
0: Y está listo.
1: Bien, ya está. Perfecto. ¿Te hago rápido el mío o pasamos al Andrés? Vamos, Andrés,
0: bien.
1: A ver.
0: Bueno, Andrés, el productor que está a un minuto de infartarse porque estamos terminando, hermano.
5: Bueno,
0: entonces, el mío es uno chiquitito, es chiquitito.
1: Es chiquitito.
0: Pero reconfortante. Le ponemos esta, mirá, pará. Quiero mostrar al streaming la bombilla.
1: Sí, qué bombillón, ¿eh?
0: Es una bombilla que
1: gigante.
0: Llega al tope.
1: Ah, bien.
0: Entonces, cuando sacás la.
1: Se traba.
0: La yerba usada. Sale todo sola. Listo, ya está.
2: Bien, muy tecnológico.
0: Qué pereza, ¿no? Claro. Sí, hermano.
1: Bien.
0: Vamos a poner yerba. Marca.
6: Un poquito más arriba.
1: Sí.
0: Marca.
1: Perfecto. Ahí está.
2: No tiene nada de nuevo lo que ustedes están haciendo.
0: No,
2: chicos.
0: Bueno,
1: no perdemos la forma de cebar. Mira, él ya puso la bombilla. Tommy no había puesto la bombilla.
0: Pero no lo vamos a poner hasta el tope. Estamos hablando de un mate que es chiquito, que sí tiene un poco más de recambio de agua, porque tomo toda la mañana.
5: O sea, toma mate lavado todo el día.
0: No, para un poco. Escúchame. Y la temperatura del mate, del agua del termo, está templada.
1: Bien.
0: No está caliente hirviendo.
1: Templada.
0: Templada.
7: Horrible, frío.
0: Pero antes de eso...
1: La temperatura barista.
5: Eso,
0: el detalle es esta cáscara de mandarina.
1: No, de mandarina.
2: Era de amor.
0: Perdón.
1: Claro.
0: Escúchame, mandarina de Montacuto.
7: Espumita tiene para salir.
2: Montacuto.
0: Porque tiene una planta de mandarinas, trajo y...
5: mandarina orgánica.
0: Excelente.
1: Le hizo secar, ¿no?
0: Sí.
1: Está seca.
0: La secás, le sacás un poquito la parte blanca, que es la amarga.
1: Sí.
0: Se lo pones un poquito, si es para dar un gusto. Y esto lo que tiene es que, aparte de darle el gusto, le saca un poco el amargor.
1: Bien.
0: Y bueno.
1: Queda mejor.
0: Servimos. Muy
1: bien, me gustó.
0: Lento, igual, porque le ponemos por el costadito.
7: Por el costado.
0: No vamos a hacer la montañita que hizo el Tommy.
1: Bien. Con cáscara es vení buscarme.
5: Y si no hiciste la montañita, ¿para qué le echas el agua por el costado? Si es lo mismo, se te
0: porque
5: va a inundar
0: si
5: todo.
0: Porque si le echas directamente todo el agua...
1: Sí.
0: De una, directamente se te moja toda la hierba. Entonces así va subiendo de a poquito.
1: Bueno.
0: Y ya tenemos el matecito
1: ya está el mate.
0: Listo.
1: Perfecto. Me gustó.
2: Dice Martín, yo le cebo uno a la Sara y le pongo una naranja entera. También
0: entera,
2: vienen
0: Sara.
2: Por vos.
0: Bueno.
2: Vamos.
0: Se va cualquiera.
1: Cebo el último.
2: Por Mayra y por Sara.
1: Cebo el mío acá, lo tengo, mate de madera. Sí. Echamos la bombilla de la lista. Azúcar.
0: ¿Con quién se quiere casar?
7: Lo pará, le echaste azúcar.
1: Le eché azúcar, para que justamente no se vaya a trabar cuando tomemos el primer mate.
5: Pero pará, ¿no es el gaucho gamba este? ¿Cómo le va a echar azúcar al mate?
1: Bueno,
0: gaucho, este pasa por estar.
1: Chico, yo soy dulce.
2: Gaucho urbano,
1: Va la yerba. Va un poquito más de azúcar.
2: Más azúcar.
0: Diabetes tipo 2,
6: sí.
0: Almíbar.
6: Pablo.
1: Y al último, yerba.
5: Edulcorante le pone el pulpo.
7: Me preocupa cómo agarra el yerbero.
1: Bueno,
0: no le alcanzó
6: la autoridad, la columna.
1: No, si tiene yerba.
2: Tiene yerba.
7: Está medio tapadito.
1: Ahí está.
3: La peña del ex gaucho gamba.
1: Escúchame.
3: ¿Qué tal, Sara?
1: Agua.
5: Está excelente.
1: Le agarro el agua del Andrés porque el termo mío está por allá.
2: Va a mancillar mi termo con ese.
1: Mirá.
2: Con azúcar.
1: Se le echa despacito. Tarde, despacito y ya tenemos el mate listo.
3: Mirá.
0: 16 bueno, y 2 minutos y el productor dice que ya está.
2: Nos fuimos.
0: Ya estamos.
2: Gracias a todos los que están escuchándonos y siguiéndonos. Gaucho Gamba, hasta el viernes que viene.
1: Hasta el viernes que viene. Venimos con todo el viernes que viene.
2: Vamos.
1: Vamos a hablar de caballos.
2: Gracias por escucharnos. Hasta la semana que viene. Siempre con vos.
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10: Bienvenidos. El ministro de Producción de Mendoza, Rodolfo Vargas Arizu, cuestionó la idea de aplicar una desregulación absoluta en todos los sectores de la economía. Al poner el foco específico en la vitivinicultura, actividad principal de la provincia, remarcó que esta industria no es un negocio temporal, sino una matriz más compleja que integra a muchos otros sectores y tiene diversas características.
11: Es muy teórico, entonces no se sustenta sobre la práctica. Y la práctica no es todo libre. Tenés que ver la vitivinicultura en especial, no es un negocio como cualquier otro, es una forma de vida. Hay 700 bodegas, hay 18.000 productores, hay zonas determinadas donde hay determinadas características. La vitivinicultura no es un negocio spot donde vos vendás y cobré y te retiré. No, es la permanencia, vos vendés experiencia, por eso el turismo a través de la vitivinicultura, vendés experiencia. Entonces hay que tener cuidado en esas modificaciones y escuchar a los que conocemos un poco más.
10: De esta manera, Vargas Arizu señaló que cualquier modificación debe implementarse con absoluto profesionalismo, previo estudio legal y contable, y consultado además con los referentes que conocen verdaderamente el territorio. Finalmente, contó que cuando las desregulaciones se plantean de manera generalizada y sin consenso técnico, terminan siendo frecuentadas por la justicia, impidiendo que se logren cambios concretos en el sector. Nos encontramos en la próxima.
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0: 4 de la tarde con 6 minutos, la temperatura actual 13 grados 9 décimas y la humedad 51%. Cornejo manifestó su apoyo a la familia de Alan Vilouta. El gobernador aseguró que es sorprendente la entereza que tiene tanto Andrés, el papá, como el resto de la familia después de que se conociera la sentencia que sobreselló al principal acusado del caso, Alejandro Verdenelli. Dijo que enviarán un proyecto a la legislatura para que la Corte tenga plazos específicos para resolver cada una de las causas.
1: Increíble que haya estado durmiendo el expediente 5 años y 10 meses en la sala penal. Creo que es imperioso ponerle plazos. El procurador y el fiscal de la causa ya le han garantizado a la familia, hemos hablado estos 2 días, que van a recurrir esa sentencia y van a volver a la corte y esperamos que la corte resuelva, lo resuelva rápidamente, ¿no? Porque da una sensación de impunidad enorme.
0: La Casa Rosada muestra iniciativa y refuerza el vínculo con los gobernadores aliados. Diego Santilli y Luis Caputo viajaron a Catamarca a convalidar un convenio para un acueducto que beneficia a las administraciones de Raúl Jalil y Elías Suárez. El viaje forma parte de una reactivación de la gestión frente a las conversaciones que crecen en torno a las expectativas electorales del año que viene.
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0: Godoy Cruz y Maipú se verán las caras en el Gambarte. Mañana sábado, desde las 18 horas, jugarán en el duelo de mendocinos de la Primera Nacional, el Tomba y el Cruzado. La transmisión de Anywill será desde las 17 horas.
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0: Temperatura actual 13 grados 9 décimas y la humedad 51%. El pronóstico indica cielo algo nublado con ascenso de la temperatura. Soy Ornella Dubini, esto fue Informe Anywill.
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0: Hola, hola, ¿cómo les va? Bienvenidos a Hora Libre este viernes, viernes 14 de agosto. Ya se nos fue la primera parte del mes, ¿eh? Bueno, y además se viene un fin de con muchas novedades en materia meteorológica. Nosotros vamos a estar acompañándolos durante las próximas dos horas hasta las 18. Así que gracias por estar del otro lado, por sintonizar la radio, por vernos tal vez también a través del streaming. Y ya está el equipo listo para ser la compañía de la tarde. Patito Alanís, ¿cómo estás?
1: ¿Cómo va, chicos? Muy bien, la verdad, un hermoso día. A disfrutarlo porque después se vendrá el frío este fin de semana, sí. Sobre todo. Y a partir del domingo, estaba escuchando la máxima, quizás llegue a 10 grados y lloviznas. Domingo, lunes y martes. Así que bueno, disfrutar hoy y mañana.
0: Nos taparemos, Patricia, hasta la pera.
1: Sí, o saldremos con piloto, paraguas y guantes.
0: Exacto, correcto.
1: Y botas para la lluvia.
0: No hay que dejar de hacer actividad, pero hay que ponerle coraje. Carlos Daniel Fioqueta, hola.
2: ¿Cómo te va, Itatí? ¿Cómo estás?
0: Bien, muy contenta de verte y de saludarte, bueno, como todas las tardes.
2: Me alegro.
0: ¿Todo lindo? Dale, ponele voluntad. ¿Sabés qué pasa? Que estuvimos hablando en la redacción y yo le dije, ponele voluntad, con un plus.
2: Sí, algo de mi hermana.
0: No sé, sí.
2: Sí, sí.
0: Y entonces...
1: Con un plus, le diste un plus económico.
0: No, verbal nomás.
2: Pero acá estamos.
0: Guarda con cachetear el micrófono.
2: Sí, le pegué, pero bueno. Ya va a pasar. Ya va a pasar.
0: Son cosas que pasan. Bueno, hola a Rocío Corpa, que está en la producción. Marcelo Escudero en los controles. Ale Torres, que todos los días llega a esta hora y dice chau, adiós. Claro, como estuvo de cumpleaños y todo eso,

0: ¿Es la camisa del colegio?
1: ¿Cuál era el nombre de la persona del no del actor? No, pero el actor tenía un nombre, un personaje.
2: No
1: se llamaba, como si te dijera Daniel Fioqueta, que se transforma en Bruce Banner. Ahí está. Bien. Exacto, no los nombres de los actores.
0: ¡Ay! Bienvenido.
1: Impresionante.
0: ¡Apa!
1: Impresionante, cómo ha roto todo.
0: Esa camisa está hecha girones. Así.
3: No habla, sí, tiene una palabra.
0: A la tarde, la radio.
1: No hay que hacerlo, no.
0: La máscara me parece que no tiene ni espacio para.
3: O la cara es muy grande.
0: La dentadura. No. Sí tiene un espacio para hablar en la boca. Pensé que era
4: como. Cansado quedé.
0: Ah, bueno. Y sí, no es para menos.
3: No se condice, ¿no?
0: No.
4: Bueno, ¿qué? Cada uno como.
0: Otro que le tiene que poner voluntad el viernes. A ver, epa. Está haciendo fuerza, chicos. Ojo. Ah, tiene sonido la máscara. Tiene su propio sonido.
1: No, qué bárbaro.
0: Correcto. No, lo que es la cantidad de artículos que debe tener este señor en su casa.
4: Containers.
0: Víctor.
4: Voy a tener que sacar una casa para
0: poner
4: solamente
0: cosas.
4: Los elementos.
0: O, bienvenido.
4: Una vez me dijeron, muchas gracias, un museo.
0: Excelente.
4: Armo un museo. Y de paso entra platita cuando entra.
0: Claro, también, chapote.payaso. Y seguimos.
1: El que se prueba la máscara.
4: Para seguir comprando, claro. Para seguir comprando.
1: Ah, pero que no le obsequian ahí en el negocio de calle Gutiérrez que estaba comprando.
4: No, por ahí me hacen precio la gente.
1: Ah,
4: de ellos,
1: muy bien.
4: Pero a veces
1: quita la plaza
4: de Silvio, pero.
1: San Martín.
4: Ajá, pero no, si no, una regala otra.
1: Lo vi a Víctor y digo, ay, el Víctor se está comprando otra.
4: Ajá.
0: Otra máscara. Ah, estaba haciendo de las suyas.
4: Está siguiendo.
0: ¿Solito?
1: Ay, es que pasé muy, muy rápido, chicos. Muy rápido, se me iba el colectivo.
0: Patricia, si traes el chisme, lo tenés que traer completo.
1: No alcancé a ver si estaba acompañado.
0: ¿Les gustaría que empecemos con música, como lo hacemos todas las tardes? ¿Le gustaría Increíble Hulk?
4: ¿Con qué?
0: Vamos a empezar escuchando a ABBA, Dancing Queen. ¿Por qué? Porque el clásico de ABBA está festejando su aniversario número 50 hoy, un 14 de agosto. Es la fecha de publicación del simple. Y con una reedición en formato de vinilo remasterizado en los Beatlemaníacos Studios Abbey Road, en Londres.
3: Como has estudiado, ¿no?
0: Ay, ¿viste?
4: De memoria.
0: Sí, no. Tengo, por supuesto, asistencia, como siempre. Dale, Marcelito.

0: Dancing Queen, ABBA, y tiene razón nuestra compañera Rocío. Hicieron la pausa activa con el increíble Hulk y con Patito Alanís. Los que estaban prendidos al streaming los vieron bailar y hacer ejercicio a pleno.
1: Hulk, el Dani también.
0: El Dani, sí, no, sí. El Dani es muy una cosa
2: no, no mientan porque estaba todo en YouTube. Hulk. Se vio todo.
3: No, el Dani Hulk se quedó quietecito. Toda la coreografía, me encantó. Porque yo no me acordaba de algunos pasitos y se lo sabe, muy bien.
0: ¿Viste?
3: Se nota que hay mucho ABBA y mucha película de ABBA.
0: Claro. Tal cual. Bueno, y también, vos sabés que Daniel no bailó, pero también ha venido de verde para coincidir con la ocasión.
2: Porque hablamos
0: esta mañana
2: con el señor Hulk.
0: Vamos a hacer un dúo. Y como siempre, las zapatillas haciendo juego, chicos, ¿eh?
1: Oh.
0: Él no deja ningún detalle librado al azar. Bueno, nos vamos a meter en algunos de los temas del día. Hay varias cuestiones para contarles. Entre ellos, voy a rescatar algo que publica diario1.com.ar y les quiero contar que el escándalo de la Pampa del Leoncito ha traspasado las fronteras. Este tema del daño ambiental ha llegado a los medios internacionales. Hay diarios del mundo, como por ejemplo el diario El País de España, o algunos portales como Mundiario, además de la ONG Greenpeace, repudiando el daño que se ha hecho en la Reserva Sanjuanina. De hecho, el intendente de Calingasta, ustedes saben, continúa con su exigencia, quiere una sanción ejemplar. Todo esto después de que un mendocino, en realidad es oriundo de San Juan, estudió en Mendoza y trabaja en Mendoza, es médico, ingresó con una camioneta 4x4 que después quedó varada en medio de la Pampa del Leoncito a 1.500 metros sobre el nivel del mar. Esto es una zona protegida. La cuestión es que circuló 1.5 kilómetros sobre la cuenca, el vehículo quedó encajado en el barro y de acuerdo con eso, bueno, hubo distintas maniobras para intentar sacar la camioneta y después esta persona huye del sitio dejando surcos profundos de 25 centímetros que provocan un deterioro del suelo. Bueno, se han hecho eco de estos daños en distintos lugares del mundo. Vamos a recordar que la Pampa del Leoncito abarca 12 kilómetros de largo por 5 de ancho, que está ubicada en el sector más bajo del Valle de Calingasta y que tiene un lecho con residuo de sedimentos arcillosos de más de 10.000 años de antigüedad, que cuando llega la lluvia en invierno, bueno, pierde rigidez y creen que va a ser necesario casi un lapso de 100 años de procesos climáticos naturales para que esto se nivele nuevamente. Así que ese sería el daño y, por supuesto, como lo contábamos, se han hecho eco en distintos lugares del mundo de lo que pasó acá en la vecina provincia de San Juan. Un papelón, la verdad. ¿Qué te puedo decir? En fin. Bueno, Patito, ¿querés que recordemos las vías de comunicación para los amigos oyentes que quieran comunicarse con nosotros?
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0: Me encanta esa consigna.
3: Esa que hicieron cuando eran chiquitos, esa que hicieron con amigos, con los hermanos, la que están confesando ahora, por ahí a lo mejor los padres no sabían. Y recién se enteran ahora, o la misma mujer, a lo mejor, que eran muy chiquitos y eran amigos desde antes de ponerse de novios, y hubo alguna travesura ahí que quedó guardada.
1: Solo claro, de niño.
3: Solo de niño, claro, niño.
0: Y porque viste que el domingo niño, es el día
3: 10, 11, 12 años.
1: Ayer haciendo travesura.
3: Esa travesura.
2: Una marca acá.
1: Del no, Hulk, no es del zorro.
2: Una N, acá y acá.
1: De Hulk.
3: Como...
1: Porque, para que veas el sacrificio que hago,
2: sí,
1: el esfuerzo que hago por
2: muy
1: todos
2: bien,
1: ustedes.
2: Mirá.
1: Y se desmayaba. Se le bajaba la presión.
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0: Muy bien. Dani, ¿nos metemos en la info deportiva?
2: Cómo no, estamos en la previa del choque entre Godoy Cruz y el Deportivo Maipú. Será mañana a 6 de la tarde en el Feliciano Gambarte. Allí se van a enfrentar los dos equipos mendocinos de la B Nacional, recordando que ayer el Tribunal de Disciplina de la Asociación del Fútbol Argentino dio lugar a la presentación del Deportivo Maipú y le bajó una fecha a Enzo Pérez, tenía una suspensión de 3. Por lo tanto, Pérez estará en condiciones de jugar, si así lo considera el técnico, frente a su ex club, Godoy Cruz Antonio Toma. El partido, por supuesto, va a ser transmisión de Newell y pegado a ese encuentro estaremos desde Córdoba con Belgrano e Independiente Rivadavia por la primera división. Juegan dos campeones, el campeón del actual fútbol argentino de primera división y el campeón de la Copa Argentina. Claro. Los dos campeones vigentes se enfrentan mañana en Córdoba. Hoy arranca la fecha de la Liga Profesional Argentina a las 20:30 en Avellaneda con Racing y Banfield. Mientras tanto, se juegan dos partidos de la Primera Nacional. Uno ya arrancó, está en juego. Más tarde será el segundo. En un ratito te lo voy a detallar. Reunión, les decía ayer, entre Julián Álvarez y el técnico Simeone en Atlético de Madrid.
0: Sí.
2: Después de la reunión, Julián Álvarez le dejó en claro que no quiere jugar en el Atlético de Madrid y Simeone decidió no citarlo para el partido con Olympique de Marsella. Mientras tanto, sigue el tire y afloje. Simeone que se quiere ir, los dirigentes que no lo quieren vender.
1: No,
0: el que se quiere ir.
2: Perdón, Julián Álvarez que se quiere ir. Los dirigentes no aceptan las ofertas. Recordamos, la última de Barcelona fue 150 millones de euros y allí está todo estancado. Así que veremos en los próximos días si esto se destraba o finalmente el jugador de la selección argentina tendrá que ponerse nuevamente la camiseta albirroja.
0: Bien, bueno, estamos todos atentos, queremos saber qué va a pasar ahí.
2: ¿Ah? ¿Cómo no?
0: Desde el Mundial está el escándalo ese en danza.
2: Sí, señora.
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0: 4:32, la temperatura actual 13 grados, la humedad 57%. Se incendió un quincho en Guaymallén y hubo importantes daños. Ocurrió en calle Ferrari y callejón público. En el lugar trabajó bomberos del cuartel central y bomberos voluntarios de Guaymallén contra las llamas generalizadas en la zona. Denunciaron más de 700 despidos en Flybondi y una gran deuda en sueldos. Trabajadores afirmaron que la compañía aérea dejó de abonar salarios y coberturas médicas, por lo que varios procesos fueron interrumpidos. Una trabajadora contó detalles de lo ocurrido y agregó que harán una denuncia en conjunto.
1: Acá el tema es que no están pagando lo que deben a la gente, ni los acuerdos de retiro voluntario, ni los despidos, ni a sus propios empleados, porque todavía hay gente trabajando y hace meses que no cobra su sueldo y encima les cortaron la obra social porque no pagan aportes. Claro. Personas que están en proceso de un embarazo, todo es un panorama horrible y nadie nos escucha, la empresa hace oídos sordos. Lo intentamos durante 3 meses por el diálogo, no nos escucharon. Lo que yo te puedo decir es que ex empleados a nadie les pagaron y todo lo que es despido sin causa a nadie.
0: El Banco Mundial desembolsó 200 millones de dólares para atender emergencias por el terremoto en Colombia. Informaron que están trabajando junto con el gobierno de ese país y otros socios de desarrollo para atender las necesidades inmediatas que dejó el terremoto y sentar las bases para la recuperación del país. Además del desembolso, el organismo puso en marcha una evaluación global rápida de daños por el terremoto para entregar al gobierno colombiano una primera estimación de las pérdidas económicas ocasionadas por el fenómeno. Temperatura actual 13 grados, la humedad 57%. El pronóstico indica cielo algo nublado con ascenso de la temperatura. Soy Ornella Dubini, esto fue Informe Newell.
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1: Yo con mi hermana lo que hacíamos era los fines de semana, cuando no padres no trabajaban y guardaban el auto en el garage, se lo usábamos y le hacíamos como una tipo casita y le dábamos vuelta a todo el auto. Mi papá se quería volver loco cuando lo veía. Pero bueno, eso era lo que hacíamos y disfrutábamos con mi hermana los fines de semana, los días de invierno por ahí que hacía mucho frío y no salíamos, jugábamos dentro de la casa.
2: Cuando tenía 10 años, mis padres trabajaban lejos, nosotros vivíamos en el campo y bueno, nos quedábamos con mi hermana, la mayor, que tenía 15 años y éramos dos más chicos. Y bueno, mi hermana lavaba el piso y a mí me encantaba ensuciárselo. Teníamos una galería grande y ella lavaba con el trapo, pasaba corriendo de un lado al otro y se lo ensuciaba hasta que por un momento tropiezo y me quebré, me fracturé la muñeca.

0: Bueno, gracias a los oyentes que se prenden, que nos escriben, que nos mandan mensajes, como los que acabamos de escuchar. Quería contarles que además que hoy es 14 de agosto y se conmemora el Día Nacional de la Mujer Policía. Esto tiene que ver con el nacimiento de la oficial ayudante Erika Beatriz Bersich López, que es la primera mujer de una fuerza policial en el país que murió en un acto de servicio. Así que feliz día para todas las mujeres policía que hay en la provincia de Mendoza. Y estamos en contacto justamente con la comisaria Lucía, que es segunda jefa de la comisaría La Segunda. Hola, comisaria, ¿cómo le va?
1: Buenas tardes, ¿cómo están todos ustedes?
0: Ah, muy bien. Bueno, feliz día.
1: Muchísimas gracias. Cambio, nosotras, ¿no, cómo? Feliz en este... Bueno, festejando nuestro día. Cambio.
0: ¿Está bien? ¿Necesita agua? Cambio, ah, no. es el handy. Se mete el radio.
2: El QTH debe estar trabajando.
0: Pensé que estaba un poco ahogada.
1: Sos cuatro. Sí, manden una patrulla. Sí, sí, porque bueno, además de ser nuestro día, nosotros seguimos trabajando, claro.
0: Claro, en el cumplimiento del deber. Lucía, discúlpeme que le pregunte esto, pero entiendo que tienen que pedir permiso cuando van a acceder a una nota periodística. Usted hizo todas las tareas de rigor, ¿no?
1: Sí, porque bueno, yo me tengo que pedir permiso a mí, a mí misma.
0: Usted se entonces manda sola.
1: Yo me mandé el permiso y me lo acepté.
0: Habla así la comisaria.
3: Sí, señora Cotón. Periodista deportivo.
0: Bueno, ¿y cómo está todo por la comisaría?
1: Bueno, en este momento está está todo tranquilo, está todo bien. No hemos tenido mayores problemas.
0: Perdóneme, ¿usted está sola ahí en el despacho?
1: No. Ah, bueno, en el despacho sí, en el despacho. Estoy sola. Sí, pero bueno, acá somos más de 500 policías trabajando por el bien común y somos 33 masculinos y 88 femeninos. No, tenemos la radio, un segundito. Sí, yo, ajá. No. De muzarela, ajá. Dale.
0: Okay. Ay, no me diga que le hemos enganchado en la hora del almuerzo. En la hora
1: y vienen en realidad, son todos regalos que nos están por traer, ¿no es cierto? Por nuestro día.
0: Ah, están celebrando.
4: Pero 3 para 4-2.
1: No, decide que no.
4: Adelante, 4-2.
1: Dale en la cabeza.
0: No, dale en la cabeza. ¿Cómo dale en la cabeza? No.
1: Sí, que no se
0: lo ocurre. Lucía, perdóneme, pero estamos escuchando algunas cosas raras ahí.
1: Sí, no, estamos trabajando.
0: No.
1: Sí, para que está en el baño. Está vomitando. Dale. Sácalo de una patada.
0: No, pero escúcheme, ¿hay alguien enfermo ahí?
1: Sí, tenemos a varios.
0: ¿Necesitamos
1: QR? Un 3-4. Natalia.
0: Sí.
1: Natalia. ¡Natalia!
0: Ay, no, bueno, pero.
1: No, es que no escucha, es mi asistente. Natalia. No le pego, le digo que venga. Sonsa.
0: No.
1: Sí, dale con todo. Sí, la otra vez. No, porque hemos encontrado una muchacha que bonita, salía de un supermercado, una fémina, y bueno, había traído un robo, ¿no es cierto? Un hurto. Entre sus ropas llevaba unos frascos de dulce, dos mozzarella, tres paquetes de galletitas, un fernet, dos cocas, una garrafita chica, dos pulóveres, tres bolsitas de caramelo, y bueno, nos dimos cuenta.
2: ¡Decile que no!
0: Entre las ropas.
1: Sí.
0: Espere, Lucía.
1: Parecía muy, muy de busto, pero no era busto. Era. Un segundito. Sí. 3-4. 1-8-5. Perdón, que tenemos un 85-3473-21-2432 /556-7432.
0: ¿Nos puede decodificar eso? ¿Qué significa?
1: Parto. Tenemos un parto. Abrí. Seguime a mí, Gutiérrez.
0: Sí. Una señora.
1: Primero que abra bien. Sí, extendan bien las patas. Sí.
0: No.
1: Busquen mantas. Sí, porque no llegan. Que abran bien.
0: ¿Dónde es?
1: Dale.
2: Esto es único. Ninguna radio se ha transmitido en
1: vivo. Sí, guarda. Eso. Supla. Que sople. Dale. Guarda. Si no puede, que salga la cabecita. Eso, dale. Frotale. Una que le empuje la panza. Dale.
5: Tironea.
2: No, cuidado.
0: No será la bubu que está dando a luz, ¿no?
1: Mirá, tapale la nariz. Que haga que sople. No como un cohete por adelante. Que largue todo. Un 3-4, tenemos un hecho 5. Ah, estamos a full. Tenemos en el otro lado un 3-5, 3-4, 3-2, 2-2, 2-2, 2-2, 2-2, 2-2.
5: Rafaela Carrá.
1: Ah, sí. 03, un 4, 5, 6. La la la la la la la. Ah. Chicos, agárralo. Sí, no, córranlo. Córranlo. Ay, Dios, justo nos tocó Manfredi, que Manfredi está gordo. ¡Córrelo, Manfredi!
0: Pero Lucía.
1: Es que justo nos tocó
0: no
1: este.
0: Son modos.
1: Bueno, sí, no, pero es que se nos escapa. Corre muy franco. Y Manfredi, ay, que está gordo. Dios mío. Ay, Dios. Ah.
2: Manfredi.
0: Bonito. Bueno. Es un varoncito, una niña.
1: No sé, por radio esto no me están diciendo.
2: Bueno, lo importante es que estén bien.
0: Queremos saber.
1: ¿Qué tiene Pitito?
2: Que estén bien.
1: Viene con bubina. Ah, te hemos traído una niña al mundo.
0: Es una niña. Santa.
1: Pero Manfredi, no lo agarraste, sos un tarado. No, se te escapó otra vez. Ya te agarran para la pavada. Ya, hay que 4 hundido, 220, 22,
2: comisaria,
1: 03.
2: Pero Manfredi no era el mismo de Policías en Acción, que corría mucho.
1: No, pero este no puede. Le pega la guata en la rodilla, bonito.
2: No, no.
1: 03, Rafaela, 03.
0: 22, Lucía, 22, hagamos 22. Una cosa. Usted necesita desocuparse de la entrevista para que le dé una mano ahí.
1: No, no está
0: compañeros.
1: Bien. Nosotras felices que nos reconozcan en todo este trabajo que nosotros. ¡Guarda! ¡Ay, son dos! ¡No te la puedo creer! ¡Viene otro! ¡Ay, pujá, nena! ¡Pujá! ¡Ay, no! ¡Abrile más las patas, mi vida!
0: ¡Está la vía pública, la señora!
1: ¡Agarra algo para hacer canaleta ahí! ¡Dale! ¡Dale!
6: ¡Agú!
1: ¡Agú! ¿Qué es un bebé de los 60? ¡Agú, dice! ¡Agú! ¡Viene retrasado! ¡Sopapialo! ¡Sopapialo! Hacele algo, que hacele vacío, que salga la criatura. ¡Ay, Dios mío! Ya son dos. Y este viene con pitulín. Son mellizitos. Dios mío, no lo puedo creer. Y Manfredi con ataque cardíaco. ¡Manfredi! ¡Sos tarado! Ahora hay que mandar una ambulancia a Manfredi, que no pudo correr al ladrón. ¡Dios mío, la virgen! ¡No! ¡Y la mozzarella! No, estamos todos locos, chicos, basta. No, bueno.
0: Comisaria.
1: Y Candela,
0: cosa.
1: La moto, no sé dónde está Candela.
0: Ay,
1: qué sé yo. Y vos venís, dale. Y el Fuentón pone el mate, hace algo, tarado, dale. Ay, Dios mío, sacame este callo, mamita. Ay, no me doy más. Sacame este callo.
0: ¿Quiere que la enviemos, comisaria, como para que le dé una mano?
1: No, la Máxima es peligrosa.
0: ¿Es peligrosa, Máxima?
1: Sí, Máxima, tengan cuidado. Sí. Sí, máxima precaución con ella porque ella sustrae ropas íntimas.
5: ¿Para qué?
1: No sé, dicen que es como una locura que tiene. Ya la hemos encerrado 3 veces, pero bueno, tiene un buen abogado y la saca. Entonces no la podemos, pero ella colecciona ropa interior de gente del medio.
0: ¡Apa! ¿Algo especial para contar, sabe, comisaria?
5: ¿Por qué del medio? ¿Del costado no?
1: No, les gusta bien del medio.
5: Bien del medio.
1: Sí. En este momento la estamos viendo por las cámaras.
0: Sí.
1: Se hace la sonza como que estuviera limpiando, pero en realidad en ese bote ella tiene 2 calzones de Julián, un corpiño de la Noé. De Gabriel y tiene 3 medias con tiradores. De Daniel tiene zapatillas.
0: ¿De qué color, sabe, comisaria?
1: Es beige, son unas beige.
0: Ah, bueno, son.
1: Y después la encontramos que en el fondo tenía algo muy grande, era una tela, no sabíamos qué era, y era una gorra del Javi.
0: Ah.
5: Le empezó a desenvolver 3 cuadras.
1: Así que tengan buen cuidado, si le falta ropa interior es Máxima, chicos, es Máxima, ¿sí? También le robó los cereales proteicos al Chelo.
0: Comisaria, le voy a decir una cosa, nos tenemos que ir.
1: Bueno,
0: le deseamos que tenga un muy feliz día de la mujer policía.
1: Ay, muchísimas.
0: Y a través suyo a todas las mujeres policías de Mendoza.
1: Muchísimas. Ay, no.
0: Sí. Muchas gracias.
1: No te la
0: Lucía.
1: Puedo creer. Son tres.
0: ¿Tres bebés?
1: Ay,
0: bueno,
1: Dios
0: siga.
1: Mío,
0: siga con lo suyo nomás. Hasta luego, comisaria.
1: Dale. ¡Pujá! ¡Pujá, mi vida! Hasta luego. Muchísimas gracias por.
0: No,
1: ¡pujá!
0: Por favor.
1: X4321 0303 456. Na, na, na.
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0: poco.
1: Éramos poco, no, llegó Cristian Morón en el móvil. Hola, Cristian, bienvenido.
2: Hola, hola, hola, hola, hola. ¿Cómo estás? ¿Cómo va, Noelia? Buenas tardes para todos, qué placer escucharlos. ¿Cómo
1: andan? Igualmente, ¿qué tal esas vacaciones? ¿Todo bien?
3: Hola, Bigotín.
2: Hola, Daniel. Hola, Patricia.
4: Hola, ¿cómo estás?
2: Muy bien, Patricia.
4: Renovado saludo, como
2: dije. El saludo para Víctor, para Marcelo, para Rocío y para todos del otro lado escuchando. ¿Cómo andan? ¿Me extrañaron?
1: Sí, por supuesto. ¿Cómo te ha ido? ¿Todo bien?
2: Bien, la verdad que muy lindo. Ah, no, muy lindo.
1: No estuvo de vacaciones, una semana.
3: No me di cuenta.
1: Víctor.
5: Mentira, tontolón, sonsolón. Es un bigotín de superhéroe.
2: ¿Todo bien?
5: Bien, ¿usted?
2: Bien, todo bien.
5: Bueno,
2: acá en la calle, al menos por ahora, no tenemos partos. Bueno. No tenemos nacimientos,
5: mira.
2: Pero sí tenemos un fluido tránsito.
1: Ok, nos asustamos.
2: ¿Por qué?
1: No, bueno, pensé por que iba tránsito. A romper por otro lado, claro.
2: No, no, no.
1: Siempre un caballero.
2: Ay, por supuesto, al aire sí.
1: Bueno, correcto, muy bien, muy bien.
5: ¿Y fuera del aire?
2: Ah, bueno.
5: Un diablillo.
1: ¡Apá!
2: ¡Ay! Como todo, ¿no?
1: Bueno, no, el que calla otorga.
5: Claro.
1: Acá el que extrañó un montón fue Daniel.
3: ¿A quién?
2: Me imagino.
1: A Cristian, vos me dijiste Christian, todos los días, ¿cuándo va a venir Cristian? Sí. ¿Cuándo vuelve?
3: Es verdad.
2: ¿Daniel, alguien me reemplazó?
3: No, Cristian, sos irreemplazable.
1: No.
5: Único.
2: Gracias, Daniel.
3: Por favor.
2: Qué lindo. Bueno, a ver, les pongo un poco en contexto de cómo está la cosa.
1: Sí,
2: primero que nada, hay un muy lindo solcito a esta hora de la tarde. Está despejado, así que el tiempo está muy lindo. El acceso este, sin accidentes. El acceso sur. ¿Cómo?
3: Sí, lo escucho.
5: No se empiezan a pelear ya de entrada. Basta, Dani.
2: Noelia, sí, ¿le podés decir que por favor me deja hacer el informe?
1: Sí, Daniel, sí, por favor, déjalo hacer el informe. Ahora sí, Cristian, dale.
2: Gracias, Noelia. Decía entonces que las cosas en el acceso sur están tranquilas. Hace unos minutos, ya acaban de limpiar toda la escena, pero se había registrado un accidente para quienes venían por la costanera desde Godecruz y se sumaban justamente al acceso sur, justo en la lateral, en la zona de la Virgen, en la bajada de la Virgen, había un accidente entre tres autos, ya ha quedado todo listo, no hubo heridos, al menos por ahora, pero sí estaban a un costado tres vehículos que habían impactado un choque en cadena. Así que estuvo trabajando hasta hace un ratito tránsito. Acabamos de pasar por la zona, se retiró el móvil de tránsito hace unos minutos y ya no hay embotellamiento. Hace un par de horas estaba más complicado, pero más allá de eso, donde ahora hay un poco de complicación es, como de costumbre, en el ingreso de la ciudad, en el nudo vial. El acceso este, entrando al centro, ya hay una fila bastante importante de autos, así que los que vienen para el centro, paciencia y atención, porque pasando el Cóndor ya arranca ahí la fila para poder entrar al centro. Los demás puntos tranquilos, Costanera, buena marcha, sin accidentes, y en la en el centro, las calles de la capital, también sin ningún tipo de problema por ahora, Noelia.
1: Buenísimo. Cristian, muchísimas gracias. Estamos a la espera de cualquier información, ¿dale?
2: Por supuesto, aquí estaremos.
1: Un abrazo.
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1: Hoy se cumplen 31 días de un cierre histórico como el que estamos atravesando con el Sistema Integrado Cristo Redentor. 31 días de paso inhabilitado entre Argentina y Chile, paso terrestre, por supuesto, de eso estamos hablando. Y ustedes saben que los trabajadores han estado, sobre todo los viales, llevan ya varios días de mucha tarea tratando de despejar el camino, vuelve a nevar, se vuelve a complicar y así. Estamos en comunicación con Fernando Cáceres, que es secretario general del Sindicato de Trabajadores Viales de la República Argentina. Él está en la seccional Mendoza y le vamos a dar la bienvenida. Hola, Fernando, gracias por estos minutos y por atendernos.
7: Hola, buenas tardes, Noelia. ¿Cómo te va?
1: Muy bien, bueno. La verdad es que hemos visto, digamos, 31 días de una situación contemporal, con trabajo tal vez a destajo y vuelve a nevar. ¿Cómo es la situación y cómo están los trabajadores después de tantos días de tareas?
7: Bueno, mira, Noelia, los trabajadores siguen trabajando. Bueno, nosotros lo que queremos remarcar justamente es el trabajo que han estado haciendo los compañeros desde que se cerró preventivamente el 14 de julio el túnel. Bueno, las tareas han sido bastante extensas, ¿no? Con lo que conlleva, ¿no?, estar a la altitud esa, con este clima, ¿no?, que nos ha dado tregua, ¿no? No hemos podido tener una ventana para poder asistir, ¿no?, la cantidad de camiones no podemos ver.
1: Sí, ha sido una cuestión meteorológica muy hostil. ¿Recordás, Fernando, alguna situación similar de los últimos años en la que hayan tenido que trabajar de esta manera?
7: Mira, yo me le daba en 2015, hubo una nevada importante, pero creo que el último registro me estaban anunciando en el 2008, algo muy parecido, ¿no? Estamos hablando que hay zonas, bueno, se afectaron 80 kilómetros de ruta y hay zonas que metro de
1: vos sabés, Fernando, ¿no?, que estamos teniendo un tema con la comunicación, no te recibimos bien, así que va a tomar la línea Rocío para revisar y seguimos con la charla. Danos un segundito, por favor. Estamos nosotros charlando con Fernando Cáceres. Hoy es el día 31 del sistema Cristo Redentor inhabilitado. Esta tarde se va a llevar adelante una reunión entre las autoridades argentinas y chilenas. Lo que se está evaluando es posibilidades de reapertura, pero ya de cara a la próxima semana. Tenemos que pensar además, y lo decíamos con Pato, que venimos hablando de una cuestión meteorológica que parece que no va a amainar, al menos este fin de semana. Fernando, hemos retomado la comunicación. ¿Estás?
7: Sí, Noelia. Sí. Bueno. ¿Me escuchan bien?
1: Sí, perfecto. Nos estabas contando, digamos, cómo vienen trabajando y cuál era el antecedente que recordaban de una nevada muy importante.
7: Bueno, Noelia, lo que estaba diciendo, yo estoy en Vereda de Mendoza en el 2015 y me recordaban algunos compañeros que no hubo un fenómeno parecido, ¿no?, desde el 2008, recién. Vamos a aclarar que hay sectores, primero, que se comprometieron 80 kilómetros de ruta, ¿no?, lo que ha sido en este más o menos 15, 16 días. Estoy hablando del 14 que se hizo el cierre preventivo en adelante. Y hay lugares que llegó a los 4 metros de altura, ¿sí? Lo peor de todo esto es que no hago tregua el clima y los vientos han superado entre los 120 y 140 kilómetros por hora. O sea, el viento blanco ha sido insoportable. Y esto no ha menguado y el personal, todos los agentes que han estado trabajando han estado con esta contingencia, estos vientos, en todo momento, ¿no?
1: Fernando, ¿tienen la maquinaria necesaria para trabajar? ¿Tienen la ropa adecuada? ¿Tienen los elementos que necesitan?
7: Mira, metes un tema de estos lados de hablar. Sabemos que hubo un desfinanciamiento, ¿no?, de parte del Estado, y sabemos que la plata, los combustibles, ¿sí? Y bueno, ya todo ha sido público de este tema. Pero así en todo se ha hecho malabar y se ha podido tener la gente con lo mínimo necesario, ¿sí? Vamos a decir así, porque, a ver, nuestra organización no es de compañeros que estuvieran así como estamos. Y vamos a hacer algo, hemos tenido que poner plata de bolsillo para contar algunas cosas. Pero las maquinarias están, las maquinarias estuvieron siempre, algunas con algún tema. Estamos hablando que las máquinas no han tenido servicio mínimo en estos últimos 4 años, ¿sí? Así que, pero las máquinas... Oh. Por ahí sé que alguien sacó una foto de una máquina que nosotros tenemos en desuso hace bastante tiempo, que la hemos reemplazado con otra, pero las máquinas están.
1: Bien, las máquinas están, y usted decía, me quedo con esta frase y me parece que si podemos profundizar eso, que en algunos de los casos han tenido que poner plata del bolsillo. ¿Para qué tipo de cosas, Fernando?
7: Y mira, en nuestra organización incluso... otro lugar, suministro, comida a los chicos, ¿no? Porque han estado ahí abocados, no se han movido ahí, hace prácticamente un mes que tenemos dos equipos, no han se podido tomar los francos correspondientes. Ha sido bastante complicado este fenómeno, ¿no? Y cosas, como te decía, te puedo decir, algún compañero ha tenido que comprar combustible para ponerle alguna movilidad en algún momento, ¿no?
1: Bien. Es la verdad que es muy grave la situación y muy delicado. Seguramente lo vamos a continuar esta charla. Lamentablemente desde lo técnico, digamos, no, la señal no nos está acompañando. Vamos a ver si podemos retomar la conversación en otro momento, pero es importante y muy delicado lo que nos estás contando, de que la gente, digamos, los trabajadores de Vialidad han puesto lo mejor de sí para poder trabajar en condiciones que por ahí no han sido las más alentadoras y sobre todo a veces hasta teniendo que poner plata de su bolsillo para, por ejemplo, viáticos o combustible. Fernando, agradecemos muchísimo este contacto. Un abrazo grande a través tuyo a toda la gente que trabaja para hacerle frente al temporal, para despejar la ruta y que muchas veces está en el ojo de la tormenta por si se despeja o no se despeja a tiempo cuando uno por ahí desconoce un montón de cuestiones que pasan detrás de eso. Así que es muy interesante haber podido charlar y conocer parte de lo que les está ocurriendo a la hora de llevar adelante esta tarea. Muchas gracias por el aporte.
7: Gracias, Noelia. Bueno, muy buenas tardes y gracias por el espacio.
1: Hasta luego. Gracias a vos. Bueno, era Fernando Cáceres, secretario general del Sindicato de Trabajadores Viales de la República Argentina, seccional Mendoza, a 31 días del cierre histórico del cruce a Chile, cómo estaban trabajando con el temporal, y nos contaba que hay dos dotaciones que prácticamente no han tenido franco, porque lo han tenido que interrumpir para seguir trabajando, que hay una cuestión de financiamiento a nivel nacional complicada y que en muchas de las ocasiones los trabajadores han tenido que poner plata de su bolsillo para costear combustible para ponerle a las máquinas o para viáticos. ¿Vamos a la tanda? Dale.
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1: Tarde con 2 minutos, la temperatura actual 15 grados 2 décimas y la humedad 49%. Cornejo propuso que se licite de manera conjunta entre Argentina y Chile la limpieza del paso. Ante las demoras ocasionadas y necesidad de coordinar entre distintas reparticiones, el gobernador dijo que en octubre presentarán esta propuesta para lograr el rápido despeje de la ruta. Las declaraciones de Cornejo se dieron a 31 días del cierre del cruce Cristo Redentor y varios reclamos, principalmente de camioneros.
2: Y lamentamos no tener ni la más mínima responsabilidad ni competencia como provincia, porque estoy seguro que lo podríamos hacer mejor de lo que se ha venido haciendo en el último tiempo. Sí debo decir que estas cosas tienen solución y nosotros en el próximo comité de frontera que se va a realizar en octubre queremos proponerle a ambos gobiernos nacionales una licitación conjunta de la limpieza de la ruta tercerizada, es decir, que hagan una licitación conjunta.
1: Según las últimas estimaciones, el paso podría abrirse recién el lunes o martes, de acuerdo a las condiciones climáticas. Detuvieron a un hombre por presentar documentación adulterada de un vehículo. Nahuel Héctor Siles Vargas, de 30 años, fue aprehendido en Playa Municipal de Tránsito de Mendoza cuando intentaba realizar trámites por un vehículo retenido desde el 2025. Según el parte policial, el hombre habría presentado documentación adulterada con los datos de un titular que ya había fallecido antes de la fecha consignada en los papeles. Ante esta situación intervino el Polo Judicial y por disposición de la Fiscalía se secuestró la documentación y Siles Vargas quedó aprehendido. China aseguró que lo que hace Estados Unidos es motivado por la mentalidad de la Guerra Fría. La embajada de China en Argentina salió al cruce y le respondió al embajador estadounidense Peter Lamelas luego de que el funcionario acusara a la empresa Huawei de compartir datos con el Partido Comunista Chino. La institución asiática aseguró que las declaraciones son calumnias sin ningún fundamento, además de que el gobierno norteamericano viene sembrando miedo en el mercado. Temperatura actual 15 grados 2 décimas y la humedad 49%. El pronóstico indica cielo algo nublado con ascenso de la temperatura. Soy Ornella Dubini, esto fue Informe Niwil.
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1: Bueno, como todos los viernes abrimos el espacio Vida Saludable con Cristian Cinquemani, que ya está con nosotros. Hola, Cristian, bienvenido.
2: ¿Cómo andamos?
1: Muy bien, buenas tardes.
2: Bueno, ¿todo lindo? Me acerco más porque si no me retan.
1: Claro, además usted sabe cómo funciona esto.
2: Sí, sigo insistiendo que cuando yo venía había micrófono que tomaban todo.
1: Bueno. Pero, no. Es cierto, es cierto. Hoy vamos a hablar de un tema muy especial. ¿Quieres presentar al doctor y nos metemos en el tema?
2: Sí, vamos a estar con el doctor Emiliano Sain, que es especialista en oncología y es el director médico de la Fundación Oncológica de Mendoza.
1: Bueno, bienvenido, Doc.
3: Bueno, creo gracias. Que no. Buenas tardes, ¿cómo están? Gracias.
2: Todo bien. Tema difícil, sí. Porque todos tenemos un tabú con eso. ¿Qué es lo que es un médico oncólogo?
3: ¿Qué hace un médico oncólogo?
1: Mira, te vamos a pedir, Doc, que te acerques al mic y si querés puedes usar el auricular si te queda cómodo, vos fíjate.
3: No, estoy bien, yo estoy bien.
1: ¿Sí? Bárbaro.
3: ¿Bien? Bueno, un médico oncólogo es un especialista, un médico especialista dentro de la clínica médica que se dedica a la toma de decisiones de los pacientes oncológicos. Es decir, el que genera el plan terapéutico de un paciente oncológico. La mayoría de los pacientes oncológicos llegan a la consulta del oncólogo clínico con el diagnóstico en mano y ese médico oncólogo es el que le va a informar sobre su diagnóstico y le va a planificar su esquema de tratamiento.
4: ¿Cómo? Perdón que quiero hacer una pregunta porque en definitiva es un paciente que tiene cáncer. Cuesta
3: correcto,
4: mucho decir cáncer.
3: Correcto,
4: no sé por qué cuesta tanto decir cáncer,
3: sí,
4: pero hay que aceptarlo, ¿no?
3: Sí, tanto cual.
4: ¿Cómo aborda un médico a un paciente sabiendo que es una enfermedad que no tiene cura por ahora?
3: Primero preguntándole qué sabe la enfermedad, porque recién lo charlábamos con Cristian afuera, la mayoría de los pacientes que llegan, muchos no saben el diagnóstico, han pasado por no menos de 4 o 5 médicos antes hasta el diagnóstico, entonces hay que preguntarle qué información tiene del diagnóstico, qué sabe. ¿Sí? Que le han dicho los otros médicos, porque justamente la oncología clínica engloba todo eso, todo ese conocimiento que las otras especialidades muchos no lo tienen, porque hay muchas especialidades médicas, ejemplo, gastroenterología, cirugía, que tienen también mucha patología benigna en su expertise uh-huh. diario. Uh-huh. Un cirujano hace una cirugía de vesícula, una hernia, ¿sí? Cosas así, y muchas veces también hace un cáncer de colon.
4: Claro. ¿Sí?
3: Entonces la respuesta tuya es ver qué sabe y en base a lo que sabe ir afinando bien la comunicación, porque la clave es la comunicación. Si uno brinda buena comunicación y le trata de explicar lo mejor que se pueda al paciente, el paciente es el que debe tomar las decisiones sobre las cosas que hay que ir haciendo.
4: Pero mi pregunta iba referida puntualmente hacia el médico, el pensamiento, porque el médico, sobre todo el oncólogo.
1: Claro, ¿cómo se lo decís?
4: No, aparte, bueno, ¿cómo pero se uno, prepara para abordar?
3: Vos acordate, Daniel, que el 80% de los pacientes que recibe un oncólogo en su consultorio tienen patología oncológica que no se cura.
4: Uh-huh, claro.
3: Donde el paciente va a fallecer de esa enfermedad. Sin embargo, hay un pool de tratamientos que hace, ¿qué hacen los tratamientos? Prolongan la supervivencia de estos uh-huh. pacientes, ¿sí? Uh-huh. En algunos con mucha mejor calidad de vida y otros con peor calidad de vida, ¿sí? Pero uno no va a decir, trata de ir brindando esa información a medida que va conociendo a ese paciente, a esa familia, y en ese sentido se van dando los detalles. Hay gente que te pregunta, bueno, ¿esto tiene cura? ¿Me puedo curar? Y mire, esto no es una apendicitis que yo entro con la apendicitis al quirófano y salgo curado. Esto no, vamos a hacer varias líneas de tratamiento y en base a las líneas de tratamiento vamos a ir viendo cómo se va presentando la enfermedad. Hoy tenemos esta enfermedad, en 4 meses podemos tener menos, hay veces claro. que podemos tener más. Y ahí vamos viendo las alternativas.
2: Y ese abordaje que justamente tocaste, porque algo que me tocó cuando hablaste es, hablas con el paciente, pero tenés que hablar con la familia también, porque es un entorno que también está influenciado por ese paciente.
3: Sí, pero tal cual. Es el paciente y la familia, pero bueno, también los seres humanos no todos tenemos familias contenedoras. Hay mucha gente que está sola, Hay mucha gente donde la familia está dividida, donde la familia está en otro país, donde pasan un montón de cosas que no es lo habitual. Y bueno, y tenés el paciente enfrente, y si el paciente pregunta y quiere saber, la información hay que darla. Por supuesto, es verdad que hay veces que uno guarda información porque se da cuenta, yo después de 20 años de ser médico oncólogo, uno se da cuenta que el paciente no está en condiciones de soportar lo que uno por ahí tiene para decir. Y va tirando, largando la información de a poco a medida que el paciente lo va necesitando.
4: Y en los tiempos que corren, siglo XXI, ¿ha avanzado la quimioterapia, la radioterapia? Porque desde hace muchísimos años uno escucha, la palabra es la misma,
3: sí,
4: pero el efecto es el mismo que antes o
3: ha cambiado. No, es mucho mejor. Uh-huh. Es mucho mejor. Sí, ha avanzado mucho. Los últimos 6 años, del 2020 para acá, tenemos una explosión de la medicina. Uh-huh. Como ha explotado la inteligencia artificial, uh-huh, ha explotado la medicina. Y principalmente la oncología.
1: Y para bien, Emiliano, en el siempre, sentido. Sí, Doc, te pregunto esto en el sentido de. Se habla siempre de terapias que, tratándose de cáncer, suelen ser muy agresivas. Entonces también se habla de otras cuestiones que son o paliativas o que ayudan a sobrellevar sintomatología, efectos.
3: No, sí, tal cual. Vos decís agresiva para el físico de la persona, claro, que lo recibe. Es al revés, no son tan agresivas. Cada vez son menos agresivas las terapias. Siguen teniendo efectos colaterales.
1: Claro.
3: Están las drogas están mucho más mejoradas que la década del 80, ¿sí? Y también tenemos, por ejemplo, antieméticos que hoy te tomas una sola pastilla y te dura 3 días, más que la década del 80, ¿sí? Y también tenemos, por ejemplo, antieméticos que hoy te tomas una sola pastilla y te dura 3 días,

0: ¿Sociales y prepagas o no?
1: Qué lindo tema.
2: Tema delicado.
1: Sin que Mari, eso no estaba en el
3: no estaba
1: lindo
3: en
1: tema.
2: No, en el temario.
0: Si no, podríamos preguntarle al COIR, al centro.
1: Sí, los centros, los centros de
0: salud pública,
1: son, claro, sí, no, sí, son centros asistenciales.
0: Claro.
1: ¿Sí? La pregunta de Noelia, la respuesta es que sí lo cubren. La respuesta es sí. Y lo que va entre paréntesis esa respuesta es ¿en qué tiempo?
2: Claro.
1: Y ahí está ese sí que es medio gris, que se cambia la S por la N y la I por la O.
2: Porque no siempre es en el tiempo que el paciente
1: claro,
2: lo necesita.
1: Claro, ahí está el asunto.
2: Claro.
1: ¿Se entiende? Es decir, vos imaginate que una persona con un diagnóstico de un SEA de mama ya pasó, francamente, mínimamente por tres especialistas. El ginecólogo general, después hizo la biopsia, después la operaron y ahí llegó al oncólogo. Y ahí ya lleva casi 4 meses con el tema este del diagnóstico y demás. Y ahí hay que decidir el plan terapéutico, solicitar la medicación y tenés fácil no menos de 2 meses para empezar eso.
0: Claro, entonces 6 meses pueden ser determinantes para la salud y la vida de una persona, ¿no?
1: Totalmente.
0: ¿Y cómo hacemos, Doc, para acelerar los tiempos?
1: Qué buena pregunta.
2: Un abogado.
1: Qué linda, hay que hablar una mesa, claro. Hay que llamar al ministro
2: claro,
1: de Salud.
2: Sería otro tema.
1: Claro.
2: Doc, yo lo vuelvo otra vez a la...
0: No, pero me parece que por ahí con enfermedad. Buena voluntad, por ahí los médicos tienen esta cuestión de rapidez de decirte, mira, vamos a ir allanando el camino por este lado. Creo que hay en el
1: no,
0: acompañamiento
1: sí.
0: Un montón de cuestiones que,
1: hay,
0: que se hacen desde la colaboración.
1: Sí, hay acceso. Nosotros en el instituto tenemos la posibilidad de ayudar a gente, pero bueno, siempre la sábana es corta, siempre
2: claro.
1: Queda corto. O siempre la pregunta es ¿por qué a unos sí y otros no?
0: Exacto.
1: Y porque tenemos este recurso y se acabó y justamente ahora no tenemos más recursos.
3: Y aparte, las drogas no son muy personalizadas, o sea, para
1: claro.
3: Tal cosa y no es todo para todo paciente.
1: Hoy eso ha cambiado. Los últimos 6 años es cada vez se identifica más la lesión tumoral. Entonces antes vos tenías un cáncer de mama, que era cáncer de mama, hoy tenés no más de 6, 7 subtipos dentro de esa lesión de mama y cada subtipo tiene tratamientos distintos.
0: Diferente.
1: Claro. Entonces es muy importante justamente identificar ese subtipo porque yo tengo la medicación para ese subtipo que va a funcionar en ese subtipo de tumor y no en otro.
2: Claro.
1: Entonces eso lo va haciendo la industria, va mejorando mucho el diagnóstico y los tratamientos específicos, sí, pero bueno, también hay una gran limitación con el acceso de todo esto.
2: Tengo dos preguntas que deberían haber sido las primeras, pero bueno, se fue yendo.
0: Sí, la charla se da sí. A veces de forma misteriosa.
2: ¿Qué es el cáncer? Y la otra es si algunas personas son más propensas que otras a tener cáncer.
1: Bueno, la primera es que es una alteración biológica, que se genera una alteración por múltiples causas y ahí engancho la segunda. Hay causas que sí son heredables, se va transmitiendo, ¿sí? En las líneas familiares se van transmitiendo, pero la mayoría, el 95% son causas in situ, que se generan por alteraciones propias de los seres humanos que tienen que ver con el medio externo, ejemplo el melanoma, el sol, las radiaciones, los ojos claros, sí, y un montón de cosas que un fenotípico de la persona, y eso genera esa alteración biológica molecular que desarrolla el tumor.
0: ¿En cuánto de eso lo ambiental conspira? Por ejemplo, no comemos igual que como comíamos hace 100 años, hay un montón de refinación en la alimentación, un montón de aditivos que se le ponen a las cosas, hay exposición por determinados trabajos o tareas a sustancias y a cuestiones que son nocivas.
1: Sí, tal cual. Todo eso que vos decís es lo que afecta. Pero es como los seres humanos vivimos y estamos acá y cada
2: pero
1: vez...
2: Sin embargo, hay algunos que consumen y no le afecta o que están expuestos.
1: Totalmente,
2: a
1: sí,
2: y no le
1: claro,
2: afecta.
1: Claro que
0: la,
1: sí.
0: La segunda
1: sí,
0: pregunta
1: sí.
0: De Daniel, sí, ¿hay una predisposición más allá de lo genético?
1: No.
0: No.
1: No. O es genético, que tiene una predisposición,
0: sí.
1: Una,
0: sí.
1: Una gran incidencia en ese ser humano... O es, la mayoría de las veces, es in situ. Se genera por lo que dijo Noelia recién. Estas alteraciones que tenemos en la vida cotidiana. Sí, ¿por qué en Argentina hay tanto cáncer de colon? Y bueno, estamos muy acostumbrados a comer mucha carne. ¿Por qué Chile tiene tanto cáncer de estómago? Y porque consume mucho pescado, ¿sí?
0: Ah.
1: Su dieta está basada en muchos alimentos.

0: que sacan del mar. Y tienen mucho, lo que no mucha
1: incidencia. No deberíamos comer ni carne ni pescado, sino olvidar, tener una
0: claro dieta equilibrada. Sí, totalmente. Ajá. Pero no, creo que nadie la tiene.
2: ¿Qué
0: claro
2: preeminencia tiene cada uno de los cánceres y qué posibilidad de cura? Porque entiendo que hay algunos que son tal vez más agresivos, sí, y entiendo que hay otros que, por ejemplo, te dicen un cáncer de mama a tiempo, tenés muchas posibilidades de sanar.
0: Cura. Bueno, yo dije recién que el 80% de los pacientes que recibíamos eran avanzados. Eso es tal cual, así es la estadística nuestra, del centro nuestro, pero más allá de eso es... hoy hay un gran avance en la medicina, en la oncología, en la cura de las enfermedades. La enfermedad diagnosticada a tiempo y tratada a tiempo tiene una alta chance de curación. El cáncer de mama es un ejemplo, cáncer de colon es otro ejemplo. ¿Sí? La patología digestiva, todo lo que es de la boca hacia el ano, tiene una alta chance de curación siempre que uno la diagnostique a tiempo. Pasa que hay cosas que se hacen screening. Las mujeres saben que se tienen que hacer en octubre, ¿qué cosa?
2: Todos los estudios ginecológicos.
0: No saben nada, ninguna de las dos, me parece. La mamografía, la respuesta era la mamografía.
2: Sí, claro.
0: La mamografía.
2: No, bueno.
0: De todas formas...
3: Lo que pasa es que siempre se identifica con octubre, pero muchas veces te dicen, hacelo en la fecha de tu cumpleaños, así...
0: Totalmente.
2: Sí, yo me la hice en diciembre, por ejemplo. Ya arranco el año con todo el estudio hecho.
1: En el caso de los varones, saben para qué lado tenemos que escapar.
0: Y claro, la patología digestiva o la patología pulmonar no tiene un screening. Bueno, vas y te haces una tomografía de toro para ver si tenés un cáncer de pulmón. Ajá. En cambio, la patología ginecológica, más el cáncer de mama, tiene un screening y la mayoría de las mujeres lo hacen, igual que el cuello de útero.
2: Claro,
0: que está ahora en moda. La campaña. Es decir, entonces, al haber un screening, uno lo diagnostica y tiene más chance de curación. Al no haber patologías con screening, bueno, más.
1: Todos los
0: más
1: cánceres complejo tomados a tiempo, detectados a tiempo, tienen. Yo creo que más, creo yo, sí, que usted es el especialista, más posibilidades de ser curados.
0: Totalmente, sí. Uh-huh. Pero son muy pocos los que pasa eso.
1: Claro.
0: Uh-huh. Sacarlo el cáncer de mama, ¿no es cierto?
2: Sí. Uh-huh.
0: Sacando el cáncer de mama. Porque un melanoma, vos, yo, tenemos miles de lunares en el cuerpo y sí, uno no va al dermatólogo una vez por año que te
2: a
0: mire uno por uno.
2: Pero sí, uno ya puede tomar ciertos recaudos. Entiendo que algunos controles periódicos, al menos con el médico clínico y poder ir observando en cada caso particular, te puede llevar a tener una mirada sí puesta en, che, yo tengo que prestarle atención más a esto que a aquello. ¿Las mujeres suelen ir más al médico o consultar más que los varones?
0: Sí, totalmente. Son mucho más prolijas.
2: ¿Y qué podemos decirle a los varones, a ver si podemos cambiar esa tendencia?
0: ¿Qué le podemos decir, doctor, sin quemar a los varones?
4: Que tienen que respira, hacer respira primero onda, lo que pasa es que tienen que vencer un cierto mito de que son fuertes. El mito grande del varón es como que la mujer va porque cuida más, por lo cual se cuida más, y el hombre porque tiene más, es como que pierde su virilidad si le encuentran algo, pierde su estatus de hombre. Entonces no va y consulta menos, por eso llegan más tarde. Pasa lo mismo con lo que es cardiovascular. O sea, ¿por qué? Más allá que estamos más predispuestos los hombres a tener infarto que las mujeres, se igualan casi en un punto de la vida, pero van menos. Como que subestima más el hombre algunos síntomas, algunas cosas, las subestima mucho más que la mujer. La mujer como que se alerta un poco más rápido y el hombre es como que, bueno, ya va a pasar, me duele el pecho, debe ser una... Uh-huh. Y ya cuando llega, ya llega mal.
0: Sí. Cualquier enfermedad uno pierde el estatus dentro de la familia, de su grupo de trabajo.
4: Se hace vulnerable.
0: Se hace muy vulnerable. Más la oncológica. La oncológica sí, mucho claro más.
4: Y con respecto a esto que perdés tu estatus o te haces vulnerable, una pregunta es cuando vos encarás un paciente oncológico que... Como dijiste, ya pasó por varios, porque por ejemplo, un cáncer de colon que vino el viernes pasado a hablar un especialista sí en cáncer de colon, un gastroenterólogo, pasó por el clínico porque tuvo un síntoma, pasó al gastroenterólogo, pasó del gastroenterólogo al que se y ese gastroenterólogo capaz que lo mandó al que se dedica a cáncer de colon. Ese pasó al cirujano, después pasó a esperar que le viniera la anatomía patológica, que tarda, porque imagínate que creo que en Mendoza hay dos, ¿no?
2: Sí.
4: Dos anatomopatólogas. Y imagínate que tiene que ver todo lo que sacan, desde un lunar hasta cualquier cosita. Después sale de la cirugía, llega a su casa y le dan la cartita, o ya se la habían dado, que va al oncólogo. Cuando lo recibe y pasó por todo este sistema médico, ¿hay algún grupo interdisciplinario que lo aborde? Por ejemplo, un psicólogo, uno a él y a la familia, o a él solo.
0: Sí, sí, hay, sí hay. Nosotros trabajamos así, los centros que están acá en Mendoza, los dos grandes centros de la provincia trabajan con ese grupo interdisciplinario. Pero bueno, también es verdad que no toda la gente quiere ir a ver al psicólogo, tampoco quiere ir al nutricionista. Si lo quiere ver al oncólogo y que el oncólogo diga, bueno, doctor, a ver, ¿cómo empezamos? ¿Qué vamos a hacer? Ya vengo hace, con ese periplo que contó Cristian, 6 meses con todo esto, necesito hacer algo ya. Y bueno, pero ahora vamos a primero brindar información, dónde estamos parados, y segundo, lo que dije recién, tratar de afinar la enfermedad. Es decir, ¿qué enfermedad colónica, por ejemplo, siguiendo con el ejemplo, ¿no? ¿Qué enfermedad colónica tiene? Bueno, es un colon derecho, un izquierdo, tiene mutaciones de un lado, mutaciones de otro, y ahora le tengo que decir, mire, me tiene que traer la muestra tumoral, porque la tengo que mandar a Buenos Aires a testear una serie de drivers que son receptores moleculares que están en la célula para poder elegir la droga. Uy, no me diga, ¿y cuánto va a tardar eso? Y 15 días más. Bueno, y después que tenemos eso, pedimos la droga, y 60 días más. ¿Y cuándo voy a empezar?
4: Hoy, sí, por ejemplo, lo que yo creo que cada parado... uno vamos a sacarnos bien, si uno lo tuviera, lo primero que está diciendo, el tiempo es la posibilidad
0: clave.
4: De hacer,
0: tiempo es clave.
4: De metastizar en algún lado.
0: Hoy estamos parados, es el 14 de agosto.
4: Sí.
0: Un paciente que uno lo ve hoy a la, en el día de hoy, empieza un tratamiento aproximadamente... Con seguridad a fines de septiembre. Es mucho el tiempo, es más mucho. Todo lo que trae. Sí, claro. ¿Sí?
2: Doc, hay preguntas. ¿Te podemos consultar?
0: Sí,
2: ¿cómo no?
3: Una de ellas, porque hay mucha información en las redes, pero me atrevo a hacerla porque es un oyente que es bastante serio, digamos, cuando hace sus preguntas. Dice que ha visto en las redes que hay vacunas efectivas para el cáncer en China y en Rusia, que en Australia hay un resonador que elimina el cáncer rápidamente y sin dañar otros órganos. ¿Qué hay de cierto en eso?
0: Vacunas, hay entes que controlan la medicación que los médicos aplicamos. Acá en la Argentina es ALMAT, ¿sí? Para todo el país. Y a nivel mundial es FDA o EMEA, que es la europea. ¿Sí? Después Brasil tiene la suya, Chile tiene la suya, esas agencias. ¿Sí? Pero hay vacunas para enfermedad oncológica, principalmente para el melanoma. ¿Sí? Para el HPV, pero esa medicación, esas vacunas, la del HPV no es una vacuna cuando uno tiene el diagnóstico.
4: Claro, es preventiva.
0: Claro, es río arriba, sería decir, antes de tener el diagnóstico. ¿Sí? Para los tratamientos hoy, lo único que hay es para el melanoma. Para cualquier otra patología oncológica no hay ninguna vacuna. Sí es verdad que hay estudios de investigación, o hay un... Hoy el gran auge de la oncología es la investigación clínica. En el país no hay ningún estudio de investigación clínica en oncología con respecto a una vacuna.
2: Doc, me parece interesante, a partir de esto que consulta Patricia y de la consulta del oyente, meternos en ese otro tema. Redes sociales, inteligencia artificial. Me dieron este diagnóstico y lo metí a la IA para que me diga.
0: Qué buen tema.
2: ¿Hasta qué punto... ¿conviene hacer eso?
0: De convenir no conviene.
2: Perfecto.
0: Pero
2: aconsejemos.
0: Claro, de convenir no conviene, pero es lo que pasa todos los días. Es lo que
2: hacemos?
0: Pasa. Es lo que pasa, la gente se llena de información, hay mucha mala información. Hay buena información, pero la buena información es paga por lo general. Entonces, cuando uno la quiere acceder, está la limitación del pago. Entonces, la gente común no entra ahí, ¿no es cierto?
2: Y te quedás con lo que salió en IA, que
0: claro,
2: dice que lo que tenés
0: claro,
2: tal vez es gravísimo.
0: Claro, claro. Sí, porque la IA, cualquier IA común ahora, mezcla mucha información. Es verdad que hay información buena, que hay IAs que traen información de estos lugares pagos que yo digo, ¿sí? Pero... es un tema, porque hay muchas cosas que no se pueden hacer acá todavía.
2: Y además hay pacientes y pacientes, y me imagino que cada organismo y cada persona desarrolla la cuestión de una forma diferente.
0: Totalmente diferente. Es lo que dije recién, aparte, la IA te tira un cáncer de colon y uno le pone las características de la anatomía patológica y te tira, por ejemplo, un montón de alternativas terapéuticas. Después, es por eso la medicina no deja de ser una ciencia y un arte, es el arte del médico de cómo adecua ese tratamiento a ese paciente que claro, tiene adelante. Claro. Porque hay cosas que la limitación es del paciente, de todo lo económica, de acceso, que no se pueden hacer.
1: Porque hay que tener en cuenta un factor que me parece que es importantísimo, que es la desesperación del paciente. Ante esta enfermedad, la desesperación. Entonces, lo primero que hace es entrar erróneamente. Dicho, andá y mirá, todo lo contrario, pero es la desesperación. Sí. Y ante la desesperación aparecen un montón de cosas, no solamente información. Yo recuerdo la crotoxina hace un montón de años que apareció y a propósito de la desesperación de la gente, ¿no?
0: Sí, sí, la crotoxina, mirá qué buen tema que trajiste. Desapareció.
1: Sí.
0: Porque la industria farmacéutica nunca la desarrolló. Ahora estamos con el tema de... del cannabis, y el cannabis la industria ya lo está desarrollando.
2: Claro, la cuestión medicinal, ¿no?
1: Y cuando no la desarrolló, usted dice no la desarrolló, ¿y por qué no la desarrolló?
0: Y porque posiblemente no les interesó económicamente.
1: Ah.
0: Vos acordate, Daniel, que las drogas oncológicas no la desarrolla el Estado, provincial, nacional, ¿sí? ¿Quién lo desarrolla? Un privado.
2: Sí. Un laboratorio, claro.
0: Un laboratorio. Entonces el privado dice, bueno, yo voy a desarrollar esto porque quiero vender esto. Ahora, por ejemplo, hace un tiempo había faltante de una medicación 5-fluoracilo, una droga viejísima. Voy a decir, viejísima, súper barata, pero la dejaron de hacer. Entonces, como no la hacía ningún privado, no había 5-fluoracilo hasta que la volvieron a hacer. Pero meses...
1: Claramente es un negocio, porque es un privado.
0: Totalmente. Busca ¿el privado qué busca?
1: Un rendimiento.
0: Totalmente, claro.
1: Sí, sí. Sí, claro.
2: Me gustaría, ha sonado el top, todos lo han escuchado.
1: Le robamos la nota al doctor.
2: Sí, pero me gustaría mucho dejar un mensaje que sea positivo, porque entiendo que este tema asusta mucho, que cuando te dan un diagnóstico y te dicen hay que mandarlo a analizar para ver, la espera de esa anatomía patológica es agobiante, y si llega un resultado y es adverso, también tenés una situación muy dura. Me gustaría que podamos decirle a la gente algo que sirva en el marco de esto. Sabemos que estamos hablando de cáncer, de patologías oncológicas y que en muchos de los casos son complejas, pero ¿qué podemos dejar como mensaje hoy?
0: Como mensaje, me parece que lo que podemos decir es que primero hay que parar la pelota con ese diagnóstico, que hay que buscar el especialista, que no hay que adelantarse a hacer tratamientos que no corresponden para la enfermedad muchas veces. Entonces hay que buscar especialistas. Los oncólogos clínicos, en Mendoza hay muy buenos oncólogos clínicos de primer nivel, sin ningún problema. Entiendo que muchas veces los turnos están saturados, que la gente no lo encuentra mañana el turno. La medicina no está esperando a nosotros un turno liberado a ver si nosotros mañana nos enfermamos y vamos. La medicina siempre trabaja con cola de espera en cualquier lugar, ¿no es cierto? Entonces, lo que hay que decirles es que tienen que buscar el especialista. Hoy se puede buscar, hay videoconsultas, hay formas de consultar, pero hay que consultar buena información. Esa buena información en la oncología clínica la tiene el oncólogo clínico, ¿sí? Muchos especialistas hacen especialistas como un ginecólogo, puede hacer un área de mastología, ¿sí? Puede brindar buena información sobre el cáncer de mama. Pero bueno, la mayoría del resto de los especialistas tienen muchas patologías mezcladas en su expertise y no tan afinado como el oncólogo clínico. Pero hay que buscar esa información, porque ese es el camino que hay que seguir. Y entiendo que el camino es empedrado, es lento, tiene muchos pozos, porque tenemos un sistema complejo, pero bueno, es el camino que hay que seguir, porque si se hacen bien las cosas, los pacientes se curan, ¿sí?
4: Y para cerrar, yo le voy a hacer no una pregunta, sino seguramente hay gente que quiere preguntar. ¿Tenés algún canal donde se puedan comunicar con vos?
0: Yo soy el director médico. Hay un grupo médico lindo y que trabaja mucho, mucho. Está en Fundación Oncológica Mendoza, que está en un centro ambulatorio de oncología, San Juan 227. Y si no, bueno, pues puedo ayudarle a la gente en mi Instagram, que es la red social, doc.emilianosani, con Z-Z-A-N-I, y los puedo ayudar a, por lo menos, a asesorarlos un poco a dónde pueden ir a buscar un poco más de información.
2: Perfecto. Muchísimas gracias, Cristian. Bueno, todo tuyo la despedida y el cierre.
4: Bueno, sí, lo bueno es que yo desde el VAMOS le digo que cuando traté este tema, que lo hablamos con el doctor, para mí es un tema muy difícil en el sentido de que yo tengo poco conocimiento de esto y me cuesta, no es como hablar de diabetes o como... Y aparte tiene ese tabú. Pero bueno, lo bueno que salió y salió bastante bien en el sentido de que se integró.
0: Bueno, así gracias que, bueno, por invitarme. Gracias.
4: Bueno, muchas será gracias. Para la próxima, ya vamos a ver qué viene.
1: Hasta el viernes.
2: Hasta el viernes y un
4: no
2: placer.
4: Hay ninguna vacación.
1: No hay
4: ahora.
1: Ningún feriado
4: tampoco.
2: No. El lunes, pero no te toca. Claro. Hasta dale, luego.
4: Nos vemos.
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0: 5:35, la temperatura actual 15 grados, la humedad 47%. Cornejo reconoció las gestiones de sus dos ministros precandidatos a gobernador por Cambia Mendoza. El mandatario opinó sobre el lanzamiento de Tadeo García Salazar y puso la altura a otros de sus funcionarios. También recordó las tareas de Natalio Mema, quien manifestó su disposición, pero aún no se lanza oficialmente.
1: Yo creo que la mejor forma de promover un candidato, con la falta de credibilidad relativa pero grande que hay sobre las instituciones en general, es en gestión propiamente dicha. Y tanto Tadeo como Natalio Mema tienen que demostrar que son buenos gestionando, ¿no? Y creo que tienen sobrados pergaminos para mostrarse.
0: Esta semana seguirá nevando en la alta montaña y recién el lunes evaluarán la reapertura del paso. Unos 3.400 camiones esperan salir desde Mendoza y estiman que por día solo podrán hacerlo unos 650. Las autoridades tenían pautada una reunión esta tarde, pero fue postergada en función de las nuevas condiciones. El presidente del Banco Central admitió que el crecimiento económico va lento, pero defendió el rumbo. De paso por Mendoza, Santiago Bausili estimó que la actividad avanza al 2% anual y lo atribuyó a la transición hacia una economía con menos intervención. Señaló que la eliminación de controles permitió brindar mayor libertad a los sectores productivos a pesar de los desafíos.

0: Simeone no tuvo en cuenta a Julián Álvarez y se aceleran los trámites de un posible pase al Barcelona. El delantero no fue convocado en el Atlético de Madrid para el partido ante Olympique de Marsella y la razón no es solo física. Si bien el delantero argentino lleva apenas 5 días de entrenamiento, el trasfondo es mucho más profundo. Sí, el propio Julián le dejó en claro a Diego Simeone que no tiene ganas de seguir vistiendo la camiseta rojiblanca. Temperatura actual 15 grados, la humedad de 47%. El pronóstico indica cielo algo nublado con ascenso de la temperatura. Soy Ornella Dubini, esto fue Informe Newell.
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0: Yo con mi hermana lo que hacíamos era los fines de semana cuando no padres no trabajaban y guardaban el auto en el garaje, se lo usábamos y le hacíamos como una tipo casita y le dábamos vuelta a todo el auto. Mi papá se quería volver loco cuando lo...
1: Otra anécdota con esa pobre tía que tanta paciencia me tuvo. Me estaba tratando de entretener inflando un globo con un inflador de bicicleta. Aproveché una distracción, salí corriendo a la calle, tiré el globo a la acequia, mal hecho. En los tiempos en que corría agua, volví apurado, me tropecé, me caí. Consecuencia, 3 puntos adentro del labio, no me bajé los dientes de suerte y pasamos un susto tremendo por la picardía del nene.
2: Cuando me escondía dentro del ropero porque no quería dormir la siesta, habré tenido unos 5 años y me buscaron como 2 horas y yo lo sentía que me buscaban, iban a los vecinos, nosotros vivimos en zona rural, encima de eso, enfrente de mi casa pasa una hijuela de riego que en ese momento traía agua, así que la desesperación de mis padres era muchísima. Pero bueno, yo estaba escondido en el ropero y me encontró un tío que vivía con nosotros, así que, pero después, ya les digo, después de 2 horas más o menos. I'm gonna get it right.
3: Fue tu peor travesura del Día del Niño. Hay sorteo, Patito, ¿y a dónde nos tienen que escribir?
4: Y muchos mensajes también. 261-6177-997. Ojo que ya son las 6:45, así que tienen pero unos minutitos nada más para poder contarnos cuál fue la peor travesura. Algunos mandaron audio, otros por texto. Todos están participando. Se llevan un voucher de 50 mil pesos para comer ricas pizzas, las de Tutsi.
3: Bueno, me encantó. ¿Metemos con la info deportiva, Daniel?
5: ¿Cómo no? Tengo mucho. Dale. Itatí, está jugando Fiorentina por la Copa Italia. Está ganando 4-1 frente al Benevento. Y hace 5 minutos ingresó Mastantuono. Hace su debut Mastantuono con el Violeta, que está ganando 4-1. En un partido amistoso, lo decíamos más temprano, que el Atlético de Madrid viajó sin Julián Álvarez a Francia para jugar con el Olympique. Bueno, perdió el equipo del Cholo Simeone 2-1, pero repito, es un partido amistoso. Se despidió el Cuti Romero, ahora oficialmente, del Tottenham. El capitán se fue y escribió en las redes sociales: me voy con el corazón lleno de recuerdos y un enorme orgullo por todo lo que vivimos y logramos juntos. Ya es nuevo jugador del Atlético de Madrid, justamente que estábamos hablando del Atlético, el equipo del Cholo Simeone, así que se despidió oficialmente el jugador de la selección argentina. Ya fue final por la primera B Nacional, Acassuso y Midland empataron en 1, 20-30 van a jugar en Rafaela, en la Perla del Oeste, el Atlético con Defensores de Belgrano, y por la primera división, 20-30 Racing, que tuvo la visita de los Barras también, recibe en el cilindro a Banfield.
3: Buenísimo. Thank you.

0: mano pasaba.
1: ¿Qué pasó con el mate, Patricia?
2: Ay, ¿qué pasó? A ver, uno se va a llevar un mate. ¿Qué es lo que busca?
1: Agua, mate,
2: agua, la yerba,
1: bombilla, yerba.
2: Algunos le ponen un poquito de azúcar.
1: Yuyo.
2: Yuyito.
1: Sí.
2: La calabaza, lo que sea. Pero dijiste algo. Bombilla.
1: Sí.
2: ¿Puede ser que alguien no asesore a la gente de la producción de Mi Vida con los Chicos Walter, una ficción estadounidense que encima está estrenando la tercera temporada en Netflix? Y lo cierto es que aparece un momento en una de las escenas, Hannah, que es la protagonista de la tira. Está vestida, ataviada, con un poncho y sostiene un mate. Y le habla a los demás, los personajes, le dice, ay, estuve visitando la Argentina, he traído yerba para compartir con todos. Pero, ¿qué pasa? Una influencer argentina se da cuenta que en esa imagen y en ese video que uno puede observar, falta algo, falta la bombilla.
1: Señores, no se puede tomar el mate sin bombilla.
2: No, ¿cómo es esto? Bueno, desde ahí, a partir de esto, se hizo viral, muchos comentarios, no solamente de Argentina. Recordemos que el mate no es solamente patrimonio nuestro, sino que también en Uruguay se comparte mucho, en Paraguay y en el sur de Brasil. Tomar mate es habitual, es una tradición, es un momento para compartir con amigos o a veces solo también, porque dicen que maduraste y creciste cuando ya te tomás tus propios matecitos solos. Bueno, lo cierto es que tuvo muchas críticas, algunos chistes, pero sobre todo me quedo con una que dice, ¿qué le costaba al director o al guionista googlear un poquito nomás? Porque debe haber millones de videos en YouTube de gente tomando mate. Y yo digo, o preguntarle a algunos artistas estadounidenses que también toman mate.
1: Pero además el que se encarga de la utilería, de todas las cuestiones, ¿cómo que pongan la taza sin platito, el platito sin taza para tomar el té? O sea, a ver.
2: No se entiende. Como que no se entiende absolutamente.
1: Grave
2: Pero
1: error.
2: Este es un gran error porque, claro, el mate no se toma bebido, sino que se toma a través de la bombilla. Bueno, lindo esto que encontré para comentar, aunque bueno, todavía parece que no nos conocen del todo bien.
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0: Zapote, qué lindo que es viernes.
1: Buenas, buenas, ¿cómo andan?
0: Hola.
1: Hello, hello. Che, y faltan los mayores.
0: Foqueta debe haber ido al baño.
1: Qué raro, claro, tiene un problema, es grande. Es grande, tiene que ir seguido al...
2: Y el otro señor, que Javier está bien, le decimos a los oyentes porque preguntan, claro. Javier está bien, ¿dónde está Javier? Javier está bien.
0: Está bárbaro, le está pasando bomba, está de vacaciones.
1: No, le tampoco que estuvo siempre muy bien.
2: Bueno.
1: Está, pero como está.
2: Bueno.
1: Está estable.
2: No piensa volver por el momento. No piensa volver.
1: Ah, mira vos.
0: No. Le faltan unos días también.
1: Confía que este barco va a ir bien.
0: Vamos a tratar de no estrellárselo, sí.
1: ¿Aquí estamos? ¿Qué somos?
0: Hoy es 14.
1: Hoy es 14.
2: Somos 10 y 14.
1: 10 y 14, casi mitad de mes.
0: Sí.
1: Y no lo hemos chocado.
2: Ay, no, esperen que me asusté, porque cuando vino Rocío quiere decir que nos va a complicar el resto, alguna cosa.
1: Esa es mi tía,
2: algo.
1: Marita. Esa es mi tía Marita.
2: Ah, me confundí de discurso.
1: ¿Sí? Hola. Yo sé que nos vestimos parecido, pero yo sé que tenemos los mismos cachetes.
0: Ayer me preguntaron por Marita.
1: ¿Quién?
0: Me gustaba mucho el público, gente del público.
1: Ah, gente del público, sí. Muy bien. ¿Y por Chapote no le preguntaron a nadie? Bajón.
0: Mañana seguro me preguntan por Chapote.
1: Ah, bueno.
2: Ojo que a lo mejor le pueden preguntar por el estado civil de Marita, de Chapote.
0: Epa, bueno, claro. Por su contacto.
1: Todos los personajes están solteros.
2: ¿Están solteros?
1: Todos están abiertos.
0: Todos
1: libres.
0: Se entregan.
1: Ayer en el buffet le dijeron a Aristóbulo, un señor que venía de Paredita, que es el director del coro Paredita, que escuchaba a Aristóbulo porque es de Paredita.
0: Mirá vos,
1: la gente cómo se va llegando. Mirá todo lo que estamos hablando para que termine de liberar la vejiga, Daniel.
2: Estirando, digamos. Estamos estirando.
1: Dos horas para que...
2: Pero bueno, empecemos.
0: ¿No querés que empecemos?
1: Bueno, mirá, y bueno, y sí,
0: la productora
1: sí, el señor este...
2: Ay, porque
1: está...
2: pasan los minutos.
3: Sí. Estoy, el viento me abraza. Libre soy.
0: Porque vos dijiste liberar.
1: Vos tirás para que yo haga algo.
2: Claro, liberar.
1: Es como ahora poner, me pasa ahora... en el teatro también, que te dicen, toma esta silla, juega. Hay que estirar.
2: Ahora pones liberar. Bien, liberar a Willy también.
1: La. Bien, vamos a ir con los cuentos interactivos de Chapote. Allá lo veo que viene. Fioqueta acomodándose,
2: claro,
1: el cierre.
2: Venga.
1: Bien. Hoy.
2: Sí.
1: Chapote. Y los dinosaurios.
0: ¡Epa!
2: Ah. Bueno, dinosaurios.
4: Estamos listos. Ahí viene corriendo.
2: Estamos listos. Expectantes.
1: Hoy les voy a contar el día que viajé.
0: Llegó Fioqueta. Llegó Fioqueta.
2: Dale.
1: Oh, Dios mío.
0: ¡Qué largo estuvo el
1: ¡Qué larga la vejiga! Hoy les voy a contar el día que viajé millones de años al pasado.
0: Baja,
1: ¿sí? Todo comenzó una mañana cuando encontré una máquina extrañísima. Era muy extraña, ¿sí? Y entonces apreté un botón.
2: Clac.
1: Bien, vamos bien. Tratemos de elevar un poquito la imaginación, ¿sí?
0: Dale.
1: Que tengo un sonido más volado de la imaginación. No sea tan están a tierra. Bien, va queriendo, bien. No, se los voy a sacar, bueno. Apreté ese botón y apreté otro. Botón. Tiene la imaginación de el principito.
5: No, si los otros no hacen ruido, ¿qué querés que haga? Ahora es todo digital.
2: No, es la imaginación.
1: Primero, no hablen más de lo que tenés que hacer.
5: Listo, perdón.
1: ¿Sí? Ya lo que haces está mal, encima hablas.
0: Le sale Marita. Marita que vive en el
4: hermoso ambiente laboral.
1: Claro, encima lo que les pido que hagan los demás y se pone a hablar. Y de repente dije, voy a tocar este que decía no tocar.
5: ¿Van a tocar?
1: Este.
5: Ah, mira.
1: ¿Ves? Muy bien. La habitación empezó a dar vueltas. Y de repente aparecí en el medio de una selva prehistórica. Esto justo está. No, la pata está.
4: Quería aparecer.
1: No, chicos, no da pie con vos. Bien que dijimos que no íbamos a traer.
2: Lo que hice fuera de aire.
1: No, está bien.
4: Es un monopato.
1: Ay, Dios mío. Y de repente empecé a escuchar unos pasos que se acercaban gigantes. Splush, splush, splush, splush. Bien, venían pisando agua. Bien. Y eran cada vez más fuertes. Splush,
2: splush. Bueno, para continuar
4: con el ruido.
5: Pero porque dan explicaciones los pasos.
1: Sí, no. No, hasta ahora todos los sonidos explican. Bien, no tienen que explicar nada. Y de repente apareció un dinosaurio.
5: ¿Está bien?
1: No, es un, bien, muy, un gato.
2: Todos amaron.
1: Un dinosaurio. Grande.
5: No estaba con Sanos
1: de... Bueno, pero yo tengo... Eso, ahí va queriendo. Yo salí corriendo.
0: Corre,
1: los pisos, los pasos, digo, los pisos.
5: Después gritaste.
1: Bueno, iba pisando madera, ok. Pero el dinosaurio me seguía. Corrí más rápido. Pero venía cada vez más cerca. Bien, el mejor sonido que la celota. De repente, me quedé completamente quieto. Y el dinosaurio pasó por delante mío. Ahora todos nos dan la mala. Ahora. Chicos, ¿me pueden sacar la mesa para la próxima? ¡Dios mío! Y de repente escucho y atrás mío había otro dinosaurio.
5: Era un
1: dinosaurio holandés. Y salí corriendo. Corrí por toda la selva. Los animales gritaban. ¡Todos! Eso, bien. Pasé por debajo de una rama. Caí. La próxima vez. La próxima voy a pedir que saquen la mesa y la corpa. ¿Sí? Y de repente caí dentro de un carro, de un charco. No, en serio, sáquenme la mesa. Y entonces escuché un sonido muy raro. Me acerqué despacito. Y ahí, de repente, el dinosaurio me dio un beso. Y ahí descubrí que los dinosaurios no eran tan malos. De repente, escuché a mi mamá.
6: ¡Chapó! No, chicos, esto realmente es muy dificultoso, ¿sí?
4: De velocidad.
1: Ay, Dios mío. Y de repente, escuché un sonido. Y me desperté. Estaba en mi casa.
0: ¿Quién soy? ¿Dónde estoy?
1: Qué raro que hablaba. Y mi mamá me dijo...
2: ¡Cuidado con la chancla!
0: ¡Métete, entra!
1: De repente tenía una madre latina y me pegó un chanclazo. Bien, ahora que se escuche. Ahí está, eso, muy bien. Y yo lloré. Y me fui a la escuela.
2: ¡Chau!
1: Antes me tomé una sidra, parece. Y colorín colorado, este cuento se ha terminado. Ay, Dios mío.

0: Hola, Cristian. Para los segunditos finales, queríamos hacer un toquecito con vos.
1: Esperemos que
2: haya
1: venido con la uña
0: corta. Chao, Cristian.
3: Chao, Noelia.
1: Chao, nos vemos. Hasta mañana.
3: Chicos, buen fin de semana. Un placer con este enorme aporte.
0: Gracias por haber venido.
1: No sé para qué volviste.
4: Menos mal que vino con las uñas cortas de las vacaciones.
1: ¿Por qué?
3: ¿Cómo, Darío?
4: Para lastimarse.
1: Ah, claro, es verdad.
0: No.
3: ¿Y sí? Por uñas hablamos.
1: Porque dos horas.
3: Yo solamente quiero decir que no me hago responsable por esto que está pasando en este momento.
0: Tenés razón.
1: ¿Y quién es?
4: ¿Cuándo fuiste responsable?
1: ¿Y quién es el responsable?
3: Traía una información que era selvática, pero dinosaurística.
0: A ver, ¿querés escuchar el sonido?
5: Sí.
3: Por ejemplo, a ver, el chapote.
4: ¿Este vomitó?
1: No sé, se descompuso.
0: Pero él quiere ser soporte al cuento.
4: La madre de la paz.
0: Gracias, Cristian.
1: Ahí ya sabemos qué está pasando.
3: Eso es un ave.
1: Qué susto.
0: Son mal pensados estos.
1: Llegó alguien.
3: Son las 6 de la tarde, chicos. Esperen un poquito.
0: Bueno, pero... nunca hay horario.
1: iba el volante para la ruta de rapar.
4: Totalmente.
1: Ya nos íbamos a...
4: Ya dio tres vueltas.
0: Te queremos, Cristian. Nos reencontramos la semana que viene. Buen fin de...
3: Igualmente, chicos. Muchas gracias por todo, ¿eh?
1: A vos.
4: Chao,
1: a vos.
3: Chao, que la pasen bonito.
1: Bye, bye.
4: Tremendo esfuerzo.
0: Patricia, habemos ganador.
5: Habemos ganador, que por supuesto se va a disfrutar de las pizzas de Tutsi. Es Roberto, con el DNI terminado en 286.
0: Bueno, gracias Robert y a todos los que participaron a través de los mensajes. ¿Momento de cierre?
5: Sí.
0: Querido Víctor Dinazo, que tengas un hermoso fin de semana. Nos vemos el lunes.
1: ¿Nos vemos el lunes?
0: Sí, nos encontramos el lunes. Si querés.
1: Bueno, dale.
0: Dale. Patito, hasta el lunes.
5: Hasta el lunes. Perdón, Víctor.
6: Dale, te perdono.
0: Dani, nos vemos el lunes.
4: Chao, chicos. Buen fin de semana.
0: Gracias. Ro, Marcelito, muchas gracias a los dos. Hasta la semana que viene. Y gracias a todos los oyentes de Niwil. Los invitamos a quedarse. 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

0: 6 de la tarde con 3 minutos, la temperatura actual 15 grados, la humedad 47%. El fin de semana seguirá nevando en la montaña y recién el lunes evaluarán la reapertura del paso. Las autoridades tenían pautado una reunión esta tarde, pero la decisión se tomará después del fin de semana en función de las nuevas condiciones meteorológicas. Cornejo se reunió con el papa de Alan Vilouta y les prometió apoyo. El padre del adolescente fallecido comentó que el gobernador le manifestó su indignación por lo ocurrido respecto a los tiempos de la justicia. Siguen con pronóstico reservado la mamá y el hijo que tuvieron un accidente el sábado pasado en Acceso Este. Ahora, el hermano de Antonella, una de las víctimas, quien es abogado, se constituirá como querellante de la causa. Cornejo propuso que se licite de manera conjunta entre Argentina y Chile la limpieza del paso. El gobernador dijo que en octubre presentarán esta propuesta para lograr el rápido despeje de la ruta. El presidente del Banco Central admitió que el crecimiento económico va lento, pero defendió el rumbo. De paso por Mendoza, Santiago Bausili estimó que la actividad avanza al 2% anual y lo atribuyó a la transición hacia una economía con menos intervención. Detuvieron a un hombre por presentar documentación adulterada de un vehículo. Nahuel Héctor Siles Vargas, de 30 años, fue aprehendido en Playa Municipal de Tránsito de Mendoza cuando intentaba realizar trámites por un vehículo retenido desde el 2025. Horacio Marín informó que exportarán 10.000 millones de dólares por año. El presidente de YPF afirmó que la empresa recibirá inversiones extranjeras a través del RIGI. Denunciaron más de 700 despidos en Flybondi y una gran deuda en sueldos. Trabajadores afirmaron que la compañía aérea dejó de abonar salarios y coberturas médicas, por lo que varios procesos fueron interrumpidos. Anticipan días nublados durante el fin de semana en Mendoza. Este es el informe de la meteoróloga Elizabeth Naranjo Tamayo.
1: Para el fin de semana se espera abundante nubosidad, va a estar frío, hay probabilidad de nevadas y precipitaciones aisladas, sobre todo en sectores de Malargüe y del Valle de Uco, posibilidad de tener también lloviznas al oeste del Gran Mendoza, todo esto a partir del día domingo, del domingo, el domingo, lunes e incluso hasta el día martes.
0: Temperatura actual 15 grados, la humedad 47%. El pronóstico indica cielo algo nublado con ascenso de la temperatura. Soy Ornella Dubini, esto fue Informe Newell.
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0: Arrancamos Ovación 90, 6 de la tarde, 7 minutos. ¿Cómo le va, Madeo?
1: Hola, Dani.
0: Equipo reducido.
1: No ha quedado nadie hoy, ¿no?
0: No, hoy volaron todos porque ahí viene el fin de semana largo. Con nosotros, con mucha actividad, por supuesto, porque mañana estaremos con Godoy Cruz Maipú, después con Independiente Rivadavia. El domingo no hay actividad, pero sí volvemos el...
1: Sí, pero del federal, ¿eh?
0: Claro.
1: O sea, no nuestra.
0: No nuestra transmisión, digo, sí del federal, pero nosotros volvemos el lunes a propósito de transmisiones con Gimnasia y Esgrima, que juega en el Víctor con Talleres de Córdoba.
1: Y el martes Independiente y mañana la Lepra.
0: Ahí Copa Libertadores de América.
1: No, una locura. Se viene un fin de semana para sacar la frazada, porque va a estar fresco, ¿viste?
0: Sí.
1: Y ver todo el fútbol que vamos a tener.
0: Meteoróloga.
1: Sí.
0: Y Lloviznas también. Hasta el martes. Así que los que tengan que ir, caso nuestro, pero aparte el público, el lunes por la noche, 21:30 es el partido.
1: ¿Por qué, no?
0: ¿Qué necesidad?
1: Sí,
0: ¿no?
1: Bueno, la televisión, obviamente, pero...
0: 21:30 de un lunes, ¿viste? Claro, nadie se fija cuando hace la programación el tiempo en esa ciudad, ¿no? Porque la programación la hacen justamente los canales que transmiten el fútbol argentino.
1: Es lo último que miran, Daniel.
0: Claro, entonces dicen, vamos con a las 21:30 Mendoza, está hermoso Mendoza.
1: En el parque no sabe lo que es.
0: Claro, y en la cancha de Gimnasia, si hay llovizna, viste, va a tener que llevar un paragüita, alguna cosa para cubrirte, porque techo no hay, como en la mayoría de las canchas. Solamente las que tienen una parte, la platea y nada más.
1: Sí, obvio.
0: Pero va a estar bravo el lunes.
1: Bueno, sacando eso, Daniel, no lo tires abajo porque se nos viene un fin de semana aparte. Duelo mendocino, tremendo.
0: Sí.
1: La Lepra, que puede seguir siendo el puntero anual, mañana lo defiende en Córdoba.
0: ¿Cómo vamos a hablar y vamos a discutir y pelearnos con Chip en un ratito, no?
1: Por eso, en el medio, por supuesto, mira de reojo, que puede meterse en cuarto de Libertadores. Gimnasia, con el esperado debut del Monito Vargas. Espectacular.
0: Bien.
1: Todo lo que se viene es espectacular.
0: Bueno, y por eso está Marcos ya, para anticiparnos información del Deportivo Maipú. Va a visitar mañana a Godoy Cruz en el Gambarte, Marcos.
2: Así es, Dani. ¿Cómo están? Buenas tardes. Un beso para vos y para el AMA.
0: Gracias,
1: Marquitos.
2: De Maipú, te voy anticipando, ya enseguida lo charlamos. El equipo no está definido. Las dudas pasan por algo que les anticipé ayer en la mitad de la cancha. Te voy a contar a qué hora es el banderazo, porque mañana hay un banderazo. En la previa al encuentro, y esto de que el mercado de pases sigue abierto, a Maipú lo afecta de tanto como para que llegue alguien como para que salga alguien, pero te voy a estar contando enseguida bien todo ese tema.
0: Bueno, dale, será enseguida, entonces nos meteremos con el duelo de los mendocinos. Está dale. Gonzalo ahora, está Titito. El lunes juega Gimnasia, como decíamos, con el frío, con la llovizna, pero con el corazón ardiente, Gonzalo.
3: Psicológicamente demoledor,
0: claro.
3: Su presentación del partido del lunes próximo, y hablando del tiempo. Demoledor psicológicamente.
0: Qué lindo, Titito, qué lindo. Me encantó, Gonzalo. Demoledor.
3: Demoledor, pero me arruinaste el fin de semana.
0: Mirá qué lindo.
3: Escúcheme, no escucho los gritos de Guillem.
0: ¿Y por qué no está?
1: No está.
3: Pero me cacho en 10, yo que tenía noticias para él. No, entonces no tengo ganas de contar nada.
0: Pero
3: vos... No, y si no está Guillén, no le voy a contar el golazo que hizo el Monito Vargas en la práctica de hoy. No me interesa.
0: O sea, vos querías polemizar.
3: Yo quería escucharlo cacarear un poco.
1: Nos interesa solamente ver si va de lo vamos o no, pero me imagino que lo vas a contar en un ratito nada más.
3: No, me dijeron que hizo un golazo en la práctica de hoy. Yo llegué y me dijeron, no sabía el golazo que hizo el Monito. Me lo dijo, aparte me lo dijo Luca Porreta, no es que me lo dijo cualquiera, ¿eh?
0: Ajá.
3: Salía de la banda y no sabía el golazo que hizo. Bueno, el resto se lo cuento después.
0: Bueno, dale, Gonza, en un ratito entonces.
3: Hasta luego.
0: Gracias. Está Diego ahora. Godoy Cruz espera por Maipú, recién lo decía Marcos. Maipú con algunas dudas, con banderazo previo. Y en Godoy Cruz, ¿qué se espera, Dieguito? Buenas tardes.
4: Dani, abrazo para vos, para Ama, para todos los compañeros. Bueno, a ver, en principio uno imagina, Dani, que el equipo va a ser el mismo. Pero yo creo que hasta mañana esto no se va a dilucidar. Me parece que alguna sorpresita puede meter de Muner a último momento.
0: Ajá. Ah, mirá vos. Bueno,
1: el equipo que gana se puede tocar, digamos.
4: Yo creo que el equipo va a ser el mismo. Es más, en la semana ha trabajado el mismo equipo. Más allá de algunos movimientos, en las prácticas por ahí que son cortas, tácticas. Pero yo sé que están viendo mucho la otra vereda.
1: En base al rival, entonces, ¿cómo plantea?
4: Y viste que se averigua todo, y más acá que los equipos se conocen y mucho, los cuerpos técnicos se conocen y mucho, Mendoza es chica, entonces bueno, me parece que van a esperar. Por eso dejo una duda en cuanto a alguna posición, pero en principio uno imagina que el equipo va a ser el mismo o al menos 10 jugadores iguales de los el último partido.
0: Claro, porque esto iría en contraposición a lo que dijo Rossi ayer, que dijo, está bien, sí, jugamos con Maipú, todo lo que significa el duelo de Mendocino, pero nosotros nos fijamos en nosotros. Sabemos que los técnicos y los cuerpos técnicos, no los técnicos, los cuerpos técnicos observan mucho al rival. Pero bueno, está bien, en un rato lo charlamos, porque es raro que un técnico que viene tan ganador cambie. Pero a veces ve alguna cosita.
1: Pero pasa al rival, no está mal cambiar también.
0: No, por supuesto, por supuesto, por supuesto.
4: Sí, es cierto, es cierto. Yo no cambiaría nada, Dani, porque siempre hay que mirar para adentro, no para afuera. Pero conociendo, viste, los cuerpos técnicos por ahí, sí, es cierto, es cierto. Yo no cambiaría nada, Dani, porque siempre hay que mirar para adentro, no para afuera. Pero conociendo, viste, los cuerpos técnicos por ahí esperan.

0: vamos a criticar porque vamos a decir, pero si el equipo venía bien, así como venía jugando, desde arranque, ¿para qué cambiar?
1: Ay, cuántas aristas que dejás abiertas para charlar, Dieguito. Será en un ratito.
0: Dale, abrazo.
1: Dale, gracias. Está Chipi Ríos. ¿Cómo le va, Chipote?
2: ¿Qué tal, Dani? Ama, ¿cómo andan? Buenas tardes para todos y para la audiencia. Qué manera de quejarse, muchachos, ¿no? Disfruten, van a ver fútbol de primera división, en otro momento veíamos Federal B, disfruten un poquito el fútbol.
3: Por el tema
2: después
3: del,
2: pedimos
3: del,
2: que la gente vaya a la cancha, pero nos quejamos nosotros.
1: Alcanzo a comprenderlo, Chipi Ríos.
2: Porque hablaban de gimnasia, sí. De lo demoledor, del frío, de la lluvia. Sí. Igual está todo el mundo, el hincha del Lobo.
1: Yo quiero decirle algo. Modestamente, es verdad que antes mirábamos torneo federal, usted lo ha dicho, yo tuve el honor de arrancar con la Liga Mendocina de Fútbol cuando todos los equipos estaban en la Liga de Fútbol, imagínese lo que es para mí ver un partido de Primera División. Pero dicho esto, tengo que decirle que hace 20 años que veo partido de Primera División en Mendoza. Entonces, si hay un partido de Primera División que lo programan a las 9:30 de la noche, tengo que avisarle al público porque tengo...
3: El deber, Daniel.
1: La suerte de estar dentro de una cabina, guarecido, aunque esté revoleado, pero está guarecido. Pero tengo el placer, el privilegio de estar dentro de una cabina. Pero avisarle al público que, según los especialistas, el lunes va a ser frío, va a lloviznar, etcétera, etcétera, para que vayan preparados.
2: Bueno, pero eso lo avisás, pero de ahí a emitir un juicio de valor, después que quede la gente, en el público, ¿no?
1: ¿Y por qué
2: a
1: no
2: nosotros
1: puedo...
2: sería eso por... un placer, no, es un por... placer para mí, ir a una cancha,
1: pero
2: la verdad que es una bendición.
1: Absolutamente, Chipi, siempre, bajo la lluvia, el sol, siempre es una bendición, pero ¿por qué no puedo decir, che, para qué? Ponen un partido 9:30 de la noche.
3: Atente contra el público.
1: Claro, por el público, si vos sabés que es así, es el público.
2: Es una hora ideal, lunes, 21:30 es ideal, está bien que sea feriado. Pero sí,
1: está
2: bueno,
1: bien, porque
2: ideal.
1: Voy a laburar otro día temprano, pero hay gente que se levanta temprano, los chicos van a la escuela, no es tan ideal. Bueno. Está bien, lo tienen que ubicar porque es la televisión, si no era gimnasia era otro, ¿no? Pero no es tan ideal para un lunes, cuando el otro día hay que laburar, 6:30 de la mañana, los chicos se levantan, no sé, usted
2: no,
1: y lo suyo,
2: pucha,
1: ¿no?
2: Daniel, pero vos empezás a pensar en todo. Bien mendocino.
1: No, bien mendocino no, porque yo voy a la cancha y cuando no voy a trabajar voy a ver. Pero, qué sé yo, ¿por qué no buscarle la comodidad también al hincha, que hace un esfuerzo enorme, se hace socio, o si no paga la entrada? ¿Y por qué no facilitarle las cosas en vez de complicárselas?
2: ¿Y qué hacemos, por ejemplo, el martes con el Independiente que juega a las 7 de la tarde? Varios se tienen que pedir permiso,
1: claro,
2: que es tan complicado, que van a llegar sobre la hora.
1: Usted lo ha dicho.
2: Y sin embargo, tiene que ir.
1: Exacto, pero está bien, pero digo lo mismo. Manda la televisión, ¿no? Acá Copa Libertadores de América. Pero 7 de la tarde, acá está la gente laburando. Vos le pones el partido 7 de la tarde en Buenos Aires, por ejemplo, a las 6 ya salieron.
3: Quizás llegan
1: y si estás más lejos, viste que en Buenos Aires la distancia acá te dan una hora antes, podés ir a donde quieras. Pero en Buenos Aires y salgo media horita antes, viste, pero a la cancha llego. Pero en Mendoza 7 de la tarde están todos laburando. Claro que es incómodo también
2: todo
1: para el público.
2: Son momentos históricos para disfrutar, entonces hay que ir. Eso es lo que opino yo.
1: Pero está bien, ustedes, y yo estoy de acuerdo en una parte con vos, porque vos me querés cambiar, vos me querés poner en
3: te
1: contra.
3: Te quieres llevar para otro lado, Daniel.
1: Sí.
2: No, yo lo conozco,
3: te estás pinchando.
1: Pero sí, yo también lo conozco, a él le encanta todo esto. Él dice, hay que ir. Si yo también digo que hay que ir, ¿cómo no vas a ir a un partido de Copa Libertadores, octavos de final, que nunca se jugó acá octavos de final?
3: Independiente.
1: Lo va a jugar Independiente. ¿Quién jugó?
3: Godoy Cruz jugó dos.
1: ¿Dos octavos de final?
3: Claro. Mirá. Con Palmeiras y con...
1: Bueno, entonces, ¿cómo no vas a ir? Esto no es, para nosotros los mendocinos, no es habitual. Entonces tenés que ir.
3: Obvio.
1: ¿Cómo no va a ir el hincha de gimnasia el lunes a la noche a ver a su equipo que le va tan bien en el Legrotagli y con el debut de Vargas? Tenés que ir. Pero bueno, déjame decir, como digo una cosa, digo la otra. Yo no estoy diciendo que
3: por
1: no
3: eso,
1: vayan.
3: Muchachos, conclusión, al que le gusta el invierno hay que mirarlo de reojo, ¿no? Porque esto, con el calorcito, Chipi, acompaña de otra manera.
2: Opino distinto ustedes, opino distinto.
1: ¿Pero cómo opinás vos? A ver.
2: Si hace calor porque hace mucho calor, si hace frío porque hace mucho frío, si llueve porque llueve, y así seguimos la historia. Pero la cosa que siempre es demoledor, como dice mi amigo Gonzalo Fernández.
1: Yo lo había entendido. No te vayas, Chipi, vení, si tenemos hasta las 8.
2: No, si quiero dejarle un título de Independiente.
1: Pero espere, porque yo a Titito, cuando dijo demoledor, yo creí que hablaba del ánimo de gimnasio.

0: Eso, no hablaba del tiempo, o yo entendí mal.
1: No, hablaba sí, yo lo conozco,
0: Ajá.
1: Hablaba de modo personal.
0: Ah, porque acá me llegan mensajes al 2616-177-997, dice, es un cara dura por usted. No sé a qué se refiere, debe ser pariente suyo, yo solo leo, no maten al mensajero. Ahora le
1: bueno.
0: Escúcheme, Chipi, porque dice, yo opino diferente, ¿en qué opinamos diferente?
1: Y en lo que está marcando usted, porque se estaban quejando de que tenían que ir un lunes por la noche a un partido de fútbol.
0: Yo no me quejé, yo hice, solamente di el pronóstico y le dije a la gente que vaya preparada para el tema climático. Yo no me quejo, yo tengo que ir a laburar. ¿Cómo voy a quejar cuando tengo que ir a trabajar? Yo siempre voy con un placer
1: bendición.
0: Enorme. Tener trabajo es una bendición hoy. Yo voy, sí, no me quejo jamás, pero en vez de las 9:30 la pueden haber hecho más temprano.
1: Bueno, le dejo el título de independiente, ¿le parece?
0: Dale.
1: Porque viene con variantes, ¿eh?
0: Sí.
1: Independiente.
2: ¿Mucho,
1: con
2: poco,
1: un equipo
2: cuánto, Chipi?
1: Bastante diferente al que jugó en el Maracaná.
0: Te
1: podría decir.
0: Ahí sí que vamos a opinar diferente. Ahí sí que vamos a opinar diferente, Chipi.
1: Sí, yo me imagino que sí, porque ustedes fueron muy críticos ante Sarmiento de Junín.
0: Por supuesto, como
1: lo corresponde. Que fue derrota de Independiente, y me imagino que ahora también.
0: Por supuesto, porque regaló 3 puntos que hoy le hacen falta. Fue y los regaló Independiente.
2: ¿Cómo están los dos? Pará,
0: y después me dice,
2: muchachos, es bien, tranquilo.
0: Imagino que el GPS ya lo habrán tirado al zanjón. Ahí el que pasa
1: y
0: por
1: si yo te digo que Independiente va con un equipo
0: parecido,
1: más alternativo que titular, seguramente vos me vas a decir que va a regalar 3 puntos también.
0: Lo que le voy a decir que cambien entonces, que no, cambien el discurso, no digan más, nos importa el torneo local y la Copa Libertadores, la miramos de rojo. Si cambian el discurso y dice, hoy nos importa la Copa Libertadores por sobre el torneo local, listo, yo lo acepto. Pero yo me
1: no,
0: baso
1: porque,
0: en el discurso.
1: A ver, está tan cerca de avanzar a la próxima fase.
0: Perfecto.
1: De la Copa Libertadores, que es seductor.
0: ¿Sí?
1: Si vos hubiese perdido 4-0 en el Maracaná, otro sería la historia.
0: Pero estoy
1: hoy es seductor la Copa Libertadores.
0: Pero sin duda, también está tan cerca de perder la punta de la tabla general, que te da una estrella.
1: No sé.
0: Pero esperá, que te da una estrella y que te da clasificación a Copa Libertadores. Pero yo me baso en el discurso. El de Berti,
1: ¿sí?
0: El de Berti y el de los dirigentes, fundamentalmente. Nada más.
1: Pero es que no, a ver, no están abandonando el
0: si yo no dije que lo abandonó,
1: local.
0: ¿Cómo va a
1: porque
0: abandonar?
1: Independiente hizo un colchón de puntos sumamente importante.
0: Sí, señor.
1: Que le permite hacer esto.
0: Que le permite mantener el colchón de puntos era para mantener la categoría, para estar tranquilo,
1: ¿sí?
0: Eso ya lo tiene, pero sobrado. Después yo hablo de lo otro, de la búsqueda de la segunda estrella.
1: Bueno, y si tiene todos los frentes abiertos, tiene Copa Argentina, tiene la Copa Libertadores, que por ahí algún incrédulo dirá, nada, la Copa Libertadores no, pero hay que ir paso a paso, como dice mi amigo Amadeo.
0: Pero
1: hoy estás en octavo, quizá mañana estés en cuarto, quizá no te quedes sin nada, pero tiene varios frentes abiertos.
0: Y aparte,
1: después en el campeonato, ¿cuántos clasifican a los playoffs?
0: Pero es verdad.
2: Y Supercopa Argentina,
0: pero
2: y Copa Argentina.
0: Mira, es tan astuto, Chipi,
2: es tan astuto,
0: que fíjate que me nombró todos los frentes, pero no me nombró el que yo le estaba haciendo mención, que es el de la tabla general.
1: ¿Vos querés el anual?
0: Donde Independiente Rivadavia marcha puntero, hoy compartiendo esa punta. Claro, la anual está tan bien Independiente, está tan bien, y ahora esa anual da legítimamente una estrella, no como se la regalaron a Rosario Central. Hoy legítimamente le corresponde.
2: Pasa que, muchacho,
0: la estrella y la clasificación.
2: Pero pará, porque ustedes se picantean. Digo, lo que está haciendo Independiente de tener a esta altura todos los frentes abiertos.
0: Fantástico.
2: Y alcanzables, porque la lepra es, lo marcás vos, el mejor del anual.
0: Sí.
2: Está, como dice Chipi, muy bien parado en la Copa Libertadores.
0: Sí.
2: Está muy bien parado en Copa Argentina y tiene un mano a mano por un título.
0: Sí.
2: O sea, tener todos los frentes y aparte muy bien posicionado,
0: sí.
2: Claro, también te es un lío en esto de, che, ¿qué hago mañana? ¿Pongo titulares? Y no, tengo que poner suplente porque juego el martes. Pero si pierdo mañana, entrego la momentáneamente la tabla anual. Digo, es un lindo bolón que el de Berti.
0: Claro, ¿sabes qué pasa, Chipi? Que ustedes piensan como club chico. Y yo pienso en grande, porque Independiente ya es un grande. Independiente, jugando como está jugando la Copa Libertadores, con lo que acaba de describir Amadeo, que es extraordinario lo que está haciendo, es un club grande. Y ustedes siguen pensando en chico. No importa,
1: pero es que yo no pienso en chico,
0: yo le exijo campeonato ahora Independiente. Como logró el campeonato, le exijo campeonato, porque tiene equipo para ser campeón. Entonces le exige un campeonato.
1: Por supuesto, bueno, pero por eso voy, bueno, que tiene todos los frentes abiertos y tiene posibilidades. Y no por perder mañana. Y no te digo que con el equipo que te voy a decir dentro de un ratito va a perder. Para mí lo va a ir a pelear, ¿eh? Y ojo que lo puede ganar, ¿eh?
2: Ahí está, Chipi, me gusta que lo activaste. Le sacaste el frío.
0: Siempre pasa eso porque son las tres
2: del tiempo, ¿no?
0: Son las tres posibilidades del fútbol.
2: Chipi, responde, no. Chipi, por favor.
1: No, no, pero es que yo no te digo que por perder tres puntos Independiente desecha la anual. Habrá que ver qué pasa con el resto de la fecha. Pero lo mismo Independiente no va a perder, ni mucho menos. Mirá. No va a ir a eso. Después, bueno, se va a ir dando jugar contra Belgrano, Belgrano que escúcheme, está enfocado, que quiere ser campeón otra vez, que viene de ser campeón. Veremos qué pasa. Pero yo no te digo que Independiente va a perder, ¿eh?
0: Como dice el máximo, que es César Luis Menotti, el sabio del fútbol, ningún equipo va a perder. No existe un equipo que vaya a perder. Todos los equipos van a ganar. Después te sale o no, ¿no? Porque tenés un rival, porque tenés que jugar, etcétera, etcétera. ¿Pero usted nos permite hacer la primera pausa?
1: Perfecto, pero nunca te titulé.
0: Todavía falta más. Bueno, a ver, dale.
1: Independiente Rivadavia mañana ante Belgrano va con 9 modificaciones.
2: ¡Uf! ¡9!
0: Mira,
2: y así todo Chipi dice que lo puede ganar, o sea que va a poner un equipo...
1: Obvio.
2: Me gusta esa actitud, bueno. Chipi, me gusta, Chipi.
0: Chipi, volvemos en un ratito.
1: Dale, Dani, dale.
0: Dale, gracias. Leo un mensajito, Marcelo, y vamos a la primera pausa. Dice, buenas tardes, Carlos Daniel me dice a mí.
2: Sí.
0: Amadeo, a vos.
2: Perfecto.
0: ¿Cómo que no hay nadie? ¿Batichica y Cabecita no están? ¿Qué país? Dice. Sí. Hay otro país, uno más pudiente que este. Y bueno, qué sé yo. Hay que disfrutar la vida. Ya volvemos.
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6: Seis de la tarde con 33 minutos, 13 grados, 2 décimas. La temperatura en Mendoza, la humedad de 56%.
7: En materia turística, el gobierno negoció con más de 100 operadores internacionales en los Estados Unidos.
6: Mendoza fortaleció su posicionamiento en el mercado internacional del turismo de alta gama tras completar su participación en la Virtuoso Travel Week 2026, realizada en Las Vegas.
7: La delegación mantuvo reuniones con compradores y operadores especializados de mercados estratégicos como los Estados Unidos, México, Brasil, Canadá, Australia, Perú y Venezuela.
6: Donald Trump dijo que declarará el Estrecho de Hormuz territorio de Estados Unidos una vez que termine la guerra contra Irán.
7: El mandatario republicano afirmó que Teherán enfrenta una fuerte presión militar.
6: Sostuvo que Washington mantiene bloqueado el paso de embarcaciones por la estratégica vía marítima.
7: Trump agregó que ningún barco puede pasar a menos que el gobierno estadounidense quiera.
6: Tras el estreno de su serie, Moria Kazan se emocionó al hablar con Sofía Gala.
7: En medio del impacto por el estreno de la serie de la diva, madre e hija abrieron el juego para reflexionar sobre sus aciertos y errores en la dinámica familiar.
6: Moria felicitó a la actriz por lo buena madre que es.
8: ¿Cómo sos de buena mamá que muchas veces no dormís para levantarte y llevar a tus hijos al colegio? Que haces el pan, haces la sopita, que no la vas a comprar, que haces la... ¡Dios mío!
9: Gracias,
8: yo nunca me levanté para hacerte una sopa. Esta cosa yo no siento la culpa por no haberla hecho, porque creo que era el único sostén y cada vez que venía te decía te quiero, pero mi trabajo hizo que no te pudiera llevar al colegio. Pero bueno, traté de ser la mejor mamá posible y creo que... Bueno, lo que te quiero decir es que te felicito como mamá.
7: Temperatura actual 13 grados 2 décimas y la humedad 56%.
6: El pronóstico indica para las próximas horas cielo algo nublado y nevadas débiles en cordillera.
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0: 6 de la tarde, 36 minutos. 2616177997, nuestra vía de comunicación. Antes de ir a los mensajes, quiero decir algo.
1: Dale.
0: Porque si no, después me olvido.
1: Dale.
0: A partir de este momento y hasta las 19.45.
1: Sí.
0: Abrimos la mensajería.
1: Ahorita hay 10 minutos, tenés.
0: Abrimos la mensajería, correcto, para sortear dos entradas para ir a ver Godoy Cruz Antonio Tomba al Deportivo Maipú.
1: Cierto que dijiste ayer que estábamos regalones, es verdad.
0: Gentileza del Club Godoy Cruz Antonio Tomba, nos envían Tomba, nombre, apellido y DNI completo.
1: Bien.
0: Tomba, nombre, apellido, DNI completo. Y dos entradas para ir a ver Gimnasia y Esgrima Talleres de Córdoba el próximo lunes por la noche. Gentileza del Club Gimnasia y Esgrima. Lobo, nombre, apellido, DNI completo. Tomba, para los que quieren ir a ver Godoy Cruz Maipú. Lobo, para los que quieren ir a ver Gimnasia y Esgrima Talleres de Córdoba el lunes.
1: Arrancaron, te digo, Daniel, arrancaron.
0: A partir de este momento y hasta las 19.45, allí se hace el sorteo y conoceremos los afortunados.
1: Ya hay mensajes. Antes te cuento una cortita del rugby, porque Marista tiene cruce definido de los cuartos de final del torneo del interior, campeonato que defiende porque lo logró en la última temporada. Va a jugar el 12 de septiembre con Jockey de Córdoba en condición de visitante, mientras que el Mendoza Rugby Club, el otro que estaba en la competencia, va a jugar para mantener la plaza, para que la Unión de Rugby de Cuyo no pierda una plaza y siga teniendo dos en ese campeonato, que es el más importante que se juega en el interior. Recordemos que en rugby está la urba por un lado y el torneo del interior por otro. Los ganadores juegan al final, la final del año, por decirlo de alguna manera, para ver cuál es el mejor del país. Dicho esto, mensajes. Ahora que no está el Juani, se ponen a discutir ustedes. Jaja, dice Juanca, abrazo para él. Ana dice, díganme ustedes, con una mano en el corazón, no importa el lugar ni la provincia, pero después de las 9 de la noche, ¿no les parece demasiado tarde un partido de fútbol?
0: Sí.
1: Esto es lo que hablábamos.
0: Sobre todo, perdón, y yo estoy con una, y no es una queja, nada, pero sí, claro que me parece tarde. Excepto en la época estival, donde cambia el horario, y 9 de la noche está de día, está lindo para ir a la cancha, pero ahora.
1: Perdón, 32 mensajes desde que dijiste eso, ya van 32 mensajes por el tema de entradas.
0: Muy bien.
1: Franco dice, yo por la lepra me pido el día, trabajo de tarde. Es cierto, hay mucha gente que no puede. Lamentablemente pedís el día, ojalá, y qué bueno lo de Franco, que él sí se lo puede pedir. Daniel dice, hola Ovación, muy bueno el programa, soy Daniel. Muchachos, el Estadio Malvinas es el más incómodo para llegar. No hay colectivo, no hay dónde estacionar los autos y la oscuridad a la salida es total. Uh-huh. Es cierto que también es el que está habilitado para jugar torneo Conmebol,
0: sí,
1: ¿no?
0: A ver, permitime agregar algo con respecto a eso. Llevamos con Gonzalo, que nos está esperando para hablar de Gimnasia y Esgrima. Está claro también que el Estadio Malvinas Argentinas es el más cómodo adentro y es el mejor escenario que tenemos por lejos. No, es, para los que no tienen auto es incómodo y no hay micros. ¿Por qué no hay micros? Hace muchos años había micros, pero las empresas que llegaban se cansaron que los hinchas los rompieran. Entonces decidieron no ir más.
1: De locos, ¿no?
0: O sea, la culpa es nuestra.
1: De locos.
0: Que no haya micros para llegar al Estadio Malvinas Argentinas. Y después los estacionamientos, sí, es todo un tema. La verdad que es todo un tema. Lo digo ahora para que después, con tiempo, dicen, uy, no sabía, no me acordé. El Estadio Malvinas Argentinas para el día martes es alquilado por el Club Sportivo Independiente Rivadavia.
1: Sí.
0: El Estadio Malvinas Argentinas tiene una playa de estacionamiento extraordinaria sobre el sector oeste, con una capacidad enorme. Oeste estoy hablando.
1: Sí, sí, sí.
0: Oeste, tiene arbolito. Oeste,
1: la que da en la cancha de hockey sobre césped, digamos, de ese lado.
0: Da una parte por ahí, que es a la parte norte, y la entrada está por el costado oeste frente al zoológico. Oeste, al lado de las churrasqueras, frente al zoológico. Ahí está la entrada. Es responsabilidad del Club Sportivo Independiente Rivadavia abrir, habilitar o no esa playa de estacionamiento.
1: Me acuerdo que hace poco te acordás cobrar, ¿no? Daniel Vila.
0: Sí.
1: Y él, no sé si no sabían o lo iban a hablar. ¿Te acordás que vos le dijiste? Hay una playa y le hiciste el comentario.
0: Sí.
1: Y creo que no estaban.
0: Me dijo que no sabía.
1: O no lo sabían,
0: sí.
1: Correcto.
0: Bueno, lo digo ahora con tiempo. No es que se lo diga. Sí, se lo puedo decir al presidente Independiente y también a sus directivos. Pueden cobrar, por supuesto. Pero cuando se. Esto dicho por el gobierno de la provincia.
1: Sí.
0: Cuando se alquila el estadio, se alquila todo. Incluida esa gran playa de estacionamiento. Que le facilitaría. Eso. La vida a los simpatizantes que vayan, ¿no?
1: Tal cual. Te digo dos mensajitos más, Dani, que tienen que ver con lo mismo. Dice, buenas, no perdamos la punta en la tabla general. Tenemos muchos equipos cerca. Y otro dice lo mismo, Eduardo. Hola, buenas tardes. la tabla general, tenés posibilidades, por más que pierdas, en cambio en la Copa tenés que ganar porque si no quedás eliminado. Bueno, lo que marcan los dos con respecto a la tabla anual, 41 puntos para Independiente, 41 puntos para Argentinos, 38 para Vélez, 35 para Boca, Rosario Central, Gimnasia y Esgrima La Plata, 34 Estudiantes, 33 Belgrano, y ahí tenés un saltito, 30 Independiente, que se cae a pedazos, ¿no? El Rojo de Avellaneda, es lo que marcan de la paridad que hay en cuanto a los primeros puestos de esa tabla anual que te da un campeonato, ¿no?
0: Claro. Bien. Bueno, hasta ahí los mensajes, pueden seguir escribiendo, ¿no? 2616-177-997, así hacemos juntos el programa hasta las 20. Está Titito ahora para hablar de Gimnasia, juega el próximo lunes por la noche. Hay tiempo para Franco, digo, ¿no? Para Franco el técnico. Pero contanos de hoy, Gonza.
2: Sí, les cuento, antes déjame decirte cómo se olvidan de los inicios, algunos pierden la humildad, ¿viste? Río de Janeiro, Barra de Tijuca, Caipirinha, Samba, y se olvidan de todo. Y no, después tiran bombas.
0: ¡Epa! Ya va a volver, Samba Kipildor va a ser la próxima.
1: No hablarás de Chipirrío, ¿no?
2: Bárbaro. No, para nada.
1: Porque si hay algo que no ha perdido Chipi, la humildad.
0: Está bien.
1: Ya va a salir para la réplica.
2: Hablemos. Ahora está cargando, está cargando el arma.
0: Va a venir encendido.
2: Vos lo decías, tiene tiempo Darío Franco, Daniel, Ama. Tengo un retorno que me está volviendo, pero bueno, vamos a hacer de cuenta que no. Y el tiempo sirve para Juan Franco, porque todavía está con esa fuerte contractura. Lo van a esperar hasta su último momento y para mí va a jugar. Si no llega, Paredes va a ocupar su lugar. Hoy hicieron fútbol, un rato contra la reserva, un rato contra los suplentes, y jugó el bonito Vargas. Pero no para los titulares.
0: Para ver cómo
1: ¿me
0: estaba?
1: ¿Me anoto el punto este o no me lo anoto?
0: No, me lo anoto. Es el lunes. Para ver cómo estaba.
2: No, ya les anticipo. Para mí no va a jugar de titular. Yo ayer creía que sí, estaba convencido porque lo veía muy bien. Está muy bien futbolísticamente, muy bien, pero me parece que no está para el arranque, está para entrar un rato.
1: Lo aplaudo a Franco,
0: Pero espera.
1: Obviamente que está muy bien porque es un fenómeno, es un gran jugador para lo que es la media local, ¿no? Es un gran futbolista y obviamente que va a estar muy bien. Ahora, Franco tiene su equipo, su base que le da resultados, sobre todo de local, dice, gran jugador lo llevo de a poco, va a entrar 25 minutos.
2: No, pero...
1: 30 y el otro partido de titular.
2: No, pero para más, no te anotes tanto porque en realidad porque se agota un poquitito, porque le cuesta recuperarse después de una pilada, el retroceso no es el mismo, pero en el ritmo futbolístico, ahora agarra la pelota y es otro.
0: Claro, el tema entonces, a ver si paso en limpio y estoy en lo correcto, Gonza, físicamente todavía no está para arrancar de titular para los 90 minutos, entonces va a jugar lo que el técnico disponga.
2: Exactamente, yo creo que va a ser así. Al banco de suplentes va a ir, pero no va a estar entre los 11 titulares. Pero por una cuestión, lo acabas de decir muy bien, en lo físico todavía le cuesta un poco por esa falta de fútbol que viene arrastrando, porque en realidad está impecable físicamente. Simplemente le falta ese ritmo del partido, para que se entienda.
0: Sí.
2: No es que viene y le tiene que hacer una pretemporada.
0: No.
2: Alguien me dijo por debajo, contra Gimnasia no sé, pero contra Independiente seguro que va a ser titular.
0: Mira, bueno.
2: Gimnasia de Mendoza juega contra Talleres y después juega de visitante con Gimnasia La Plata y de visitante con Independiente.
0: Ah, dos de visitante, mira, qué bravo.
2: Tiene dos de visitante. Sí, vamos a escuchar después a Módica hablando de eso también. Bueno, y les decía, va a volver Mondino, está impecable, muy bien el capitán de Gimnasia, y el resto será la diferencia con el último partido. Obviamente va a salir Guifrey para que vuelva Fernández a la titularidad, no va a haber cinco defensores, van a ser cuatro, el regreso de Mondino será en lugar de Carrera, y solo va a restar confirmar si llega o no Franco, que tiene sábado y domingo el técnico Darío Franco, para ver si Juan Franco llega al partido.
0: ¿Paso en limpio? Espera, cuando vos decís que va a volver a la línea de cuatro Gimnasia y va a hacer esta modificación que recién mencionabas con la salida de Guifrey, ¿Es porque la línea de 5 no dio resultado o es por la condición de local?
2: No, es por la, para mí es por la condición de local. Uh-huh. Para mí es por la condición de local.
0: O sea que se puede repetir.
2: Más allá de la derrota del otro día, porque podemos analizar la victoria anterior con Unión de Santa Fe y cuando Gimnasia iba ganando y Unión se le empezó a venir, puso línea de 5 y Gimnasia cerró el partido.
1: Yo creo, Gonza, yo creo, Gonza, y lo charlamos siempre cuando hablamos del Monito Varas que va a ocupar ese lugar vacío que no tiene dueño. Yo creo que más o menos la de mitad de cancha hacia adelante, Antonini, Fernández, Ceballos, Lencioni y Módica, por ahora se han ganado el lugar. Obviamente más Lencioni y Módica que Ceballos y Fernández, pero digo, vos hoy armás la pizarra y los ponés.
0: Sí.
1: A todos.
0: Sí.
1: Y ese,
2: a todos.
1: Y ese lugar,
2: a todos.
1: Claro, ese lugar que no tenía dueño hasta Vargas, lo obligó a Franco el otro día, por ejemplo, en Córdoba, a decir, bueno, trato de jugar con otro esquema, pongo 5 defensores. Ahora, ya con Vargas y con estos jugadores que para mí se han ganado por ahora el lugar y lo van a tener que sostener, el esquema va a ser con 4 atrás.
0: Sí, yo creo que es
2: 4-1-4-1.
1: Claro.
0: Ese lugar al cual vos haces mención, Amadeo, fíjate que ha ido aprobado con varios jugadores, con distintos resultados, algunos con más éxito, otros con menos éxito, pero por, lo decíamos ayer, Sabatini en algún momento fue titular, Mortadela creo que en algún momento fue
2: sí,
0: titular,
2: obvio. Sí, fue titular, Armoa
0: fue titular,
2: Cingolani
0: el último partido fue titular, ha ido,
2: sí.
0: Por, a ver,
2: Paredes,
0: está bien, pero
2: Paredes lo hizo en ese puesto.
0: ¿Vos fijás? No, Paredes no. ¿A dónde en ese puesto?
2: Sí, Paredes lo hizo en el... Paredes jugó de volante por derecha.
1: Franco Paredes, los dos.
0: No, pero yo...
2: Franco Paredes.
0: No, está bien. Está bien que jugó. Yo hablo del acompañante de Módica arriba. No me expresé bien. Yo hablo del acompañante de Módica arriba.
1: Sí.
0: Ha ido probando todos porque... Algunos se han ido ganando ese lugar, porque Sabatini, por ejemplo, jugó en algunos partidos más retrasados, se ganó el lugar, después jugó adelantado. Cingolani, acá en el Víctor, entró la primera pelota que tocó, centro para Módica, gol.
1: Atrás Armoa, Armoa, que hace el gol en el Clásico.
0: Se ganó el lugar, pero parece que, y ahí voy a tus palabras, Amadeo, es un lugar que no tiene todavía un dueño.
1: Hasta ahora, ¿no?
0: Hasta ahora, bueno, después
2: hasta
0: veremos.
2: Hasta ahora.
0: ¿Qué es eso?
2: Bueno, pero mirá que hace rato que no tiene dueño. Desde la primera nacional con Medrán, pasó por Broggi y siempre fue el mismo problema. Uh-huh. No sé si recuerdas.
0: Sí.
2: La palabra de Broggi en su momento, que no podía solucionar el problema en la banda derecha.
0: Claro, bueno, siempre tuvo un problema ahí.
1: Sí. ¿Qué pasó con Romano en algún momento que después se rompió?
0: Me voy a la banda izquierda.
2: Claro,
0: ¿Qué pasó con el marcador de punta?
2: No hay por ahora ninguna respuesta y analizan seriamente la posibilidad de que si en las próximas semanas no logran acordar con alguno, que como decía los otros días, yo les contaba que me había dicho Fernando Porreta, si no está para jugar, llegar, ponerse la camiseta, si hay que prepararlo, no sirve, porque
0: no.
2: Tenemos tiempo hasta el 2, después vamos a jugar hasta octubre, y después ya es preferible buscar a alguien con tranquilidad para el próximo mercado de pases, si no lo conseguimos en la próxima semana.
0: Ahora, vos decís...
2: Pero bueno, hay que esperar.
0: Gonza, vos decís semanas. ¿No tenía tiempo hasta el 15, que sería mañana?
2: No, hasta el 2 de septiembre.
0: Ah, hasta el 2.
1: Bueno, era la extensión.
0: Está bien. Bueno.
2: Hasta el 2 de septiembre tiene tiempo. Pero claro, ya el 2 de septiembre es casi sobre el final de la fase regular del campeonato.
0: Claro. Bueno, habrá
1: sí,
0: que esperar.
1: Sí, pero te queda todavía.
0: Sí, queda. Yo creo que queda bastante.
2: Bueno, pero
0: queda
2: ¿quieren hacerlo con tranquilidad?
0: ¿Quieren hacerlo
2: con tranquilidad? Eso nos decía hoy Luca Porreta al término de la práctica.
0: Bueno, volvemos
2: en un rato.
0: Sí, perdón, me quiero interrumpir. No, dale. Rigamonti
2: en el arco. Franco, Mondino, Muñoz, Recalde. Antonini, Cingolani, Ceballos, Fernández, Lencioni y Módica.
0: Perfecto. Bueno, ese sería el equipo. Estamos adelantándonos mucho. Hoy es viernes, juega el lunes, por la noche.
2: Falta
0: un montón.
2: Y domingo.
0: Falta un montón.
2: Pero de no pasar nada raro, estos van a ser los 11.
1: Ya me lo anoto este. Y ahora quiero verlo Almada, jugando de arranque.
0: Va de arranque.
1: Por eso sí, por eso. Ahora quiero ver cómo juega.
0: Es otra urgencia, River.
1: Por eso.
0: Cualquiera mete la cancha a ver si mejora.
2: No.
0: Gonza, volvemos en un ratito y escuchamos testimonios.
2: A Módica.
0: Dale.
2: A Módica,
0: en un ratito viene el goleador de Gimnasia. 6 de la tarde. 50 minutos la pausa, ¿le parece?
1: Dale, dale, lo último cortito que te decía, una cortita como me gusta a mí, a el Poli. Uh-huh. Ayer hablábamos lamentablemente de la eliminación de IMSA, sí, en el argentino de hockey sobre patines. Era el único equipo que estaba con vida de Mendoza, perdió muy cerradito con VT, era el campeón defensor además y lamentablemente no va a poder revalidar la corona.
0: Avisos.
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1: Muchachos de Ovación 90, tiene razón Daniel Fioqueta. Si mañana va con equipo alternativo, indefectiblemente va a perder, porque Belgrano tiene muy buen equipo. Bueno, un abrazo. Soy una persona grande que he visto mucho fútbol de la época de Leiro Tagli. Un abrazo para todos.
2: ¡Wow! Mirá qué lindo. Qué privilegio, ¿no? Lo vio el Víctor.
3: Claro, oh, ni hablar.
2: Mirá. Bueno, gracias, amigo. 2616-177-997. Enseguida viene Chip y vamos a seguir, como decía un oyente, discutiendo sobre Independiente. Es un intercambio de opiniones que a nosotros nos gusta mucho. Al futbolero le gusta mucho, porque si no es acá, en el programa, esto mismo se puede trasladar a un café, o esta misma charla se traslada a un asado con los amigos. Es la idea. Y por eso ustedes están invitados también a hacerlo.
3: Dani, hay un montón de mensajes. Recordemos las entradas que tenemos disponibles.
2: Sí, señor. Para ver al Tomba, dos entradas. Nos mandan mensajes al 2616-177-997. Godoy Cruz con el Deportivo Maipú. ¿Qué dice el mensaje? Tomba, nombre, apellido, DNI completo. Y dos entradas para ver Gimnasia y Esgrima con Talleres de Córdoba. Lobo, nombre, apellido, DNI completo, también al 2616-177-997. Quedan 45 minutos para hacer el sorteo.
3: Cantidad de mensajes justamente por las entradas y también por los temas que vamos tocando. Por ejemplo, el de Roberto, que dice: hola, Ovación, tengo 75 años, nunca viví algo igual con la lepra. Un partidazo de Copa merece toda la atención. Después se verá, los melones se van acomodando en esto de si es torneo local o Copa.
2: Claro,
3: para Roberto es Copa. Enzo dice: hola, Ovación, yo mañana pongo a Saras y al colombiano de titulares y a los demás que vayan practicando penales por si nos toca la pesada del martes, dice. Bueno, un montón de mensajes por el tema de las entradas también, del Tomba y de Gimnasia. Quiero participar. Acá Claudio dice: amigos de Ovación, buenas tardes. Coincido con los comentarios de Chipi. Disfrutemos de la posibilidad de ver nuestros equipos en primera. Soy tombino y ahora que estamos en la B, valoro eso, dice Claudio. Uh-huh. Más por entradas. Dante Gamboa dice: el Monito Vargas, ¿jugó alguna vez en Godoy Cruz?
2: No.
3: Negativo,
2: el Monito Vargas jugó muy chiquito en el Atlético San Martín, y del Atlético San Martín a los 12 años, mirá qué chiquitito que jugó con Albirroja, ¿no? A los 12 años se va a Vélez Arfield.
3: Tal cual, él dice, y obviamente lo manifiesta públicamente, que es hincha de Vélez, ¿no? Porque jugó
2: toda la vida ahí.
3: Más allá del cariño que además tiene por San Martín,
2: por
3: ¿no?
2: Por supuesto.
3: El último, hola chicos, dice Carlos, ¿lo tienen frisado a Mortadela? No, frisado no, solamente no. Que no ha rendido como ha contado de gol, si lo hemos visto en los partidos.
2: Está a disposición, es una cuestión de, como muchos otros jugadores, no solamente en Gimnasia, en cualquier club, es una cuestión de gusto y necesidad de los técnicos.
3: Tal cual. Después de las noticias, Dani, te cuento dos ex-River, uh-huh, uno campeón de América, que van a jugar en Mendoza el regional amateur, en la cuarta categoría.
2: Dale, después de las noticias, ya volvemos.
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0: 7 de la tarde con un minuto en todo el país, 13 grados, 2 décimas, la temperatura en Gran Mendoza, la humedad 56%.
1: El sindicato de viales destacó la tarea de limpieza en la montaña, aún poniendo plata de sus bolsillos.
0: El delegado de la seccional Mendoza recordó los problemas de desfinanciamiento en Vialidad Nacional y la falta de mantenimiento de las maquinarias.
1: Fernando Cáceres aseguró que durante este mes de paro cerrado, los trabajadores debieron comprar de sus bolsillos guantes, solventes y alimentos.
2: Sabemos que hubo un desfinanciamiento, ¿no? Del Estado haciendo, se ha hecho malabar y se ha podido tener la gente con lo mínimo necesario. Y vamos a hacer algo, hemos tenido que poner plata de bolsillo para faltar algunas cosas. Suministro, comida, no se han movido ahí hace prácticamente un mes, no se puede tomar los francos correspondientes. Ha sido bastante complicado este fenómeno, ¿no? Y cosas, como te decía, te puedo decir, algún compañero ha tenido que comprar combustible para ponerle alguna movilidad en algún momento, ¿no? Pero las maquinarias están, estamos hablando que las máquinas no han tenido servicio mínimo en estos últimos 4 años.
0: El delegado de los trabajadores viales también recordó que las condiciones de la cordillera han sido muy hostiles.
3: Nosotros lo que queremos remarcar justamente es el trabajo que han estado haciendo los compañeros desde que se cerró preventivamente el 14 de julio el túnel. Tareas han sido bastante extensas, ¿no? A la altitud esa, con este clima, ¿no? Que nos ha dado tregua, ¿no? Primero que se comprometieron 80 kilómetros de ruta, ¿no? Y hay lugares que llegó a los 4 metros de altura. Y los vientos han superado entre los 120 y 140 kilómetros por hora. Y el personal, todos los agentes que han estado trabajando, han estado con esta contingencia, estos vientos, en todo momento, ¿no?
0: El 20 de agosto abre la adhesión al Fondo Compensador Agrícola para la temporada 2026-2027. La Dirección de Contingencias Climáticas habilitará las inscripciones hasta el 20 de septiembre para productores con un máximo de 30 hectáreas en la provincia. La herramienta está destinada a respaldar a los productores mendocinos frente a daños por granizo y heladas, exigiendo tener el registro de uso de la tierra, el RUT, actualizado. El programa ofrece 3 modalidades de cobertura con opciones de pago en cuotas. 7 de la tarde con 3 minutos. En Mendoza 13 grados 2 décimas la temperatura, la humedad 56%. Para las próximas horas, el pronóstico indica cielo algo nublado y nevadas débiles en cordillera. Somos Ornella Dubini y Cristian Morón. 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
5: La verdad que estoy de acuerdo con el Chipi, porque ¿quién dice que va a perder la punta Independiente, Daniel? Si Argentino juega con River, no va a perder la punta anual. A no ser que vos seas adivino que lo va a perder. Y es más, Independiente con un equipo alternativo puede sacar hasta un punto o le puede ganar a Belgrano. ¿Quién dice que va a perder porque ponga suplente? Nadie sabe. Si el partido con Sarmiento tampoco se merecía perder Independiente, porque Independiente jugó mejor que Sarmiento. Tuvo mala suerte porque lo podría haber ganado ese partido. No salió. Pero nadie te asegura que porque ponga los titulares va a ganar un partido.
6: 7 de la tarde, 4 minutos. ¿Es verdad lo que dice el amigo? Está un poco así, viste, que parecía Juan y que se le iba subiendo el tono.
7: No, pero es habitual, la parte siempre manda.
6: Sí, por eso le tengo que decir que tampoco sabemos que lo que él dice puede llegar a pasar.
7: Obvio, tal cual. Yo lo que
6: porque
7: no...
6: en el fútbol todo es hipotético, pero vos tenés mayores probabilidades de ganar un partido cuando tenés titulares que cuando tenés suplente. Tal cual, porque si no, porque uno es suplente y el otro es titular.
7: Lo que nosotros por ahí hablamos para, y esto ya es una opinión mía, de un error, para mí, de Berti, que habitualmente no se equivoca, y habitualmente todo lo hace muy parecido a lo perfecto, para mí fue los momentos de la rotación. Para mí, con Sarmiento, lunes era titulares, el viernes Estudiantes de Río Cuarto era suplentes, y el martes en Brasil era titulares. Uh-huh. Él pone suplentes, que aparte en esa suplencia pone a Crego de lateral izquierdo y a Riev de lateral derecho, obviamente un poco porque la manta es corta, y después, ya perdiendo ese partido, está obligado el viernes a poner contra Estudiantes todos titulares.
6: Sí, claro.
7: Y el martes a ir a jugar con todo.
6: Sí.
7: Por eso lo que dice Chipi, que ya va a contar, como siempre, el equipo de primera mano él, con 9 cambios.
6: Yo lo que digo,
7: atendiendo a esto de que jugás el martes un partido.
6: Pero por supuesto. Pero yo me tengo que basar, cuando digo lo que digo, aquello de Sarmiento, por las declaraciones de los protagonistas. No es algo que se me ocurra a mí. Si el protagonista te dice, por ejemplo, Berti, que parece que no se puede hablar de Berti nada. Oh. Con Berti puedes hablar de todo. Los de afuera dicen, no. Este es medio raro. Berti siempre dijo, yo prefiero jugar todos los partidos, no rotar, en lugar de eso de andar cuidando, porque el jugador quiere jugar, quiere estar, es como si fuera un entrenamiento, entonces quiero jugar todo. Después rotó. Después él mismo dijo en la conferencia de prensa, post partido en el Gargantini, que bueno, no había salido, que se había equivocado, está bien. A Chipi le dijeron que eran los GPS. Ahí ya me tiré de cabeza.
7: Para, Dani, ¿sabes qué pasa? Que en esto de lo que marca Berti, que es verdad que al jugador siempre le gusta jugar. El tema es que cuando vos ya empezás a acumular trajín de viajar, aeropuerto, volver, está bien, viajan en charter, tienen todas las comodidades, pero llegás un día, dos días, viajás de vuelta a Córdoba, sí. Llegás concentrada, jugás, volvés, concentrás, Copa Libertadores, eso te va acumulando una
6: carga. Es verdad, y también puede pasar. ¿Qué se siente? Esperemos que no suceda, toco madera, que se te pueda lesionar alguno. También. ¿No? Eso también puede pasar. Bueno, pero yo me baso en eso, yo me baso en las declaraciones. ¿Qué dicen los dirigentes, el técnico y algunos jugadores en las declaraciones? Lo más importante es el torneo local. La Libertadores, sí, está bien, es la frutilla del pote, la jugamos. Está bien, ahora te tienta
7: para
6: tanto.
7: ¿Para vos cuál es lo más importante?
6: No me gustaría decir qué es lo más importante, porque la verdad, mira, está Carolina Quiroga, ya vamos con Carolina. La Copa Libertadores parece estar a la altura, al alcance de la mano. Parece estar, porque juega el partido, está 0-0, tienen las mismas chances los dos. Pero por lo expuesto futbolísticamente, parece que para Independiente está al alcance de la mano. En el torneo está recontra bien. Y en la tabla anual, hoy está puntero. Como le digo al amigo, puede pasar cualquier cosa. Yo digo que puede llegar a perder la punta, él sí. Dice que de ninguna manera, no sabemos qué
7: ahora,
6: puede pasar.
7: Ahora, es cierto lo que marcaba un oyente.
6: Capaz que gana Independiente y listo.
7: No, lo que decía un oyente que marcaba esto de, vos tenés un partido el martes, a todo o nada, o pasás o te vas.
6: Sí.
7: Y es cierto que en la tabla anual vos te podés recuperar. Por eso yo, viendo lo que pasó en Brasil, y viendo lo que te puede llegar a tocar en un posible cruce de cuartos,
6: también.
7: La verdad que está muy apetecible,
6: sí,
7: el tema
6: es un
7: del
6: buen
7: martes.
6: Análisis el tuyo, que podés después recuperarte en la tabla anual metiendo buenos resultados. Yo vuelvo a lo
7: aparte
6: que
7: digo,
6: decía,
7: vamos
6: para vuelvo a lo que decía el amigo, no sabemos si puede pasar.
7: No, obvio, pero vamos al peor escenario. ¿Vos te quedás eliminado el martes?
6: Sí.
7: ¿Al peor escenario? Bueno, ya te enfocás en el torneo local. Ahora, ¿qué pasa si vos perdés el sábado con Belgrano, pasás el martes y tenés todavía ya para seguir jugando con la doble competencia, para ir poniendo acá, sacando allá, y ya estás en cuartos,
6: sí.
7: Y te toca un cruce que también es muy posible que lo puedas superar.
6: Bueno, también está
7: muy tentador.
6: Sí, también está el peor escenario, yo no lo quiero ni uno, pero está el peor escenario.
7: ¿Perder las dos?
6: Y sí.
7: Y bueno, obvio, que cuando vos tenés todos los frentes abiertos, Dani.
6: ¿Por qué no?
7: Cuando vos jugás Copa Argentina, Supercopa Argentina cuando le toque.
6: En buena hora, ¿no?
7: Torneo local, pelea al anual. Y estás en la Copa Libertadores, y sí, algo se te va a caer.
6: Y sí, es muy difícil con un plantel tan corto como el Independiente.
7: Le pasaba a los planteles largos de River, sí. De Gallardo, de
6: pero mientras esté abierto,
7: obvio.
6: Hay que ir para adelante. 7:10, recibimos a Carolina Quiroga. ¿Cómo estás, Caro? Buenas tardes.
8: ¿Qué tal? Buenas tardes. Los escuchaba atentamente el debate. Coincido con Ama, si me permiten meter la cuchara en lo que estaban hablando, en que es recuperable el tema del torneo local, siempre que Independiente, ya no es una preocupación la tabla de promedios ni nada por el estilo, obviamente, pero Independiente mientras se mantenga bien ahí, si quiere apostar todo a Copa Libertadores, creo que lo después lo de la tabla anual puede recuperarse y es un objetivo que puede darse como que no, pero sí, claro. Sí es recuperable. Lo del martes, perdón, es eliminatorio, así que creo que esa es la gran diferencia entre la importancia de una y la otra, más allá de que estamos hablando de Copa Libertadores, ¿no es cierto? Pero en uno se puede ir corrigiendo sobre la marcha.
6: En esa pareciste Graim, ¿se puede recuperar o no? Pero ahí te salió la Graim de adentro.
8: Y yo estaba pensando en eso mientras los escuchaba, pero bueno, sabemos que tenemos todas las opciones sobre la mesa. Tenía ganas de meter un poquito la cuchara en eso, pero vamos, Dani, a lo que nos convoca. Que es hablar un poquito de polideportivo, de tenis mendocino, porque hay un chico que está haciendo muy bien las cosas en el sub-16, lo nombraba el AMA el otro día, que es Genaro Bartolucci, y queríamos ponderarlo porque participó En el equipo argentino, en el sudamericano sub-16 de Colombia, se jugó hace algunos días nada más. ¿Y por qué es importante? Porque está representando como mendocino a la Argentina y era un certamen clasificatorio a la Copa Davis Junior. Para Genaro Bartolucci no pudo ser, para el equipo argentino no pudo ser la clasificación a la Copa Davis, pero sí es importante la escala que está teniendo a nivel nacional este tenista nuestro de Mendoza en la categoría sub-16, porque se ha convertido en el número uno del ranking de la Argentina, ha sumado puntos a nivel mundial, en su categoría, por supuesto, y nosotros conversamos un poquito con él del presente que está teniendo, porque en el sudamericano, que te digo bien, que se jugó en Colombia, si bien no se logró el objetivo que era clasificar a la Copa Davis Junior, Genaro tuvo participación, jugó en dobles en uno de los partidos que se jugó frente a Chile, en esa serie se participó de ese doble, se ganó 3-0, entonces está teniendo muy buena actuación y a mí me parece importante destacarlo. Nosotros conversamos con él y, si te parece, Dani, escuchamos lo que nos decía.
6: Dale.
9: Mi experiencia en el sudamericano fue muy buena, ya que jugué partidos contra los mejores chicos de Sudamérica y aprendí a cómo jugar en equipo, que es algo que no pasa normalmente en el tenis. Esta es la segunda vez que represento a Argentina y significa un orgullo poder ponerme la camiseta y representar a mi país. No pudimos clasificar a la Copa Davis, ya que solo clasifican los dos primeros y nosotros caímos en semis contra Venezuela y quedamos cuartos. Mi balance de este año viene siendo muy bueno. Arranqué el año con mucha confianza y jugando muy bien. Después pude lograr el objetivo que nos pusimos con mi equipo, que fue ir a representar a Argentina en el sudamericano que se jugó en Colombia, y ahora, después del sudamericano, vengo jugando unos ciertos torneos que suman puntos para el ranking junior. Me pone muy feliz ser el número uno de Argentina, ya que es algo que venía buscando con mi equipo y también vengo buscando desde que era muy chico, de las categorías sub-12. Para mí, tener a Pancho y a Rodri significa mucho, ya que yo, cuando era muy chico, los veía a ellos jugar los torneos, y hoy en día tenerlos como equipo y verlo todos los días, la verdad que es una oportunidad inmensa y me alegro cada día de entrenar con ellos. Mi calendario sigue jugando torneos ITF que se disputan alrededor de todo el mundo para sumar muchos puntos para el ranking junior y, si se puede, poder jugar los Grand Slam Junior, que sería un objetivo que tengo a largo plazo.
8: Bueno, hasta ahí, Dani, la palabra de Genaro Bartolucci. Habla de Pancho Bahamondi y Rodrigo Escataregia. Este chico nació en Andino Tennis Club, ahora está entrenando en el Mendoza Tennis Club con estos dos ex tenistas que, obviamente, representan.

0: categoría en el tenis local, que hablábamos la otra vez con el AMA, una legión muy buena de mendocinos, que fue la de Pancho, la última Bahamonde. Bueno, se está tratando de generar nuevamente eso, ese posicionamiento a nivel nacional y a nivel mundial.
1: Ni hablar, claro, y que tengamos otro talento incipiente en algo tan complicado como es el tenis, no deja de, por lo menos, ilusionarnos, ¿no? Porque veníamos por ahí de Pancho Bamonde, estuvo Facu Juárez, estuvo, bueno, está Gaspar Marteau, que sacó puntos también ATP, y que aparezca ahora un chico con esa proyección al menos, porque no dejan de ser chicos. Bueno, no deja de ser algo para entusiasmarse, digo, es algo. En un deporte tan difícil, tan complicado, bueno, me parece que es algo por lo menos para tenerlo muy presente.
0: Sí, tal cual, un deporte muy individual que cuesta hacerse camino al andar, porque además es un deporte costoso. Así es que, bueno, es importante que volvamos a tener de nuevo nombres mendocinos en la esfera del tenis a nivel de Argentina y a nivel del mundo.
2: Bien, Caro, gracias.
0: Hasta pronto, chicos, nos vemos.
2: Un beso, chau. Carolina Quiroga con nosotros, 7 de la tarde, 15 minutos. La pausa, estamos haciendo Ovación 90.
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0: Hermoso tema, Pablo, gracias, ¿eh? Hermoso. Bueno, ya hay cambio en el, se notó. Inmediatamente se notó. Este, salió Pelé y claro.
1: Entró Neymar. Y, digo por el tema de la generación, ¿no?
0: Sí, sí, está bien. Bueno, la describiste, está bien, está bien. Bueno, hay mensaje, ya viene Diego, que vamos a empezar a hablar del choque de mañana.
1: ¿Qué partido el de mañana? Catarata de mensaje, Gustavo dice, buenas tardes equipo, creo que está bien abordar todas las competencias posibles y en las que hay posibilidades. Lo que no está bien es por ahí no haber contratado en función de esas demandas reales.
0: Claro, eso es verdad.
1: Eso es lo que marca Gustavo.
0: Sí.
1: Bruno dice, pregunta para el Chipi, Independiente Rivadavia tiene pensado utilizar su cupo para incorporar un jugador hasta el 2 de septiembre. Creo que la Lepra no tiene esa extensión.
2: ¿Qué cupo?
1: Para mí se ha quedado con lo que dijo Titito, que Gimnasia tenía hasta el 2, porque a Gimnasia se lo extendieron.
0: Claro, pero Gimnasia tiene el cupo porque se...
1: Por la salida de Ferreira.
0: Claro, y por la rotura del ligamento de Saavedra. Entonces incorporó por uno y ahora tiene por otro.
1: Claro, pero la extensión hasta ahí es porque claro, Ferreira se da más en el
0: se
1: final.
0: Se fue a Chile.
1: Por eso para mí se ha quedado con eso Bruno. Se lo vamos a apuntar al Chipi, obviamente. Dani, lo que hace Berti es administrar los recursos para seguir vivo en todas las competiciones.
0: Claro.
1: No puede regalar el partido del martes por la cuarta fecha del torneo local.
0: Está bien.
1: Si se pierde mañana, hay tiempo de recuperarse. Fabio dice, buenas tardes, les hago una consulta. Esta mañana adherí al débito, salió ok, pero no me aparece la entrada para el partido contra Fluminense. Mm. Recuerden que aquel que está adherido al débito automático, como bien lo contó Chipi, ingresa sin cargo a la cancha.
0: Claro.
1: Yo creo que debería aparecer la Fabio, también se lo vamos a preguntar a Chipi, ¿no?
0: Sí.
1: No sé si es lo que ya estaba.
0: La verdad que eso desconozco.
1: Por lo que dijo Chipi, creo que es para los que también se van adhiriendo, también tienen
0: sí,
1: el beneficio.
0: Sí, te podés adherir
1: tengo entendido.
0: El mismo día y ya entras sin pagar un extra.
1: Vamos a salir a ganar como siempre en todas las canchas, dice Manuel, y hay un montón de mensajes también por el tema de las entradas. Recordemos, Tomba, Dani, para el tema entradas, nombre completo y documento, logo, nombre completo y documento para participar por las dos entradas, no es par de entradas. Si no son dos entradas particulares, Dani, ¿no?
0: Uh-huh.
1: Dos entradas particulares.
0: Estoy respondiéndole a un amigo que me dice, pero se lo voy a preguntar a Chipi, porque esto yo no lo conocía, es nuevo, no sé. Dice, sí tiene cupo la Lepra porque presentaron un central en la reserva del al fútbol paraguayo.
1: Ya lo va a contar Chipi, obviamente, de
0: dice,
1: primera mano.
0: Esto es de hoy.
1: Acá pero, me aporta
0: Chipi. Trajo a Vigo.
1: Claro. Acá Chipi sí me aporta para los oyentes. Dice, tienen que esperar a que se actualice. Hasta el lunes se hace el corte. Recién el lunes se hace el corte. Así que si te adheriste al débito automático, vas a poder ingresar tranquilamente a ver el partido. Para mí, una gran maniobra de la comisión directiva. Porque
0: está muy bien.
1: Yo creo que hay un premio para aquel que paga la cuota, que es socio y que está.
0: Y en este caso para el débito automático porque te aseguras la plata siempre.
1: Al cual rápido.
0: Sí, está bien.
1: Y otro tema más. Creo que es un partido que el Malvinas tiene que estallar, reventar, tiene que explotar. Y creo que bajando los precios. ¿Por qué?
0: ¿Vos crees que van a llegar al Malvinas? No lo digo por Independiente, cualquier equipo mendocino.
1: No, pero para mí va a tener un marco tremendo.
0: Ah, eso sí.
1: Para mí va a tener un marco
0: no,
1: tremendo.
0: No, el marco va a ser impresionante.
1: No, lleno no, porque ya el vamos, una de las cabeceras de las populares no va a estar vacía, porque Fluminense no va a traer casi gente. Pero para mí la descubierta, la popular, no seas malo.
0: Yo no dije nada.
1: Y la cubierta van a estar en un marco tremendo.
0: Pero sí, yo creo lo mismo. Esperemos que esta vez se llene de popular.
1: Sí,
0: porque hasta ahora
1: sí.
0: Viste que estaba ahí, pero...
1: No,
0: ¿viste
1: pero
0: esa competencia que tienen los hinchas? Yo la lleno, vos no la llenaste, qué sé yo. Bueno, es la oportunidad que tiene. Está Diego esperando. Y a Chipi no le sale un viaje. Dieguito.
3: Dani. Te noto negativo,
0: dame
3: Dani.
0: Aire, dice el Chipi. El Chipi está desesperado. Dice, dame aire.
1: Es que está con todo, corto, Chipi.
3: Corto.
0: Dice, no, dice, el diablo no quiere salir. Dame aire a mí. Está como loco.
3: Dámele.
0: Enseguida, no se pueden, que falta usted. Tiene que venir Marco. Hay una nota de Titito. Hay un montón de cosas. Pero, ¿qué me decía? ¿Negativo por qué?
3: Lo noto a usted un poco negativo.
0: ¿Por qué?
3: No sé por qué.
0: ¿Por qué?
3: ¿En qué
0: aspecto?
3: Primero por el tema del lunes del frío, ahora por el martes más. De llenar la cancha.
0: Pero yo el tema del frío fue avisarle a los hinchas que van, porque lo dijo justo antes de comenzar el programa en el boletín, en nuestra meteoróloga. Entonces lo único que hice, dije, va a ser frío, dicen que va a llover hasta el martes, vayan abrigados.
3: Claro.
0: Y es verdad que me parece, no solamente para... ¿Por qué me hacen repetir tantas veces lo mismo? No solamente para Mendoza, para cualquiera, 9:30 de la noche, en esta época del año, pleno invierno, muy tarde. Pero, ¿viste? ¿Quién nos va a dar bolilla a nosotros si esto lo pone la televisión?
3: Claro, vos decís, no maten al mensajero.
0: Tal cual, muy bien. Me encantó.
3: Tal cual.
0: Me encantó.
3: ¿Qué cosa esto del mercado? Y bueno, si quieren, saquen a Chipi mientras tanto, pero...
0: No.
3: Voy a meter la cuchara, como dice mi amiga y compañera Carolina Inés.
0: A ver.
3: Esto del
0: se
3: mercado
0: termina
3: de
0: la
3: paz,
0: sopa,
3: ¿eh?
0: Se termina la sopa.
3: No, lo del mercado de paz es tremendo. La B Nacional está, hace ya empezó el segundo semestre, hace como 4 o 5 fechas que arrancó el segundo semestre. La primera división ya va a cumplir la 5ª fecha. Y todavía hay equipos que pueden incorporar.
1: Es tan desprolijo, Diego. Es tan desprolijo que si vos preguntás, no se entiende.
0: Pero mirá,
1: todos tienen prórroga. Ahora vos podés hacer ese invento que mandás a un jugador a jugar a una reserva.
0: Boca mandó 2 Uruguay, lo habíamos dicho antes.
1: Y pero te agrego algo, mirá. Muchachos, es impresentable. No es que es desprolijo.
0: Mirá, Ávalos,
1: es impresentable.
0: Estoy leyendo un título. Ávalos está por ir del Rojo, de Independiente. Y podría llegar Chimi Ávila, ese que quería Boca.
1: Sí.
0: Y como dice, digo, en pleno campeonato. Siguen incorporando y siguen saliendo jugadores. En los títulos de Maipú decía Marcos, el mercado está abierto y en cualquier momento de Maipú pueden salir jugadores.
1: ¿Sabes qué pasa?
0: Se los pueden venir a buscar.
1: Te pongo el ejemplo de Maipú, que decía Marquitos, que ayer ponderábamos a Sacone. Viene un equipo de primera, Defensa y Justicia, te saca Sacone, que es tu diferencial.
0: Sí.
1: Y ya con todo arrancado, con todos los jugadores en lugares, en destinos, te arruina. Sí, te arruina porque no tienes margen, no tienes tiempo para maniobrar y traer un reemplazo.
0: Sobre todo para, ya no, perdón, Diego, que nos estamos metiendo, pero para los clubes de la segunda división, de la B Nacional, es muy difícil conseguir un jugador, más difícil que el de primera, porque el de primera te puede sacar uno de la B. El de la B, ¿dónde va a buscar?
1: ¿Sabes qué
0: Aunque
1: pasa?
0: Tenga el dinero para hacerlo.
1: Olvídate.
0: Como jugador de club. Pero ¿dónde vas a buscar?
1: Y aparte, Dani, al de la B, sacarle su figurita para uno de primera,
0: claro,
1: no es tan difícil.
0: Mirá, si hoy a Godecruz, es difícil, insisto, Godecruz tiene otra estructura, pero le sacan a Poggi o a Gil Romero, Diego.
3: Y sí, claro, sería un perjuicio. Aparte, no solamente ponele que no te lo saquen, pero ya que se instale, el jugador está con otra cabeza.
0: Ya lo sacás, claro.
3: Lo sacan de foco.
0: Sí, sí, sí, tal cual.
3: O sea, por ejemplo, a Sacone. Ustedes se piensan que Sacone no sabe esto de Godecruz y algunos equipos que suena. Sí, eso mal que mal al jugador le pega. Después hay que ver cómo el jugador lo asimila, obviamente. Sí, claro.
1: Y aparte, Dieguito, lo que vos marcás, y aparte, ponele que como decís vos, no lo largan, se te queda el jugador con cara de enojado, se te queda el jugador molesto y te dice, y capaz que te juega parado, porque pasa eso. El tipo dice, no me vendés, bueno, listo. Y ya te genera un ruido interno. Es realmente muy desprolijo lo del mercado de pases.
3: Sí,
1: muy desprolijo.
3: La verdad que sí. Pero bueno, esto ha sido votado.
0: Ah, por supuesto.
1: Sí,
0: hay que bancársela,
1: sí,
0: decís vos.
1: Obvio.
0: Puedes decir que hay que bancársela. Y sí.
3: Y a nosotros, Dani, porque nosotros somos opinólogos del fútbol,
0: uh-huh,
3: pero el dirigente, que es el que tiene el poder, es el que ha votado de esta forma.
0: Por eso los
3: y
0: dirigentes,
3: esto va a ser cada vez peor.
0: Sí, por eso los dirigentes no se han quejado, o al menos yo no he escuchado ninguna queja de ninguno.
3: Y no, porque a ellos les sirve.
0: Ni al que le sacan, pero ojo, ni al que le sacan, ni el que puede, o que tiene,
3: claro,
0: la posibilidad económica de,
3: claro,
0: de incorporar. Ninguno se ha quejado, porque es como vos decís, Diego. Vos votaste ahora.
1: No, se quejan los técnicos, muchachos, que les arman los planteles.
3: Ese es un buen punto, Ama. Ese es un puntazo. ¿Cómo hace un técnico para armar un equipo con él? No sé, no te digo que te cambien todo el plantel, pero que te lleguen 5 nuevos o 3 nuevos y que se te vayan, que te lleguen por ahí, bueno, lo podés llegar a acomodar, porque tenés una base. Pero si te sacan 2 o 3 de los titulares.
1: Pero mirá, Diego, ponle que Godecruz te saquen a Pino y a Poggi.
0: No, pero, a ver.
1: Es, pues, che, ¿qué hago ahora?
0: Te rompen el equipo. Se lo pueden sacar también, ojo, a los de primera también.
3: A
0: ¿no?
3: los de primera, claro.
0: Se lo pueden, a ver, sabemos que con la estructura que tiene y el poderío que tiene de Independiente no se va a nadie. Y de Gimnasia, por lo que dijo el presidente, no se va a nadie. Pero Independiente son inamovibles. Y en Godecruz están muy bien. Pero mirá si te sacan y te desarman en plena competencia. La lepra, que recién estábamos hablando.
1: Sí, vienen por Studer, por ejemplo.
0: Pero estaba en plena competencia de Copa Argentina, de torneo, de Libertadores, y te sacan. Después que.
1: No, y para mí, digo, si el mercado de pases es el habitual en el tiempo que corresponde, a vos te sacan a. Un ejemplo, Studer. Bueno, vos estás en condiciones de buscar algo más o menos a tono para reemplazarlo. Te lo sacan con el partido, con el torneo empezado. ¿Y qué? ¿Cómo conseguís un Studer para jugar los cuartos de la Copa Libertadores? ¿No puedes?
0: Nos vamos a las noticias, Diego. No te vayas, pero tiene razón Marcos, que es lo que decíamos recién. Dice Marquitos, Maipú es el ejemplo. Te sacan a Sacone o Bonfili y le cortan las piernas, como decía el Diego. ¿Sonaste? ¿Y por qué me miraste?
1: Me río porque puse ese ejemplo en base a lo que marcaba
0: Marquitos. Por eso dije lo que dijo Maipú.
1: Lo que marca Marquitos ayer de Sacone,
0: claro,
1: te liquida.
3: Hoy son los 2 mejores jugadores que tiene Maipú.
0: Claro, claro.
3: Sí.
0: No, te hacen bolsa. Y después se la come el técnico. Perdón que me estire. Después se la come el técnico, ¿no? Porque después cómo arma un nuevo equipo si no tiene la posibilidad. Después pierde y el que se tiene que ir es el técnico.
3: Claro.
0: No,
3: Dani, y lo de Maipú. Bueno, perdón, Marcos, pero lo de Maipú. Yo no creo en la suerte, ni en la mala suerte, ni en todo. La verdad que no creo en eso. Pero lo de Maipú en estos últimos 2 años, la rotura de ligamentos, las lesiones. Ha sido tremendo lo de Maipú. Sí. Y tanto Mateo como ahora Echeverría se le ha tenido que arreglar. Fíjense lo de Paulini. Paulini no era titular. Y sí, terminó siendo titular. Y la verdad, el pibe muy bien. El caso de Silva. Le sacan a Ángel. El mejor jugador se va a Chile. Más allá de que Maipú necesitaba la plata. Lo pone a Silva. Y hoy Silva también es un jugador importante para el equipo.
1: No, y así hay miles de casos. Casi digo el del arquero también.
0: Casi digo qué mala suerte. Pero vamos a las noticias no, primero. Ya volvemos.
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4: Siete de la tarde con 32 minutos, la temperatura actual 11 grados 6 décimas y la humedad 64%.
5: Camioneros varados esperan expectantes una posible reapertura del paso para el lunes.
4: Transportistas de diferentes paradores aguardan mejoras en las condiciones climáticas y permanecen en las estaciones de servicio.
5: Así relataron a Newell cómo viven el día a día.
6: Ya bastante día y no hay fecha de que va a abrir el pase, ahí uno queda ya sin saber qué hacer en el día a día. Ya va un mes y algo cerrado, ya complica todo. Ya. Sí, acá en esta estación tenemos todo. Tenés para lavar ropa, tenés baño cómodo, lugar cómodo. Acá dentro de todo estamos bien. Y nos dividimos la olla solidaria entre varios y así pasamos para no gastar mucho también.
7: Está todo congelado la mercadería, nunca dejamos que descongele, entonces mantenemos, mientras hay combustible, está estable la mercadería. Yo hace 20 días, ya hay compañeros que hasta un mes ya que están, y probablemente semana que viene, que sería de lunes en adelante, probablemente puedan abrir el paso.
4: El Banco Central dijo que la economía crece más despacio.
5: Santiago Ausili, desde Mendoza, precisó que el programa del gobierno se encuentra al alza, aunque en un nivel menos al esperado.
4: El presidente del Banco Central agregó que el crecimiento es en torno al 2% anual.
5: En Colombia, la cifra de muertos por el terremoto asciende a 287.
4: Informó la Unidad Nacional para la Gestión del Riesgo de Desastres.
5: Además, se contabilizaron casi 4.000 personas heridas y unas 378 desaparecidas.
4: Temperatura actual 11 grados 6 décimas y la humedad de 64%.
5: Para las próximas horas el pronóstico indica cielo algo nublado y nevadas débiles en cordillera.
4: Somos Cristian Morón y Ornella Dubini, esto fue Informe Newell.
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1: 19:34, seguimos con Diego porque mañana juega Godoy Cruz con Maipú. ¿Y estará confirmado o esa sorpresita que usted tiene guardada, Diego, no la quiere decir?
2: No, no, yo, Dani, la verdad que no tengo ninguna sorpresita guardada. Es más, yo le dije recién que durante la semana trabajó el mismo equipo, algunos trabajos que hizo de Múnez. Yo estimo que va a ser ese, que va a ser el mismo, pero dejo una puertita abierta porque quizás en esto de que son técnicos que se conocen mucho, planteles que se conocen mucho, quizás deja alguna sorpresita pensando en el rival, cosa que me parecería extraña que de Müller piense en el rival, pero bueno, viste que hoy en día los técnicos por ahí deciden cosas que uno no tiene en mente. Hace un ratito Godoy Cruz comunicó la lista de concentrados y hay una, digamos, sorpresa y hay un cambio de último momento, porque quien estaba convocado y estaba en la lista era Lucas Arce.
1: ¿Y qué pasó? Y se cortó. Bueno, ya volvemos con... ¿Qué está, Marcos? ¿Está Marcos? Bueno, a ver, Marquito, ya lo recuperamos a Diego. ¿Marcos?
3: Dani, sí, estamos.
1: Ahí sí, ya recuperamos a ver qué pasó con Arce en la lista de convocados. Maipú, que llega más más necesitado y más un poquito complicado. A esta altura, ¿cómo está? 7:30 de la tarde.
3: Sí, a ver, obviamente que han apelado mucho también a lo que es el partido, a la motivación, a que si bien no es un clásico, pero se entiende que es un partido entre los mendocinos, todos juntos ha sido el eslogan de esta semana en redes sociales, apoyando al equipo pensando en el partido mañana, porque bien lo decís, en cuanto al armado del equipo ha tenido que mover mucho Mariano Echeverría. A ver, yendo a lo que hablaban más temprano, o al menos Diego en el avance, por eso hoy no se vio nada, hoy no hizo fútbol, hoy no dio indicios de nada Mariano Echeverría. Yo creo que por eso, por lo que marcaba Diego, de que se conocen mucho, no, yo la verdad, Dani, que no te puedo decir quién va a ser el volante central, o al menos va a pararse allí en la mitad de la cancha. Puede ser Bonfigli, Enzo Pérez, pero no lo definió, o al menos no nos hizo saber, no nos dio indicio. Por eso digo que estos juegan, o al menos hasta mañana va a terminar de confirmar el equipo, porque está Juan Pablo Gobetos, que entrenó a la par, pero insisto, tampoco hay indicios de que vaya a ser titular. O sea que esa mitad de la cancha, lo que yo ayer les explicaba, creo que lo va a dejar así, al menos porque es Godoy Cruz. Se entiende este juego, obviamente, uh-huh, que todos nos conocemos en Mendoza, y siempre hay un poco más de información siendo un conjunto de acá. Así que por ese lado no está confirmado el equipo. Y después yo te contaba lo del banderazo. Mañana alrededor de las 2:30, 13, es la idea de empezar a convocarse, porque el plantel tiene la intención, la dirigencia, de que 15:30 ya esté saliendo de Lomar y Gino Perduti rumbo al Feliciano Gambarte, para tratar de estar alrededor de las 16:00, 16:05 en el estadio a la espera del partido.
1: Perfecto. ¿Arriesgás un posible 11?
3: Sí, yo me la juego. A ver, vamos. Con Gallardi en el arco, Fagioli, Paulini, Ferreira y De la Reta. En la mitad de la cancha, Vera, Pérez y Bonfigli. Y arriba, Sacone y Silva por los costados, y Giacone como el único 9 de área del Deportivo Maipú.
4: Sin Gobeto, entonces, para vos.
1: Para él.
3: Yo sin Gobeto, sí, uh-huh, pero no estoy seguro. Me la juego yo.
1: Está bien. Intuición, está perfecto. Está bien. Veremos qué pasa mañana. Abrazo, Marcos.
3: Dale, abrazo para todos.
1: Volvemos con Diego, que se había quedado con la lista. ¿Qué pasó con Arce, Diego?
2: Bueno, Arce, Dani, estaba en la lista de concentrados, pero tuvo un tema familiar y es por eso que quedó marginado. Y quien va a estar en su lugar, que esta es la sorpresa, pasa que no hay más. Uh-huh. Es Mateo Mendoza. Concentra Mateo Mendoza.
1: Bien.
2: Que no es lateral derecho, lo ha hecho, pero va por una cuestión de que no hay otro, porque también se lesionó Jerónimo Montivero, que lo contamos hace unos días, que se cortó los ligamentos y demás. Entonces, por ahí no hay más chances de otro jugador en esa posición. Yo creo que el equipo, Dani, va a ser el mismo que viene jugando, en mi consideración. Estrumia, Gerometa, Rossi, Viera, Brunet, Poggi, Gil, Romero, Samine, Guerrero, Pino y Axel Rodríguez. Repaso los concentrados: Ramírez, Burgos, Milo, Mendoza, Sosa, Cairuz, Gabriel Fernández, Santi Martínez, que va a estar entre los concentrados, y el paraguayo William Riquelme, que va a estar en lugar de Nahuel Ugarteaga, que venía siendo el 9 suplente.
1: Perfecto.
4: Después ampliamos el tema de Mateo Mendoza, que Diego lo dijo mucho en la transmisión del otro día con Chaco, porque qué increíble, ¿no? Que se meta a la lista de concentrados porque se baja Arce.
1: Bueno, bajó mucho su nivel.
4: Está bien, pero, pero digo,
1: pasa.
4: Cuando hablas de patrimonio y todo, creo que es motivo para debatirlo la semana que viene.
1: Dale, la semana que viene entonces. Abrazo, Diego.
2: Abrazo.
1: Gracias. 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
4: Han quemado el teléfono, Daniel, que quieren saber el equipo de Independiente.
1: Sí. Bueno, después de la pausa.
4: ¿Ahí viene Chipi?
1: Sí, señor.
4: Dale.
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5: 19:45, hemos llegado hasta el momento exacto para decirles no manden más mensajes.
6: Bien.
5: Acá cerramos, en 5 minutos vamos a dar los 4 ganadores, los 2 que irán a ver el partido de Godoy Cruz con el Deportivo Maipú y los 2 que irán a ver a Gimnasia y Esgrima con Talleres de la provincia de Córdoba el próximo lunes por la noche.
6: Tengo la pizarra en blanco, Daniel.
5: Sí.
6: Porque hay 9 variantes. Una me imagino que... Uno de los que se mantiene, me imagino,
5: ¿estamos
6: cuál
5: hablando
6: es?
5: De Independiente?
6: Claro, pero estoy...
5: Pero voy al master equipo, está Chipi.
6: No, no, no, la tengo en blanco porque me dicen 9 cambios, no tengo perdón, cómo perdón, adivinar. Perdón. Mirá que suelo jugar y me gusta, pero no sé, no sé.
5: A ver,
6: no,
5: Ríos, no sé, estamos a la espera. Explotó la mensajería con usted, gente que dice no, esto, el todo. Otro, que pinga, que ponga. Pero ¿cuál es la verdad de la milanesa?
7: Reiterado, buenas tardes. Al fin, Daniel, al fin, el momento tan esperado, ¿no? Tan ansiado. Bueno, a
6: acá
7: ver,
6: pregunta si tenés Facebook, entre tantas preguntas, Chipi. ¿Tenés Facebook? Pregunta uno.
7: No, no tengo Facebook.
6: Perfecto.
7: No, no tengo. No,
6: acá otro dice, Chipi, llamame.
5: ¿Cómo, Chipi, llamame?
6: No, bueno, que...
5: Un viaje, necesito un viaje.
6: El Chipi, es el talismán es una
5: ¿cómo
6: cosa
5: llamame?
6: Muy querido, el talismán.
5: ¿Qué sé yo,
7: Chipi? A ver, con respecto a lo que marcaba también un oyente, es cierto que se fue un juvenil de Independiente a Meliano en el día de
5: hoy,
7: se concretó.
5: Martín lo decía, mi amigo Martín.
7: Suárez, creo que se llama el apellido del chico, pero Independiente estaba en deuda, por eso lo termina sacando, porque Independiente incorporó 2 jugadores, claro. Estamos hablando de deuda, incorporó a Salas y a Vigo, y debido a eso tenía que emigrar a alguien, este chico Suárez.
5: Por este chico entró Vigo, ¿se acuerda que yo le decía, cómo entró Vigo, que no le encontraba, acá está? Porque Salas, claro, ya estaba en negociaciones, entonces le extendieron la posibilidad de concluir esa negociación. Y por Vigo tenía que salir alguno.
7: Sí, tenía que salir alguno, le dieron el plazo hasta el 5 de septiembre Independiente y se terminó concretando esta posibilidad. Es decir que, bueno, ya está en ya regla. Exacto.
5: Me entra un mensaje, Chipi, que me hace desviar un momento nada más de la información deportiva, que me dice, los sin redes algo ocultan.
7: No, tengo redes, pero no tengo precisamente Facebook.
6: No tengo. Está haciendo un laburazo Chipi con sus redes, con...
5: Le pone el sello de agua para que
6: le choreen las imágenes.
5: Pillín.
6: Y sí lo que corresponde, ya que no lo citan.
7: Sí, lo que corresponde.
6: Lindo laburo está haciendo ahí con
5: sus
6: redes.
5: Muy bien, felicitaciones. Sigamos con Independiente.
7: Bueno, dale, Dani, porque 9 cambios son los que tiene pensado Berti. Trabajó esta mañana la lepra, ya está instalado en Córdoba para el partido de mañana ante Belgrano. ¿Tiene para anotar ahí?
6: A ver, sí. Dale.
5: Che, bueno. Justo cerré, espera. Bueno, dale, anota Madeo.
7: Anote. Gómez Riga en el arco.
6: Ah, mira.
7: Ahí estaría la primera modificación.
5: Alguna vez tiene que estar bien.
6: Yo lo daba a Volcato de los 2 que supuestamente que sostiene. Yo uno me la jugaba que era Volcato, ¿no?
5: Necesita un partido Gómez Riga, no ha trabajado nunca.
7: Gómez Riga en el arco.
5: Sí.
7: Ahí está la primera modificación, Amadeo.
6: Estoy tipeando, sí.
7: Después, el lateral por la derecha será Vigo. Otro cambio.
6: Uh-huh. Sí.
7: Vigo en lugar de Bonifacio.
5: 2-0, güey.
6: Sí.
5: Anotame a mí.
7: Primer marcador central, Villalba.
5: Sí,
7: se mantiene.
5: Sí, correcto.
7: Se mantiene Villalba.
5: Ahí vino Cela.
7: Después, muy bien, Daniel. O Cela en lugar de Studer.
5: Sí. 4, anoten. 4 para papá.
6: Pero pará.
5: Y bueno, dale.
7: Crego por el Ordi.
5: 5.
6: Otra vez Crego de 3, Chipi.
5: Y sí, porque no hay otro
7: Crego
5: 3.
7: De 3,
5: si no
7: sí.
5: Tiene otro 3. Y Crego se sacrifica. Hay que ponderarlo de
7: el
5: Crego.
7: El Luchito Gómez está lesionado.
6: Claro. No digo nada con...
5: No, pero lo dijo
6: no,
5: él.
6: No es en contra de Crego.
5: No, está bien. Siga.
7: Es que Luchito Gómez está lesionado, sí, también, sí. Amadeo, que sí. Podría jugar ahí.
5: Bueno. Cómo lo extraña a Luchito,
7: Pasamos a la mitad de la cancha.
5: Sí.
7: Kevin Vázquez en lugar de Buca.
5: Sí.
7: Después, otro que se mantiene, Tomás Botari.
5: No está mal el Prode, no está mal, ¿no?
7: No está mal.
6: Ahora, Botari pasó de estar complicado, por suerte, con el tema de lesión, a jugar todos los partidos, o a jugar muy seguido, lo cual marca que está bien.
7: Ya está recuperado. Botari de 5. Florentín. Va a jugar en lugar de Costa.
5: 13 de 13 tengo en el Prode.
6: Puedes parar un segundo, sí.
7: Arriba, Gonzalo Ríos por Salas.
5: Sí.
7: Atencio va a jugar en lugar de Mati Fernández.
5: Sí.
7: Y Sábato por Arce.
6: ¡Mirá vos!
5: Sí. Listo. ¿Me puedo ir?
6: Sábato, mirá vos.
5: Mirá
7: ¿Habías adivinado, Daniel, todo?
5: Sí, menos Sábato. Yo tenía la duda ahí. Porque la duda.
6: Qué linda chance para el pibe.
5: Voy a ser sincero, tenía la duda en Sábado, pero a Sábado, y tengo que ser justo con esto, lo adelantó Chipi. Ayer dijo, Sábado de 9, lo adelantó Chipi. Sí. Bien, el goleador de la reserva que tiene la oportunidad.
6: Me acuerdo, Chipi, sí. Acá cuando le consultamos a Berti en el comienzo de una pretemporada, y él dijo, si Sábado va a la pretemporada y lo choca a Studer y lo tira, le hace goles. ¿Te acordás cuando dijo?
5: Sí, lo tiene que chocar a Studer y tirarlo.
6: No, dijo, y después lo gambetea a Costa y lo clava a Volcato, todo. Bueno, era Centurio en ese momento. Va a jugar. Bueno, claro. Queriendo que le llegue la chance.
5: Este pibe no duerme, esta noche no duerme.
7: No, evidentemente no, porque tiene la gran posibilidad.
5: Sí.
7: Entonces, te paso en limpio el 11 con Gómez Riga, Vigo, Villalba, Osela y Crego, la mitad de la cancha, para Kevin Vázquez, Botari y Florentín, Gonzalo Ríos, arriba, por derecha, por izquierda Atencio, y como centro delantero, Sábato. Aunque Gonzalo Ríos y Atencio por momentos se tiraban a bajar a defender un poquito.
5: Claramente habrá un punta por adentro que es Sábato y los demás un poquito más retrasados. Sí. Sí. Esos son tres en la mitad de la... Si le querés poner un número, 4-3-2-1. Después el movimiento se demuestra andando, decía Carlito Balá.
7: Pero ese es el equipo elegido para mañana, más allá de que viajaron a Arce, viajó Sara también, pero por las dudas lo lleva, si hace falta en algunos minutos meterlo en cancha, pero bueno, Independiente, como lo marcábamos, Dani, también tratará de hacer lo mejor para rescatar algo y no perder pisada en la anual.
5: Te digo una cosa, acá me ponen, era hora, hay que darle minuto a los chicos, está bien.
7: Y Sábato y Volcato son los dos del club hoy por hoy.
5: Es un equipo bastante lógico. El de Sarmiento fue bastante ilógico. Mira. Y este es bastante. No, bueno, si cambiás, es bastante lógico.
7: Bueno, pero porque hoy tenés a Vigo como lateral, Dani, también.
5: Claro, por eso ahí vas arreglando. Ahora es más lógico. Bueno, está bien. Juega con el campeón. O sea, se juegan los dos campeones, eso quiero decir. El de la Copa Argentina y el de la Liga.
7: Sí, va a ser un interesante partido el de mañana. Habrá que ver cómo responde Independiente. Por lo que hoy entregó en la práctica, se lo vio conforme a Berti, por lo que vio del equipo. Y después el resto estuvo trabajando aparte. Es decir, que ya también se va perfilando el equipo para la Copa Libertadores, con Leonard Costa de 2, ¿no?
5: Claro.
7: Leonard Costa de 2, jugando con Studer como marcador central. Y Florentín seguramente se va a sumar en la mitad de la cancha. Le da minutos ahora a Florentín para que gane rodaje, ¿no?
5: Ese cambio, el martes, es Florentín por Villalba.
7: Exacto. Uh-huh. Correcto, porque Costa va a volver a su posición natural y Florentín se va a sumar en lugar de Costa.
5: Claro. Y después tendremos la duda, pero no nos adelantemos tanto, si por la derecha va Ríos o Buca. Yo creo que va a ir
7: ahí.
5: Ríos.
7: Sí, sería la incógnita de Velar, pero para mí, si le da más dinámica, tenés que poner a Ríos.
5: Yo creo que va a Ríos.
7: Quiere tener un poquito más dinámica,
5: sí,
7: ¿no?
5: Opino lo mismo que usted. Bueno, querido amigo, nos veremos mañana entonces.
6: ¿Puedo preguntar una para Chipi?
5: Sí,
6: que me pregunta acá, y él todo lo sabe. ¿Viajó Sartori? Intuyo que no, por lo que vos marcabas de desgarro, ¿no?
7: No. Sartori está desgarrado, está descartado para el partido del martes, y bueno, me parece mucho menos, ¿no?
6: Bien.
7: No
6: va a estar. Sartori querido Darío Brusadín, el eterno árbitro, colega.
5: Un abrazo para él. Sartori está descartado para el sábado, para el martes y para el próximo fin de semana.
6: Perfecto.
5: Y después vemos.
7: Está muy complicado. Sí, claro. Estaba muy muy aconjado con la situación. De hecho, claro, los familiares que estuvimos hablando con la mamá y el papá y nos decían eso, que estaban muy tristes por perderse estos partidos.
5: Bueno, tengo los nombres del otro lado mirando para abajo. ¿Quién sabe lo que estarán mirando? ¿No? Ahí está.
7: ¿Qué estará pasando ahí? ¿Había alguna pregunta más, Amadeo?
6: No, sí, hay millones.
5: No tenemos tiempo para más. Un abrazo, Chipi, hasta mañana.
7: Abrazo, hay que esperar que se actualicen los débitos, ¿eh? Hay que estar tranquilo porque hay que esperar.
5: Tranquilidad, tranquilidad. Abrazo, Chipi. Chipi te habrá mañana en el partido, por supuesto, de Belgrano de Córdoba con Talleres. Querido amigo Amadeo, deje de besar gente, sí, que mañana juegan las Leonas.
6: Querido Lisandro Bertín, el número uno. Bueno, las Leonas juegan mañana a 12:30, arrancan en la Copa del Mundo, con Milagros Alastra, la Mendocina, Estados Unidos, Alemania el lunes y Escocia el miércoles, arrancando en el Mundial, donde van a intentar mejorar el subcampeonato, sí, logrado en España en Terraza 2022. En aquel momento estuvo Delfi Tomé, ahora está Milagros Alastra. ¿Te parece que la escuchemos, Dani?
5: Por supuesto.
6: A la Mendocina, nacida en la Universidad Nacional de Cuyo.
8: La verdad que es, o sea, lo soñé, sí, con estas fechas y que se diese de esta forma, pero sí, siempre lo quise. Según los alrededores, lo disfrutaba mucho. Fan de Argentina en todos los deportes. A fin de 2024 tuvimos en Uruguay una gira ahí y bueno, ahí me tocó estar, ese fue como la primera vez, el primer partido para mí. Otro que iba conmigo los viernes a arrastrar, otro que me acompañaba en el gimnasio, mis viejos que me llevaban para arriba, para abajo, a una cancha a la otra. Fue una decisión durísima. Yo la verdad es que amo Mendoza, amo mi casa, amo mi club. Venir acá representaba alejarme de mis vínculos, ir a un club nuevo, vivir sola. O sea, sentía que estaba lista para dar el paso. Esto ¿me elevará el rendimiento o emocionalmente tal vez me haga peor? Compartir cancha con quienes yo veía en la tele, como que por momentos me disociaba del entrenamiento y decía, no puedo creer que esté acá, ¿entendés? Nada, estoy remanija, tengo muchísimas ganas. Es un privilegio, o sea, es un orgullo, ¿no? Es difícil poner en palabras lo que significa, que estoy en un lugar privilegiado y lo sé, es la más linda.
6: Bueno, la palabra de Milagros Alastra, lo que marcamos, juegan mañana las Leonas 12:30, el domingo los Leones, el lunes las Leonas, es allí.
5: Bueno, será mañana 12:30, el arranque del Mundial.
6: Mañana 12:30, Países Bajos y Bélgica en simultáneo las sedes. El candidato es obviamente Países Bajos, ¿no? Que además de ser local, es el campeón vigente a nivel mundial y a nivel olímpico también, ¿eh? Así que eso. Y tengo algunas cortitas si querés.
5: Rápido, porque está Tito.
6: Ah, rapidísimo. Bueno, Toledo, que fue expulsado en el partido de Huracán en la derrota ante Alvarado por ese golpe.
5: Una piña, metió más, sí, que un golpe, una piña.
6: Una piña totalmente fuera de lugar. Rescindió contrato, por lo que me dicen.
5: Le rescindieron.
6: Y le rescindieron. En teoría, lo que me dicen fue de común acuerdo, pero la verdad que después de esa expulsión no cayó para nada bien. Dejará de ser jugador de Huracán Las Heras. Y Marcelo Larrondo, el experimentado jugador que la rompió en Italia, en Rosario Central y jugó en River, va a jugar en La Consulta, en el Regional Amateur, en sus pagos.
5: Tendríamos que ir un día a La Consulta. Primero nos tomamos un cafecito con una tortita frente al Banco Nación, ese café.
6: Ahí está.
5: O sea, lo que son las tortitas.
6: Y Bangioni,
5: y después vamos a ver a Marcelo.
6: Refuerzo de Huracán de San Rafael, ya estaba confirmado. Campeonato que arranca el 28 de agosto.
5: Completamos, Gimnasia, Gonza.
9: Bueno, dijo Italia y hablamos del Tano Modica, el hombre de Vilanova, el goleador de Gimnasia, que empieza a vivir el partido contra Talleres del próximo lunes y analiza este Gimnasia, que es un equipo de local y otro distinto de visitante.
10: Creo que tenemos que reponernos también de la derrota que tuvimos. Sabemos que somos fuertes de local y bueno, tenemos que hacerlo valer, no pensar tanto en cómo está el rival, sino en lo que necesitamos nosotros, que es ganar, así que vamos a ir por eso.
6: Vos decís no pensar tanto en cómo está el rival, pero vos como delantero, me imagino que habrás visto que está recibiendo muchos goles, que no están firmes defensivamente.
10: Sí, eso sí, algunas cosas hemos visto, pero como te digo, creo que es mucho más importante lo que nosotros hagamos, que es intentar buscar el partido todo el tiempo y bueno, vamos a ir por eso, a intentar dejar el triunfo acá en casa, que va a ser muy importante.
6: Muy importante para seguir manteniéndose invicto de local, pero además porque después les vienen dos partidos de visitante, que es lo que les está costando.
10: Sí, la verdad que sí, eso está costando un poco, pero bueno, como te dije, sabemos que de local somos fuertes, hay que ir paso a paso, ahora tenemos este partido el lunes, que tenemos que ganarlo y ya después meteremos la cabeza en los partidos que queden de visitante, que tenemos que ir a ganar también.
6: Bueno, y en lo personal, digo, porque hablábamos durante la tira en la semana, ¿verdad? Qué manera de aguantar a los defensores, te peleas con los defensores, corres para un lado, te vas a los costados, te vas al área, ¿cómo aguantas todo?
10: Y bueno, sí, creo que es un poco mi trabajo, me toca mucho ir a fajarme con los centrales, estar en el área, ayudar a defender también, porque yo soy el primer defensor, pero bueno, es un poco mi juego, a lo que me dedico, y bueno, hay que seguir metiéndole, que es el único camino.
9: Bueno, la confesión es que cuando dijo es un poco a lo que me dedico, se sonreía, ¿no? Eso de fajarse con los defensores es casi casi que literal. La palabra del goleador de Gimnasia, Agustín Módica.
5: Bien, la seguimos. Gonza, un abrazo grande. Hasta luego. Tengo los ganadores, nos tenemos que ir con los ganadores.
6: Dale.
5: Bueno, ganadores para ir a ver a Godoy Cruz, Antonio Tomba y el Deportivo Maipú. Florencia Carrillo. Termina en 142 el documento. Florencia Carrillo. Y Diana Müller. Mira, dos mujeres. Y Diana Müller. 284.
6: Hincha del Leipzig, y de Alemania, ¿no?
5: Y de Alemania, claro. Sí. Diana Müller y Florencia Carrillo, las ganadoras para Godoy Cruz, el Deportivo Maipú. Y para Gimnasia Talleres, los ganadores son Javier Cortés, su documento termina en 027, y María Sanfagnini. Sanfagnini.
6: Recuerden DNI físico, por favor. Sí, recuerden llevar DNI físico.
5: DNI físico, correcto. María Sanfagnini. El documento termina en 0.94. Son los ganadores para ver estos dos partidos gracias a Godoy Cruz Antonio Tomba y a Gimnasia Esgrima, que amablemente nos cedieron estas entradas. ¿Nos vamos?
6: Nos vamos. Buen fin de semana. Se viene cargadito, ¿eh?
5: Cargadito. Volvemos mañana con Godoy Cruz Maipú y después con Belgrano Independiente Rivadavia. Y el lunes con Ovación 90 a las 6. Y después estaremos, 6 de la tarde. Y después estaremos desde el Víctor con Gimnasia
6: Esgrima. No hay feriado el lunes, perdón.
5: Nosotros, no. Para nosotros nunca hay feriado.
6: Así me gusta.
5: Buen fin de semana.

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1: Ocho de la tarde con un minuto en todo el país, 11 grados 6 décimas la temperatura en Gran Mendoza, la humedad 64%.
2: Luján intensifica las multas por arrojar basura.
1: El intendente de esa comuna compartió y denunció en redes sociales a personas que tiraron residuos en la vía pública.
2: Esteban Alacino agradeció a los vecinos que viralizaron mediante videos los actos y repudió la reiterancia sobre el tema.
3: Fotos de dos hombres tirando basura en el mismo lugar que la otra vez. Bueno, ya lo tenemos identificado al señor de la Amarok y para él también $1,000,000 de multa. Agradecerle a la vecina que nos compartió la información y a todos esos vecinos que realmente quieren un Luján más limpio y lindo todos los días, que sigamos por ese camino. Ahora, yo no lo puedo creer. Pasamos recién por el lugar, que estamos en toda la calle cerrada, no poniendo los bolardos, lo que los vecinos nos pidieron y a esta gente. La verdad, yo no lo puedo creer, no lo puedo creer.
1: El gobierno de Venezuela anunció que excarcelará a 131 presos.
2: La ONG Foro Penal confirmó que 45 liberaciones hasta el momento.
1: La medida genera interés por la situación del abogado argentino Germán Giuliani, excarcelado desde mayo de 2025.
2: Anticipan días nublados durante el fin de semana en Mendoza.
1: Este es el informe de la meteoróloga Elizabeth Naranjo Tamayo.
4: Para el fin de semana se espera abundante nubosidad, va a estar frío, hay probabilidad de nevadas y precipitaciones aisladas, sobre todo en sectores de Malargüe y del Valle de Uco. Posibilidad de tener también lloviznas al oeste del Gran Mendoza. Todo esto a partir del día domingo, del domingo, el domingo, lunes e incluso hasta el día martes.
2: Temperatura actual 11 grados 6 décimas y la humedad de 64%.
1: El pronóstico indica para las próximas horas cielo algo nublado, nevadas débiles en cordillera.
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1: No hubiera podido. No hubiera sido posible si Mendoza no lo hubiese dado todo. Este trabajo es un homenaje a todos los habitantes de la Mendoza aldeana del siglo XIX, que pronto se convertiría en metrópoli de independencia. Estamos aquí para enaltecer algunos nombres y acciones de entre todos aquellos anónimos que se tragó la historia sin un gracias. Por más circunstancial que sea, ellos, algunos, tienen nombres de calle, pero transitamos en ellas sin saber quiénes fueron ni qué hicieron. Este trabajo pretende tapar esos agujeros injustos de la memoria. Vamos a hablar a través de sus historias, de la historia de un pueblo que hizo posible lo imposible. Vamos a tratar de darle sustento a este orgullo inigualable, el de esta tierra que, como dice la marcha de la Vendimia, es la que acunó la libertad. Imaginemos la Mendoza de entonces, la de 1814. Una pequeña cantidad de casas, muchas iglesias, poco movimiento, pocos arribos y pocas despedidas por sus calles y caminos de tierra. Imaginemos que un día llega a esa Mendoza solariega de paz y tranquilidad un hombre trayendo noticias de la guerra. Mendocinos, soy el coronel José Francisco de San Martín y Matorras. Me manda la patria a fundar desde esta ciudad la independencia. Vengo a pedirles todo. Y no me pidan detalle de todo, porque todo es todo. Vuestros bienes, vuestro tiempo, vuestro trabajo y vuestro sacrificio. Y también vuestras vidas. América confía en nosotros. Yo los elegí y me honraría que ustedes me eligieran. Estoy dispuesto a dar todo de lo todo que a ustedes les pido. Pero no puedo hacerlo solo. Sin ustedes, ningún horizonte ha de tener luz. Tenemos que hacer un ejército mendocinos y ganar dos batallas. Primero contra los Andes y después contra los españoles. Vengo a pedirles ayuda, mendocinos. No los conozco, no me conocen, pero mientras vamos conociéndonos, trabajemos. Trabajemos, que hay que fundar un país libre para nuestros hijos e hijas. San Martín reunió a los troperos que solían hacer el viaje a Buenos Aires. ¿Saben cuánto tiempo demoraban en ir de Buenos Aires y volver? Entre 80 y 90 días. 80 y 90 días en carretas, a paso de buey, soportando el látigo del clima, haciendo caminos porque caminos no había, cruzando ríos que no conocían los puentes, salpicados de polvo, barro, lluvia, vientos y a veces sangre. Es que los ranqueles estaban al acecho. Pero, ¿de cuántas carretas estamos hablando? ¿10? ¿20? ¿40? ¿40 carretas? José Francisco reunió a los troperos y les dijo: necesito armas y provisiones de Buenos Aires, pero no puedo esperar el tiempo que habitualmente ustedes se demoran. Preciso que lo hagan en la mitad del tiempo. Negaron los troperos, eso era un imposible. Negando se fueron. Solo quedó uno, Pedro Sosa, el tropero Sosa. San Martín lo encaró. ¿Usted no dice que no? Me gustan los imposibles, señor, respondió el tropero. ¿Lo hará en la mitad de tiempo? Al menos lo intentaré. Después vino la espera de semanas y semanas. Una mañana a Pepe Pancho lo despertó su ayudante cuando el sol mañaneaba para salir. Ya llegan, señor. San Martín se levantó con ropa de paisano. Era entre paisanos el asunto. La polvareda que levantaban las carretas ocultaba el caserío de la ciudad. Lo adivinó en la primera. No era el mismo hombre que él vio partir. Ese que veía era un hombre de tierra, camino, sol y sudor. Los bueyes detuvieron su andar a pocos pasos. El general se acercó. Dos ojales pardos eran los ojos de Pedro Sosa. Un ojal más grande, blanco, su sonrisa. Bajó y se cuadró frente a San Martín como un soldado. Aquí tiene su carga, señor. Amigo Sosa, 41 días, mi amigo. Usted sí que sabe cumplir promesas. Después, charlaron los dos bajo el alero de un rancho precario, entre mate y mate, con esa hierba que todavía tenía olores de puerto. Al final, San Martín trató de poner las cosas en orden. ¿Qué se le debe, amigo? Don Sosa lo miró con lentitud de buey, con sonrisa de regreso, y lentamente contestó: ¿qué le parece un abrazo, general? Entonces, el sol salió con ganas. Sin dudas, era un nuevo día.
2: ¡Vamos, buey! ¡Vamos, buey!

Que el general Pedro Sosa habrá de hacerlo, si no me fallan los bueyes en la mitad de ese tiempo. Estoy llegando a Mendoza y siento el olor de viñedos. Vamos, güey.

0: Fuerte el aplauso para Lisandro Bertín. Queridos amigos y amigas, bienvenidos. Qué bueno tener semejante cantidad de público. Compadre, ¿cómo le va? ¿Cómo anda? Buenas noches.
1: Muy bien, buenas noches. ¿Cómo anda usted, compadre?
0: Bien, bien, bien. Patricia, ¿cómo estamos?
2: Espectacular.
0: Con este arranque no es para menos.
2: Lo había escuchado otras veces, lo he visto con bailarines también. Ay, repeluz, ahí la piel.
0: Anda por ahí Rocío Corpa, está por ahí la Ornelita y nos vamos acomodando porque tenemos una tropa hermosa para esta, para este día viernes. Compadre, ¿cuántos viernes?
1: Siguen llegando.
0: Y siguen llegando cuyanos, ya vemos ahí a los Jora que en un ratito van a estar con nosotros.
1: Han compadre, me choríe. Así la sí. cosa mejora.
0: Y sí, claro.
1: Si no.
0: Si no.
1: Si no, empeora.
0: Tiene que ser con mejora. Tiene que rimar con Jora. Compadre, le decía, nos robamos un textito que al menos a mí no me pertenece. Usted tiene muchísimo que ver con esta obra, que es de Jorge Sosa, ¿no? Y que rescata a los hombres un tanto olvidados, ignorados de la gesta sanmartiniana.
1: Tal cual. Para esta fecha, como habitual, como se da habitualmente, ¿no? Que en el mes de agosto nos centramos en la figura del general San Martín. Nosotros lo que procuramos es también buscar, con algún sentido de pequeña justicia o desde donde podemos, el reconocer a gran parte de los héroes, ¿no? Y esta obra que escribió Jorge Sosa y que musicalizamos con Nicolás Díez, allá por el año 2013, la idea fue un poco esto, ¿no? Revalorizar la tarea de aquellos civiles, ¿no? De aquellos que, en este caso, la obra cuenta la historia de Fray Luis Beltrán también, que estuvo en campo de batalla, pero la idea era rescatar del olvido, siempre decíamos, bueno, son como héroes olvidados en nombres de calles, ¿no?
0: Claro.
1: Y de repente procurar poner en la escena la figura de muchos de los civiles, que como usted introducía en el...
0: Claro.
1: Y de repente procurar poner en la escena la figura de muchos de los civiles, que como usted introducía en el texto,

0: tuvo que ir en la mitad del tiempo.
1: Ir y volver.
0: Entonces son realmente maravillosas historias cargadas de heroísmo y que es donde tratamos siempre de poner el foco, ¿no? Uh-huh. Tenemos héroes.
1: Claro, argentinos, de carne y hueso.
0: Tenemos héroes de carne y hueso. Que estuvieron dispuestos a dar su vida por un valor, por un bien aún mayor, ¿no? Intangible, pero inherente al hombre. Entonces, de repente, procurar sentirse orgulloso de eso, ¿no? Es un poco lo que también agiganta nuestro espíritu de patria, nuestro espíritu y nuestro sentido de amor por nuestra tierra, por nuestros héroes, ¿no? Entonces, ese era un poco el sentido de la... Perdóneme, compadre, me hice el...
1: no, pero
0: es que... El, ¿cómo es? El Juan y Gutiérrez, me hice el filósofo.
1: No, pero es que la obra lo amerita, porque aparte es muy bonita. Y tiene varios textos que introducen justamente a canciones a los que usted le puso música y que van detallando esa enorme gesta, pero que tuvo muchos hombres, insistimos que, hasta incluso desde un anonimato en su momento y el tiempo, la historia después les quedó debiendo, hicieron lo que hicieron por la patria.
0: La obra, perdóneme compadre, y le aviso a la audiencia que esta obra se llama Los Hombres de San Martín y la pueden encontrar tanto en YouTube como en Spotify como Los Hombres de San Martín, ¿no? Y vale la pena conocer estas historias realmente.
1: El miércoles hablábamos con el Pato del enorme poder de convencimiento de San Martín, ¿no? Un tipo que llega y en 3 años arma un ejército, ordena un pueblo que estaba absolutamente desordenado, le da un ejército a la patria, pero también le da una matriz productiva a Mendoza, un ordenamiento territorial, económico, la verdad, una figura descomunal.
0: O sea que no solo vino con su primer objetivo, que era armar el ejército de los Andes, sino que vino a gobernar y a ordenar, ser intendente de Cuyo, ¿no?
1: Totalmente. Y también tuvo...
0: cumplió sus funciones de modo...
1: Lo primero que hizo fue bajarse el sueldo él para justamente convencer al resto de que lo siguiera.
0: Igual que ahora.
1: Muy parecido a lo que pasa ahora.
2: Como da el ejemplo.
1: Claro, exactamente. Lo que quiero contarles es que el próximo lunes, que es feriado, vamos a estar aquí en vivo y vamos a dedicarle el programa con el Pato Cavallo, ya lo estamos armando, compadre, a los enemigos de San Martín, porque también los tuvo... Y aquí, paradójicamente, en Mendoza, dos de sus principales enemigos, hay dos departamentos que llevan el nombre de dos de sus principales enemigos, bastante llamativo eso, pero está bueno saber qué le hicieron Rivadavia y Alvear a San Martín, y hasta incluso nos meteremos un poquito en Perdriel, que vino con la intención de desbancarlo, de hacerle un golpe y de sacarlo del poder. Así que el lunes no se pierdan el programa porque lo vamos a dedicar a eso. Exactamente. De los enemigos de San Martín. Bueno, ya están los Jora, vamos a ir a la pausa, así nos ordenamos para que musicalmente suenen espectacular como tiene que ser, para contarnos lo que les pasó y lo que se viene, que es muy bonito. Patricia, antes de ir a la pausa, le agradecemos a los amigos de la Iride,
2: por supuesto,
1: que siempre nos acompañan.
2: Porque me parece que va a ser un buen momento para brindar antes y después de esta invitación que han traído aquí en vivo, que les digo, son un montón, pero están calladitos, se portan
1: no,
2: como
1: orden.
2: Si... Es impresionante.
1: Es que
2: admirada
1: vienen de misa,
2: estoy.
1: Patricia. Siguen con el silencio de misa.
2: Admirada estoy yo. 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
1: Muy bien. Vamos a la pausa y ya venimos, con más buena suerte y hasta luego. Ya volvemos.
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17: Minutos pasaron de la hora 20 y ustedes saben que los viernes intentamos que sean viernes folclóricos y también darle difusión a las peñas, a las actividades que hay los fines de semana. Y bueno, a veces lo corremos un poquito porque mi compadre tiene su agenda cargada los viernes y lo pasamos para el jueves, pues aparte muchos artistas los mismos viernes también tienen actuaciones. No es el caso de hoy porque los Jora van a actuar mañana. Mariano, que es un amigo nuestro, sufrió una desgracia, voy a decir, hace poquito tiempo atrás. Y quisiera que nos cuente qué fue lo que le pasó y qué motiva justamente el encuentro de mañana. ¿Cómo andamos, Mariano? Bienvenido.
18: Bien, bien, Tanito, todo bien. Gracias por la introducción. Es así, nos robaron los instrumentos. Íbamos a San Rafael a una jornada, un congreso, que a la noche cantábamos en el fogón de ese congreso. Y durante la tarde en la plaza de estacionamiento, un predio cerrado, confiados adentro de que no podía pasar nada. Bueno, me tiró en mano y se llevaron el guitarrón añoso de 25 años que yo tenía, que había hecho coro, un guitarrón de luthier bastante querido por mí, por los muchachos, por la barra, y una guitarra de María Paz, así que nos dejaron, digamos, con el proyecto trunco, así, un poco cortado.
17: ¿Dónde fue esto, Mariano?
18: Fue en San Rafael.
17: Allá fue directamente.
18: Ajá, en San Rafael.
17: Y no tuviste más datos, ¿no?
18: Maristas. No. La verdad que hubo un par de llamados medio raros que decían que lo tenían, pero bueno, es esta gente que quiere extorsionar o que quiere, ¿viste? Claro. No, cuando le empezaba a pedir imágenes o le empezaba a pedir alguna prueba de verdad, a ver si es él. No tienen nada, ¿me entendés?
17: Che, igual digámoslo, porque si es un guitarrón, tampoco creo, compadre, que vaya a ser tan simple que alguien, en este ambiente se conocen todos. Entiendo que este tipo de instrumentos también tienen sus particularidades y que debería ser fácil de identificar si alguien lo vendiera.
19: De hecho, creo yo que por ahí puede llegar a ser más fácil identificar el guitarrón, porque la guitarra era una alpujarra y hay muchas alpujarras. Si uno por ahí no tiene anotado o registro del modelo, bueno, está bueno también que la gente sepa esto, porque de repente te encontrás en el mercado negro con cosas de este tipo y quien compra un instrumento también tiene que saber. Es decir, no es sencillo, no creo que sea sencillo ubicar un guitarrón.
17: Por eso te digo.
19: De luthier,
17: claro.
19: Con unas características muy, muy específicas, ¿viste? Y bueno, y de repente también esto puede servir para que la gente también esté alerta,
17: ¿no? Totalmente.
19: Si ve algo así, también pueda comunicar e informar,
17: ¿no? Por eso lo digo. Mariano, y bueno, a raíz de esto surge la peña de mañana. Contanos un poquito de eso y presentanos a tu grupo.
18: Bueno,
17: que es tu familia en definitiva.
18: Sí, a raíz de esto, en un asado con Gustavo Vera y mi hermano, se pusieron los dos tercos: tenemos que hacer algo. Y bueno, surgió la idea de hacer una peña para recolectar dinero para comprar los instrumentos y seguir adelante con el proyecto. Pero en el medio, los ansiosos, de los más corajudos y los más grandes de corazón de los amigos, como el Lisandro Bertín y el Juan Alejandrino, el padrino de María Paz, compadre, se adelantaron y fueron a buscar por todos lados, a ver algún instrumento que se le pareciera. Se enteraron por mi esposa Sabrina que había uno que me interesaba a mí y bueno, lo arreglaron y lo compraron. Y me lo regalaron en una noche maravillosa, una noche de una serenata extraordinaria. El curador del instrumento fue Lisandro.
17: Qué bonito.
18: Así que imagínese lo que es ese instrumento.
17: Qué emoción, me imagino, ¿no? Qué gesto tan bonito.
18: Es tremendo. La verdad que a mi hermano se le escapa una frase en el momento que le cuento la historia, que pinta muy bien lo que pasó. El bendito robo que generó tal gesto de amistad y que hizo que esto pasara. Y la verdad que es así, uno no se imagina que pueda haber una reacción así de los amigos, un gesto, un corazón tan grande en los amigos para hacer eso, ¿no? Y encima, pasado un tiempo, no sé si fueron una semana, dos semanas, que yo todos los días sacaba el guitarrón, tocaba, empezamos a ensayar de nuevo como loco, Juan Alejandrino me llama y me dice, mira, de la colecta, la verdad que hubo un excedente y queremos ver si podemos comprarle una guitarra a la María Paz con ese excedente. Así que salimos a buscar guitarra y esta guitarra que
17: la que la está prácticamente estrenando.
18: También curada por Lisandro Bertín.
19: Bueno, lo cierto es que también yo agradezco a los amigos lógicamente, todos los amigos que se sumaron a esta patriada.
17: Ajá.
19: Y también, ¿qué instrumentos fueron? Porque un instrumento fue el guitarrón, es un guitarrón del Morsi Requena, hecho hace 10 o 12 años. Es su guitarrón, que lo hizo para él. Y bueno, y después, lógicamente, él ha hecho otros instrumentos también. Uh-huh. Entonces, en estas circunstancias, decide venderlo.
17: Claro.
19: Y cuando yo lo fui a tocar, dije, este es el guitarrón.
17: Es el guitarrón, claro.
19: Este es el guitarrón. Y la otra guitarra, la guitarra que es una guitarra clásica, una Yamaha, una hermosa guitarra, comprada hace muchos años por el Héctor Gil, uh-huh, el humorista, músico Héctor Gil,
17: fenómeno,
19: que decide vender su guitarra. Y bueno, y caímos justo, digamos, es decir, que no compramos cualquier instrumento.
17: Claro, claro, claro.
19: ¿No? Es decir,
17: guitarrón, para el que no sabe, ya me suena a mí más grave, pero no sé si técnicamente es así.
19: Sí,
17: Mariano,
19: señor.
17: O usted, compadre,
19: claro,
17: ¿lo explica?
19: Sí. El guitarrón, como en Cuyo, la guitarra es el instrumento por excelencia. El cuyano se sirvió de la guitarra para explotarla al máximo y de repente encontró dos proyecciones de la guitarra. Una hacia el registro más grave, que es el guitarrón, y que se afina, es un poco más gordo, ¿no? Uh-huh. Más grande, de caja más grande, para darle justamente sonoridad a los sonidos graves, ¿no? Uh-huh. Y que se afina 2,5 tonos más abajo, es decir, de modo descendente, que la guitarra.
17: ¿Tiene la misma cantidad de cuerdas?
19: Tiene la misma cantidad de cuerdas, pero son notas más graves, ¿no?
17: Uh-huh.
19: Y también surgió el requinto,
17: sí,
19: que también es...
17: Con requinto y con guitarra, dice,
19: claro,
17: la...
19: Pero el requinto es más agudo,
17: uh-huh,
19: y se encontró la afinación del requinto 2,5 tonos
17: más
19: agudo, uh-huh, que la guitarra, ¿no?
17: Muy
19: entonces,
17: bien.
19: En ese modo, el cuyano encuentra la manera de completar de algún modo la tímbrica, la sonoridad, la armonía para darle sustento a su canto, ¿no?
17: Qué palabra, tímbrica. Yo nunca hubiese,
18: es
17: nada, nunca hubiese
18: Sandro
17: dicho,
18: es cultura.
17: Tímbrica nunca hubiese podido decirlo. Bueno, Mariano, ¿y quién es la encargada de anunciar entonces la peña de mañana antes de empezar a escucharlos?
18: María Jacinta, la productora general de Lojora.
17: ¿Cómo estás? ¿María o Jacinta? ¿Cómo, o María Jacinta, las dos cosas? Jacinta. ¿Cuántos años tenés, Jacinta?
20: 14.
17: Y con 14 años vas a tener la responsabilidad de producir tamaño evento. Contanos un poquito de la peña de mañana para que aquellos que nos estén escuchando y gusten puedan asistir.
20: No, bueno, es una peña familiar para todas las edades. Vamos a vender mucha comida.
17: Buenísimo.
20: Así que no se van a quedar
19: porque
20: con hambre.
19: Van familias con un montón de niños que comen más que un remordimiento.
20: Y bueno, van a estar Abelino Cantos, bueno, Lisandro.
17: Sí, Abelino Cantos la rompe, te digo, un fenómeno, me encanta.
18: Aparte, cuando le conté, me contó una historia de una guitarra que él perdió también, algo parecido, y me dice, compadre, yo me sumo,
17: voy.
18: Quiero estar. Lisandro ya le había adelantado algo, así que... Se viene para acá el señor Abelino Cantos.
17: Un fenómeno.
18: Engalanar la peña de Lojora, la verdad.
17: Me encanta a mí, me encanta. Perdón, te interrumpí.
20: Sí, bueno, van a estar Abelino Cantos, Elisandro, Lojora, que son nuestros primos.
17: Uh-huh.
20: Camila Sáez, que es una joya del este mendocino. ¿Y quién más?
18: Alma Argentina.
20: Alma Argentina.
18: Y el Palote.
20: Y el Palote.
18: Y el Juan Matías Arnulfi, ex compañero de los Herreros.
17: Ajá, bueno, te digo que tienen un...
19: Compadre, eso yo quería decir recién. El Marianito,
17: sí,
19: tiene una historia como, digamos, guitarronista y cantor dentro de los Herrillanos durante muchos, uh-huh, años.
17: Claro, ¿no? Claro.
19: Formó,
17: claro,
19: parte de los Herrillanos.
17: Que fue también un grupo, clásico,
19: emblemático,
17: ¿no?
19: Clásico de,
17: del folclore
19: de nuestra tierra.
17: Nuestro. Mariano, ¿y tu familia? Esta es toda tu familia, ¿no?
18: Somos, sí, somos 10. Y esta es toda la familia.
19: Por ahora. La Sabrina se ríe.
17: Somos 10, dice, y empieza a contar por las dudas que le esté faltando a alguno. Pero veo que están todos.
18: Sí. Les armamos la redacción del diario 1 para traer toda la silla a la radio.
17: Lo importante es que había silla para todos. Bueno, ¿qué podemos escuchar? 20, 34 minutos. Se lo quiero dedicar a mi tía Lita, que se está recuperando de una ACV allá en La Paz. Está con mi vieja y mi viejo escuchándonos, viéndonos por streaming, viste que ahora se puede también esto, siguiéndonos ahí por YouTube. ¿Qué vamos a escuchar?
18: Chacarera, para
17: dale,
18: los ojos más bellos.
17: Lo que vos quieras. Vamos.

0: ¡Qué bonito! ¡Qué bien suena, les digo! ¿Eh? ¡Qué laburo hay, este, bueno, Mariano!
1: Un oído como el suyo, Tanito, viniendo de usted, se agradece mucho. Y...
0: Sí, que este lo tenía, ¿eh? Lo tenía más ahí, Leo, calladito, tibidón.
1: Lo que pasa es que no trajimos el bombo, pero el bombito.
2: Son de los míos. El Tano toca el bombo, ¿le podrías enseñar al Tano?
0: Él a mí claramente. Él a mí claramente. Estaba ahí calladito, tímido y una voz espectacular. Bueno, qué bonito. ¿Sabés qué nos dijimos, Jacinta? ¿Dónde es la peña?
3: En la Sociedad Libanesa de Mendoza, en la calle Necochea,
1: 538.
0: Necochea,
1: 525.
0: Te iba a decir, en pleno centro.
1: En pleno centro.
0: Pleno centro. ¿Y mañana qué hora arrancan?
1: 2:30 está convocado el público, la gente. Quizá arranca un poquito más tarde, 1:45 a la 1. Seguro que va el palote, que va a ser el primer. No se lo pierdan.
0: El palote también es un fenómeno. Sí, tiene una onda fantástica.
1: Fíjate que en nuestra época de secundaria era preceptor nuestro. Y ahí yo empecé, la mayoría de los amigos empezamos a gustar del folclore.
0: Por él.
1: Fue nuestro primer profesor de guitarra de muchos.
0: Bueno, le hicieron un bonito homenaje, compadre, en el encuentro que tuvieron hace poquito. Homenaje, digo yo. Me pareció que fue eso también en el Teatro Mendoza.
2: Claro que sí.
0: Hubo ahí un reconocimiento a él.
2: Claro, en el espectáculo de 20 años después. ¿No? Sí, porque realmente él, incluso el Javier Antón, que era uno de los integrantes de los Artilleros, fueron los que un poco impulsaron y los primeros formadores de música. Tal es así que el Javier era profesor de guitarra de varios de los chicos. Y después terminó él integrando los Artilleros con sus alumnos, digamos, ¿no?
0: Yo me lo imagino a él también la felicidad que debe tener de ver que esa semilla que sembró.
1: Muy emocionado estaban. Bueno, eran los más grandes, estaban los guanaqueros también, que fueron referentes para nosotros. Sí, fue un momento muy emotivo, se tiene que repetir, compadre.
2: Y bueno, trataremos de ver cómo se va.
1: 21 años después.
0: Sí, yo la pasé también esa noche, fue espectacular. Fue hermosísimo. Vamos a hacer la última pausa, así sí, ya nos limpiamos los cortes y nos quedamos para escucharlos. Patricia, antes de la pausa, como siempre, nuestras recomendaciones. Compadre, a los amigos de la IRI les mandamos un fuerte abrazo, ¿no?
2: Totalmente, Claudito y Richardi, ya los vamos a traer.
0: Sí, señor.
2: Yo dije que los iba a invitar para que vengan, que nos cuenten un poco del vino, porque aparte poder degustar alguna cosita, poder compartir con ellos, y además tienen una historia hermosa y están cumpliendo 20 años.
0: Vos sabés que me gustaría que vengan un día a contar la historia de la IRI, porque lograron hacer de la IRI de una marca popular, a todos los que nos gusta tomar vino. Hemos tomado la Iride, se transformó como un símbolo de un buen vino en Damajuana, sobre todo, ¿no?
2: Ocupa la mesa de gran parte de los mendocinos y los argentinos, y ya están desparramados por muchos países del mundo.
4: Qué bueno. Bueno, el otro día Alejandro Scarpetta decía, sí. Oh, qué rico, no sé qué, los conozco.
0: Totalmente, yo me declaro fan de ellos, del vino, básicamente, ¿no?
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2: ¿Qué iba a decir, Patito? Déjame decirte algo más. Que
4: decime,
2: la semana que viene seguramente vamos a estar sorteando alguna cosita rica de la Iride.
4: Bien.
2: Así que lo anunciamos para que la gente también esté atenta. Al programa.
4: Puede ser cualquier día.
2: Vamos a ver, vamos a preguntarle a ellos ahí cuándo es que se puede hacer el sorteo.
4: Por eso, que escuchen siempre.
0: Ya los empecé a seguir y yo me gustaría a mí el pingüino, compadre. Está tan bonito ese pingüinito. Ya los empecé a seguir en Instagram.
2: Quédese tranquilo.
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2: Yo voy a gestionar para usted un pingüino.
0: Qué lindo, compadre.
2: Por eso en lo posible lleno.
0: Mejor si viene lleno. Pausa, ya volvemos.
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19: Estamos a 12 minutos. Es novato mi compadre Bertín. No, todavía no conoce. No, cuando se enciende la luz,
20: no es hombre medio.
19: Ya va a aprender. Unos 40 años más y aprende. No, compadre, usted sabe que acá se puede hacer.
20: Perdóneme.
19: Seguramente iba a decir algo.
20: No, yo con el permiso de los chicos,
19: sí,
20: también me han pedido que pase un chivito,
19: sí,
20: que es que mañana también hay una peña,
19: uh-huh,
20: en casa entonada, se llama Farra en el Patio, y esto es mañana también desde las 12:30 horas en calle Viamonte 4134 de Luján de Cuyo, uh-huh, y va a estar ahí gente del sur, el grupo Melesca,
19: uh-huh,
20: y voy a estar acompañando yo también en la peña, en la parte inicial, ¿no? Al principio, porque después me voy a la peña a lo mejor.
19: ¿Qué manera?
21: Y esta es la parte en la que vos lo retás, porque hemos estado diciéndolo. Claro.
19: No, aparte lo entrevistamos.
21: Si lo escuchaste.
19: Lo
21: claro, estás escuchando otra radio, se va a armar.
20: Con la cocina de Auténtico, ¿no? Uh-huh. Así que Auténtico y Casa Entonada nos invitan a esta farra en el patio, También mañana 15 de agosto desde las 12:30 horas en calle Viamonte 4134.
19: Bueno, y dijimos, Jacinta, nos faltó decir, ¿cómo reservan los tickets, las entradas, si alguien quisiera ir mañana? ¿Qué tiene que hacer?
0: Por Instagram, familia-jora10, uh-huh. Ahí en la bio.
19: Familia-jora10.
0: Sí. Bien. En la bio está el link para sacar las entradas.
20: Bien. Tienen perfecto. Que apurarse los que tengan ganas de ir. No se duerman, no especulen hasta último momento porque se llena la peña. Uh-huh. Está prácticamente llena y bueno. Y dependerá de la bondad.
2: Estamos ensanchando el salón, digamos. Qué lindo. Estamos tratando de estirar para
19: que bueno, qué bueno, todo. Qué bueno, qué bueno. Y aparte que es una peña muy familiar, por lo que veo, así que es un ambiente muy agradable. Repitamos dónde era, ¿eh?
2: Sociedad Libanesa. Perfecto. En Cochea 538, entre Chile y 25 de mayo.
21: Y bueno. Consulta, ¿es solamente la peña, el lugar, disfrutar o a ver para comprar a lo mejor una comida, una bebida? ¿Va a haber
2: comida, va a haber empanadas, pizza, sándwiches?
21: Sí, porque viste que eso no puede faltar.
2: Sí, sí, sí. Claro. Está el José, mi sobrino, de Lojora, digamos, del conjunto de Lojora. Está como loco cocinando ahora a la tarde, preparando, porque está preparando una carne, un vacío mechado y disco, una bondiola mechada al disco.
21: Mira, se le van las piernas.
2: Así que...
19: A esta hora que me digas eso...
2: Vino, fernet, cerveza...
20: Es como una daga en mi corazón.
21: Bueno, acá hay felicitaciones de Alfredo, que dice, excelentes voces, deseo mucho éxito para mañana y siempre saludos a todos por ahí. Y después Mauricio Pesina escribe, dice, Tano, es el mejor vino, yo lo tomo desde hace 20 años. Excelente uh-huh. vino, el de Bodega.
19: Ah, sí, totalmente. Ahí está. Bueno, ¿qué podemos escuchar? ¿Qué podemos escuchar para seguir escuchándolos?
2: Tonada de otoño de Jorge Sosa, Daniel Sánchez.
19: Dale, sí, claro.
2: Va a cantar la María José, no la hemos presentado. María Jacinta es la más grande, sí. María Paz le sigue, que es la que puntea y... sigue Leonardo... María Guadalupe, los nervios me traicionan. Leonardo Gabriel con el bombo, María José, que canta ahora la tonada de otoño, Lucas Pascual, que...
0: Y los dos.
2: El Bauti y la Berni, los
22: que están corriendo.
21: El Bauti recita la... Que es muy de peña eso,
0: están corriendo.
23: ¿Vos querés recitar, Bauti? Recita la tonada de otoño.
21: ¿Quién va a recitar?
2: Él recita un recitado antes de la tonada.
19: ¿Cuántos años tiene el Bauti? ¿Cuántos años tiene el Bauti?
0: 24.
2: Y cuatro.
0: Bernardita está por cumplir los 2 años.
19: Bauti, ¿te animás a recitarnos?
2: Le da un poco de vergüenza.
21: Le ayuda el papá.
19: Le da un poco de vergüenza. Bonito.
0: ¿No? ¿No crees?
2: Me parece que no. Bueno, para mañana vayan y lo ven en la peña, que ahí va a recitar seguro.
19: Excelente.
0: No lo sé, igual.
2: Quizás no.
23: Más le vale.
22: Más le vale, dice.
2: Jacinta es la más sesuda de la familia.

0: Qué bonito. Qué lindo. Y qué lindo, Mariano, y a tu esposa le digo, qué lindo que haya aprendido también, ¿no? La... Me parece que era medio inevitable para ellos que no prendiera esta llamita de nuestra música y bueno, que ver toda una familia entera cantando a coro esta canción tan emblemática, además para los mendocinos, es un placer realmente. Así que felicidades por el trabajo que han hecho de inculcarles también esto.
1: Muchas gracias, y aprovechamos también a agradecer a los profes de Cumelén, a la Asociación Cumelén, y a la directora Patricia, a Marcelo, Facundo, Sebastián, el profe Tiki también, que fue en su momento profesor y ahora ya...
2: Malcolm.
1: El profe Malcolm también, porque también han hecho un...
3: Seba, sí. Pero el Facu es el mejor.
1: Un trabajo muy importante también con los chicos.
2: Claro, Facundo Merelo, el profe de guitarra. Ajá. Un gran guitarrista y una gran persona.
0: ¿No? Pero vos imagino que algo les has enseñado también vos, ¿o no?
2: Una vez que empezaron a ir a Cumelén me quedé corto, digamos.
0: Claro.
2: Los primeros inicios algo...
1: Excelentes profesores.
0: ¿Y el bombisto dónde ha aprendido?
1: También con el profe Marcelo Narváez.
0: Muy bien. Bueno, después me tenés que enseñar a mí. ¿Estás dispuesto a tomar ese riesgo?
3: Sí.
0: Mirá que yo tengo menos ritmo que... Pero no importa, pero le pongo onda. Bueno, repitamos entonces toda la data. Ya casi en la despedida ya está Walter Gasso, que se viene con su Calle de la Sensación. Repitamos entonces. No sé si querés hacerlo vos, Jacinta, si querés hacerlo vos, Mariano, si quiere hacerlo usted, el que quiera. El horario de inicio, quiénes van a estar, cómo consiguen las entradas.
2: Bueno, la Peña de Lojora, Necochea 538, Sociedad Libanesa, sábado 15 mañana a las 12:30 arranca. Va a estar el Abelino Cantos, el Palote de López con el Pablo López, su hermano, Alma Argentina, Juan Matías Arnulfi, el Lisan Bertín, Camila Sáez, crédito de Esteño de Junín, hermosa sobrina. Y
0: nosotros,
2: familia Jora.
3: Y los primos.
4: Y los Jora, Jora, que son los que primos, son... y la familia Jora, que bueno.
0: Claro, o sea, no pueden no estar ustedes, chicos. Se los pido, por favor, es fundamental que estén ustedes. Bueno, compadre, nos vamos yendo. Dejemos la otra también recomendación, que es mañana con los amigos de Gente del Sur, que presentaron la tonadita el miércoles pasado, la tonada en otras voces.
4: Exactamente, 15 de agosto, desde las 12:30, en la calle Viamonte, 4134, Chacras de Coria, Luján de Cuyo, Farra en el Patio, con Casa Entonada y Auténtico, con la presencia de Gente del Sur, Melesca y Lisandro Bertín.
0: Mariano, a vos y a tu familia, muchas gracias a todos. Gracias por haberse hecho el viaje a las corridas para llegar hasta acá después de misa, y que les vaya muy bonito mañana.
2: Bueno, muchas gracias.
0: Yo lamento no poder estar, porque bueno, me toca laburar a mí con el fútbol, con Godoy Cruz y Maipú, que mañana tenemos una tarde movidita, y después me voy a La Paz, que hace como 2 meses que no voy, y eso para mí ya es un montonazo. Hay que volver al pago.
2: Y es que estuviste también con un trajín interesante.
4: Sí, ¿no? Sí, un mes y medio, compadre, muy al norte.
0: De mucho andar, así que imagínate las ganas que tengo de irme para mis pagos. Bueno, gracias a todos. Muchas gracias. Nosotros nos vamos. Compadre, que tenga una muy bonita noche.
4: Muchísimas gracias. Igualmente a usted, Tanito. Y bueno, siempre firme aquí, dispuesto a que nos encontremos en este hermoso espacio. Será la semana que viene, con más música, con más artistas de los nuestros, con todo lo que esta mesa congrega y abre sus micrófonos para que, bueno, para que la gente pueda decir lo suyo desde la música, desde la cultura.
0: Gracias, Chao, Patito, que estés bien. Buenas noches. Chao, Rocío. Bien. Gracias. Y Pablito Jansón en los controles centrales. Nos fuimos. Buena suerte y hasta luego. Chao.